Esta fue posiblemente la canción que más destacó del segundo disco que publicó la cantante británica Adele, ese titulado 21, que vio la luz en el año 2011. Rolling in the Deep. Es una de las canciones más aclamadas de los australianos AC/DC y se incluye además en uno de sus discos más exitosos, el que publicaron en 1980 bajo el título Back in Black. Es todo un clásico del rock and roll. You Shook Me All Night Long.

Precisamente gracias a esta canción, los británicos Asia consiguieron el éxito en otros países, sobre todo en Estados Unidos. Fue en 1982 y aquí está Hit of the Moment.

Aunque parece que no pasa el tiempo por ellos, lo cierto es que los Backstreet Boys llevan ya casi 3 décadas de trayectoria musical y a lo largo de este tiempo han vendido más de 110 millones de copias de sus discos y sencillos en todo el mundo. Un momento destacado en su carrera musical fue 1999, momento en que lanzaron su disco Millennium y en él se incluyó esta canción, todo un éxito a nivel internacional.

Desde 2012, Beastie Boys forman parte del Rock and Roll Hall of Fame y también la revista Rolling Stone los ha incluido en la lista de los 100 grandes artistas de todos los tiempos. Ocupan el puesto número 77. Su propuesta musical ha sido variada, ecléctica, también inconformista, y prueba de ello es este, que es uno de sus grandes éxitos, Sabotage.

es una mujer polifacética. Sus orígenes en la música fueron como baterista y también formó parte del grupo estadounidense The Go-Go's en los años 70. También ha sido modelo publicitaria, pero como más la hemos conocido es por su faceta musical. Y aquí tenemos uno de sus grandes éxitos, Heaven is a Place on Earth. Ella es Belinda Carlisle.

Ya se retiró hace algunos años, pero Billy Joel ha continuado haciendo giras de forma esporádica. Él es el responsable de numerosos éxitos, incluido Piano Man y también este River of Dreams, que nos retrotrae hasta 1993.

Y esta vez viajamos hasta 1979. En aquel momento, el grupo estadounidense Blondie triunfaba con su disco Parallel Lines, y en él se incluyó esta canción que se ha convertido con el paso del tiempo en uno de los clásicos de la agrupación liderada por Deborah Harry, Heart of Glass.

Sin duda, Bob Dylan es todo un icono del folk estadounidense. En la década de los 60 publicaba uno de sus discos más destacados, Bring It, It All Back Home, y en él se incluyó esta canción que hoy es todo un clásico, Mr. Tambourine Man.

Esta es una de las canciones que el cantante y compositor estadounidense Bob Seger firmó para su grupo The Silver Bullet Band. Este tema vio la luz en 1986 y se ha convertido en uno de los grandes éxitos de esta formación. Un tema que nos habla, además, del abuso de la cocaína. American Storm.

Está claro que el quinto trabajo que Bon Jovi publicaron en 1992 marcó un antes y un después en su carrera musical, porque además de un cambio de imagen también había un cambio en su orientación musical. Esta vez querían llegar a mucho más público y lo consiguieron. De hecho, esta es la canción que dio título a ese álbum, Keep the Faith.

Son muchos los éxitos que a lo largo de su amplia trayectoria musical ha lanzado la cantante galesa Bonnie Tyler, a quien hace algunos años vimos representando a el Reino Unido en el Festival de Eurovisión. En el 83 publicó esta que es una de sus canciones más conocidas, Total Eclipse of the Heart, Bonnie Tyler.

Bruce Springsteen es un hombre que levanta la admiración de quienes asisten a sus conciertos incombustible y todavía a día de hoy sigue triunfando sobre los escenarios, igual que lo hacía en el año 1984 en uno de los mejores momentos de su carrera, año en el que publicaba Born in the USA, el disco al que dio título esta canción y que además se llevó un premio Grammy por el disco del año.

Con esta energía debutaba en 1983 la inclasificable Cyndi Lauper. Su primer trabajo se tituló She's So Unusual. Se publicó en el año 83 y en él se incluyó esta canción, que es todo un éxito en su discografía Girls Just Wanna Have.

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2: Posiblemente esta sea la canción que más conocemos en toda la discografía de The Pretenders, el tema Don't Get Me Wrong, que vio la luz en 1986 y además lo lanzaron como primer sencillo de su disco Get Close, todo un éxito con el grupo de Chrissie Hynde.

alcanzaron casi los 2 millones de copias con las ventas del cuarto trabajo que publicaban en el 97. White on Blonde es uno de los discos más destacados de los escoceses Texas, y en él se incluye este éxito titulado

0: Ya desde su debut en 1967, Cat Stevens entró a formar parte del elenco de los músicos más destacados del momento desde el Reino Unido, y poco después, en el 70, lanzó el disco en el que se incluyó esta canción que hoy recordamos con mucho cariño, Father and Son.
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Pues con esta canción se hizo popular a nivel internacional la estadounidense Macy Gray, con su primer trabajo al que precisamente dio título este tema, que vio la luz en 1999 y gracias a él se llevó el premio Grammy a la canción del año, I Try.

Después de la breve pero intensa experiencia con Cortazu, los hermanos Muguruza, Fermín e Íñigo pusieron en marcha otro proyecto musical que también ha tenido muchísimo peso en la historia de la música de Euskal Herria, Negu Gorriak, y publicaron varios discos, entre ellos Porreroak Baditu Milaka Aurpegi. Se considera el trabajo más destacado en la discografía de Negu Gorriak, y aquí tenemos una de las canciones que aparecieron incluidas en el, Kolore Bizia.

Hay una historia detrás de esta canción y es que en aquella época Kylie Minogue, la cantante australiana, era pareja de Michael Hutchence, el líder de INXS, y esta canción habla precisamente de una mujer que decide teñirse el pelo tras un desengaño amoroso. Algo muy similar a la situación en la que se encontraba Kylie Minogue, que de hecho tuvo que teñirse el pelo de rubio a platino por exigencias del guión para participar en una película. Suicide Blonde es el clásico por excelencia de INXS.

Es nacido en Suecia, pero tiene también la nacionalidad estadounidense. Y Eli Sherry se llevó un Grammy Award en la categoría de Mejor Vídeo del Año y también fue nominado en la categoría de Mejor Interpretación Vocal Pop Masculina gracias a esta canción, Save Tonight.

El sonido que hoy escuchamos llega desde Escocia. Durante el año 1968 se formó esta banda, el grupo llamado Nazareth, que todavía sigue en activo a día de hoy. Y después de más de 50 años de trayectoria musical, haciendo un resumen, recogemos uno de sus grandes éxitos, este Love Hearts. Éxitos.

empezó desde muy niño cantando en el coro de la iglesia de su pueblo en el Reino Unido, Ed Sheeran, que se ha convertido en una de las grandes figuras británicas del pop a nivel internacional y cuyo talento fue descubierto por nada menos que Elton John. Escuchamos con él Shape of You.

Viene de familia de músicos, es hermano del guitarrista Chester Kamen, que además es colaborador de Brian Ferry, y también es hermano del artista Barry Kamen. Hablamos de Nick Kamen, el británico que triunfaba en la década de los 90 con esta canción que todavía recordamos hoy con mucho cariño, I Promised Myself.

Esta vez la máquina del tiempo nos ha llevado hasta 1978, momento en el que Susie 4, este dúo formado por Susie y Chris, publicaron su disco If You Knew Susie, y en él se incluyó esta canción, Stumbling In.

Con 4 décadas de trayectoria musical a sus espaldas, los británicos Pet Shop Boys han vendido hasta la fecha más de 100 millones de copias de sus discos y nos han puesto a bailar en numerosas ocasiones. Y además de presentarnos canciones de corte discotequero, por supuesto que hay mensaje en todos esos temas, como es el caso de este éxito titulado Sea Vida E.

Podemos considerar a Natalie Imbruglia como una One Hit Wonder, porque de hecho su tema más conocido y quizá el único con el que consiguió el éxito a nivel global fue este Torn, que de hecho le proporcionó el premio Grammy a la mejor interpretación vocal pop femenina en 1997 y gracias a su inclusión en el disco Left of the Middle.

ya desde su debut consiguieron el éxito precisamente gracias a esta canción. Estamos hablando del grupo australiano-neozelandés Crowded House, que publicaba en 1986 su primer trabajo del título homónimo, Crowded House. Y este es uno de los éxitos más sonados de esta banda, Don't Dream It's Over.

0: toda una historia detrás de esta canción de la Creedence Clearwater Revival, y es que su compositor John Fogerty se inspiró en las canciones de los años 50 y sobre todo en las de Little Richard, y este, ofendido, llegó a considerar incluso que podría demandarles por plagio porque se parecía demasiado a su canción Good Golly Miss Molly. El caso es que el tema se ha convertido en un clásico del rock and roll de todos los tiempos y hoy lo recuperamos para disfrutar del Traveling Band. 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

Detrás de la composición de esta canción está, entre otros, el gran Phil Spector, responsable de muchísimos éxitos de la Motown en la década de los 60. Bien, pues esta canción es de 1963, fue todo un éxito en la época y lo sigue siendo a día de hoy. De la mano de The Crystals, Datu Ron Ron.

Esta es la canción que dio título al álbum que los Beatles lanzaron en 1964, un álbum que además se colocó durante 38 semanas consecutivas en la lista de los discos más vendidos del Reino Unido. Y también hay una versión cinematográfica de este álbum al que da título precisamente esta canción, A Hard Day's Night.

También Bryan Adams es uno de esos artistas rockeros que ha sabido adaptarse a los nuevos tiempos, y hubo épocas en las que se desataba, por supuesto, en los escenarios, como con esta canción que incluyó en su disco Reckless del año 1984, Kids Wanna Rock.

Lo cierto es que la versión original de esta canción data del año 1964 y la primera que grabó este tema fue Gloria Jones, pero los Soft Cell la llevaron a su terreno y el resultado fue este, Tainted Love.

Incluso el gran Tom Jones hizo una versión de este tema en 1967, muy poquito tiempo después de que grabaran la versión original de Spencer Davis Group, Keep on Running.

fue con esa canción con la que triunfaron en Eurovisión los suecos ABBA. Fue en 1974, este es su clásico, Waterloo. La primera versión de esta canción es del año 1956, la interpretó por primera vez Ruth Brown, pero también es muy exitosa la versión que escuchamos, la de Cliff Richard del 63, Lucky Lips.

Johnny Cash continúa siendo el rey de la música country y además es uno de los artistas más influyentes del siglo XX, un hombre polifacético que no solamente se dedicó a la música, también fue actor y nos dejó muchísimas canciones, un legado especial en el que nos encontramos temazos como este I Walk the Line.

la excentricidad llevada al extremo. Eso es lo que define al grupo Kiss, que todavía sigue en activo y que ofrecen espectáculos absolutamente grandiosos. Esta vez nos hemos quedado con su éxito Rock and Roll Night.

firmado canciones tan importantes y que han tenido tantísimo peso en la historia de la música como Mrs. Robinson o The Sound of Silence. Así es como sonaba la música de Simon & Garfunkel, con canciones como la que hoy disfrutamos, Cecilia.

aunque ya antes habían lanzado dos discos, precisamente el álbum en el que se incluyó esta canción fue el que lanzó al estrellato a nivel mundial al grupo de punk rock Green Day. Basket Case fue uno de los temas que se incluyeron en ese álbum.

Si hay un artista que se haya entregado en cuerpo y alma al jazz y al blues, ese es sin duda Van Morrison, que lleva la friolera de 60 años de trayectoria musical. Un tiempo en el que ha conseguido muchísimos éxitos, como el que hoy hemos escuchado, este Brown Eyed Girl.

Esta es la canción que dio título al primer trabajo que George Michael lanzó en 1987 como solista después de su experiencia con Wham. Fue el sencillo más vendido de ese año, según la revista Billboard. Estamos hablando del 87 y la canción es uno de sus grandes éxitos, Faith.

El grupo californiano The Bangles fue uno de los primeros grupos formados exclusivamente por mujeres en la escena rock a nivel mundial, y además su música estaba influenciada por la New Wave y el Garage Rock. En el 86 publicaron su disco Different Life, y en él se incluyó esta canción, Manic Monday.

Esta es una de las bandas australianas de mayor éxito, liderada por Michael Hutchence, que desgraciadamente moría en 1997, pero hasta ese momento fueron muchísimos los éxitos que cosecharon, y de hecho esta es una de sus canciones más destacadas, Need You Tonight.

El tercer trabajo de Placero y Tú tiene cierta importancia porque fue la primera vez en la que Fito Cabrales, el líder de este grupo, cantaba en euskera. Pero al margen de eso, hay canciones muy destacadas en ese álbum como esta, que es una de las que más hemos coreado todos y todas en nuestras épocas de juventud tras la barra.

Está claro que esta es una de esas canciones que si tienes un mal día va a venir muy bien para levantar el ánimo. Es el clásico de Bob Seger que también han versionado, entre muchos otros, los Status Quo All Time Rock and Roll.

esta es la canción que abre el disco How to Dismantle an Atomic Bomb, uno de los álbumes de los irlandeses U2, también fue uno de los singles más destacados de este disco y consiguió varios premios Grammy. El premio Grammy al mejor video musical de formato corto, el premio Grammy a la mejor canción rock y el premio Grammy por mejor interpretación rock de un dúo o grupo con vocalista. Vértigo. Esta es una de las muchas canciones de Elton John que forma parte de la lista de las mejores canciones de todos los tiempos según la revista Rolling Stone. Ocupa el puesto número 397. Ya la conoces, Tiny Dancer.

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1: Egunon Euskadi, son las 5 de la mañana.
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1: Hola, Caixo, muy buenos días. Hoy es lunes 27 de julio y aquí estamos en este punto y hora a las 5 de la mañana abriendo una nueva edición del primero en Onda Vasca. Vamos bien, muy bien, requete bien, un verdadero gustazo el contar contigo aquí y ahora. Buena temperatura en Euskadi, cielos cubiertos a estas horas, incluso no se descarta la posibilidad de que llegue a llover algo en la mañana de hoy lunes en zonas de Euskadi, ¿eh? Ahora en Bilbao tenemos 20 grados, en Donosti también 20 grados, cielo cubierto en Donosti y en Bilbao. En Vitoria, 16 grados, cielo parcialmente cubierto. En Pamplona, nubes y claros, 16 grados. En Bayona, en Euskadi Norte, lluvia débil y 20 grados. En un momentito te voy a contar la previsión del tiempo de Euskalmet para la jornada de hoy. Jornada esta en la que, bueno, pues vamos comenzando y abriendo la semana. Bueno, pues con muchos asuntos de la actualidad, por de pronto, hecho luctuoso, noticia de estas últimas horas, ha muerto un montañero guipuzcoano en Ordesa. El siniestro, comunicado en estas últimas horas, se produjo en el término municipal de Torla, en el Parque Nacional de Ordesa y Monte Perdido. Este montañero de 63 años, guipuzcoano, fallecida al precipitarse por una ladera tras ser alcanzado por un desprendimiento de piedras. Piedras que caían de una zona superior. Fin de semana que además nos deja varios accidentes mortales en las carreteras de Guipúzcoa. Guipúzcoa, bueno, pues ha registrado 3 muertes en accidentes en las últimas 24 horas. Además, en Zornotza, Amorebieta, Vizcaya, ha muerto un ciclista. Y bueno, pues en Pasaya ha aparecido flotando el cadáver de una persona. Mientras, incendios, muchos incendios. En el estado francés ha sido cortada la A63 desde Bayona hacia Burdeos por el avance de los incendios en Francia. Y en España, pues está la cosa también impresionante. En Ávila se han quemado 50.000 hectáreas. Madrid y Toledo suman 27.000 hectáreas quemadas. La peor temporada de verano en lo que a fuego se refiere en el estado español. Y el verano no ha hecho nada más que comenzar. Castellón también, en la Comunidad Valenciana, se enfrenta a un tremendo fuego en la zona de Valdusón. Un fuego que pudo ser provocado. Centenares de miles de personas evacuadas en el suroeste de Francia, en el estado español. Europa se quema. Por cierto, hemos conocido un dato. Antes de que comenzase esta temporada de verano con todos estos incendios, el estado español ya era el país europeo con más fuegos forestales. España encabeza la lista de incidencias de incendios en la Unión Europea, de incendios forestales. Esto durante los primeros 6 meses de este año. Todavía no había comenzado la temporada de verano con estos terroríficos fuegos. Y han muerto más de 10 personas, recordemos, desde que comenzó la temporada, por decirlo de alguna manera, de incendios veraniegos. Los bomberos vascos están ayudando en la extinción de los incendios de Madrid. Sin ir más lejos, la Diputación de Vizcaya ha movilizado un operativo de 30 efectivos del Servicio de Prevención, Extinción de Incendios y Salvamento para colaborar en las labores de apagado de los incendios forestales de gran magnitud que están afectando el centro peninsular. Son asuntos que, nunca mejor dicho, calientan la crónica de actualidad de estas últimas horas. El plano de servicio público, la Ertzaintza busca testigos de un accidente de tráfico ocurrido este fin de semana en Amorebieta. La Ertzaintza solicita colaboración de los posibles testigos de un accidente de tráfico ocurrido en torno a las 10 menos cuarto de la mañana de este pasado sábado en la N634 a su paso por la localidad vizcaína de Amorebieta, accidente en el que se vio involucrado un vehículo y un ciclista de 82 años. Cualquier persona que pueda aportar datos sobre este siniestro, que contacte con la Ertzaintza directamente o que llame al teléfono de la Unidad Territorial de Tráfico de Vizcaya. Ese número es el siguiente, apúntalo si te resulta interesante. El 94-607-9034. Es el teléfono de la Unidad Territorial de Tráfico de Vizcaya. Si sabes algo, si viste ese accidente que tuvo lugar en Zornotza el sábado, por la mañana, en torno a las 10 menos cuarto, en la N634, en el que se veían involucrados un coche y un ciclista. Se buscan testigos sobre ese accidente. Puedes contactar directamente con la Ertzaintza si sabes algo. Mientras, pues van aumentando las picaduras de las medusas en las playas vascas. Claro, con este calor, pues tenemos la temperatura del agua en la orilla, en la costa de Euskadi, en torno a 24 grados, y las medusas están felices aquí en Euskadi con ese agua tan calentita. Así que precaución en nuestros arenales y, por supuesto, pues siempre seguir las indicaciones de los socorristas y hacer caso a las banderas. Cuando hay riesgo de medusas, aparece una bandera en la que se muestra una medusa. Es bastante clara la señal, ¿no? Y hablando de banderas, luego, por otro lado, pues siempre también, pues cuando la bandera está roja, pues no nos vayamos, nos quedamos con las ganas. Si la bandera está amarilla, nos mojamos un poquito si queremos ahí en la orilla sin ponernos en riesgo. Y si la bandera está verde, pues nunca arriesgar, pero nos podemos bañar con tranquilidad, pero siempre conociendo y teniendo en cuenta nuestras limitaciones como nadadores, ¿eh? Hablando de nadar, nos vamos a las piscinas de Txurdinaga, donde ha sido agredido un socorrista. Sí, ya aquí parece que hemos entrado en una dinámica en la que todo vale, se agrede a los policías, se agrede a los conductores de autobuses, a los guardas de seguridad de los trenes y el metro, y también a los profesores, a los médicos y otros sanitarios, y también, bueno, pues a los socorristas, ¿por qué no? Bueno, pues ha ocurrido, como digo, en la piscina municipal del Polideportivo de Txurdinaga en Bilbao. El socorrista, pues haciendo su trabajo, pues llamó la atención a varios bañistas porque no se habían duchado antes de entrar en la piscina, algo que es obligatorio por razones más que obvias, por higiene, ¿no? Bueno, pues esta gente respondió pues dándole de hostias, así de claro, al socorrista. Una barbaridad. Esto demuestra un poco pues cómo andamos en estos tiempos, ¿no? Ante este ataque, el Ayuntamiento de Bilbao ha mostrado su más enérgica repulsa y, ojo, y advierte, ¿eh? Estas conductas van a ser debidamente castigadas, y aquí podríamos estar hablando de delitos graves. Así de claro. Hay gente que igual hace estas cosas porque se cree que aquí vale todo. Bueno, pues, no sé, ahí queda dicho, ¿no? Antes de hacer algo, ya solo piensa en ti. Dice, pues igual no me voy a meter en este lío porque voy a cometer un delito y puedo acabar en la cárcel. Yo qué sé. Aunque solo sea por eso, que se lo piense un poco la gente. En fin. Pues no es nada agradable el comenzar así el día y mucho menos la semana, ¿no? Ya vemos cómo andamos. Como dijo aquel, menos mal que es lunes, que el lunes puede con todo. Son las 5 y 8 minutos, Egunon Euskadi, ¿qué tal?
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1: Vamos ahora a por la información meteorológica del día.
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1: Pues te cuento, según Euskalmet, hoy el tiempo va a ir mejorando, aunque ahora comenzamos con algo de nubosidad. Ahora por la mañana, durante la primera mitad del día, pues vamos a tener nubes, especialmente en el norte de Euskadi, donde además es posible que se den algunas lluvias débiles, sobre todo en la costa. Por la tarde va a ir cesando la lluvia, el cielo va a quedar poco nuboso o despejado, predominio del viento del noreste durante las horas diurnas, sobre todo por la tarde. Las temperaturas máximas van a subir 2 o 3 grados en zonas del interior, siendo la subida imperceptible en la costa. Así que, bueno, pues hoy va mejorando. Mañana, calorcito vamos a tener por Euskadi, ya te adelanto. Hoy en la mar, viento del oeste, fuerza 2 a 3, que irá rolando a mediodía, a viento del nordeste, fuerza 3, quedando de dirección variable al final de la jornada. Mar rizada, aumentando a marejadilla por la tarde. Mar de fondo del noroeste, con olas en torno a un metro y medio de altura. La temperatura del agua en la costa vasca se mantiene en 24 grados. Hoy la pleamar a las 4 y 31 minutos de la tarde. La bajamar a las 10 y 14 minutos de la mañana. La siguiente ya a las 10 y 42 minutos de la noche. Temperatura ambiente en este momento, que es lo que marcan nuestros termómetros. Bueno, pues comenzamos en Bilbao, donde tenemos 20 grados y el cielo está cubierto en la capital vizcaína. En Donosti, cielo también cubierto y 20 grados. En Bayona, lluvia débil y 20 grados. En Vitoria, 16 grados parcialmente cubierto. Y en Pamplona, con nubes y claros, y también 16 grados a estas horas.
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1: Pues aquí seguimos adelante. Te recuerdo que tenemos abierto el WhatsApp del programa, 688-854-852. Y a través de esa línea nos contáis que en Murguía, Álava, tenemos ahora 14 grados y 3 décimas, el cielo está cubierto, pavimento seco con viento flojo del norte y un 88% de humedad. Es que ricasco. Otro oyente nos cuenta que han finalizado ya las fiestas de Arrigorriaga, en Vizcaya. Quiere destacar este oyente el trabajo de la Brigada de Limpieza del Ayuntamiento de Arrigorriaga, que han dejado el pueblo limpio después de las fiestas. Nada, ahí queda ese reconocimiento a esos profesionales de la limpieza que lo han dejado todo impecable. Excelente. Pues mantenemos esa línea abierta, ese WhatsApp, si quieres participar con nosotros aquí en la radio. Pues ya lo sabes, sencillito el asunto. Nos puedes enviar notas escritas y audios, lo que tú prefieras, al 688-854-852.

0: es lunes, lo tenemos clarísimo, es 27 de julio. Y vamos a echar un vistazo al santoral, a ver si... Oye, igual es tu día. ¿Te llamas Cucufate? Sorionak, sí, sí, hoy es el día del santo Cucufate. También es el día del santo Desiderato. Sorionak, Desiderato. Y también es el día de Hermócrates. Y San Pantaleón también. Aquí en Euskadi, además, vamos a añadir al santoral los nombres de Arraco y Joaquín. Muchas felicidades. Pero qué nombres más bonitos los que encontramos en el santoral día a día, ¿no? Algunos hasta los descubrimos. Oye, y hablando de felicitar, pues vamos a echar un vistazo a la lotería, a los números de la suerte, que igual también te tenemos que felicitar porque te ha tocado la lotería. Venga, coge trocito papel boli, te doy un segundo. Venga, en el sorteo del bono loto de esta pasada noche, el premio ha ido para la siguiente combinación: 9, 19, 23, 29, 37 y 48. Complementario 41 y reintegro el 8. Repito, sorteo del bono loto: 9, 19, 23, 29, 37 y 48. Complementario 41 y reintegro el 8.
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0: Vamos ahora a escuchar a unos que están casi, podríamos decir, empezando. Se hacen llamar The Rolling Stones, algo así como las piedras que ruedan.

0: Storm Me Up, enciéndeme. Hombre, o sí, algo así, es algo pues relacionado a un arranque, a un inicio, como por ejemplo el lunes en la semana, ¿no? Hoy es lunes, así que estamos aquí en modo Storm Me Up. Que cantan estos recién llegados al mundo de la música. No sé qué proyección van a tener, si hay espacio para ellos. Como digo, son los Rolling Stones. Tal Mick Jagger está al frente de la banda. Bueno, bueno, pues ya veremos, ya veremos. Lo que les espera a los Rolling. Poco más o menos lo que te estoy diciendo, con cierta ironía, se entiende. Lo que decían muchos expertos en esto del espectáculo de la música a principios de los años 60, cuando comenzaban de verdad los Rolling Stones. Madre mía, toda una vida, pero toda una vida. Subiendo y bajando escenarios, lleva aquí esta gente. Bueno, y están ahí sacando disco nuevo, ¿eh? Ojo que la cosa tiene lo suyo. Además, disco nuevo con canciones nuevas, ¿eh? Nada de, oye, vamos a reeditar, algo que se lleva mucho en estos tiempos. Vamos a echar un vistazo ahora a la prensa online.
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0: ¿Qué es lo que nos cuentan los periódicos online? En Noticias de Guipúzcoa, muere un montañero guipuzcoano en Ordesa. Accidente que tenía lugar ayer domingo. Se produjo en el término municipal de Torla, en el Parque Nacional de Ordesa y Monte Perdido, en el Pirineo Aragonés. Se trata de un montañero de 63 años, vecino de Guipúzcoa, que murió ayer al caer desde una ladera. Fue alcanzado por un desprendimiento de piedras que procedía de una cota superior. Hay otras noticias también destacadas en el periódico Noticias de Guipúzcoa. 9 afectados en un incendio provocado en un edificio propiedad del gobierno vasco en Arrasate. Es un edificio de viviendas de Alocabide. Según la Policía Municipal de Arrasate, el fuego se originaba en el interior de un local, en la parte baja del edificio. Entró ilícitamente una persona en ese local y quemó un carro de la compra. Es un edificio, digamos que, con vecinos peculiares. El caso es que 9 personas han resultado afectadas por inhalación de humo como consecuencia de este incendio registrado en la madrugada de ayer en un local situado en los bajos de un edificio de alojamientos dotacionales de Alocabide de Arrasate. La policía municipal investiga el fuego como un incendio provocado. Desde el gobierno vasco han condenado completamente esta acción. Obviamente, el edificio afectado forma parte de una actuación de regeneración urbana promovida por parte del gobierno vasco, que permitió rehabilitar ese edificio para destinarlo a 12 alojamientos dotacionales para jóvenes. Bueno, pues ahí está ese suceso, ¿no?, que ha tenido lugar en Arrasate, un incendio provocado en un edificio de Alocabide. Más informaciones hablando de fuegos. Gran incendio de Gironda, que es la Iparralde al norte, cortada la A63, trenes suspendidos. Incendios en el estado francés, en Iparralde, fuegos que se dirigen además directamente hacia la zona de Burdeos. 3 detenidos en el suroeste de Francia por cargos relacionados con provocación de fuegos. 220.000 personas han sido evacuadas por el incendio, el mega incendio de Gironda, nos cuenta el periódico Noticias de Guipúzcoa, ¿eh? Incendio de Gironda, en el estado francés, que aísla Iparralde, cortadas carreteras y trenes también suspendidos. Más informaciones también. En Noticias de Guipúzcoa, hallado un cadáver flotando en aguas del puerto de Pasaya. El cuerpo era descubierto ayer por la tarde frente al club de remo. Obviamente se ha abierto una investigación, pues para lo primero descubrir la identidad de la persona muerta y las condiciones, el porqué de este fallecimiento. Noticias de Guipúzcoa. De Noticias de Guipúzcoa pasamos a Deia. En Deia leemos, bueno, pues el triunfo de tener a mamas y a chiches. Bueno, pues nos cuenta el diario Deia por lo importante que es el contar con la mamá, con el chiche, pues para esto de la conciliación. Familiar y laboral. Muchas ocasiones, gracias precisamente los abuelos y las abuelas. Eso es posible. Hay otros asuntos. Buckingham Palace, el Palacio Real de la Corona de Inglaterra, tiene 775 habitaciones. No está nada mal, ¿eh? Anda, que a quien le toque pasar la aspiradora, ahí tiene un trabajo curioso, ¿no? Bueno, pues 775 habitaciones que tiene Buckingham Palace, pero parece que el rey pues no encuentra ninguna que le guste demasiado entre esas 775 habitaciones y parece ser, según nos cuenta de ella, que prefiere dormir en otro sitio. Cambiamos de tema. Ha sido detenido en Bilbao un individuo por agresión sexual, suceso que ha tenido lugar en un descampado en la capital vizcaína. La víctima era trasladada al hospital de Basurto. La Ertzaintza han detenido a un hombre de 26 años de origen subsahariano por un delito contra la libertad sexual por agredir sexualmente, supuestamente, a una mujer de 43 años de origen europeo que interpuso una denuncia por una presunta agresión sexual en un descampado urbano del barrio de Iturralde en la capital vizcaína. Está abierta una investigación ante este suceso. Nos lo cuenta el diario Deia en su versión digital. Luego, por otra parte, pues los fuegos son protagonistas también en estas últimas horas. En Erandio, Vizcaya, el incendio en una empresa de reciclaje ha obligado a realizar mediciones de aire. Luego incendios forestales en el centro de la península. Más de 110.000 personas evacuadas o confinadas y 81.000 hectáreas quemadas en los incendios de Madrid y Ávila. Ah, por cierto, también fuego impresionante en Castellón-Valencia. A todo esto también se incendió en Francia, que está afectando ya a Euskadi Norte. Más informaciones que encontramos en Deia. Mira, antes hablábamos de las 700 no sé cuántas habitaciones del Palacio de Buckingham. Bueno, pues algo más recogidito, pues un piso, por llamarlo de alguna manera, de apenas 40 metros cuadrados en un semisótano. Chollo inmobiliario que sale a la venta en Madrid por 160.000 eurillos. Menos de 40 metros cuadrados en un semisótano interior. Vamos, toda una alegría. Y 160.000 euros, un chollo inmobiliario. Y es que se va a vender, así te lo digo. Bueno, pues son informaciones que encontramos en la versión digital de Deia, donde además, en clave política, el PNV dice que el secretario de la Seguridad Social es una rémora en la negociación de los traspasos. Falta el impulso de Pedro Sánchez para sacar adelante pues las cosas. No están bien las relaciones entre el gobierno de España y el gobierno vasco, pues precisamente por el enésimo incumplimiento del gobierno de España con el tema de las transferencias pendientes. Informaciones que nos trae el diario de ella en su versión digital, en Noticias de Álava. Colisión entre tres vehículos en Lantarón deja 7 heridos y la carretera estuvo cortada, ya está abierta, ¿eh? Hay otros temas también destacados en la versión digital del periódico Noticias de Álava. Bueno, pues mención al ayuntamiento de Asparrena, que tiene 1.600 habitantes en Araya, pues que ha prohibido el riego, el lavado de coches y el llenado de piscinas privadas debido a la escasez de agua. Ha avisado de que si la situación no mejora tendrá que haber cortes temporales de suministro de agua. Sequía, falta de agua en Asparrena, en el entorno de Araya, Álava. Se prohíbe el riego, el lavado de coches y el llenado de piscinas privadas. Informaciones que encontramos en Noticias de Álava, donde además también nos hablan, han sido detenidos en Vitoria dos individuos tras apalizar, pero terriblemente, a un hombre con el fin de robarle el teléfono. Cada vez se dan más sucesos en los que bueno, pues la violencia extrema forma parte del modo de actuar de los malos, ¿no? O de los presuntos malos. Los hechos que se imputan a los ahora arrestados tuvieron lugar el 7 de julio en la avenida de Gasteiz, pero han sido detenidos en estas últimas horas. La investigación policial se ha desarrollado desde entonces y finalmente, bueno, pues la Ertzaintza ha procedido a detener en estas últimas horas a dos hombres de 37 y 34 años de edad. Están acusados de agredir brutalmente a una persona para robarle el teléfono móvil. Le causaron lesiones de importancia, ¿eh? Son informaciones que nos da el periódico Noticias de Álava. Miramos ahora a Noticias de Navarra. Noticias de Navarra, entre otros asuntos, pues tenemos que hablar de otra presunta violación, en este caso en las fiestas de Tudela. En Navarra ha detenido un hombre por una presunta violación a una menor en las fiestas de la citada localidad navarra de Tudela. La agresión se produjo, por lo visto, en la noche del sábado al domingo. La víctima fue atendida por la policía local, trasladada al hospital Reina Sofía. Por el momento, la víctima no ha presentado denuncia, pero la investigación indica que lo va a hacer en las próximas horas. Agresión sexual en Tudela, en las fiestas de Tudela, en Navarra. Información destacada en Noticias de Navarra, periódico que, en otro orden de cosas, pues nos cuenta que ha sido rescatado un menor que estaba sentado sobre el aire acondicionado exterior en un piso 21 en Benidorm. Ha sido rescatado este menor, el menor que presenta un trastorno del espectro autista. Había permanecido solo en su casa mientras el padre salió a realizar unas compras. El padre ha sido detenido por parte de la policía local de Benidorm. La policía local rescataba a este niño, un niño de 8 años. Imagínate tú qué papelón. Estás tú en tu piso en Benidorm, te asomas a la ventana y ves al niño del vecino sentado sobre el aparato del aire acondicionado, la parte de la máquina exterior, esa que cuelga del balcón o la ventana, sentado ahí en el piso 21. Claro, pues ¿qué haces? Pues llamas a la policía, ¿no? Oye, que pues ahí se plantó la policía local, rescató al chico de 8 años y luego contactó con el padre y nada, ha sido detenido pues por dejar solo al niño que sufre un trastorno autista. Son informaciones que encontramos en Noticias de Navarra. Hay otros temas también. Osasuna tomará decisiones sobre los canteranos después de Inglaterra. Y vamos ya con la versión digital del Diario Vasco. El Diario Vasco nos cuenta que Guipúzcoa ha sufrido un trágico fin de semana con 3 fallecidos en accidentes en 24 horas. Además, ha muerto un ciclista en Amorebieta y un senderista muerto en los Pirineos, al tiempo que ha aparecido flotando un cadáver en Pasaya. Desde luego, la crónica de sucesos viene cargada, ¿eh? En Euskadi Norte, cortada la A63 desde Bayona hacia Burdeos por el avance de los fuegos en Francia. El fuego de las Landas sigue sin estar controlado. También se ha suspendido el servicio de trenes entre Hendaya y la capital de Nueva Aquitania. Son informaciones que encontramos en el periódico El Diario Vasco, donde también se escribe sobre el incendio de Ávila, que arrasa 50.000 hectáreas, se convierte en el más devastador de la historia de España. Sánchez y el PNV afrontan el final de la legislatura con su relación en el momento más bajo por el incumplimiento por parte del Gobierno de España de las transferencias. Y la policía ha matado a tiros al autor del atropello en Berlín que causó un muerto y 29 heridos en el Día del Orgullo. Ayer tenía lugar este suceso. La policía iba a detener a este individuo y, bueno, pues en un momento dado la cosa se complicó y fue abatido a tiros este presunto terrorista que provocó un atropello en Berlín, provocó un muerto y 29 heridos en aquel suceso en el Día del Orgullo Gay. Se trata, el autor de este ataque, pues de un individuo radicalizado islámico. Y ha fallecido un joven de 16 años en Donosti tras sufrir un accidente de moto en el túnel de Garbera. Informaciones que nos trae el periódico Diario Vasco y en el periódico El Correo, el mayor incendio en la historia de España. En Ávila se han quemado 50.000 hectáreas, mientras Madrid y Toledo suman 27.000. Sí, el mayor incendio de la historia de España en el centro de la península. Otro fuego importantísimo, el de Castellón. Castellón se enfrenta a un virulento fuego en la Val d'Uixó que pudo ser provocado. Y en Francia, 220.000 personas huyen en el suroeste francés, donde las llamas se aproximan a Burdeos. Más informaciones. El recurso de los créditos de consumo aumenta un 19% entre los vascos. Cada vez se consume más a plazos. La confianza de las familias sobre sus ingresos futuros, gracias al empleo, les empuja a financiar sus gastos. Y la policía abate al presunto autor del atropello masivo en el Día del Orgullo en Berlín. Y el Tribunal Supremo estudiará la exigencia del euskera para la estabilización de plazas públicas. Son informaciones que nos vamos a encontrar en la prensa online. Y son ya, oye, las 5:34 según ON Euskadi.
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4: Egunon, Pablo, en el audio tenemos 18 grados, cielo está como con bruma y suelo seco. Ya llueve bastante el sábado. Bueno, pues ya estamos a lunes, a por la última semana de julio. Venga, a por el lunes.
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0: hacía tiempo, tal vez, que no escuchabas esta canción, todo un himno, banda sonora de toda una generación, ¿no? De la historia, de la música de Euskadi y de un tiempo pasado en el que todavía había margen para la sorpresa de vez en cuando, ¿no? Son Oskorri. Tú que eres muy jovencito, muy jovencita, igual te suena remotamente, ¿no? Y has oído a Aita, Ama, incluso a Aitona, a Mona, a Chiche, a Mama, tararear esto, incluso cantarlo. Ay, en los tiempos de TikTok, de Instagram y demás. También hay un momentito para joyas como esta. Hoy es lunes, es 27 de julio, E1 en Euskadi. Tenemos el cielo bastante cubierto en la mitad norte de Euskadi. De hecho, en Iparralde algo está lloviendo. Pues confiemos en que la lluvia se extienda y contribuya a controlar el incendio de Gironda, que está aislando ya la zona de Iparralde, la zona norte de Iparralde. Bueno, han sido cortadas algunas carreteras, los trenes han sido suspendidos, es un fuego tremendo. Eso en el estado francés, en Euskadi Norte. Porque en el estado español tenemos el centro ardiendo, Ávila, Madrid, en Castellón, Valencia, también un fuego terrorífico. La cosa está complicadísima, terrorífica. De hecho, el ministro del Interior, Marlaska, ya ha dicho que, por ejemplo, el incendio de Ávila y Madrid es el mayor incendio de toda la historia de España.
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2: Llegando ya a las 5:42 minutos de la mañana, te cuento algunas de las claves de la actualidad informativa de estas últimas horas. Cientos de personas han muerto por calor en Euskadi en las últimas semanas, en los últimos meses. 230 personas han fallecido en la comunidad autónoma vasca en lo que va de verano por causas atribuibles al calor. Son 146 mujeres y 84 hombres. La mayoría de estas personas tenían más de 65 años. El calor excesivo que trae muerte, el calor excesivo que trae incendios, incendios como los que se están sufriendo en el centro peninsular, en Ávila, en Madrid, también en Castellón. Centenares de miles de personas evacuadas en unos incendios, de estos que se dice que son de última generación, que se retroalimentan constantemente. El gobierno de España reconoce que el incendio de Ávila y Madrid es el mayor de la historia de España. Y fuego también en el entorno de Iparralde, en Euskadi Norte. Incendio en la zona de Gironda, en el estado francés, que ha obligado a cortar algunas carreteras y a suspender servicios de trenes. Iparralde se queda en parte aislado. Los bomberos vascos están ayudando en la extinción, por cierto, de algunos de los incendios que se están dando en el entorno del centro peninsular. Cambiamos de tema. Ha sido agredido el socorrista de una piscina municipal de Bilbao. Varios bañistas atacaban al socorrista del polideportivo de Txurdinaga. Este les llamó la atención por no ducharse antes de entrar a la piscina, algo que es obligado por razones de higiene. El Ayuntamiento de Bilbao ha mostrado su repulsa y ha advertido que esta conducta va a ser castigada. Euskadi flexibiliza las restricciones para circular camiones en el día del eclipse. Los camiones pesados solo tendrán prohibida la circulación ese día entre las 5 de la tarde y la medianoche del miércoles 12 de agosto en las carreteras vascas, horario en el que se espera mayor densidad de tráfico. Son estos algunos de los asuntos de la actualidad de estas últimas horas. Son ahora las 5:43 minutos. Egunon, Euskadi.
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2: Hola, egunon Euskadi, aquí seguimos adelante en la sintonía de Onda Vasca, en la radio de toda la vida, también en ondavasca.com. Y vamos a hablar a continuación de vino, concretamente de vino de Rioja Alavesa. Nos vamos hasta la bodega Dominio de Berzal, donde está ya con nosotros Íñigo Berzal, que es enólogo de esta bodega. Egunon, muy buenos días, Íñigo.
9: Egunon, buenos días.
2: Un placer. Bueno, Íñigo Berzal, bodega Dominio de Berzal. Bueno, pues una bodega familiar, entiendo, ¿no?
9: Sí, es una bodega ya de cuarta generación.
2: Cuarta generación haciendo vino. ¿Qué tipo de vino es el que realizáis en esta bodega? Obviamente he dicho vino de Rioja Alavesa. Cuéntanos un poquito más.
9: Bueno, tenemos 10 referencias, o sea, ahí que de poco, de todo un poco, ¿no? Intentamos abarcar los gustos de la gente y bueno, pues, pero lo que sí que se nos conoce un poco la gente en el País Vasco es por nuestro vino joven, maceración carbónica o, bueno, pues un poco más también el crianza y el blanco que ahora pues está tan de boga.
2: El blanco que está de moda y ahora en verano me imagino que se consume mucho blanco, es un vino fresco y todas estas cosas, ¿no?
9: Sí, bueno, Rioja y Rioja Alavesa pues no se habían protagonizado por el vino blanco, no habían tenido sus vinos blancos hasta hace como 20 años o así, que sí se ha habido una renovación, porque la variedad que nosotros trabajamos es la Viura, es una variedad que si la trabajas bien pues da unos resultados excelentes y bueno, pues hace unos años pues como estaba más de boga o más en auge el vino tinto, pues bueno, pues el vino blanco en Rioja no era tan demandado como es ahora. Y bueno, se ha cambiado un poco lo que es la vitivinicultura del trabajo de esta variedad, de la Viura, y bueno, se han incrementado con otras variedades que también existían antes, como la Valvasía. Y bueno, pues hoy en día se están haciendo unos blancos en Rioja muy, muy, muy buenos y a nivel de los grandes blancos de cualquier parte del mundo, incluso de la península, ¿no? Que todo el mundo conoce el Verdejo, el Albariño y demás, pues los blancos de Rioja ahora están a la altura. Y lo que dices, pues con esto, este verano que estamos teniendo, pues bueno, pues sí que se está notando que el consumo de blanco ha aumentado, aunque la masa vegetal en Rioja, pues la mayoría es de uva tinta.
2: Bueno, pues ahí está esa peculiaridad, ¿no? Que vosotros en la bodega Dominio de Berzal también hacéis vino blanco, algo que es menos habitual en una bodega de Rioja Alavesa. Hablando con Íñigo Berzal, enólogo de esta bodega, hablamos de los calores, estamos en pleno verano, en septiembre, si no me equivoco, suele ser la temporada de hacer la recolección de la uva. Cuéntanos ahora, con todos estos calores, ¿qué es lo que está pasando en las vides, en las viñas de Rioja Alavesa?
9: Pues la verdad que estamos también nosotros un poco adecuándonos a esta situación porque no tenemos precedentes, entonces tampoco sabemos cómo reacciona la planta. Lo más importante para hacer un vino es la materia prima, que es la uva. Entonces la uva la da la vid y bueno, pues no, como he dicho antes, no tenemos precedentes. Sí que hemos notado que con el calor que hubo a finales de marzo, primeros de abril, pues la brotación se aceleró, brotó antes de tiempo. Llevábamos un adelanto en torno a los 20 días con respecto al año pasado. ¿Qué ha pasado ahora? Pues que llevamos una racha importante de temperaturas por encima de 35 grados y la planta también se está adecuando a esas temperaturas. Imagínate, la planta es un ser vivo, entonces nosotros podemos ir a la sombra, pero ella no va a la sombra.
2: No se mueve.
9: En estos momentos es una fase la más, pues una de las más importantes que se está haciendo, que está haciendo la vid, que es el embero, que es el cambio de color de la uva. Cuando está verde va cambiando la tonalidad a uva a tono tinto, ¿no? A morado. Sí. Entonces es cuando más le está pidiendo nutrientes la planta al suelo y cuando más fotosíntesis hace la planta. O sea que necesita mucha masa foliar para hacer fotosíntesis. Uh-huh. ¿Qué pasa? Que si las temperaturas son por encima de 35 grados, las hojas incluso pueden llegar a 40, 40 y pico grados porque están expuestas al sol, uh-huh, y ahí no hace fotosíntesis. Con lo que pasa es que se para la fotosíntesis, se para la maduración. Uh-huh. Entonces, pues sí, estamos, uh-huh, viendo que sí que llevábamos al principio un adelanto de 20 días, pero ahora estamos viendo que ha habido también en algunas zonas que está haciendo más calor, pues una parada, y entonces, pues, uh-huh, eso, estamos viendo que la planta arranca, para, uh-huh, entonces estamos viendo un poco que sí que va a venir adelantada la vendimia, pero, uh-huh, no sabemos exactamente cuándo. Suponemos que sí va a ser primeros de septiembre, incluso igual alguna uva blanca temprana a finales de agosto.
10: Uh-huh. Vamos, que se va a adelantar, parece, la cosecha hecha por estos calores que estamos teniendo en este verano, en el que estamos enlazando ola de calor con ola de calor. Esto va a marcar impronta luego a esa uva, por consiguiente, a los vinos que sean de la cosecha de 2026, te pregunto, ¿no?
9: Eso es. Bueno, pues lo que te digo, estamos también adecuándonos y los vinos que se hacen ahora no son, uh-huh, no tienen nada que ver con los vinos que se hacían hace 20 años, porque la climatología es totalmente diferente. También tenemos precedentes en otros cultivos, ¿no? Pues hemos visto la cereza, hemos visto el melocotón, hemos visto, uh-huh, otros cultivos de frutales que sí que ese año, pues, estamos viendo que la maduración ha sido muy buena, que la cereza, pues bueno, pues tenía mucho sabor, uh-huh, el melocotón también, y a veces no es una ciencia exacta, pero sí que te da una pista en la cual, pues, que creemos que la uva también va a tener una maduración consolidada.
10: Intensa.
9: Intensa. Entonces, pues bueno, todavía es que, claro, tiene que dormir muchos días, como dicen aquí,
10: sí, sí,
9: la planta. Entonces, claro, pues sí, depende también si llueve a finales de agosto, uh-huh, eso lo que hace cuando cae justo antes de la recolección, cae agua, pues el grano se hincha, se diluye más, entonces tiene un sabor menos, uh-huh, intenso. Depende todavía de muchas cosas, pero sí que va en esa función, en que vemos que la maduración va a ser buena.
10: Buena maduración, por consiguiente podríamos esperar una buena cosecha, un buen vino, el que resulte de estas uvas que ahora están pasando tantísimo calor, temperaturas por encima de los 35 grados un montón de días seguidos, con todo lo que nos ha contado Íñigo Berzal, que es el enólogo de la bodega Dominio de Berzal. Por cierto, en internet está vuestra web dominiodeberzal.com y ahí podemos ver, bueno, pues todos esos vinos que tenéis, vinos tintos y también vino blanco, algo pues no tan habitual cuando hablamos de vinos de Rioja. Íñigo Berzal, ¿cuál sería la meteorología que más te gustaría a ti como enólogo? ¿O esta que estamos teniendo ahora también viene a ser un reto y podemos descubrir cosas, novedades en el mundo del vino que están por venir?
9: Bueno, esto es demasiado extremo, también hay que decirlo. Tenemos la suerte nosotros, que estamos en un sitio también que bueno, tenemos la suerte de poder ayudarles con hidratación. Uh-huh. Quiero decir que nosotros, algunas de las parcelas que están sufriendo más esta ola de calor, pues las estamos regando por goteo. Uh-huh. O sea, les estamos metiendo la dosis adecuada para que no sufran tanto. Esto para mí sí es un reto, para todos mis compañeros también es un reto porque no tenemos precedentes y estamos un poco, lo que he dicho desde el principio, adecuándonos a esta situación. Uh-huh. La climatología o la meteorología ideal en estos momentos sería que entraría el viento norte y temperaturas en torno máximas de 25-26 grados.
10: Pero eso sería
9: mejor le viene a la viña.
10: A la viña, sí. al viticultor y al mundo en general. Es lo que le vendría bien a estas alturas del verano. Bueno, pues un verano extremo en temperaturas, bueno, y unos tiempos extremos ya no en lo meteorológico, exclusivamente en lo geopolítico. Bueno, ¿cómo están las cosas con el tema de los aranceles? Porque, bueno, pues hemos tenido una auténtica guerra arancelaria entre Europa y Estados Unidos. Donald Trump, bueno, pues al final ha dejado un arancel del 10% al vino, ¿verdad?
9: Sí, bueno, al final se ha quedado en un 10%, que pues, la verdad que que con todo este vaivén que ha habido, pues no sabíamos. Pero bueno, al final se ha quedado en ese 10% que bueno, pues esperemos que tarde o temprano lo quite y se quede en el 0%. Pero bueno, eso ya no depende de nosotros. Entonces, Estados Unidos era un mercado importante, pero bueno, estamos buscando otros mercados y otras alternativas. Y bueno, el gobierno vasco también está haciendo un esfuerzo buscando pues también otros mercados como puede ser el canadiense, como puede ser el mexicano, como puede ser Corea del Sur o demás, ¿no? Lo que sí que igual sí que nos preocupa los aranceles, evidentemente, pero sí que nos preocupa un poco el descenso del consumo del vino pues con las nuevas generaciones, ¿no? Estamos viendo que hay un descenso en el consumo de vino y bueno, pues creemos que el vino en una dosis moderada, como se ha hecho toda la vida, es una bebida que entra dentro de la dieta mediterránea, que tan fabulosos resultados da y a la vista está en mogollón de estudios. Y bueno, pues eso es lo que planteamos un poco. También entiendo que en estas fechas, con este color, con este calor, pues tomar un vino tinto cuesta más que tomar una cerveza. Pero hombre, si estás en un restaurante con el aire acondicionado, pues una comida con una copa de vino pues está muy bien. También he de decir que también hay otras opciones. Hay pues lo que hemos dicho antes, los vinos de maceración carbónica, que son vinos frescos que son vinos que tienen una graduación alcohólica menos, pues la gente joven pues los puede tomar más frescos. Incluso pues yo a veces igual algún compañero me echa una bronca, pero bueno, yo cuando era joven también bebía calimocho y en este pueblo se bebía calimocho con vino de maceración carbónica. Entonces pues bueno, yo creo que también se puede hacer un poco ese esfuerzo para que la gente joven no demonice el vino, sino que lo aplauda y que diga que es una bebida que en dosis moderadas pues es beneficiosa.
10: Efectivamente, en dosis moderadas siempre. Bueno, he de decir que está cayendo entre los jóvenes el consumo del vino y también de la cerveza, todo se ha dicho.
9: Sí, paso, eso es.
10: Así de claro. Bueno, pues hablando con Íñigo Berzal, enólogo de la bodega Dominio de Berzal, en internet dominiodeberzal.com, pues ha sido un verdadero placer el contar contigo aquí en la radio, en el primero de Onda Vasca. Pues que vaya bien todo el verano. Oye, y en septiembre nos tienes que contar a ver al final cómo han quedado esas uvas, porque ya en septiembre, en principio, ya nos has dicho, ¿no? Finales de agosto, principios de septiembre, comienza ya la recolección, la cosecha cara pues a la producción de los próximos vinos. Una última pregunta. ¿Estas uvas que están ahora, cuándo serán vino en botella? ¿Cuándo podremos disfrutarlo?
9: Bueno, si nosotros empezamos la primera de septiembre, por ejemplo, nosotros tenemos un vino que hacemos una edición limitada que le llamamos recién por el hecho de que lo sacamos muy temprano, pues lo sacamos hacia mediados de noviembre o última semana de noviembre, ya está en una botella y se puede degustar. Es lo que viene a ser lo que los franceses llaman el Beaujolais.
10: Ah, el primero de los vinos de la cosecha estaría ya para noviembre, luego ya pues seguirían pasando los meses. Pues a lo dicho, un verdadero placer, Íñigo Berzal, enólogo de la bodega Dominio de Berzal. Es que ricasco, egunon.
9: Surin, egunon.
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10: Egunon, Euskadi, son las 6 de la mañana.
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10: Y también contigo. ¿Qué tal estamos? Es lunes, por fin es lunes. Lunes 27 de julio. El último lunes del mes de julio. Ay, agosto ahí a la vuelta de la esquina. Estás pensando ya, igual te vas a ir de vacaciones. Tipitapa, poco a poco, ¿no? Ahí la cosa. Esta semana, además, en lo lectivo es un poquito más corta, pero del festivo del viernes.
2: Comenzamos la semana con los cielos algo cubiertos en la mitad norte. No se descarta la posibilidad de algo de lluvia. De hecho, hace un momentito teníamos alguna precipitación débil en Euskadi Norte, en Bayona. Temperaturas suaves ahora en Euskadi. En Bilbao tenemos 19 grados, el cielo está cubierto. En Donosti 20 grados, cielo también cubierto. En Pamplona tenemos ahora 16 grados, parcialmente cubierto. En Vitoria nubes y claros y 15 grados. Marca el termómetro y, como decíamos, en Bayona tenemos el cielo cubierto. Ahora está cayendo un poquito de lluvia débil en la capital labortana y 20 grados. Fuego, el fuego protagonista a estas horas en muchas zonas. Por ejemplo, bueno, pues en el estado francés, en la zona de Gironda, se ha aislado parcialmente a Iparralde, al norte, está cortada la carretera A63, hay trenes suspendidos, pues por el humo y por las llamas. Incendio importantísimo en el sur del estado francés, que ha obligado ya a evacuar a más de 200.000 personas, un fuego que además avanza hacia la ciudad de Burdeos. En Francia han sido detenidas 3 personas por cargos relacionados por provocar fuegos. Podrían estar relacionadas estas detenciones con ese fuego del que te estoy hablando en el sur del estado francés. Y en el centro de la península, en el estado español, pues continúa ese incendio que afecta a los territorios de Ávila, a la comunidad de Madrid. El gobierno de España dice que es el incendio más importante de toda la historia de España. Ahí está la cosa. Está siendo terrorífica esta temporada de verano en lo que a fuego se refiere, y esto no ha hecho nada más que comenzar. Digo el verano porque estamos todavía en el mes de julio. Queda mucho verano por delante y ya vemos. Reconocen las autoridades que además estos incendios, estos fuegos, son esos que se llama ahora de última generación, de cuarta o quinta generación, fuegos que se alimentan a sí mismos, que son complicadísimos de tratar. Y luego, pues las condiciones meteorológicas pues no ayudan, ¿no? Ola de calor tras ola de calor. Por cierto, mañana vuelve otra vez el calor de forma intensa a Euskadi. Temas que marcan la crónica de estas últimas horas. Pues una crónica en la que además nos vamos a encontrar, pues por ejemplo, con 3 fallecidos en accidentes de tráfico en el territorio de Guipúzcoa. En Vizcaya ha muerto además un ciclista en un accidente de tráfico, en Zornotza particularmente. La Ertzaintza pide testigos de ese accidente en el que se vieron implicados un coche y una bicicleta. Ocurría en Zornotza el sábado, en torno a las 10 menos cuarto de la mañana, en la N634. Un coche y un ciclista. Bueno, pues tuvieron ese accidente. El ciclista de 82 años resultaba herido grave y habría muerto ya en el hospital. Cualquier persona que pueda aportar datos sobre este accidente, que contacte con la Ertzaintza directamente o que llame al teléfono de la Unidad Territorial de Tráfico de Vizcaya. Ese número es el siguiente, apúntalo si puedes aportar algo. 94-607-9034. El teléfono de la Unidad Territorial de Tráfico, o contactas directamente con la Ertzaintza si puedes aportar algo, si fuiste testigo de ese accidente de tráfico ocurrido este fin de semana, en la mañana del sábado, en torno a las 10 menos cuarto, el N634, a la altura de la localidad de Zornotza Amorebieta, en Vizcaya. Y siguen aumentando las picaduras de medusas en las playas vascas, tanto en las costas de Guipúzcoa como en Vizcaya. Cada vez hay más carabelas portuguesas debido a la alta temperatura del agua, que ronda 24 grados en la orilla. Y en una piscina de Bilbao ha sido agredido el socorrista. Ha ocurrido en el polideportivo de Txurdinaga, donde el trabajador pues fue apaleado, agredido por varios bañistas, a los que llamó la atención porque no se habían duchado antes de entrar en la piscina, algo que es de obligado cumplimiento por higiene. Ante este ataque, el Ayuntamiento de Bilbao ha mostrado su más enérgica repulsa, lógicamente, y advierte a los agresores que estas conductas van a ser debidamente castigadas. Se agrede a socorristas, a choferes de autobuses, a guardas de seguridad del metro y de los trenes, a policías, a médicos y otros profesionales sanitarios. Aquí vale todo. Son algunos de los asuntos de la actualidad de estas últimas horas, temas que van marcando una crónica importante para el arranque de esta semana en este lunes 27 de julio. Vamos a por la información del tiempo.
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2: Bueno, pues hoy el tiempo va a ir mejorando en Euskadi. Ahora, ¿qué es lo que tenemos? Bueno, pues según Euskalmet, a primeras horas durante la primera mitad del lunes, bastante nubosidad, sobre todo en la mitad norte, donde no se descartan algunas lluvias débiles, sobre todo en la costa. Por la tarde, cesan las lluvias, el cielo va a ir abriéndose, va a ir quedando poco nuboso despejado. Predominio del viento del noreste durante las horas diurnas, sobre todo por la tarde. Las temperaturas máximas van a subir 2 o 3 grados en zonas del interior, siendo la subida imperceptible en la costa. Ya para mañana, te voy adelantando, sol y calor. En la mar, hoy, viento del oeste, fuerza 2 a 3, irá rolando a mediodía a nordeste, fuerza 3, quedando de dirección variable al final del día. Mar rizada aumentando a marejadilla por la tarde. La mar de fondo del noroeste nos va a dejar olas de en torno a metro y medio de altura, y la temperatura del agua en la costa de Euskadi, en la orilla de la playa, es de 24 grados. Hoy la pleamar a las 4 y 31 minutos de la tarde. La bajamar a las 10 y cuarto de la mañana. La siguiente bajamar a las 10 y 42 minutos de la noche. Comprobamos meteorología en nuestras capitales. En Bilbao ahora 20 grados cielo cubierto. En Donosti 20 grados también el cielo encapotado. En Vitoria cubierto y 15 grados ahora. En Pamplona parcialmente cubierto y 16 grados marca el termómetro. Mientras que en Bayona tenemos lluvia débil y 20 grados marca ahora el mercurio.
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2: Son las 6 y 7 minutos. Buenos días, Egunon Euskadi. WhatsApp abierto 688-854-852.
14: Egunon, Pablo, primeristas. Yusa desde Mechiques Arrigoiti, 18 grados y 9 omega para el lunes. ¿Dónde pasaste, Elena?
2: Pues como has podido escuchar, nos puedes enviar notas de voz, audios como el que acabamos de escuchar. También nos puedes escribir, nos puedes informar sobre la meteorología que hay ahí justo donde estás ahora, tanto si andas por aquí cerquita por Euskadi como si estás en cualquier otro lugar del mundo. Contacta con nosotros también. Oye, nos puedes hacer llegar tu opinión sobre diferentes asuntos. Hoy es lunes, lo tienes claro, ¿verdad? No pasa desapercibido. Es lo que tienen los lunes, que tienen impronta, ¿no? Lunes 27 de julio. Ya se va terminando este mes de julio. ¿Sabías que hoy es el día del santo Cucufate, Sorionak? También es el día de Desiderato, el día de la santa Antusa. Aquí en Euskadi, además, añadimos los nombres de Arrako y Jokin en el santoral. Así que, Sorionak. Y ya, pues mira, te voy a contar otra cosa, que igual también te tenemos que felicitar porque te ha tocado la lotería. Vamos con los numeritos de la suerte. Mira, esta pasada noche ha habido sorteo del Bonoloto y el premio ha sido para la combinación siguiente: 9, 19, 23, 29, 37, 48. Complementario 41 y reintegro el 8. Te lo repito, 9, 19, 23, 29, 37, 48. Complementario 41 y reintegro el 8.
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5: Son las 6 y 16 minutos, echamos un vistazo a la prensa online.
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5: En la versión digital del periódico Noticias de Guipúzcoa, muere un montañero guipuzcoano en Ordesa. Concretamente es un montañero de 63 años, vecino del territorio guipuzcoano, que fallecía ayer domingo en el Parque Nacional de Ordesa y Monte Perdido al caerse por una ladera tras ser alcanzado por un desprendimiento de piedras. Las piedras caían de la parte superior del monte. Ha ocurrido en el término municipal de Torla, en Huesca, en pleno Pirineo Aragonés, en el Parque Nacional de Ordesa y Monte Perdido. Suceso, la muerte de un montañero de 63 años. Y otro suceso también, en Noticias de Guipúzcoa se destaca que hay 9 personas afectadas por un incendio provocado en un edificio propiedad del gobierno vasco en Arrasate. Es un edificio de viviendas de Alokabide, de viviendas dotacionales. Según la policía municipal, el fuego se originaba en el interior del local, de la parte baja del edificio, tras entrar ilícitamente una persona ahí y quemar un carro de la compra. Información destacada en Noticias de Guipúzcoa también. Hay otros temas destacados en Noticias de Guipúzcoa, ese gran incendio en el sur del estado francés, el incendio de Gironda, que aísla a Iparralde al norte. Cortada la A63 y suspendidos trenes en la zona. Mega incendio que obliga ya a evacuar a más de 220.000 personas. Un fuego que avanza hacia Burdeos. Han sido detenidas 3 personas en el suroeste de Francia en las últimas horas por cargos relacionados con provocar fuegos. En Pasaya ha sido localizado un cadáver flotando en aguas del puerto. El cuerpo sin vida fue descubierto en torno a las 4 de la tarde de ayer domingo frente al club de remo. Está abierta obviamente una investigación al respecto. Ha hallado un cadáver flotando en Pasaya. Informaciones que nos trae el periódico Noticias de Guipúzcoa. Miramos a ver la versión digital del diario Deia. Deia, entre otros asuntos, pues nos cuenta el triunfo de tener a mamás y aitites, abuelos, abuelas, para poder, por ejemplo, llevar a la práctica eso de lo que tanto se habla y que es tan complicado, lo de la conciliación de la vida laboral y profesional. Pero ya no solo eso, sino porque a mamá, aitite, a mona, aitona, pues son historia vida y pueden enseñar muchas cosas precisamente a las nuevas generaciones. Hay otros temas también, bueno, en clave política. El presidente del Euskadi Buru Batzar del PNV, Aitor Esteban, dice que el secretario de la Seguridad Social Española es una rémora en la negociación de traspasos. Por ello, Aitor Esteban dice que falta el impulso de Pedro Sánchez para llevar adelante el tema de las transferencias pendientes. Aitor Esteban desvela los escollos que impiden la reunión de Pradales-Sánchez que estaba prevista para antes de que terminase este mes y que ha sido, bueno, por el momento cancelada o aplazada y ya veremos en septiembre. Que no haya bilateral, que no haya esa reunión, es un toque de atención de un PNV que ya no compra acuerdos menores, advierte Aitor Esteban. Hay otros asuntos también, bueno, pues en Benidorm, mira lo que ha ocurrido. Ha sido rescatado un menor que estaba sentado sobre la máquina exterior de un aire acondicionado en Benidorm, en una torre, en un piso 21 de Benidorm. El menor, que presenta un trastorno del espectro autista, había permanecido solo en la casa mientras el padre salió a realizar unas compras. Se ha abierto una investigación para aclarar el suceso. El padre, de hecho, ha sido detenido por la policía local de Benidorm por haber dejado solo a su hijo. La policía local rescataba a este menor, de 8 años, como decimos, que se había sentado, había salido por la ventana de su casa y se había sentado en el aparato exterior del aire acondicionado en un piso 21. Gente, claro, los vecinos llamaron a la policía local indicando lo que había, ¿no? Un niño sentado ahí en el aparato del aire acondicionado. En fin, información destacada en la versión digital del diario Della, periódico que, en otro orden de cosas, pues también nos cuenta otros temas relacionados, por ejemplo, pues con los fuegos que están quemando el interior de la península, en Ávila, en Madrid, incendios que reconoce el gobierno de España son los más graves de toda la historia del Estado español. Y Pradales reivindica el legado moral y político del gobierno de Aguirre. Son informaciones de Della. Miramos a continuación a la versión digital del periódico Noticias de Álava. Colisión entre tres vehículos en Lantarón, que ha dejado 7 heridos. Y la carretera estuvo cortada un rato, pero vamos, el accidente aparatoso, 3 vehículos, 7 heridos en ese siniestro en territorio de Álava. Hay otros asuntos también. Bueno, pues mención en el periódico Noticias de Álava a la policía de Berlín, que ha abatido al presunto autor del atropello mortal en el Día del Orgullo. El Día del Orgullo Gay, recordarás, que un atropello mortal. Un incidente que fue catalogado por parte de las autoridades alemanas como un atentado terrorista. Pues ayer, por lo visto, la policía iba a detener al presunto autor de ese atropello y la cosa se complicó y al final abatido a tiros, muere a tiros el supuesto autor de ese atropello mortal en el Día del Orgullo. Se trata de una persona pues, que estaba radicalizada en lo islámico y además bueno, pues, tenía ya un amplio expediente delictivo. Hay otros asuntos también en la versión digital del periódico Noticias de Álava. Amurrio adjudicado el asfaltado de Foru Kalea desde Elizondo. Y Artzeniega impulsa una red comunitaria contra la soledad. Y en internacional, Israel anuncia la expansión de su actividad militar en Cisjordania en medio de una ola de violencia colonial. Y la Casa Blanca estudia blindar permanentemente su perímetro pese a las quejas de los turistas. E Irán informa de la explosión de una mina junto a un petrolero en el estrecho de Hormuz. Son informaciones que nos vamos a encontrar en la versión digital del periódico Noticias de Álava. Y de Noticias de Álava, pues vamos a Noticias de Navarra. En Noticias de Navarra, entre otros temas, pues detenido un hombre por una presunta violación a una menor en las fiestas de Tudela. La agresión se produjo en la noche del sábado al domingo. La víctima fue atendida por la policía local y trasladada al hospital Reina Sofía. Bueno, pues supuesto caso de agresión sexual, una vez más en el desarrollo de unas fiestas. Hay otros temas también. Bueno, pues estabilizado el incendio declarado en la zona de Monte Bajo de Liedena. Y luego, por otra parte, los hosteleros navarros advierten del riesgo de pérdidas y aumento de simpas con la ley antitabaco. Bueno, pues ahí está la cosa. Ya sabes que la nueva ley antitabaco lo que va a hacer va a ser, bueno, pues prohibir, por ejemplo, que se fume en las terrazas de hostelería, entre otros lugares. Más informaciones también. El Ayuntamiento de Isaba condena una agresión sexista sucedida en el municipio. Y luego, por otro lado, Osasuna tomará decisiones sobre los canteranos después de Inglaterra. Y de la versión digital del periódico Noticias de Navarra a la versión digital del diario Vasco. Guipúzcoa sufre un trágico fin de semana con 3 fallecidos en accidentes en 24 horas. Por otra parte, también mención a Euskadi Norte, a Bayona. Cortada la A63 desde Bayona hacia Burdeos por el avance de los incendios en Francia. El fuego de las Landas sigue sin estar controlado. También se ha suspendido el servicio de trenes entre Hendaya y la capital de Nueva Aquitania. El fuego del sureste de Francia gana terreno y está a 15 kilómetros, ya solo a 15 kilómetros del área metropolitana de Burdeos. Eso en el sur del estado francés, porque en el estado español pues tenemos un fuego tremendo en Ávila y Madrid, incendio de Ávila que arrasa 50.000 hectáreas, se convierte en el más devastador de la historia de España. La policía bate a tiros al autor del atropello en Berlín, que causó un muerto y 29 heridos en el Día del Orgullo, y Sánchez y el PNV afrontan el final de la legislatura con su relación en el momento más bajo. Y bueno, pues de la versión digital del diario Vasco, pues a la versión electrónica del periódico El Correo. En El Correo leemos: el mayor incendio de la historia de España. En Ávila se han quemado 50.000 hectáreas, mientras Madrid y Toledo suman 27.000. Por otra parte, Castellón, en Valencia, se enfrenta a un virulento fuego en la Val de Uixó. Un fuego que pudo ser provocado. Por otra parte, 220.000 personas huyen del sureste francés, donde las llamas se aproximan a Burdeos. Por otro lado, también el periódico El Correo nos cuenta que los vascos cada vez tiran más de créditos personales para afrontar los gastos habituales de consumo. Recurso de los créditos para el consumo, que aumenta un 19% entre los vascos. La confianza en las familias sobre sus ingresos futuros gracias al empleo les empuja a financiar los gastos. Y la policía abate al presunto autor del atropello masivo en el Día del Orgullo en Berlín. Y el Tribunal Supremo estudiará la exigencia del euskera para la estabilización de plazas públicas en Euskadi. Eikurriña de Getxo, Urdaibai se alía con el viento y consigue una victoria inesperado. Son informaciones que vamos a encontrar en las versiones digitales de la prensa.
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Se llaman Efecto Pasillo, estos que cantan. Creo que vienen de Canarias. Pan y Mantequilla es el título de la canción que acabamos de escuchar.

0: Sí, de Gran Canaria, nos confirmáis. Como sabéis de todo, ¿eh? Tenemos la mejor audiencia del mundo. Oye, y eso es cierto, no es discutible, porque la mejor audiencia del mundo, lo sabe todo el mundo, es la de Onda Vasca, concretamente la de El Primero de Onda Vasca a estas horas. Son las 6:30. Y a través del WhatsApp también, nos cuenta Cristina. Egunon, Onda Vasca, en Portugalete 21 grados, cielo nublado, pavimento seco, eso es lo que tenemos ahora en Portugalete, en Vizcaya.
1: Egunon, Onda Vasca, aquí Edu desde Trápaga, tenemos una mañana de 20 graditos, el cielo está totalmente cubierto de momento, aunque parecen nubes así como medias y altas. Y bueno, pues nada, de momento asfalto gris, no llueve y vamos a ver qué tal se nos da el día. Venga, y la semanita, que ya es corta, ¿eh? Esta semana es un poquito más corta. Venga, ánimo, agur.
0: Esta semana es una gozada para muchos y para muchas porque además de que el viernes es festivo, es más corta, como empieza agosto, pues muchos, muchas empiezan sus vacaciones de agosto precisamente.
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0: Conectados Estados y Marce desde Osintxu Bergara nos dice que en Osintxu tenemos 19 grados, por fin es lunes. Lo dice con cierta retranca porque nos manda un emoticono de estos que se están riendo hasta el llanto. Por fin lunes en Osintxu 19 grados. En Vidania 17 grados. También nos contáis vía WhatsApp 688-854-852. Nos echamos al monte a continuación. Les saludamos a Joseba Larrea, que anda por Gorbea. Hola, Joseba, egunon.
6: Hola, Pablo, egunon. Muy buenos días.
0: Datos meteorológicos, como estamos ahora a 400 metros de altitud, mirando al norte en el monte Gorbea.
6: Pues mira, ahora mismo tenemos 17 grados y esperamos un máximo de 24 grados. Uh-huh. Muy bien. Oye, pero tarde, mañana y pasado ya nos viene lo gordo, ¿eh?
0: Ya te digo.
6: Mañana aquí estaremos a más de 30 grados, entre mañana y pasado, los dos días.
0: Pues fíjate tú qué bien, ¿no? Qué alegría para, sobre todo, las medusas que están de vacaciones, sí, sí, por Euskadi. Y por
6: efectivamente.
0: Playas. Pues nada, el calorcillo que está llegando son cosas del verano. Madre mía, con los fuegos también hay en Euskadi Norte, en Bayona se ha cortado hacia el norte la carretera, algunos servicios de trenes también suspendidos, no digamos lo que está pasando en el centro de la península. Joseba Larrea, pues nada, así es como estamos. Hoy vamos a hablar de un fenómeno, el de los chocos y las sociedades recreativas en Euskadi. Una tradición, pues que ahora los más jóvenes, por cierto, casi sin darse cuenta, están aplicando. Y digo casi sin darse cuenta porque se ha puesto de moda desde hace unos años hasta aquí, entre los más jóvenes, que es alquilarse un local pues para jugar a la Play, a videojuegos, reunirse con los amigos. Básicamente la esencia de lo que viene a ser un choque en una sociedad, pero en una manera, digamos que más sencilla, ¿no? Dejándose llevar por el mero instinto. Joseba Larrea, lo primero, ¿tú has formado parte alguna vez de un choque, de una sociedad o cosas de estas?
6: Sí, sí, sí, sí, sí, sí, sí. Ah. Presidí uno, mira, fui el primer presidente de uno, uh-huh, y ahora mismo pues me incorporo al choco de nuestro barrio, aquí en el barrio de Altsuaga, uh-huh, en Zeanuri, que es una auténtica belleza, uh-huh, una auténtica belleza. Son sitios extraordinarios. Uh-huh. La verdad sea dicha, es donde la gente socializa. además socializa a gusto y manera de. Uh-huh. Es decir, que en el Choco generalmente nosotros aquí tenemos la costumbre, no está escrito, uh-huh. pero tenemos la costumbre de que quien alquila un Choco un día para una cuadrillita o uh-huh. cuadrilla grande, sí. Los demás se abstienen.
0: Claro.
6: Es decir, uh-huh. la cocina solo la comparte una sociedad del Choco, ¿no?
0: Ajá.
6: Solo la comparte. Así es mucho más llevadero todo y mucho más agradable. Yo creo que en Euskadi la verdad sea dicha que la implantación de los Chocos es una auténtica maravilla.
0: Uh-huh.
6: Es una auténtica maravilla el lugar donde la gente, pues, digamos, socializa mejor porque uh-huh. está a gusto y cómodamente con gente que ella sabe y entiende uh-huh. que son de su agrado y mejor fundamento, ¿verdad? De modo que debemos dar gracias, no sé si a Dios o al Señor o a quién, de que tengamos esa hermosa costumbre de frecuentar los Chocos.
0: Los Chocos, las sociedades, se practican mucho. Mira, has comentado, ¿no? Hay pactos no escritos, ¿no? Cosas que son de sentido común. Ya sabemos que en ocasiones el sentido

0: Osa, no sé qué, no sé cuántos, está todo perfecto.
1: Sí, sí, sí. Mira, me gustaría que un día vinieses por Ceanuri y te iba a enseñar el zoco que tenemos. Es el más bonito
0: del
1: que
0: mundo.
1: Yo he visto en mi vida. No, de verdad, y sí, no sí. Es porque sea de mi barrio, pero es verdad. La gente que viene se maravilla. Es una auténtica maravilla. Algún día te mandaré fotos parciales del mismo para que lo puedas ver. Es una auténtica maravilla, una pasada, vamos.
0: Pues una auténtica gozada, me hago idea. Oye, pues un día pues nos vamos a ir una vueltecita por el Choco ahí en Ceanuri, ¿no?
1: Sí, sí, sí. Bueno, en el barrio de Alchuaga. Aquí en Ceanuri hay, creo que son 7 barriadas. Cada barriada tiene su Choco.
0: Ajá, pues fíjate.
1: Pero el más elegante, y no es porque sea... Sí, sí, sí, sí. No, no, pero es que no, lo dice todo el mundo.
0: Ajá.
1: Es así.
0: Pues nada, hoy de Chocos y Sociedades, algo tan de Euskadi. Y luego, pues mira, esa curiosa tradición que ahora, como comentaba yo, ¿no? Los jóvenes de una manera más modesta están aplicando, pues porque al final todo el mundo necesita un sitio en el que estar a gusto y cómodo, ¿no?
1: Y ahora, y con pues, la gente más próxima.
0: Con la gente con la que quieres estar, además, y más próxima.
1: Claro,
0: en ese momento. Y ahora los jóvenes, pues están, como digo, salvando las distancias, pero sí, el espíritu es el mismo, ¿no? Pues se cogen una modesta lonjita, meten ahí un sofá viejo, una tele y la Play, y a jugar, a hacer sus cosas. Pues bien.
1: Sí, bueno.
0: Por algo se empieza.
1: Pero eso es otro concepto.
0: Eso es el concepto.
1: No tiene absolutamente nada que ver con los chocos tradicionales.
0: He dicho salvando las distancias.
1: Que son muchas.
0: Pues ahí queda dicho hoy de Chocos y Sociedades, Joseba Larrea. Mañana aquí estamos otro ratito, si te parece, hasta ahora.
1: Muy bien. Hasta mañana, Pablo. Vierarte. Agur.
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0: en Hendaya. Tenemos ahora 21 grados, el cielo muy cubierto, nos contáis vía WhatsApp. En Vidania 17 grados, en Vergara 19 grados, en Portugalete 21 grados, en Laudio a estas horas 15 grados, en Murguía 14 grados de temperatura. Los cielos están bastante cubiertos a estas horas. En Euskadi Norte está lloviendo un poquito, que no está nada mal, que llueva por lo del incendio que se está produciendo, y un incendio que está avanzando y que está ya a unos 15 kilómetros de Burdeos, en la zona de Euskadi Norte, hacia el norte del estado francés, ese fuego.
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0: Llegando a las 6:46 de la mañana del lunes 26 de julio, te cuento algunas de las claves de la actualidad de estas últimas horas. El gran incendio en Gironda, en el sur del estado francés, un incendio que ha aislado parcialmente Iparralde. Hacia el norte está cortada la A63, la carretera que sale de Iparralde hacia el norte del estado francés. También hay trenes suspendidos. Este mega incendio de Gironda ha obligado ya a evacuar a más de 200.000 personas. Avanza hacia Burdeos. Se encontraría ya este fuego en torno a unos 15 kilómetros del entorno metropolitano de la ciudad de Burdeos. Han sido detenidas 3 personas en relación con fuegos en el sur de Francia. Mientras tanto, bueno, pues el fuego también se está dejando notar y muchísimo en el centro de la península, en Ávila, en Madrid, en Toledo. El gobierno de España reconoce, bueno, pues que estos fuegos están siendo los peores, los más graves de la historia del Estado español. En Ávila se han quemado 50.000 hectáreas, en Madrid y Toledo se suman 27.000 hectáreas. Otro frente también abierto, en este caso en Valencia, concretamente en Castellón. Virulento fuego. Son fuegos, además, reconocen los profesionales, los bomberos, que son muy, muy potentes. Son fuegos de última generación que se alimentan a sí mismos. Y claro, pues las condiciones meteorológicas, además, que estamos teniendo, ola de calor tras ola de calor, pues contribuyen precisamente a que sean cada vez más potentes estos incendios. Asuntos de la actualidad, por cierto, bomberos vascos están ayudando en la extinción de muchos de estos fuegos, concretamente en Madrid. La Diputación Foral de Vizcaya ha movilizado un operativo de 30 efectivos del Servicio de Prevención, Extinción de Incendios y Salvamento para colaborar en las labores de apagado de los incendios forestales de gran magnitud que están afectando al centro peninsular. El calor mata a cientos de personas, han muerto en Euskadi precisamente por las altas temperaturas. Son un total de 230 las personas que habrían fallecido en la comunidad autónoma del País Vasco en lo que va de verano por causas atribuibles al calor, de las cuales 146 eran mujeres y 84 hombres. Son datos recogidos por el Ministerio Español de Ciencia, Innovación y Universidades que destacan que la mayoría de estas personas tenían más de 65 años. Cambiamos de asunto. En sucesos, ha muerto un montañero guipuzcoano en la zona del Parque Nacional de Ordesa y Monte Perdido, en el Pirineo Aragonés. Es un montañero de 63 años que se cayó ayer por una ladera tras ser alcanzado por un desprendimiento de piedras procedente de una cota superior. Accidente mortal en la montaña, uno más en el Pirineo Aragonés, en el Parque Nacional de Ordesa y Monte Perdido. Un montañero de 63 años, guipuzcoano, ha muerto. Por otro lado, también cabe destacar, bueno, pues la cantidad de accidentes de circulación que se han producido este fin de semana. Guipúzcoa ha sufrido un trágico fin de semana con 3 fallecidos en accidentes de tráfico. En Vizcaya ha muerto este fin de semana un ciclista en un accidente de circulación. Por cierto, para aclarar ese accidente de circulación, la Ertzaintza pide testigos sobre el mismo accidente que tenía lugar, como decimos, en Amorebieta. Por ello, la Ertzaintza solicita la colaboración de los posibles testigos de un accidente ocurrido en torno a las 10:45 de la mañana de este sábado pasado en la N634, a su paso por la localidad de Zornotza-Amorebieta. En este accidente, bueno, resultaba gravemente herido un ciclista de 82 años. Cualquier persona que pueda aportar datos sobre este siniestro, que contacte con la Ertzaintza o que llame al teléfono de la Unidad Territorial de Tráfico de Vizcaya. Ese número es el 94-607-9034. Por cierto, volvemos a hablar de fuego, ya que hemos conocido un dato que nos ofrece la Unión Europea. España es el país europeo que está sufriendo más incendios forestales. Y estos datos son de antes de que comenzase el verano. El Estado español encabeza la lista de incidencias de incendios forestales en la Unión Europea durante los primeros 6 meses del presente año, según datos oficiales del programa Copernicus. Una situación que está empeorando en estos últimos días debido al aumento de los fuegos, que cada vez son más potentes además. Cambiamos de asunto y hablamos a continuación de la agresión contra un socorrista de una piscina municipal de Bilbao. Ocurría en estos últimos días en el polideportivo de Txurdinaga. El trabajador fue agredido por varios bañistas a los que llamó la atención por no ducharse antes de entrar en la piscina, algo que es obligatorio por higiene. Ante este ataque, el Ayuntamiento de Bilbao ha mostrado su más enérgica repulsa y advierte de que estas conductas van a ser debidamente castigadas. Euskadi flexibiliza las restricciones para circular camiones el día del eclipse. El gobierno vasco ha rebajado la restricción de circulación para los vehículos pesados con motivo del eclipse solar del próximo 12 de agosto. Limita las restricciones a una franja horaria, concretamente la franja horaria en la que se prevé más intensidad de tráfico, entre las 5 de la tarde y las 12 de la noche. Solo en ese momento estará prohibido que circulen camiones por las carreteras vascas ese día, el miércoles 12 de agosto. ¿Por qué? Bueno, habrá mucho tráfico a esas horas. El resto del día podrán circular los camiones pesados. Más informaciones. También ha aumentado el paro en Euskadi. La tasa de desempleo en la comunidad autónoma del País Vasco ha subido un 6,9% en el segundo trimestre del año, dos décimas porcentuales más que en el primer trimestre del año. Hay 74.500 personas desempleadas en Euskadi. Son 1.200 más que en el trimestre anterior. Así las cosas, la cifra de personas ocupadas en el conjunto de la comunidad autónoma del País Vasco es de 1.011.100, lo que representa un descenso de 2.500 personas en comparación con el trimestre anterior. Euskadi, el Lendakari quiere impulsar el euskera y Manuel Pradales ha realizado un llamamiento a todos los vascos para que impulsen unidos el euskera en contra de su imposición. Apela que hay que fomentar el apego emocional positivo a la lengua vasca y a ligarla con la libertad, la convivencia, la creatividad y las nuevas oportunidades. Asuntos, temas de la actualidad de estas últimas horas. Llegamos a las 6:53. 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
0: Las 6:54 en directo, hablándote a través de la radio, a través de la radio de toda la vida, en la sintonía de tu receptor, también en ondavasca.com. Nos escribís a través del WhatsApp. Egunon Pablo, Egunon Nissan, en Oiartzun, 18 grados y el cielo está cubierto. En Portugalete, nos informa Cristina, comienza a llover, así que antes de salir de casa igual hay que coger el paraguas. Vamos a ventilar además a estas horas, lo repito un día más, claro que sí. Ventilamos que entre un poquito el fresco del amanecer en Euskadi, lloviendo ya en Portugalete. Es que ricasco, gracias por ese dato. También en Euskadi Norte algo de lluvia tenemos ahora. Echamos un vistazo a la información meteorológica.
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0: Bueno, pues según nos cuenta Euskalmet, hoy, bueno, pues por la mañana, cielos cubiertos y algo de lluvia, luego irá mejorando. Algo de nubosidad durante la primera mitad del lunes, especialmente en la mitad norte de Euskadi, donde es posible que se den lluvias débiles, sobre todo en la costa, como estamos viendo, se está cumpliendo. Por la tarde cesarán las posibles lluvias y el cielo va a ir quedando despejado. Predominio del viento del noreste durante las horas diurnas, sobre todo por la tarde. Las temperaturas máximas van a subir 2 o 3 grados en zonas del interior, siendo la subida imperceptible en la costa. Mañana vuelve el calor. En la mar, hoy viento del oeste, fuerza 2 a 3, rolando a mediodía viento del nordeste, fuerza 3, quedando de dirección variable al final del día. Mar rizada, aumentando a marejadilla por la tarde, mar de fondo del noroeste con olas de hasta 1,5 metros de altura. Temperatura del agua en la costa de Euskadi, 24 grados. Hoy la pleamar a las 4:30 de la tarde, la bajamar a las 10:15 de la mañana, la siguiente bajamar ya en torno a las 11:45 de la noche. Nos contáis que en Mamariga tenemos ahora 18 grados, que lleva unos minutos ya chubisqueando, una gozada de mañana. Chubisneando particularmente, nos cuenta Victoria, desde Mamariga, Santurtzi. Oye, me gusta el término chubisneando. Entiendo que sea, pues lloviendo un poquito, ¿no? Es que arricasco.
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0: Nos vamos yendo poquito a poco, tipitapa, tipitapa.
1: Y tengo un papel mojado.
0: Para volver mañana, tipitapa, tipitapa, a partir de las 5 en punto de la mañana en directo, aquí estaremos. Onda Vasca sigue acompañándote. En un momento, Irán Zucalvo te cuenta toda la actualidad de Euskadi y el mundo Villarte.

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Egunon, muy buenos días. 7:00 de la mañana, lunes 27 de julio de 2026. Arrancamos una nueva semana, un nuevo día y lo comenzamos con algo de nubosidad, sobre todo en la mitad norte, donde además va a llover de vez en cuando. Bueno, ya se nota que las temperaturas están dando más que un ligero respiro estas últimas horas. A lo largo de la jornada de hoy, en las horas centrales, la lluvia va a cesar en el norte, la nubosidad va a disminuir, tendremos el cielo poco nuboso o despejado ya por la tarde y temperaturas un par de grados más altas, salvo en la costa, donde seguirán parecidas a las que hemos tenido este fin de semana. Como decimos, después de la tregua del fin de semana, los termómetros van a volver a subir. Hoy todavía tendremos ambiente suave, pero para mañana las temperaturas subirán 10 grados, unos 10 grados, y alcanzaremos máximas de entre 35 y 40 grados en muchas zonas. Así que un buen salto el que van a pegar los termómetros por las noches. Eso sí, las temperaturas se van a mantener agradables. Como decimos, durante la primera mitad de hoy todavía con algo de nubosidad, con lluvia débil, sobre todo en la costa, pero ya por la tarde empieza a llegar ese cambio, va a parar la lluvia, el cielo que va a despejar, y como decimos, mañana se esperan unos 10 grados más en nuestra geografía. Así que, bueno, pues espero que hayan aprovechado de este descanso térmico, porque mañana empieza una nueva ola de calor en Euskadi.

0: el calor que afecta y mucho y empeora también las labores de lucha y de extinción contra los incendios. La verdad es que estamos teniendo un verano especialmente dramático. Los incendios están siendo los grandes protagonistas, por ejemplo, el de la Gironda, que obligaba a cortar la A63 en Bayona hacia Burdeos a eso de las 7 de la tarde de ayer. Oyer Atxalandabaso, egunon.
1: Egunon, sí, esta carretera que une Euskal Herria con Bayona se cortaba por la tarde, en concreto la salida número 6, donde confluyen la A63 y la A64. Se cortaron también más carreteras y se interrumpió el tráfico ferroviario. Los trenes de alta velocidad se encuentran, de hecho, parados en Hendaya dirección Burdeos, y se desconoce cuándo se restablecerá el servicio. La prefecta de Gironda, Sofi Broca, ha avisado de que la situación es increíblemente grave. Asegura que no permitirá la vuelta de los evacuados ni de las actividades laborales hasta que el incendio esté controlado, y hace un llamamiento para que los turistas no se acerquen a la zona de las llamas. El fuego, declarado el pasado miércoles en las inmediaciones de la bahía de Arcachón, ha calcinado ya 42.000 hectáreas y ha obligado a evacuar a 220.000 personas. Por el momento no se descarta desalojar incluso Burdeos, aunque el alcalde ha asegurado estar preparado para responder ante posibles cambios. Los datos apuntan que 240 viviendas han sido destruidas en Gironda, y a pesar de descartar por el momento víctimas civiles, 75 bomberos han resultado heridos por las llamas. La situación apremia, ya que mañana subirán las temperaturas, pudiendo alcanzar incluso los 40 grados, lo que podría agravar aún más si cabe la situación.
0: Bueno, y qué decir de los incendios que están afectando al Estado. Los que más preocupan son los de Ávila y Madrid, pero también los esfuerzos están puestos en el incendio de Castellón ayer.
1: Sí, la emergencia mantiene a cerca de 90.000 personas evacuadas o confinadas y afecta ya un perímetro de 280 kilómetros, con unas 77.000 hectáreas afectadas entre Madrid, Ávila y Toledo. En total son 39 los municipios desalojados en las tres provincias. Solo el incendio declarado en Burgohondo, en Ávila, ha quemado ya unas 47.000 hectáreas, una cifra que convierte este fuego en el mayor de la historia de España desde que se tienen registros. Además, como consecuencia, la Guardia Civil ya ha detenido a una persona e investiga a otra por un delito de incendio forestal. El ministro del Interior, Fernando Grande Marlaska, tras la reunión del CECOD, informaba que los incendios forestales que afectan a Ávila y Madrid evolucionan despacio, pero de manera positiva. A estos focos se suma también la preocupación por el incendio de la Val de Uixó, en Castellón, incendio que ha quemado ya más de 4.300 hectáreas y que ha obligado a desalojar a más de 16.000 personas de casi una veintena de municipios. Ante la magnitud de la emergencia, Portugal, Grecia e Italia colaboran en las labores de extinción con 176 efectivos, y el gobierno español mantiene desplegados 1.201 efectivos de la UME, 400 medios terrestres, más de 1.100 agentes de la Guardia Civil y Protección Civil, entre otros.
0: 7:05.
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0: Euskalmet, Jonander Arriaga.
3: Un pequeño frente nos va a dejar abundantes nubes y algo de lluvia en el norte durante la primera mitad del día. Sin embargo, a partir del mediodía va a soplar el viento del nordeste, y esto va a ayudar a que el cielo se vaya despejando por la tarde. Seguramente vamos a terminar el día con amplios claros o con el cielo despejado. En cuanto a las temperaturas, las mínimas van a ser frescas, mientras que las diurnas van a subir ligeramente. Así las cosas, en muchas localidades se van a superar los 25 grados y en el sur ya rondaremos los 30. Pero va a ser el martes cuando este ascenso térmico se haga notar de verdad, y es que va a regresar el calor, con temperaturas que volverán a superar los 35 grados en numerosos puntos del interior. En resumen, el lunes por la tarde volverá el tiempo soleado y el martes el calor ganará de nuevo protagonismo.
0: Pues vamos a ver cómo están las temperaturas en nuestras capitales. Están todas, la verdad, que en un puñito, como se suele decir. 20 grados en Donostia y en Bilbao, 19 en Bayona, 18 grados en Iruña, 16 en Vitoria-Gasteiz.
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0: Conectamos en directo con el Departamento Vasco de Seguridad. Caixo, egunon.
6: Hola, egunon.
0: ¿Cómo está la situación en carreteras?
6: Hemos iniciado la jornada con tranquilidad en las carreteras vascas. Hasta el momento no se ha producido ningún accidente reseñable y ahora mismo no hay retenciones o otro tipo de incidencias que estén ocasionando dificultades en la circulación.
0: Perfecto, es que ricasco.
6: Suri, gerarte agur.
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0: 7 y 7.
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0: 7:09. Abrimos página política una vez que la comisión bilateral en Euskadi no va a celebrarse antes de agosto, como estaba previsto, ante la imposibilidad de llegar a un acuerdo en torno a las transferencias pendientes. El presidente del Euskadi Buru Batzar del PNV, Aitor Esteban, ha puesto nombre y apellido a uno de los impedimentos para que la más compleja de todas, la seguridad social, pues no termine de llegar. Se trata del secretario de Estado, al que en una entrevista concedida a Deia ha denominado como una rémora en esos traspasos. Lorena Begué, egunon.
1: Egunon, el presidente de Euskadi Buru Batzar del PNV, Aitor Esteban, señala al secretario de Estado de la Seguridad Social, Borja Suárez, como una de las rémoras en esta negociación para culminar el traspaso de la gestión económica de la Seguridad Social a Euskadi. Cree que tiene mucho peso ideológico y entiende que romper con esa dinámica ha sido muy difícil para el ministerio. Considera de todas formas que la negativa responde también a una falta de impulso por parte de la ministra y hasta del propio presidente español, Pedro Sánchez.
2: Creo que ellos tienen también más medios que nosotros para poder estudiar esos tecnicismos, pero es que ni siquiera entraban en eso. Por lo tanto, no se pueden escudar en que hay un problema técnico. Es que ni siquiera hay voluntad de entrar en eso. Y yo tengo que, si hay una persona en la que hay que centrar esas negativas, es en el secretario de Estado de Seguridad Social, pero si este se niega es porque ni la ministra le ha apretado ni tampoco le ha dicho lo que hay que hacer el presidente del gobierno. Bueno, el secretario de Estado de Seguridad Social es una de las rémoras importantes de la negociación, sí.
1: De cara a los próximos meses y ante la posibilidad de que no se convoque una comisión bilateral en otoño, afirma que el PNV va a seguir insistiendo, si bien también dice desconocer si las transferencias podrán culminarse antes de que acabe esta legislatura. En cualquier caso, y respecto a la relación con Sánchez, el dirigente jeltzale la califica de positiva, destacando que una enorme parte del acuerdo de investidura, más de las tres cuartas partes, dice sí se ha ido cumpliendo. En cuanto al nuevo estatus para Euskadi, Esteban asegura que se trabaja bien entre los tres partidos, es decir, PSE, H. Bildu y PNV. En cualquier caso, asegura que no hay fecha, que toca ir paso a paso, entendiendo que el blindaje 100% ante el Estado no será nunca posible.
2: Estamos avanzando bien, yo creo que le hemos dado un impulso importante últimamente y bueno, vamos a ver qué es lo que sucede. En cualquier caso, insisto, no creo que sea un trabajo en balde. Vamos a ver, no podemos tener una fecha en el horizonte si no sabemos cuándo vamos a cerrar el texto. Tarde o temprano saldrá ese texto y espero que lo cerremos. Todo el tema competencial, que hay que ir uno a uno y hay algunos asuntos que quizás hay que abordar en estos momentos ya de, bueno, algunos conceptos, por ejemplo, que lo habíamos hecho a través de legislación vasca y de incluso jurisprudencia que hasta ahora había sido aceptada, bueno, pues igual lo que hay que hacer es reforzarlos ahora a través de una ley orgánica directamente imbricada en la Constitución, como sería ese nuevo estatuto, ¿no? Ese nuevo estatus.
1: Sobre los presupuestos generales del Estado, Esteban confirma que el Gobierno español se ha dirigido ya al PNV para abordar la negociación, pero precisa que parte de los contenidos ya estaban hablados y, de todas formas, también confirma que hasta la última semana de agosto no entrarán realmente en materia. También reconoce que va a ser muy complicado, porque la clave aquí va a ser cómo van a actuar Junts y Podemos, y ambos han pedido al presidente español elecciones anticipadas. Por lo tanto, si la negociación presupuestaria fracasa, asegura Esteban Sánchez, sabe que tendrá que adelantar las elecciones.
0: Bueno, ya saben que, y si no saben, se lo recordamos, que este próximo mes de octubre se cumplirá el 90 aniversario del primer gobierno vasco y el actual Ejecutivo pues está realizando ya diversos actos de homenaje, actos simbólicos hacia la figura de José Antonio Aguirre y hacia el equipo que lo acompañó en aquel primer gabinete. En esta ocasión se aprovechaba la regata, la 48ª bandera de Getxo, que se celebraba precisamente en la localidad de la que Aguirre fue alcalde. Desde allí, el Lehendakari y Manuel Pradales rendía homenaje a ese primer gobierno vasco, reivindicaba el legado político, pero también moral de José Antonio Aguirre, de quien decía que lo dio todo para marcar el rumbo del pueblo vasco en momentos muy complicados y reivindicaba sus valores.
3: Es un buen momento para reivindicar la memoria, el reconocimiento a aquel gobierno, a aquel legado, también el deporte y la celebración y los valores que acompañan al deporte y que Aguirre además los comprendía porque había sido también deportista y jugador de fútbol, ¿no? Fue jugador del Athletic Club de Bilbao, valores del esfuerzo, de la humildad y del trabajo en equipo.
0: Echamos un vistazo al exterior porque la policía alemana ha abatido al sospechoso del atropello múltiple que el sábado por la noche en Berlín causó la muerte de una persona y heridas a una treintena en el marco de las celebraciones del Día del Orgullo. Las autoridades consideran que se trata de un atentado islamista, ya que el presunto autor del atropello había sido condenado por intentar unirse al Estado Islámico. Delia Ureta.
4: El sospechoso de perpetrar el atropello múltiple es Abdul Balut. Tenía 21 años y la policía de Berlín lo abatió ayer por la tarde tras encontrarlo en un parque de las afueras de la capital alemana y después de que el joven se acercara a los agentes con un arma punzante. Balut era un conocido de la policía, ya que había sido detenido en varias ocasiones por delitos de lesiones y robos, y solo hace 3 meses había sido condenado a 1 año y 10 meses de prisión por intentar unirse al Estado Islámico. Estaba en libertad condicional a la espera del resultado del recurso y también participaba en un programa de desradicalización. La policía investiga ahora si Balut actuó solo o contó con cómplices y ha detenido a varias personas de su entorno. Este atentado ha reavivado en el país el debate sobre la inmigración tras varios ataques similares perpetrados en Alemania en los últimos años y en un momento en el que la formación de ultraderecha Alternativa para Alemania, con un mensaje islamófobo, se ha convertido en la principal fuerza de la oposición e incluso algunas encuestas la sitúan por delante en intención de voto de la coalición conservadora que tiene al frente al actual canciller Friedrich Merz. El atropello tuvo lugar sobre las 10 de la noche del sábado en el Parque Tiergarten, junto a la céntrica Puerta de Brandenburgo, cuando se celebraba una de las fiestas más concurridas del orgullo LGTBI en Berlín. Un vehículo embistió a la multitud allí congregada y tras chocar con un árbol, su ocupante atacó a varias personas con un arma blanca. Una persona murió y otras 29 resultaron heridas.
0: De vuelta en casa a varios sucesos. En Bilbao, una mujer de 43 años ha denunciado una agresión sexual cometida el sábado por la mañana en un descampado urbano del barrio de Iturralde. La Ertzaintza ha abierto una investigación en el marco de la cual ha detenido al presunto agresor, un hombre de 26 años que ya ha sido detenido, como decimos, y que una vez finalicen las diligencias policiales será puesto a disposición judicial. En Navarra, la Policía Foral investiga una violación a una menor cometida este fin de semana en fiestas de Tudela. El presunto agresor ha sido ya detenido. Los grupos del Ayuntamiento de Tudela han aprobado por unanimidad una declaración institucional por la que muestran su total rechazo y condena ante la agresión y su absoluto apoyo y solidaridad con la mujer y con su entorno. Desde la montaña llega una noticia luctuosa. Un senderista guipuzcoano de 63 años ha fallecido este domingo tras caer por una ladera de gran pendiente en la senda de los cazadores en el Parque Nacional de Ordesa y Monte Perdido, en Huesca. El hombre iba acompañado de otras 2 personas cuando fue golpeado por una piedra, lo que provocó que se precipitara por la ladera. Tras recibir el aviso, la Guardia Civil activó diversos efectivos de emergencias que localizaron al senderista fallecido. El cuerpo fue trasladado en aeronave hasta la helisuperficie de Voltaña, desde donde lo trasladaron al Hospital Provincial de Huesca. Y un último suceso, porque ayer apareció un cuerpo en el puerto de Pasaya. Fue un particular quien dio el aviso sobre las 4 de la tarde de que había lo que parecía ser un cadáver flotando en el distrito de San Pedro. Efectivos de la Ertzaintza y de los servicios de emergencia sacaron el cuerpo del agua, confirmaron el fallecimiento de la persona y después trasladaron el cuerpo al Instituto Vasco de Medicina Legal para practicarle la autopsia. La Ertzaintza, que ha abierto una investigación para esclarecer lo sucedido, confirma que la víctima aún no ha sido identificada. Y les contamos también que un vecino de Sestao ha convertido un viaje en bicicleta por todo el estado en un homenaje a su mujer y una llamada a seguir apoyando la investigación contra el cáncer de mama. Recién llegado a casa, tras pedalear casi 5.000 kilómetros, quería lanzar otro mensaje. El acompañamiento de las personas enfermas es tan importante como los tratamientos. Sheila García.
5: A sus 74 años, Juanjo Calvo ha recorrido miles de kilómetros en bicicleta con un objetivo muy claro: recaudar fondos para la investigación contra el cáncer de mama y rendir homenaje a su mujer, Merche, con la que convivió durante años con la enfermedad. En Onda Vasca explica que cada pedalada ha servido para recordar que la investigación sigue siendo fundamental, pero también para dar visibilidad a una realidad que muchas veces pasa desapercibida, la que viven las pacientes y sus familias durante y después del tratamiento. Y hay una idea en la que insiste especialmente: la importancia del apoyo del entorno, sobre todo en mujeres que han pasado por una mastectomía.
6: El familiar, si no le está apoyando a una persona que está con cáncer, esa persona se desanima, necesita, y más, lo he dicho mil veces y lo sigo diciendo, en las mujeres mastectomizadas es un problemón, sinceramente. O sea, el mirarte todas las mañanas al espejo, si no tienes ese apoyo en casa, la persona se desmoraliza. Me van a decir que es mentira, pero necesitas ese apoyo de familia y sobre todo tu pareja. Si no lo tienes, chico, joder, que porque a tu mujer le falte el pecho, sí, te fastidia que cuando en peor estás moralmente, la dejas ahí tirada con dos niños y cosas por el estilo.
5: Juanjo asegura que el cáncer no afecta únicamente a quien recibe el diagnóstico, también pone a prueba a las familias y a las parejas. Por eso defiende que el cariño, el respeto y el acompañamiento son una parte esencial del proceso. Su viaje termina, pero espera que el mensaje continúe. Seguir apoyando la investigación y no dejar solas a las personas que conviven con la enfermedad. Homenajeado por el Ayuntamiento de Sestao y la Diputación Foral de Vizcaya, insiste en que su objetivo ha sido aportar su granito de arena para impulsar aún más la necesaria investigación.
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0: Kaixo Egunon, son las 7 y 20 de la mañana. Es el momento de actualizar la información más cercana aquí en Onda Vasca. Y lo primero que vamos a hacer es mirar a la previsión meteorológica para hoy.
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0: Bueno, pues comenzamos el día con algo de nubosidad, especialmente en la mitad norte del territorio, donde de hecho está lloviendo de vez en cuando, cae algo de sirimiri, pero según Euskalmet, a lo largo de las horas centrales del día, la lluvia va a cesar y disminuirá esa nubosidad. El cielo, por tanto, va a quedar poco nuboso o despejado a partir de la tarde. En cuanto al viento, predominio del viento norte sobre todo por la tarde, con algunas rachas fuertes en la mitad sur del territorio. Al final del día, ese viento se irá fijando del sureste. Y las temperaturas van a rozar hoy los 30 grados en el interior. En la costa, sin embargo, van a ser algo más bajas. Se quedarán en torno a los 25-26 grados. A esta hora tenemos 19 grados en Donostia, 20 en Bilbao. Tenemos 16 grados en Gasteiz, 18 en Iruña, 21 grados la más alta en Bayona.
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0: Bueno, buenas noticias en carreteras. No tenemos ahora mismo ninguna incidencia que afecte a la circulación en las carreteras vascas, según nos informa el Departamento de Seguridad del Gobierno Vasco. Pero sí tenemos un aviso importante, porque hoy y mañana se van a realizar trabajos de conservación en la Nacional 1 en la zona de Etxegárate e Idiazábal. A lo largo de toda la jornada habrá varias afecciones a la circulación en ambos sentidos. Así que tengan mucha precaución si pasan por la zona.
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0: Bidegi, por su parte, nos advierte de un par de afecciones por obras en las carreteras de Guipúzcoa. Por un lado, durante todo el día de hoy en la P8 en Donostia, sentido Behobia, entre los puntos kilométricos 20-800 y 20-400, el carril derecho permanecerá cerrado debido a trabajos de reparación de una junta de dilatación en el viaducto de Muntogorri. Y por otro lado, desde las 10 de la noche hasta las 4 de la madrugada, en la P8 en Lasarte Oria, en ambos sentidos, en el punto kilométrico 24-700 se van a cerrar los ramales de entrada y de salida debido a trabajos de mejora de la seguridad vial en ese enlace.
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0: Bueno, comenzamos este repaso informativo en Guipúzcoa porque este territorio afronta un nuevo verano con importantes cortes y modificaciones en el servicio de trenes de Renfe por tercer verano consecutivo. Desde este pasado fin de semana, los usuarios del servicio de cercanías, media y larga distancia vuelven a tener que afrontar alteraciones que sufrirán los trenes, sobre todo entre Irún y Hernani, debido a las obras del tercer hilo, es decir, las obras que tienen como objetivo adaptar la red ferroviaria del territorio al tren de alta velocidad. Llevamos ya 10 años con esas alteraciones. Este, de hecho, será el tercer verano consecutivo con grandes cortes en el servicio de Renfe. Todas esas alteraciones se pueden consultar en la web de Renfe, pero según la última previsión del Ministerio Español de Transportes, la normalidad en el servicio de cercanías, media y larga distancia en Guipúzcoa podría llegar el próximo otoño. La vuelta a las frecuencias que había en 2016 no se prevé, eso sí, que llegue hasta finales de año o principios del que viene. Y en Guipúzcoa nos quedamos, se ha puesto en marcha un proyecto piloto de mediación intercultural para mejorar la comunicación entre médicos y pacientes en el ámbito sanitario. Se trata de un proyecto desarrollado por la Diputación de Guipúzcoa, el Instituto de Investigación Sanitaria BioGuipúzcoa y la Fundación del Colegio de Médicos de este territorio, que no se queda en la simple traducción o interpretación. Con una sociedad cada vez más diversificada, es necesario también derribar barreras que van más allá del idioma y que se introducen también en el ámbito cultural. Así lo contaba Arkaitz Azkune, médico del Servicio de Enfermedades Infecciosas de la OSI Donostialdea, nos ponía un ejemplo.
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0: Mientras en Gasteiz, la concejala de Promoción Económica, María Nanclares, ha anunciado una ampliación del presupuesto para el mercado de la almendra, que se celebra desde hace 20 años todos los primeros sábados del mes en el casco medieval. El objetivo de esta iniciativa, organizada por el sector comercial y hostelero del casco viejo, es fomentar el producto local. Hasta ahora, el consistorio lo apoyaba con una partida de 60.000 euros anuales, si bien se va a incrementar hasta en más de 35.000 para organizar nuevas actividades. Escuchamos a la concejal María Nanclares.
11: Considerábamos la necesidad de darle un nuevo impulso a esta cita. El plan de revitalización del mercado de la almendra estará dotado con 35.900 euros que nos permitirá implementar novedades en el mismo. Nuestro objetivo es dotar de un mayor contenido y profundidad al mercado de la almendra, un evento ya consolidado en nuestra ciudad y que nació hace dos décadas para revitalizar el barrio y fomentar el producto local. Es el momento de darle un nuevo impulso para potenciar su atractivo tanto para la ciudadanía vitoriana como para las personas que visitan la capital alavesa.
0: Y en el BEC de Baracaldo ya ha cerrado sus puertas la edición número 34 de la Euskal Encounter, tras cuatro jornadas en las que la computación cuántica y la inteligencia artificial han sido las protagonistas. Más de 10.000 personas se han reunido estos cuatro días en la mayor LAN party del estado, con 4.000 ordenadores y cerca de 200 actividades, competiciones, además de divulgación tecnológica. Los organizadores del evento han realizado un balance y ese balance es, han dicho, muy positivo. Bueno, pues con ese balance positivo de la Euskal Encounter terminamos hoy. Siguen informados aquí en la compañía de Onda Vasca. 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
1: Egunon, ¿qué tal? Son las 7:30 de la mañana, lunes 27 de julio de 2026. Sí, es lunes, pero bueno, fuera pereza. Mucho seguro que nos escucháis desde las vacaciones, incluso, que nos consta que hay muchos oyentes que cuando no están trabajando, pues también nos llevan a nosotros de vacaciones con ellos. Otros igual ya habéis ido y habéis vuelto, bueno, entonces ya habéis disfrutado, chico, tampoco nos vamos a quejar todo el rato. Y otros, pues estáis contando los días. La dulce espera, ¿eh? Que no queda absolutamente nada ya para poder disfrutar de unos días de descanso. Bueno, este fin de semana es verdad que el tiempo nos ha dado una pequeña tregua, un pequeño respiro, que han bajado las temperaturas, que incluso ha aparecido la lluvia, pero va a durar poco porque ya hoy todavía nos va a acompañar las nubes, todavía nos va a acompañar la lluvia, pero ya como decimos, a partir de mañana de nuevo cambio y subida importante de las temperaturas. Euskalmet, Jon Ander Arriaga.
2: Un pequeño frente nos va a dejar abundantes nubes y algo de lluvia en el norte durante la primera mitad del día. Sin embargo, a partir del mediodía va a soplar el viento del nordeste y esto va a ayudar a que el cielo se vaya despejando por la tarde. Seguramente vamos a terminar el día con amplios claros o con el cielo despejado. En cuanto a las temperaturas, las mínimas van a ser frescas, mientras que las diurnas van a subir ligeramente. Así las cosas, en muchas localidades se van a superar los 25 grados y en el sur ya rondaremos los 30. Pero va a ser el martes cuando este ascenso térmico se haga notar de verdad, y es que va a regresar el calor, con temperaturas que volverán a superar los 35 grados en numerosos puntos del interior. En resumen, el lunes por la tarde volverá el tiempo soleado y el martes el calor ganará de nuevo protagonismo.
1: A esta hora tenemos 20 grados en Bilbao y en Donostia, 19 grados en Bayona, 18 en Iruña, 16 en Vitoria-Gasteiz.
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1: ¿Cómo está la situación en carreteras, Oyer?
4: Pues de momento estamos teniendo una mañana tranquila en carreteras, no hay incidencias destacables, aunque, como siempre, tengan precaución en carreteras.
1: Pues esto es lo que nos dicen desde el Departamento Vasco de Seguridad, pero tenemos algún oyente que nos manda algún apunte.
5: Bueno, por la mañana, soy Miquel de Deusto, asfáltico. Una cosa, en el corredor del Cadagua, a la altura del Sodupe, dirección Bilbao, antes del túnel, los coches están parados, ¿vale? Hay una caravana de la leche, no sé si habrá pasado algo dentro del túnel, porque fuera tampoco se veía que hubiera pasado nada, ¿vale? Así que yo voy en dirección contraria. Así que simplemente aviso que están los coches parados. Venga, chao.
1: Pues es que ricasco por el aviso. A veces llegáis vosotros más rápido que los cauces oficiales que os vamos a decir. Así que siempre que veáis algo, como ha hecho Miquel de Deusto, 688-854-852.
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1: 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Y Manuel Vilella, Egunon.
7: Egunon, Iranzu, nueva semana de pretemporada para los nuestros. Lo hace con el gran aliciente del regreso de Iñaki Williams en el Athletic. Un Athletic que empató a dos contra el Eibar en el primer amistoso contra un equipo profesional de la era Edin Terzic. En lo que se refiere al resto de resultados, la Real Sociedad le ganaba 1-2 al Wolves en su particular gira por Inglaterra. Ganaba también el Deportivo Alavés 0-1 al Girona. El primero que lo hacía era Club Atlético Osasuna. El viernes 2-0 al Racing de Santander. En el apartado polideportivo, todo muy marcado por lo que sucedía este pasado fin de semana en las ligas Euskolabel y Euskotren. Con esa bandera accidentada el sábado en Donosti, se suspendió la femenina, la masculina se tuvo que realizar a contrarreloj. Victoria para Orio, descalificación para el que en esos momentos era el gran aspirante. Bermeo dejó una ciaboga por estribor, los de Asier Zurinaga no rectificaron y por lo tanto quedaron descalificados de la regata. Fruto de esa descalificación, en la jornada de ayer, victoria desde la primera tanda y con menos viento Los Chos se llevaron el trapo en la zona, en la bahía de la Abra, frente a la playa de Aliaga. En lo que se refiere a la categoría femenina, ayer triunfo incontestable de Arraun Laguna, que en el Tour Pogachar ya viste por quinta vez el maillot amarillo, finalizaba ayer en los Campos Elíseos con victoria de Mathieu Van Der Poel.
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0: 20 minutos para las 8 de la mañana. Nos saludan desde Hernani en el 688-854-852 con 20 grados, cielo cubierto y asfalto seco. Nos dice, al lunes con alegría, pues sí, porque no queda otra, básicamente. Y en Hendaya, 20 grados y sirimiri. Sí, lo del asfalto seco de Hernani no sé yo cuánto va a durar, porque hoy todavía os estamos contando que la lluvia nos va a acompañar. Bueno, nos vamos al kiosco. 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Egunon de nuevo, Oyer.
1: Egunon de nuevo, Iranzo.
0: Empezamos con los diarios del grupo Noticias. Bueno, hoy sin duda muy pendientes de la palabra estrella, por desgracia. Incendios.
1: Efectivamente, es el gran protagonista, por desgracia, de todos los diarios, tanto de los nuestros como de los estatales, pero por los nuestros empezamos. Lo hacemos mirando a Noticias de Álava, que nos cuenta el incendio de Ávila, el más devastador. El fuego ha arrasado 50.000 hectáreas en Ávila. Este incendio y los de Madrid, Toledo y Castellón afectan ya a más de 110.000 personas. Y podemos ver en la imagen de portada, pues precisamente, a unos bomberos en las labores de extinción de los fuegos que, como decimos, están azotando el estado. También Noticias de Guipúzcoa nos cuenta el gran incendio de Gironda corta la A63 en Bayona. Más de 110.000 personas afectadas por el fuego en Madrid, Ávila y Toledo. Y es que, bueno, el fuego, como venimos contando, no solo está afectando al estado, también en este caso a Gironda, cortando esa A63 que une pues Iparralde con el resto de Euskal Herria. Por tanto, bueno, eso también a tener en cuenta. Diario de Noticias de Navarra, el incendio de Ávila bate todos los récords con 50.000 hectáreas quemadas. El gobierno mantiene la emergencia nacional en Madrid, Ávila y Toledo, con 110.000 personas afectadas, aunque la evolución de los fuegos mejora. El declarado en Castellón sigue aún sin control y deja ya más de 16.000 desalojados. Y para cerrar este tema, esta cuestión de los incendios y lo referente a los diarios del Grupo Noticias, miramos a Deia, que nos cuenta el fuego arrasa Ávila y provoca el mayor incendio de la historia de España. 110.000 personas afectadas. La superficie quemada supera ya las 81.000 hectáreas. Esto es, por tanto, Iranzu, los titulares acerca de estos fuegos que azotan el estado. También vemos cómo afectan a Francia, a otros lugares de Europa, que están siendo sin duda pues los grandes protagonistas, lamentablemente, de este lunes. Pero como decimos, también hay otros titulares. Por ejemplo, nos quedamos en Deia, que

0: con la imagen de portada, se centra en clave deportiva. Pogačar cimenta su leyenda y es que el ciclista esloveno ganó ayer su quinto Tour de Francia, iguala a Anquetil, Merckx, Hinault e Indurain. Se introduce así en el club de los cinco, los que tienen cinco Tours, y es que el esloveno Tadej Pogačar tiene solo 28 años.
1: Pues fíjate, ¿a dónde puede llegar todavía?
0: Pues todavía lo que le queda, o sea que es muy probable, visto lo visto, cómo le está yendo la carrera hasta ahora, que vaya a superar ese club de los cinco en el que se encuentra el gran Miguel Indurain. Como decimos, esa victoria de Tadej Pogačar, que no solo se muestran de ella, sino que también, por ejemplo, noticias de Guipúzcoa, con la imagen de portada, Pogačar agranda su leyenda, dice este diario, que también en clave deportiva se centra, como no, en el remo 8 de 8 para Arraun Lagunak. Las donostiarras también ganan la Ikurriña de Getxo en categoría femenina. En categoría masculina, sin embargo, el triunfo fue para Bermeo en aguas de Getxo. Además de esto, noticias de Guipúzcoa nos cuenta que Cercanías Guipúzcoa pierde 839.000 viajeros en la primera mitad del año. Renfe acumula ya 12 meses consecutivos de caídas en plena última fase de las obras del tercer hilo. Asegura que la mayoría de los retrasos se deben a causas ajenas. Y un titular más también de noticias de Guipúzcoa, este enclave luctuosa: un montañero guipuzcoano muere al ser alcanzado por un desprendimiento en Ordesa. La víctima, de 63 años, caminaba junto a otras dos personas por la senda de los cazadores. Esta noticia trágica, por tanto, que nos deja noticias de Guipúzcoa. Saltamos a noticias de Álava. Las exportaciones alavesas no logran recuperar el pulso. En los cinco primeros meses del año, el mercado estadounidense continúa su desplome y Alemania y Francia no consiguen remontar. Y miramos por último a Diario de Noticias de Navarra, que con la imagen de portada dice playas de interior. Y es que Nagore, una de las 14 zonas de baño natural en Navarra, atrae cada verano a miles de visitantes. Y podemos ver el Valle de Arche, que reclama inversiones para consolidar una de las playas de interior más visitadas de Navarra, y una familia pues disfrutando de un día soleado de ayer domingo pues en este Valle de Arche. Estos, por tanto, Iranzu, pues los diferentes titulares que nos dejan los diarios de Grupo Noticias.
1: ¿Y qué cuenta, no? ¿Qué asuntos destaca la prensa editada en Madrid?
0: Por un lado, El País se centra, como no, en los incendios, con diferentes titulares. El primero: el mayor incendio en la historia de España sigue sin dar tregua. El fuego ya ha devorado más de 50.000 hectáreas en Ávila, una magnitud nunca registrada antes. Las llamas siguen avanzando en Madrid tras cuatro días, aunque a menos velocidad. En total, 77.000 hectáreas afectadas. La complejidad de evacuar y confinar a 100.000 personas, dice El País. También, frente al fuego en Casa Vieja, en 20 metros, se hace con y un incendio con superpoderes que crea su propio microclima. Y de hecho, no solo el protagonista los incendios de los titulares, sino también de la imagen de portada. Se puede ver una imagen aérea tomada de la devastación en las inmediaciones del embalse del Burguillo, en Ávila, pues el área totalmente calcinada. No se ve un solo árbol, no se ve nada de verde, es todo pues zonas devastadas por las llamas, lo que se puede ver en la imagen de portada del País. Además de este, también más titulares acerca del fuego. El Rey, dos puntos: unidos se puede afrontar cualquier riesgo. Y también un gran fuego en Castellón amenaza un parque natural. También lo venimos contando en Onda Vasca: el Laval de Uixó quemó ayer más de 6.500 hectáreas entrando en el parque natural de Sierra de Espadán. 17.000 personas fueron evacuadas. La Razón: El Rey pide a todos unidad. Resaltó ayer que unidos se puede afrontar cualquier riesgo y alabó a los servicios de extinción. Los incendios de Burgohondo en Ávila y Val de Uixó en Castellón, los más preocupantes. Hay 175.000 damnificados, 65 municipios afectados y al menos 77.000 hectáreas calcinadas. ABC: Los Reyes piden reflexión frente a los incendios y escuchar a los vecinos. Y de hecho usan la misma imagen de portada que en el diario La Razón, donde se puede ver a Felipe, Leticia, Isabel Díaz Ayuso pues escuchando las vicisitudes de los evacuados por los incendios en uno de los puntos de acogida en Villamanta, en Madrid. Sánchez, dice ABC, insiste en un pacto de Estado en segunda visita a la zona afectada, encapsulado en su aparato de seguridad y sin contacto directo con los afectados de las tres comunidades del centro de España. El drama tras las evacuaciones, también dice ABC, dejadme aquí solo con vuestra pistola. Y El Mundo nos cuenta: el mayor fuego de la historia de España con récord de desalojos. Los incendios de Toledo, Ávila y Madrid, contenidos pero con cabezas activas frente al de Castellón, fuera de control. El Rey pide a los políticos dar certeza de que se están empleando todos los medios. Pero El Mundo no se queda solo aquí, sino que da un pasito más allá y nos cuenta que el gobierno no renovó ningún hidroavión antiincendios a pesar de declararlo en 2022 urgente. Señaló que no actualizar las aeronaves supondría disminuir de manera relevante la capacidad de extinción de incendios. Solo hay 7 operativos, por lo que España ha tenido que pedir ayuda y más aparatos a Italia, Grecia y Turquía, que ayudan pues, en las labores de extinción. Y un titular más, y con esto cerramos el repaso a la prensa en papel, Iranzu, porque El Mundo dice que Sánchez toca fondo a un año del final de la legislatura con 1.300.000 votos menos. Un mes judicial golpea al PSOE, que se podría dejar hasta 17 diputados en 3 años. Veremos lo que queda, bueno, lo que finalmente resulta, queda todavía un año. Bueno, veremos si todo fluye como debería.
1: Sí, queda en teoría.
0: Si no
1: queda,
0: hay sorpresas de última hora, queda cerca de un año. Pero bueno, de momento lo que dice El Mundo es que podría perder 17 diputados el Partido Socialista respecto a lo que ocurriera en las últimas elecciones generales.
1: Bueno, pues eso en cuanto a la prensa en papel, pero como siempre echamos también un vistazo a la prensa digital.
0: Público, el PP incorpora un prestigioso bufete de abogados en su defensa judicial en casos que afectan al PSOE. También Público nos cuenta que el Congreso aprueba 15 iniciativas del gobierno en 2026 y rechaza otras 6 con Junts como actor clave en el primer semestre de este año antes del parón veraniego. El Ejecutivo ha sacado adelante 14 decretos y un proyecto de ley. Y sobre los incendios, Público dice que el incendio de Ávila ya ha quemado 50.000 hectáreas, el mayor fuego en España desde que hay registros. El plural, el incendio de Ávila ya es el más devastador de la historia de España. El fuego de Burgondo eleva 77.000 las hectáreas quemadas entre Ávila, Madrid y Toledo y deja cerca de 90.000 afectados. Sánchez declarará zona catastrófica las áreas arrasadas por los incendios de Madrid y Ávila. Y el plural también dice que los incendios forestales arrasan ya, ojo, más de 152.000 hectáreas en España, 6 veces más que hace un año. Los 32 grandes fuegos registrados en 2026 han calcinado 152.678 hectáreas mientras continúan los trabajos para estabilizar los incendios de Madrid, Ávila y Castellón. Incluso bomberos forestales, entre el fuego y la precariedad, nos jugamos la vida y hay quien roza el salario mínimo. Y es que el plural también dice que los bomberos forestales responden a Ayuso. 450 efectivos trabajan pese a la precariedad. Y cerramos el repaso a la prensa digital mirando Info Libre. Marlaska sobre el incendio en la Sierra Oeste de Madrid y Ávila. Es el más agresivo de la historia de España. El ministro cifra la extensión del siniestro forestal en 47.000 hectáreas. Y uno más. El consejero de Ayuso se jactó de tener el mejor operativo antiincendios de Europa 2 días antes de perder el control. Bomberos de Madrid denuncian que el cuerpo afronta los incendios con 230 efectivos menos que el verano pasado. Por tanto, bueno, esto es Iranzu, los titulares muy centrados, como no podía ser de otra manera, en los incendios que están azotando el Estado.
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1: Y ahora la noticia medioambiental con Delia Ureta.
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7: La luz ultravioleta podría convertirse en una aliada para eliminar contaminantes del agua. Investigadores de la Universidad Pública de Navarra han desarrollado unas nanopartículas de carbono capaces de favorecer la descomposición de sustancias tóxicas mediante la acción de esta radiación. El equipo ha modificado estas partículas con pequeñas cantidades de metales como níquel y hierro para mejorar su capacidad de actuar como catalizadores. En las pruebas realizadas lograron degradar hasta el 94% del 4-nitrofenol, un compuesto tóxico asociado a residuos industriales. La investigación demuestra que combinar dos metales en una misma nanopartícula mejora la eficiencia del proceso. El objetivo es avanzar en nuevas tecnologías de descontaminación del agua que aprovechen la luz para facilitar la eliminación de sustancias perjudiciales para los ecosistemas acuáticos.
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1: El mundo está loco, hoy Express Edition. Esther Fernández, ¿hasta qué parte del mundo nos vamos?
12: Pues nos vamos hasta Estados Unidos. ¿Tú has oído eso del refranero español que dice lo de matar moscas a cañonazos?
1: Hombre, por supuesto.
12: Bueno, pues lo que vamos a hacer es matar mosquitos a drones. ¿Qué te parece?
1: Ah, pues estupendo. A ver, ¿cómo es eso?
12: Bueno, pues mira, esto que son dos emprendedores, una startup estadounidense que ha desarrollado microdrones, tienen tan solo 40 gramos de peso esos drones, localizan los mosquitos en vuelo y los matan.
1: Madre mía.
12: La alternativa perfecta a los insecticidas. Y bueno, lo han empezado a probar, han hecho una prueba en un sitio cerrado con una polilla y ha funcionado. Dicen que son capaces de reconocer el batir de las alas del mosquito y así localizarle y zasca-zasca a cañonazos.
1: No esperaba yo que los drones fueran utilizados para esto, en fin, el mundo está loco.

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Kaixo egunon, ¿qué tal? Son las 8 en punto de la mañana, es lunes 27 de julio de 2026. Empezamos un nuevo día, lo hacemos con algo de nubosidad, sobre todo en la mitad norte, donde además va a llover de vez en cuando. A lo largo de las horas centrales la lluvia va a cesar en el norte, además también va a disminuir la nubosidad, tendremos el cielo poco nuboso o incluso ya despejado a partir de la tarde. Temperaturas diurnas un par de grados más altas, salvo en la costa, donde seguirán parecidas a las del fin de semana, aunque ya podemos dar casi por finalizada la tregua de estos últimos días, porque los termómetros van a volver a subir. Hoy no van a subir tanto, hoy no se va a notar tanto, pero ya para mañana martes las temperaturas subirán alrededor de 10 grados y se alcanzarán máximas de entre 35 y 40 grados en muchas zonas.

0: Comenzamos pendientes de los incendios. Están siendo sin duda los grandes protagonistas de las últimas horas. El incendio de la Gironda obligaba a cortar la A63 en Bayona, hacia Burdeos, a eso de las 7 de la tarde del domingo. Ayer a Chalandabaso, Egunon.
1: Egunon, sí, esta carretera que une Euskal Herria con Bayona se cortaba por la tarde. En concreto, la salida número 6, donde confluyen la A63 y la A64. Se cortaron también más carreteras y se interrumpió el tráfico ferroviario. Los trenes de alta velocidad se encuentran parados en Hendaya, dirección de París, y se desconoce cuándo se restablecerá el servicio. La prefecta de Gironda, Sophie Broca, ha avisado de que la situación es increíblemente grave. Asegura que no permitirá la vuelta de los evacuados ni de las actividades laborales hasta que el incendio esté controlado, y hace un llamamiento para que los turistas no se acerquen a la zona de las llamas. El fuego, declarado el pasado miércoles en las inmediaciones de la bahía de Arcachón, ha calcinado ya 42.000 hectáreas y ha obligado a evacuar 220.000 personas. Por el momento no se contempla desalojar Burdeos, aunque el alcalde ha asegurado estar preparado para responder ante posibles cambios. Los datos apuntan que 240 viviendas han sido destruidas en Gironda y, pese a descartar por el momento víctimas civiles, 75 bomberos han resultado heridos por las llamas. La situación apremia, ya que mañana subirán las temperaturas, pudiendo alcanzar incluso los 40 grados, lo que agravaría aún más si cabe la situación.
0: Bueno, hay que decirles del fuego que está azotando también el estado. Los incendios que más preocupan son los de Ávila y Madrid. El de Ávila es ya el peor desde que hay registros, pero los esfuerzos también están puestos en el incendio de Castellón, Oyer.
1: Sí, la emergencia mantiene a cerca de 90.000 personas evacuadas o confinadas y afecta ya un perímetro de 280 kilómetros, con unas 77.000 hectáreas afectadas entre Madrid, Ávila y Toledo. En total son 39 los municipios desalojados en las tres provincias. Solo el incendio declarado en Burgohondo, en Ávila, ha quemado ya unas 50.000 hectáreas, una cifra que convierte este fuego en el mayor de la historia de España, por lo menos desde que se tienen registros. Además, como consecuencia de este fuego, la Guardia Civil ya ha detenido a una persona e investiga a otra por un delito de incendio forestal. El ministro del Interior, Fernando Grande Marlaska, tras la reunión del CECOD, informaba que los incendios forestales que afectan a Ávila y Madrid evolucionan despacio, pero de manera positiva. Sin embargo, Fran Martín Aguirre, delegado del Gobierno de España en la Comunidad de Madrid, aseguraba que el fuego en la capital española todavía no se encuentra controlado.
2: El incendio todavía no está controlado. Es un mensaje importante, porque se han realizado trabajos muy intensos durante todo el día, con un esfuerzo extraordinario, pero en situaciones complejas, que nos han llevado incluso a situaciones peligrosas. Quiero señalar el que en el flanco este se han producido algunas reactivaciones que han sido sofocadas, y en estos momentos podemos valorar que el incendio en este flanco sigue contenido. En el flanco oeste, por el contrario, el fuego sigue dando la batalla.
1: A estos focos se suma la preocupación por el incendio de la Val de Uixó, en Castellón, incendio que ha quemado ya más de 6.500 hectáreas y que ha obligado a desalojar a más de 16.000 personas de casi una veintena de municipios. Hoy, por cierto, Pedro Sánchez visitará las zonas afectadas por el incendio. Ante la magnitud de la emergencia, Portugal, Grecia e Italia colaboran en las labores de extinción con 176 efectivos, y el gobierno español mantiene desplegados 1.200 efectivos de la UME, 400 medios terrestres, más de 1.100 agentes de la Guardia Civil y Protección Civil o 220 agentes de la Policía Nacional, entre otros.
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0: Euskalmet, Jonan de la Riaga.
4: Un pequeño frente nos va a dejar abundantes nubes y algo de lluvia en el norte durante la primera mitad del día. Sin embargo, a partir del mediodía va a soplar el viento del nordeste y esto va a ayudar a que el cielo se vaya despejando por la tarde. Seguramente vamos a terminar el día con amplios claros o con el cielo despejado. En cuanto a las temperaturas, las mínimas van a ser frescas, mientras que las diurnas van a subir ligeramente. Así las cosas, en muchas localidades se van a superar los 25 grados y en el sur ya rondaremos los 30. Pero va a ser el martes cuando este ascenso térmico se haga notar de verdad, y es que va a regresar el calor, con temperaturas que volverán a superar los 35 grados en numerosos puntos del interior. En resumen, el lunes por la tarde volverá el tiempo soleado y el martes el calor ganará de nuevo protagonismo.
0: A esta hora tenemos en nuestras capitales 19 grados en Donostia, Bayona y Bilbao, 17 grados en Iruña, 16 en Vitoria-Gasteiz.
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0: 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Kaixo Egunon.
6: Hola, Egunon.
0: ¿Cómo está la situación?
6: Como es habitual a estas horas, hay alguna retención por densidad de tráfico en la carretera de la Avanzada, la Vizcaya 637 a la altura de Leioa, en sentido cruces, y lo mismo sucede en la Vizcaya 10 en Baracaldo, en Mass Center, en sentido Bilbao. En el resto de nuestra red viaria se circula sin problemas.
0: Lo tenemos en cuenta, es que ricasco.
6: Suri, Gertabur.
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0: 8 y 7 minutos.
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0: 8:08, abrimos página política. Una vez que la comisión bilateral en Euskadi no va a celebrarse antes de agosto, como estaba previsto, ante la imposibilidad de llegar a un acuerdo en torno a las transferencias pendientes, el presidente del Euskadi Buru Batzar del PNV, Aitor Esteban, ha puesto nombre y apellido a uno de los impedimentos para que la más compleja de todas, la seguridad social, llegue. Dice Esteban que se trata del secretario de Estado, al que en una entrevista concedida a Deia denomina una rémora en esos traspasos. Lorena Begue, egunon.
1: Egunon, el presidente del PNV, Aitor Esteban, señala al secretario de Estado de la Seguridad Social, a Borja Suárez, como una de las rémoras en la negociación para culminar ese traspaso en la gestión económica de la Seguridad Social a Euskadi, y cree que tiene mucho peso ideológico. Entiende que romper con esa dinámica es muy complejo. Además, considera que la negativa responde a una falta de impulso por parte de la ministra y del propio presidente español, Pedro Sánchez.
2: Creo que ellos tienen también más medios que nosotros para poder estudiar esos tecnicismos, pero es que ni siquiera entraban en eso. Por lo tanto, no se pueden escudar en que hay un problema técnico. Es que ni siquiera hay voluntad de entrar en eso. Y yo tengo que, si hay una persona en la que hay que centrar esas negativas, es en el secretario de Estado de Seguridad Social. Pero si este se niega, es porque ni la ministra le ha apretado, ni tampoco le ha dicho lo que hay que hacer el presidente del gobierno. Bueno, el secretario de Estado de Seguridad Social es una de las rémoras importantes de la negociación, sí.
1: De cara a los próximos meses, ante la posibilidad de que no se convoque la comisión bilateral en otoño, afirma que el PNV seguirá insistiendo, si bien dice desconocer si las transferencias podrán culminarse antes de que finalice la legislatura. En cualquier caso, respecto a la relación con Pedro Sánchez, el dirigente jeltzale la califica de positiva. Destaca que una enorme parte del acuerdo de investidura, más de las 3/4 partes, de hecho, ya se ha cumplido. En cuanto al nuevo estatus, Esteban dice que se trabaja bien entre las 3 formaciones, PNV, EH Bildu, Partido Socialista. En cualquier caso, también dice que no hay fecha, que toca ir paso a paso, entendiendo que el blindaje al 100% ante el Estado no es posible.
2: Estamos avanzando bien, yo creo que le hemos dado un impulso importante últimamente y bueno, vamos a ver qué es lo que sucede. En cualquier caso, insisto, no creo que sea un trabajo en balde. Vamos a ver, no podemos tener una fecha en el horizonte si no sabemos cuándo vamos a cerrar el texto. Tarde o temprano saldrá ese texto y espero que lo cerremos, todo el tema competencial. Que hay que ir uno a uno y hay algunos asuntos que quizás hay que abordar en estos momentos ya de, bueno, algunos conceptos, por ejemplo, que lo habíamos hecho a través de legislación vasca e incluso jurisprudencia que hasta ahora había sido aceptada, bueno, pues igual lo que hay que hacer es reforzarlos ahora a través de una ley orgánica directamente imbricada en la Constitución, como sería ese nuevo estatuto, ¿no? Ese nuevo estatus.
1: Sobre los presupuestos generales del Estado, Esteban confirma que el gobierno español ya se ha dirigido al PNV para abordar la negociación. Precisa que parte de los contenidos ya estaban hablados. De todas formas, confirma también que hasta la última semana de agosto no van a entrar realmente en materia, que será muy complicado porque la clave es siempre cómo van a actuar Junts y Podemos. Si esa negociación fracasa, dice Esteban, Sánchez sabrá que tiene que adelantar elecciones.
0: Bueno, ya saben que en octubre se va a cumplir el 90 aniversario del primer gobierno vasco y a lo largo de todo este año el actual gobierno vasco ya está realizando pequeños actos de homenaje, recordatorios simbólicos hacia la figura de José Antonio Aguirre y hacia el equipo que lo acompañó en aquel primer gabinete. Este fin de semana se ha hecho en la regata de la 48ª bandera de Getxo, que se hacía precisamente en la localidad de la que Aguirre fue alcalde. El lendakari Manuel Pradales quería hacerle un homenaje a ese primer gobierno vasco y reivindicar su legado político, pero también moral. Decía que hay que seguir la estela del lendakari Aguirre, que lo dio todo para marcar el rumbo del pueblo vasco en momentos muy complicados, y reivindicaba sus valores de esfuerzo, humildad y trabajo en equipo.
3: Es un buen momento para reivindicar la memoria, el reconocimiento, aquel gobierno, aquel legado, también el deporte y la celebración y los valores que acompañan al deporte y que Aguirre además los comprendía porque había sido también deportista y jugador de fútbol, ¿no? Fue jugador del Athletic Club de Bilbao, valores del esfuerzo, de la humildad y del trabajo en equipo.
0: del exterior, la policía alemana ha abatido al sospechoso del atropello múltiple que el sábado por la noche en Berlín causó la muerte a una persona y heridas a una treintena en el marco de las celebraciones del Día del Orgullo. Las autoridades consideran que se trata de un atentado islamista, ya que el presunto autor había sido condenado por intentar unirse al Estado Islámico. Delia Ureta.
4: El sospechoso de perpetrar el atropello múltiple es Abdul Balut. Tenía 21 años y la policía de Berlín lo abatió ayer por la tarde tras encontrarlo en un parque de las afueras de la capital alemana y después de que el joven se acercara a los agentes con un arma punzante. Balut era un conocido de la policía, ya que había sido detenido en varias ocasiones por delitos de lesiones y robos, y solo hace 3 meses había sido condenado a 1 año y 10 meses de prisión por intentar unirse al Estado Islámico. Estaba en libertad condicional a la espera del resultado del recurso y también participaba en un programa de desradicalización. La policía investiga ahora si Balut actuó solo o contó con cómplices y ha detenido a varias personas de su entorno. Este atentado ha reavivado en el país el debate sobre la inmigración tras varios ataques similares perpetrados en Alemania en los últimos años y en un momento en el que la formación de ultraderecha Alternativa para Alemania, con un mensaje islamófobo, se ha convertido en la principal fuerza de la oposición e incluso algunas encuestas la sitúan por delante en intención de voto de la coalición conservadora que tiene al frente al actual canciller Friedrich Merz. El atropello tuvo lugar sobre las 10 de la noche del sábado en el Parque Tiergarten, junto a la céntrica Puerta de Brandenburgo, cuando se celebraba una de las fiestas más concurridas del orgullo LGTBI en Berlín. Un vehículo embistió a la multitud allí congregada y tras chocar con un árbol, su ocupante atacó a varias personas con un arma blanca. Una persona murió y otras 29 resultaron heridas.
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0: La flota vasca roza el pleno en la campaña de la anchoa. Ha capturado ya 8,49 millones de kilos de anchoa. Esto representa más del 98% de la cuota asignada y además se han pescado más de 5 millones de kilos de bonito. En este caso es un 61% del total estatal, según datos que ha dado a conocer el Departamento de Alimentación, Desarrollo Rural, Agricultura y Pesca. La consejería destaca que la campaña de la anchoa de este año confirma los buenos resultados del nuevo sistema de gestión impulsado por el gobierno vasco, mientras que la costera del Bonito del Norte arranca con unas capturas destacadas y unos precios que mantienen una evolución favorable. Decía la consejera Maya Barredo que los datos demuestran que una gestión planificada y consensuada beneficia tanto a la sostenibilidad del recurso como a la rentabilidad de la actividad pesquera. El sector dispone de más capacidad para organizar su trabajo y responder a las necesidades del mercado.
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0: Abrimos página de sucesos porque en Bilbao una mujer de 43 años ha denunciado una agresión sexual el sábado por la mañana en un descampado urbano del barrio de Iturralde. La Ertzaintza ha abierto una investigación y ha detenido ya al presunto agresor, un hombre de 26 años que cuando finalicen las diligencias policiales será puesto a disposición judicial. En Navarra, la policía foral investiga una violación a una menor cometida este fin de semana en fiestas de Tudela. Aquí también se ha detenido ya al presunto agresor. Y mientras desde la montaña llega una noticia luctuosa, un senderista guipuzcoano de 63 años ha fallecido tras caer por una ladera de gran pendiente en la senda de los cazadores en el Parque Nacional de Ordesa y Monte Perdido. En Huesca, el hombre iba con otras dos personas cuando fue golpeado por una piedra, lo que provocó que se precipitara por la ladera. Tras recibir el aviso, la Guardia Civil activó diversos efectivos de emergencias que localizaron el cuerpo, lo trasladaron hasta la helisuperficie de Voltaña, desde donde lo trasladaron al Hospital Provincial de Huesca. Y también, además, les contamos un último suceso. Ayer apareció un cuerpo en el puerto de Pasaya. Era un particular quien daba el aviso. La Ertzaintza ha abierto una investigación para esclarecer lo sucedido. Confirma que la víctima aún no ha sido identificada. Os contamos ahora también que un vecino de Sestao ha convertido un viaje en bicicleta por todo el estado en un homenaje a su mujer y en una llamada a seguir apoyando la investigación contra el cáncer de mama. Recién llegado a casa, tras pedalear casi 5.000 kilómetros, quiere lanzar otro mensaje. El acompañamiento de las personas enfermas es tan importante como los tratamientos. Sheila García.
7: A sus 74 años, Juanjo Calvo ha recorrido miles de kilómetros en bicicleta con un objetivo muy claro: recaudar fondos para la investigación contra el cáncer de mama y rendir homenaje a su mujer, Merche, con la que convivió durante años con enfermedad. En Onda Vasca explica que cada pedalada ha servido para recordar que la investigación sigue siendo fundamental, pero también para dar visibilidad a una realidad que muchas veces pasa desapercibida, la que viven las pacientes y sus familias durante y después del tratamiento. Y hay una idea en la que insiste especialmente: la importancia del apoyo del entorno, sobre todo en mujeres que han pasado por una mastectomía.
8: El familiar, si no le está apoyando a una persona que está con cáncer, esa persona se desanima, necesita, y más, lo he dicho mil veces y lo sigo diciendo, en las mujeres mastectomizadas es un problemón, sinceramente. O sea, el mirarte todas las mañanas al espejo, si no tienes ese apoyo en casa, la persona se desmoraliza. Me van a decir que es mentira, pero necesitas ese apoyo de familia y sobre todo tu pareja. Si no lo tienes, chico, joder, que porque a tu mujer le falte el pecho, sí, te fastidia que cuando en peor estás moralmente, la dejas ahí tirada con dos niños y cosas por el estilo.
7: Juanjo asegura que el cáncer no afecta únicamente a quien recibe el diagnóstico, también pone a prueba a las familias y a las parejas. Por eso defiende que el cariño, el respeto y el acompañamiento son una parte esencial del proceso. Su viaje termina, pero espera que el mensaje continúe: seguir apoyando la investigación y no dejar solas a las personas que conviven con la enfermedad. Homenajeado por el Ayuntamiento de Sestao y la Diputación Foral de Vizcaya, insiste en que su objetivo ha sido aportar su granito de arena para impulsar aún más la necesaria investigación.
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0: Kaixegunon, son las 8 y 20 de la mañana. De nuevo ponemos el foco aquí en Onda Vasca en la información más cercana en la actualidad local. Y lo primero que vamos a hacer es mirar a la previsión meteorológica para hoy. Comenzamos el día con nubosidad, especialmente en la mitad norte del territorio, donde lloverá de vez en cuando, lo hará en forma de sirimiri. Pero según Euskalmet, a lo largo de las horas centrales, la lluvia va a cesar y disminuirá la nubosidad. El cielo quedará poco nuboso o despejado a partir de la tarde y en cuanto al viento, predominio del viento norte, sobre todo por la tarde, con algunas rachas fuertes en la mitad sur. Al final del día se irá fijando del sureste. Y las temperaturas hoy van a rozar los 30 grados por el interior. En la costa, sin embargo, serán algo más bajas, se quedarán en torno a los 25-26 grados. Así las cosas, a esta hora tenemos 19 grados en Donostia y en Bilbao, 16 en Gasteiz, 18 en Iruña, 20 grados en Bayona. Bueno, y una vez echado un vistazo a los termómetros, miramos también a las carreteras, porque según el Departamento de Seguridad del Gobierno Vasco, todavía queda alguna pequeña retención intermitente en la carretera de La Avanzada, en sentido cruces. Además, tenemos hoy un aviso importante. Hoy y mañana se van a realizar trabajos de conservación en la Nacional 1, en Etxegárate y en Idiazábal. A lo largo de toda la jornada habrá varias afecciones en la circulación en ambos sentidos, así que tengan mucha precaución si pasan por la zona. También hacemos caso de los avisos que nos llegan de Bidegi, son avisos que tienen que ver con las obras y en las carreteras de Guipúzcoa. Por un lado, durante todo el día de hoy en la AP8 en Donostia, sentido Beovia, entre los puntos kilométricos 20800 y 20400, el carril derecho va a permanecer cerrado debido a trabajos de reparación de una junta de dilatación en el viaducto de Muntogorri. Y por otro lado, desde las 10 de la noche hasta las 4 de la madrugada, en la AP8 en Lasarte Oria, en ambos sentidos, en el punto kilométrico 24700 se cerrarán los ramales de entrada y salida debido a trabajos de mejora de la seguridad vial en ese enlace.
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0: Bueno, comenzamos en Guipúzcoa porque este territorio afronta un nuevo verano con importantes cortes y modificaciones en el servicio de trenes de Renfe por tercer verano consecutivo desde este pasado fin de semana. Los usuarios del servicio de cercanías, media y larga distancia vuelven a tener que afrontar las alteraciones que sufrirán los trenes, sobre todo entre Irún y Hernani, debido a las obras del tercer hilo, es decir, las obras que tienen como objetivo adaptar la red ferroviaria de Guipúzcoa al tren de alta velocidad. Y además llevan estas obras 10 años provocando alteraciones. Este, de hecho, será el tercer verano consecutivo con grandes cortes en el servicio de Renfe. Esos cortes han comenzado ya este fin de semana. La interrupción total del servicio entre Irún y Hernani se prolongará hasta el 6 de septiembre. Desde esa fecha habrá afecciones hasta el 18 de octubre, que tendrán lugar en diferentes franjas horarias y tramos según vayan avanzando las obras. Pueden consultar el detalle de esas afecciones en la web de Renfe. Por cierto, que la compañía ha habilitado autobuses como alternativa. Y en Guipúzcoa nos quedamos. Se ha puesto en marcha un proyecto piloto de mediación intercultural para mejorar la comunicación entre médicos y pacientes en el ámbito sanitario. Se trata de un proyecto desarrollado por la Diputación de Guipúzcoa, el Instituto de Investigación Sanitaria Bio Guipúzcoa y la Fundación del Colegio de Médicos del Territorio, que no se queda en la mera traducción o interpretación. Con una sociedad, dicen, cada vez más diversificada en Guipúzcoa, es necesario también derribar barreras que van más allá del idioma y que se introducen en el ámbito cultural. Iñaki Eizaguirre, presidente de la Fundación del Colegio de Médicos de Guipúzcoa.
4: La comunicación es una herramienta esencial en el acto médico y una buena relación entre el profesional sanitario y el paciente se basa en la confianza, la comprensión mutua y la capacidad de transmitir y recibir información de forma clara. Pero comunicarse no es únicamente traducir palabras o frases. En muchas ocasiones es necesario comprender el contexto cultural, las diferentes formas de entender la salud que tiene cada persona y la enfermedad o el propio sistema sanitario. Y ahí es donde la figura del mediador sanitario intercultural aporta un valor diferencial, contribuyendo a que la relación entre profesionales y pacientes sea más eficaz, más cercana y más segura.
0: Bueno, este proyecto se inicia como investigación, por lo que se valorarán sus resultados en un plazo de 2 años para ver si se implementa como servicio. Comenzará a aplicarse en las OSIs de Donostialdea y Bidasoa. Mientras en Gasteiz, la concejala de Promoción Económica, Mariana Anclares, ha anunciado una ampliación del presupuesto para el mercado de la almendra, que se celebra desde hace 20 años todos los primeros sábados de mes en el casco medieval. El objetivo de esta iniciativa, organizada por el sector comercial y hostelero del casco viejo, es fomentar el producto local. Hasta ahora, el consistorio lo apoyaba con una partida de 60.000 euros anuales, si bien se va a incrementar en más de 35.000 para organizar nuevas actividades. Así lo explicaba la concejal Mariana Anclares.
5: Considerábamos la necesidad de darle un nuevo impulso a esta cita. El plan de revitalización del mercado de la almendra estará dotado con 35.900 euros que nos permitirá implementar novedades en el mismo. Nuestro objetivo es dotar de un mayor contenido y profundidad al mercado de la almendra, un evento ya consolidado en nuestra ciudad y que nació hace 2 décadas para revitalizar el barrio y fomentar el producto local. Es el momento de darle un nuevo impulso para potenciar su atractivo tanto para la ciudadanía vitoriana como para las personas que visitan la capital alavesa.
0: Y sin salir de Gasteiz, les hablamos del tradicional concierto de Chistularis que se celebrará el próximo 1 de agosto a las 8 de la tarde en la Plaza Nueva. Este año viene con novedades, ya que el concierto organizado por la Escuela Municipal de Folclore Luis Aramburu rendirá un homenaje a Kepa Junquera. Además, actuará el Orfeón Donostiarra, así como 40 chistularis y agrupaciones de danza. Lo explica la concejal de Cultura del Ayuntamiento de Gasteiz, Sonia Díaz de Corcuera.
6: La edición de este año adquirirá una dimensión especialmente significativa con la participación de cerca de 40 chistularis procedentes de Vitoria-Gasteiz y de diferentes localidades del conjunto de Euskal Herria. Junto a ellos y a ellas actuarán músicas y músicos de la Escuela Municipal de Folclore en las especialidades de chistu, triquitisha, percusión, chalaparta y gaita, acompañados por una formación instrumental de viento y percusión. El resultado será una propuesta artística que combinará la fuerza de las raíces musicales vascas con nuevas sonoridades y sensibilidades contemporáneas.
0: Y terminamos en Vizcaya porque en el BEC de Baracaldo ya ha cerrado sus puertas la edición número 34 de la Euskal Encounter. Tras 4 jornadas en las que la computación cuántica y la inteligencia artificial han sido las protagonistas. Más de 10.000 personas se han reunido estos 4 días en la mayor LAN party del estado, con 4.000 ordenadores y cerca de 200 actividades, competiciones y talleres de divulgación tecnológica. Los organizadores del evento han realizado el balance de esta edición, han dicho que ha sido un balance muy positivo. Bueno, pues así terminamos este repaso informativo. Siguen con la actualidad aquí en Onda Vasca.
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8: Egunon, 8:30 de la mañana, lunes 27 de julio de 2026. Hoy todavía vamos a tener un poquito de respiro en lo que al tiempo se refiere, pero eso va a durar hasta hoy. Hoy a la tarde, si acaso, y ya mañana se va a notar importante subida de las temperaturas. Euskalmet, Jonan de la Arrillaga.
9: Un pequeño frente nos va a dejar abundantes nubes y algo de lluvia en el norte durante la primera mitad del día. Sin embargo, a partir del mediodía va a soplar el viento del nordeste y esto va a ayudar a que el cielo se vaya despejando por la tarde. Seguramente vamos a terminar el día con amplios claros o con el cielo despejado. En cuanto a las temperaturas, las mínimas van a ser frescas, mientras que las diurnas van a subir ligeramente. Así las cosas, en muchas localidades se van a superar los 25 grados y en el sur ya rondaremos los 30. Pero va a ser el martes cuando este ascenso térmico se haga notar de verdad, y es que va a regresar el calor, con temperaturas que volverán a superar los 35 grados en numerosos puntos del interior. En resumen, el lunes por la tarde volverá el tiempo soleado y el martes el calor ganará de nuevo protagonismo.
8: ¿Cómo están las temperaturas en nuestras capitales? Pues sin cambios respecto al último repaso que hacíamos hace un ratito. 19 grados en Bayona, Bilbao y Donostia, 18 grados en Iruña, 16 en Vitoria-Gasteiz.
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8: ¿Cómo está el tráfico? ¿Y ahora Chalandabas o Gunon?
11: Gunon, Iranzo, pues de momento seguimos teniendo una mañana tranquila. No hay incidencias destacables en carretera, aunque ya lo saben, tengan precaución al volante.
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12: Egun on, Onda Vasca, 18 grados en Laudio. Tenemos nubes y empezamos semanita. Estamos a lunes, a ver qué tal viene el día, ¿eh? A ver si viene fresquito, por favor. Vamos a disfrutarlo, a pasarlo bien y a ser felices. Musos, agur.
13: Egunon, Balmaseda, 17 grados. Está nublado y parece que quiere llover un poquito. Pasad buen día y buena semana. Agur.
8: Más mensajes. Aretxabaleta, Namasaspi Gradus, Cerúa Estalita. Nos dicen también en Güeñes, 19 grados y nublado. Y en Plencia, que está lloviendo. Esto ya no es llovizna, es lluvia con palabras mayores. 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Y Manuel Vilella, Egunon.
14: Egunon, Iranzu, nueva semana de pretemporada para los nuestros. Lo hace con el gran aliciente del regreso de Iñaki Williams en el Athletic. Un Athletic que empató a dos contra el Eibar en el primer amistoso contra un equipo profesional de la era Edin Terzic. En lo que se refiere al resto de resultados, la Real Sociedad le ganó 1-2 al Wolves en su particular gira por Inglaterra. Ganaba también el Deportivo Alavés 0-1 al Girona. El primero que lo hacía era Club Atlético Osasuna, el viernes 2-0 al Racing de Santander. En el apartado polideportivo, todo muy marcado por lo que sucedía este pasado fin de semana en las ligas Euskolabel y Euskotren. Con esa bandera accidentada el sábado en Donosti, se suspendió la femenina, la masculina se tuvo que realizar a contrarreloj. Victoria para Orio, descalificación para el que en esos momentos era el gran aspirante. Bermeo dejó una ciaboga por estribor, los de Asier Zulinaga no rectificaron y por lo tanto quedaron descalificados de la regata. Fruto de esa descalificación, en la jornada de ayer, victoria. Desde la primera tanda y con menos viento, los Chos se llevaron el trapo en la zona, en la bahía de la Abra, frente a la playa de Leaga. En lo que se refiere a la categoría femenina, ayer triunfo incontestable de Arraun Laguna, que en el Tour, Pogacar ya viste por quinta vez el maillot amarillo, finalizaba ayer en los Campos Elíseos con victoria de Mathieu Van Der Poel.
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0: Las economías familiares también se nota a la hora de los tickets medios y tal, pero bueno, no podemos decir que es un mal verano porque el tiempo está acompañando, quizás un poquito más de lo que nos gustaría, ¿no? En cuanto a calor, porque también las terrazas sufren cuando hace mucho calor, ¿eh? Pero vamos a decir que no es un mal verano, por lo menos de momento.
1: Está yendo un poquito sobre lo que esperabais, mejor, peor, si fuera el caso.
0: Sí, no, yo creo que en la línea. De hecho, las cifras, de la parte turística, porque ya sabemos que nosotros siempre decimos lo mismo, es decir, la hostelería no es solo turismo, ¿eh? Puede haber un 30-35% de hostelería que tiene un componente de gasto turístico importante y luego hay la hostelería de barrio, de pueblos, que es diferente, ¿no? Las cifras a mitad de año oficiales que ofrece el Eustat establecen que prácticamente la entrada de visitantes del 2026 es igual que el 2025, hay un incremento mínimo de un 2%, con lo cual en ese punto pues es positivo, es decir, es muy importante no bajar y también es importante crecer, pero hacerlo de una manera lógica, ¿no?
1: Decías, las terrazas sufren también con el calor. Estamos viviendo episodios de calor muy intensos. Mañana, sin ir más lejos, se está anunciando ya que las temperaturas van a subir 10 grados. ¿Esto a vosotros os beneficia o os perjudica?
0: Yo creo que las terrazas, un poco como todos, ¿no? Es decir, lo que no, como cuando mejor funcionan es cuando hay una situación intermedia, ¿no? Ni frío ni mucho calor, ¿no? Es decir, cuando se está en una situación correcta, evidentemente es mejor el calor que el frío, porque no deja de ser estar al aire libre, generalmente tapado con sombrillas, y bueno, pues es una situación en la que en estos episodios se está mejor. Lo que pasa es que cuando el calor es tan extremo, como algunos días que hemos vivido, es que ni siquiera en la calle se estaba a gusto, ¿no? Es decir, por mucho que estuviera a la sombra, hacía tanto calor y con humedad que era complicado, ¿no? Pero bueno, yo creo que las terrazas es algo que siempre han estado, que después de la pandemia tuvieron un auge importantísimo y que creo que están allí, llegaron para quedarse y además son muy necesarias, ¿no?
1: Mencionabas la pandemia, 2020, año de infausto recuerdo. ¿Se ha recuperado ya la situación, la rentabilidad previa a la pandemia en el sector de la hostelería?
0: Yo creo que la rentabilidad no por la pandemia, ¿eh? En general por las circunstancias que están sucediendo alrededor de la hostelería, con unos incrementos de precios muy importantes en materia prima, los incrementos de costes laborales. Lo que ha hecho es que los márgenes se hayan reducido. ¿Por qué? Pues porque mucha de la hostelería no puede repercutir esos incrementos de precios en el precio de venta al público, al cliente final, y eso hace que los márgenes se hayan reducido, ¿no? En general, ¿eh? Es verdad que sí que la pandemia ya ha pasado. Todavía quedan reminiscencias de aquel momento porque hubo empresarios y empresas que tuvieron que endeudarse para poder seguir funcionando y hacer frente a los gastos que tenían y sin ningún tipo de ingreso. Con lo cual hay gente que esos préstamos, algunos de aquellos famosos ICO, COVID, etcétera y tal, bueno, pues se están devolviendo, ¿no? Y eso pues también es una carga.
1: Desde fuera vemos, al menos la escena cuando uno pasea por las ciudades es la de terrazas llenas, pensamos que todo va bien, pero la realidad económica, nos decías, nos hablabas de precios, de costes laborales, ¿acompaña esa imagen?
0: Sí, a ver, efectivamente somos una sociedad que nos gusta estar en la calle, que nos gusta socializar, que entendemos las reuniones de amigos, de familia, muchas veces en torno a la hostelería, y eso es algo que no se ha perdido, ¿eh? La pandemia no lo evitó. Aunque había dudas en su momento, ¿no? Si iban a cambiar las costumbres, yo creo que eso no ha sucedido, pero sí que es verdad que el gasto medio por ticket se nota que se ha reducido, ¿no? ¿Eso por qué? Bueno, pues porque evidentemente lo que estamos hablando, es decir, yo creo que ya se llevan unos cuantos años en que las economías de las familias, pues bueno, pues están sufriendo porque los incrementos de precios no solo son en hostelería, cuando uno va al supermercado, cuando uno va a repostar el vehículo, etcétera, etcétera, etcétera, ¿no? Y eso hace pues que el dinero disponible, la renta disponible haya bajado, ¿no? Y nosotros que somos un sector de ocio, pues evidentemente no es primera necesidad, por decirlo de alguna forma, aunque somos una sociedad que lo vivamos muy, muy, muy, muy, muy profundamente, ¿no? Pero sí que es verdad que pues todo lo que es el ocio sufre cuando esas circunstancias se dan, ¿no?
1: Todos los veranos vuelve el mismo debate también, el de faltan camareros. ¿Sigue siendo verdad? ¿Está pasando también este verano?
0: Sí, falta personal, faltan manos. No, lo que pasa es que creo que hay que desmontar un poco, quizás ese estereotipo de que la hostelería no tiene gente porque las condiciones laborales no son buenas, porque no se paga bien, etcétera, etcétera.

0: etcétera. A ver, primero que este problema de falta de recursos humanos y de personas es algo que se puede extender a cualquier ámbito de la economía y a cualquier sector, no es algo exclusivo del sector de la hostelería, ¿no? Sí, es que es verdad que la hostelería, aunque haya a veces salgan noticias, ¿no?, en cuanto a condiciones salariales, yo puedo asegurar que hostelería en Vizcaya, el convenio que se tiene, está por encima de muchos otros sectores, con lo cual no es un tema de precio o de sueldo. Pero sí que es verdad que la hostelería tenemos que reconocer, pues, que tiene un par de hándicaps importantes por ser lo que es, ¿no? Y una es que los fines de semana hay que trabajar, porque los sábados y los domingos, empezando los viernes, ¿no?, es cuando hay mayor pico de actividad y, por tanto, se necesita reforzar las plantillas y es muy difícil tener esos días, coger fiesta y poder tener libre. Y, en segundo lugar, que es verdad que en determinada tipología de establecimientos hay jornadas partidas, ¿no?, en la que se da un servicio al mediodía, se para y se da servicio de noche, ¿no? Y eso la gente, pues, esos dos conceptos no es lo que busca a día de hoy.
1: Bueno, en cualquier caso, decías, faltan manos, además de esas, bueno, ese mantra, vamos a decir, que querías desmontar de las condiciones laborales. ¿Qué habría que hacer para que más gente quisiera trabajar en hostelería?
0: Yo creo que a veces es poner en valor lo bonito que es la profesión, ¿no? Cuando se habla de camarero, a veces, no de manera peyorativa, pero se dice, bueno, no sabe qué hacer, pues, bueno, que se meta a camarero. Es decir, a ver, el camarero es una profesión bien entendida y bien llevada, que es muy satisfactoria. Nosotros siempre decimos, ¿no?, la hostelería es la industria de la felicidad. Y eso es algo muy muy importante, ¿no? Y cuando alguien entra por la mañana a tomar un café, cuando alguien entra por la tarde a consumir lo que sea y ve una cara sonriente al otro lado, pues es una buena forma de empezar el día, ¿no? Y el que se dé un buen servicio tiene un retorno para esa persona que está trabajando detrás de la barra, etcétera y tal, siempre que evidentemente hay un buen trato, pues muy satisfactorio, ¿no? Y yo creo que eso es algo que es muy importante, que la gente sepa que la hostelería es una profesión de la que uno se puede enamorar. No estamos diciendo que sea algo fácil, porque es sacrificado por horarios, es sacrificado porque la conciliación con la familia, pues, no es igual que en otros ámbitos, pero tiene una parte muy bonita, ¿no? Y al que le gusta la hostelería es como un veneno, ¿no?, que se mete por la sangre y uno no puede dejar de tomarlo, ¿no?
1: Hay mucha vocación ahí, ¿no?
0: Sí, yo creo que es una parte de vocación clara. Hay gente que la descubre desde el inicio y hay otras personas que estaban en otros ámbitos y descubren la hostelería y les encanta. Lo mismo que también hay personas que lo prueban y no les gusta, ¿eh? O sea, quiero decir que, pero sí que hay un porcentaje muy importante de gente que es algo que realmente lo vive y les gusta y les encanta.
1: Bueno, también aquí poner en valor, Héctor, la labor formativa que hacéis desde la propia asociación.
0: Sí, bueno, la Asociación de Hostelería Vizcaya, yo siempre digo lo mismo, tiene una obra social que comenzó hace muchos años, que es la Escuela de Hostelería Bilbao, que está en Archanda, porque los empresarios de hostelería en su día entendían que la formación es básica y fundamental. Nosotros somos un destino top a nivel mundial desde un punto de vista gastronómico y eso se tiene que cuidar desde el inicio de la experiencia del cliente hasta el final. Para eso tiene que haber personas formadas, personas que sepan atender, que sepan servir, evidentemente que sepan cocinar, y que hagan lo que yo creo que los clientes buscan hoy día, que más que entrar en un local y simplemente tomar un refresco, es que esa consumición sea también una experiencia, ¿no?, y me aporte algo, pues, novedoso, diferente, distinto, ¿no? A veces es con un egunón, con una sonrisa muy, muy, muy espectacular, ¿no?, y con eso a veces es suficiente, ¿no?
1: Entramos en uno de los grandes asuntos de actualidad, porque, a ver, todavía queda mucha tramitación. Se ha iniciado la tramitación de la futura ley antitabaco. El gobierno español quiere ampliar los espacios sin humo, prohibir fumar también en terrazas, entre otras casuísticas. ¿Cuál fue vuestra primera reacción cuando se supo el proyecto?
0: Nosotros hemos estado en contra desde el principio, pero por varios motivos. En primer lugar, hay que tener en cuenta que la climatología que tenemos en este país, en la Unión Europea, salvo Suecia, nadie tiene prohibido fumar en espacios exteriores, en terrazas. En Euskadi, cada vez con mejor tiempo, pues evidentemente ya hemos dicho que es un recurso muy utilizado. Y luego yo siempre digo lo mismo, es decir, hay una parte que la parte, bueno, pues lo que es el ámbito político a veces respeta y otras veces no me respeta menos, ¿no? Que es la libertad empresarial, ¿no? Y que en un momento determinado alguien que tiene una terraza pueda elegir el uso que los clientes hagan de la misma, ¿no? Y yo me parece, yo no soy fumador, no soy sospechoso de defender el tabaco, pero sí que creo que si alguien en su terraza decide que se pueda fumar, siempre que lo advierta y lo anuncie y lo informe correctamente, está en su perfecto derecho, porque creo que no está haciendo. Si yo soy un cliente en el que no me gusta el tabaco y no quiero que fumen personas a mi lado, puedo buscar terrazas, que las hay, donde no se puede fumar. Uh-huh. Entonces, prohibir por prohibir, de nuevo, una vez más, yo creo que a mí me suena más a cortina de humo para que se hablen de otras cosas diferentes a las que quizás se debieran de estar hablando, ¿no? Y es una medida que yo creo que la sociedad a día de hoy no la reclama, porque ya digo que hay convivencia y cuando no hay convivencia, pues creo que hay educación. Vamos a trasladar el problema del humo en la terraza al problema del humo en la acera, porque esa persona que está sentada en la terraza se va a levantar y va a fumar a 5 metros o a 2 metros o a 1 metro, ¿no? No tiene mucha lógica, la verdad que a priori no tiene mucha lógica, y luego lo de siempre, se genera un proyecto de ley que evidentemente tiene que pasar su trámite parlamentario, que tiene que pasar por el Congreso, con un gobierno que está en minoría, con lo cual no es tan sencillo que el tema vaya para adelante, por lo menos en los términos actuales, pero en los cuales se sigue imponiendo al hostelero como policía y como controlador de este tipo de situaciones cuando no es su labor, porque una persona que está dentro de su establecimiento no puede también estar controlando lo que sucede. Puede llamar la atención, pero si un cliente enciende un cigarrillo, lo que no puede ser que la sanción sea para el hostelero, ¿no?
1: Esa es precisamente una de las críticas, ¿no? Que al final la responsabilidad del cumplimiento o de la vigilancia se traslade a los hosteleros.
0: Claro, es que... pero eso pues sucedió desde el principio, ¿no? Yo me acuerdo con la primera ley antitabaco en los locales, en los que yo sí que creo que los locales han ganado sin humo, ¿eh? Es decir, son espacios mucho más limpios, más aseados, por decirlo de una manera, y yo creo que con una convivencia mayor. Ahí sí tenía probablemente lógica, pero lo que se hizo fue primero una prohibición parcial, para luego pasar a una prohibición absoluta, haciendo gastar dinero a muchos establecimientos que tuvieron que hacer zonas para fumadores y para no fumadores para al final llegar a la prohibición, ¿no? Si el problema es el tabaco y realmente lo que se quiere es erradicar el tabaco, yo creo que la medida no es prohibir fumar en este tipo de situaciones, como estamos hablando de terrazas de hostelería, ¿no? Creo que ese no es el camino. Otra cosa es que la intención sea diferente.
1: Porque ¿qué consecuencias económicas reales creéis que podría llegar a tener esto para el sector?
0: Hombre, tendrá un impacto, sin duda, porque hay personas que tienen muy asociado el tomar un café por la mañana con un cigarrillo, o el tomarse una copa o un refresco o lo que fuera con un cigarrillo, y si eso no lo pueden hacer, pues quizás dejen de consumir, ¿no? El impacto es complicado saber cuál va a ser real. Yo creo que impacto va a tener, no algo estratosférico desde mi punto de vista, pero sí que es verdad que, bueno, pues el que te quiera tomarse el café, lo que va a realizar es se levantará del sitio que tiene la terraza y lo fumará al lado, con lo cual tampoco estamos ganando mucho, ¿no? Porque ese humo, venga de la terraza o venga de la acera, a mí me puede contaminar igual, ¿no?
1: Claro, aquí siempre que se saca el tema, Héctor, entran en debate el derecho de los fumadores y de los sí. No fumadores, ¿no? Que al final la duda está, o la pregunta está, en cómo encontramos el equilibrio, ¿no?
0: Bueno, el equilibrio parte del respeto mutuo, desde mi punto de vista. Es decir, yo creo que tanto el fumador como el no fumador tiene que entender que al lado suyo puede haber una persona que piensa diferente y yo puedo disfrutar de lo que a mí me gusta, pero evidentemente sin molestar al lado, ¿no? Yo creo que la gente que a día de hoy es fumadora y podría fumar en la terraza y por no molestar a la persona que está al lado se levanta o se va a otro espacio y lo fuma lejos de esas personas, ¿no? Pero también es verdad que en ese derecho de los fumadores y no fumadores luego está también la parte de la actividad de las empresas, que es lo que nosotros defendemos, ¿no? Y que, oye, yo si tuviera, y ahora fuera titular de un establecimiento, probablemente tendría, y tuviera una terraza, la pondría sin humo, ¿eh? Pero también defiendo el derecho de quien quiere permitir que se fume. Siempre que se advierta y que el cliente pueda elegir, por suerte, en Bilbao, en Vizcaya y en Euskadi tenemos terrazas de sobra para que se pueda buscar el espacio que a uno más le guste.
1: Bueno, en Bilbao estamos a nada, a menos ya de un mes de que comience la Astena Agusia. ¿Qué expectativas tenéis?
0: Bueno, es un evento espectacular. Yo creo que la Astena Agusia, no porque seamos de Bilbao, pero puede ser la mejor fiesta del mundo probablemente, por cómo se vive, ¿no? Por la calle. Es verdad que siempre decimos lo mismo, ¿no? Lo único que le falla, podríamos ponerle un pero, es que no alcanza a todo Bilbao. Está muy focalizado en la zona del Arenal, Casco Viejo, un poquito más en la zona del Ensanche, y bueno, pues con el Chiquigune, quizás el Parque de Doña Casilda, y hay muchas zonas de Bilbao pues que no lo viven, o a las que no les alcanza, ¿no? Pero quitando ese pero, yo creo que es un gran evento en el que viene mucha gente. La hostelería que está en esos ámbitos que estamos hablando de influencia, pues tienen unos días muy importantes de actividad, y eso siempre es bueno porque al final nos mostramos cómo somos, y yo creo que tenemos unas fiestas muy participativas y muy plurales, ¿no? Y al final lo único que desear es que no haya incidentes, que los amigos de lo ajeno pues se dediquen a otras cosas, que no haya problemas con personas que venden artículos que no están autorizados y que no están permitidos, y que eso se erradique. Y lo que se trata es de disfrutar y disfrutar de la mejor manera posible.
1: Una Astena Agusia en la que tenemos que hablar de Ticketbai, Héctor, porque bueno, desde la Diputación ya han aclarado el Ticketbai en concreto en las chosnas me refiero. Ha dicho la Diputación que tendrán un tratamiento especial, pero que deberán implantarlo. Al final aquí también se está buscando un equilibrio, pero vemos que un año más hay asterisco. ¿Vosotros desde el sector cómo lo veis?
0: Bueno, nosotros defendimos desde el principio que la norma es igual para todos y que las chosnas lo tenían que aplicar. Por suerte, frente a su posición inicial, que era de confrontación, yo diría, ¿no? Han entendido que no, que tienen que entrar en la aplicación del sistema, y el único pero es que han dicho que no van a entregar ticket de manera obligatoria, ¿no? A mí, sinceramente, la decisión no me parece fuera de lugar. O sea, quizás es que es lo como debiera de ser, ¿no? Pero lo que no puede ser es que unos lo tengamos que hacer de manera obligatoria y otros no, solo si se lo pide el cliente, ¿no? No, si eso es así, y ya digo que me parece lógico porque estamos en estos momentos, se está gastando mucho papel y se está dejando muchas barras pues llenas de papeles que el cliente no ni solicita, ni se lo lleva, ni casi lo mira, que fuera una medida para todos, ¿no? Y que la Diputación, en este caso el área de Hacienda, pues busque una solución para que eso no sea obligatorio, que si un cliente me lo solicite, evidentemente hay que entregar el ticket sin ningún problema, pero no por sistema tener que imprimir por imprimir, ¿no? Uh-huh. Ahora, si a día de hoy es obligatorio para todos.
1: Claro, es que al final os deja en una situación de desventaja, ¿no?
0: Por supuesto, porque es lo que estoy diciendo. O sea, quiero decir que a mí las normas, yo siempre digo lo mismo, a mí las normas me pueden gustar más o menos, puedo estar más o menos desacuerdo, el sector puede estar más o menos desacuerdo, y cuando entendemos que algo no procede, pues tratamos de cambiarlo. Pero siempre decimos que mientras sea así, la norma y la ley está para cumplirla.
1: Bueno, desde la asociación habéis venido informando estas últimas semanas de cuestiones regulatorias que preocupan al sector. Hemos hablado de terrazas. Bueno, también la propia gestión de las terrazas durante agosto ya está en Agusia, ¿no?
0: Sí, bueno, a ver, en Bilbao, el Ayuntamiento de Bilbao lleva ya unos años permitiendo en el mes de agosto establecer unas terrazas excepcionales, ¿no? Algunas permitiendo la ampliación cuando se puede, y en otros casos bajar a calzada y utilizar plazas de aparcamiento otra para las terrazas. Yo creo que es una medida positiva que al final le da un toque a la ciudad interesante. Nosotros nos gustaría que, si se llaman terrazas estivales por parte del Ayuntamiento, realmente fueran estivales y no terrazas de agosto. Porque claro, circunscribirlo solo al mes de agosto pues no parece que tiene mucho sentido, ¿no? Entonces estamos viendo que si en agosto hace calor, en julio también lo hace, ¿no? Y bueno, pues es una medida que yo creo que permite a algunos establecimientos que durante el año no pueden tener terraza o pueden tener una terraza más pequeñita, pues poder acceder a ello, ¿no? Y es muy importante, ya digo, porque el cliente ha percibido desde hace tiempo esa nueva forma de consumir y de disfrutar de la hostelería. Y cada vez la reclama más, o la reclamamos más, ¿no? Porque al final todos somos clientes y nos gusta pues estar en una terraza cuando hace buen clima y poder disfrutar, ¿no?
1: Bueno, en ese sentido también los horarios, ¿no? Que también se adaptan los horarios en verano. No sé si todo en verano o solo en agosto.
0: No. Los horarios están establecidos y es desde el 1 de junio hasta el 30 de septiembre. Hay una ampliación por verano, es media hora más. Y las terrazas, en este caso, en ese periodo, todavía tienen más horario, que es una hora más, porque las terrazas cierran antes que los establecimientos, o pueden cerrar antes que los establecimientos.
1: Bueno, en cualquier caso, entre una cosa y otra, parece que se complica un poco a veces la gestión administrativa, ¿no?, para el hostelero, con todo lo que hemos comentado, terrazas, horarios, la futura nueva ley antitabaco, veremos si llega.
0: Sí, hay muchas cosas que están en el camino, hay obligaciones medioambientales, temas de sostenibilidad, de envases, etcétera. Hay una medida que tiene el gobierno ahí que está negociando, que es la recogida de envases de plástico por parte de los particulares. Ahí hay un proyecto de norma que no está bien claro quién tiene que recoger esos envases. En un primer momento querían incluir a la hostelería y nosotros hemos dicho que es una locura tener que estar recogiendo envases plástico de particulares en un establecimiento que sanitariamente tiene que cumplir unas características. Esperemos que solo el gobierno central lo entienda, pero cada día es un desafío, porque la hostelería, si algo tiene, es que está muy viva, por suerte, que todavía para tomar un pincho hay que tomarlo in situ, y que si queremos hablar con nuestros amigos podemos hacerlo por videollamada, pero no hay nada como el tú a tú, ¿no?
1: Bueno, esta nueva cuota, fianza, bueno, no sé cómo llamarlo, en principio entra en vigor este próximo mes, el llamado nuevo sistema de fianza para envases de bebidas, que implica un pago adicional de 10 céntimos, la devolución del dinero al devolver el recipiente. Bueno, en principio dicen que a mediados de agosto, pero bueno, decís que todavía hay dudas.
0: Lo que no está,
1: ¿no?,
0: claro, es dónde se van a recoger esos recipientes. Me parece claro que en las grandes superficies, centros comerciales, supermercados, habrá... Claro, eso es una máquina, donde uno deposita el envase y le devuelve 10 céntimos, ¿no? Pero en hostelería yo creo que imperará el sentido, en sentido común, esperemos que impere el sentido común y eso no sea obligatorio.
1: En cualquier caso, ya para terminar, Héctor, después del verano llega el otoño, todavía queda año. ¿Qué previsiones manejáis para lo que queda de 2026?
0: Bueno, vamos a ver si la situación económica y geopolítica internacional no nos da mayores sustos de los que ya nos da, ¿no? Porque eso evidentemente condiciona de una manera fundamental el consumo, y como he dicho antes, nosotros somos un sector que vive de ello, y en la medida en la que las economías familiares sufran, la hostelería sufrirá, ¿eh? Entonces, bueno, pues esperemos que sea un final de año tranquilo en ese sentido, porque si es así, pues el devenir del sector pues funcionará correctamente.
1: Héctor Sánchez, Asociación de Hostelería de Vizcaya. Pues un placer, Héctor.
0: Igualmente.
1: Muchísimas gracias.
0: Que recasco. Agur.
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0: Repasamos las principales cuestiones de las últimas y de las próximas horas con Lorena Begué. Egunon, Lorena.
1: Egunon, Iranzu.
0: Última hora de los incendios. 90.000 personas han sido evacuadas o confinadas en Ávila, Madrid y Toledo y las llamas han calcinado ya 77.000 hectáreas.
1: Solo el incendio declarado en Burgohondo, en Ávila, ha quemado ya unas 50.000 hectáreas, una cifra que convierte este fuego en el mayor de la historia de España. En cuanto al de Madrid, el delegado del Gobierno confirmaba que todavía no se puede dar por controlado. Fran Martín Aguirre.
2: El incendio todavía no está controlado. Es un mensaje importante porque se han realizado trabajos muy intensos durante todo el día, con un esfuerzo extraordinario, pero en situaciones complejas que nos han llevado incluso a situaciones peligrosas. Quiero señalar el que en el flanco este se ha producido algunas reactivaciones que han sido sofocadas y en estos momentos podemos valorar que el incendio en este flanco sigue contenido. En el flanco oeste, por el contrario, el fuego sigue dando la batalla.
1: A estos focos se suma la preocupación por el incendio de la Val de Uxó en Castellón, incendio que ha quemado ya más de 6.500 hectáreas y ha obligado a desalojar 17.000 personas de casi una veintena de municipios. Hoy Pedro Sánchez va a visitar las zonas afectadas por este último incendio.
0: En Francia, el incendio de la Gironda obliga a cortar la A63 en Bayona hacia Burdeos.
1: Sí, el corte ya empezó a las 7 de la tarde de ayer. El fuego declarado el pasado miércoles en las inmediaciones de la bahía de Arcachón ha calcinado 42.000 hectáreas, obligando a evacuar a 220.000 personas. Los datos apuntan que 240 viviendas han sido destruidas en la Gironda y 75 bomberos han resultado heridos por las llamas. La prefecta Sophie Broca ha pedido a los turistas que no vayan a esta zona. Además, anuncia que no permitirá el regreso de los evacuados a las comunidades ni el desarrollo de la actividad laboral como mínimo hasta hoy lunes.
0: El PNV señala como freno a los traspasos a Borja Suárez, secretario de Estado de la Seguridad Social.
1: Así de claro ha sido el presidente de Euskadi Burubatzar del PNV, Aitor Esteban, en una entrevista a Deia, donde desvela los escollos que han impedido la reunión para Adale Sánchez tras la imposibilidad de cerrar los acuerdos pendientes en transferencias. La bilateral, por tanto, se aplaza en principio hasta otoño, si es que se celebra. Supone un toque de atención de un PNV que ya no va a comprar acuerdos menores.
3: Creo que ellos tienen también más medios que nosotros para poder estudiar esos tecnicismos, pero es que ni siquiera han entrado en eso. Por lo tanto, no se pueden escudar en que hay un problema técnico. Es que ni siquiera hay voluntad de entrar en eso. Y yo tengo que... Si hay una persona en la que hay que centrar esa negativa es en el secretario de Estado de Seguridad Social. Pero si este se niega es porque ni la ministra le ha apretado ni tampoco le ha dicho lo que hay que hacer el presidente del Gobierno. Bueno, el secretario de Estado de Seguridad Social es una de las rémoras importantes de la negociación, sí.
0: Agresión sexual a una mujer en Bilbao y a una menor en Tudela.
1: Una mujer de 43 años denunciaba esa agresión sexual en la capital vizcaína. El presunto agresor de 26 años fue detenido y puesto a disposición judicial. Se habría producido en un descampado. Por otra parte, la policía foral investiga la agresión sexual a una menor el pasado sábado en fiestas de Tudela. El presunto autor fue detenido. El ayuntamiento ha emitido ya por unanimidad una declaración de condena activando el protocolo contra la violencia hacia las mujeres.
0: Y muere un montañero guipuzcoano en Ordesa al precipitarse por una ladera.
1: Iba con otros dos compañeros por la senda de los cazadores. Les sorprendió entonces una caída de unas piedras desde una cota superior. Una de esas golpeaba a uno de los integrantes del grupo, a este hombre, lo que le ha hecho perder el equilibrio y precipitarse por una ladera de gran pendiente. Es el segundo accidente mortal del fin de semana, tras certificar el sábado el fallecimiento de otro montañero de 63 años, vecino de Burgos, en Benasque.
0: 9 y 6, vamos al tiempo. Euskalmet, Nayara Barredo, egunon.
4: Hola, egunon.
0: Bueno, qué fin de semana más agradable hemos pasado, que el tiempo nos ha dado un respiro, que incluso nos hemos alegrado de que lloviera, aunque ya esta tregua a poquito le queda.
4: Eso es, sí. De momento hoy también hablamos de lluvia, sobre todo en la vertiente cantábrica. En algunos puntos está lloviendo, sobre todo cerca de la costa, con abundante nubosidad de momento por la mañana, pero por la tarde ya, bueno, pues comenzará a levantar con ese viento del nordeste que ayudará a que disminuya la nubosidad, así que las precipitaciones cesarán del todo y se abrirán amplios claros a lo largo de la tarde. En cuanto a las temperaturas, hoy ya comienzan a subir, pero bueno, hoy de forma muy ligera, ¿eh? Máximas en torno a los 24-25 grados en la costa y en el interior se moverán entre esos 25 y 30 grados. Así que ambiente veraniego, aunque de momento sin ese calor tan intenso que ya llegará a partir de mañana.
0: Sí, sí, que ya estamos en puertas de otra nueva ola. Es que ricas con Ayara.
4: Vale, vaso de
0: agur. A ver cómo están las temperaturas en nuestras capitales. Gasteiz, Asier, Vera, Egunon.
5: Egunon, pues amanece el día nublado con 19 grados, pero va a ir despejando poco a poco y vamos a tener un sol espléndido la tarde con 27 grados.
0: Donostia, Esther Fernández, egunon.
6: Egunon, pues por aquí tenemos ahora mismo 19 graditos, por el interior como siempre un poquito menos, 17 por Beasain. En cuanto al cielo está cubierto, llueve y bueno, para todos aquellos que decían que ya no teníamos sirimiri, pues esta mañana está cayendo y bien, ¿eh?
0: Sí, sí, yo creo que por momentos incluso lo de sirimiri se va a quedar corto.
6: Sí, pero bueno. Es verdad, hay momentos en que sí, pero sí, sí hemos recuperado, ¿eh?, esa llovizna, ese sirimiri, vaya.
0: Eso es. En Pamplona, ¿cómo está la cosa, Lorena?
1: Bueno, pues ahora mismo hay 19 grados, bastantes nubes, ¿eh?, de momento, pero no van a durar mucho. La mañana va a estar un poquito el sol, bueno, le va a costar un poquito ser protagonista, pero ya por la tarde completamente se van a llegar a unas máximas de 26 grados. Muy agradable el día de hoy porque mañana vuelve ese calor sofocante otra vez a la comunidad foral. Hay alertas ya activadas, así que vamos a respirar en el día de hoy.
0: Sí, hay que aprovechar. Y en Bilbao, ¿y era Chalandabaso, Gunon?
7: Gunon, Iranzu, pues tenemos ahora mismo cielos nublados, algo también de lluvia, 19 grados lo que tenemos ahora mismo, que con el paso de las horas pues aumentarán hasta los 26. Ya por la tarde se despejará, como decía también Lorena, en el caso de Pamplona, en Bilbao también se despejará por la tarde, tendremos cielos despejados y 26 graditos, aunque de momento 19 grados los que tenemos en la capital vizcaína.
0: Hoy te has traído al fraile.
7: Me he traído al fraile, sí, porque otra vez apunta para donde quiere. Está apuntando para abajo, pero si apunta para abajo es lluvia y además se ha puesto la capucha. O sea que dice lluvia mañana. Mañana 36 grados es lo que se espera, por ejemplo, en el caso de Bilbao. O sea que lluvia creo que poca.
0: Vaya, mira, fíjate, el de Edil indica bueno. Indica bueno y, uh-huh, y parece que no tiene la capucha puesta. Así que justo lo contrario del nuestro.
7: Se le tenemos despendolado.
0: Es así, él viene con su tarita y así tenemos que quererle, no pasa nada. ¿Cómo está la situación en carreteras, Esther?
6: Bueno, pues se ha normalizado, ¿eh? No tenemos ninguna incidencia ahora mismo en carreteras, según nos informan el Departamento de Seguridad del Gobierno Vasco y el Gobierno Foral de Navarra.
8: La información de las mareas de la mano de los puertos deportivos de Euskadi. Itxas Mareen Egoera, Euskadiko Kirol Portuen Eskuti.
0: Información que también nos trae Esther.
6: Bueno, pues la marea ahora mismo está bajando y alcanzará su cota más baja a eso de las 10:15 de la mañana. Después la marea irá subiendo hasta la pleamar prevista para las 4:30 de la tarde. La segunda baja mar de la jornada llegará ya de noche a eso de las 11:45 de la noche. El viento sopla de componente oeste con fuerza 2 a 3, irá rolando en torno al mediodía a nordeste fuerza 3 y quedará variable por la noche. Esto originará mar rizada a marejadilla. La mar de fondo del noroeste va a levantar hoy olas de en torno a un metro o metro y medio de altura. El agua del mar continúa a 24 grados.
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0: 9:11, una pausa y abrimos mesa de tertulia con María Dolores Echano, Jone Goirizelaia y Edurne García.
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0: 9 y casi 14 minutos, estamos a lunes 27 de julio de 2026, último lunes del mes y ya finiquitamos julio. María Dolores Echano, egunón.
17: Sí, egunón.
0: Último,
17: fíjate,
0: lunes
17: no
0: del
17: lo
0: mes.
17: Había pensado.
0: No, lo acabo de caer yo también, según lo he dicho, fíjate.
17: Egunón gustiori.
0: ¿Cómo ha pasado esto? Que ya nos hemos ventilado 7 meses y casi no nos hemos ni dado cuenta.
17: Efectivamente.
0: En fin, está también al teléfono Edurne García, egunón Edurne.
18: Egunón.
0: Y nos falta alguien, que es Jone Goiriz de Laya, que estará llegando, está al caer, pero bueno, en lo que llega, ya cuando eso que entre ya directamente como si estuviera en el salón de su casa. Bueno, mesa de tertulia también con la participación de nuestros oyentes en el 688-854-852. Y vamos con la entrevista que concedía ayer el presidente del Euskadi Buru Batzar del PNV, Aitor Esteban, al diario de ella. Bueno, ya sabéis, evidentemente, que finalmente no va a haber este mes comisión bilateral, se posponía a después del verano, bueno, pues ante la falta de avances en las transferencias pendientes, sobre todo, principalmente preocupa Seguridad Social, y por ahí va la cosa, porque Aitor Esteban ha señalado al secretario de Estado de la Seguridad Social como, y cito textualmente, una de las rémoras importantes de la negociación para culminar ese traspaso de la gestión económica de la Seguridad Social a Euskadi. Dice además que cree que tiene mucho peso ideológico, por lo que entiende que romper con las dinámicas que ha habido hasta ahora les parece un anatema. Consideraba que esa negativa responde a una falta de impulso por parte de la ministra y del propio presidente español. Le escuchamos.
3: Creo que ellos tienen también más medios que nosotros para poder estudiar esos tecnicismos, pero es que ni siquiera entraban en eso. Por lo tanto, no se pueden escudar en que hay un problema técnico. Es que ni siquiera hay voluntad de entrar en eso. Y yo tengo que, si hay una persona en la que hay que centrar esas negativas, en el secretario de Estado de Seguridad Social. Pero si este se niega es porque ni la ministra le ha apretado ni tampoco le ha dicho lo que hay que hacer el presidente del Gobierno. Bueno, el secretario de Estado de Seguridad Social es una de las rémoras importantes de la negociación, sí.
0: Jone Goiriz de Laya, que entre medias has llegado. Egunon, Jone.
17: Egunon.
0: Voy a dejarte que te aposentes y que coloques bien los folios antes de ir. María Dolores, empiezo contigo. Muy vehemente, muy claro, el presidente del Euskadi Buru Batzar.
17: Yo diría descripción de lo que está ocurriendo, minuto y resultado, con una negociación que debería haberse cumplido. Yo creo que los plazos eran anteriores, ¿no? El obstáculo, un obstáculo político. Yo a veces la seguridad social la tienen como si fuera pues, como que había que algo a proteger, entonces cualquier acuerdo que se pretenda con la seguridad siempre suele ser muy complejo. No quiero ni recordar, porque fue también muy difícil el acuerdo al que se alcanzó para el ingreso mínimo vital, para que fuera pues gestionado junto con la renta de garantía de ingreso por Lanbide en Euskadi. Bueno, pues yo creo que fueron acuerdos muy difíciles que también indican un desconocimiento o una hiperprotección. Digamos, hay un acuerdo político que era el de la investidura de Sánchez y luego siempre aparecen problemas técnicos. Pero bueno, dicho esto, yo creo que lo que hace Aitor Esteban es describir una situación que es clara y también decir quién tiene que tomar en este momento, pues digamos, las cartas en el asunto, que sería la propia ministra, Y Moncloa sería Pedro Sánchez y estamos hablando del cumplimiento de los acuerdos políticos alcanzados, que bueno, todo el mundo, pues los acuerdos están para cumplirse, con lo cual, bueno, pues parece que ahí no hay ninguna, no habría, no debería haber más discusión. Evidentemente, apelar siempre a que hay un problema técnico para que eso al final se convierta en un obstáculo político, pues es lo que, digamos, que se describe claramente en las palabras de Aitor Esteban. Yo creo que además de eso, lo que hace el Lehendakari, en este caso ya Pradales, que es quien, y al gobierno vasco, que es a quien les corresponde esta negociación, es decir, bueno, pues lo que no vamos a ir es a hacer una foto cuando no hay un contenido con acuerdos a los que se hayan alcanzado. Entonces, mantenemos abierta la negociación, seguimos abriendo, porque la respuesta, por lo que nos ha contado la Sailburu, Ubarretxena, María Ubarretxena, por lo que nos ha contado, fue abrir alguna mesa de negociación. No se trata de eso, sino ya estamos hablando de ir concretando los temas. Y además, lo explicaba muy bien la Sailburu en una de las entrevistas, cuando hablaba, además, el planteamiento, incluso Aitor Esteban alguna vez lo ha dicho, está perfectamente estructurado en carpetas. O sea, no es decir, bueno, pues ya está todo, sino que vamos a ir por carpetas y vamos a ir trasladando todas esas competencias, artículo 18 del Estatuto de Guernica, ley orgánica de obligado cumplimiento, con lo cual, bueno, pues poco más que decir que hay unos acuerdos políticos que también por nuestra parte, evidentemente, corresponde hacer una presión, pero mantener abiertos los canales de negociación.
0: Uh-huh. ¿Edurne?
18: Es evidente que hay una idea con la que es difícil no estar de acuerdo, que es la de que los acuerdos políticos están para cumplirse y que el desarrollo del estatuto no puede quedar permanentemente pendiente y todo lo que tiene que ver con las transferencias acordadas y con todas las negociaciones abiertas, bueno, pues tiene que hacerse efectivo. Esto por un lado, yo creo que es algo que en lo que todas vamos a coincidir. Ahora bien, yo creo que con las últimas declaraciones de Aitor Esteban, todos los debates se empobrecen un poco cuando se personalizan y se reduce todo, en este caso, a señalar al secretario de Estado. Si existe un bloqueo, que evidentemente cuando las negociaciones no avanzan o cuando los acuerdos no llegan o cuando los cronogramas, en este caso, predeterminados no se cumplen, pues evidentemente existe. Tiene que haber un bloqueo. Yo creo que tiene que resolverlo en general el conjunto de las personas sentadas o en este caso de las organizaciones y de los agentes sentados en la mesa. Obviamente son decisiones políticas que no solo tienen que ver con una persona y las decisiones políticas dependen de responsabilidad que es mucho más conjunta que todo lo que tenga que ver con una sola persona. Y no creo que además, en una cuestión como tan trascendental como el traspaso del régimen económico de la seguridad social dependa solo de esto. ¿Pero qué pasa? Que yo creo que esta es parte de la estrategia ¿no? del intercambio y el pulso que hay entre Gasteiz y Madrid, que muchas veces tanto han jugado tanto el Partido Nacionalista Vasco como el propio Partido Socialista. Creo que esto siempre le hace perder a la ciudadanía, muchas veces es quién tiene la culpa, esto no se cierra, esto no avanza, cuando todas entiendo que hay un consenso mayoritario, como decía antes, en que el acuerdo se tiene que cumplir y que las transferencias se tienen que hacer efectivas. Pero es que al final la denuncia de estos retrasos hecha de esta manera pública, yo creo que lo que hace es todavía bloquea más las negociaciones. Yo no creo que sea el camino y que no creo que tampoco sea responsable por parte de Aitor Esteban hacer estas declaraciones. Y luego estamos en lo de siempre, es decir, estamos todo el rato hablando de cuándo, de quién tiene la culpa, de quién no, de quién no cede, y yo creo que hablar tanto y mucho de las transferencias, pero no del para qué. O sea, el autogobierno no puede ser una competición entre partidos para ver quién consigue una competencia antes o quién se lleva el mérito político. Tiene que servir, evidentemente, para mejorar la vida de la gente. Y bueno, yo creo que esto es un poco, una vez más, agitar el avispero y cada uno habla, entiendo, para las personas de su organización, pero yo no creo que sea tampoco responsable ni que ayude a estar señalando específicamente a personas.
0: Johnny.
19: No sé, Yo discrepo en una cosa que has dicho, Edurne. Denunciar la situación no bloquea el que se cumplan las cosas, las cuestiones que se tienen que cumplir. Denunciar la situación, entiendo yo que es una obligación política, porque estamos hablando de cuestiones políticas importantes, de quien entiende que no se están cumpliendo ni los plazos, ni las expectativas, ni los acuerdos. Y entonces no entiendo cómo decir que eso está pasando bloquea algo. Lo que bloquea o no bloquea es la voluntad política de quien tiene que sentarse con una propuesta concreta y con una solución a una situación que es el cumplimiento íntegro del estatuto, que yo a veces es muy cansino que repitamos siempre lo mismo, pero que no deja de ser una ley orgánica de hace más de 40 años que todavía está sin cumplir. Por encima de los acuerdos políticos de la legislatura, por encima absolutamente de cualquier acuerdo de partidos, está una ley que se tiene que cumplir y que lleva no sé cuántos años de retraso. Y claro, a mí a veces cuando escucho las cuestiones que dicen, no, es que no se puede, y le escucho a Miquel Torres que dicen, por problemas técnicos, y le escucho a otro que dice, por problemas
0: Perdona,
19: técnicos.
0: Perdona, Miquel Torres estuvo aquí el jueves y reiteraba que había voluntad política, y él decía que igual no obcecarse tanto en plazos, sino que lo importante es que haya un buen acuerdo.
19: Sí,
0: eso ya decía horas antes de saber que al final no va a haber bilateral.
19: Saca la coletilla de los problemas técnicos. Y claro, a mí me parece muy bien lo de los problemas técnicos. Pero en 40 años no se han podido solucionar los problemas técnicos. O sea, a nadie le ha dado media vuelta a las cosas para que en esos 40 años se habrán visto los problemas técnicos, se habrá podido ver qué problemas puede haber. Quiero decir, es que me parece un poco, un poco, o sea, las explicaciones. Entiendo que superan la cuestión. Y yo creo que el problema, y lo he repetido muchas veces aquí, es que cuando se hace un acuerdo de esta naturaleza se ceden competencias, se cede una parte de la soberanía del Estado en determinadas cuestiones a la comunidad autónoma del País Vasco. Y eso es lo que no, y eso es lo que no se quiere hacer. Ese es el problema. Entonces, es un problema político. Y además, en este momento que Sánchez tiene que negociar con RC todas las cuestiones que tienen que ver con la financiación, que tiene el Partido Popular enfrente, a Vox enfrente, y la situación que tiene en el Estado, pues de repente ponerse a hablar también de otra cosa que cede competencias, pues es un problema político. Y hace falta no solo voluntad, hace falta querer. Y yo el problema que veo es que no sé... si verdaderamente se quiere, y ese es el quid de la cuestión. Y en esta situación, pues hombre, que el gobierno vasco y el Lehendakari diga que no va y que no se reúne, es que me parece de lógica. ¿A qué va a ir? ¿A hablar de qué? Si no le quiere. Es decir, es que hay veces que dices, a ver, vale, pues ahora vamos, nos damos la mano, nos hacemos una foto y ¿qué pasa? No pasa nada porque no hay nada encima de la mesa. Entonces, yo creo que a veces hay que presionar y me parece que el momento político posibilita esa presión. Y tiene que haber un movimiento. Y sé que la situación es muy complicada porque hay muchos focos abiertos y muchas cosas encima de la mesa. Pero, hombre, ya es hora. Me parece a mí que ya es hora. O sea, estamos hablando del estatus y todavía del nuevo estatus y todavía estamos sin cerrar el antiguo.
0: Ahora andamos,
19: es un poco de locos.
0: Pero antes, Edurne, sí.
18: Sí, una cosita por matizar. Es que es evidente que denunciar las cosas, estoy de acuerdo en eso, y además te agradezco que me lo hayas dicho, Yone, porque quizá no lo he explicado bien.
19: Vale.
18: Denunciar, yo te agradezco siempre. Denunciar está muy bien. Ahora bien, si tú eres parte de esa negociación y poner siempre, señalar con el dedito al otro y que el otro te señale a ti, eso es una irresponsabilidad. Es que estamos hablando de cosas diferentes. Cuando depende de mí que las cosas salgan también bien, cuando yo soy parte de esa negociación, yo creo que es irresponsable de alguna manera, porque además no es un señalamiento, solo, o sea, una denuncia de lo que hablamos muchas veces, de bueno, hay que contar lo que está pasando, hay que explicar por qué hay un bloqueo, hay que explicar por qué no llegamos a un acuerdo, en eso estamos siempre. Estoy absolutamente de acuerdo. Pero cuando estás señalando al secretario de Estado, yo creo que de una manera... Bueno, es que es poco elegante, es que es poco elegante. Y Aitor Esteban no es precisamente una persona que lleve dos días en esto de la política, es consciente y además sabe perfectamente lo que dice y cuándo lo dice. Y yo creo que esto lo que hace es embarrar más una situación que después, como tú has explicado en tu intervención, hablabas, es que es una reivindicación legítima de hace 40 años, porque evidentemente en esto todas tenemos un consenso, pero evidentemente si es una reivindicación desde hace tanto tiempo, si es una cuestión que nos ha costado tanto con diferentes gobiernos, no podemos coger y decir que la culpa es de un señor. Esto no puede ser porque no entra en ninguna cabeza coherente. Entonces, estamos de acuerdo que se tiene que cumplir. Estamos de acuerdo que es que se va tarde. Pero ahora bien, yo creo que estas declaraciones no ayudan y embarran un poco. Entonces,
17: creo que Aitor no utilizó, Edurne, la palabra culpa. Y además creo que haríamos bien en no utilizar la palabra culpa, porque culpa significa lo que significa y estamos en política, mejor sería
18: remora,
17: hablar.
18: Dijo remora.
17: Efectivamente, no me entonces hablamos sí. De responsabilidad. Vamos a hablar de responsabilidad uh-huh. política, ¿no? Bien, dices, hay dos partes y que en este momento, pues que las palabras de Aitor Esteban no facilitan. Hombre, lo que no facilita es que no hay dos partes, lo que no facilita es que. Si cada parte hiciera su parte y pudiera haber una mesa en la que se negociara, pues no habría ningún problema. El problema viene cuando desde el gobierno vasco se hacen distintas propuestas y esas propuestas no tienen ninguna respuesta por parte de la otra parte, por eso se les señala, porque lo que no hacen es contestar, ni sí, ni no, ni nada. Y decir, tenemos una reunión el 29 de julio. Pues no se puede ir a una reunión porque no hay nada que acordar, porque no ha habido nada que se haya planteado. Y yo creo que, y ahí coincido con Yone, es que el problema no está en. Estamos todos de acuerdo en cumplir el estatuto. Uh-huh. Bueno, no parece que tanto, porque la coletilla ya la has metido. Hay que hablar de para qué no, para qué se decidirá en quién es competente. Luego, ya lo discutiremos también aquí. Pero no para qué. O sea, solo si es para lo que. ¿Cada uno consideramos que tiene que ser? O sea, ¿es una gracia de concesión? No lo es. Con lo cual, por supuesto que hay responsabilidades distintas. Cuando se tienen que cumplir los acuerdos políticos, lo que hay que tener es la misma responsabilidad por ambas partes. Y cuando ves que lo que se está haciendo es obstaculizar e intentar, porque lo que no se puede ir es a sacarnos una foto cuando no hay un contenido, porque ya lo dijimos la última vez también, esto no es una forma de negociar, o sea, las competencias no es una gracia del Estado, sino el cumplimiento de una ley orgánica, y es una cesión, y ahí es donde vienen los problemas, porque es una cesión de una competencia que ya no la va a ejercer el Estado, y eso parece que rompe el Estado constantemente, para aquellos que tenéis representación en el Estado, frente a quienes en esta parte consideramos que es un derecho que tenemos, porque es un derecho, artículo 18, gestión de la seguridad social, nos corresponde. Y se ha tardado tanto en poderse negociar esto, es porque no ha habido una voluntad negociadora por parte del Estado. Y ahora, ¿qué dicen? Decís que hay una voluntad política, pues tampoco parece que se esté materializando. Y eso, pues hay que criticarlo. Y eso también es parte de la presión y además es responsable hacer esa presión y decir, esto no se está cumpliendo.
19: Yo hay una cosa muy breve. ¿Para qué? Pues es que mira, ¿para qué? Seguridad social, traspaso de las prestaciones contributivas, pensiones de jubilación, viudedad e incapacidad, mutuas e Instituto Social de la Marina, seguridad pública, ampliación de la competencia de tráfico para asumir expedición de permisos de conducir y matriculación de vehículos, hacienda y economía, gestión de seguros agrarios, crédito oficial y ordenación del sector de seguros privados, instituciones, traspaso de la organización de las elecciones municipales y gestión de los paradores de turismo estatales en Euskadi. Para eso.
0: ¿Qué dicen los oyentes en el 688-854-852? Nos dicen por aquí, no es de recibo que después de 47 años el Estatuto Vasco siga sin cumplirse, pero la culpa no es del secretario de la Seguridad Social, sino de la ministra del ramo y del propio presidente del Gobierno, que está demostrando su falta de su cumplimiento de su palabra. Que no venga Andueza hablando de problemas técnicos, dice simplemente es voluntad política. Y dice que por si había alguna duda, que después de escuchar a Edurne, que queda claro a quién defienden. Bueno, más mensajes por aquí. Pacta sunt servanda. Los pactos deben cumplirse. El Estatuto de Autonomía de Guernica es una ley orgánica que debería haberse cumplido en su totalidad hace docenas de años. Y si no se cumple, habrá que denunciarlo, ¿no? Otro oyente que dice por aquí que lo de los problemas técnicos lo ha oído demasiadas veces, pero por parte del Gobierno vasco, cuando sabemos que son problemas absolutamente subsanables porque ya lo han hecho en otras comunidades autónomas. Otro mensaje, si alguien sabe cómo funciona la negociación en Madrid, ese es Aitor Esteban, y lo que dijo ayer es dirigido a Sánchez en primera persona, o seriedad o se rompe la baraja. Otro oyente que dice que cuando hay elecciones parece que avanzan las negociaciones sobre las transferencias. Más mensajes por aquí, al final, dice que estos de Sumar, que nunca están de acuerdo con nada que diga o haga el PNV. Si no hubiese sido por el PNV y gobiernos en Madrid en minoría, no se hubiesen conseguido muchas transferencias. Y dice que Podemos y Sumar que son tan centralistas como el resto de partidos estatales. Y luego dice otra oyente por aquí, voy a leerlo tal cual, las avispas se agitan solas y si llevamos cerca de 50 años metido el estatuto en un invernadero normal. A ver, espera que hay un símil aquí que lo tenemos que estudiar. Las avispas se agitan solas. Y si llevamos cerca de 50 años metido el estatuto en un invernadero, normal que se agiten. Es una ley orgánica, Edurne. Vosotras también estáis en el gobierno y también sois, dice, bueno, este oyente dice, también sois una rémora en vuestro ministerio. A ver, sois hábiles con la pancarta, pero actuáis de patronal hacia los de la pancarta, te dice este oyente.
18: Bueno, pues yo me alegro de que todos los oyentes también estén de último lunes de julio y expresen lo que piensan, pero bueno, yo creo que no hay, que decir, el Sumar en este caso en el ministerio no tiene responsabilidad. Obviamente yo defiendo opino muchas veces, a veces estoy de acuerdo con el PNV, a veces de acuerdo con el Partido Socialista, a veces con Bildu, es decir, además en política no se puede todo el rato estar en bloques y no tener opinión propia. Siempre he defendido eso y lo voy a defender, o sea que respeto mucho la opinión de todas las oyentes, pero bueno, que esta es mi opinión. Muchas veces el PNV hace cosas que también, cuando no las hace, hay que decirlo, y en este caso no es una cuestión de defensa a nadie, es una cuestión de decir cómo se hacen los acuerdos y cómo se llega a uno. Y decía ahora yo en el tema del para qué, por supuesto, pero claro, es que para qué y hacerlo bien, yo sí que estoy de acuerdo en que cuando una cuestión lleva tanto tiempo sin cumplirse, es decir, una transferencia, obviamente, técnicamente sí que es verdad que hay un montón de cuestiones y de detalles que hay que trabajar bien para que la transferencia se pueda hacer con todas las cuestiones, es que es verdad, con todas las cuestiones técnicas, y entonces para que quien vaya a ejercer ahora esa competencia lo haga en digamos con todo el derecho y con todas las garantías. Yo creo que esto es importante, y con todo lo demás, pues buen lunes para todo el mundo, la verdad.
0: Dice otro, eso vaya por delante, claro que sí. No entiendo mucho, un oyente dice, no entiendo mucho, pero creo que urge el tema del traspaso de transferencia de pensiones porque el PP que gobernará no nos lo dará. Otro oyente que dice, ¿qué razón tenía mi Haitite? Poca o ninguna palabra tienen los vecinos, y los vecinos se refiere a España. Está clarísimo, todos los gobiernos españoles han sido y siguen siendo un verdadero lastre para Euskadi, nos dice otro oyente. Con tanto, a ver, el mensaje de las avispas es que me ha parecido, me vais a permitir, me ha parecido brutal el civil. Dice que con tanto suspenso, en cuanto a lo técnico, que deberíais de repetir curso, pero desde casa. No sé, deberíais, no sé exactamente si a quiénes se refiere. Yo le pediría un poquito de concreción. Y otro oyente que dice, no he oído a nadie de Sumar o de Podemos estar de acuerdo con el PNV. Edurne, no sé si quieres apuntar algo más.
18: No, pues sí, yo lamento mucho que todo el mundo quiera que
0: hombre, Edurne García acaba de decir que cuando está, que a veces están de acuerdo y a veces no. Y si,
18: bueno,
0: y
18: Edurne García ha dicho que cuando el PNV dice algo con criterio y con lo que estoy de acuerdo, lo digo. Porque creo que es una cuestión de tener pensamiento crítico. Y no pasa nada. Entonces, pero también respeto que la gente crea que desde Sumar, pues muchas veces a todo lo que está. Pero claro, yo creo que este es nuestro trabajo, quiero decir, exactamente en Sumar Movimiento en Euskadi, lo que intentamos es ahora mismo que al gobierno que forman el PNV y el Partido Socialista en Euskadi, bueno, pues obviamente hay que hacer un ejercicio de control, de crítica constructiva, y en eso estamos. Y si esto a la gente, yo creo que estamos todo el día criticando, ¿no? Es que si el blanco dice blanco y el negro negro, o el rojo y el azul, bueno, pues siempre estás en bloques. No, pues yo creo que las opiniones y que en política a veces estás de acuerdo con el adversario y no estás tan de acuerdo con tu propia organización. Y de verdad deberíamos naturalizar un poco estas cosas y no estar todo el día fomentándolas, pero bueno, que como he dicho, creo que es el último lunes de julio y creo que todo el mundo se merece unas vacaciones y todo el mundo puede pensar lo que quiera y expresarlo con todo el respeto del mundo. Dicho eso, no pasa nada por decir que a veces el PNV, puedo estar de acuerdo con algo que dice el PNV, pero el 95% de las veces por lo que sea, estoy en desacuerdo.
0: Yone.
19: Pues a ver, efectivamente, y además, Edurne, ha habido un momento en el principio de tu intervención que has dicho en lo que estabas de acuerdo. Con lo cual, sí, es verdad, ha dicho, estoy de acuerdo en que hay que completar el estatuto. Estoy de acuerdo. Pues bueno,
18: pero
19: estás pues
18: de acuerdo tú y estamos de acuerdo, creo que.
19: Claro, no, a ver, que no te, es que te estoy dando la razón en lo que dices, que has dicho en cosas que estabas de acuerdo y en cosas en las que te discrepabas. Que además. Vaya aburrido iba a ser esto si todas estaríamos todo el rato de acuerdo en todo. No nos escucharía nadie. O sí, no sé, porque no les dejaríamos a los oyentes y a los oyentes que nos critiquen. Entonces, a mí me parece que es sano que estemos de acuerdo en cosas y en cosas que no. Pero la cuestión aquí no es en que estamos de acuerdo, que es en que hay que hacer las transferencias, sino que estamos de acuerdo, por lo menos una parte de las que estamos aquí, en que hay que hacerlo ya. En que hay que cumplir las cosas

0: lo que ya tenemos, pues porque faltan cosas, porque muchos derechos sociales necesarios en los que, Edurne, te has puesto de acuerdo con nosotras para decir que efectivamente eso es necesario y eso hay que modificarlo y hay que introducirlo. O sea, estamos en esa fase y todavía hay cosas de la otra que están sin acabar. Y yo creo que este momento pues es ahora, y cuando decimos que el gobierno de Sánchez tiene que tener una serie de objetivos y tiene que tener una serie de actuaciones encima de la mesa para no aguantar por aguantar, pues es que está la cuestión nacional, está la cuestión plurinacional, están todas esas cosas encima de la mesa, que cuando se puede avanzar, pues de repente siempre hay un obstáculo. Y esa es la denuncia que se hace. Fuera obstáculos, más voluntad política, vamos a cerrar esto y vamos a encarar la nueva fase, que es en lo que estamos.
1: María Dolores.
2: Sí, no, a ver, en esa parte estoy de acuerdo. Además, el acuerdo que teníamos nosotros con Pedro Sánchez, por eso había un oyente, no sé si era ella o él, que hablaba de que la llamada es a Pedro Sánchez. Evidentemente, el acuerdo es, en el acuerdo de investidura está por escrito cumplimiento de las transferencias pendientes, cumplimiento íntegro del Estatuto de Guernica, que también es verdad que a mí, claro, que me hubiera gustado que el cumplimiento hubiera sido voluntarioso y no sujeto a minorías de gobiernos en el Estado y a negociaciones que hemos tenido que hacer. El otro día salía, no sé si era Diario Vasco o en el Correo, qué gobiernos había habido y con qué gobiernos se habían incrementado el número de transferencias. Y quitando la primera fase, que fue con la aprobación del estatuto, que vinieron, digamos, aquel primer bloque, luego siempre coinciden con gobiernos en el Estado en minoría. Pero el acuerdo venía a decir, y atamos ya con la otra opción, acuerdo transferencia de acuerdo cumplimiento del Estatuto de Guernica, ley orgánica, y abrir la puerta al acuerdo de un nuevo estatuto. Está negro sobre blanco en el acuerdo político al que se alcanzó en la investidura de Pedro Sánchez, con lo cual a él nos debemos dirigir. Y cuando hay esos supuestos obstáculos técnicos que siempre salen, como hay problemas técnicos, bueno, pues solvéntelos. ¿Cuáles son? Vamos a hablar. Pero eso, si estás preparando una reunión, lo que no puedes hacer es no contestar, sino contestar diciendo vamos a buscarle una solución, porque es posible que pueda haber mucho acuerdo al que haya que llegar, porque estamos hablando de una materia que efectivamente puede ser compleja, pero no contestar no es abordar los problemas técnicos, por eso. Y a quien se le hace el llamamiento es a la ministra, evidentemente, pero evidentemente a Moncloa también el acuerdo. Y el acuerdo era completo, estatuto, nuevo estatus.
1: Dice, ahora vamos con el nuevo estatus, dice un oyente, si en más de 40 años no ha habido nadie que haya trabajado bien un asunto, lo que hay que hacer es echarles a esas personas, pero aquí siguen viviendo de los que no ven solucionados sus problemas. Sobre el nuevo estatus, bueno, de cara a los próximos meses y evidentemente ante la posibilidad de que la bilateral pues ya no llegue hasta otoño, en esa entrevista decía Aitor Esteban que el PNV seguirá insistiendo, aunque bueno, pues decía que no sabe si las transferencias se podrán culminar antes de que finalice la legislatura. Respecto a la relación con Pedro Sánchez, la calificaba de positiva. Decía que una enorme parte del acuerdo de investidura, más de tres cuartas partes, que sí que se han ido cumpliendo. Y en cuanto al nuevo estatus, decía Aitor Esteban que se está trabajando bien. En cualquier caso, que no hay fecha y que toca ir paso a paso, entendiendo que el blindaje 100% ante el Estado no es posible.
3: Estamos avanzando bien. Yo creo que le hemos dado un impulso importante últimamente y, bueno, vamos a ver qué es lo que sucede. En cualquier caso, insisto, no creo que sea un trabajo en balde. Vamos a ver, no podemos tener una fecha en el horizonte si no sabemos cuándo vamos a cerrar el texto. Tarde o temprano saldrá ese texto y espero que lo cerremos. Todo el tema competencial, que hay que ir uno a uno, y hay algunos asuntos que quizás hay que abordar en estos momentos ya de, bueno, algunos conceptos, por ejemplo, que lo habíamos hecho a través de legislación vasca e incluso jurisprudencia que hasta ahora había sido aceptada. Bueno, pues igual lo que hay que hacer es reforzarlos ahora a través de una ley orgánica directamente imbricada en la Constitución, como sería ese nuevo estatuto, ¿no? Ese nuevo estatus.
1: Yone.
0: Pues a ver, por lo que se oye, están hablando y las cosas van. Y como nadie cuenta cómo van, pues vamos a esperar que vayan bien, ¿no? Quiero decir, hablar y buscar soluciones y llegar a acuerdos y ir cerrándolos es importante y parece que la cosa va ahí.

0: Es bastante. O sea, esto tiene relación directa con lo que pasó el domingo pasado en Vergara. Quiero decir, en Vergara se reunieron muchos alcaldes y concejales del Partido Nacionalista Vasco y de Euskal Herria Bildu con el tema de la abolición de los fueros y con el tema del acuerdo de los alcaldes en aquel momento, pero reivindicaron varias cosas que creo que son las claves o los nudos gordianos del nuevo estatus, ¿no? Hablaron de reconocimiento de la identidad, hablaron del derecho a decidir y del reconocimiento de la nación y de la bilateralidad a partir del momento en que sea para adelante, y hablaron del derecho a decidir porque dicen que esto nos posibilita, o nos dijeron que esto nos posibilita, defender perfectamente todo lo que tiene que ver con nuestros derechos y con las necesidades que tiene la sociedad. Entonces, yo creo que esas claves que dieron los alcaldes y los concejales en Vergara son las claves del nuevo estatus, y sobre esas cuestiones se estará negociando. Y me alegro que se diga que se está negociando, que se está negociando, que se sigue avanzando. Y también me alegro de que no se pongan topes, prisas, o que se diga, bueno, pues que se va poco a poco, pero que se va. Ahí estamos. Yo no plantearía muchas más cosas. Y creo que eso es una obligación que tienen los partidos políticos aquí. Pero luego esto hay que darle la vuelta y mirar a Madrid, porque una vez que se aprueben aquí las cosas hay que llevarlas allí. Y ahí estará otra vez la voluntad o no del gobierno del Estado español en aprobar o no ese nuevo estatus que aquí acuerden los partidos, en función de los votos que se tenga que dar en el Congreso y en el Senado.
1: Edurne.
2: Pues yo estoy un poquito en desacuerdo, la verdad. Porque, y ya lo hemos manifestado, porque hace 20 días nosotros presentamos en el Parlamento Vasco una proposición en Noel para reabrir, una iniciativa para reabrir la ponencia de autogobierno, porque entendemos que hay que abordar una cuestión tan importante y tanto calado con mucha más transparencia y todo lo que tiene que ver con el diseño de las bases políticas, jurídicas, institucionales y sociales del nuevo pacto estatutario, pues se tiene que hacer desde una transparencia mayor de las conversaciones. Bueno, pues las están manteniendo solo unas organizaciones y además la ciudadanía desconoce por completo qué se está negociando, en qué términos y cuál es el calendario. Es decir, estamos todo el rato escuchando, oyendo, leyendo que, bueno, se está hablando, pero no sabemos ni de qué, ni en qué plazos, ni en qué términos. Entonces yo creo que esto tiene que operar desde una centralidad y hablarse desde el Parlamento Vasco y desde, como he dicho antes, una transparencia mayor, porque al final es un poco marear. Por eso nosotros creemos que tiene que reabrirse la ponencia para que todas las organizaciones y todas las voces se oigan. Queremos construir una cuestión tan importante como el nuevo estatuto. Es yo creo fundamental que cuente con todas las voces, que se haga de una forma transparente, que además la ciudadanía conozca en qué términos y cuáles son, digamos, los puntos clave, los debates, las cuestiones que en las que se quieren fortalecer o que se quieren incorporar. Y yo creo que eso, bueno, pues se tiene que hacer desde o sea, un espacio donde se puede realizar es desde el propio Parlamento Vasco. O sea que sí, es evidente que hay unas conversaciones, pero yo creo que se tienen que abrir al resto de fuerzas y al resto de voces, y se tiene que hacer de una manera más transparente para hacer las cosas bien.
1: María Dolores.
3: Bueno, yo estoy más en la línea que aportaba Jone, ¿no? Yo creo que se esté hablando es importante, es importante. Y además el poder llegar a acuerdos. Yo creo que cuando habla, bueno, Edurne hablaba ahora de transparencia, de abrir la ponencia de autogobierno. Bueno, yo creo que llegará todo el momento, ¿no? Pero en este momento hay una fase en la que los partidos políticos de los que estamos hablando estamos, yo creo que intentando llegar a un acuerdo, y a un acuerdo sobre bases que ya tenemos, que ya sabemos cuáles han sido muchas de las de los debates que ha habido en el país, ¿no? Aitor Esteban se refería a Madrid, ¿no? El conseguir, digamos, yo creo que eso que llamamos bilateralidad política al 100%, ¿no? Yo creo que el objetivo está en que el nuevo estatus tenga la suficiente garantía para que no sea un estatuto, primero, que no se vaya a cumplir y luego, o que vaya a ser como en esa brillante trabajo que hicieron de la erosión silenciosa del Estatuto de Guernica. Yo creo que de eso es de lo que probablemente entiendo que se estará hablando, ¿no? Más allá de, pues efectivamente, yo creo que las posiciones y el hablar hace que las posiciones tengan que llegar a un acuerdo que probablemente no sean las posiciones que mantendríamos cualquiera individualmente o cada partido político. Entonces yo creo que es bueno que se haga de esta forma, con la discreción con la que se está haciendo. Creo que eso no quiere decir que no vaya a ser transparente, porque las explicaciones se van a tener que dar todas y habrá que pasar por el Parlamento y habrá que pasar por el Parlamento del Estado, con lo cual hay algunos acuerdos que evidentemente tienen que ir muy blindados para que cuando lleguen a quienes esperemos que no tengan... Bueno, porque claro, luego también en el Estado cabría la posibilidad de que alguien tuviera la intención de recurrirlo al Constitucional, porque ya conocemos también que desde luego de trazo fino no suelen ser las políticas muchas veces en el Estado. Ya vimos lo que pasó también con el Estatuto catalán y los problemas que todavía hoy en día aquellas decisiones que tomaron en aquel caso el Partido Popular pues nos han traído, ¿no? Entonces yo creo que hay que hablar, hay que llegar a acuerdos y luego van a ser todo lo transparentes y tendrán que pasar pues por todas las fases que tiene que pasar un estatuto, un nuevo estatuto, como no puede ser de otra manera. Pero pongo en valor el trabajo que se está haciendo y la discreción no está reñida con la transparencia.
0: Eso es, yo es decir, yo sí. No estoy de acuerdo en que se trabaje y se trabaje como se está haciendo, sea una cuestión de falta de transparencia. No me parece que eso es así. Y a veces, además, es una forma buena de conseguir acuerdos, porque es más fácil ceder en posiciones en este tipo de negociaciones que cuando todo es público. Pero es que luego hay una fase de esto que termina en el Parlamento, y termina en el Parlamento de Gasteiz, porque lo que se acuerde se tiene que llevar, y hay fase de propuestas, y hay fase de modificación, y hay fase de enmiendas, y hay discusión en pleno, y hay que votar, y hay que votar los artículos. O sea, quiero decir, no va a ser una cosa oscura que de repente sale uno corriendo y se va corriendo a Madrid y lo deposita en una esquina. O sea, hay una fase que es totalmente pública y en la que se van a conocer las cosas, pero se van a conocer aquí, se van a conocer en Madrid, y ahí se va a ver cada uno y cada una qué posición tiene y respecto a determinadas cuestiones que plantea. Y ahí se va a ver quién defiende que podamos decidir o no y dotarnos de instrumentos que nos permitan alcanzar mayores cotas de soberanía hasta llegar a poder ser independientes, y quién va a decir que no y va a seguir diciendo que tenemos que estar dependiendo de lo que diga España y esperando a que se siente alguien para ver si negocia una transferencia más o menos. Entonces eso se va a ver después clarísimamente cuando llegue al Parlamento de Gasteiz y cuando llegue al Parlamento español.
1: Tenemos audios pendientes en el 688-854-852. A ver.
4: Estáis hablando en este momento en la radio del traspaso de competencias desde Madrid a Euskadi. Quería preguntar a los tertulianos, quería cuestionarles esto. ¿Para qué queréis traspasos de nuevas competencias? Y el ejemplo está el de la titularidad de la red foral. Todas las carreteras desde noviembre de este año van a ser de titularidad foral. Y la pregunta que nos hacemos es, si antes pagábamos peajes a Florentino Pérez, ahora vamos a pagar a las instituciones vascas, porque se van a seguir manteniendo peajes. Los partidos políticos, los cuatro partidos políticos, PNV, PSOE, Bildu y Podemos, han consensuado que sigamos pagando peajes. Parlamentarios, junteros, que cobran 75.000 euros al año de media y que tienen dietas y kilometrajes y peajes gratis, han decidido que los vascos sigamos pagando. ¿Esto es lo que queréis cambiar? ¿Para esto queréis las competencias?
1: María Dolores. ¿Algo que apuntar a este oyente?
3: Bueno, primero decir que en juntas generales no tienen esos salarios, que yo creo que también que cuando hablamos deberíamos ser, a poder ser también rigurosos. No digo que él no piense que eso es así, pero que debería informarse, porque que yo sepa, desde luego en Vizcaya, en Guipúzcoa y en Álava, en juntas generales, hay muy poquitas personas que están liberadas y tienen, o sea, cada uno están en sus trabajos. No sé si me confundo, creo que no, ¿verdad, Yone?
0: No, en el confundes.
3: Eso, y en el Parlamento Vasco creo que tampoco estamos hablando de esos ingresos. Por otro lado, el tema de las carreteras, el tema de las autopistas, yo creo, el otro día escuchaba en Madrid, no en Madrid, escuchaba al Partido Popular decir que Euskadi es una isla. Lo que es una isla es el Estado. Porque Euskadi está más relacionado con lo que está pasando en Europa, que es quien utiliza las carreteras paga, digamos que esa idea, y está muy relacionada con el mantenimiento. Yo también le pediría a la ciudadanía, y además habría que ver también las subvenciones que tienen en este caso y que ya ha anunciado por lo menos la Diputación Foral de Vizcaya, cuáles van a ser las subvenciones que van a tener esos pagos de peaje, que nos demos cuenta de cuál es el mantenimiento y qué tipo de carreteras tenemos en Euskadi, y que las comparemos con otras donde, además, por cierto, por ejemplo, en Cataluña eliminaron los peajes y cómo están valorando volver a ponerlos en marcha en esa idea con las normativas que vienen desde Europa.
1: Pues terminamos con unos cuantos mensajes que se nos han acumulado por aquí, también sobre, bueno, tema transferencias y demás. Que se dejen de chorradas, problema técnico es cuando se me avería el móvil o la televisión, dice un oyente. Otro que dice por aquí que independientemente de que las transferencias son ley orgánica, se apoyó a Pedro Sánchez con unos acuerdos, no es de recibo que al final de la legislatura digan que hay problemas con esos acuerdos. Otro oyente que dice que lamentable no es denunciar si el secretario de Estado es una rémora, lamentable es tener una ley orgánica de obligado cumplimiento que sirve constantemente desde el Estado como moneda de cambio para lograr investiduras, presupuestos, etcétera, y que ni esos acuerdos se cumplan. Y otro oyente que dice que no hay que hablar tanto, que los vecinos de Spain cumplan sus leyes y punto. Bueno, aquí lo tenemos que dejar, que no tenemos tiempo para más. Es que ricasco a los tres, María Dolores, Yone, Edurne, buena semana y feliz entrada en agosto.
0: Bueno, vale, igualmente.
3: Igualmente.
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1: Diez en punto, vamos a reactualizarnos. Lorena Vega, Egunon.
2: Egunon, Iranzu, vamos con esa última hora de los incendios. 90.000 personas evacuadas o confinadas en Ávila, Madrid y Toledo. Las llamas han ya calcinado 77.000 hectáreas. Solo el incendio declarado en Burgondo, en Ávila, por ejemplo, ha quemado ya 50.000. Es una cifra que convierte este fuego en el mayor de la historia de España. En cuanto al de Madrid, el delegado del Gobierno confirmaba que todavía no está controlado. A todos estos focos preocupa el incendio de Laval de Uxó, en Castellón, un incendio que ha quemado 6.500 hectáreas y también ha obligado a evacuar a 17.000 personas en una veintena de municipios. Hoy, por cierto, Pedro Sánchez se espera que a mediodía visite las zonas afectadas por el incendio. Esta mañana la vicepresidenta tercera del Gobierno, ministra para la Transición Ecológica, Sara Egesen, ha pedido precaución ante el riesgo muy alto de incendio forestal que está previsto a partir de mañana, cuando puede llegar la cuarta ola de calor del verano en el estado, después de una noche que ha sido realmente compleja en la lucha contra el fuego. Si bien los incendios, ha dicho, evolucionan favorablemente, aún así todavía no se puede hablar de control. En declaraciones a Radio Nacional advierte que la situación es muy, pero que muy compleja.
3: El riesgo de incendios a partir de mañana es muy alto en todo el territorio. Tenemos los datos de la EMET, que seguramente mañana iniciaremos una nueva ola de calor en España, la cuarta en lo que llevamos de verano. Por lo tanto, pido precaución.
2: La ministra ha cifrado en al menos 153.000 las hectáreas quemadas en el estado desde que comenzara este 2026. Es una cantidad que ha calificado como devastadora, 6 veces superior a la registrada durante el mismo periodo del año anterior. En Francia, preocupación máxima por el incendio en la Gironda, que ha obligado a cortar esa A63 en Bayona hacia Burdeos. El corte llegaba ayer por la tarde y se mantiene. El fuego declarado el pasado miércoles en la bahía de Arcachón ha calcinado ya 42.000 hectáreas, obligando a evacuar a 220.000 personas. Los datos apuntan a que 240 viviendas han sido destruidas en la Gironda, 75 bomberos han resultado heridos por el efecto de las llamas. La prefecta Sophie Broca ha pedido a los turistas que no vayan a la zona. Además, dice que no va a permitir el regreso de los evacuados y las comunidades ni el desarrollo de la actividad laboral hasta que no haya más control sobre el incendio, algo que podría resultar efectivo hoy lunes, a la espera, por lo tanto, de la confirmación al respecto. Y del exterior nos llega una última hora. Al menos 2 personas han muerto y otras 5 han resultado heridas en un tiroteo que ha tenido lugar en Seattle, en el noroeste de Estados Unidos. Ha ocurrido durante un festival gastronómico a poca distancia de la icónica aguja espacial, que es un emblema de la ciudad. El alcalde ha informado que un hombre ha sido detenido en relación con estos hechos. Únicamente informan de un tiroteo con múltiples víctimas en Seattle Center, sin especificar más detalles, pero habría al menos 2 muertos ya confirmados y 5 personas heridas. Esto cuando se pide desde la Ertzaintza la colaboración ciudadana tras el atropello mortal que ha tenido lugar este fin de semana en la Nacional 634 en Amorebieta. Recordemos que moría un ciclista de 82 años, resultaba herido grave tras ser atropellado y después fallecía en el Hospital de Cruces al que fue trasladado. El accidente tuvo lugar a las 10 menos cuarto de la mañana de este pasado sábado en esa Nacional 634 por donde circulaba la víctima. La Ertzaintza ha abierto una investigación y pide, por lo tanto, esa colaboración ciudadana. Si tienen algún tipo de información, pueden llamar al teléfono de la Unidad Territorial de Tráfico de Vizcaya, el 94-607-90-34. Repetimos este número, 94-607-90-34. Sin problemas hasta ahora para circular por la red viaria vasca, según confirma el Departamento de Seguridad. Así llegamos a las 14 minutos en una hora. Más información.
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1: Euskalmet, Nayara Barredo, egunon.
5: Hola, egunon.
1: Hoy estamos teniendo una mañana fresquita, sigue la tregua del fin de semana, aunque ya poco queda.
5: Eso es, sí, hoy de momento seguimos, como decías, con esa tregua. Es cierto que las temperaturas subirán un poquito más que ayer, sobre todo en el interior, porque esperamos que a medida que avance el día se abran claros, y bueno, esos claros se abrirán antes en la mitad sur que en la mitad norte. Por eso las temperaturas se moverán entre los 25 y los 30 grados hoy en el interior. Cerca de la costa, sin embargo, nos quedaremos en el entorno de los 25, y bueno, aunque le costará un poquito más, es cierto que a partir de la tarde también en toda la de Cantábrica cesará la lluvia y se irán abriendo claros, y ya mañana sí que el calor volverá a apretar, ¿eh? De momento, a primeras horas de la mañana todavía no tenemos algo de ambiente fresco, ya que las mínimas van a ser parecidas, pero bueno, a medida que avance el día el calor apretará, y bien, además, ya que las temperaturas de forma bastante generalizada además superarán los 35 grados, ¿eh? No descartamos llegar hasta los 37, 38 grados en varios puntos, justo cerca del mar, en primera línea de costa, debido a que entrará la brisa en el entorno del mediodía. Bueno, pues las temperaturas podrían no subir tanto, pero aún y todo el calor también se notará allí, ¿eh? Con máximas por encima de los 30 grados.
1: Perfecto, Nayara, eskerrik asko.
5: Zuei, agur.
1: Agur.
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1: Qué poquito queda de nuestro Nor Danor, porque el de esta semana es el último de la temporada. Ya el Nor Danor coge vacaciones también, para volver con más fuerza, ¿eh? No os penséis. Fijaros que este año hemos hablado los últimos nordanores, por ejemplo, Pello García Miano, fundador de la ONG Zaporeak, que charlábamos con él el pasado viernes, que decía que tenemos un pueblo vasco súper solidario, que de no ser por ellos, que no podrían estar en Zaporeak, bueno, pues donde están, ayudando a gente que escapa de la guerra. Si os perdisteis la charla, tenéis el podcast en la sección de podcast de Onda Vasca con Chema Gutiérrez en nuestra página web en ondavasca.com. Hemos hablado con Ivonne Cormenzana, con Loba Lois, con el doctor Miquel Sánchez, pionero en traumatología, con la periodista Elena Resano, con el director, guionista y productor cultural Fernando Bernués, con el productor teatral Gorka Mínguez, con el mítico futbolista de la Real Sociedad Roberto López Ufarte, con la artista Miren de Miguel. Bueno, y podría seguir así, estos son los últimos, estoy tirando para arriba en el listado, con el artista Jesús Mari Lazcano, con la socióloga María Silvestre, que es además también nuestra contertulia. Bueno, un montón de nombres los que han pasado por nuestros micrófonos a lo largo de toda esta temporada. Y vamos a sumar uno más esta semana, que además, por cierto, ya os avisamos, esta semana es un poquito más corta. El viernes es festivo en Vizcaya y en Guipúzcoa, así que tenemos que adelantar un día la resolución de nuestro Nordanor. Charlaremos con él o con ella el jueves, que si no tengo mal el dato es 30. Jueves 30 de julio cerramos Nordanor, cerramos todo, cerramos sorteo semanal, quincenal, mensual, todo. Y nos vamos de vacaciones. No, nosotros no. Ya podríamos. Bueno, algunas sí. A otras nos queda un poquito más todavía, pero ya va quedando menos. Así que todo esto para deciros que empezamos a dar pistas, pero que empezamos a darlas un poquito más rápido. Hoy os vamos a dar tres, las tres primeras pistas, que son las siguientes. Pista 1. Lo suyo es amor por la naturaleza. Love is in the air. Pista 2. Por aire, pero sobre todo por mar. Qué relajante el mar, ¿eh? Por cierto, bueno, este está un poco embravecido, justo este en concreto. El Cantábrico es lo que tiene. Pero qué relajante, sin duda, el mar. Y pista 3. Observa el entorno y guía a otros.
12: Muy profesional.
1: Y tanto que profesional. Pues estas son las tres primeras pistas para empezar a buscar a nuestro Nordanor esta semana. Vamos a repetirlas. Lo suyo es amor por la naturaleza. Love is in the air. Por aire, pero sobre todo por mar. Observa el entorno y guía a otros.
12: Muy profesional.
1: Súper profesional, nuestro Nordanor. Pues de momento esto, os contamos, no os podemos decir más. Mañana os damos más pistas. 688-854-852. ¿Quién es nuestro último Nordanor de la temporada?
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0: Bueno, hablábamos con nuestra siguiente invitada. Bueno, hemos hablado mucho con ella. Hablamos mucho sobre todo durante la crisis sanitaria del COVID, que además nos relataba la realidad de las unidades de cuidados intensivos. Hablábamos con ella también hace un tiempo, este mismo año, cuando presentaba el que va a ser su reto solidario, la próxima aventura, no la última ni mucho menos, porque es de las que no para quietas, ese reto solidario, Respirar la Vida, que ya queda menos, ya no queda absolutamente nada. 2-3 semanitas está ya ahí el reto en ciernes y ella que se está preparando como tiene que hacerlo, evidentemente, porque hablamos de un reto solidario de 129 kilómetros por los Pirineos, con unos 10.000 metros de desnivel positivo y que incluye la ascensión al Aneto y al Possets, que son las dos cumbres más altas de la cordillera. El desafío tiene una enorme carga simbólica, pero tiene también además una parte solidaria. Ella es Miriam Serrano. Miriam, Eguno, muy buenos días.
1: Buenos días.
0: ¿Qué tal lo llevas? Que no queda nada, ya decíamos nada, un par de semanitas un poquito largas y ya te tienes que calzar las zapatillas.
1: Madre mía, pues la verdad es que han sido las últimas dos semanas ya muy intensas, porque bueno, me ha tocado ir a Picos de Europa, entrenar bastante la parte técnica de las rocas. Afianzar sobre todo la estrategia del reto, que en mi caso es muy, muy, pero que muy importante, manejar la altitud de nuevo y luego pues digamos que coordinar un poco todo lo que es el reto para la visibilización y con las asociaciones, ¿no?, con las que voy a colaborar también, ¿no?
0: Efectivamente, bueno, si te parece empezamos por ahí, porque es ya, yo creo, lo que nos faltaba, porque además tú has ido ya contando todos tus entrenos, que ahora te pregunto por ellos, en tus redes sociales, pero este reto no termina cuando llegas a la última cima, Miriam, porque has querido que tenga un impacto real y has elegido dos causas muy concretas, como son la Asociación de Diabetes, por un lado, y la Ambulancia del Deseo, por otras. Bueno, que poca presentación necesitan, pero explícanos qué son y por qué las has elegido.
1: Mira, pues he elegido la Asociación de la Diabetes porque, bueno, al final conozco a Adrián en persona. Es una persona que está investigando para la diabetes, ¿no?, que formó su propia asociación y su propio laboratorio. Y es una persona que está también muy vinculada, ¿no?, a la parte que supone ser tener diabetes, ¿no?, y a la parte nutricional, a la parte mental y a la parte de conocimientos, ¿no?, que engloba todo, ¿no? Entonces es una persona muy comprometida con la causa, además él también tiene diabetes y bueno, pues es una persona que he tenido el honor de conocerle y que creo que va muy acorde, ¿no?, a lo que yo quiero promover de cualquier tipo de enfermedad, ¿no?, de lo que puede suponer en la vida y lo que creo que se necesita, ¿no?, en momentos así para poder, digamos, que encarar las nuevas situaciones, ¿no? Uh-huh. Como pueden ser esos tres pilares, ¿no?, fundamentales. Eso por un lado, y por otro lado, pues Ambulancia del Deseo es verdad que es algo que fue a posteriori, porque bueno, el proyecto en el que yo iba a colaborar no salió. Que se iba a hacer al final, iba a participar en crear, digamos, que algo para los sanitarios y para los pacientes a nivel nacional, que no acabó saliendo. Entonces, digamos que descubrí Ambulancia del Deseo gracias a un vídeo que se compartió de una paciente que ellos le ayudaron a cumplir uno de los últimos deseos, que fue Tina, que salió mucho en redes, que fue una persona de 27 añitos que hablaba un poco de la vida, ¿no? Uh-huh. Y ese espíritu que tenía. Y a raíz de eso me metí en Instagram, en lo que ellos hacían, y me metí en la web. Y me di cuenta al final de que iba muy acorde, ¿no?, a lo que yo quiero representar con el reto, ¿no?, que son personas que son sanitarios, que son voluntarios, que lo que hacen es cumplir deseos de personas en situación bien de enfermedad frágil, bien de situación paliativa o bien de personas que tienen, digamos que, una ausencia, o sea, un dispositivos o poca movilidad que no se podrían desplazar de otra forma, ¿no?, salvo con sanitarios, salvo en ambulancia, ¿no? Entonces, bueno, pues me metí en la web y al final vi pues que habían cumplido deseos como llevar a una persona a un concierto, llevar a otra persona a la comunión de su nieta, otra persona que igual habían llevado a donde su madre, y bueno, pues un picnic igual en familia en la montaña, en un rincón también muy especial, ¿no? Entonces, es cierto que resoné mucho con ellos, además les llamé por teléfono y hay algo que tenía muy claro y que hoy también tengo muy claro, ¿no?, que a veces no se puede curar, ¿no?, pero siempre se puede acompañar desde el alma, ¿no? Y curar desde el alma, ¿no? Entonces, eso, la verdad es que me llegó muchísimo y son unas personas, además, que se están involucrando mucho conmigo también con el tema del reto. Y al final creo que una de las partes fundamentales también es acompañamiento a la familia, ¿no?
0: Claro.
1: Es acompañamiento al paciente también que está atravesando ese momento y darles como esa opción, ¿no? A que puedan realmente cumplir cosas que de otra forma no podrían, ¿no?
0: Uh-huh.
1: Y quién también más que yo para saber lo importante que es ir a lugares y presenciar momentos y experimentar experiencias que significan tanto para cada uno, ¿no? Con lo que eso te llena también.
0: Sin duda. Además, en el caso, bueno, en realidad en ambos casos, pero bueno, por lo que nos has contado de la ambulancia del deseo, Miriam, entiendo que además a ti como enfermera que has estado en UCI, pues al final esto te toca especialmente, ¿no?
1: Muchísimo, muchísimo, porque bueno, al final es cierto que hay situaciones que las que vivo día a día muy complicadas, ¿no? Pacientes que están en momentos pendientes de un hilo, momentos con también ves alrededor, ¿no? La familia que va cada día, ¿no? A ver al familiar que al final con una carga física y mental en ese sentido, sobre todo mental, muy importante, ¿no? Entonces, para mí, aliviar de alguna forma todo eso que yo veo cada día, para mí también es una parte fundamental, ¿no? Y creo que es un bonito homenaje, ¿no? También para los sanitarios que estamos ahí acompañando, ¿no? Cada día y sanitarios. Para mí hablo desde la persona que está llevando la ambulancia, la persona que está acompañando, la persona que está controlando las constantes, a la persona en los hospitales. Al final, algo fundamental es que somos un gran equipo, ¿no? Desde la parte de celadores, auxiliares de enfermería, enfermeros, médicos, personas de la limpieza, personas que vienen en los fisios, ¿no? O sea, al final es un conjunto, ¿no? Entonces
0: una
1: creo
0: red.
1: Que es un bonito, eso es una red.
0: Uh-huh.
1: Entonces, nada como una red, ¿no? Para sostener, ¿no? De alguna forma entre todos, ¿no? Entonces, para mí es una forma súper bonita, ¿no? De poder realmente darle voz a nuestro trabajo, a lo que creo que también comunicamos, transmitimos. Y a los valores también que tenemos ahí y que intentamos también de alguna forma que sigan, ¿no? Por encima de todo, que es lo humano, ¿no? Lo humano y lo bonito y lo real de realmente de lo que hacemos, ¿no? Entonces, creo que es una forma increíble de poder darle voz a eso.
0: Sin duda. Bueno, además en tu caso, Miriam, la de la diabetes no es una causa cualquiera porque tú misma convives con diabetes tipo 1. ¿Qué barreras crees que seguís encontrando las personas con diabetes incluso hoy en día?
1: Pues mira, una de las cosas que creo que no sé, que acaban de llegar a entender, el otro día hablaba con una chica y es cierto, ¿no? Con la diabetes es siempre eso de, ¿pero tienes la diabetes controlada? O no tienes la diabetes controlada, ¿no? Y es verdad que es algo que una pregunta que me enfada mucho, ¿no? Porque realmente una enfermedad crónica como la nuestra, control, ¿a qué le llamas tú control, no?
0: Claro.
1: Porque al final hay cosas que no están muy fuera de nuestro alcance, ¿no? Entonces hacemos lo que podemos con lo que tenemos, ¿no? Y hay ciertos momentos en los que hay muchas cosas que influyen, ¿no? El ciclo menstrual en mujeres, que es terrible en ciertos momentos, el estrés, la falta de sueño, bueno, los fallos tecnológicos, ¿no? Que también ocurren, ¿no? Entonces, para mí lo más importante en este tipo de enfermedades y en cualquier tipo de enfermedad, no solo en la nuestra, es el tema de la comprensión, ¿no? No es tengo la diabetes controlada o no tengo la diabetes controlada, ¿no? Es dónde necesitas un poquito más de aporte o un poco más de ayuda o qué es lo que te está costando más, qué tipo de dificultades estás teniendo, ¿no? Con esto o qué podemos hacer ahora mismo para mejorar lo que te estás enfrentando y lo que quieres hacer, ¿no? ¿Qué es lo que te mueve, ¿no? A ti para poder adaptarlo un poco a lo que vives, ¿no? Y a lo que convives. Porque es cierto que yo he conocido personas que han ido, igual se le han sido diagnosticadas de diabetes y le han dicho, no, ahora no puedes hacer esto, ahora no puedes hacer lo otro, ahora ya olvídate del deporte, ahora olvídate, ¿no? En ese sentido, entonces, no, ¿por qué? ¿No? Entonces, de entrada, tienes que tener en cuenta la persona que tienes delante y sin duda tienes que adaptar lo que tiene esa persona a lo que tiene, pero dentro de obviamente dentro de una seguridad, ¿no? Para esa persona a nivel de control glucémico, que es muy importante, pero es cierto que nosotros como diabéticos pues, vamos a tener que abordar hipoglucemias, hiperglucemias, fallos de sensores, fallos de cánulas, fallos, y eso entra dentro, ¿no? De lo que es el control de la diabetes, ¿no? Uh-huh. Entonces creo que es fundamental aclarar que controlar la diabetes no es estar todo el rato en rango, ni mucho menos, sino saber lidiar con lo que pueda ir pasando, ¿no? Y con la glucemia que te puedas ir encontrando y cómo tú te vas amoldando a eso, ¿no?
0: Claro.
1: Entonces, eso tiene una connotación bastante negativa que creo que hay que eliminar, ¿no? De cualquier tipo de enfermedad.
0: Bueno, tú vas a cruzar los Pirineos. Con ella, claro, entiendo que esto obliga a, bueno, al entrenamiento que ya lo estás haciendo, obliga también a planificar quizás de manera distinta, ¿no, Miriam?
1: Uf, muy, muy, muy distinta al final, ¿no? Es cierto que, claro, yo algunas veces yo llevo el chaleco, ¿no? Entonces, yo a veces veo personas que solo llevan un cinturón. Yo en mi caso eso no me lo puedo permitir, ¿no? Porque la deshidratación sube la glucemia, luego en ciertos momentos tengo que tener aporte de geles o me tengo que llevar un boli de insulina, pues si la bomba de insulina deja de funcionar, ¿no? Entonces, claro, en mi caso, al final la logística y lo que tengo que tener en cuenta es realmente inmenso, ¿no? Entonces, por ejemplo, la estrategia del reto y todo lo que eso trae, ¿no? Consigo, pues ha sido ir mirándome partes de parar y comparar lo que me está diciendo la bomba, la glucemia que está diciendo la bomba con la glucemia que me está marcando capilar, porque en altura cambia, ¿no? Y tengo que ir conociendo también cómo eso va respondiendo. Y luego pues ir un poco más despacio para ir igual tomando lo que tengo que tomar y ver cómo va respondiendo la glucemia a eso, para luego poder ir un poco más rápido y saber qué es lo que tengo que ingerir de más, ¿no?
0: Claro.
1: Entonces, al final ha sido complicado, ¿eh? Ha sido difícil. Es cierto que soy una persona que estoy comprometida, entonces hace 2-3 semanas me fui sola a Picos de Europa a poner la última estrategia de reto en marcha. Ahí además pude correr un poco, que lo agradecí muchísimo, porque al final, claro, estás muy pendiente, ¿no? De la glucemia, de cómo va respondiendo el cuerpo, de lo que estás ingiriendo, de lo que estás tomando, y es cierto que eso al final a nivel mental también tiene una carga importante, ¿no?
0: Sin duda.
1: Entonces, bueno, pues al final en ese sentido ya hemos logrado dar con una estrategia de reto que sea realmente posible, porque no puedo llevar tropecientos mil geles, es imposible. No es viable, ¿no? Entonces, bueno, hemos encontrado una forma de adaptar realmente el peso, ¿no? Que voy a llevar. Y aparte, bueno, pues esta semana me toca entrenar con la mochila y con el peso que voy a llevar y con todo, ¿no? Lo que voy a llevar ahí, porque el peso obviamente también afecta muchísimo a la glucemia, claro. Más el calor, más el tema del agua, más todo, ¿no? Entonces, es abismal. Y no solo eso, sino que yo antes de ir a entrenar me tengo que tomar cierto alimento en el desayuno, luego almuerzo, luego como, peso lo que voy a comer y todos los días tengo un menú que de alguna forma vamos amoldando a los entrenamientos, a mis turnos, que también hay que tenerlos en cuenta, que trabajo de mañana, tarde y noche al final. Entonces, claro. Eso también es un añadido, porque el cuerpo no responde de la misma forma y hay mucho cambio, ¿no? de ciclo. Entonces, lo importante es eso, ¿no? Que hemos hecho las cosas bien en ese sentido y que al final ya tenemos lo que íbamos buscando, ¿no? Y lo que me va a poder permitir cumplir este reto.
0: Sin duda.
1: De forma segura también.
0: Claro, sí, que no es solo la parte, vamos a decir, la preparación física deportiva, sino, bueno, pues de todas estas cuestiones. Porque lo has mencionado, la glucemia. ¿Qué pasa con la glucemia cuando estás tantas horas en alta montaña, Miriam?
1: Pues mira, una de las cosas que puede pasar con la glucemia es, bueno, pues las hipoglucemias. La primera vez que empecé a hacer, hice la primera etapa, ¿no?, de lo que es el reto, hasta el refugio de la reclusa, y recuerdo que llevaba muchísima agua durante el camino y el recorrido, y llevaba bastante comida, pero es verdad que, claro, me di cuenta de que estaba tirando todo el rato para abajo la glucemia, ¿no? Entonces, cuando hay un azúcar bajo, al final pues responde en el sentido de que te encuentras un poco más mareada, ¿no? Las piernas igual te flaquean un poco más, te cuesta un poquito más focalizar la atención, y bueno, pues al final el cuerpo también tiene que hacer un sobreesfuerzo, porque cuando la glucemia está baja, digamos que el oxígeno no llega de la misma forma a la cabeza, entre otras cosas, pero a otros, al cuerpo tampoco. Entonces, requiere un sobreesfuerzo de que tienes que seguir caminando en una circunstancia en la que, digamos que las fuerzas no son las mismas, ¿no? Entonces, claro, en ese sentido, ahí me di cuenta de que, pues eso, de que teníamos que cambiar algo ahí, y menos mal, porque el calor me afectaba muchísimo, ¿no? Sudas mucho, gastas mucha más energía, vas con peso en la mochila. Entonces recuerdo que además me puse una mochila atrás y otra adelante, porque dije, vamos a poner más peso de más para lo que me pueda venir después. Digo, vamos a ver cómo responde el cuerpo y cómo responde la glucemia, ¿no? Y claro, al final, pues sí, tendía todo el rato a bajar, y subiendo la neto lo mismo, y más en altitud. En altitud, claro, todavía era dar, no sé, 10 minutos de subida y ya empezaba eso para abajo como si una mañana. Y no importaba que hubiera desayunado, me hubiera metido un desayuno como una campeona, que eso al final tiraba para abajo y no había manera de suplirlo. Entonces, claro, pues tienes que buscar alternativas, y luego, bueno, pues arriba en el aneto dejó de, el sensor no sensaba bien, porque a más de 2000 y pico metros ya empieza a fallar. Entonces, claro, corrige la bomba según la glucemia que te está cogiendo, pero esa glucemia no es real. Entonces, por eso es muy importante ir dándole el dato continuo a la bomba de insulina, para que, digamos, que sepa la glucemia real y no te vaya poniendo insulina de más, porque igual está cogiendo que está un poquito más alta, ¿no? Entonces, claro, eso también hay que manejarlo, y subiendo una cuesta así, con muchas piedras, y viendo hacia dónde va el camino, y gestionando el calor, y gestionando la mochila, el peso, el agua, lo que tienes que ir tomando, pues es muchísimo también,
0: claro,
1: ¿no?
0: No, no, no, desde luego que son... Bueno, para eso están también los entrenamientos, ¿no? Para al final, pues, ir...
1: Efectivamente.
0: Claro, es que para eso precisamente sirven. Bueno, Miriam, recuérdanos el reto, hemos dicho, entre el 12 y el 19 de agosto, exactamente, ¿qué vas a hacer?
1: Pues exactamente voy a hacer 129 kilómetros con 10.000 positivos, subiendo la neto y el poset, y hago la vuelta a la neto, subo la neto y hago la vuelta al poset y subo el poset.
0: Que así dicho, pues nada, es como quien, nosotros tenemos aquí unas escaleras para subir a redacción, pues lo ha dicho como si estuviéramos hablando de esto, pero en fin, que no, que me hace mucha gracia. Mira, nos llega un mensaje, Miriam, al número del programa que te quiero leer. Nos escribe nuestro oyente Ana desde Guernica, dice: Miriam, eres una crack, yo solo ya de escucharte estoy cansada, ánimo ya por ello, te dicen por aquí.
1: Sí, eso me lo han dicho bastantes veces. De hecho, hay compañeras que me dicen: Miriam, o sea, ¿cómo te dan las horas del día? Me dice, sí, es que era, me lo puedes decir, era tú ya, has ido a la montaña, has bajado, te has ido, has vuelto.
0: Todo, todo, cunde el día que da gusto. Oye, y jo, ¿ha habido algún día, algún momento en el que hayas dicho, ¿quién me manda a mí meterme en estos jardines?
1: Ostras, mira, no desde esa perspectiva, pero hace 2 semanas...
0: ¡Ay! Se nos ha quedado... Algo ha pasado con la conexión. Estábamos charlando con Miriam Serrano sobre ese reto Respirar la Vida, que va a llevar a cabo entre el 12 y el 19 de agosto. A ver si la recuperamos. Y eso que todavía no está en altura, ¿eh? Miriam,
1: sí.
0: ahora te escuchamos, ahora te
1: sí.
0: escuchamos. Mira, tenemos problemas,
1: sí,
0: fíjate, en estas altitudes. En fin, nos estabas comentando que hace un par de semanas
1: sí.
0: tuviste algún pensamiento de estos. A ver, cuéntanos.
1: Sí. No como esos, pero sí es cierto que al final, claro, estoy coordinando muchísimas cosas. Yo estoy haciendo el reto totalmente sola. Es verdad que Adrián, el de la asociación del CRA, me está ayudando un poquito con la página web donde vamos a dar a conocer el reto y donde vamos a vender las camisetas. Entonces, claro, estuve, diseñé unas camisetas y al final, bueno, pues luego también otro tipo de entrevistas. Luego, tema de que tengo que organizar para ver qué lleva el reto, ¿no? Que he cogido la mochila nueva, tengo que llevar alimento, entonces tengo que hacer pedidos, ¿no? Y bueno, pues digamos que ahí sí que esa semana fue como, oh Dios mío, digo, tengo una agenda, digo, y creo que, digo, no me da, de verdad está aquí la agenda, de hecho, tiene una frase bastante característica, persigue tus sueños, y es cierto que yo estaba con la agenda diciendo, o sea, a ver, esto, y digo, si me van olvidando cosas, digo, a ver, digo, madre mía, y claro, con eso teniendo en cuenta cosas del trabajo que también he metido, bueno, pues estoy también con un tema de unos talleres que hacemos a familias, ¿no? En la UCI, que a mí me encanta, la verdad, ¿no? Ese apoyo familiar y el hablar un poquito con las familias, que también se sientan escuchadas y el darle un poco de instrucciones para convertir un entorno tan hostil como la UCI en un entorno, digamos que más seguro y manejar un poco la incertidumbre, ¿no? Que tienen día a día. Entonces, claro, dentro del trabajo también tengo otras cosas de las que también me estoy, ¿no? Estoy en plan involucrando. Entonces, claro, al final, la diabetes, el tema del trabajo, los turnos, los entrenamientos, cosas también
0: Hombre, a ver,
1: familiares que todos
0: son
1: tenemos.
0: frentes, las cosas como son muchos
1: Entonces,
0: frentes.
1: claro. Obviamente. Entonces, bueno, ahí sí que al final fue un momento de, bueno, a ver, digo, vamos a ir paso a paso. Digo, y bueno, al final luego día a día también vas cumplimentando con cosas y vas viendo que las cosas también están saliendo y están funcionando y eso también al final te da un extra, ¿no? De motivación.
0: Sin duda,
1: Pero
0: sin
1: sí,
0: duda.
1: hubo un momento que dije, oh Dios mío, no me dan las horas del día.
0: Bueno, y además lo hemos dicho ya el nombre del reto, Respirar la Vida, que es un nombre precioso. El logo, vamos a decir un poco con el mapa del recorrido, tiene forma de un pulmón y de un páncreas. Has mencionado camisetas, porque claro, insistimos, este reto es solidario. Miriam, ¿cómo pueden nuestros oyentes colaborar?
1: Pues mira, vamos a hacer una página web en la que vamos a hacer la venta para las camisetas, que el dinero de las camisetas obviamente va a ir a las dos asociaciones. Y luego, pues cuando yo empiece el reto, va a haber en mi grano de arena, digamos que una página del reto en el que va a haber la presentación del reto y en el que también se va a exponer todo, pues para que las personas puedan hacer donaciones, ¿no? Desde ahí y puedan colaborar, ¿no? A que más personas y más pacientes y más familias puedan cumplir sueños con ese apoyo y con ese acompañamiento que da Ambulancia del Deseo y también pues para que Adrián pueda continuar investigando para la diabetes y para que se le pueda dar voz, ¿no? A la parte tan fundamental como es ese apoyo, ¿no? Y esos conocimientos y ese aporte, ¿no? A nivel de cualquier tipo de enfermedad. Entonces, desde ahí se pueden hacer las donaciones y desde ahí pueden colaborar, ¿no? Y aparte de eso, bueno, pues es algo que también haremos un documental más adelante que también saldrá.
0: Nada, estamos teniendo, no hay manera, estamos teniendo algún que otro problema de conexión. A ver si justo la podemos recuperar a Miriam, que nos estaba comentando, bueno, pues cómo podéis participar todos, colaborar con este reto solidario Respirar la Vida, que va a llevar a cabo entre el 12 y el 19 de agosto. Ahora, Miriam, nada, está siendo un poco accidentado esto. Bueno, estabas dando Respirar la Vida, que busquen los oyentes eso, que buscándolo de esta manera no tiene pérdida para poder ver si quieren todo el detalle del reto y también poder colaborar solidariamente, ¿no? Nos decías.
1: Sí, totalmente.
0: Pues Miriam Serrano, muchísimo, muchísimo ánimo, de verdad. Entre el 12 y el 19 de agosto, 129 kilómetros por los Pirineos, incluyendo el ascenso al Aneto y al Possets, los dos picos más altos de la cordillera, y todo ello con la logística que nos ha explicado para poder hacerlo con su diabetes tipo 1. Miriam, lo que te decía un oyente por aquí, que eres una campeona, que te seguimos los pasos y que aquí estaremos encantados de charlar contigo cuando ya pase el reto para que nos cuentes qué tal ha ido.
1: Perfecto, sí, un besazo enorme.
0: Un besazo, mucho ánimo.
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0: Bueno, ahora vamos a hablar de un ave que probablemente muchos de nuestros oyentes no conocerán, pero la verdad es que la historia parece sacada de una novela, Es un animal, una especie muy amenazada. De hecho, en algunas zonas ya se ha llegado a extinguir y hay varios proyectos internacionales que intentan devolverlo a nuestros cielos. Y estos días, además, la triste noticia de que un ejemplar que había llegado hasta Vizcaya y que debía regresar a Alemania, bueno, pues ha muerto electrocutado en una torre de alta tensión. ¿Qué nos dices de la historia? ¿Por qué es tan importante salvar esta especie? Vamos a hablar del ibis eremita. Búsquenlo, porque de verdad que tiene su aquel. La imagen merece la pena verlo. Y para hablar del ibis eremita, contamos con el divulgador y naturalista Gorka Ocio. Gorka, es un placer. Egunon.
1: Egunon, apai.
0: Y también con Chus Fernández, que es voluntaria del proyecto Eremita en Cádiz. Chus, Egunon, muy buenos días.
2: Hola, buenos días. Encantada de estar aquí.
0: Encantada de charlar con vosotros. Bueno, yo os voy lanzando las preguntas, pero podéis interrumpiros y completar uno las respuestas del otro, porque al final sois aquí dos expertos en la materia. Yo, si os parece, vamos a empezar por explicar qué es, cómo es, mejor dicho, el ibis eremita y eso, y por qué está tan amenazada esta especie, Chus.
2: Pues el ibis eremita es una especie de ave que desapareció de Europa hace ya varios siglos por diferentes motivos, principalmente por la caza y por la pérdida de hábitat. Y bueno, quedaban muy pocos ejemplares en el mundo. Había una colonia en el norte de Marruecos, había también en algunos lugares del Mediterráneo, pero en Europa había desaparecido por completo. Entonces, es una especie que, bueno, que se está reintroduciendo en varios lugares de aquí de Europa y Tomás, que es el ibis del que hablabas antes, pues justo de uno de esos proyectos de reintroducción.
0: Porque hay un proyecto en Cádiz en el que formas tu parte, Chus, hay otro en Cataluña y luego me parece que hay otro en la zona de Alemania y Austria, ¿no?
2: Sí, exactamente. Yo soy voluntaria del proyecto Eremita de Cádiz, que lleva más de 20 años con la reintroducción del ibis aquí en Cádiz, una población sedentaria, que ya ya está estable, hay 3 colonias de cría y va todo muy bien. Luego está el proyecto de Centro Europa, que yo para ello soy la responsable de seguimiento de las aves. Estos ibis sí son migradores porque, bueno, allí en Alemania y Austria llega el invierno, no encuentran alimento y entonces necesitan migrar a lugares donde sí vayan a pasar el invierno, sobre todo por el tema de la alimentación, ¿no? Uh-huh. Y para ellos, bueno, soy yo la responsable de seguimiento una vez que las aves llegan aquí. Y luego está el proyecto de Cataluña, que se lleva 2 añitos nada más. Y nada, esa población también la idea es que sea sedentaria y que sirva como de conexión, ¿no?, de los otros 2 proyectos de reintroducción, el Centro Europeo y el de Cádiz.
0: Claro.
1: Uh-huh. Bueno, lo interesante que tenía Apachus, por cierto, no nos
2: hola, saludado. ¿Qué tal, Borja? ¿Qué tal?
1: Lo interesante de los ibis eremitas es que eran migratorios. Venían, la población que había en Europa, pues venía, iba a caballo entre Marruecos y Europa. Entonces, cuando se extinguieron, la población marroquí es sedentaria y es la única viable que hay y original actualmente. Entonces, cuando las reintrodujeron en Austria y en Alemania, los ibis eremitas no tenían en su impronta la migración. Entonces, lo hicieron con ejemplares troquelados, les trajeron con un ultraligero, volando un piloto, el que había criado a los ibis, y los ibis les acompañaron hasta Andalucía, con la idea que ellos aprendan lo que es el camino de ida y vuelta.
0: Claro.
1: Y estábamos en esa, con este Tomás, que poco a poco, pues...

0: no ha hecho la migración como hace el resto de las aves, que las hacen de un tirón, sino que lo iba haciendo con pequeñas etapas. Y hace poco tiempo, hace uno menos de un mes, apareció en Carranza, estuvo por la zona de Carranza, luego se volvió a Reynosa y por fin apareció en el Barbadún. Y debajo de un poste, se pensó que podía ser electrocutado, pero la necropsia, un golpe.
1: En el pecho, sí.
0: En el pecho. No sabemos si es la causa de la muerte o y le van a hacer análisis toxicológicos. Porque en los campos, este estuvo mucho tiempo en un campo de golf de Reynosa, y en los campos de golf utilizan muchos químicos para mantener el césped en óptimas condiciones, y provoca, por ejemplo, en Canarias, en los campos de golf de Canarias, la muerte de casi todas las aves que están invernando allí, ¿no? Entonces, a ver si saca algo en claro.
1: Sí, exactamente. Thomas pertenece a la migración guiada por humanos de 2023, que fue la primera que vino a España, porque hasta entonces el proyecto Valdraptim, las migraciones se hacían al norte de Italia, y de hecho se siguen haciendo. Pero debido al cambio climático, cada vez más tarde empiezan los ibis a migrar, por el tema de que el calor se extiende cada vez más en el verano y entrando en el otoño, y cuando por fin empiezan a migrar, se encuentran con muchas dificultades para cruzar los Alpes, y porque no tienen térmicas y muchos pues tienen problemas para cruzarlo. Y de ahí es cuando se empieza a pensar en la posibilidad de buscar una nueva ruta migratoria a un lugar donde ya había una población de ibis reintroducidos, ¿no?, que es la de Cádiz, y en 2023 se hace la primera migración guiada a Andalucía, y Thomas pertenece a esa primera generación de ibis que vienen a España.
2: Claro, cuando hablamos de una especie tan amenazada, porque ¿cuántos ejemplares de ibis eremita pueden quedar en todo el mundo, Gorka?
0: De la población original de Marruecos, el año pasado criaron 120 parejas. O sea, está en peligro crítico de extinción. Está muy es de las aves que actualmente es de las más amenazadas del mundo.
2: Claro, y con esta tesitura, la pérdida de un solo individuo, como es el caso de Thomas,
0: es muy doloroso.
2: Puede marcar una diferencia incluso.
1: Claro,
2: ¿no?
1: Sí. De hecho, es el único de los que quedan de 2023, quedaban cuatro, dos machos y dos hembras. Este era uno de los machos. Y el otro macho está aparado en Cataluña, y era la esperanza de que volvieran al origen, ¿no?, a la colonia de cría, para que, bueno, criaran y luego hicieran el camino de vuelta otra vez a España para la invernada, ¿no? Entonces, sí, es una pérdida muy muy dolorosa.
2: Claro. Bueno, por quedarnos con lo positivo. Es que además, Chus, yo creo que a ti te toca especialmente porque tengo entendido que tú eras madrina de este ejemplar,
1: sí,
2: ¿no?
1: Sí. Valdraptim tiene un programa de amadrinamiento y apadrinamiento, y entonces aquí en Cádiz varias compañeras pues decidimos ser madrinas de Thomas. Y bueno, primero el golpe, el mazazo tan grande, ¿no?, de tener que, bueno, recibir la noticia de que ha muerto, hablar con los agentes allí para que se haga el levantamiento de cadáver, pero luego tener que dar la noticia a mis compañeras, ¿no?, que la verdad que ha sido muy muy duro.
2: Claro, porque yo no sé, tratándose de una especie que está en una situación tan tan delicada, Gorka, yo no sé si al final, dentro de estos programas de reintroducción, bueno, entiendo que se manejan ciertos riesgos. Yo no sé si esto que ha pasado cabía dentro de lo posible o si ha sido un accidente pues que no se podía prever.
0: Bueno, indudablemente tienen muchos peligros durante su viaje, ¿no? Por eso es tan importante que le hagan a la necropsia y conocer realmente las causas de su muerte, porque aparte de encontrar los peligros de las torretas de baja intensidad, que son de 13,2 kilovoltios, que son la mayor parte de las torretas que tenemos en Euskadi, que cuando un pájaro se posa y cuando va a levantar el vuelo pega con las alas en el cable y muere electrocutado. Pues aparte de eso, pues tenemos las colisiones con cables, los molinos de viento, tenemos problemas del furtivismo, la pérdida de hábitat. O sea, a lo largo de toda su vida,
1: también,
0: pues tienen un montón de problemas para llegar a criar y para bajar a invernar, ¿no? Y conocer la causa de la muerte de este ejemplar y de los demás, que van todos marcados con transmisores, y por eso se ha podido localizar y saber de qué ha muerto, pues es vital pues para futuras reintroducciones que sean más viables.
2: Sin duda. Bueno, por quedarnos con lo positivo, Chus, que tú, lo hemos dicho, eres voluntaria del proyecto Eremita en Cádiz. La verdad es que Andalucía es todo un ejemplo de éxito en cuanto a estos programas, ¿no?
1: Sí, bueno, lleva más de 20 años el programa aquí y ya tenemos 3 colonias de cría en Cádiz. La población está estable. Tenemos, en el último censo salieron unos casi 300 individuos.
0: Joder, muy qué bien.
1: Sí, la cría este año en La Barca hemos tenido récord histórico de pollos, o sea, de incluso nidos de 3 pollitos, o sea que ha sido maravilloso. Todos esos pollos se anillan, por supuesto. Transmisores no hay para todos, porque son muchísimos, pero sí que se marcan bastantes también con GPS. Los de Europa sí que están todos marcados con GPS. Los de Cádiz ya no todos, claro.
0: Me comentaste además, pues no sé, creo que fue el viernes, que un ornitólogo muy conocido nuestro, que es Alejandro Rubia, había conseguido ver a un grupo de ibis eremita que había estado en el campo de fútbol de Tarifa, como cruzando el estrecho.
1: Bueno, eso fue fantástico porque la verdad es que nos llevamos una emoción todos. De que había visto 8 ejemplares cruzando el estrecho desde donde se están haciendo allí las observaciones de migración, ¿no? Lo que pasa que al final, bueno, salieron al mar, pero volvieron a entrar otra vez por la costa de Málaga y ahora ya están de vuelta otra vez en Cádiz, en Vejer.
0: Pero bueno, es un principio, ¿eh?
1: Pero sí, es un principio. Inicio. Además, ahora tenemos mucho paso de moritos, grandes bandos de moritos, y yo siempre pienso, digo, en cualquier bando de esos moritos
0: se
1: mezcla. Sí. De todas formas, del Valdratín sí tenemos un caso, Arieta, que sí ha estado varios días en Marruecos, se bajó, estuvo 3 o 4 días por Marruecos haciéndose una excursión y volvió. Y de los gaditanos también hay uno que, bueno, se fue por la mañana a Tánger y se volvió por la tarde.
2: Ellos que pueden, oye, claro que sí.
1: De momento están ahí poquito a poco haciendo, ¿no?, primer contacto.
2: Eso es, testando. Chus Gorka, ¿por qué es tan importante que existan este tipo de programas? ¿Por qué es tan importante recuperar, en este caso, el ibis eremita? Gorka.
0: Bueno, pues simplemente es una especie endémica y todos tienen su porqué en la naturaleza, ¿no? Entonces, que un proyecto de estos salgan adelante da esperanzas de que otros proyectos en el futuro pues tengan la misma viabilidad. También es un cambio, buscar un cambio de conciencia hacia la gente, ¿no? Y luego ser conscientes que estamos sufriendo unos cambios sociales y unos cambios pues de calentamiento global, pues que nos va a condicionar que muchas aves que no eran de nuestra tierra, o sea, que eran de aquí, que nos empiecen a llegar del sur y viceversa.
1: Sí, también yo pienso que el ibis actúa también un poquito como especie paraguas, ¿no? En el momento en que tenemos todos esos ibis marcados, sabemos por dónde se mueven, a dónde van, cuando mueren, qué les pasa, se les hace necropsia, se sabe la causa. Sirve también, pues, por ejemplo, en el caso de las torretas, ¿no?, para pedir que se aíslen, para corregir tendidos, que eso luego va a ayudar a muchas otras especies, ¿no? Claro. Porque, claro, nosotros sabemos qué es lo que le pasa a los ibis, pero no podemos imaginar todas esas aves que no están marcadas y que mueren y no nos enteramos nunca, ¿no?
2: Claro.
1: Y entonces, bueno, si el ibis ayuda a corregir determinadas causas que pueden provocar la muerte de otras aves, pues está haciendo un papel muy, muy importante.
0: Sí, de hecho, en Euskadi ha puesto sobre el papel el problema de las torretas de baja intensidad, precisamente por eso, porque ha muerto de un golpe, pero tranquilamente podía haber muerto electrocutada, ¿no? Porque al año mueren muchas aves, sobre todo rapaces, por esta causa.
2: Es uno de los grandes enemigos, ¿no? Los tendidos eléctricos, las torretas eléctricas y demás.
0: Pero las torretas de baja intensidad, unas que son de 13,2 kilovoltios, son que parecen un poste de teléfonos, que son las más pequeñas, no son las grandes, no son los grandes tendidos. Ahí mueren más de colisión, más que de electrocución, ¿no? Pero en Euskadi hubo un estudio que hizo el gobierno vasco en el 2018 y que están censadas todas estas torretas y que son de Iberdrola y que podría, con un poquito de interés, un mínimo interés, pues salvar la vida de muchas miles de aves.
2: Esa es la clave. Bueno, hemos hablado de las poblaciones de Marruecos, de Cádiz, de Cataluña, la de Centro Europa. ¿Qué importancia tiene que existan varias poblaciones repartidas, Gorka?
0: Bueno, pues lo has dicho, Chus, pues para que hagan un poco de interconexión entre las distintas poblaciones y, por ejemplo, una de las cosas que se puede evitar es la consanguinidad, ¿no? Que no sea un solo un núcleo reproductor, sino que pues eso, pues que se crucen las los distintos ejemplares y que hagan viables las poblaciones que se reintroduzcan.
2: Uh-huh. ¿Chus?
1: Sí, es importante que haya diferentes colonias, diferentes lugares, porque puede ocurrir como ha ocurrido este año, por ejemplo, en Cádiz, que una de las colonias, que el año pasado fue de las que más ejemplares, más cría hubo, este año no se sabe por qué causa, si es una bacteria o algo, es algo que están estudiando, esa colonia prácticamente no ha sacado pollos. Entonces, imagina que solo tuviéramos un grupo, ¿no?
2: Claro.
1: Habríamos perdido ya, ¿no? Entonces es bueno que estén repartidos por eso también, ¿no? Porque cualquier infección, cualquier cosa que le afecte a un grupo, pues que no se extienda a todos, ¿no?
2: Uh-huh, sin duda. Uh-huh. Ya para terminar, quien quiera observarlos, evidentemente sin molestarlos, ¿dónde se pueden observar y a qué tenemos que prestar atención para saber ante qué especie estamos, Gorka?
0: Bueno, yo creo que Chus es la persona más...
2: Bueno, luego se lo pregunto a ella,
0: más apropiada.
2: No te preocupes.
0: Yo en España las veo en las Bajas de Vélez, que hay un aparcamiento, hay una especie como estación de autobuses, hay que tener cuidado con el coche cuando se deja ahí, es muy importante, uh-huh. Para que no te roben cosas. Pero ahí hay una pequeña parada de autobús, una marquesina pequeñita, y enfrente hay una carretera general que cruza, y hay una colonia, hay una pequeña pared, y ahí crían un montón de ibis eremita, ¿no? Y uh-huh. Esa es la zona... pues más que si vas con más facilidad puedas llegar a verlas, ¿no? Y luego yo he tenido la suerte de verlas en las inmediaciones de la janda, en la misma janda, ¿no? Pues es un pájaro que cada vez va más y hay más posibilidades de ver en muchos otros lugares.
2: ¿Chus?
1: Sí, además, bueno, ahora tenemos ibis bastante viajeros. Tenemos dos en Albacete. Luego hay dos que tenemos por Galicia, que también se están dando un paseo, y sabemos de un grupito que hay por Portugal. Pero aquí en Cádiz, la verdad que, bueno, en época de cría, como dice Gorka, el mejor lugar es ir allí a la Venta Pinto de Bejer, que se ha construido un observatorio justo enfrente y prácticamente no hace falta ni telescopio ni nada. A simple vista puedes ver, disfrutar de los nidos, cuando están los pollitos, cómo alimentan los adultos a los pollos, ¿no? Y luego ya en el resto del año, pues los ibis ya se dispersan más por la provincia de Cádiz, y hay algunos que se van a los campos de golf de Chiclán a comer, otros que se quedan, como ha dicho Gorka, por la janda. Entonces, sí, dependiendo de la época del año, o bien ir a las colonias de cría o bien ir a las zonas de alimentación, sobre todo eso, en la zona de lo que es la comarca de la janda de Cádiz. Uh-huh. Y luego en Cataluña, allí en Girona, tienen también el proyecto de reintroducción que están haciendo, y también, bueno, se abrió el aviario ya de los del año pasado, y también es una maravilla verlos por allí, por el Aiguamolls, el parque natural de allí de Cataluña, que también pues se dispersan, van buscando lugares de alimentación, y por allí también es posible verlo.
2: Que es pequeño, pero simboliza algo mucho más grande, que es que a veces somos capaces de reparar el daño que nosotros mismos hemos causado. El ibis eremita, de verdad, búsquenlo, porque es muy curioso de ver este animal. Gorka Ocio, Chus Fernández, muchísimas gracias a los dos por habernos descubierto esta especie.
0: Por nada,
1: a vosotros.
2: Enseguida viene Lorena con todas las noticias y después Kale Nagusia con Begoña Dorronsoro. Es que ricasco por haber estado ahí. Se nos ha quedado una bonita mañana de Radio Agur.
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1: Las 11, egunon, el saludo de Lorena Vegue. El incendio en Castellón, que se mantiene activo, dicen los bomberos que están ya logrando contener su expansión. Es la buena noticia en esta última hora que tenemos que realizar después de esos incendios del fin de semana. El fuego arrasa 6.500 hectáreas en Castellón, pero apenas crece. Se confía en estabilizarlos y las condiciones del tiempo no cambian. Hasta allí se va a trasladar hoy el presidente del Gobierno español, Pedro Sánchez, que en un acto previo ha cifrado en 150.000 las hectáreas quemadas este año por el fuego. Lamenta la emergencia climática, mata y advierte: no son episodios aislados, es una emergencia general.
2: Lo que estamos viviendo no es una sucesión de episodios aislados, es, se ha dicho antes, la expresión más dolorosa de una emergencia climática que hace de los incendios de sexta generación más voraces, las olas de calor más frecuentes y nuestro territorio, en consecuencia, más vulnerable. Ya no es una excepción, es la regla en sí misma, veranos cada vez más difíciles, destructivos y, por tanto, mortíferos. Esta sí es una prioridad nacional, que nos atañe a todos y a todas.
1: Sánchez ha elevado a 13 la cifra de muertos por los incendios en lo que llevamos de año, sobre todo tras lo ocurrido en Almería con los Gallardos. Además, ahora mismo tenemos 43 carreteras cortadas en este momento por ese terrible incendio en Ávila y el de Madrid, mientras en Francia sigue cortada la AP68 que une con Bayona. Más de 250.000 personas evacuadas por esos devastadores incendios al suroeste del país, sobre todo en la Gironda, cerca de Burdeos. Todavía no hay orden de evacuación, pero sí se han comenzado ya a redestinar efectivos para proteger el oeste de la ciudad. Recordemos que es uno de los grandes epicentros de las industrias de ciencia y defensa nacionales. En página política, el Partido Socialista de Cataluña ganaría las elecciones catalanas con 37 escaños, ahora tiene 42 y un 25% de los votos. Son resultados del sondeo que ha publicado el periódico de Cataluña y que sitúa ya como segunda fuerza a los extremistas de Alianza Catalana, que lograría entre 25 y 28 diputados frente a los dos que tiene en la actualidad, con un 16,8% de los votos. Se sitúa, como decimos, como segunda fuerza y supera a Esquerra, que se queda como tercera, de 24 a 27 representantes. Eso sí, los que quedan fagocitados son Junts, con apenas entre 15 y 18 representantes. Ahora mismo, recordemos que doblan ese número de diputados. A continuación, el PP estaría ligeramente por encima de Vox, con 13 escaños frente a los 11-13 que conseguiría la formación que lidera Ignacio Garriga en Cataluña. Los comunes se quedarían con entre 3 y 4 escaños, perderían algo respecto al actual, mientras que la CUP podría igualar los 4 diputados que tiene o directamente quedarse sin ninguno. El Departamento de Salud del Gobierno Vasco y Osakidetza van a iniciar el 31 de agosto las obras del futuro centro de salud de Elgoibar, que va a contar con un equipamiento moderno, funcional y más amplio. Para ello se van a invertir más de 9 millones de euros y se espera que puedan iniciar su actividad en el segundo trimestre de 2029. El nuevo centro se va a ubicar en la Plaza Calebarren, un espacio referencial del municipio. El futuro centro permitirá ampliar la cartera de servicios para ofrecer una atención más cercana en Elgoibar, Mendaro y Soraluce, con una superficie de 2.200 metros cuadrados. Duplicará las dimensiones de la actual, tendrá 6 plantas y estará dotado con área administrativa, zona de medicina familiar y pediatría, área de atención a la mujer y un espacio destinado también a la fisioterapia. Y un apunte más, porque la Guardia Civil de Vizcaya ha decomisado más de 16 kilos de percebes capturados en plena época de veda por un individuo que ha quedado en calidad de investigado como presunto autor de un delito contra la flora y la fauna. Según informa la comandancia de la Guardia Civil en Vizcaya, el hombre fue sorprendido con esos 16 kilos de percebes que habría presuntamente recolectado de forma ilegal. Los hechos tenían lugar en el puerto de Ciervena. Él dijo que los había recolectado en la zona de Cobarón, en el término municipal de Musquiz. En las carreteras se están formando retenciones hasta en la Vizcaya 637 en la avanzada, en Leioa, sentido Guecho. Ha habido una colisión entre un turismo y un autobús. Y además hay un kilómetro de retenciones en la P8 en Usurbil, sentido Bilbao, por una colisión entre dos vehículos. Así llegamos a las 11 y 5 minutos. En una hora, más información.
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Egunon, muy buenos días. Son las 11 y 7 minutos de la mañana. Comenzamos nueva semana en este lunes. Además, su última semana del mes, ¿eh? Ya sabéis que en Kale Nagusia no nos gusta eso de estar quietos en nuestros estudios. Nos gusta estar ahí donde pasa algo, ahí donde tienen algo interesante o distinto que contarnos. 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

0: 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Egunon, muy buenos días.
1: Egunon, buenos días.
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1: sabéis que siempre estáis invitados.
0: De verdad que agradecidísimos de poder estar aquí, de poder ver en primera persona cómo trabajáis esas materias primas de las que enseguida vamos a hablar. Pero como decimos, en este 2026 estáis de aniversario. Cumplís 40 años trabajando con y para los agricultores alaveses. Iniciasteis el camino, por tanto, en el año 1986. Pero ¿cómo surgió todo? ¿O qué necesitaba el sector primario para decir es que hace falta una cooperativa?
1: Bueno, si nos remontamos al año 86... Al final, y esa visión que tuvieron cuatro cooperativas con la entrada de España en la Comunidad Económica Europea en aquel momento y la liberalización de lo que iba a suponer el mercado de los cereales y la necesidad de agruparse o de concentrar de alguna manera esa oferta y esa demanda. Uh-huh. Cuatro cooperativas que a lo largo de los diferentes años se convirtieron en algún momento incluso en nueve y ahora en la actualidad en siete cooperativas integradas en lo que es Garland. Con un total de 750 socios o titulares de explotaciones.
0: Supongo, Andrés, por tanto, que este año redondo, este año importante, es un año de hacer balance, de analizar todo el camino recorrido, también, por supuesto, de ver hacia dónde os depara el futuro, a qué os depara el futuro. Pero entiendo que no habrá sido fácil el camino, no habrá sido fácil llegar hasta aquí, aunque entiendo que el primer sector asume que va a estar lleno de desafíos.
1: Desde luego, al final analizamos el 25 aniversario, es decir, el 25 aniversario que parece que fue ayer y han pasado 15 años. Uh-huh. Y repasando el 25 aniversario hay muchas cosas que coinciden, hay muchos retos comunes y ahora analizando estos 40 años de historia, lógicamente tenemos diferentes retos, principalmente algo que ya sonaba hace 20, 25 años también, cuestiones que tienen que ver con ese relevo generacional. Uh-huh. Y ahora algo más reciente, que no ha aparecido este último año ni esta última década, podemos decir que es ese cambio climático. Uh-huh. O esa adaptación a la nueva realidad climática que tenemos, o esa adaptación clara al cambio climático.
0: Bueno, supongo que el hecho de ser una suma de cooperativas, el hecho de ser una sociedad cooperativa, os ha fortalecido a la hora de hacer frente a algunos de esos retos, a algunos de esos desafíos, ¿no?
1: Sin duda, al final nosotros no dejamos de comercializar productos agrarios, que el grueso importante de los casos no dejan de ser meros commodities. Uh-huh. Al final el 99% de nuestra actividad de negocio vendemos productos negocio a negocio, es decir, nosotros estamos presentes en muchos de los productos finales, pero al final no a través de Garland. El único producto que se conoce que vendemos de negocio a consumidor sería nuestra categoría de legumbres. Uh-huh. Donde se ven legumbres Garland con los diferentes distintivos que tenemos de calidad, Euskolabel y Euskal Baserri, bien. Uh-huh. Distintivos de origen y bien distintivos de calidad, pero el grueso importante, el volumen máximo, el volumen de comercialización, ese 99% principalmente son productos herbáceos, son cereales, son oleaginosas, son proteaginosas, es trigo, es cebada, es avena, son guisantes, son habas, colza, es girasol y también otra actividad importante para nosotros que sería la patata. Uh-huh. La comercialización de patata, tanto semilla, consumo como industria.
0: Claro que en vuestro caso el destinatario final más importante es el propio primer sector, son los propios agricultores.
1: Sin duda, al final siempre decimos que tenemos diferentes clientes, dos tipos de clientes principales, que sería esa industria agroalimentaria y luego el cliente interno, que uh-huh. serían lógicamente nuestros socios, a los cuales les comercializamos los diferentes productos herbáceos que hemos hablado y les suministramos todos los inputs necesarios para esa producción. Uh-huh. Desde la semilla, diferentes productos fitosanitarios, seguros agrarios, todo lo que tiene que ver con asesoramiento técnico, lo que decíamos al principio, desde la semilla hasta el consumidor.
0: Efectivamente.
1: Y ahí está, en todas esas etapas forma parte, lógicamente, nuestra cooperativa.
0: Bueno, ya iremos desgranando durante el programa cómo va ese engranaje, iremos desgranándolo todo, pero bueno, está claro que al final el primer sector cobra especial importancia en vuestro caso. Entiendo que la tecnología también habrá supuesto un revulsivo muy importante en estas cuatro décadas, Andrés, evidentemente.
1: Sin duda, al final el sector agrario está de alguna manera asociado a algo muy tradicional y todo lo contrario, es decir, al final detrás de las producciones agrícolas, detrás de las diferentes variedades, detrás de la maquinaria que se utiliza hay muchísima tecnología. lo decíamos en la gala del 40 aniversario, lo decía uno de los ponentes que tenemos, que tuvimos, el profesor Mulet, que hay más tecnología en un tomate que en un iPhone. Y es la realidad. Uh-huh. Al final, esa demanda que tenemos también, una demanda ahora importante de una de las cuestiones que consideramos fundamental, que es ese departamento, ese asesoramiento técnico, esa figura de técnico asesor y esa figura de ingeniero agrícola, ingeniero agrónomo o persona o palanca fundamental a la hora de apoyar a nuestras explotaciones, a nuestros socios. Sin duda ha habido una evolución tecnológica brutal. Si repasamos desde la agricultura 1.0, pasando por la 2.0, 3.0, 4.0, que tendría que ver con todo lo que alcanza la digitalización, todos temas digitales, y la agricultura 5.0, que sería ya pues todo lo que supone aumentar de la 4.0 en cuestiones de conectividad, Internet de las cosas, IA, el papel que va a cobrar también en todos los sectores, en toda la economía en general, en toda la actividad empresarial, esa inteligencia artificial.
0: Bueno, es muy visual ese ejemplo que has traído aquí, ese que decías que se ponía sobre la mesa en la gala del 40 aniversario del 18 de junio, creo que la tuvisteis hace poquito, hace algo más de un mes. Claro, hay más tecnología detrás de un tomate que detrás de un teléfono. Es que además también vosotros, esas semillas que comercializáis, esas semillas que ofrecéis a los propios agricultores, también están certificadas. Desde luego, la calidad está desde el comienzo, como decimos, desde que todo germina hasta que llega a nuestras mesas.
1: Sin duda, al final decíamos que no dejamos de comercializar meros commodities, productos que es muy difícil de valorizar. Siempre el objetivo principal de la cooperativa, el objetivo principal de Garland, de alguna manera, el primer objetivo, vamos a decir, fue esa agrupación, esa concentración, y el siguiente objetivo, de alguna manera, fue la valorización de esos productos. Pero como decimos, al final valorizar un trigo sin ningún tipo de transformación, francamente, es difícil. Únicamente esa orientación al mercado, a mercados probablemente de más valor, siendo el trigo para alimentación humana, la cebada siendo uno de los actores líderes en producción de cebada malta a nivel estatal, que es Garland. Al final, la producción también de cebada, de alguna manera, con destino a alimentación humana. En el caso de la avena, igual, otro ejemplo claro, con una fábrica muy cercana al líder en fabricación de copos de avena, y Garland es claramente su principal proveedor. Todo lo que tiene que ver con esa, de alguna manera, valorización. Y otra forma que tenemos al hilo de la semilla sería generar valor a través de lo que tiene que ver con el cereal, de esa semilla de cereal. Ya únicamente para el autoconsumo de nuestros socios, sino de alguna manera ser un referente, que somos un referente, sobre todo en semilla de avena, a nivel estatal, siendo la principal empresa de certificación de semilla de avena a nivel nacional, por ejemplo.
0: Casi nada. Y además también entiendo que en esos 40 años habréis ido cambiando la forma de trabajar o incluso el destino final de algunos de esos productos, porque también, bueno, pues las formas de alimentarnos han cambiado. Y supongo que la avena hace 40 años pues no se destinaría precisamente al consumo humano.
1: Bueno, está claro. Al final el destino principal, siempre ha habido un consumo de avena principalmente para para referencias cosméticas, claro, cremas, champú, etcétera. Pero ahora sí que en la última década ha habido un cambio importante de tendencia y de, en este caso, de consumo de bebidas vegetales, de alguna manera ligadas a otro tipo de cultivos, como puede ser la soja o, en este caso, la avena. La avena siempre ha sido un cultivo referente en la provincia. Álava ha sido una de las zonas más tradicionales o más características de producción de avena de calidad. Y lógicamente también con esa capacidad que tenemos de estar en una cooperativa dinámica y tener una clara orientación al mercado, hemos sido capaces de trasladar toda nuestra producción o el grueso importante de nuestra producción a ese mercado, de alguna manera, que entendemos de más valor, que es el mercado de copos de avena. También tenemos diferentes en el mundo de la avena también hay muchas semillas, hay muchas variedades, hay diferentes variedades. De alguna manera, ser capaces de estructurar y organizar y disciplinar a todos nuestros socios en cada cooperativa que se cultive, por ejemplo, una única variedad. En avena también hay, además de tener diferentes actitudes para alimentación humana, alimentación animal, por ejemplo, también la avena tiene diferentes colores. Claro. Aquí se cultiva avena blanca y cultivamos avena negra. La avena negra principalmente es un mercado más concreto de nicho que hacemos en ciertas cooperativas, donde la avena blanca no se desarrolla tan bien por tipo de suelo, por tipología de suelo, condiciones climáticas, y ahí hacemos un tipo especial de avena, en este caso avena negra, como decía, más un mercado enfocado, un mercado muy concreto de nicho para alimentación, de alguna manera también para equinos, para caballos.
0: Uh-huh. Bueno, hablas de tipos de suelo, pero es verdad que Álava en general es una tierra muy propicia para la cosecha, para la plantación y para el sembrado de cereales en general, ¿no?
1: Bueno, Álava es una provincia que tiene una característica que consideramos importante y algo que es cultural también, que tenemos una diferenciación de cultivos súper importante. Uh-huh. Y eso al final en todo lo que es una rotación cada vez más es relevante. Aquí tenemos capacidad, lógicamente, de producir cereales hoy en secano. Uh-huh. Decimos hoy en secano porque no sabemos si dentro de 5, 6 o 10 años una parte de la superficie de cereal, que eso es algo increíble, algo que sería bueno, impensable hace 10 o 15 años, por ejemplo, en ciertas zonas del sur de la provincia, ya se está haciendo algo en regadío. Uh-huh. Pero bueno, de alguna manera tenemos esa capacidad, por lo menos, de cultivar o de sembrar también esos cultivos de regadío, porque tenemos regadío.
0: Claro.
1: Y esos regadíos también nos permiten, lógicamente, pues acceder a otro tipo de cultivos que hace 35 o 40 años se hacían, uh-huh, en secano, uh-huh, a una parte. Hoy sería impensable, por ejemplo, hacer un cultivo de patata o de remolacha en secano, uh-huh, siendo ya el 100% de esos cultivos, lógicamente. Pero bueno, ver ese mix de cultivos que tenemos, lo que decíamos, cereales, trigo, cebada, avena, oleaginosas, ese girasol, esa colza, esos cultivos que se ven ahí también florecidos, uh-huh, en diferentes momentos,
0: sí,
1: la colza en el mes de abril y ahora que vamos a ver el girasol, este año un poco perjudicado por estas condiciones climáticas y estas diferentes, uh-huh, olas de calor. Los guisantes, las habas también como cultivos fijadores de nitrógeno y cultivos que mejoran también la estructura y fertilidad de los suelos. Y luego todo lo que tiene que ver con esos cultivos de regadío que decíamos, pues hace años la remolacha era cultivo principal por diferentes circunstancias y principalmente por el cierre de la fábrica que tenemos más cercana aquí en Miranda de British Sugar, el último propietario. La superficie de remolacha ha bajado de forma importante y ahora el cultivo más importante en regadío sería la patata.
0: Uh-huh.
1: Y luego pues bueno, pues otra serie de cultivos que tenemos, como pueden ser las legumbres. Al final, un dato importante también y un dato curioso de un cultivo que probablemente hubiera desaparecido si no hubiera sido por una cooperativa como Garland, al final, que tuvo la capacidad de incorporar dentro de lo que eran sus diferentes secciones o actividades una nueva actividad, que fue la comercialización de legumbres. Y de una alubia pinta alavesa en el año 2002, con una producción muy pequeñita de 15-17 toneladas, en el año 2025-2026 estemos hablando de 200 toneladas de producción de alubia pinta alavesa con Euskolabel y Euskalbaserri, uh-huh, y a su vez incorporando toda la gama o a la gama de legumbres Euskolabel, la rocina y el garbanzo. Es decir, que se han ido referenciando también a lo largo de los años y de alguna manera también, lógicamente, aportamos una oportunidad de cultivos y una oportunidad de valor a todos nuestros socios.
0: Bueno, has mencionado también la patata, por supuesto, porque evidentemente pues no copa una cantidad muy importante de la producción de Garland, pero claro, al final Álava también es una tierra de patatas y por tanto también está presente, evidentemente, en vuestra, sí, actividad.
1: Al final la patata hoy, vamos a decir que de alguna manera también marca nuestra estrategia.
0: Uh-huh.
1: Es decir, Garland al final siempre se nos ha conocido, se nos tiene más asociado como una cooperativa de comercialización de cereales, pero al final comercializamos 45.000 toneladas de patatas, bien, uh-huh, a través de Garland o bien a través de otra empresa que tenemos antes participada, ahora nuestra 100%, que sería Gupat.
0: Uh-huh.
1: O sea que dentro de los operadores a nivel nacional estamos en el top 20. O sea que estamos en los,
0: bueno,
1: 20 principales comercializadores de patata. Ahora también, como dato importante, estamos trabajando en la fusión con una de nuestras cooperativas de primer grado, que ya decíamos, tenemos 7 cooperativas,
0: ¿sí?,
1: de primer grado. Una de esas cooperativas es Ocon, que está ubicada en Bernedo y tiene instalaciones en Bernedo y en Alegría. Es una de las principales entidades de multiplicación de patata de siembra a nivel nacional, integrada como nosotros, como decimos, como cooperativa de primer grado, y ahora queremos dar un paso más.
0: Uh-huh.
1: Queremos avanzar y de alguna manera fusionarnos.
0: Uh-huh.
1: Fusionarnos y afrontar los retos que tenemos por delante, que de alguna manera en el cultivo de la patata en patata de siembra el cambio climático o la nueva realidad climática, uh-huh, está afectando de forma brutal o de forma importante, y luego las nuevas formas de comercialización de la semilla de patata.
0: Uh-huh.
1: Hoy comercializar semilla de patata sin tener una posición en el mercado de la propia producción es francamente difícil. No puedes acceder a ese mercado profesional. Entonces, con de forma individual o independiente, entendemos que lo tiene mucho más difícil que a través de Garland, que ya tiene una posición de mercado en las diferentes zonas de producción profesional de España, ya sea Andalucía, Sevilla principalmente, el campo Cartagena, la zona centro Albacete y algunas zonas de Portugal. Pues al final es algo que tenemos probablemente a tratar en la próxima Asamblea General en noviembre y lógicamente pues marca de alguna manera esa estrategia, además de diferentes inversiones que estamos haciendo referente al cultivo de la patata. La patata tiene dos riesgos súper importantes o importantes. Primero serían riesgos o cuestiones relevantes, que serían la inversión necesaria. Es un cultivo con una inversión muy alta, una inversión, podemos hablar por poner un dato, de 7.000, 6.000, 7.000, 8.000, 9.000, dependiendo si es patata de consumo o patata de siembra, por ejemplo, pero en una horquilla entre 7.000 y 10.000 euros por hectárea de coste de producción, de inversión en una hectárea. Y luego otro dato importante, otra limitación, que sería el arranque, es decir, el arranque, porque al final se necesita personal. Es decir, hoy el cultivo de la patata está totalmente automatizado, sí que está automatizado. Decía, no se recogen las patatas a mano, se recogen con una cosechadora, pero en la propia cosechadora tienen que ir 5 o 6 personas.
0: Claro.
1: Entonces, de alguna manera, la tecnología de recolección está trabajando en reducir esas 5 o 6 personas. Nosotros este año, por ejemplo, hemos hecho una inversión en una línea Crop Vision, que sería una línea de alguna manera de selección de patatas de forma automática mediante inteligencia artificial y mediante selectores ópticos, que puede reducir hasta el 70-75% del personal que va en esa máquina cosechadora. Entonces, de alguna manera, en vez de 5 o 6 personas en una unidad de recolección, irían 2 personas. Claro. Y el trabajo final lo hacemos en un equipo centralizado y automatizado.
0: Bueno, ya estamos
1: Y afrontamos esa, bueno, pues ese reto, esa dificultad que tenemos de limitación de personal que hay en todas las actividades agrarias, pero en particular de lo que estamos hablando en patata en el momento de la recolección.
0: Claro, podéis hacer frente, por ejemplo, a ese problema del relevo generacional que os podéis estar encontrando, ¿no? Y al final, pues poder pues asumir esas cifras espectaculares de producción que nos estás compartiendo, Andrés, pues con el personal que tenéis. Y además es que, ya lo dices, Garland es una gran cooperativa conformada por 7 cooperativas, pero es que además detrás hay 750 explotaciones agrícolas, 750 familias que hacen posibles también en todo esto, ¿no?
1: Sin duda, al final la afirmación que decimos últimamente y seguimos creciendo, a ver si somos capaces de acercarnos a ese 100%, pero hoy el 85% de los titulares de explotaciones de las explotaciones que tenemos en Álava están integradas en Garland o en alguna de sus cooperativas de primer grado. Decir eso es muy difícil, o decir eso no es tan fácil fuera de lo que es nuestro territorio.
0: Claro, o sea, es que abarcáis ejemplo, prácticamente todo el mercado.
1: Somos un ejemplo claro de integración y al final de aportación de valor con un modelo cooperativo perfectamente definido.
0: Bueno, y además eso sin hablar del despliegue de Garland en todo el territorio alavés, porque ahora estamos en el almacén central, pero es que tenéis otros 17 centros desplegados en todo el territorio y recientemente incluso habéis dado el salto a otra comunidad autónoma y tenéis también una sede en Burgos.
1: Sí, al final, como datos importantes, si repasamos de ya no de estos 40 años, sino del 25 aniversario a este 40 aniversario, como datos relevantes podríamos decir la adquisición o el desarrollo de anterior, lógicamente la adquisición de las instalaciones donde estamos aquí, donde estamos ahora, en Ilarraza. Luego la adquisición, desarrollo y construcción de las instalaciones que tenemos en Ribabiosa en el año 99. Y como dos datos o dos hitos súper importantes y relevantes después de ese 25 aniversario que comentábamos, al final uno en el año 2019-2020 en plena pandemia, la fusión con la cooperativa Sagral. Y ahí incorporamos de alguna manera un salto súper importante en explotaciones, en socios, 180 y en el entorno de 185 nuevas explotaciones. Y luego en el año 2024, al final, esa adquisición de una instalación fuera de lo que es la provincia de Álava, de alguna manera trasladando lo que es claramente nuestro modelo cooperativo e incorporando 80 nuevas explotaciones, 80 nuevos socios en un entorno, vamos a decir que similar en otra provincia, pero muy similar con uh-huh. el mismo mix de cultivos o necesidades por parte de esos socios.
0: Uh-huh. Bueno, Andrés, pues ya estamos viendo que Garland llega a los 40 años con la mejor de la salud, en un momento muy bueno, siendo referente del sector primario en todo el territorio. Ya vemos que incluso expandiéndose también a otros territorios, pero como decimos, también es un año en el que hay que ver hacia dónde os lleva la propia actividad. Y antes ya deslizabas una idea, ese cambio climático que ya sabemos que ha llegado para quedarse y que ya estáis notando que está afectando al ritmo de las propias cosechas.
1: Ah, sin duda, bueno, claro, ejemplo lo tenemos este año. Este evento más o menos lo habíamos organizado que coincidiera con el momento de recolección y que podamos decir que en Santiago el 95%, por no decir más, el 95% de la recolección está hecha. Uh-huh. Pues al final es un dato impensable hace 25 años.
0: Se ha adelantado la cosecha.
1: Adelantado claramente. Cada año estamos viviendo situaciones totalmente inéditas y marcando récords. Uh-huh. Es decir, marcamos récord de temperatura en marzo, batimos récord de temperatura en abril. Si analizamos lo que es la cosecha 2026, desde la siembra de noviembre, aquí los diferentes cultivos que hemos comentado uh-huh. tienen diferentes órdenes cronológicos de siembra. Por ejemplo, el trigo o la cebada principalmente se siembran en invierno, noviembre y diciembre. Hemos pasado de un mes de septiembre, octubre, parte de noviembre súper seco, sin lluvia, a tener que retrasar la siembra de cultivos, reducir, por ejemplo, la superficie objetivo que teníamos de colza, porque la colza es un cultivo que se siembra uh-huh. septiembre-octubre y no había precipitaciones, ni había lluvias, ni ha habido forma de poder preparar el suelo para sembrar colza y hacer viable ese cultivo. Noviembre, finales de noviembre empezar a llover, diciembre, enero, febrero más o menos lluvias de forma continua, ventanas de siembra para el resto de cereales de forma también con ciertas dificultades y cerrar el grifo, marzo calor, un marzo también de temperatura récord, parte de abril igual y luego tres semanas de lluvias finales de abril hasta la primera quincena de mayo, lluvias, tres semanas de lluvias persistentes y lluvias continuadas. Y luego cerró el grifo el 15 de mayo, que es el patrón San Isidro, uh-huh, patrón de los agricultores hasta ahora. Uh-huh. Es decir, temperaturas, primera ola de calor, segunda ola de calor y tercera ola de calor. Lógicamente eso que ha hecho, pues que la producción no haya sido, podemos reconocer que a pesar de estas dificultades la cosecha ha sido mucho mejor de lo que esperábamos en un principio,
0: bueno.
1: Pero es una cosecha que está, vamos a decir, dentro de la media. Si consideramos la cosecha 2024 como una cosecha buena, la cosecha 25 tuvo en torno a un 15% menos y la cosecha 26 podemos decir que similar, uh-huh. con una característica que también sería la irregularidad. Es decir, que la cosecha 2026 podemos tener más o menos similar a la cosecha 2025, pero distribuida de forma diferente. Es decir, ¿por qué? Porque en valles alaveses, por ejemplo, la no lluvia o menos lluvia que tuvimos en el mes de abril ya afectó a esos cultivos y en esas cooperativas o en esas zonas ha sufrido más ese estrés hídrico, esa pérdida de producción que, por ejemplo, en el entorno de Vitoria, no en el entorno de Jundiz, que podemos decir que es donde mejor cosecha hemos tenido. Pero está claro que empezar el 12 de junio, el 12, 13, 14 de junio la cosecha en Álava, y no únicamente, porque bueno, antes siempre hay alguna finca particular de ciertos cultivos más tempranos, como puede ser el guisante, la cebada de invierno, que se siembra antes y el ciclo también es anterior, sino casi de forma generalizada. Uh-huh. Es decir, que vale, ok, 12 estamos cosechando o 15 estamos cosechando algún guisante y alguna cebada, pero que el día 20 estamos cosechando trigo. Eso es una total anomalía. Uh-huh. Y no hemos acabado antes por las diferentes restricciones que hemos tenido. Uh-huh. Si no, pues probablemente se hubiera acabado una semana antes.
0: Bueno, pues toca estar preparados, por tanto, ante los desafíos que lleguen como mínimo en los próximos 40 años más que acumule Garland. Lo que vemos es que tenéis músculo, tenéis recursos para hacer frente a este y muchos otros desafíos, aunque ya vemos que el cambio climático se está notando ya, está haciendo de las suyas, así que, pues lo dicho, toca estar preparados. Andrés García, director gerente de Garland, gracias de verdad por haber estado esta mañana con nosotros.
1: Muchas gracias a vosotros.
0: ¿Dónde están?
1: Un placer.

0: Y en nuestra cita cultural del día nos vamos a una de las fiestas patronales que se están sucediendo durante todo el verano. Nos vamos a las fiestas de Santa Ana de Tudela, porque allí actúa esta noche Mago de Oz. La banda de folk metal presentará su último álbum, La Noche de las Brujas, aunque por supuesto también ofrecerá los temas más míticos y conocidos. La actuación, el concierto será en la Plaza de los Fueros a partir de la 1:00 a.m.
1: El Departamento de Cultura y Política Lingüística del Gobierno Vasco le ofrece la nota cultural del día.
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0: Once y 35 minutos de la mañana.
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0: 11 y 36 minutos, vamos a ver ya qué tiempo nos espera para este comienzo de semana en el que la verdad es que hemos amanecido con cielos bastante cubiertos y lluvias en algunos puntos, pero parece que la cosa mejora de cara a la tarde. Nayara Barredo de Euskalmet, egunon.
1: Hola, egunon.
0: Bueno, parece que ya poco a poco volveremos a ver el sol durante el día.
1: Eso es, sí, sí, en algunos puntos, sobre todo de la mitad sur, ya se están abriendo amplios claros. En la vertiente cantábrica todavía predominan esas nubes bajas, incluso todavía se están registrando algunas precipitaciones de carácter débil que poco a poco irán a menos y por la tarde, como comentas, pues esa nubosidad se va a ir rompiendo y los claros serán cada vez más amplios en todas las zonas. El viento se va a fijar del norte, nordeste, y las temperaturas hoy, aunque serán un poquito más elevadas que ayer, seguirán están siendo bastante contenidas, dentro de lo que cabe. Se quedarán por debajo de los 30 grados en el entorno de los 25 grados cerca de la costa.
0: Bueno, por tanto, el tiempo mejora de cara a la tarde y para mañana también continuaremos con esa mejoría, Nayara.
1: Bueno, lo que va a hacer es mucho calor, ¿eh? Así que la mejoría será relativa dependiendo para quién, bueno. Pero es cierto que mañana tendremos un ambiente soleado, incluso a primeras horas, bueno, pues el ambiente puede ser a primeras horas de la mañana algo fresco, pero después subirán de forma acusada esas temperaturas. Esperamos superar los 35 grados en muchas zonas. En la costa puede que nos quedemos un poquito por debajo de ese valor, pero igualmente superaremos los 30 grados y por lo tanto el calor será intenso en las horas centrales del día. No descartamos que en algunos puntos del interior de la vertiente cantábrica, por ejemplo, con ese viento de componente sur, mañana alcancemos los 37 o 38 grados.
0: Bueno, pues efectivamente el mercurio va a subir bastante mañana, así que vamos a disfrutar de esta jornada en la que en algunos puntos ni siquiera vamos a alcanzar los 30 grados. Nayara, es que ricasco.
1: Vale, va a subir y a darte.

0: Bueno, pues vamos a ver a esta hora qué temperaturas marcan los termómetros en las capitales. Oye, Ríos, egunon.
1: Egunon, Begoña. Pues mira, ahora mismo tenemos 21 grados en Donosti y Gasteiz y 22 grados en Bilbo, Bayona e Iruña.
0: Bueno, pues se nota que ha bajado la temperatura con respecto a la semana pasada a esta hora. Y miramos también rápidamente a las carreteras. Oyer, ¿cuál es la situación hasta ahora?
1: Pues mira, Begoña, en la Vizcaya 637, en la carretera de la Avanzada, en Leioa, sentido Getxo, ha habido una colisión entre un autobús y un turismo y está el carril derecho cortado. También en la AP8, en Usurbil, sentido Bilbao, ha habido otra colisión entre dos turismos. También está el carril derecho cortado y está provocando un kilómetro de retenciones. Así que, para tenerlo en cuenta.
0: Bueno, pues mucha precaución si tenéis que pasar por alguno de estos dos puntos, Vizcaya 637 o la AP8. Y como siempre, Oyer, Bidegui también nos informa de algunas afecciones, en este caso por trabajos

0: Bueno, y continuamos con este programa especial que os estamos ofreciendo desde el almacén central de la Sociedad Cooperativa Garlan. Y además lo hacemos de la mano de quienes hacen posible todo esto, de quienes trabajan la tierra cada día. Nos vamos a acercar además al trabajo que realizan los agricultores, pero a través de dos generaciones muy distintas, de una persona que ya, digamos que es la voz de la experiencia. Tenemos con nosotros a María Ángeles Tojal, egunon. Y a David Uribe, que es una de las nuevas incorporaciones, ¿eh? Esas nuevas generaciones que también se están incorporando al sector primario. David, egunon también a ti.
1: Egunon.
0: Bueno, María Ángeles, empiezo si te parece contigo, porque como decimos, eres la voz de la experiencia, porque eres socia de Anoga, que es una de esas cuatro cooperativas que dieron la primera forma, digamos, a lo que hoy es Garlan, ¿no?
2: Sí.
0: ¿Cómo fueron esos comienzos, María Ángeles?
2: A ver, yo creo que ya cuando estaba en Anoga, yo no soy agricultora de nacimiento. Uh-huh. Yo soy agricultora desde que me casé.
0: Vale. O sea, y que tu marido sí era agricultor.
2: Mi marido sí era. Entonces, él sí que estaba, porque en un principio él estaba de socio y después ya en el 1992 creamos la sociedad civil y luego sí que ya está la sociedad civil como socio.
0: Uh-huh. Bueno, por tanto, podemos deducir que llevas en torno a 40 años casadas, porque eso es el tiempo que llevas prácticamente con la explotación familiar.
2: Desde el 82.
0: Uh-huh. Sí. O sea, más de 40 años.
2: Sí.
0: ¿Cómo es eso de vivir del primer sector? ¿Cómo de sacrificado? ¿Cuánto de sacrificado es?
2: Sí, pero bueno, yo creo que yo me adapté muy bien al, uh-huh, al cambio que había y a ver, yo no conocía nada de maquinaria, ¿eh?
0: Todo era manual.
2: Todo. Y a ver, que yo no conocía del sector. Uh-huh. Porque yo vivía detrás de donde estaban unos hilos de que almacenaban el grano. Entonces yo sabía lo que era un tractor y un remolque, hasta ahí. Y después cuando fui me decía a mi marido, a ver, venga, vamos a enganchar talapero. Yo le seguía, iba, enganchamos. Pero después me he adaptado, si había que regar, si había que poner tubos, si había que ir a la finca. O sea, me he adaptado porque yo creo que es mi modo de vida. Uh-huh. Entonces, tengo que adaptarme a eso porque yo es lo que... no sé si elegí o lo que tenía. Uh-huh. Pero vamos, que he estado súper a gusto y me gusta porque me gusta estar en el pueblo, ¿eh?
0: Uh-huh. Bueno, y además, en concreto en vuestra explotación, María Ángeles, sembráis y cosecháis esas riquísimas alubias que luego podemos degustar.
2: Sí.
0: ¿Cómo es ese proceso? Que además también entiendo que estáis notando los efectos del cambio climático, ¿no? Hombre, porque claro, nos decía antes el director gerente que ya se están cambiando los ritmos de la cosecha.
2: Totalmente, porque, a ver, antes había que regar, a ver, los riegos eran más espaciados, hay que regar muy a menudo porque es que con estos, uh-huh, calores es agobiante, bueno, es agobiante para las personas, para las plantas, para todo. Entonces sí, ha cambiado mucho en las hierbas, en el... En las
0: plantas, en todo lo que tiene que ver con el propio proceso del sembrado y la cosecha de las alubias. Sí. Que, María Ángeles, ¿existe la jubilación en el sector primario? Porque creo que tú estás a las puertas de jubilarte, pero no sé si te llegas a desvincular del todo alguna vez.
2: No te desvinculas porque además, a ver, nosotros tenemos una explotación más grande. Mm. Entonces, luego ya, cuando ya en octubre me jubilé, y nos jubilamos nosotros, claro, entonces ya mi hijo cogió la explotación, pero cogió lo propio. Hmm. Lo propio. Entonces, claro, se ha quedado una explotación más pequeña. Pero claro, hay que... ahí está. ¿Me haces? Porque mi hijo trabaja en Vitoria. Uh-huh. Entonces, ahí está, ¿me puedes hacer? Ay, además, su padre encantado. Y yo, ama, pues hay que ir a la OCA no sé qué. Pues voy. ¿Hay que ir a no sé dónde? Pues a ver, él hace le ayuda, uh-huh, en la maquinaria, en la finca y así. Y yo, pues si hay que hacer papeleo, si hay que hacer esas cosas. Entonces, totalmente no te desvinculas, pues ¿por qué no? Porque además es que las máquinas están en el pabellón que tenemos nosotros. O sea, no te desvinculas. Pero vemos que lo hacemos súper a gusto, ¿eh? Uh-huh. De momento.
0: ¿Necesitáis más gente, María Ángeles?
2: No, ahora mismo no.
0: Bueno. O sea, que os arregláis, os apañáis bien, con las personas que tenéis, con los recursos que tenéis.
2: Sí, súper bien. Nos hemos arreglado siempre. Antes, cuando teníamos la explotación más grande, pues igual nos acompañaban, yo qué sé, familiares o así, pero normalmente nos hemos arreglado entre mi marido y yo, lo hemos llevado, sí, muy bien.
0: Y la suerte de que vuestro hijo también ha querido continuar con la actividad.
2: Sí, sí. A él le ha gustado de siempre. Uh-huh. Le ha gustado de siempre, lo que pasa es que luego ya trabaja en Vitoria, tiene su familia, tiene dos niños. Uh-huh. Entonces, pues a ver, con la explotación nuestra... no podía, uh-huh, hacer todo. Entonces se quedó con lo nuestro y lo está llevando. Con la ayuda nuestra, pero lo está llevando.
0: Bueno, pues esas nuevas generaciones que están entrando.

0: también al sector primario, como es el caso, por ejemplo, de David, porque en tu caso eres la tercera generación de agricultores en tu explotación familiar, si no me equivoco.
1: Sí, bueno, la cuarta también, porque mi bisabuelo también era agricultor.
0: Bueno, casi nada.
1: Lo que pasa que, bueno, cuando yo casi no le conocí porque era muy pequeño cuando murió, pero mi bisabuelo vino de Gauna a Ezkerrekotxa, donde actualmente vivimos, y él ya empezó con la actividad agraria. Luego mi abuelo Paco, que bueno, está jubilado hace tiempo, pero le encanta el campo, sigue viniendo con nosotros, nos echa una mano, le encanta. Y luego mi padre, que está en activo, y yo, ahora mismo, que hemos creado una sociedad civil el 1 de enero de 2025, y estamos, pues, mi aita y yo ahora mismo.
0: Bueno, David, tenemos que decir que tú realmente no estudiaste nada de esto. Tus estudios superiores fueron por otros derroteros, pero finalmente has decidido dedicarte al primer sector.
1: Sí, la verdad que yo, bueno, cuando acabé bachiller, pues a mí me gustaba mucho el deporte. He jugado a pelota desde los 6 años, sigo jugando, y bueno, pues mi padre siempre me animaba a que estudiase algo, porque a mí me gustaba el campo y tenía casi decidido que me quería quedar en el campo, pero mi padre siempre, bueno, mis padres los dos me animaron a que estudiase algo, que tenía siempre tiempo de quedarme en casa y por si acaso, pues, que la vida da muchas vueltas, y que estudiase algo. Pues entonces fui por la rama de deporte, hice un grado superior de TAFAD, 2 años, y cuando acabé hice IBEF, 4 años, y pues eso, cuando acabé la carrera de IBEF ya me quedé en casa.
0: Bueno, como decimos, es que eres la cuarta generación de agricultores en tu familia. Si no hubieras vivido desde pequeño esa vinculación con el campo, ¿crees que hubieras tomado la decisión de dejar a un lado esos estudios superiores y dedicarte a esto?
1: No, yo creo que al final una persona que no ha vivido eso desde pequeño, es muy difícil que pueda quedarse de agricultor, porque en principio, pues, necesitas tierra, necesitas terreno, maquinaria, y eso, una persona que no lo tiene de antes no se puede meter en esas inversiones siendo tan joven. Entonces, aparte de que tienes que tener eso, pues también tienes que haberlo, pienso que tienes que haberlo vivido desde pequeño en casa, y yo, pues, gracias a que mi abuelo y mi padre han vivido toda la vida de ello, pues yo he estado con ellos, les estaba ayudando. A mi padre desde pequeño le estaba ayudando. Con 16 años ya saqué el carnet de tractor para poder ir a descargar los remolques a la cooperativa cuando mi padre estaba en la cosechadora. Y bueno, pues poco a poco, pues cada vez me fue gustando más, y hasta que ya decidí quedarme.
0: María Ángeles, ¿ha hecho bien con decantarse por dedicarse al primer sector? ¿Qué crees?
2: A ver, yo creo que si a él le gusta y tiene todos los medios, a mí me parece perfecto.
0: Claro, al final aquí que ser vocacional, sí, te tiene que gustar, está claro, porque al final es que el campo no conoce ni de días festivos, ni de vacaciones, entonces es sacrificado y tienes que saber lo que supone.
2: Hombre, yo pienso que sí, si a él le gusta y tiene, a ver, toda la maquinaria y todo lo que tiene. A ver, como él ha dicho anteriormente, si no tienes nada no te puedes meter en semejante embajada. Pero teniéndolo todo y gustándole, porque claro, te tiene que gustar y tienes. A mí me parece que sí, perfecto. A ver, yo creo que ningún sector está bien. Pero bueno, si a él le gusta el sector este y tiene todos los medios, me parece perfecto.
0: Bueno, pues ¿qué diríais que es lo más gratificante de dedicarse al primer sector?
2: A ver.
1: Bueno, al final estás cultivando lo que la gente de alrededor, incluso tú, vais a comer. Estás cultivando el alimento y lo estás haciendo con amor, con cariño, y lo estás cuidando lo mejor que puedes. Entonces, pues, saber que ese alimento luego va a llegar a las mesas de la gente de alrededor, pues es bastante gratificante.
2: Y también me parece que los agricultores también cuidamos el medio ambiente.
0: Claro.
2: También me parece que es muy importante.
0: Que cuidamos. Se está demostrando también ahora con el cambio climático y los estragos ahora, esos incendios que estamos viviendo.
2: Que cuidamos el medio ambiente, que también es un factor importante que hay que tener en cuenta.
0: Bueno, pues el pasado, el presente y el futuro que estamos viendo aquí encarnado con María Ángeles y con David, que ya vemos que al final ellos aman, quieren pues el medio ambiente, la naturaleza, el primer sector, y así lo demuestran. María Ángeles, pues con más de 40 años de experiencia en la explotación familiar, y David, pues en estos primeros pasos que está dando, y que ya vemos que de momento su futuro está aquí. Así que, chicos, gracias de verdad por haber estado ese ratito con nosotros.
2: Muchas gracias a vosotros.
1: Muchas gracias.
0: ¿Dónde están?
1: Agur.
0: Once y 50 minutos de la mañana, estás escuchando Kale Nagusia en este programa especial que os estamos ofreciendo desde Garlan, en plena llanada alavesa.
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0: 11 y 53 minutos de la mañana y de quienes trabajan directamente en el campo vamos ahora a la parte logística, ¿eh? A toda esa organización que hay detrás para coordinar todas las plantas, para mover todas las materias primas y en definitiva pues hacer que todo este engranaje funcione como tiene que funcionar. Y para hacer esta inmersión tenemos con nosotros a Urco Ortiz de Elguea, responsable comercial de la sección de cereal. Urco, eguerdión, muy buenos días.
1: Egunon.
0: Bueno, llevas 15 años trabajando en Garland, podemos decir que casi la mitad de la vida del grupo cooperativo, y supongo que organizar todo el volumen de movimiento que se produce en todo el territorio a la vez es un reto importante, ¿no?
1: Sí, al final son grandes volúmenes que tienes que coordinar porque cada cliente tiene unas necesidades, entonces ahí está la complejidad del trabajo de satisfacer las necesidades de cada cliente con los camiones que tienes que suministrar, claro.
0: Urco, y para que nos hagamos una idea de todo lo que sucede aquí, de las dimensiones de todo lo que sucede aquí, ¿cuántos camiones podéis llegar a movilizar a lo largo de un año?
1: Bueno, en un año como este, de la cosecha 2026, pues movilizaremos en torno a 345.000 toneladas, que esto puede llegar a ser en torno a 15.000, 16.000 camiones. Uh-huh. Esto si lo pasamos a cuántos camiones se cargan al día, pues son en torno a 60 camiones todos los días hay que cargar, hay que llevar a un cliente, hay que descargar y entonces esa coordinación tiene sus retos.
0: Bueno, y además es que con el reto añadido de que no todos los camiones tienen el mismo destinatario final, porque ya lo hemos hablado también con el director gerente, ¿no? Que al final algunos van a los lineales de los supermercados, a las tiendas, porque los consumidores somos los destinatarios finales, pero es que también el primer sector es vuestro destinatario.
1: Eso es. Nosotros llevamos diariamente pues igual entre 20 y 30 camiones a fábricas de pienso, harineras, estamos muy metidos destacamos mucho por hacer cebada maltera, que va directamente a donde los malteros para que ellos acaben con la cerveza. Trabajamos bastante volumen de avena para copos, siempre pues intentamos buscar producir un cereal que tenga un poquito de valor añadido, pues en vez de hacer trigo para pienso, pues intentar hacer más harina. Uh-huh. En vez de cebada pienso, pues igual hacer cebada maltera. Y claro, esos retos pues son importantes y no son fáciles.
0: Uh-huh. Y además, lo hemos dicho antes, tenéis 18 centros en distintos puntos de todo el territorio a la vez, al que se le añade además ese 19º en Burgos, pero claro, eso también se tiene que organizar, también tenéis que hacer que todo eso esté coordinado.
1: Eso es. Aquí lo importante es que la comunicación fluya entre los diferentes puestos y el equipo que estamos. Y que cada camión tenga claro dónde tiene que ir y dónde tiene que descargar. Claro, los clientes también cada vez se van preparando más y ya pues no te dicen tráeme un día o una semana 5 camiones, te dicen tráeme un camión en este horario. Uh-huh. Entonces tú tienes que reservar las citas, tienes que calcular a qué hora tiene que cargar ese camión y le tienes que preparar un poco el planning diario.
0: Claro, y claro, y ahora ya para terminar de hacernos una idea de todo lo que es, lo que supone movilizar todo esto y gestionar todo esto, ¿qué volumen de materias primas movéis en cuanto a las ventas?
1: Pues en cuanto a ventas puede ser, este año estaremos en torno a 110.000 toneladas de trigo, 75.000 de cebada y en torno a 28.000 de avena, por ahí vamos a estar.
0: Estamos hablando de decenas de miles de toneladas.
1: Sí.
0: Es que son cantidades ingentes, o sea, no somos incapaces de imaginarnos eso en volumen, ¿cuánto puede llegar a ser?
1: Pues esto en volumen, si le añades la semilla de cereal, las patatas que hacemos y los fertilizantes, pues si tenemos 230.000 toneladas de cereal aproximadamente, más todas estas de semilla, patatas y fertilizantes, nos vamos a las 350.000 toneladas.
0: Bueno, casi nada. Urco, ya nos estás diciendo que al final estáis cambiando también la forma de procesar vuestras cosechas para llegar a destinatarios distintos, a clientes distintos. Se suele decir que el cliente siempre tiene la razón, aunque a veces eso, bueno, pues no es exactamente así o no debería ser exactamente así, pero supongo que lo que va queriendo el cliente y las preferencias del cliente van modificando también la forma de trabajar, ¿no?
1: Sí, al final el cliente cada vez se ha profesionalizado más y son más exigentes en cuanto a la calidad del producto que tienes que entregar, la sanidad que tiene que tener y luego pues también son muy exigentes con el tema de las certificaciones.
0: Uh-huh. Claro, que al final aquí exigen calidad, pero no solo en el sabor, sino también que haya un sello, ¿no? Algo detrás que lo acredite.
1: Eso es, sí. Nosotros somos pioneros en agricultura responsable y sostenible y colaboramos muy estrechamente con los clientes que nos lo exigen. Claro, tú puedes hacer, por ejemplo, cebada pienso o cebada malta, pero si quieres hacer cebada malta, te van a exigir que un gran porcentaje de tu agricultura sea sostenible, tienes que estar certificado y, claro, a esos clientes no cualquier productor puede acceder. Entonces ahí está la importancia de la figura de una cooperativa.
0: Claro.
1: Nosotros, al trabajar directamente con el productor, tenemos esa capacidad de coordinar al productor y dirigirle hacia las producciones que nos está exigiendo ese cliente respecto a, por ejemplo, a la competencia, que como no tiene ese vínculo tan estrecho con el productor, nunca va a ser capaz de guiar y de obtener los productos como los producimos aquí nosotros en la cooperativa.
0: Que todas las fortalezas las tenéis dentro de casa.
1: Eso es.
0: No las tenéis que buscar fuera.
1: Eso es, eso es.
0: Pues Urko Ortiz del Guea, responsable comercial de la sección de cereal de Garland, gracias por habernos ayudado a entender todo lo que se mueve aquí, compartirnos esas cifras, ya vemos cifras ingentes que rodean a la actividad de Garland. Es que ricasco por haber estado con nosotros.
1: Es que ricasco.
0: Por favor.

0: Bueno, pues en unos segundos llegamos a las 12 en punto del mediodía y llega como siempre Lorena Vega con la última hora informativa. Nosotros a la vuelta continuamos con la segunda hora de este programa especial que os estamos ofreciendo desde esta sociedad cooperativa Garland, que ya veis que es muchísima la actividad que se mueve alrededor de esta marca. Hasta ahora.
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2: Las 12, Guardión, el saludo de Lorena Vegué. El ministro de Interior, Fernando Grande Marlaska, ha comparecido hoy desde Navalcarnero, en Madrid, desde donde ha pedido respetar las órdenes de evacuación y confinamiento, y alerta, este miércoles van a empeorar las condiciones para combatir el fuego. El ministro de Interior también reclama a la prensa que no acceda a las zonas restringidas porque dice no hay ninguna finalidad informativa que justifique poner en riesgo la seguridad y también la de los servicios de emergencia. Marlaska ha señalado que hoy y mañana son los días clave para poder combatir el fuego.
3: Hoy y mañana son unos días absolutamente centrales. Lo digo porque a partir del miércoles las prevenciones climatológicas son realmente negativas desde el punto de vista de poder actuar contra el fuego. Pero tenemos toda la confianza. Tenemos casi 3.000 efectivos trabajando, casi 1.000 medios, hay que ser positivos, es decir, estamos trabajando, tenemos control sobre la emergencia y tenemos los medios, pero también hay que reconocer que vamos despacio porque las circunstancias climatológicas no nos están ayudando en absoluto en ese sentido.
2: El viento está siendo un factor determinante en lo negativo para estos incendios. Además, mañana llega una nueva ola de calor al estado. Marlaska ha señalado que son ya 35.000 las personas evacuadas en Madrid, 22.000 en el caso de Ávila. En total se han calcinado 25.000 hectáreas en Madrid, 50.000 en Ávila. Previamente era el presidente español, Pedro Sánchez, el que ha hecho balance cifrando en 150.000 las hectáreas que se han quemado durante todo este 2026 debido a los incendios. Habla de emergencia climática. Dice que esta mata y advierte de que no son episodios aislados. Sánchez, que se dirige ya a Castellón, a Valldeusó, donde la delegada del Gobierno, Pilar Bernabé, ha apuntado a que este incendio, en el caso de Castellón, ha sido provocado.
4: Las investigaciones están abiertas, insisto, no parece que haya causas naturales que puedan haberlo provocado, por lo tanto, se está trabajando en las líneas de investigación que tengan que podamos darle información pertinente cuando vayan avanzando esas investigaciones.
2: Hablamos de 7.000 hectáreas quemadas en el caso de Castellón, con 64.000 personas evacuadas. En Francia, el presidente Emmanuel Macron ha presidido esta mañana una reunión interministerial por la crisis de los dos grandes incendios que continúan activos en territorio galo. Las llamas están descontroladas en las Landas, aunque se espera que la situación mejore por la lluvia que está cayendo ya en esta zona. El incendio mantiene evacuadas a 20.000 personas, aunque 8.000 han podido ya regresar a sus casas en Biscarrós. Ese incendio ha arrasado 3.600 hectáreas y ha calcinado 200 casas y locales en esta zona de Francia. Sigue cortada la autopista que une Bayona con Burdeos, también el tren que une ambas localidades. El otro gran incendio, el que afecta a la Gironda, ha quemado 42.000 hectáreas, mantiene fuera de sus casas a 220.000 personas, 240 viviendas han ardido, 75 bomberos han resultado heridos. Poco a poco se van acercando las fiestas a nuestras capitales. En los últimos días la polémica se ha centrado en la implantación del sistema Ticket Buy en las chondas. Héctor Sánchez, gerente de la Asociación de Hostelería de Vizcaya, ha celebrado aquí en Onda Vasca que esas chondas hayan asumido la aplicación del sistema, pero critica que dijeran que no van a entregar un ticket de forma obligatoria, porque los establecimientos sí que están obligados a hacerlo.
5: Nosotros defendimos desde el principio que la norma es igual para todos y que las chondas lo tenían que aplicar. Por suerte, frente a su posición inicial, que era de confrontación, yo diría, ¿no?, han entendido que tienen que entrar en la aplicación del sistema, y el único pero es que han dicho que no van a entregar ticket de manera obligatoria, ¿no? A mí, sinceramente, la decisión no me parece fuera de lugar. O sea, quizás es que es como debiera de ser, ¿no? Que si un cliente me lo solicite, evidentemente hay que entregar el ticket sin ningún problema, pero no por sistema tener que imprimir por imprimir, ¿no? Pero lo que no puede ser es que unos lo tengamos que hacer de manera obligatoria y otros no, solo si se lo pide el cliente, ¿no?
2: Y él ya es al día de Donostia, que ha hecho el balance muy positivo de la edición de este año que acaba de finalizar. 77 conciertos, tanto gratuitos como de pago, 15 de ellos agotados, 180.000 espectadores, más de 55.000 seguidores en redes sociales. Son las cifras que han marcado la edición número 61. En las carreteras, retenciones en la Vizcaya 637 en Leioa, sentido Getxo. Ahí se ha producido un accidente de chapa entre dos turismos en las retenciones previas por una colisión entre un autobús y un turismo. Ténganlo en cuenta. Así llegamos a las 12:05. En una hora más información.
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0: 12 y 8 minutos del mediodía, es lunes 27 de julio y hoy, como sabéis, os estamos ofreciendo un programa especial desde las instalaciones, desde el almacén central de Garland, de esta sociedad cooperativa referente del sector primario alavés y que además este año está de celebración porque cumple ni más ni menos que 40 años. Así que enseguida continuamos escuchando a quienes hacen que todo esto sea posible, pero antes, como siempre, vamos a mirar a las playas.
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0: Y empezamos, como siempre, mirando a la marea. Oye, egunon otra vez. ¿Cómo tenemos a esta hora la marea?
2: Pues la marea ha alcanzado su cota más baja, eso de las 10 y cuarto de la mañana, entonces la marea ahora mismo está subiendo hasta la pleamar, prevista para las 4 y media de la tarde. La segunda baja mar de la jornada llegará ya de noche a eso de las 11 menos cuarto. El viento sopla de componente oeste con fuerza 2 a 3, irá rolando en torno al mediodía a nordeste con fuerza 3 y quedará variable por la noche. Esto originará mar rizada a marejadilla, la mar de fondo del noroeste levantará olas de en torno a un metro levantará olas de en torno a un metro o metro y medio de altura y el agua del mar continúa a 24 grados.
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0: Bueno, ya habéis escuchado antes con la información que nos compartía Euskalmet que de cara a la tarde el tiempo va a mejorar, va a volver a salir el sol, así que va a quedar una tarde perfecta para ir a la playa. Así que vamos a ver de qué color tenemos las banderas a esta hora y comenzamos como siempre por las playas de Vizcaya. Oyer, cuéntanos.
1: Pues en Vizcaya no sé si es muy día de playa de Begoña porque tenemos bastantes banderas rojas. Bandera roja en la playa de la Arena, de las Arenas, en Gorrondache, en Barinache, Arriatera, Baquio, Laidachu, Toña, Laida y en Laga. Y luego también unas cuantas banderas amarillas en Ereaga, Plentzia, San Antonio y Carraspio. Y bueno, las demás playas en cambio, banderas verdes.
0: Bueno, vemos que por tanto el mar está revuelto en la costa vizcaína, así que en muchas playas habrá que quedarse en el arenal. No nos podremos dar ningún chapuzón.
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0: Y de Vizcaya nos vamos a la costa guipuzcoana. Oyer, también en el litoral guipuzcoano gana el rojo.
1: Pues no, en Guipúzcoa la situación está un poco mejor, pero bueno, seguimos teniendo bastantes banderas amarillas. Estas son en la playa de la Zurriola en Donosti, en Antilla en Orio, en Gaztetape, en la de Itzurun en Zumaia y en la playa de Santiago en Deva. En las restantes, más normalidad.
0: Bueno, el mar está más tranquilo, por tanto, en el entorno de la costa guipuzcoana.
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0: 12 y 13 minutos del mediodía y ahora sí, vamos ya con nuestros protagonistas del día en este programa especial que os estamos ofreciendo desde Garland. 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Bueno, ya hemos escuchado antes que precisamente el director gerente de Garland nos decía que hay más tecnología en un tomate que en un teléfono móvil, y precisamente es ahí donde vamos a poner el foco en los próximos minutos, en toda la innovación que hay detrás de todo lo que sucede aquí en la cooperativa Garland. Y para sumergirnos en esto, tenemos con nosotros a Nerea Mújica, directora técnica de Garland. Nerea, muy buenos días, egunon.
1: Opa, egunon.
0: Bueno, lo estamos diciendo, también en el sector primario hay muchísima innovación, muchísima tecnología y mucha modernidad, evidentemente.
1: Sí, al final yo creo que es algo que a nivel social no se visibiliza realmente, detrás de cada producto, de cada nueva tecnología, de esa transformación digital que también está sufriendo el sector, y que realmente los agricultores al final están en primera línea de adaptarse, de coger al final todas esas herramientas nuevas que al final vienen para intentar pues optimizar, y gracias también al departamento técnico pues hacer ese acompañamiento para que realmente estas tecnologías, basta que además el sector está tan sumamente envejecido, que también se comentaba con el tema del relevo generacional, es además un reto mayor el que se implante en esta serie de cambios, pues debido a esa circunstancia.
0: Nerea, ¿qué tipo de tecnologías o de herramientas nos referimos cuando hablamos de innovación en el sector primario?
1: A ver, innovación es que al final es prácticamente en todos los ámbitos, o sea, desde lo que es la evaluación varietal, realmente elegir qué variedades son las que mejor se adaptan a nuestros, a ese agricultor 1.0 que hablábamos, ¿no? De hasta elegir qué primera variedad elegimos, pues que se adapte mejor a estos, al cambio climático, a una reducción al final de la pluviometría como estamos teniendo, el cambio de los ciclos que al final estamos sufriendo, pues al final hacer esa evaluación de cada una de las variedades, de cada uno de los cultivos para nosotros poder asesorarles, como los productos que al final en qué momento tienen que realizar la aplicación o cuáles son las dosis que realmente son las óptimas para su mejor funcionamiento, como las herramientas digitales, que al final creo que es la gran bala que tenemos, como si diríamos, que utilizar para hacer un mejor uso de estos inputs, que realmente al final son muy costosos. Los agricultores realmente quieren intentar usar lo que realmente necesitan, o sea, al final no quieren gastar más de la cuenta. Entonces el poder aprovechar o poder hacer la aplicación de los productos en la dosis que realmente se necesitan, pues con una dosificación variable en función del tipo de textura de suelo, en función del potencial de rendimiento que tenemos por zonas, al final son cosas muy muy relevantes. Y luego también, pues eso, ya yendo más allá de cambiar lo que son prácticas culturales, como por ejemplo estamos inmersos en el proyecto de agricultura regenerativa, en el que claramente ya hay que cambiar, hacer una transformación íntegra de lo que son las prácticas culturales o el manejo habitual que hacían los agricultores en esta zona, siendo, como decíamos, un proyecto pues de una que engloba realmente muchísimas áreas en cuanto a reducción de emisiones, en cuanto a fijación de carbono, en cuanto a mejora de la estructura, mejorar al final nuestros suelos, que realmente son los agricultores los que más van a padecer el caso de que tengamos pues cualquier tipo de erosión, pérdida de fertilidad de los suelos, son al final los más afectados, y también intentar que estos suelos sean los que nos ayuden a mitigar esa serie de efectos que al final nos van a generar el cambio climático, que ya a día de hoy es patente, lo que al final comentaban también mis compañeros de manera anterior, que ha sido algo insólito que muchas explotaciones hayan acabado de, o prácticamente la mayoría hayan acabado de cosechar en julio, o sea, que es algo que eso no se había dado nunca. Entonces, debido a esas circunstancias, tenemos que adaptar estos modelos de producción y cambiarlos de a arriba abajo las prácticas al final tienen que realizar nuestros agricultores para solventar al final esta serie de retos que tenemos que afrontar.
0: Como decimos, para eso la innovación es clave. ¿Crees que precisamente esto puede permitir sortear ese desafío del relevo generacional, que puede permitir atraer a nuevas generaciones también al primer sector?
1: Claro, al final yo creo que esa sostenibilidad de la que siempre hablamos, siempre es como que le damos un poco más ese protagonismo a la sostenibilidad medioambiental, que es muy importante. Al final, lo que decimos, el primer sector, vivimos del campo, vivimos del medio ambiente, somos los primeros que al final vivimos en el entorno y somos los que lo queremos cuidar. Pero al final tiene que haber también un equilibrio o una sostenibilidad económica y una sostenibilidad social. Y al final yo creo que esa parte de que la gente joven lo vea como un sector que es atractivo, que al final es dinámico, que claramente está una tecnología implantada y que hay, pues lo que al final comentaba Andrés, ¿no?, que lo que comenta el catedrático Müller, de que un tomate, aunque lo veamos como un tomate, porque al final tiene muchísima más tecnología que un iPhone, pues pasa exactamente lo mismo en nuestros campos de cebada para esa fabricación de malta y después de una cerveza, para el tema de las labores culturales que al final vamos haciendo. Entonces, que realmente detrás es un, por ejemplo, pues uno de los proyectos que también llevamos un par de años, y yo creo que al final es un ejemplo claro de cómo esas herramientas, o esa gente joven que puede al final ver que claramente hay un cambio importante en el sector, es por ejemplo el proyecto AgriTech, en el que participamos ya de hace unos cuantos años, y lo que al final se hace en este proyecto es con mapas de rendimiento y haciendo como unos modelos de predicción de qué cosecha vamos a tener en cada zona de la parcela, hacer una dosificación variable de este abonado. O sea, si al final una zona de la parcela necesita 100 unidades para, o 150 unidades para obtener ese potencial, y hay otra que necesita 180, realmente que con esas herramientas digitales que tenemos, esos medios que al final a día de hoy pues han invertido los agricultores, que sepan hacer un uso y realmente hacer el gasto de lo que realmente necesitan, y de esa manera es lo que decimos, más sostenible. O sea, no generando, como si diríamos, un mayor gasto de fertilizantes que luego pueden generar al final contaminaciones, sino que realmente apliquen lo que necesita al final el cultivo, el agricultor, los agricultores al final también los gastos los optimicen y poder ser de esa manera al final más eficientes y sus explotaciones más rentables. Y luego esa parte social de la que hablamos, que al final la gente joven que vea que realmente, al igual que un ingeniero industrial puede tener, como si diríamos, trabajar con muchos medios y muchas herramientas digitales, que en el sector agrario están claramente también de la misma manera implantadas.
0: Bueno, claro, eso gracias a la capacidad predictiva que comentabas, Nerea, ¿no?, que ofrece la propia tecnología. Y entiendo que también esa innovación está permitiendo que Garland coseche cada vez más productos a kilómetro cero, que al final es su seña de identidad, es la esencia de la propia actividad. Y estoy convencida de que hace unos años sería impensable cosechar y producir algunos de los productos que hoy en día sí se pueden producir gracias precisamente a esas innovaciones.
1: Claro, al final yo creo que uno de los retos siempre importantes, uno de los objetivos que al final ha tenido la cooperativa, y creo que los agricultores al final en ello siempre nos han apoyado de manera... siempre han sido muy voluntarios y el estar enfocados al mercado. O sea, realmente lo que la sociedad al final ahora está demandando son productos al final más sostenibles, sobre todo pues en esa vía medioambiental que decíamos, ¿no? Pues al final que sean productos con una huella de carbono menor, que al final el intentar reducir todas esas emisiones que van asociadas a esa producción. Entonces estamos inmersos en muchísimos proyectos con todas las industrias estratégicas que consideramos, tanto del cultivo del trigo, el cultivo de la cebada. Estamos inmersos en esa transición o en esa adaptación para reducir esas emisiones. La industria ya había hecho, y nosotros también al final hemos hecho muchísimas inversiones en cuanto a instalaciones de placas fotovoltaicas, en cuanto a la gestión de los envases, el intentar al final fomentar uso de los productos al final a granel y no tener que utilizar envases, tanto sacos como sacas, por ejemplo en la sección de semillas. Se ha hecho en los últimos 3 años un trabajo muy importante en esa reducción, pero teníamos que al final dar, lo que decimos, ese paso más allá, de también pasar lo que es a la parte de esa producción. Al final final en lo que son las emisiones que se generan en la parte de la producción, más del 50% vienen derivadas del tipo de fertilización que al final desarrollan los agricultores y del tipo del sistema de laboreo. Entonces es muy importante que gracias al equipo técnico de Garland, sabiendo un poco pues cuál era un poco ese objetivo de que ciertos productos que son al final muy importantes, como el caso por ejemplo de eso, de la cebada malta, de las patatas, sabiendo que nuestros clientes quieren esa reducción de emisiones, pues trabajar codo con nuestros agricultores para conseguir ese cambio, esa transformación en cuanto a qué tipo de abono vamos a aplicar, de qué manera, pues con esas dosificaciones variables, qué tipos de laboreo para que luego pues esa fijación de carbono que se ha realizado porque ha habido una cubierta vegetal o ha estado el cultivo implantado, no se vuelva, como si tenemos ese CO2 a emitir por el sistema de laboreo que realizamos, que se vuelva a emitir a la atmósfera. Entonces ha habido como una serie de cambios, o estamos, como si digamos, en esa transición de cambiar esos modelos de producción.
0: Bueno, has mencionado esas cubiertas vegetales dentro al final de esa agricultura, digamos, regenerativa, que también es posible gracias a la actividad de Garland, porque también trabajáis en ese sentido, ¿no? En que la propia actividad agrícola sea lo más sostenible posible.
1: Eso es, al final este proyecto de agricultura regenerativa se ha ido gestando de pequeños... O sea, de pequeñas píldoras iniciales. Al final teníamos un poco pues lo que es la parte de dosificación variable de abonado, el tema de cubiertas vegetales que veíamos que para ciertos cultivos al final eran óptimo al final la implantación, porque luego íbamos a tener un suelo más descompactado, con más materia orgánica, lo teníamos en mejores condiciones para la implantación de ciertos cultivos. Y lo que al final fuimos viendo era que claramente, pues eso, con una cosa más otra, si eso todo lo aunábamos y claramente intentábamos que en toda la rotación de los cultivos de nuestros agricultores implantábamos una serie de prácticas que eso generase que la producción en esas parcelas tuviese un valor añadido gracias a que habíamos conseguido pues esa reducción, esa mejora en cuanto a la biodiversidad, a la conservación del suelo, al mejor uso del agua, etcétera, etcétera, pues conseguir lo que al final decíamos el objetivo principal de Garland, ir a esos mercados con un valor añadido mayor y conseguir diferenciarnos y valorizar un commodity que realmente al final pues siempre tiene su complejidad el conseguir esos pequeños valores añadidos que nos puede dar el mercado.
0: Claro, que al final la sostenibilidad es una máxima en Garland, no solo en el proceso de producción, también en el propio contenido, en esos productos que posteriormente nosotros podemos probar, pero también en el continente, en los envases, que ya lo dices, también estáis trabajando para que sean cada vez más sostenibles, bien reduciendo directamente, eliminando ese envase, o que si existe sea también lo más sostenible posible, ¿no?
1: Eso, al final hay normativas que siempre pensamos que igual con esta ley de los envases de un solo uso, que pensamos que igual lo que es al sector primario tampoco llegaba a afectar, y claramente sí que ha sido pues desde este último año pues con el tema de la implantación de esa norma, pues sí que nos ha dificultado, nos ha encarecido realmente pues esa gestión. Entonces lo que sí que hemos adaptado, sobre todo en ciertos centros, poner diferente maquinaria, habilitar espacios, siempre estamos pues con esos proyectos de ampliación de ciertas instalaciones justamente para fomentar, tener disponibilidad de que los agricultores puedan consumir, sobre todo pues el tema de la semilla, que son productos al final de muchísimo volumen. Al final para nuestros socios pues estaremos cerca de los 5 o 6 millones de kilos que necesitan para poder sembrar sus campos. Entonces si nosotros les facilitamos y les ponemos cerca de casa ese producto a granel a un menor coste, que al final es una de las cosas importantes, siempre vamos a intentar pues eso, que el reducir los envases, o sea, vamos a tener como una sostenibilidad medioambiental que hablábamos, una mejora al final en sus rentabilidades y siempre al final les va a ir mucho mejor.
0: ¿Dirías, Nerea, que el proyecto estrella de este compromiso de Garland con la sostenibilidad ha sido Necatec?
1: Sí, a ver, Necatec al final es una empresa que creamos en Garland el año pasado justamente para que se viese el valor que aportaba el departamento técnico. Al final todos los técnicos estamos dentro de esta empresa, de Necatec, entonces verdaderamente el servicio que al final dan el departamento técnico, estamos 10 ingenieros agrónomos trabajando en Garland y tenemos pues un departamento de I+D en el cual se desarrollan muchísimos ensayos a lo largo del año en cuanto a evaluación de nuevas variedades, lo que al final comentábamos, tanto de cereales, colza, girasol, evaluación de nuevos productos ante la caída de registro de algún producto químico, que claramente lo vemos que puede ser al final muy importante para la producción de ciertos cultivos, hacemos ya de manera previa esos ensayos a ver de qué manera podríamos sustituirlo o intentar buscar las alternativas que encajen mejor para nuestras explotaciones. Damos servicios en cuanto a elaboración de cuadernos de campo, que prácticamente el 50% de las explotaciones que están en Garland les hacemos el cuaderno de campo desde Necatec. Uh-huh. Y otra diversidad, pues eso, de proyectos en cuanto a, sobre todo, vinculados a la implantación de nuevas herramientas digitales. Uh-huh. O sea, de intentar, pues estamos también evaluando las diferentes herramientas para hacer el cuaderno de campo digital. Participamos en proyectos en cuanto a la reducción de emisiones de muchos de los productos, implantación de esta agricultura regenerativa. Entonces, están un poco, pues, todo ese departamento técnico trabajando en esa mejora, en ese I+D, en esa implantación de nuevas tecnologías, pues para nuestros agricultores.
0: Bueno, y supongo que eso, Nerea, os hace mirar al futuro todavía con más ganas, con más ilusión, y sabiendo, bueno, pues que tenéis todo el músculo necesario para seguir innovando, ¿no?
1: Sí, al final lo que vemos es que claramente cada vez es más difícil en el ámbito en el que nos movemos. La verdad que cada vez nos genera más incertidumbre por el tema de las limitaciones al final legales que tenemos, que claramente al final Europa está muy volcado en esa reducción de aplicación de inputs, tanto de fertilizantes como de fitosanitarios. Entonces tenemos un gran reto en el sector de poder producir, o por lo menos mantener la producción con menos herramientas. O sea, uh-huh. Es como si al final a un médico le dijeran que hay muchísimos medicación o que muchísima tecnología no la pueden utilizar para curar a la gente, ¿no? Pues es que nosotros nos encontramos en esa situación que hay muchísimas herramientas que al final no tenemos. Entonces, dada esas incertidumbres, ese cambio climático, que yo creo que es lo que más a día de hoy nos está cambiando claramente la dinámica de los cultivos, de las dinámicas de malas hierbas, de las plagas. O sea, estamos ahora detectando en campo muchas plagas que hasta hace pocos años igual estaban en la zona del sur. O sea, nuestra zona no teníamos ni siquiera que plantearnos a ver de qué manera teníamos que controlar esa serie de insectos. Entonces, ante esa circunstancia, lo que vemos es que la figura del técnico asesor es clave. Es en ese acompañamiento, en esa serie de incertidumbres que al final va a tener en el día a día para su producción, el saber que puede apoyarse en alguien, en que vamos a conseguir buscar de manera conjunta lo que son las soluciones. O sea, eso al final da una garantía para que la gente quiera seguir estando. Al final la clave es eso, es dar ese servicio y luego que tengan al final esa rentabilidad y buenas liquidaciones, pero al final la clave es el no sentir que al final para afrontar esa serie de cosas que te vas a encontrar solo. Entonces yo creo que es algo vital, que sigamos ahí apostando por el departamento técnico, el seguir contratando a personal para seguir desarrollando pues nuevas soluciones para los agricultores, para seguir al final acompañándoles en el día a día. O sea que va a ser algo prioritario, que ha sido además siempre como la punta de lanza de la cooperativa desde sus inicios.
0: Hombre, es que siempre es clave y es una gran seguridad saber que tienes a un equipo que va a poder ayudarte, que tiene los medios necesarios para hacer frente a esos desafíos tan importantes que venimos compartiendo durante el programa, ¿no?
1: Eso es.
0: Pues Nerea Mújica, directora técnica de Garland, gracias de verdad por habernos acompañado este ratito aquí en Calen Agustia, en Onda Vasca.
1: Vale, mille esker.

0: Y en este programa especial que os estamos ofreciendo desde el Almacén Central de Garland, volvemos a acercarnos, sin duda, a unos de los claros protagonistas del programa de hoy, a los agricultores y agricultoras. Y además lo hacemos ahora conociendo la experiencia de un agricultor que está muy implicado en eso de buscar soluciones para hacer frente a los retos del primer sector, como por ejemplo, pues ese del que hemos hablado también durante este programa, a ese relevo generacional. Eder Landa, agricultor y técnico agrícola. Muy buenos días, egunon.
1: Buenos días.
0: Bueno, podemos decir que conoces Garland desde distintos roles, desde distintas perspectivas, porque fuiste trabajador del departamento técnico, pero actualmente te dedicas en exclusiva a la agricultura.
1: Sí, yo empecé aquí en Garland como técnico, estuve en torno a unos 6 años y bueno, es un trabajo bonito, el técnico de campo es algo que me apasiona. Y bueno, pues coincidió que siempre quería ser agricultor. En mi caso yo no tenía una explotación familiar, no teníamos apenas tierras en casa, y un agricultor que conocía a razón de haber estado aquí en Garland, pues quería dejar la explotación y estuve hablando con él y bueno, pues hemos dado el paso y me incorporo como agricultor.
0: ¿Qué era lo que más te movió a dar ese paso, Eder?
1: No sé, siempre he sido un apasionado de agricultura, me ha gustado. Yo creo que no di el paso antes por falta de esa posibilidad de tener esos medios, de tener sobre todo el acceso a la tierra. Y bueno, pues surgió la ocasión y la hemos aprovechado.
0: Bueno, ya decimos que tú estudiaste para técnico agrícola. No sé si ya desde ese momento tenías claro que acabarías dedicándote a la agricultura, o era algo que, bueno, estaba ahí, era una posibilidad, pero no sé hasta qué punto la veías materializada.
1: Sí, pero relacionado con la agricultura, sí que creo que desde bien joven sabía que quería vivir en ello, pero como agricultora a título principal sí que lo veía prácticamente imposible por la falta de posibilidades. Y lo que te digo, pues oye, me junté con este agricultor, él quería dar el paso de ir dejándolo, de jubilarse, sí quería que su explotación siguiese adelante, sí que es una explotación, lo que te digo, es una explotación baja a nivel de Álava, una explotación sobre todo algo que tiene rentabilidad, algo que sí que me llamó mucho la atención. Oye, nos enseñó los números, vimos lo que había y pues eso sí que, aparte de esas ganas, de esa pasión, pues también los números te hacen falta.
0: Quizá tu proceso no es el más habitual, porque al final, bueno, antes hemos conocido la experiencia de una agricultora que ya se ha jubilado recientemente y un agricultor que forma parte de esas nuevas generaciones que se están implicando también en el primer sector, pero en su caso ya es la cuarta generación de agricultores en su explotación familiar. Eso quizá es más habitual, ¿no? Cuando has vivido desde pequeño ese mundo, pues es más fácil que quieras continuar ese legado. Pero cuando no has pertenecido nunca a ese sector, es más difícil, ¿no?, incorporarte.
1: Sí, por sobre todo sobre la disponibilidad de tierra. Luego, algo que parece que, no sé, cara, yo no lo he vivido porque no ha sido mi caso de que tengamos una explotación en casa, pero sí que lo he visto al estar técnico de estas muchas explotaciones, y que el propio padre no anime al hijo, a la hija, a seguir siendo un negocio montado, un negocio rentable. Y es algo que no lo entiendo, y yo creo que muchos jóvenes por esa repulsión que hay en casa que siga, no han seguido, y sí que me parece un error. No sé, que tampoco te tienes que encarcelar a seguir en lo de casa si no te gusta, pero en muchos casos yo creo que, joder, es un sector bonito, es, no sé, es un vivir diferente igual del trabajar 8 horas en una fábrica, pero a mí, no sé, este sector me enamora, y la manera de trabajarlo, pues alguna vez igual es que se complica, son muchas horas en ciertas campañas, pero todo tiene sus pros y sus contras.
0: Bueno, quizá esa exigencia de sacrificio que tiene este sector puede ser uno de los aspectos que haga que las nuevas generaciones se echen hacia atrás, se echen para atrás.
1: Más lo veo yo, es un compromiso, no llegas igual a desconectar del todo, es complicado igual cuadrar con la pareja para coger unas vacaciones, dependes del tiempo en vez de un calendario, pero también tienes cosas buenas, estás al aire libre, no sé, es un sector bonito, ves cosas, todos los días algo diferente, y más lo veo yo que igual la gente no quiere ser más o meterte de autónomo por la responsabilidad, la mochila que te echas encima de joder, que el negocio es tuyo y lo tienes que sacar todo adelante. No es, oye, se ha acabado el horario, mi jornada y me voy a casa. Es otra manera de entender igual el trabajo, pero no sé, en mi aspecto sí que llena y estoy contento de haber dado el paso.
0: Bueno, que al final vivir al ritmo de la naturaleza es algo que quizá tenemos que aprender, y sobre todo tener más paciencia, que eso se nos está olvidando, Eder.
1: Sí, aquí paciencia hay que tener porque no depende solo de ti.
0: Claro.
1: Mira, este año incluso tenemos un cultivo en regadío, tú lo echas porque dices como que ya eres independiente un poco del clima porque tienes agua, pero este año con los calores que nos han venido ya es que ni regando hemos conseguido mantener los cultivos como hay que tenerlos, y no depende solo de ti, pero bueno, intentas poner lo mejor de ti, hacer lo mejor posible, y oye, si te acompaña el año, pues congelas buenas cosechas, y no igual no coges tan buenas, pero cosecha va a salir.
0: ¿Qué alimentos producís, Eder?
1: En nuestro caso, el montante grande se trata de patata, luego cereal, echamos trigo, cebada, avena, colza también, algún garbanzo y algún guisante.
0: Y ya decíamos antes que con el cambio climático, este año sobre todo, la cosecha ha cambiado considerablemente, se ha adelantado con respecto a otros años, ¿no?
1: Sí, en nuestro caso yo llevaré con cosecha desde los 19 años, ahora tengo 38 y habremos cosechado casi 10 días antes de un año normal. Y sí que, a ver, habrá venido un cosechón, pero a partir del 15 de mayo, el 15 de mayo nevó en el Gorbea, no sé si os acordáis, ahí cerró el grifo, empezó a calentar y se ha llevado todos los cultivos. En el caso del garbanzo, que es un cultivo que lo echamos más cara a primavera, que depende de estas lluvias de mayo-junio, pues hemos tenido una cosecha muy mala por la falta de precipitación.
0: Claro, que ya lo decían antes, ¿eh? Desde el 15 de mayo, desde el día de San Isidro, casualmente además, pues eso, desde el patrón de los agricultores y agricultoras, la cosa está bastante complicada y parece que no tiene visos de mejorar.
1: Pues no, parecía que nos había dado un respiro este fin de semana, para mañana pasado vuelve a dar un calor considerable, a final de semana ya parece que pone alguna gota, estamos siempre con esa esperanza de que llueva algo. Pero bueno, iremos viendo a ver cómo va el tema y pues entre los cultivos que tenemos en verano, en nuestro caso la patata, pues ha sufrido y por lo que parece va a seguir sufriendo.
0: Bueno, por tanto, ya lo estamos diciendo también durante todo el programa, hay retos, hay desafíos que ya se están notando, pero que también van a continuar, van a permanecer en el futuro. ¿Qué crees que tiene que ofrecer actualmente el primer sector para seguir siendo atractivo para las nuevas generaciones, para la gente joven?
1: No sé, yo creo que es más un desconocimiento y yo es que tampoco lo vería como un primer sector, sino lo que te digo, más un tema de que la gente no quiere coger esa responsabilidad, esa mochila que te echas encima, que también lo veo normal, oye, he puesto una vida igual más tranquila, pero la satisfacción que tienes cuando salen las cosas bien, cuando desarrollas un nuevo modelo de trabajar, una nueva manera, o no sé, a mí es algo que me llena y yo creo que la gente si lo prueba, y la verdad si la gente se enfrenta a retos y los quiere o conseguir o superar, la satisfacción llena, a pesar de las horas de trabajo.
0: ¿Y crees que hay algo que habría que cambiar?
1: Pues no sé, igual visibilizarnos más, o es que tampoco sabría decirte, yo no voy diciendo por el mundo que soy agricultor, ni llevo una camiseta, oye, que soy agricultor, pero no sé, vivo creo que razonablemente bien, tengo mi calidad de vida, he vuelto de Valencia este fin de semana, hemos estado 4 días por ahí, no sé, que hay

0: Retos es complicado, es costoso, el inicio es duro, me imagino que será como todos los inicios. Una vez que la rueda gira, digamos, pues ya vas para adelante y es el día a día, ya te parece normal.
1: Bueno, y en vuestro caso además, Eder, con la ventaja de que sois parte de una cooperativa. Entonces entiendo que también en esa parte administrativa, pues es una ayuda muy importante. De hecho, en los próximos minutos, ya al final del programa, veremos precisamente los distintos servicios que ofrece para facilitar el proceso y el trabajo de los agricultores y agricultoras, ¿no?
0: Sí, en nuestro caso yo lo valoro, tampoco es que no lo he visto de otra manera, pero si yo tuviese que vender mi producto, si tuviese que defender los precios, pues me llevaría un tiempo que no lo podría dedicar a otras cosas. Ya sería pues otra carga que te echas en la espalda y ahí, oye, lo delegas en la cooperativa. A mi entender, no sé, lo he vivido dentro y lo vivo de fuera, yo creo que es una cooperativa que funciona bien. Y luego lo que decía Nerea hace un rato, que el tema de los técnicos, pues tienes un apoyo, porque si algo he hecho en falta, ahora que veo menos campo que antes. Ya te dedicas más a solución de problemas, acá ha habido una avería, a hablar con uno, a hablar con otro, pues estás más casi a solventar problemas que eso sí que lo he hecho en falta. Ver alguna hora más de campo, sí.
1: Dedicar más horas precisamente a lo que te ocupa realmente, bueno, más que te ocupa, a lo que realmente te debería ocupar, ¿no?
0: Sí, eso es, pero al final tener los cultivos, digamos, de manera óptima, vigilarlos, pues siempre pues das un plus ahí, tanto en calidad como en cantidad. Y bueno, en ese caso lo que decían era, pues el servicio técnico nos ayuda bastante. Sin ir a ver las parcelas, pues te aparece el técnico, te dice, oye, que he visto esto, que voy a ir a verte esta parcela, que he visto lo otro, y pues entre lo que ve el técnico y lo que charlas entre los dos, pues decides lo que hacer o para dónde tirar.
1: Bueno, por tanto, Eder, ya lo estamos viendo. El primer sector tiene muchos retos, muchos desafíos. Al final, lo decía también antes, María Ángel es una agricultora, que no existe el sector perfecto, pero lo bueno que tiene el primer sector es que al menos eres prácticamente dueño de tu tiempo al 100%. Aquí en este caso son tus cosechas las que mandan, pero eres más consciente de tu tiempo, ¿no?
0: Sí, eres dueño de tu tiempo y lo puedes usar como quieras, pero si tienes, no sé, es ganas de probar, ganas de hacer algo, pues ese tiempo lo dedicas más a trabajar. Si, digamos, dedicas más a seguir con lo que había, pues igual tendrías más tiempo para ti, pero bueno, es un poco lo que te sale dentro, creo yo.
1: Que tiene que ser
0: Entonces,
1: vocacional, te tiene que gustar.
0: sí. Pero te quiero decir que te lo puedes tomar de varias maneras, ¿eh? Pues oye, yo sigo con lo que se hacía de la misma manera y sabes un poco la rutina, pero dices, joder, es que igual prueba a poner esto así, prueba a hacerlo de otra manera. Y bueno, pero eso también es un poco lo que la diría.
1: Pues Eder Landa, agricultor y técnico agrícola, es que ricasco de verdad por haber estado este ratito con nosotros y gracias por compartirnos cómo es la vida de un agricultor, que al final pues tiene también muchos lados buenos, así que desde aquí hacemos un llamamiento a esas nuevas generaciones, que se animen también.
0: Que sí, es un sector bonito y que se vive bien en este sector. Y gracias a vosotros por darlo a conocer.
1: Es que ricasco, Eder.

0: 12 y 45 minutos del mediodía. 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

Y terminamos esta inmersión que estamos haciendo esta mañana en las entrañas de la cooperativa alavesa Garland. Lo hacemos hablando de los valores que conlleva ser una cooperativa, o bueno, mejor dicho,

0: de todo lo que aporta ser socio de una cooperativa, porque aquí, además de cultivar, procesar y vender todas estas materias primas de las que hemos estado hablando durante el programa, también se ofrece asesoramiento, acompañamiento y ayuda a los socios y socias, ¿eh? Así que vamos a ver cuáles son esos servicios de la mano de Javier Marcaide, responsable de la sección de seguros agrarios. Muy buenos días, Javier.
1: Hola, muy buenos días.
0: Y también de la mano de Ricardo Frías, responsable de la sección de crédito. Muy buenos días también a ti, Ricardo.
2: Muy buenos días.
0: Bueno, Javier, si te parece, comienzo contigo, porque ¿qué es exactamente esto del seguro agrario?
1: Bueno, realmente el seguro agrario es el único instrumento que tienen los agricultores y ganaderos frente a las pérdidas por elementos climáticos, así como también por fauna, que últimamente se está dando bastante, uh-huh. Y también el tema de los incendios, que está ahora como muy, muy, muy en voz de todos por todo lo que está sucediendo por Ávila, Madrid y por todos esos sitios, ¿no? Uh-huh. Entonces, al final, es la única garantía que tienen los socios después de haber hecho toda la inversión, todas las labores, de poder llevar a cabo un beneficio o poder llegar a sembrar el año que viene en caso de una gran catástrofe.
0: ¿Esos seguros les cubren el 100% de la inversión?
1: Bueno, depende. O sea, al final, estos seguros, todo el mundo lo interpreta como un seguro como el del coche, es un poco diferente, uh-huh. ¿no? Porque aquí, así como los mercados van a la alza y a baja, dependiendo un poco el tema de las materias, el seguro hay un precio fijo para determinado cultivo y unos kilos asegurados. Entonces, al final, dependiendo un poco, eso es lo que se lleva a cabo.
0: Uh-huh. Javier, ¿qué tipo de seguros ofrecéis? Porque entiendo que en función del producto, del alimento que se procese, pues será distinto.
1: Efectivamente. En este caso, bueno, ofrecemos realmente todos los seguros que puedan ir vinculados a una explotación, uh-huh. tanto aquellos que sean todo de explotaciones como los cultivos, como elementos de tractores, pabellones y luego los propios de accidentes de cada uno de los socios, ¿no? Pero bueno, en este caso nosotros se hizo mucho hincapié y donde nos quisimos especializar sobre todo fueron aquí en los seguros agrarios, uh-huh. pues dependiendo de las diferentes líneas, todo con agroseguro para asegurar sobre todo el campo, que era nuestro principal objetivo.
0: Javier, ¿y cuánto hace que incluisteis esta sección dentro de Garland?
1: Mira, la sección en sí se empezó en el 94 en Garland. Y luego sí que fue hace 10 años, cuando 10, un poco más o menos, cuando se decidió todavía impulsarlo un poco más, ¿no? Especializarnos. Uh-huh. Entonces ahí fue cuando ya se creó realmente la sección de seguros, en la que estábamos con dos personas y bueno, pues para intentar dar cobertura a todos los agricultores.
0: ¿Y esto fue porque visteis que los riesgos a los que se exponían los propios agricultores son cada vez más?
1: Sí, bueno, cada vez son más frecuentes. Yo cuando empecé a trabajar en Garland, así hace más de 9 años, una de las cosas que me ha ido sucediendo es que son elementos climáticos que no habían sucedido nunca anteriormente. Uh-huh. Heladas muy tempranas, granizadas muy tempranas, sequías que aquí nos habían dado desde hacía no sé cuántos años. Entonces, te vas dando cuenta que cada vez son más recurrentes en el tiempo y que cada vez se repiten más. La gran granizada hace 3 años también, o sea, ha habido muchos, muchos casos que sí.
0: Bueno, desde que hace 10 años ya reforzasteis esa uh-huh. sección dentro de Garland, Javier, ¿cuántas personas estáis detrás actualmente, detrás de la sección de seguros agrarios?
1: En la sección de seguros estamos ahora mismo dos personas especializadas y únicamente dedicadas a la sección de seguros. Uh-huh. Entonces, al final, bueno, dedicada única y exclusivamente estoy yo y luego allí tengo una compañera que es la que me echa una mano, porque hay picos de trabajo que no se puede llegar, ¿no? Uh-huh. Pero vamos, y muy bien. Muy bien, la verdad que es muy, muy contento de estar aquí trabajando en la cooperativa en Garland haciendo estos seguros.
0: Uh-huh. Bueno, y de la sección de seguros os vamos a otra sección, en este caso a la de créditos, porque aquí, Ricardo, podemos deducir que es donde se cuecen todas las inversiones.
2: Junto con la sección de crédito está todo el tema financiero, que lo llevamos junto con Noemí. Uh-huh. Y sí, desde la sección de crédito, que es una herramienta financiera creada por y para nuestros socios, su objetivo principal es ofrecer una financiación y un ahorro y todos los servicios que necesitan los socios adaptados a la realidad de este sector agrario.
0: Uh-huh. Y en concreto, ¿qué beneficios tienen los socios a la hora de acceder a esas inversiones y sobre todo, por ejemplo, los jóvenes agricultores que a veces tienen que empezar de cero con su explotación?
2: Pues para un joven que empieza, disponer de la sección de crédito supone contar con un aliado que entiende sus necesidades y que puede ofrecer una financiación competitiva y adaptada a sus ciclos, ciclos de trabajo.
0: Claro, lo bueno de todo esto es que si dais facilidades a los socios, Ricardo, esas inversiones luego también hacen que la propia cooperativa avance, ¿no?
2: Dentro de la sección de crédito el objetivo es financiar, apoyar, los depósitos de los socios también los remuneramos, pero a su vez también nos reinvertimos nosotros mismos.
0: Claro.
2: Con el saldo de esas cuentas, esos depósitos, también Garland puede acceder a un tipo de financiación más barata para empezar a construir pabellones, tener maquinaria, elementos de transporte, etcétera.
0: Claro, es. Al final esos beneficios también recaen en la propia cooperativa.
2: Eso es, nos podemos decir que nos autofinanciamos a través de la sección de crédito.
0: Ricardo, ¿qué productos financieros ofrecéis exactamente desde la sección de crédito?
2: Realmente somos muy conservadores. Únicamente tenemos depósitos, imposiciones a plazo fijo, cuentas de ahorro y luego créditos de campaña a corto plazo y para el tema, todo el tema de inversiones a largo plazo, temas siempre relacionadas con el tema agrícola.
0: Pues es que lo que está claro es que vas a tener que invertir.
2: Eso es.
0: A tarde o temprano, quiero decir que al final para poder desarrollar la actividad es algo necesario y qué mejor que contar además con un departamento, con una sección que va a ir de la mano, ¿no?
2: Eso es, conocemos a los socios, conocemos sus explotaciones, gracias a los técnicos, a los compañeros, y lo que intentamos es que tenga una financiación ágil, fácil y bastante más barata de lo que puede dar una entidad financiera habitual.
0: Ricardo, ¿cuánto hace que creasteis esta sección de crédito?
2: Se creó el primer informe en el año 1999 con KPMG y se puso en funcionamiento en el año 2002.
0: O sea que ya tenéis un recorrido bastante considerable, sí, más de 20 años ayudando en esas inversiones. ¿Y cómo ha ido evolucionando la sección?
2: La evolución de la sección, la verdad que siempre ha sido por afianzamiento del cliente, del socio, dando un buen servicio. Empezamos con los socios individuales de Garland. A medida que damos información, pues cualquier cooperativa se puede hacer cliente de la cooperativa de la sección. Y la verdad que desde que Sagral se hizo socia de Garland, todos esos clientes absorbimos, ha sido una subida casi exponencial, un 20%, 25% de socios que se están haciendo clientes, también con la incorporación de socios de la zona de Burgos, etcétera. Muy bien, la evolución es muy positiva.
0: ¿Qué diríais que ofrece ser una cooperativa a la hora de acceder a este tipo de servicios? ¿Qué ofrece a todos esos socios y socias?
2: Creo que lo que aportamos es confianza, saber hacer experiencia, acompañarles en todo el camino, en toda su trayectoria, desde que son jóvenes agricultores, necesitan esa financiación, hasta que se han asentado. Y creo que ese acompañamiento es lo que más puedo valorar.
0: Javier, ¿estás de acuerdo? ¿El acompañamiento?
1: Sí, realmente yo creo que al final lo que busca el asegurado es darles un servicio integral. Tienen desde el acompañamiento de los técnicos en campo, tema de la semilla, tema de necesidades cubiertas, pues en este caso, tema de recargo en la sección de crédito, los seguros también al final, también es otro apartado para tener cubierto otro servicio más añadido. Y al final yo creo que la clave de la cooperativa es la integración, la comunicación que tenemos bien Ricardo, bien conmigo, que trabajamos muchas cosas juntos, bien con los técnicos para saber los problemas que tienen en el campo. Es una fortuna y algo que tenemos, creo que es algo único, que además, sobre todo gracias al servicio técnico, muchas de las cosas o futuros problemas que pueda haber, por ejemplo, en el campo, lo sabemos gracias a la comunicación que tenemos internamente con los técnicos.
0: Claro, y a la confianza entre ambas partes, ¿no?, que es clave.
1: Claro, sí. O sea, al final la confianza, que lo que ha dicho Ricardo, que al final para nosotros es la clave. Al final para nosotros los socios son como todos nuestros jefes, son los dueños de la cooperativa, entonces es algo primordial.
0: Y además que interesa a todas las partes que la actividad de agrícola vaya bien, que los agricultores y agricultoras la actividad les vaya bien, porque al final es que en la cooperativa sois una gran familia, entonces aquí todos tenéis que remar a la misma vez.
1: Así es. Al final, pues eso, les conocemos prácticamente a todos los agricultores, se van incorporando nuevos y también, pues eso, que al final que vean cómo se trabaja en todos los aspectos de toda la cooperativa. Y para nosotros, pues eso, al final ellos son nuestros jefes, Entonces, los compañeros, cada vez también somos algo más compañeros, o sea que...
0: Bueno, pues una gran familia la que encontramos aquí en la Sociedad Cooperativa Garland. Y bueno, ya vemos que la sección de seguros agrarios y la de crédito, pues son dos de los espacios de acompañamiento que encontramos aquí, que ya vemos que hacen que la propia cooperativa avance y al final, pues eso, siga siendo competitiva. Así que Javier Marcaide y Ricardo Frías, gracias de verdad por habernos acompañado esta mañana en este programa especial de Kale Nagusia.
1: Muchas gracias.
2: Muchas gracias.
0: Un saludo.
1: Agur.

Bueno, pues así terminamos este programa especial que os hemos ofrecido desde la llanada alavesa, desde el almacén central de la Sociedad Cooperativa Garland, donde hemos podido comprobar todo ese músculo que tiene el sector primario en Álava gracias a esta cooperativa referente a la que le espera, ya lo hemos visto, un futuro muy prometedor, ¿eh? 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vemos que también la innovación ha llegado a ese extremo, y también otros productos relacionados pues con el 40 aniversario de Garland, que ya decimos que este año está siendo especial para ellos, así que estad atentos a vuestros teléfonos, porque si habéis mandado el mensaje de Garland Legumbres durante el programa, puede que al término del programa recibáis nuestra llamada y os informemos que habéis sido una de las personas agraciadas, así que como siempre gracias por estar ahí, gracias por estar al otro lado, y nosotros nos volvemos a escuchar mañana a partir de las 11:05. Arratsaldeon, aizan biararte.

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1: Launa, Arratsaldeón, el saludo de Lorena Vega. Comenzamos con esa última hora en cuanto a los incendios. Acaba de llegar al puesto de mando de Vall d'Uixó en Castellón el presidente español Pedro Sánchez, quien ha declarado la emergencia nacional tras esos incendios en Madrid, en Ávila y en Castellón. Ahora mismo está empezando esa comparecencia Pedro Sánchez, esto cuando AEMET alerta de la nueva ola de calor a partir de mañana en medio de la crisis por los incendios. Sánchez ha señalado esta mañana que debemos tener todos claro que esto es una emergencia climática que nos incumbe a todos y ha pedido alejar el enfrentamiento político de esto y crear un pacto de Estado para cambiar la política forestal. El Consejo de Ministros va a aprobar mañana la declaración de zonas gravemente afectadas. En cuanto a los datos, el número de evacuados y confinados supera ya las 190.000 personas. Son 35.000 evacuados en la Comunidad de Madrid, confinados 22.000, 40.000 evacuados en la provincia de Ávila, confinados 9.000 y en Castellón son 16.000 las personas evacuadas, 75.000 las personas que están confinadas. La superficie quemada por los incendios sube a 172.000 hectáreas, son cerca de 20.000 más que las contabilizadas hasta ayer domingo, casi seis veces más que las de durante el mismo periodo de 2025. Ahora mismo hay tres fuegos activos en Castilla y León, el de Ávila, otros dos en León. El incendio de Vall d'Uixó tampoco está ni controlado ni perimetrado y a todo esto se suma el incendio en la Comunidad de Madrid. A la espera de lo que pueda decir en estos momentos el presidente español Pedro Sánchez. Más cuestiones. El Instituto Foral de la Juventud de la Diputación Foral de Álava va a reunirse mañana con las dos empresas adjudicatarias de los Udalecus de Barria después de que dos padres hayan presentado dos quejas. Lo ha informado hoy la diputada de Juventud, Ana del Val, quien no ha querido dar más detalles de los motivos de las quejas con el fin de proteger a los menores. No obstante, se recalca que una de las condiciones que tienen que cumplir los trabajadores de las empresas adjudicatarias es que no pueden hacer comentarios políticos. Una vez obtengan toda la información sobre lo que ha ocurrido, del Val ha anunciado que se tomarán las medidas que sean pertinentes. Recuerda que las cosas se comprueban con hechos.
2: El martes de la semana pasada recibimos dos quejas del campamento de Barría. En este momento estamos en plena investigación. Las empresas adjudicatarias tienen que dar respuesta. Las empresas adjudicatarias de todos los Udalecus tienen, aparte de alguna condición, hay una que es fundamental, que no pueden hacer ni comentarios políticos ni actividad política dentro de los campamentos. Eso tienen que cumplirlo, entonces estamos verificando cada caso y cada detalle y cuando tengan la respuesta actuaremos como siempre, siempre con la medida de que la protección de los menores es lo primero.
1: Algunos medios de comunicación han publicado que los comentarios hacia los menores por parte de algún monitor se dio en el contexto de la final del Mundial de Fútbol. La Comisión de Hacienda del Ayuntamiento de Gasteiz ha dado su visto bueno con los votos de todos los partidos y la oposición del Partido Popular al proyecto de ordenanza fiscal que propone aplicar la tasa turística mínima de entre 50 céntimos para los agroturismos y 4,5 € para los hoteles de 5 estrellas y los pisos turísticos. El concejal de Hacienda, Jon Armentia, ha defendido lo adecuado de aplicar la tasa mínima en Gasteiz, de acuerdo a la cifra de turistas que recibe ahora mismo la capital alavesa. Se abre el periodo de enmiendas de los grupos para mejorar el impuesto turístico que no se aplicará, recordemos, a los visitantes menores de 18 años.
3: El excelente informe elaborado por el Departamento de Promoción Económica, Empleo, Comercio y Turismo, y al que agradezco su dedicación y profesionalidad, propone aplicar en todos los casos el tipo mínimo permitido por la norma foral mientras no varíen las circunstancias, es decir, el índice de ocupación actual. Y creo que este es un elemento especialmente importante. No estamos planteando aplicar el máximo que permite la normativa, estamos planteando comenzar desde el nivel mínimo y es una decisión prudente, coherente con nuestra realidad turística y abierta a la evolución futura de los datos.
1: Bueno, y les recordamos que el Gobierno Vasco va a activar mañana martes y el miércoles la alerta naranja por temperaturas altas extremas en el interior de Euskadi. Se prevén 38 grados en la zona cantábrica interior y el eje del Ebro, 37 en la de transición. En el caso de la costa, aviso amarillo. Las máximas pueden llegar hasta los 33 grados. Sin problemas hasta ahora en la red viaria vasca, según confirma el Departamento de Seguridad. Así llegamos a la 1:05. En una hora repasamos lo más destacado de la jornada. Les dejamos ya con el deporte.
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0: Arratsaldeon, buenas tardes. 1:06 de la tarde de este lunes 27 de julio de 2026. Ongi etorri, bienvenidos a la movida deportiva de esta semana. Algo más corta de lo habitual porque este viernes San Ignacio no tendremos programa, pero durante toda la semana, como siempre, como lo hemos hecho toda la vida y lo seguiremos haciendo, analizaremos toda la actualidad del deporte guipuzcoano con Gari Gorostidi. Arratsaldeon, Gari, ¿cómo estás?
1: Arratsaldeon, Samu, muy
0: bien. En un fin de semana en el que ha predominado el mal tiempo y además mucho movimiento, sobre todo en las aguas de la Bahía de la Concha, con esa tan polémica regata del sábado.
1: Sí, polémica regata del sábado, y ayer también hubo jaleo también en Getxo, no en el aspecto del tiempo, sino más en lo deportivo con los resultados que hubo, pero la verdad que lo del sábado, bueno, fue algo especial, ¿no? Porque la Liga Euskotren al principio parecía que no se iba a disputar, luego San Juan salió a la mar, iba a hacer una cota de log con Donostiarra, pero en ningún momento se fue al agua y bueno, luego al final también suspendieron la regata de la Liga Euskotren, mientras que la Liga Euskotren sí que se disputó en formato contra el log y bueno, los tiempos fueron los que fueron, la mar estaba como estaba y ayer también ganó Urdaibai, que el sábado fue descalificado precisamente también por esas condiciones del mar, y ayer desde la primera tanda consiguió bandera, mientras que el sábado sí que ganó Orio, que sigue líder, sigue con amplias distancias, pero bueno, ha habido también muchos cambios en la clasificación, no es para menos después de todo lo que hemos vivido.
0: Acostumbrados a la supremacía de Orio y Arraun Lagunak, ha sido un fin de semana en el que por lo menos ha habido algo de movimiento, sobre todo en el caso de los chicos en esas regatas, en ese cambio de viento, en esa resaca el domingo en Getxo de las paellas, por cierto, que ha habido fiestas por ahí en Getxo, así que ha afectado también a las regatas, como también ha afectado el tiempo a la Real Sociedad, que el sábado ganó a los Wolves en el primer amistoso del Stage en Inglaterra, 1-2 con remontada, una Real de menos a más, que siguió apostando por Zakarian de media punta, que hemos visto jugar mejor, sobre todo en la segunda parte, donde entraron además varios titulares. Vimos los primeros minutos, por ejemplo, de Sergio Gómez, a quien no vimos fue a Alex Remiro, que vio el partido desde la grada y que en principio va a jugar mañana ante el Aston Villa en el mismo campo, pero primera victoria de la pretemporada, leí hace unos minutos, primera victoria a 90 minutos desde el 4 de abril, que no ha pasado ni nada, pero en definitiva un partido que en general dejó, Gary, buenas sensaciones.
1: Sí, sensaciones positivas, ¿no? Y obviamente también nombres destacados como de Zakaria en media punta, que parece que poco a poco también esta pretemporada por lo menos pues está gustando, él mismo también se está sintiendo cómodo, como dije el lunes pasado, muy positivo que Oscar Son siga marcando, pese a que sea pretemporada, los delanteros viven de los goles y para mí me parece muy positivo. Luego también pues vi a un Barrenechea por la derecha también bastante bien. Y bueno, en el segundo tiempo pues fue una alineación más del Sanse con algunos del primer equipo, pero bueno, Le Barbier dando ese gol de la
0: golazo.
1: Victoria.
0: Bueno, golazo los dos.
1: Sí.
0: Los de, el de Orri y el de Alex. Los dos son dos buenos tardos.
1: Muy buenos goles y mañana una prueba también más exigente contra un rival Champions, por lo que tengo ganas de ver la amistosa mañana, porque la exigencia obviamente subirá porque los Wolves al final juegan la Championships y bueno, también el nivel, pues hay que verlo.
0: El sábado también se oficializó la salida de Carlos Fernández de la Real Sociedad rumbo hacia la ciudad de Vetusta, hacia Oviedo, así que ahora mismo la Real tendría 25 futbolistas del primer equipo en plantilla. Y a partir de la siguiente salida, que ahora mismo se manejan las operaciones tanto de Ayen Muñoz como de John Carricaburu, podría ya, aunque puede fichar en este mismo instante y podría haber fichado antes del sábado, pero bueno, vamos a decir que ya no rebasaría esa cifra de 25 futbolistas, a los que también hay que tener en cuenta los tres potrillos que suman plus 23. Uno es Fraga, que en principio va a jugar en el Sanse, otro es John Balda, que habrá que ver qué pasa con él, y otro es Ochien, al cual gusta mucho a Mataracho. Yo creo que es de las tres alternativas del Sanse para sumar este año al primer equipo y que no podrían bajar, la que más gusta a Rino Mataracho. Vamos a hablar de la Real hoy, vamos a hablar del Sanse, que goleó al Po 4-0, vamos a hablar de Eibar, que tiene nuevo fichaje y empató ante los Zurigorris este fin de semana, empate a 2, en un Eibar que además está dejando buenas sensaciones, y vamos a escuchar a algunos de los protagonistas.
1: Sí, empató a 2 contra otro equipo de primera división, que empató primero de todo en el pasado sábado ante el Alavés y este último sábado ante el Athletic Club, por lo que está dejando buenas sensaciones, y como bien has dicho, luego escucharemos al goleador del otro día, Javier Martón, pero bueno, luego ampliamente veremos qué es lo que nos dice, pero está dejando buenas sensaciones. Además, ha fichado al centrocampista del Valencia, Lucas Núñez, que viene cedido sin opción de compra, por lo que el Eibar también sigue completando esa plantilla.
0: Del remo al fútbol, del fútbol al ciclismo, porque este fin de semana hemos tenido la clásica de Ordizia y el final del Tour, que ha sido apasionante.
1: Sí, la verdad que la etapa fue impresionante con Pogacar y Mathieu van der Poel luchando por esa etapa 21. Y van der Poel, que quería quitarse esa espina clava que tenía en no ganar en París. Su padre ya ganó el 82, si no recuerdo mal. Y bueno, ayer se quitó esa espina, que estuvo también por muy poco a punto de perderlo, porque bueno, el tramo final echó el resto que tenía y el pelotón estuvo muy cerca también de comerle. Pero bueno, Pogacar, que entra en ese legendario palmarés de ganar 5 Tours con 27 años, casi nada. Y dejó la puerta abierta a una temprana retirada, que luego hablaremos.
0: Ojito, luego hablaremos de esto. El ciclismo también va a dar mucho lo que hablar en semana, por supuesto, de Clásica San Sebastián, ya que es este sábado, donde contaremos con Remco Evenepoel, que va por el récord, que quiere la cuarta Clásica San Sebastián, quiere superar a Lejarreta, así que allá que va Remco. Y terminamos con esa medalla de bronce de Miren Lazcano en Oklahoma.
1: Medalla de bronce en la modalidad de kayak cross, que pese a no dejar buenas sensaciones tanto Maya Lenchorrat como Pau Echaniz, que no superó la barrera de octavos de final, pues la donostiarra sí que ha conseguido esa medalla en una participación positiva. Ella misma la valora la participación como algo muy positivo, pero que obviamente todavía tiene margen de mejora. Y bueno, luego le escucharemos ampliamente, obviamente, celebrar esa victoria.
0: Hugo del Solar, los mandos técnicos de este programa, de esta movida deportiva. 638052141, los mensajes que ya recibimos en el WhatsApp de Onda Vasca, como también recibimos en nuestras sedes, tanto de Donostia como de Bilbao, todo tipo de material escolar para mandar a Venezuela para ayudar en las consecuencias del terrible terremoto sufrido este mes. Podéis dejar cualquier material escolar, tanto en la sede de Bilbao como en la de Donostia, que está en la avenida Tolosa 23, en el Antiguo. Pausa y vamos en Onda Vasca, primero con el partido de la Real y después con este fabuloso programa que tenemos hoy por delante, con muchísimo polideportivo pasado por agua.
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0: Nos vamos hasta Birmingham. Por cierto, hoy nos han chivado que la Elo, no tenía ni idea, es de Birmingham. Así que para ellos va en honor esta canción y, por supuesto, este tramo donde hablamos de la Real Sociedad, que ganó 1-2 ante los Wolves en el primer amistoso de la pretemporada en Inglaterra. Tercero ya de lo que vamos de verano. Primera victoria, 1-2. Y además, nos lo dicen muchos oyentes y estoy de acuerdo. De hecho, ya tenía preparado el título para el vídeo de YouTube que vamos a sacar de este tramo del programa. De menos a más, tanto en el encuentro jugando en Millwall como en lo que llevamos de pretemporada, porque el equipo da la sensación que físicamente no está del todo mal, que está rindiendo, muchos jugadores además sumando buenos minutos y en este último encuentro en concreto rindiendo más o menos bien dentro del contexto de estamos en verano, faltan 4 semanas, llevamos 2 semanas entrenando y lo que se puede comprender como lógico y normal el 27 de julio. Pero es un partido que sí que deja buenas sensaciones, Gary, pese, hay que matizar, el Wolves está en segunda división, que eso es algo que no hay que olvidar, aunque el nivel de Inglaterra ha subido muchísimo, pero sigue siendo un equipo de segunda y el verdadero reto viene mañana con el Aston Villa.
1: Hay que tener todo en cuenta, pero obviamente, como bien has dicho, el verdadero reto viene mañana, un equipo Champions, que es verdad que también obviamente tendrá sus bajas porque la selección inglesa y otras obviamente ha tenido participación en el Mundial, pero bueno, obviamente la Real, como bien has dicho, también de menos a más, buenas sensaciones de varios jugadores, ganar también siempre cuenta, aunque sea pretemporada, para obviamente, como has dicho también, ese dato desde el 4 de abril sin ganar en los 90 minutos, obviamente es mucho tiempo y aunque sea solo preparación y que estos partidos son para que los jugadores tengan rodaje y que se encuentren también con esos buenos aspectos que dejaron la temporada pasada para que sigan aumentando esa carga de partidos, además que ahora vienen también partidos consecutivos, decíamos la semana pasada, ¿no? En menos de una semana, 3 partidos amistosos, bueno, obviamente también Matarazzo tendrá que dosificar bien la carga de los jugadores, pero bueno, ya también poco a poco aumentando cargas en cuanto a Marrero, también casi jugó todo el partido, otros como Sergio Gómez, que estuvo tocado, ya también tiene minutos, bueno, cosas positivas, y yo creo que el martes también, mañana mejor dicho, veremos cosas importantes, saber a qué jugadores le da más minutos y con qué jugador pues cuenta más y con qué menos.
0: Sí, porque Marrero 75 minutos ya está dejando ver que Rino Matarazzo para el arquero que el año pasado nos dio la Copa del Rey es importante. Remiro no jugó el encuentro, estuvo fuera de la lista de convocados, sorprendente, y es cierto que con Alex están ocurriendo cosas, vamos a decir, poco normales, sin tampoco volvernos locos, pero es cierto que el partido ante el Racing de Santander, Alex Remiro no calienta en el campo en la primera parte y aparece mágicamente en la segunda. Desde el club nos dijeron que había calentado y entrenado dentro, en el gimnasio, y jugó la segunda mitad, y en este caso se ha quedado fuera porque teóricamente va a jugar el encuentro de mañana, pero sorprende, ¿no?, que sea Fraga el portero que dispute los últimos minutos del encuentro en un partido donde la Real empieza mal, encajando además ese gol en salida de balón. Los primeros minutos fueron muy malos del equipo de Rino Matarazzo, con un fallo de Ibai Aguirre, y esto me parece importante señalarlo. Ibai Aguirre es cierto que falla el otro día en la salida de balón, pero yo creo que es un error que, primero, cuando hay que fallar es ahora, y segundo, es parte del peaje de intentar sacar el balón desde atrás. Pero más ahora me parece el mejor momento para decir qué bueno es Ibai Aguirre. Es que tiene un potencial ese chico, ya se vio el día del Racing de Santander, se volvió a ver en el encuentro ante los Wolves, después incluso del fallo. Tiene unas características físicas tan espectaculares para triunfar, y la Real ya es una factoría de sacar centrocampistas en los últimos años. Desde Xabi Alonso creo que llevamos ya una buena lista de jugadores, pero creo que Ibai Aguirre responde a un perfil que ha faltado un poco en estos tiempos, que es el de la altura y el de la envergadura física, además de la calidad de balón que tiene. Ibai Aguirre es que en este tramo final de temporada ha sido tal la sorpresa en el Sanse que se ha comido incluso a Mikel Rodríguez, que ha salido al Deportivo Alavés, y es ahora mismo el gran proyecto a futuro en la medular, con otros tantos, incluido el propio Mikel, que aunque su salida haya sido en forma de traspaso, creo que siguen contando con él en Zubieta, de cara a futuro en una posible recompra. Pues que Ibai Aguirre es que juega al fútbol de verdad, que es que da gusto, ¿eh? O sea, da gusto. A mí, te juro, Gary, que me tiene enamorado el de Mutricu, es una exageración. Me encantó el final de temporada, y en esta pretemporada, incluso pese al fallo el otro día, me alucinó.
1: Y el primero que enamoró fue Matarazzo, ¿no? Que lo vio y dijo, este va aquí para entrenar, y esta pretemporada también le está dando mucho protagonismo. Obviamente no hay que sacar muchas conclusiones, pero a mí la alineación del otro día, que fue bastante titular, teniendo en cuenta los jugadores que tienes, porque hay algunos que todavía están para incorporarse, otros recién incorporados, bastante titular, y estaba ahí Ibai Aguirre. Por ejemplo, Turrientes, que es en el segundo tiempo. Repito, no hay que sacar muchas conclusiones porque es el segundo amistoso, pero para mí son mensajes pequeños de que dicen mucho, y obviamente es joven, tiene mucho margen de mejora, va a mejorar muchísimo y tiene mucha calidad, y yo también pues prefiero que estos jóvenes se precipiten y hagan estos fallos en estos amistosos para que él mismo se dé cuenta y que tenga esa margen de mejora y para aprender. Pero bueno, obviamente el de Mutrikuz tiene una proyección espectacular, y este año en más de una ocasión le veremos jugar con el primer equipo, que no tengo ningún tipo de duda.
0: No tengo ningún tipo de duda. Volviendo al amistoso, me gustó después cómo desplegó Rino Matarazzo al equipo. Además, hoy Marco Rodrigo Azcue, que lo tuvimos el viernes, explica en Noticias de Guipúzcoa, hemos subido un resumen explicado en forma de vídeo @vguipuzcoa en Instagram, en TikTok, etcétera, en el que analiza la disposición táctica de la Real Sociedad sin balón, cómo presiona esta nueva Real de Matarazzo, que realmente no se aleja mucho de cómo lo hacía en la temporada pasada, pero sí que hay un matiz importante. Tampoco me voy a poner muy técnico, lo voy a explicar para que todo el mundo lo entienda. La Real, cuando no tenía el balón la temporada pasada e iba a presionar, cada futbolista de la Real se emparejaba con un futbolista del equipo rival e iba por el balón e iba a presionar, es decir, uno por uno. Y este año, para intentar paliar el número de goles encajados, que creo que entienden que viene en parte por la forma en la que defiende el equipo sin balón, pues ha decidido alternar o alterar esa presión, y este año la Real presiona un poquito más atrás y no va al hombre, presiona en zona, es decir, que mantienen la posición los futbolistas, incluso a veces siendo en inferioridad numérica, igual son más futbolistas del otro equipo tocando el balón en una zona del campo que los de la Real, pero lo que evitas así es que se exponga el equipo, y eso es algo que se vio el día del Racing y se ha vuelto a ver en este encuentro ante los Wolves. Y además matiza muy bien Marco en su artículo en Noticias de Guipúzcoa que en pretemporada no se tienen que sacar conclusiones de estados de forma, pero sí que viene bien para saber por dónde va el equipo tácticamente. Y esto es algo a tener muy en cuenta, porque además Gary se le dio a Rino Matarazzo en la entrevista que dio el otro día a la web de la Real, en la pizarra, precisamente esto que cuenta y desengrana Marco en su artículo.
1: Sí, como bien has dicho, al final en el 24 horas que subió con Rino Matarazzo la Real Sociedad y también ya se veía esos aspectos. Bueno, me parece algo a destacar, ¿no? Obviamente, seguramente que el entrenador estadounidense no estaría muy contento de que se filtrara eso, pero al final, cuando las pruebas ya vas haciendo, pues los rivales que luego tendrás en Liga ya saben más o menos por dónde va a tirar, y me parece también un poco de acierto, porque al final también permite a los jugadores, después de tantos esfuerzos físicos, de una manera descansar en esa zona y no ir todo el rato, porque al final también cuando ya has presionado o cuando has hecho un contraataque, de repente otra vez salida a presión, pues igual puedes estar más cansado y de esa manera recuperas mejor en zona y vas tapando espacios. Y bueno, me parece algo acertado, también en cuenta que este año al final vas a jugar muchos partidos y el estado físico para aguantar toda una temporada pues va a ser importante. Veremos obviamente durante la temporada cómo funciona ahora en pretemporada, que haya fallos o desajustes es algo habitual, por lo que irá practicando, y veremos también a partir de ese 21 de agosto en la primera jornada ante el Betis cómo transcurre todo.
0: Veía el gol de Le Barbier antes, de nuevo repetido, aparte de que es un tarro bonito, creo que ejemplifica lo bien que están sumando los potrillos durante la pretemporada, lo que llevamos en estas casi 4 semanas, porque empezaron el 4 de julio, hoy ya es 27, es decir, que llevamos ya 23 días de pretemporada, en una pretemporada en Inglaterra, por cierto, donde también han estado Natalia Arroyo y Roberto Labe viendo el entrenamiento de la Real en las instalaciones de Aston Villa. Y tanto Le Barbier como Gorka Carrera, como el ya mencionado Ibai Aguirre, Rupérez, están sumando todos. Y lo comentamos la semana pasada, tampoco vamos a indagar de nuevo, pero es que me sorprende porque de nuevo ante los Wolves el equipo juega cuando mejor lo hace, están la mayoría de potrillos en el campo.
1: Y eso me parece muy bueno, la verdad. Y eso, cuando haces una mezcla también de jugadores del primer equipo del Sanse, pues significa que también funcionan bien las cosas y de que no desentonan. De ahí a que, bueno, en el primer tiempo vimos a Ochien, tampoco tuvo, yo creo que muchas oportunidades para demostrar cosas, no le llegaron muchos balones, pero bueno, intentó obviamente hacer desmarques, participar en juego. Luego en segundo tiempo Marchal también estuvo bastante participativo, al igual que Dani Díaz, que disputó no los 45 minutos, ya que salió en el 75 por Sergio Gómez, pero tuvo también algún disparo. Y bueno, no desentonan, Le Barbier con el gol, obviamente luego también los centrales Beitia, Kita, que esta vez tampoco jugó, pero para mí deja muy buenas sensaciones y sin duda de que las primeras jornadas, más teniendo en cuenta que los mundialistas pues llegarán en diferentes tramos y que no estarán a tope físicamente, más de uno tendrá protagonismo, no te digo titular ni discutible, pero tendrá muchos minutos cuando juegas cada 3 días, que es algo habitual.
0: ¿Y qué hacemos con Zakarian? Porque tanto hemos hablado de que Arsen tenía que hacer venta segura este verano, de que ya es su cuarta temporada en la Real, que no ha rendido en ninguna de las anteriores tres, ni cerca de lo que se esperaba ni de lo que se pagó por el ruso, y sin embargo, en este verano está siendo titular en la pretemporada, está jugando bien, está siendo un futbolista que está dejando detalles más que interesantes. El otro día, en la primera mitad, creo que es el mejor ante los Wolves, dando además varios pases buenos. No sé, es que la sorpresa con Zakarian está siendo mayúscula, aun siendo un futbolista que creo que si llega una buena oferta saldrá. Pero ahora mismo es la gran incógnita del verano en cuanto a salidas e incluso en cuanto a apuestas de futuro, porque cada vez empieza a sonar más. ¿Y si es este año el gaño de Zakarian?
1: Para mí que haga una buena pretemporada es sinónimo de dos buenas noticias. Uno, de que la Real lo puede aprovechar durante la temporada, y dos, de que si hay equipos que se fijan, pues te pueden hacer ofertas y ficharlo. Entonces, bueno, por esa parte el aspecto es positivo, pero obviamente el otro día a mí me gustó, el pase que mete a Barrenechea es espectacular y, bueno, obviamente al final el listón que ha dejado es muy bajo, entonces yo creo que cualquier cosa que haga bien, pues obviamente no digo de que ilusiona, pero dices, bueno, quién sabe, ¿no?
0: ¿Te ilusiona Arsène en algún tramo, en algún aspecto? Porque a mí ya ilusionar no puedo decir me ilusiona. Puedo decir, me está sorprendiendo tanto que puedo ser hasta expectante, pero ilusionar nunca sería la palabra.
1: Ilusionar tampoco, pero es verdad que te deja ciertos detalles o ves que él mismo también, para mí, que ha cambiado algo dentro de él, y yo creo que está dando ese paso adelante por el momento. Vamos a ser cautos porque obviamente con Zakarian ha habido momentos de sí alguna vez y ha pasado lo que ha pasado. Entonces, pies de plomo, pero bueno, obviamente en estos dos amistosos las sensaciones que ha dejado son positivas, y hay que decir, al igual que hemos dicho que cuando no ha rendido, cuando no ha estado, ya sea por lesiones o por otros factores, pues lo hemos criticado. Ahora, bueno, no se puede decir que se está ganando una oportunidad, pero obviamente aquí lo que muestra es el verde, la competición. Está bien que haga una pretemporada y que esté dejando buenas sensaciones, pero cuando llegue el 21 de agosto, pues a partir de ahí es lo que empieza a contarlo, de verdad.
0: De hecho, un oyente nos dice, y estoy completamente de acuerdo, no nos subamos ahora, no nos pongamos ahí en lo alto del Hernio, porque esto es 27 de julio, estamos en pretemporada, llega la Cartuja y todo cambia. Efectivamente, la película cuando llega a la Liga es muy distinta, en el caso concreto de Arsène y en el caso global del equipo. De hecho, podremos hablar del cambio de sistema o cambio de forma de presión en la Real, pero 3 partidos de pretemporada y en los 3 la Real ha encajado gol. Se ha quedado seca en uno, pero tampoco me preocupa, porque la Real, si algo ahora tiene bueno, es que mete goles fácil, entre comillas, o tiene una facilidad para llegar a crear ocasiones, que también ha costado conseguir, pero es un buen trabajo, donde tiene que mejorar en la defensa. Y ahí sigue siendo el gran deber.
1: El sábado, hay que decir que las dos partes, sobre todo al inicio, el Wolverhampton presionó fuerte, el Real sufrió, que intentaba sacar la pelota. Aparte de los goles, yo creo que tampoco hizo mucho daño, pero en algunos tomó muchos riesgos, que repito que es el tipo para tomar esos riesgos, pero sufrió bastante y obviamente todavía tiene trabajo por delante en ese aspecto Matarazzo, porque bueno, se veía que en algunos aspectos todavía no había mucha claridad, pero bueno, obviamente queda tipo para trabajo. Pero ese aspecto, obviamente, no hay que esconderlo.
0: A ver mañana, 8:30, se televisa además en ETV el partido de la Real. Así que veremos ante el Aston Villa, veremos a Yem Muñoz, es la gran pregunta, porque se sigue hablando del fichaje por Osasuna. Acaban de oficializar los navarros a Dubasín y eso ya podría dejar vía libre para la incorporación de ayer, aunque han tenido una lesión en el lateral derecho, que es
1: Rosier,
0: el ex de Leganés, y eso creo que les obliga a acudir al mercado a fichar un lateral derecho. De todas formas, bueno, habrá que ver. Es que estábamos antes ahí haciendo cábalas, como Osasuna también tiene que pasar por Inglaterra para hacer la pretemporada, decíamos, si se cierra el fichaje de Allen, igual se queda. Yo creo que esas cosas no funcionan así, no. Pero bueno, sí que es algo que hay que tener en cuenta. Allen jugó la segunda parte el otro día y menciono a Allen porque en cuanto a los números de la plantilla, ya con la salida de Carlos Fernández oficializada al Real Oviedo, ahora mismo la Real tiene 25 jugadores del primer equipo, es decir, el máximo, más los tres del Sanse que tienen más de 23 años, siguen haciendo falta ciertas salidas para que salgan los números. La salida de Allen creo que responde al interés de la Real en mejorar o subir el nivel o lo que matizábamos el otro día, encontrar un perfil de lateral que no tienes en el club, porque Balda, Sergio y Javi López responden a un tipo de lateral y creo que buscarían otro. Y la salida de Carricaburu es la que permite y abre la puerta a o bien fichar un central o bien fichar un delantero extremo, que creo que en el orden jerárquico sigue siendo el central lo más importante. Pero me decías, Gary, nada más llegar a la radio esta mañana, estamos ya a semana de entrar en agosto. Esta semana, el año pasado, se oficializa la incorporación de Chaleta Char, que fue el primer fichaje de la temporada pasada. Si no es esta semana, me decías, pues ya la cosa se empieza a atragantar.
1: Sí, son fechas. Obviamente, cuando entras ya en agosto, no digo que las urgencias aparecen, pero el inicio de liga está cada vez más cerca y está claro que urge, ¿no? Obviamente, yo decía que el ritmo que estaba llevando las Reales Salidas, pues poco a poco está siendo bueno y me imaginaba de que a partir de esto obviamente empezarían las entradas y esos famosos fichajes que todo el mundo desea. Veremos si así será, habrá que ver. Me imagino que Carricaburu, por el bien del jugador propio también, que de esta semana no tiene que pasar para salir, se ha quedado aquí. Está claro que no cuenta para Matarazzo. De hecho, se habla del Sporting y yo creo que con esta salida del Sporting pues puede acelerar. Y lo de Allen, pues habrá que ver. Para mí también, como antes decía, esos mensajes pequeños de que Javi López jugó los dos primeros partidos titular. No te digo que se quede, pero bueno, es también un pequeño mensaje, ¿no? Para el propio jugador y también para Allen, que obviamente juegan los mismos minutos, es la misma distribución, pero son esos pequeños mensajes que para mí, aunque sea pretemporada, pues deja algo que entrever por ahí.
0: Son la 1:33. Vamos a hacer una pausa. Vamos a leer los mensajes, que tenemos muchísimos mensajes de los oyentes. Y además, lanzo una pregunta. ¿Qué os ha parecido el traspaso de Carlos Fernández, que ha trascendido, que ha sido por 0 euros al Real Oviedo? Pregunta al aire, intentamos desengranar un poco qué ha ocurrido ahí en esa salida de Carlos, de forma definitiva este año sí, y además pronto, que el año pasado terminó saliendo muy tarde al Mirandés, al equipo Carballón. Pausa, Onda Vasca, y contestamos al 638052141.
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0: Venga, vamos con esos mensajes que nos llegan al WhatsApp. De Onda Vasca lanzamos la pregunta sobre Carlos Fernández. Nos dice un oyente, ahora mismo acaba de llegar, recién caliente. Carlos Fernández, un tío muy válido. Si te van a dar un par de millones, pues se vende. Pero darlo gratis, me lo quedo el año que viene de, o lo que queda de contrato. La Real con esta venta lo que se ha ahorrado es la... el sueldo de la temporada y poco más. Es lo único que entre comillas ha ganado la Real. Otro nos dice por aquí que 0 euros por un tío que ha metido 16 goles la última temporada es un desastre, tenga el historial que tenga. Más oyentes que contesta también a la cuestión del central y de los fichajes. Falta un defensa central, hay que empezar a fichar ya de ya. Lo de Carlos, yo creo que se lo querían quitar de encima, dice este oyente. Y también aligerar la masa salarial porque su ficha no creo que fuese baja, por lo cual no me parece mala, pero se podía haber sacado algo de dinero. Es cierto que la Real tiende a vender a la muy baja, sobre todo en este tipo de casos. ¿Qué ha pasado? Que es que en los últimos años yo creo que ha ocurrido una circunstancia, y es que el club ha tenido tal sobrepoblación de futbolistas que no ha sabido cómo reducir la masa de jugadores con los que el entrenador no cuenta. Carlos directamente no estaba ni jugando con el equipo. Es verdad que se lesionó en el último partido con el Mirandés, pero no estaba contando y por tanto ya su cartel iba a ser muy bajo. Y yo creo que ha llegado el punto a la Real, y en esta radio se ha dicho mucho, que a veces es mejor perder dinero, pero tener la plantilla que quieres, que intentar sacar el máximo, y yo creo que esto va por ahí. ¿Que la Real puede haber sacado más? Hombre, Carlos Fernández no sé si es el sexto o séptimo máximo goleador de segunda división el año pasado. Creo que algo más podía haber sacado por un futbolista que, si le respetan las lesiones, todavía tiene algo que decir en esto del fútbol. Y se ha ido a un equipo que lucha por subir a Primera División, que no se ha ido al equipo que acaba de subir, o no, se va al equipo que acaba de bajar. Pero es verdad que, bueno, que esa cifra de 0 euros pues chirría un poco.
1: Totalmente, al final está claro que esos 16 goles que ha marcado en Segunda División pues hace que su cartel también sea más alto, y obviamente yo creo que la Real podía rascar algo, me imagino, de que tendrán esas famosas cláusulas de que en caso de ascenso abones esto, en caso de playoff o caso de X goles, pues abones esta cantidad de dinero, porque 0 euros obviamente es un poco también la careta que tiene, pero luego obviamente detrás habrá esas cláusulas que en caso de que el Oviedo, pues yo creo que uno sea de ascenso, pues abone esa cantidad de dinero, pero sí que pensó de que se podía abonar 1 millón o lo que sea por Carlos Fernández, o 700.000 euros, porque al final va un equipo que acaba de descender y que busca ascender lo más rápido posible, y como bien has dicho, el séptimo máximo goleador de segunda división. Los datos están ahí.
0: Sí, pero tampoco me parece grave.
1: No, claro, yo
0: creo que es dentro de las operaciones que tenía que hacer la Real Sociedad. Y premiaba más el tiempo que lo que podías rascar por Carlos, porque el año pasado termina saliendo el último día o el penúltimo día de mercado, o la última semana. Recuerdo que fue ya el último fin de semana ya de agosto. Y ya para el 27 de julio, que haya salido Bryce Méndez, que era una salida que se iba a dar, que haya salido Carlos Fernández, que era una salida que se tenía que dar. Si consigues dar salida a John Carrecaburu, que es otro futbolista que no cuenta, y a partir de ahí ya dar salida a algún que otro futbolista que, si se queda, cuenta, pero que también se le puede dar salida, como es el caso en este caso de Allen, pues yo creo que ya el mercado de salidas este año dista mucho lo que fue el año pasado, donde el atasco y el embudo fue tremendo, tremendo, y este año pues creo que está cogiendo algo más de velocidad, que se tiene que materializar con un par de salidas más.
1: Fíjate que el año pasado a algunos jugadores se le quitaba el dorsal y todo, y fue un poco algo extremo, entendible, para forzar salidas, pero yo creo que este año tienen claro de que a ese punto no hay que llegar, y van por el buen camino respecto a los tiempos de la temporada pasada, pero obviamente, como os he dicho antes, el sábado nos metemos en agosto y esto un poco urge, porque el propio Matarazzo también querrá contar cuanto antes con esos fichajes, de que me imagino que alguno también tendrá un buen ritmo para venir, pero obviamente estamos ya cerquita del inicio de liga, todavía quedan días, pero está claro que las entradas son necesarias.
0: Para terminar con la Real, un oyente nos dice: la Real se está convirtiendo en una ONG, dice este mensaje. No puede ser que regales un futbolista por ahorrar fichas. ¿En qué club nos convierte esto y qué club nos ha hecho esto alguna vez? Pues mira, esto me pasa mucho siempre que escucho la frase de equipo aspirina. Todos creemos que nuestro propio equipo es el equipo aspirina y que levanta a los muertos, y que el equipo rival que lleva 7 partidos continuados perdiendo gana al nuestro porque somos ese equipo. Yo creo que son tópicos a los que caemos absolutamente todos. Aquí nadie es inocente, creo que todos caemos en este tipo de cosas. vuelvo al verano pasado. Gonzalo Guedes vino por 4 millones de euros. Gonzalo Guedes, 4 millones de euros. ¿Hoy cuánto vale Gonzalo Guedes? ¿Vale 20 o vale 25? Y los propios Wolves, a los que ganamos antes de ayer, dirían, bueno, a ver, nos deshacemos de Gonzalo, entre comillas, que lleva 4 años sin rendir, o el propio Carlos Soler. Pues fíjate, yo creo que esto pasa a todos. ¿Que la Real es reincidente en vender, que es seguramente por debajo del precio de mercado? Es cierto. Pero también hay cosas que nos perdemos que seguramente, si las supiéramos, darían mucho más comprensión a este tipo de operaciones.
1: Totalmente de acuerdo. Bueno, decir ONG pues puede ser un poco...
0: Esto he leído el mensaje.
1: Sí, sí, sí, sí, sí, sí, ya obviamente.
0: No supera ninguna barrera de falta de respeto, así que la leo.
1: No,
0: si supera
1: ya,
0: la
1: claro.
0: barrera, no la leo.
1: Pero esto de que ONG, pues obviamente, pagas ya un poco más grandes, pero claro, está claro de que al final cuando era reincidente, pues es normal que la afición también se canse un poco de esto, porque al final pues sacan más provecho de jugadores, ya sean canteranos o que viene,

0: Y no, pues bueno, mañana vemos la previa de ese Aston Villa Real Sociedad. Un oyente, es verdad, que me olvidaba, preguntaba qué hacían Bretos con Olave en el entrenamiento de ayer. Y la respuesta es que la Real entrenó en las instalaciones de la Aston Villa, en la cual Roberto Olave pues es el mandamás, porque es el director de fútbol del Aston Villa. Así que por ahí se explica que Roberto Olave haya estado en el entrenamiento de la Real Sociedad. Cerramos ahora sin información de la Real, Gary, porque nos vamos directos a Ipurúa en un fin de semana con buena noticia por el empate a 2 ante el Athletic Club y por esa incorporación del futbolista procedente del Valencia.
1: El centrocampista Lucas Núñez, que viene procedente del Club Che, estaba jugando en el filial en Segunda Federación, viene cedido sin opción de compra, por lo que el club de Paterna tiene mucha confianza en este jugador. Pero antes, el sábado, el Eibar disputó ese segundo amistoso ante el Athletic Club, empató a 2, marcaron para el club guipuzcoano a Duárez y Javier Martón, y precisamente vamos a escuchar al goleador, que dice cómo van estas primeras semanas de trabajo y también los objetivos de cara a esta temporada.
2: Estamos todos muy contentos. Al final el míster nos ha transmitido muchísima confianza, creemos mucho en su idea, así que poco a poco vamos haciendo lo que nos pide. Queremos ilusionar a nuestra gente, queremos que cada partido ser un equipo muy competitivo, sumar de 3 por supuesto y hasta donde lleguemos.
1: Por cierto, las chicas del Eibar también disputaron un primer amistoso contra el Torrense, que el viernes juega contra la Real Femenina, pues aprovecharon de que están aquí, perdieron también 0-2. Así que bueno, esta primera prueba para las de Iñaki Goikoetxea, que obviamente todavía tienen trabajo por delante con una plantilla muy nueva, pero bueno, consiguiendo esas positivas sensaciones.
0: Y sorprendió positivamente el Sanse, con el 4-0 que le endosó al Po el pasado sábado en Zubieta, el mismo Po que ganó a la Real Sociedad, al primer equipo, efectivamente.
1: Fíjate.
0: Bueno, pues 4-0. Con el equipo jugando muy bien, además también golazos, ha sido un fin de semana de golazos en general. El de Lander Astiazarán, por ejemplo, uh-huh, a la contra, el de Mariez Correna de chilena.
1: Espectacular.
0: En general fue un buen partido de los potrillos, que en este inicio de pretemporada tampoco les está yendo mal. Las sensaciones que nos trasladan desde Zubieta son positivas en un año en el que ya se empieza a entrever que va a haber mucho cambio y que el Sanse, lo decíamos el viernes, pues va a tener que afrontar retos mayúsculos con una plantilla renovada, pero de momento el verano pues sí que deja buenas sensaciones. Terminando con el Eibar, la última vez que cedió el Valencia a un centrocampista ofensivo al Eibar terminó siendo don David Silva. Así que ojalá tenga la misma suerte el equipo armero y encuentre aquí al nuevo David Silva en Ipurúa. Cerramos aquí el fútbol, Gary. Sin olvidarnos, eso sí, que el Real Unión, uh-huh, está fichando mucho ex de la Real, porque Martín Merkelanz y esta mañana Ekain Azkune, nuevos fichajes del equipo Irundarra para Primera Federación. Así que el equipo de Ramses Gil se está reforzando con jugadores además que conocen bien la categoría y más allá, porque Merkelanz es un jugador con una calidad espectacular y que las lesiones no le han respetado. Viene de Hong Kong, que lo hemos estado mirando antes.
1: Del equipo de Yarramendi.
0: Efectivamente, Kiche. Del Kiche. Antes había estado en el Andorra la pasada, uh-huh, temporada, así que viene de jugar Segunda División esta última temporada. 2:45, ahora sí, cerramos fútbol, pausa y nos vamos ya a la mar, que este fin de semana ha dado mucho que hablar.
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3: Polémico fin de semana el que hemos vivido tanto en la Liga Euskotren como en la Liga Euskolabel. Hemos tenido de todo, más revuelta, hemos tenido cambio de viento, hemos tenido contrarreloj, hemos tenido incluso suspensión en una de las regatas y finalmente, Gary, la sorpresa tenía que salir de algún lado. Ayer en Aguas de Getxo la vimos, pero el sábado en Donostia pasó de todo y entre medias, por supuesto, Orio ganando.
4: Sí, todo sorprendente y sobre todo una alocada bandera fábrica, ¿no? Sin disputar la Liga Euskotren, la Liga Euskolabel una contra el Loch, pero bueno, un fin de semana, como bien has dicho, que ha habido de todo, ¿no? El domingo propio ganó Urdaibai desde la primera tanda con una racha de viento que cambió de los 15 kilómetros por hora pasó a 25, y los de la tanda de honor, algunos como Hondarribia y Donostiarra, en las últimas posiciones. Bueno, algo inesperado totalmente, pero bueno, empezando por orden cronológico, vamos al sábado con esa bandera fábrica en la que la Liga Euskotren, al principio parecía que ninguna estaba dispuesto a disputar esa bandera, de repente San Juan estaba dispuesta, parecía que Donostiarra también, pero que no salía a la mar. San Juan dio ese paso, se prepararon para disputar esa contrarreloj, porque iban a ser Donostiarra y San Juan, pero al final no hubo regata, estuvieron ahí dando alguna que otra vuelta, parecía que calentaron y se prepararon para la regata del domingo. Y la Liga Euskolabel, pues todos salieron al agua, disputaron esa contrarreloj y bueno, no hubo sorpresas en cuanto a victorias, ya que se lo llevó la bandera Orio, pero sí por descalificación, ya que Urdaibai, que quedó segunda en la clasificación, fue descalificada, ya que la segunda Ciaboga hizo por dentro, y claro, como venía Orio por detrás, como una contrarreloj en la misma Zodiac, pues tuvo que marcharse a tiempo. Y luego, ¿qué pasó? Que el domingo salió en esa primera, en la primera tanda, y al final se llevó la victoria gracias a esos cambios de viento. Al final, una regata alocada y Arroyo Laguna, que la Liga Euskotren sí que ganó el domingo, pero bueno, un fin de semana que si te lo cuentan al principio no te lo creerías.
3: La verdad que ha sido espectacular, ¿eh? Y sobre todo ese giro de guión. Escuchamos a Gorka Lamberri, que se conoce la Bahía de la Concha como la palma de su mano. Vamos a escuchar al patrón de Orio.
4: Sí, que el mismo dijo
5: que... 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
3: Gary, que iba a hacer un apunte justo a la vez que Gorka.
4: Sí, que él mismo decía claramente de que la estropada, la regata fue alocado, ¿no? Y bueno, mejor resumen imposible. Y bueno, ahora escucharemos a Xuan Euribarrena, la remera de Arraun Laguna, que bueno, no hubo lugar a sorpresa el domingo en Getxo, donde Arraun Laguna ya lleva 8 banderas de 8 posibles y 14 puntos de ventaja sobre todos los aldea.
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3: Pasamos al ciclismo, donde este fin de semana hemos tenido la clásica de Ordizia, la edición número 103, que se llevó el uruguayo Tomás Silva, convirtiéndose además en el primer ciclista de Uruguay en conquistar la carrera. Se llevó además la carrera en un sprint espectacular en el descenso de Gaintza, superando a Igor Arrieta, que encima tuvo un problema con su cadena, por lo cual acabó con el dominio de estos últimos años del UAE. De Ordizia vamos a París, donde vivimos también una foto tremenda en los Campos Elíseos.
4: Final, además, ayer espectacular de ese Tour de Francia. Ganó Mathieu Van Der Poel la etapa 21 de ayer, pero bueno, nos dejaron tanto Pogacar como era una imagen espectacular, ya que a falta de varios kilómetros de meta, los dos atacaron, hicieron un trabajo espectacular entre los dos, pero bueno, al final ya Pogacar no dio para más y a falta de unos 500, 600 metros Vanderpool atacó, lo dio todo y estuvo a punto incluso de que el pelotón le comiera la línea, pero al final la victoria fue para el ciclista. Y bueno, pues Pogacar, que ha ganado su quinto Tour y entra en este selecto club que tiene cinco Tours, que son Indurain, Merckx, Anquetil e Hinault, y con 27 años sorprendió a todos al final cuando diciendo que prácticamente su retirada está más cerca que lejos, pese a la edad que tiene y contrata hasta 2030, parece que bueno, el ganar todo y también las aspiraciones al final que tiene y el nivel que está dando, obviamente, porque competir en la élite pues tendrá que su desgaste, parece que pronto podemos tener esa retirada. No hablo de tiempos ni de años, pero quién sabe si cumple el contrato y ya se retira.
3: Que no se nos aburra el amigo Tadic, ¿eh? Que no se nos aburra, porque es verdad que ganar siempre puede llegar a ser aburrido. En este Tour de Francia ha hecho lo que ha querido.
4: Ha ganado tres Tours seguidos ya.
3: Es que es una exageración. Es una exageración. Pero las cosas cambian y quién sabe si el año que viene, quien hoy parece estar un poco por detrás, pues termina empatando a Tadic y eso le motiva. Son menos 6 minutos para que termine esta muy deportiva. Última pausa y terminamos aquí hablando de esa medalla de bronce de Miren Lazcano en las aguas de Oklahoma. Que me quedo ahí trabado. Qué bonito es Oklahoma, ¿eh? Bonito, voy a decir Sweet Home Oklahoma, pero es Sweet Home Alabama. También seguro que hay un Sweet
4: las
3: Home.
4: Las imágenes que nos está enseñando Basque Team y los medallistas que están ahí, los que han participado. Muy bonito.
3: Venga, pues Sweet Home Oklahoma, pausa y volvemos.
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3: Al final lo consiguió Gary, lo consiguió Miren Lazcano.
4: Medalla de bronce en la categoría, en la modalidad kayak cross. Y bueno, la verdad que ella misma decía de que ha merecido, que ha sufrido, pero al final ha conseguido esta medalla que tanto deseaba. Y de esta manera también se suma al que consiguió el Europeo 2021, otros también los campeonatos del mundo y también esa final que consiguió los Juegos Olímpicos de París de 2024. Y bueno, pese a su juventud, pues sigue escalando. Y bueno, ella ha admitido de que tras el chasco que obtuvo en la canoa, ayer consiguió esa recompensa.
15: Llevo muchos años detrás de un resultado como este y es verdad que, pues mira, no es nada fácil llegar. No significa que el día que no te sale seas menos que el día que te sale, pero pues se agradece mucho y se estima mucho, ¿no? El poder conseguirlo y poder compartirlo y poder disfrutarlo así, ¿no? Sí, yo la verdad es que estoy muy orgullosa del mundial que he hecho, ¿no? Estoy muy contenta con los resultados conseguidos. Es verdad que ayer, pues mira, en la canoa me llevé un chasco muy grande porque estaba preparada para más y no conseguí por un error mío técnico, pero también pues un poco de mala suerte. Y pues esa mala suerte de ayer pues ha puesto de mi parte hoy.
4: la buena noticia de Miren contrajo también un poco con las no sensaciones tan positivas del final de Mayalen Chorraut, que terminó, superó esa barrera a los octavos de final, terminó en el puesto número 26, pero bueno, que ya mira a esos Juegos Olímpicos de 2028, precisamente en estas mismas zonas que se van a disputar, aunque él dijo claro que desde la previa no arrancó con buen pie.
16: La verdad es que la competición de kayak cross antes de empezar no la he empezado muy bien. Ayer en el último entrenamiento, en la segunda bajada, rompí la pala. Y bueno, hoy he tenido que cogerla de repuesto y bajar con ella. Me he adaptado muy bien, la verdad, así que no es excusa para nada en el resultado de hoy. Y bueno, en la primera ronda que hemos hecho sí que he empezado de atrás adelante, la rampa la he saltado muy bien, he empezado en la primera posición, pero en el remonte me han adelantado.
4: Pau Echaniz, que tampoco tuvo buena suerte, ya que tampoco superó esa barrera a los octavos de final, que en el puesto número 28, así que bueno, Donostiarra, que ya dijo también que está muy centrado en los entrenamientos de cara a corregir estos errores que ha tenido y centrarse en estos Juegos Olímpicos de 2028.
3: Son las 2 menos 1 minuto, significa que quedan 65 segundos, por decir algo, para que finalice esta movida deportiva. El viernes no hay programa, durante toda la semana, durante todo el mes, durante todo el año, como todos los días tendréis información en @vguipuzcoa, Instagram, en Twitter, en TikTok, también en ondavasca.com. Gracias, Gary Gorostidi.
4: A ti, Samo.
3: Mañana a ver si podemos hacer una previa también de la clásica San Sebastián que tenemos este sábado. Tenemos mucho polideportivo en los próximos días y aquí lo vamos a repasar. 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

0: Son las 2.
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0: Arratsaldeon, el fuego se ha convertido en un verdadero quebradero de cabeza cada verano y con toda su virulencia nos recuerda que el cambio climático es una realidad y que lo que antes se podía controlar en menos tiempo y con menos medios ya no es posible. Es necesario que nuestras instituciones y sobre todo que el resto de los políticos lo entienda y que sea esto lo que marque las políticas que se hacen en invierno porque, y en esto no se cansan de repetirlo los bomberos, es entonces cuando hay que prevenir los incendios del verano. ¿Se ha hecho algo en el último año? Esta es una de las grandes preguntas, más allá de buscar responsables políticos de los incendios que ahora mismo están azotando a Madrid, a Ávila, a Castellón. Pedro Sánchez ha decretado la emergencia nacional. Tenemos a 190.000 personas evacuadas o confinadas por esos incendios que no terminan de estar controlados. La superficie quemada por los incendios en el estado ha subido a 172.400 hectáreas en lo que va de año. Así que sí, estamos, lo ha dicho hoy el propio presidente del Gobierno español, y en esto no se equivoca, ante una verdadera emergencia nacional. Vamos a ver si el resto lo entiende, porque escuchar al Partido Popular hablar de mantra al referirse al cambio climático es cuanto menos muy, pero que muy preocupante. En Francia la situación es muy compleja, con dos incendios en la zona de las Landas, en la Gironda, que están obligando a evacuar a miles de personas con una superficie arrasada enorme. Además, dicen los bomberos que no consiguen controlar ni confinar esos fuegos, y eso que hoy y mañana son los días clave para lograrlo, porque a partir del miércoles, a partir de mañana por la tarde, empieza una nueva ola de calor que va a hacer todavía más compleja la situación. Enseguida vamos con esa última hora en torno a los diferentes incendios que ahora mismo están preocupando tanto la afección humana, por la afección medioambiental. Esto cuando tenemos hoy balance respecto al alquiler en Euskadi, a cómo ha afectado la zona tensionada decretada en gran parte de la comunidad autónoma vasca, si ha habido o no fuga de casas en alquiler y en cuánto nos movemos respecto a los precios. Enseguida se lo vamos a detallar. Evidentemente vamos a hablar también, se acercan ya, están muy cerca las Aste Nagusia de los diferentes territorios, empezando por las fiestas de la Virgen Blanca, siguiendo por la Aste Nagusia Donostiarra, cuyos actos se han presentado en la jornada de hoy. Vamos con el pronóstico meteorológico. Lo primero, desde Euskalmen, Nayara Barredo, arratsaldeón.
2: Arratsaldeón, durante la tarde la lluvia cesará del todo y se irán abriendo claros, de modo que por la noche el cielo quedará bastante despejado. El viento se fijará del norte, se irá notando en todas las zonas y gracias a ello hoy las temperaturas se quedarán por debajo de los 30 grados, rondando los 24 o 25 grados en la costa. Por lo tanto, irá levantando durante la tarde, pero el calor hoy de momento no será excesivo. Mañana, sin embargo, volverá el calor con un ascenso notable de las temperaturas máximas. Comenzaremos el día con ambiente algo fresco, pero después las temperaturas se dispararán con valores, salvo en el litoral, por encima de los 35 grados.
0: En las carreteras ahora mismo, en la Vizcaya, 20 en Zamudio, a la altura de Santo Domingo, sentido Bilbao. Un camión está ocupando un carril. Precaución en este punto. Las 2 y 4, ampliamos.
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0: Actualizamos ya esas últimas horas que nos llegan respecto a los incendios, porque el fuego no da tregua en el estado. Con la emergencia nacional decretada, mañana el Consejo de Ministros va a declarar la zona catastrófica en las zonas afectadas por las llamas en Madrid, en Ávila y en Toledo, tres provincias que acumulan en total más de 90.000 personas evacuadas en sus hogares. Las instituciones dicen que hoy y mañana son días clave en la lucha contra el fuego, porque el miércoles espera que las condiciones meteorológicas empeoren notablemente. Hoy era Chalandabaso, Arratsaldeón.
3: Arratsaldeón, sí, el fuego sigue su andadura en el centro del estado. Madrid acumula 35.000 evacuados y 22.000 confinados, mientras que Ávila registra 40.000 evacuados y 9.000 confinados. Estos incendios se registran una leve mejoría tras una noche complicada donde, por ejemplo, en Burgohondo, en Ávila, las llamas han provocado sustos y brotes durante la madrugada. Un incendio este, el de Burgohondo, que ha quemado ya unas 50.000 hectáreas, convirtiéndose así en el mayor incendio de la historia de España. En Madrid son unas 25.000 las hectáreas afectadas y ahora mismo hay tres frentes abiertos. El foco más activo se encuentra al norte del pantano de San Juan, mientras que el incendio en la Sierra Oeste ha disminuido su avance, lo que hace que estén pudiendo trabajar en él. Sin embargo, el avance de las llamas en este punto ha obligado a desalojar el municipio de Valdemaqueda, tal y como informan las noticias de última hora. Fran Martín Aguirre, delegado del Gobierno de España en la Comunidad de Madrid, asegura que hay que aprovechar la ventana de oportunidad que se ha abierto para hacer frente al fuego.
4: Un mensaje de moderado optimismo. Vamos a seguir trabajando. Tenemos que aprovechar esta ventana de oportunidad que tenemos ante nosotros. Tenemos recursos, tenemos medios aéreos, tenemos muchos efectivos y maquinaria en tierra. Tenemos las condiciones. Vamos a conseguir vencer a este fuego. Por favor, prudencia, responsabilidad.
3: Y el ministro del Interior, Fernando Grande-Marlaska, asegura que tanto hoy como mañana son días centrales para poder hacer frente a las llamas, ya que el miércoles la situación empeora sobremanera.
5: Hoy y mañana son unos días absolutamente centrales, lo digo porque a partir del miércoles las prevenciones climatológicas son realmente negativas desde el punto de vista de poder actuar contra el fuego. Pero tenemos toda la confianza, tenemos casi 3.000 efectivos trabajando, casi 1.000 medios, hay que ser positivos, es decir, estamos trabajando, tenemos control sobre la emergencia y tenemos los medios, pero también hay que reconocer que vamos despacio porque las circunstancias climatológicas no nos están ayudando en absoluto en ese sentido.
3: Mañana martes el Consejo de Ministros declarará la zona catastrófica en las zonas afectadas por las llamas, tanto en Madrid como en Ávila y Toledo. Esto abre la posibilidad de solicitar ayudas para viviendas, negocios, campo, ayuntamientos y empleo.
0: El otro foco que tenemos muy en cuenta es el de Castellón, en Val d'Uixó. Por el momento la situación parece más favorable que en el centro peninsular, pero ni está controlado ni está perimetrado ayer.
3: Sí, ahora mismo las cifras oficiales hablan de 16.000 evacuados y 75.000 personas confinadas por un incendio que ha calcinado ya más de 7.000 hectáreas. El presidente de la Generalitat Valenciana, Juanfran Pérez Llorca, ha pedido paciencia a los ciudadanos y ha destacado que se está trabajando para sofocar un incendio muy complicado en una orografía muy complicada. Aún así, informa también que cada día que pasan logran reducir ese foco. Sobre la última hora, el conseller de Emergencias de la Generalitat Valenciana, Juan Carlos Valderrama, insiste en que el incendio en la provincia de Castellón no está ni controlado ni perimetrado.
6: Ayer estábamos hablando de 6.500 hectáreas cuando comparecí. Hoy estamos hablando de aproximadamente que ha progresado unas 700 hectáreas más. Estaríamos, siempre lo digo preliminarmente, en 7.200 hectáreas afectadas por este incendio forestal y que equivale a aproximadamente 67 kilómetros de perímetro. El incendio está activo, ni está estabilizado ni controlado, sino que sigue activo y hay unas condiciones meteorológicas en las cuales podemos tener rachas de viento de hasta 30 kilómetros de hora y esto ocasiona que en algún momento pueda haber una pavesa que salte y que se produzca un contacto de incendio en otra zona.
3: Hasta el puesto de mando de Val d'Uixó se ha desplazado el presidente del Gobierno español, Pedro Sánchez, quien ha llamado a la ciudadanía a extremar la precaución ante la próxima ola de calor. Y antes de llegar a Castellón, Pedro Sánchez ha comparecido también ante los medios de comunicación, insistiendo en la necesidad de aprobar un pacto de Estado contra la emergencia climática, ya que este tipo de sucesos ya no son episodios aislados.
7: Lo que estamos viviendo no es una sucesión de episodios aislados, es, se ha dicho antes, la expresión más dolorosa de una emergencia climática que hace de los incendios de sexta generación más voraces, las olas de calor más frecuentes y nuestro territorio, en consecuencia, más vulnerable. Ya no es una excepción, es la regla en sí misma, veranos cada vez más difíciles, destructivos y, por tanto, mortíferos. Esta sí es una prioridad nacional, que nos atañe a todos y a todas.
3: Sobre las causas que han originado el incendio de Castellón, Pilar Bernabé, delegada del Gobierno en Valencia, ha informado que las investigaciones continúan, aunque ha dado a entender que ha podido ser provocado. Al mismo tiempo, el presidente valenciano, Pérez Llorca, ha planteado abrir el debate para estudiar interponer sanciones más duras a las personas que cometan lo que ha denominado como atentados medioambientales.
0: Bueno, pues hablaba Pedro Sánchez de Emergencia Nacional, hablaba también de la necesidad de un pacto de país sobre política forestal. La verdad es que escuchando al Partido Popular ese pacto de país ni mucho menos está cerca. Recordemos que gobierna con Vox en muchas comunidades autónomas y Vox niega el cambio climático. Al respecto, la portavoz del PP, Esther Muñoz, hoy habla de mantra.
8: Yo creo que esto de el cambio climático mata, el cambio climático es el responsable de todo, es un mantra que repite la izquierda para evitar responder por las responsabilidades que tienen.
0: Francia lucha también contra los incendios forestales que ya han calcinado miles de hectáreas, que mantienen evacuadas a casi 250.000 personas. A pesar de que hay incendios activos en todo el país, preocupan especialmente la situación de los dos grandes fuegos desatados en las Landas y en la Gironda. Los bomberos intentan aprovechar la tregua meteorológica que tenemos ahora mismo para controlar las llamas antes de que el miércoles suban de nuevo las temperaturas. Delia Oreta, Arratsaldeón.
9: Arratsaldeón, el incendio de las Landas ha mejorado las últimas horas por la llegada de las lluvias, que han dado una tregua, pero el incendio sigue sin estar controlado. Este fuego mantiene evacuadas a 20.000 personas. 8.000 vecinos ya han podido regresar a sus casas de Biscarrós. Este fuego ha arrasado 3.600 hectáreas y calcinado 200 casas y negocios. Por prevención sigue cortada la autopista A63 que une Bayona con Burdeos, así como el tren que une también estas localidades. Estos cortes se deben también al incendio desatado en la Gironde, que ha sumado 42.000 hectáreas quemadas y mantiene fuera de sus casas a 220.000 personas. 240 viviendas han ardido ya en esta zona y 75 bomberos han sufrido heridas. Las llamas están a 15 kilómetros de Burdeos y las farmacias de esta ciudad se han quedado sin mascarillas. Pero Francia lucha contra otros incendios. De media surgen entre 30 y 40 nuevos focos al día. Logan Núñez es ministro de Interior.
10: Una situación que es efectivamente muy desfavorable, podemos difícilmente decir lo inverso. Todos los días tenemos 30 a 40 départs de feu, son 30 a 40 focos.
9: El responsable de Interior asegura que los bomberos luchan contra decenas de focos que surgen de forma simultánea y que desde el inicio del año 115.000 hectáreas han quedado arrasadas en el país. El presidente francés Emmanuel Macron ha presidido esta mañana una reunión de crisis. La prioridad es ahora controlar las llamas en las Landas y en la Gironde antes de que el miércoles vuelvan a subir las temperaturas. A partir de ese día se esperan hasta 40 grados.
0: Porque llega una nueva ola de calor, esta es la cuestión. De hecho, el gobierno vasco ha activado también aquí la alerta naranja en la zona cantábrica interior y el eje del Ebro, con temperaturas que van a superar los 38 grados. Aviso amarillo en la costa, donde esas temperaturas se van a quedar entre los 33-34 el miércoles. El amarillo va a ser el color dominante en las alertas, salvo en Álava, donde va a seguir el naranja, también lo hará en Navarra. Y a todo esto se suma, y esto preocupa mucho, ese aviso amarillo generalizado por riesgo de incendios forestales. 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
0: En el último trimestre de 2025, Guipúzcoa lideraba la bajada de precios del alquiler. El descenso coincide con el mismo periodo en el que se aplicó el índice de precios de referencia en el territorio. El Departamento de Vivienda se muestra optimista con estos datos, aunque llama la prudencia. El balance del año pasado deja otro dato más, porque 2025 dejó récord de contratos de alquiler en Euskadi, Delia.
9: Al cierre del año pasado, más de 86.500 alquileres estaban vigentes en todo Euskadi. Es una cifra que nunca se había alcanzado y que sirve al Departamento de Vivienda para asegurar que las medidas para bajar el precio de los alquileres no han provocado una fuga de estas viviendas hacia otras actividades económicas. Denis Itxaso es consejero de Vivienda.
11: En Euskadi se ha alcanzado un máximo histórico de 86.522 nuevos contratos. Es un 1,7 más que en el trimestre anterior. No hay ninguna fuga de viviendas del mercado del alquiler. Estamos viendo un incremento sostenido.
9: Y en cuanto a los precios de los alquileres, con el índice de precios de alquiler ya en vigor en Guipúzcoa, este territorio es el que lideró la bajada de precios en los nuevos contratos entre octubre y diciembre del año pasado, aunque estas bajadas son todavía insuficientes y se sitúan entre el 3 y el 4% dependiendo del municipio. Municipios como Irún, Errenteria, Lasarte o Donostia.
11: Guipúzcoa es quien da la primera señal de moderación. La renta media de los nuevos contratos, como he dicho antes, es de un 3,5% menos al anterior trimestre. En primer lugar, San Sebastián, que pasa de 1.175 euros a 1.131 de media, con una reducción de 3,7. Irún, que pasa de 878 a 851 euros, con una reducción del 3%. Y con una reducción en Rentería de 834 a 800, con un 4,1%.
9: Los precios no siguieron la misma evolución en el último trimestre de 2025 en Vizcaya y en Araba, donde el índice de precios de referencia de alquiler entró en vigor el pasado mes de abril. Así que en el territorio alavés el precio de los nuevos alquileres bajó solo un 1,1%, mientras que en Vizcaya subió un 2,1%. Vizcaya supera a Guipúzcoa en la renta de entrada por primera vez desde 2016. En Bilbao, por ejemplo, la renta media de los nuevos alquileres aumentó un 2,2% trimestral hasta los 1.011 euros de media frente a los 1.131 de Donostia. En Gasteiz, el único municipio a la vez declarado tensionado, la renta de alquiler media no varía y se mantiene en los 851 euros de media.
0: El Consejo de Ministros, por cierto, tenía previsto aprobar mañana el decreto ley en materia de vivienda que incluye esa prórroga automática de los contratos de alquiler hasta 2028 o elevar al 21% el IVA en los pisos turísticos. Sin embargo, ese real decreto que pactaron PSOE y Sumar no tiene los apoyos parlamentarios que necesita para su aprobación y queda postergado a después del verano. Dicen desde Vivienda que harán todo lo que esté en su mano para lograr el mejor acuerdo posible. Hablando de pisos turísticos, la Comisión de Hacienda del Ayuntamiento de Gasteiz ha dado hoy su visto bueno, con los votos de todos los partidos y la oposición del Partido Popular, al calendario de tramitación para la ordenanza fiscal que va a regular esa tasa turística que debe entrar en vigor el 1 de enero de 2027 en todo Euskadi. En el caso de Gasteiz será mínima de 50 céntimos para agroturismos, de 4,5 euros para los hoteles de 5 estrellas y pisos turísticos. El concejal de Hacienda, Jon Armentia, ha defendido lo adecuado que es aplicar esa tasa mínima en Gasteiz por la cifra de turistas que reciben en la capital vasca. A partir de ahora se abre el periodo de enmiendas de los grupos para mejorar el impuesto turístico que, como bien saben, no se va a aplicar a los visitantes menores de 18 años.
12: El excelente informe elaborado por el Departamento de Promoción Económica, Empleo, Comercio y Turismo, y al que agradezco su dedicación y profesionalidad, propone aplicar en todos los casos el tipo mínimo permitido por la norma foral mientras no varíen las circunstancias, es decir, el índice de ocupación actual. Y creo que este es un elemento especialmente importante. No estamos planteando aplicar el máximo que permite la normativa, estamos planteando comenzar desde el nivel mínimo y es una decisión prudente, coherente con nuestra realidad turística y abierta a la evolución futura de los datos.
0: Y la Diputación de Álava, que ha puesto en servicio la nueva variante de Manzanos, cerrando al tráfico de vehículos el paso a nivel ferroviario que atraviesa esta localidad de la cuadrilla de Añana. La nueva variante supone una inversión de casi 4 millones de euros y se va a completar en los próximos meses con la construcción de un paso peatonal inferior por parte de Adif. Asier Vera, Arratsaldeón.
13: Arratsaldeón, la construcción de la variante de Manzanos se enmarca en el convenio suscrito por la Diputación Alavesa y Adif con el fin de impulsar las actuaciones necesarias para suprimir dicho paso a nivel ferroviario. El coste de todas las obras será financiado al 50% por ambas partes. El diputado general de Álava, Ramiro González, y el diputado de Movilidad Sostenible, John Nogales, han inaugurado esta mañana la nueva variante de Manzanos y han destacado que esta actuación permite eliminar el paso a nivel, mejorar la seguridad de este punto de la red viaria y ofrecer más calidad de vida a quienes viven en esta localidad. Además, González ha anunciado que se trabaja activamente con el objetivo de iniciar en 2027 las obras de la variante de Pobes para suprimir el último paso a nivel ferroviario que queda actualmente en las carreteras alavesas.
14: Nos permite acabar con uno de los últimos pasos a nivel que hay en nuestra red de carreteras. Es importante esta obra porque es un hito dentro de la política del departamento de dar más seguridad a nuestras carreteras. Los pasos a nivel son ya cosa de otro tiempo. Son un elemento de inseguridad con el que hay que ir acabando y esta obra nos permite dejar solamente uno en este momento, que es el paso a nivel de Pobes, que, como se ha dicho, pues esperamos poder abordar con la mayor brevedad posible.
13: La puesta en servicio de la variante de Manzanos conlleva desde hoy el cierre total al tráfico de vehículos en el paso a nivel ferroviario de la línea de tren Madrid-Hendaya, que atraviesa Manzanos. El paso a nivel permanecerá abierto de forma provisional solo para viandantes hasta que la sociedad pública DIF ejecute y habilite el nuevo paso peatonal inferior proyectado cerca de la ubicación del actual paso a nivel. Nogales explica las obras inauguradas hoy.
15: Lo que inauguramos hoy es el nuevo trazado de esta carretera, 1,5 kilómetros, con una plataforma como la que estáis viendo, de absoluta seguridad, con los mejores estándares de calidad, que permite otro itinerario más cómodo, más seguro, más accesible y sobre todo suprime la necesidad de atravesar diariamente el paso del ferrocarril, una realidad que los vecinos y vecinas de Manzanos conocen.
13: El nuevo paso peatonal que ejecutará Adif tendrá una longitud de 35 metros para salvar las vías principales y las vías de servicio de la línea férrea y contará con dos rampas de acceso. Adif tiene previsto finalizar el paso peatonal en la primavera de 2027 y será entonces cuando se clausure de forma definitiva el paso a nivel de Manzanos.
0: En Zubieta se ha inaugurado una nueva planta de residuos que va a poder transformar el residuo orgánico del contenedor marrón en gas 100% renovable. Es una nueva instalación pionera en Euskadi que da una nueva vida a este residuo, además del compost y de la electricidad. Va a beneficiar a 9.000 hogares. José Ignacio Asensio es diputado de Sostenibilidad, presidente del Consorcio de Residuos de Gipuzkoa.
16: Una instalación, en este caso, de upgrading, pionera en Euskadi y la cornisa cantábrica, que permite transformar el residuo orgánico en gas 100% verde para abastecer hogares y empresas.
0: En los últimos 10 años, Gipuzkoa ha duplicado su recogida de residuo orgánico, 55.000 toneladas cada año, 40.000 van a estar destinadas al gas natural. Y en Gipuzkoa nos quedamos, la Diputación ha realizado una encuesta entre casi 14.000 niños, niñas y adolescentes del territorio para conocer su nivel de bienestar y para saber cuáles son sus preocupaciones. Es una encuesta que ha dejado datos curiosos, por ejemplo, que casi la mitad dice que se ha sentido solo alguna vez o que el 30% admite tener dificultades para dejar de usar el móvil, Esther Fernández.
17: Sí, este estudio lleva por nombre Sermodús. Es lo que se les ha preguntado a 13.879 niñas, niños y adolescentes de entre 8 y 14 años, pertenecientes a 75 centros educativos y 86 municipios de Guipúzcoa. La percepción general es muy buena. Le ponen una nota media a su bienestar de 9,1 sobre 10, pero al entrar en detalle se perciben situaciones de malestar y desigualdades. Por ejemplo, el 19,6% de los encuestados declara niveles bajos o moderados de satisfacción con la cantidad de tiempo libre disponible. El 13,7% expresa baja satisfacción con la escucha de las personas adultas. El 48,5% afirma haberse sentido solo alguna vez. Y el 29,6% reconoce dificultades para dejar de utilizar el móvil. Goizane Álvarez es la diputada de Juventud.
18: El estudio Sermodús nos muestra que casi 8 de cada 10 niños, niñas y adolescentes de Gipuzkoa afirman sentirse bien con su vida. Sin embargo, entre quienes viven en situación de mayor vulnerabilidad, el nivel de bienestar cae casi 10 puntos. Además, hay tres ámbitos en general en los que debemos seguir mejorando: el barrio, el centro educativo y el ocio. Ahí es donde las instituciones tenemos que seguir poniendo el foco.
17: La percepción del bienestar desciende además según avanza la edad, especialmente en la transición hacia la ESO. Las chicas presentan peores indicadores que los chicos a partir de los 12 años. Y la vulnerabilidad socioeconómica concentra peores niveles de bienestar, soledad y expectativas.
0: Y el Instituto Foral de la Juventud de la Diputación de Álava se va a reunir mañana con las dos empresas adjudicatarias de los Udalecus de Barria después de que dos padres hayan presentado dos quejas. Lo ha informado así la diputada de Juventud, Ana del Val, quien no ha querido dar más detalles de por qué esas quejas, con el fin de proteger, ha dicho, a los menores. No obstante, sí recalca que una de las condiciones que deben cumplir los trabajadores de las empresas adjudicatarias de Udalecus es que no pueden hacer política ni comentarios políticos. Una vez obtengan toda la información veraz sobre qué es lo que ha ocurrido, Del Val ha anunciado que se tomarán las medidas pertinentes. Recuerda que las cosas se comprueban con hechos.
19: El martes de la semana pasada recibimos dos quejas del campamento de Barría. En este momento estamos en plena investigación. Las empresas adjudicatarias tienen que dar respuesta. Las empresas adjudicatarias de todos los Udalecus tienen, aparte de alguna condición, hay una que es fundamental, que no pueden hacer ni comentarios políticos ni actividad política dentro de los campamentos. Eso tienen que cumplirlo, entonces estamos verificando cada caso y cada detalle y cuando tengan la respuesta actuaremos como siempre, siempre con la medida de que la protección de los menores es lo primero.
0: Bueno, según la información que se ha publicado en algunos medios, esas quejas estarían relacionadas con algún comentario hecho por los monitores hacia dos niños determinados en el contexto de la final de fútbol y la selección española. El Gobierno vasco ha puesto en marcha hoy una campaña institucional de información y sensibilización dirigida a la ciudadanía con el objetivo de promover una observación segura del eclipse total del Sol que va a tener lugar el próximo 12 de agosto y que va a ser visible en Euskadi. La campaña recuerda las dos recomendaciones básicas y es muy importante. Usar siempre gafas homologadas para la observación solar y evitar los desplazamientos innecesarios, y nos invita de hecho a consultar toda la información práctica y divulgativa en la web eclipsea.euskadi.eu.
1: Se acerca el día del eclipse y escucharás que se puede ver desde infinidad de lugares, pero el mejor lugar para ver el eclipse es donde estás tú. Evita desplazarte y contémplalo de forma segura.
0: Este es el vídeo de la campaña que ha emitido el Gobierno vasco. Recordemos, no uses gafas de sol, radiografías, cristales ahumados, negativos fotográficos. No sirve para ver el eclipse. El lema, lo hemos escuchado, el mejor lugar para el eclipse, para ver el eclipse es donde estás tú. La campaña hace un llamamiento pues, precisamente para que no hagamos desplazamientos que no sean necesarios. Y precisamente el eclipse va a ser también uno de los protagonistas en la Aztenagusia Donostiarra de este año. Se ha presentado la programación completa, ya sabíamos algunos detalles, como los conciertos de Sahueso o los fuegos artificiales, pero hay novedades, como que este 2026 va a ser un año astronómico, con esas actividades especiales que habrá por el eclipse, que coinciden con la Aztenagusia, y que los parques de la ciudad tendrán un protagonismo especial, Esther.
17: Sí, cinco parques, Cristina Enea, Ayete, Amechagaña, Urgul y Ulía, formarán parte por primera vez de la programación oficial y lo harán con visitas guiadas e intervenciones artísticas. No será la única novedad este año, el eclipse parcial de sol tendrá su apartado especial. Ana López es la concejal de Cultura.
20: Dakizuenez, amabian izango da eguzki eclipse partzial bat, eta Donostiatik ikusteko aukera izango dugu. 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Pantalla erraldoi batekin, ETB-ren emanaldiarekin, eta fenomeno segurtasunez ikusteko betaurreko homologatuekin ere.
17: Este año, además, la terraza del Cursal será escenario de La Tarde se Baila, con música en directo del 10 al 13 de agosto. El día 10 tendrá lugar el evento Guretara, que nos trasladará a los veranos que vivía la ciudad a principios del siglo XX. Entre los concursos gastronómicos, también novedades. Este año se suma el de Cocochas al Pilpil. Todo ello será parte de las 416 actividades que formarán parte de la Aztenagusia en 30 espacios de Donostia del 8 al 15 de agosto. Una Aztenagusia que comenzará con el tradicional cañonazo en el que este año participará una representación de 7 grupos de danza de la ciudad.
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17: Este año de nuevo las barracas volverán a contar con horarios sin ruido y se realizarán diferentes acciones para promover unas fiestas libres de violencia sexista.
0: Fiestas que se van acercando a nuestras capitales. En los últimos días la polémica estaba en la implantación del sistema Ticket Buy en Chotnas. Héctor Sánchez, el gerente de la Asociación de Hostelería de Vizcaya, ha celebrado aquí en nuestros micrófonos que esas chotnas asuman que deben aplicar el sistema, pero ha criticado que dijeran que no van a entregar un ticket de forma obligatoria cuando los hosteleros sí que tienen que hacerlo.
21: Nosotros defendimos desde el principio que la norma es igual para todos y que las chotnas lo tenían que aplicar. Por suerte, frente a su posición inicial, que era de confrontación, yo diría, ¿no? Han entendido que tienen que entrar en la aplicación del sistema y el único pero es que han dicho que no van a entregar ticket de manera obligatoria, ¿no? A mí, sinceramente, la decisión no me parece fuera de lugar. O sea, quizás es que es lo como debiera de ser, ¿no? Que si un cliente me lo solicite, evidentemente hay que entregar el ticket sin ningún problema, pero no por sistema tener que imprimir por imprimir, ¿no? Pero lo que no puede ser es que unos lo tengamos que hacer de manera obligatoria y otros no, solo si se lo pide el cliente, ¿no?
0: Enseguida vamos a cerrar julio, el mes del jazz en Euskadi. Se ha hecho balance del jazz al día. En Donostia, muy positivo en esta edición. 77 conciertos gratuitos y de pago, 15 agotados, 180.000 espectadores, más de 55.000 seguidores en las redes sociales en esta edición número 61. Dicen los organizadores que preparan ya la edición del año que viene. Adelantan incluso que tienen ya conciertos cerrados. Esperan que el jazz al día tenga confirmado ya a su nuevo director o directora. Mientras, dicen, ya se ha puesto manos a la obra el alcalde de Donostia, Jon Insausti, calificaba de redondo el festival de este año.
2: Si tuviéramos que redondear o definir con una palabra esta edición 61, diríamos que ha sido mundial. Ha sido una edición redonda, mundial. Hemos visto en la playa de la Ciurriola, AETS, abrir el jazz al día, pero la gran sorpresa de la noche fue el EP. Hemos visto también en la Plaza de la Trinidad a grandes nombres del mundo del jazz, como Lobano y Murray, pero también a referentes. Por ejemplo, ayer a la noche a Diana Kroll, a Paz Metheny también, entre otros. Y también hemos cuidado de nuestro talento local. El jazz al día tiene una programación extensa y también hemos visto a Bea Surmendi, hemos visto a Cococha, hemos visto a Nogen, a Jofe y también a Itziar Mendibil.
0: Y un apunte más, Magia al de Araba va a celebrar este año su 12ª edición, consolidando su apuesta por acercar la magia a todo el territorio. El festival volverá a unir formación, creación, difusión, convirtiéndose un año más en la antesada de Magia al Día, el Festival Internacional de Magia de Gasteiz, que se celebrará del 14 al 20 de septiembre. Entre ambos eventos suman 22 días de programación, lo ha destacado la diputada de Cultura, Ana del Val.
19: Vamos a sumar unos 22 días de programación, convirtiendo a nuestro territorio en un referente del ilusionismo durante varias semanas. Magia al Día Araba llega en esta ocasión a 15 localidades alavesas entre el 29 de agosto y el 12 de septiembre, manteniendo su formato habitual con espectáculos, magia de cerca, talleres dirigidos a todos los públicos.
0: Así hemos llegado a las 2:30, hasta aquí el repaso informativo. Les dejamos con los mejores momentos de la mañana aquí en Onda Vasca. 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Agur.
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0: estamos ya en pleno verano, bueno, llevamos un ratito ya en pleno verano, es, no sé si podríamos decir que uno de los momentos decisivos del año para la hostelería, es al menos cuando parece que más apetece, ¿no? Sobre todo porque, bueno, a veces el tiempo acompaña, este verano en Euskadi está acompañando especialmente y esto pues al final incita a salir, a sentarse en una terraza, a tomar algo. Vamos a ver cómo está, vamos a hacer una fotografía del sector y para ello nos acompaña ya Héctor Sánchez, que es gerente de la Asociación de Hostelería de Vizcaya. Héctor, Eguno, muy buenos días.
1: Eguno, buenos días.
0: Estamos ya, bueno, 27 de julio, encarando la recta final del mes. ¿Qué tal está yendo el verano?
1: Bien, está siendo un verano positivo. Es verdad que, bueno, pues la situación de las economías familiares también se nota a la hora de los tickets medios y tal, pero bueno, no podemos decir que es un mal verano porque el tiempo está acompañando, quizás un poquito más de lo que nos gustaría, ¿no? En cuanto a calor, porque también las terrazas sufren cuando hace mucho calor, ¿eh? Pero vamos a decir que no es un mal verano, por lo menos de momento.
0: ¿Está yendo un poquito sobre lo que esperabais? ¿Mejor? ¿Peor, si fuera el caso?
1: Sí, no, yo creo que en la línea. De hecho, las cifras de la parte turística, porque ya sabemos que nosotros siempre decimos lo mismo, es decir, la hostelería no es solo turismo, ¿eh? Puede haber un 30-35% de hostelería que tiene un componente de gasto turístico importante y luego hay la hostelería de barrio, de pueblos, que es diferente, ¿no? Las cifras a mitad de año oficiales que ofrece el Eustat establecen que prácticamente la entrada de visitantes del 2026 es igual que el 2025, hay un incremento mínimo de un 2%, con lo cual en ese punto pues es positivo, es decir, es muy importante no bajar y también es importante crecer, pero hacerlo de una manera lógica, ¿no?
0: Decías, las terrazas sufren también con el calor. Estamos viendo episodios de calor muy intensos. Mañana, sin ir más lejos, se está anunciando ya que las temperaturas van a subir 10 grados. ¿Esto a vosotros os beneficia o os perjudica?
1: Yo creo que las terrazas, un poco como todos, ¿no? Es decir, cuando mejor funcionan es cuando hay una situación intermedia, ¿no? Ni frío ni mucho calor, ¿no? Es decir, cuando se está en una situación correcta, evidentemente es mejor el calor que el frío. Porque no deja de ser estar al aire libre, generalmente tapado con sombrillas y bueno, pues es una situación en la que en estos episodios se está mejor. Lo que pasa es que cuando el calor es tan extremo como algunos días que hemos vivido, es que ni siquiera en la calle se estaba a gusto, ¿no? Es decir, por mucho que estuviera a la sombra, hacía tanto calor con humedad que era complicado, ¿no? Pero bueno, yo creo que las terrazas es algo que siempre han estado, que después de la pandemia tuvieron un auge importantísimo y que creo que están allí y llegaron para quedarse y además son muy necesarias, ¿no?
0: Mencionabas la pandemia, 2020, año de infausto recuerdo. ¿Se ha recuperado ya la situación, la rentabilidad previa a la pandemia en el sector de la hostelería?
1: Yo creo que la rentabilidad no por la pandemia, ¿eh? En general por las circunstancias que están sucediendo alrededor de la hostelería, con unos incrementos de precios muy importantes en materia prima, los incrementos de costes laborales. Lo que ha hecho es que los márgenes se hayan reducido. ¿Por qué? Pues porque mucha de la hostelería no puede repercutir esos incrementos de precios en el precio de venta al público, al cliente final, y eso hace que los márgenes se hayan reducido, ¿no? En general, ¿eh? Es verdad que sí que la pandemia ya ha pasado. Todavía quedan reminiscencias de aquel momento porque hubo empresarios y empresas que tuvieron que endeudarse para poder seguir funcionando y hacer frente a los gastos que tenían y sin ningún tipo de ingreso. Con lo cual hay gente que esos préstamos, algunos de aquellos famosos ICO, COVID, etcétera y tal, bueno, pues se están devolviendo, ¿no? Y eso pues también es una carga.
0: Desde fuera vemos, al menos la escena cuando uno pasea por las ciudades es la de terrazas llenas, pensamos que todo va bien, pero la realidad económica, nos decías, nos hablabas de precios, de costes laborales, ¿acompaña esa imagen?
1: Sí, a ver, efectivamente somos una sociedad que nos gusta estar en la calle, que nos gusta socializar, que entendemos las reuniones de amigos, de familia, muchas veces en torno a la hostelería. Y eso es algo que no se ha perdido, ¿eh? La pandemia no lo evitó, aunque había dudas en su momento, ¿no? Si iban a cambiar las costumbres, yo creo que eso no ha sucedido. Pero sí que es verdad que el gasto medio por ticket se nota que se ha reducido, ¿no? ¿Eso por qué? Bueno, pues porque evidentemente lo que estamos hablando, es decir, yo creo que ya se llevan unos cuantos años en que las economías de las familias, pues bueno, pues están sufriendo porque los incrementos de precios no solo son en hostelería. Cuando uno va al supermercado, cuando uno va a repostar el vehículo, etcétera, etcétera, etcétera, ¿no? Y eso hace pues que el dinero disponible, la renta disponible, haya bajado, ¿no? Y nosotros que somos un sector de ocio, pues evidentemente no es primera necesidad, por decirlo de alguna forma, aunque somos una sociedad que lo vivamos muy, muy, muy, muy profundamente, ¿no? Pero sí que es verdad que pues todo lo que es el ocio sufre cuando esas circunstancias se dan, ¿no?
0: Todos los veranos vuelve el mismo debate también, el de faltan camareros. ¿Sigue siendo verdad? ¿Está pasando también este verano?
1: Sí, falta personal, faltan manos. No, lo que pasa es que creo que hay que desmontar un poco, quizás ese estereotipo de que la hostelería no tiene gente porque las condiciones laborales no son buenas, porque no se paga bien, etcétera, etcétera, etcétera. A ver, primero que este problema de falta de recursos humanos y de personas es algo que se puede extender a cualquier ámbito de la economía y a cualquier sector. No es algo exclusivo del sector de la hostelería, ¿no? Sí, es que es verdad que la hostelería, aunque haya a veces salgan noticias, ¿no?, en cuanto a condiciones salariales, yo puedo asegurar que hostelería en Vizcaya, el convenio que se tiene, está por encima de muchos otros sectores, con lo cual no es un tema de precio o de sueldo. Pero sí que es verdad que la hostelería tenemos que reconocer pues, que tiene un par de hándicaps importantes por ser lo que es, ¿no? Y una es que los fines de semana hay que trabajar, porque los sábados y los domingos, empezando los viernes, ¿no?, es cuando hay mayor pico de actividad y por tanto se necesita reforzar las plantillas y es muy difícil tener esos días coger fiesta y poder tener libre. Y en segundo lugar, que es verdad que en determinada tipología de establecimientos hay jornadas partidas, ¿no?, en la que se da un servicio al mediodía, se para y se da servicio de noche, ¿no? Y eso la gente, pues esos dos conceptos no es lo que busca a día de hoy.
0: Bueno, en cualquier caso, decías, faltan manos, además de esas, ese mantra, vamos a decir, que querías desmontar de las condiciones laborales. ¿Qué habría que hacer para que más gente quisiera trabajar en hostelería?
1: Yo creo que a veces es poner en valor lo bonito que es la profesión, ¿no? Cuando se habla de camarero, a veces, no de manera peyorativa, pero se dice, bueno, no sabe qué hacer, pues que se meta a camarero. Es decir, a ver, el camarero es una profesión bien entendida y bien llevada, que es muy satisfactoria. Nosotros siempre decimos, ¿no?, la hostelería es la industria de la felicidad. Y eso es algo muy, muy importante, ¿no? Y cuando alguien entra por la mañana a tomar un café, cuando alguien entra por la tarde a consumir lo que sea y ve una cara sonriente al otro lado, pues es una buena forma de empezar el día, ¿no? Y el que se dé un buen servicio tiene un retorno para esa persona que está trabajando detrás de la barra, etcétera y tal, siempre que evidentemente hay un buen trato, pues muy satisfactorio, ¿no? Y yo creo que eso es algo que es muy importante, que la gente sepa que la hostelería es una profesión de la que uno se puede enamorar. No estamos diciendo que sea algo fácil, porque es sacrificado por horarios, es sacrificado porque la conciliación con la familia pues no es igual que en otros ámbitos, pero tiene una parte muy bonita, ¿no? Y al que le gusta la hostelería es como un veneno, ¿no?, que se mete por la sangre y uno no puede dejar de tomarlo, ¿no?
0: Hay mucha vocación ahí, ¿no?
1: Sí. Yo creo que es una parte de vocación clara. Hay gente que la descubre desde el inicio y hay otras personas que estaban en otros ámbitos y descubren la hostelería y les encanta. Lo mismo que también hay personas que lo prueban y no les gusta, ¿eh? O sea, quiero decir que, pero sí que hay un porcentaje muy importante de gente que es algo que realmente lo vive y les gusta y les encanta.
0: Bueno, también aquí poner en valor, Héctor, la labor formativa que hacéis desde la propia asociación.
1: Sí, bueno, la Asociación de Hostelería Vizcaya, yo siempre digo lo mismo, tiene una obra social que comenzó hace muchos años, que es la Escuela de Hostelería Bilbao, que está en Archanda, porque los empresarios de hostelería en su día entendían que la formación es básica y fundamental. Nosotros somos un destino top a nivel mundial desde un punto de vista gastronómico y eso se tiene que cuidar desde el inicio de la experiencia del cliente hasta el final. Para eso tiene que haber personas.

0: ¿Cuál fue vuestra primera reacción cuando, bueno, cuando se supo el proyecto?
1: Nosotros, nosotros hemos estado en contra desde el principio, pero por varios motivos. En primer lugar, hay que tener en cuenta que la climatología que tenemos en este país, en la Unión Europea, salvo Suecia, nadie tiene prohibido fumar en espacios exteriores, en terrazas. En Euskadi, cada vez con mejor tiempo, pues evidentemente es, ya hemos dicho que es un recurso muy utilizado. Y luego yo siempre digo lo mismo, es decir, hay una parte que la parte, bueno, pues lo que es el ámbito político a veces respeta y otras veces no me respeta menos, ¿no? Que es la libertad empresarial, ¿no? Y que en un momento determinado alguien que tiene una terraza pueda elegir el uso que los clientes hagan de la misma, ¿no? Y yo me parece, yo no soy fumador, no soy sospechoso de defender el tabaco, pero sí que creo que si alguien en su terraza decide que se pueda fumar, siempre que lo advierta y lo anuncie y lo informe correctamente, está en su perfecto derecho, porque creo que no está haciendo. Si yo soy un cliente en el que no me gusta el tabaco y no quiero que fumen personas a mi lado, puedo buscar terrazas, que las hay, donde no se puede fumar. Uh-huh. Entonces, prohibir por prohibir, de nuevo, una vez más, yo creo que a mí me suena más a cortina de humo para que se hablen de otras cosas diferentes a las que quizás se debieran de estar hablando, ¿no? Y es una medida que yo creo que la sociedad a día de hoy no la reclama, porque ya digo que hay convivencia y cuando no hay convivencia, pues creo que hay educación. Vamos a trasladar el problema del humo en la terraza al problema del humo en la acera, porque esa persona que está sentada en la terraza se va a levantar y va a fumar a 5 metros o a 2 metros o a 1 metro, ¿no? No tiene mucha lógica, la verdad que a priori no tiene mucha lógica, y luego lo de siempre, se genera un proyecto de ley que evidentemente tiene que pasar su trámite parlamentario, que tiene que pasar por el Congreso, con un gobierno que está en minoría, con lo cual no es tan sencillo que el tema vaya para adelante, por lo menos en los términos actuales, pero en los cuales se sigue imponiendo al hostelero como policía y como controlador de este tipo de situaciones cuando no es su labor, porque una persona que está dentro de su establecimiento no puede también estar controlando lo que sucede. Puede llamar la atención, pero si un cliente enciende un cigarrillo, lo que no puede ser que la sanción sea para el hostelero, ¿no?
0: Uh-huh. Esa es precisamente una de las críticas, ¿no? Que al final la responsabilidad del cumplimiento o de la vigilancia se traslade a los hosteleros.
1: Claro, es que... pero eso pues sucedió desde el principio, ¿no? Yo me acuerdo con la primera ley antitabaco en los locales, en los que yo sí que creo que los locales han ganado sin humo, ¿eh? Es decir, son espacios mucho más limpios, más aseados, por decirlo de una manera, y yo creo que con una convivencia mayor. Ahí sí tenía probablemente lógica, pero lo que se hizo fue primero una prohibición parcial, para luego pasar a una prohibición absoluta, haciendo gastar dinero a muchos establecimientos que tuvieron que hacer zonas para fumadores y para no fumadores para al final llegar a la prohibición, ¿no? Si el problema es el tabaco y realmente lo que se quiere es erradicar el tabaco, yo creo que la medida no es prohibir fumar en este tipo de situaciones, como estamos hablando de terrazas de hostelería, ¿no? Creo que ese no es el camino. Otra cosa es que la intención sea diferente.
0: Porque ¿qué consecuencias económicas reales creéis que podría llegar a tener esto para el sector?
1: Hombre, tendrá un impacto, sin duda, porque hay personas que tienen muy asociado el tomar un café por la mañana con un cigarrillo, o el tomarse una copa o un refresco o lo que fuera con un cigarrillo, y si eso no lo pueden hacer, pues quizás dejen de consumir, ¿no? El impacto es complicado saber cuál va a ser real. Yo creo que impacto va a tener, no algo estratosférico desde mi punto de vista, pero sí que es verdad que, bueno, pues el que te quiera tomarse el café, lo que va a realizar es se levantará del sitio que tiene la terraza y lo fumará al lado, con lo cual tampoco estamos ganando mucho, ¿no? Porque ese humo, venga de la terraza o venga de la acera, a mí me puede contaminar igual, ¿no?
0: Claro, aquí siempre que se saca el tema, Héctor, entran en debate el derecho de los fumadores y de los no fumadores, ¿no? Que al final la duda está, o la pregunta está, en cómo encontramos el equilibrio, ¿no?
1: Bueno, el equilibrio parte del respeto mutuo, desde mi punto de vista. Es decir, yo creo que tanto el fumador como el no fumador tiene que entender que al lado suyo puede haber una persona que piensa diferente y yo puedo disfrutar de lo que a mí me gusta, pero evidentemente sin molestar al lado, ¿no? Yo creo que hay gente que a día de hoy es fumadora y podría fumar en la terraza y por no molestar a la persona que está al lado se levanta o se va a otro espacio y lo fuma lejos de esas personas, ¿no? Pero también es verdad que en ese derecho de los fumadores y no fumadores luego está también

0: en la parte de la actividad de las empresas, que es lo que nosotros defendemos, ¿no? Y que, oye, si tuviera, y ahora fuera titular de un establecimiento, probablemente tendría, y tuviera una terraza, la pondría sin humo, ¿eh? Pero también defiendo el derecho de quien quiere que permitir que se fume. Siempre que se advierta y que el cliente pueda elegir, por suerte, en Bilbao, en Vizcaya y en Euskadi tenemos terrazas de sobra para que se pueda buscar el espacio que a uno más le guste.
1: Bueno, en Bilbao estamos a nada, a menos ya de un mes de que comience la Aztenagusia. ¿Qué expectativas tenéis?
0: Bueno, es un evento espectacular. Yo creo que la Aztenagusia, no porque seamos de Bilbao, pero puede ser la mejor fiesta del mundo probablemente, por cómo se vive, ¿no? Por la calle. Es verdad que siempre decimos lo mismo, ¿no? Lo único que le falla, o voy a ponerle un pero, es que no alcanza a todo Bilbao. Está muy focalizado en la zona del Arenal, Casco Viejo, un poquito más en la zona del Ensanche, y bueno, pues con el Chiquigune, quizás el Parque de Doña Casilda, y hay muchas zonas de Bilbao pues que no lo viven, o a las que no les alcanza, ¿no? Pero quitando ese pero, yo creo que es un gran evento en el que viene mucha gente. La hostelería que está en esos ámbitos que estamos hablando de influencia, pues tienen unos días muy importantes de actividad, y eso siempre es bueno porque al final nos mostramos cómo somos, y yo creo que tenemos unas fiestas muy participativas y muy plurales, ¿no? Y al final lo único que desear es que no haya incidentes, que los amigos de lo ajeno se dediquen a otras cosas, que no haya problemas con personas que venden artículos que no están autorizados y que no están permitidos, y que eso se erradique. Y lo que se trata es de disfrutar, y disfrutar de la mejor manera posible.
1: Una Aztenagusia en la que tenemos que hablar de Ticketbuy, Héctor, porque bueno, desde la Diputación ya han aclarado el Ticketbuy en concreto en las chosnas me refiero. Ha dicho la Diputación que tendrán un tratamiento especial, pero que deberán implantarlo. Al final aquí también se está buscando un equilibrio, pero vemos que un año más hay asterisco. ¿Vosotros desde el sector cómo lo veis?
0: Bueno, nosotros defendimos desde el principio que la norma es igual para todos y que las chosnas lo tenían que aplicar. Por suerte, frente a su posición inicial, que era de confrontación, yo diría, ¿no? Han entendido que no, que tienen que entrar en la aplicación del sistema, y el único pero es que han dicho que no van a entregar ticket de manera obligatoria, ¿no? A mí, sinceramente, la decisión no me parece fuera de lugar. O sea, quizás es que es lo como debiera de ser, ¿no? Pero lo que no puede ser es que unos lo tengamos que hacer de manera obligatoria y otros no, solo si se lo pide el cliente, ¿no? No, si eso es así, y ya digo que me parece lógico porque estamos en estos momentos, se está gastando mucho papel y se está dejando muchas barras pues llenas de papeles que el cliente no ni solicita, ni se lo lleva, ni casi lo mira. Que fuera una medida para todos, ¿no? Y que la Diputación, en este caso el área de Hacienda, pues busque una solución para que eso no sea obligatorio. Que si un cliente me lo solicite, evidentemente hay que entregar el ticket sin ningún problema, pero no por sistema tener que imprimir por imprimir, ¿no? Uh-huh. Ahora, si a día de hoy es obligatorio para todos.
1: Claro, es que al final os deja en una situación de desventaja, ¿no?
0: Por supuesto, porque es lo que estoy diciendo. O sea, quiero decir que yo siempre digo lo mismo, a mí las normas me pueden gustar más o menos, puedo estar más o menos desacuerdo, el sector puede estar más o menos desacuerdo, y cuando entendemos que algo no procede, pues tratamos de cambiarlo. Pero siempre decimos que mientras sea así, la norma y la ley está para cumplirla.
1: Bueno, desde la asociación habéis venido informando estas últimas semanas de cuestiones regulatorias que preocupan al sector, hemos hablado de terrazas, bueno, también la propia gestión de las terrazas durante agosto ya está en Agusia, ¿no?
0: Sí, bueno, a ver, en Bilbao, el Ayuntamiento de Bilbao lleva ya unos años permitiendo en el mes de agosto establecer unas terrazas, excepcionales, ¿no? Algunas permitiendo la ampliación cuando se puede, y en otros casos bajar a calzada y utilizar plazas de aparcamiento otra para las terrazas. Yo creo que es una medida positiva que al final le da un toque a la ciudad interesante. Nosotros nos gustaría que, si se llaman terrazas estivales por parte del Ayuntamiento, realmente fueran estivales y no terrazas de agosto. Porque claro, circunscribirlo solo al mes de agosto pues no parece que tiene mucho sentido, ¿no? Entonces estamos viendo que si en agosto hace calor, en julio también lo hace, ¿no? Y bueno, pues es una medida que yo creo que permite a algunos establecimientos que durante el año no pueden tener terraza o pueden tener una terraza más pequeñita, pues poder acceder a ello, ¿no? Y es muy importante, ya digo, porque el cliente ha percibido desde hace tiempo esa nueva forma de consumir y de disfrutar de la hostelería. Y cada vez la reclama más, o la reclamamos más, ¿no? Porque al final todos somos clientes y nos gusta pues estar en una terraza cuando hace buen clima y poder disfrutar, ¿no?
1: Bueno, en ese sentido también los horarios, ¿no? Que también se adaptan los horarios en verano. No sé si todo en verano o solo en agosto.
0: No. Los horarios están establecidos y es desde el 1 de junio hasta el 30 de septiembre. Hay una ampliación por verano, es media hora más. Y las terrazas, en este caso, en ese periodo, todavía tienen más horario, que es una hora más, porque las terrazas cierran antes que los establecimientos, o pueden cerrar antes que los establecimientos.
1: Bueno, en cualquier caso, entre una cosa y otra, parece que se complica un poco a veces la gestión administrativa, ¿no?, para el hostelero, con todo lo que hemos comentado, terrazas, horarios, la futura nueva ley antitabaco, veremos si llega.
0: Sí, hay muchas cosas que están en el camino, hay obligaciones medioambientales, temas de sostenibilidad, de envases, etcétera. Hay una medida que tiene el gobierno ahí que está negociando, que es la recogida de envases de plástico por parte de los particulares. Ahí hay un proyecto de norma que no está bien claro quién tiene que recoger esos envases. En un primer momento querían incluir a la hostelería y nosotros hemos dicho que es una locura tener que estar recogiendo envases plásticos de particulares en un establecimiento que sanitariamente tiene que cumplir las características. Esperemos que solo el gobierno central lo entienda, pero cada día es un desafío, porque la hostelería, si algo tiene, es que está muy viva, por suerte, que todavía para tomar un pincho hay que tomarlo in situ, y que si queremos hablar con nuestros amigos podemos hacerlo por videollamada, pero no hay nada como el tú a tú, ¿no?
1: Bueno, esta nueva cuota, fianza, bueno, no sé cómo llamarlo, en principio entra en vigor este próximo mes, el llamado nuevo sistema de fianza para envases de bebidas, que implica un pago adicional de 10 céntimos, la devolución del dinero al devolver el recipiente, bueno, en principio dicen que a mediados de agosto, pero bueno, decís que todavía hay
0: dudas.
1: Lo que
0: no está claro es dónde se van a recoger esos recipientes, ¿eh? Parece claro que en las grandes superficies, centros comerciales, supermercados, habrá. Claro, eso es una máquina, en donde uno deposita el envase y le devuelve 10 céntimos, ¿no? Pero en hostelería yo creo que imperará el sentido, en sentido común, esperemos que impere el sentido común y eso no sea obligatorio.
1: En cualquier caso, ya para terminar, Héctor, después del verano llega el otoño, todavía queda año, ¿qué previsiones manejáis para lo que queda de 2026?
0: Bueno, vamos a ver si la situación económica y geopolítica internacional no nos da mayores sustos de los que ya nos da, ¿no? Porque eso evidentemente condiciona de una manera fundamental el consumo y, como he dicho antes, nosotros somos un sector que vive de ello, y en la medida en la que las economías familiares sufran, la hostelería sufrirá, ¿eh? Entonces, bueno, pues esperemos que sea un final de año tranquilo en ese sentido, porque si es así, pues el devenir del sector pues funcionará correctamente.
1: Héctor Sánchez, Asociación de Hostelería de Vizcaya. Pues un placer, Héctor.
0: Igualmente.
1: Muchísimas gracias.
0: Que recasco. Agur.
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1: 9 y casi 14 minutos, estamos a lunes 27 de julio de 2026, último lunes del mes y ya finiquitamos julio. María Dolores Echano, egunón.
5: Sí, egunón.
1: Último,
5: fíjate,
1: lunes
5: no
1: del
5: lo
1: mes.
5: Había pensado.
1: No, lo acabo de caer yo también, según lo he dicho. Fíjate.
5: Egunón gustiori.
1: ¿Cómo ha pasado esto? Que ya nos hemos ventilado 7 meses y casi no nos hemos ni dado cuenta.
5: Efectivamente.
1: En fin. Está también al teléfono Edurne García. Egunón, Edurne.
6: Egunón.
1: Y nos falta alguien, que es Jon Egoitz Zelaya, que estará llegando. Está al caer, pero bueno, en lo que llega, ya cuando eso que entre ya directamente como si estuviera en el salón de su casa. Bueno, mesa de tertulia también con la participación de nuestros oyentes en el 688-854-852. Y vamos con la entrevista que concedía ayer el presidente del Euskadi Buru Batzar del PNV, Aitor Esteban, al diario Deia. Bueno, ya sabéis, evidentemente, que finalmente no va a haber este mes comisión bilateral. Se posponía a después del verano, bueno, pues ante la falta de avances en las transferencias pendientes. Sobre todo, principalmente preocupa Seguridad Social. Y por ahí va la cosa, porque Aitor Esteban ha señalado al secretario de Estado de la Seguridad Social como, y cito textualmente, una de las rémoras importantes de la negociación para culminar ese traspaso de la gestión económica de la Seguridad Social a Euskadi. Dice además que cree que tiene mucho peso ideológico, por lo que entiende que romper con las dinámicas que ha habido hasta ahora les parece un anatema, y consideraba que esa negativa responde a una falta de impulso por parte de la ministra y del propio presidente español. Le escuchamos.
6: Creo que ellos tienen también más medios que nosotros para poder estudiar esos tecnicismos, pero es que ni siquiera entraban en eso. Por lo tanto, no se pueden escudar en que hay un problema técnico. Es que ni siquiera hay voluntad de entrar en eso. Y yo tengo que, si hay una persona en la que hay que centrar esa negativa, es en el secretario de Estado de Seguridad Social. Pero si este se niega, es porque ni la ministra le ha apretado ni tampoco le ha dicho lo que hay que hacer el presidente del Gobierno. Bueno, el secretario de Estado de Seguridad Social es una de las rémoras importantes de la negociación, sí.
1: Jone Goirizelaia, que entre medias has llegado, egunon, Jone.
7: Egunon.
1: Voy a dejarte que te aposentes y que coloques bien los folios antes de ir. María Dolores, empiezo contigo. Muy vehemente, muy claro, el presidente de Euskadi Buru Batzar.
7: Yo diría descripción de lo que está ocurriendo, minuto y resultado, con una negociación que debería haberse cumplido. Yo creo que los plazos eran anteriores, ¿no? El obstáculo, un obstáculo político. Yo a veces la seguridad social la tienen como si fuera pues, como que había que algo a proteger, entonces cualquier acuerdo que se pretenda con la seguridad siempre suele ser muy complejo. No quiero ni recordar, porque fue también muy difícil el acuerdo al que se alcanzó para el ingreso mínimo vital, para que fuera pues gestionado junto con la renta de garantía de ingreso por Lanbide en Euskadi. Bueno, pues yo creo que fueron acuerdos muy difíciles que también indican un desconocimiento o una hiperprotección. Digamos, hay un acuerdo político que era el de la investidura de Sánchez y luego siempre aparecen problemas técnicos. Pero bueno, dicho esto, yo creo que lo que hace Aitor Esteban es describir una situación que es clara y también decir quién tiene que tomar en este momento, pues digamos, las cartas en el asunto, que sería la propia ministra, y Moncloa sería Pedro Sánchez, y estamos hablando del cumplimiento de los acuerdos políticos alcanzados, que bueno, todo el mundo, pues los acuerdos están para cumplirse, con lo cual, bueno, pues parece que ahí no hay ninguna, no habría, no debería haber más discusión. Evidentemente, apelar siempre a que hay un problema técnico para que eso al final se convierta en un obstáculo político, pues es lo que, digamos, que se describe claramente en las palabras de Aitor Esteban. Yo creo que, además de eso, lo que hace el Lehendakari, en este caso ya Pradales, que es quien, y al gobierno vasco, que es a quien les corresponde esta negociación, es decir, bueno, pues lo que no vamos a ir es a hacer una foto cuando no hay un contenido con acuerdos a los que se hayan alcanzado. Entonces, mantenemos abierta la negociación, seguimos abriendo, porque la respuesta, por lo que nos ha contado la Sailburu Ubarretxena, María Ubarretxena, por lo que nos ha contado, fue abrir alguna mesa de negociación. No se trata de eso, sino ya estamos hablando de ir concretando los temas. Y además, lo explicaba muy bien la Sailburu en una de las entrevistas, cuando hablaba, además, el planteamiento, incluso Aitor Esteban alguna vez lo ha dicho, está perfectamente estructurado en carpetas. O sea, no es decir, bueno, pues ya está todo, sino que vamos a ir por carpetas y vamos a ir trasladando todas esas competencias. Artículo 18 del Estatuto de Guernica, ley orgánica de obligado cumplimiento, con lo cual, bueno, pues poco más que decir que hay unos acuerdos políticos que también, por nuestra parte, evidentemente, corresponde hacer una presión, pero mantener abiertos los canales de negociación.
1: ¿Edurne?
8: Es evidente que hay una idea con la que es difícil no estar de acuerdo, que es la de que los acuerdos políticos están para cumplirse y que el desarrollo del estatuto no puede quedar permanentemente pendiente, y todo lo que tiene que ver con las transferencias acordadas y con todas las negociaciones abiertas, bueno, pues tiene que hacerse efectivo. Esto por un lado, yo creo que es algo que en lo que todas vamos a coincidir. Ahora bien, yo creo que con las últimas declaraciones de Aitor Esteban, todos los debates se empobrecen un poco cuando se personalizan y se reduce todo, en este caso, a señalar al secretario de Estado. Si existe un bloqueo, que evidentemente cuando las negociaciones no avanzan, o cuando los acuerdos no llegan, o cuando los cronogramas, en este caso, predeterminados no se cumplen, pues evidentemente existe, tiene que haber un bloqueo. Yo creo que tiene que resolverlo en general el conjunto de las personas sentadas, o en este caso de las organizaciones y de los agentes sentados en la mesa. Obviamente son decisiones políticas que no solo tienen que ver con una persona, y las decisiones políticas dependen de responsabilidad, que es mucho más conjunta que todo lo que tenga que ver con una sola persona. Y no creo que además, en una cuestión como tan trascendental como el traspaso del régimen económico de la seguridad social, dependa solo de esto. Pero ¿qué pasa? Que yo creo que esta es parte de la estrategia, ¿no?, del intercambio y el pulso que hay entre Gasteiz y Madrid, que muchas veces tanto han jugado tanto el Partido Nacionalista Vasco como el propio Partido Socialista. Creo que esto siempre le hace perder a la ciudadanía. Muchas veces es quién tiene la culpa, esto no se cierra, esto no avanza, cuando todas entiendo que hay un consenso mayoritario, como decía antes, en que el acuerdo se tiene que cumplir y que las transferencias se tienen que hacer efectivas. Pero es que al final la denuncia de estos retrasos hecha de esta manera pública, yo creo que lo que hace es todavía bloquea más las negociaciones. Yo no creo que sea el camino, y que no creo que tampoco sea responsable por parte de Aitor Esteban hacer estas declaraciones. Y luego estamos en lo de siempre, es decir, estamos todo el rato hablando de cuándo, de quién tiene la culpa, de quién no, de quién no cede, y yo creo que hablar tanto y mucho de las transferencias, pero no del para qué. O sea, el autogobierno no puede ser una competición entre partidos para ver quién consigue una competencia antes o quién se lleva el mérito político. Tiene que servir, evidentemente, para mejorar la vida de la gente. Y bueno, yo creo que esto es un poco, una vez más, agitar el avispero, y cada uno habla, entiendo, para las personas de su organización, pero yo no creo que sea tampoco responsable ni que ayude estar señalando específicamente a personas.
9: Johnny.
10: No sé, yo discrepo en una cosa que has dicho, Edurne. Denunciar la situación no bloquea el que se cumplan las cosas, las cuestiones que se tienen que cumplir. Denunciar la situación, entiendo yo que es una obligación política, porque estamos hablando de cuestiones políticas importantes, de quien entiende que no se están cumpliendo ni los plazos, ni las expectativas, ni los acuerdos. Y entonces no entiendo cómo decir que eso está pasando bloquea algo. Lo que bloquea o no bloquea es la voluntad política de quien tiene que sentarse con una propuesta concreta y con una solución a una situación que es el cumplimiento íntegro del estatuto, que yo a veces es muy cansino que repitamos siempre lo mismo, pero que no deja de ser una ley orgánica de hace más de 40 años que todavía está sin cumplir. Por encima de los acuerdos políticos de la legislatura, por encima absolutamente de cualquier acuerdo de partidos, está una ley que se tiene que cumplir y que lleva no sé cuántos años de retraso. Y claro, a mí a veces cuando escucho las cuestiones que dicen, no, es que no se puede, y le escucho a Miquel Torres que dicen, por problemas técnicos, y le escucho a otro que dice, por problemas
1: Perdona,
10: técnicos.
1: Miquel Torres estuvo aquí el jueves y reiteraba que había voluntad política, y él decía que igual no cecarse tanto en plazos, sino que lo importante es que haya un buen acuerdo.
10: Sí,
1: eso
10: ya
1: decía horas antes de saber que al final no
10: pero
1: va a
10: luego
1: bilateral.
10: Saca la coletilla de los problemas técnicos. Y claro, a mí me parece muy bien lo de los problemas técnicos, pero en 40 años no se han podido solucionar los problemas técnicos. O sea, a nadie le ha dado media vuelta a las cosas para que en esos 40 años se habrán visto los problemas técnicos, se habrá podido ver qué problemas puede haber. Quiero decir, es que, a ver, es que me parece un poco, no sé, un poco, o sea, las explicaciones... entiendo que superan la cuestión. Y yo creo que el problema, y lo he repetido muchas veces aquí, es que cuando se hace un acuerdo de esta naturaleza se ceden competencias. Se cede una parte de la soberanía del Estado en determinadas cuestiones a la comunidad autónoma del País Vasco. Y eso es lo que no, y eso es lo que no se quiere hacer. Ese es el problema. Entonces, es un problema político. Y además, en este momento que Sánchez tiene que negociar con RC todas las cuestiones que tienen que ver con la financiación, que tiene el Partido Popular enfrente, a Vox enfrente, y la situación que tiene en el Estado, pues de repente ponerse a hablar también de otra cosa que cede competencias, pues es un problema político. Y hace falta no solo voluntad, hace falta querer. Y yo el problema que veo es que no sé... si verdaderamente se quiere, y esa es el quid de la cuestión. Y en esta situación, pues hombre, que el gobierno vasco y el Lehendakari diga que no va y que no se reúne, es que me parece de lógica. ¿A qué va a ir? ¿A hablar de qué? Si no le quiere. Es decir, es que hay veces que dices, a ver, vale, pues ahora vamos, nos damos la mano, nos hacemos una foto y ¿qué pasa? No pasa nada porque no hay nada encima de la mesa. Entonces, yo creo que a veces hay que presionar y me parece que el momento político posibilita esa presión. Y tiene que haber un movimiento. Y sé que la situación es muy complicada porque hay muchos focos abiertos y muchas cosas encima de la mesa. Pero, hombre, ya es hora. Me parece a mí que ya es hora. O sea, estamos hablando del estatus y todavía del nuevo estatus y todavía estamos sin cerrar el antiguo.
1: Ahora andamos,
10: es un poco de locos.
1: Pero antes, Edurne, sí.
9: Sí, una cosita por matizar. Es que es evidente que denunciar las cosas, estoy de acuerdo en eso, y además te agradezco que me lo hayas dicho, Yone, porque quizá no lo he explicado bien.
10: Vale.
9: Denunciar, yo te agradezco siempre. Denunciar está muy bien. Ahora bien, si tú eres parte de esa negociación y poner siempre, señalar con el dedito al otro y que el otro te señale a ti, eso es una irresponsabilidad. Es que estamos hablando de cosas diferentes. Cuando depende de mí que las cosas salgan también bien, cuando yo soy parte de esa negociación, yo creo que es irresponsable de alguna manera, porque además no es un señalamiento solo, o sea, una denuncia de lo que hablamos muchas veces, de bueno, hay que contar lo que está pasando, hay que explicar por qué hay un bloqueo, hay que explicar por qué no llegamos a un acuerdo, en eso estamos siempre, eso estoy absolutamente de acuerdo, pero cuando estás señalando al secretario de Estado, yo creo que de una manera, bueno, es que es poco elegante, es que es poco elegante, y Aitor Esteban no es precisamente una persona que lleve dos días en esto de la política, es consciente y además sabe perfectamente lo que dice y cuándo lo dice. Y yo creo que esto lo que hace es embarrar más una situación que después, como tú has explicado en tu intervención, hablabas, es que es una reivindicación legítima de hace 40 años, porque evidentemente en esto todas tenemos un consenso, pero evidentemente si es una reivindicación desde tanto tiempo, si es una cuestión que nos ha costado tanto con diferentes gobiernos, no podemos coger y decir que la culpa es de un señor. Esto no puede ser porque no entra en ninguna cabeza coherente. Entonces, estamos de acuerdo que tiene que cumplir. Estamos de acuerdo que es que se va tarde. Pero ahora bien, yo creo que estas declaraciones no ayudan y embarran un poco. Entonces,
7: creo que Aitor no utilizó, Edurne, la palabra culpa. Y además creo que haríamos bien en no utilizar la palabra culpa, porque culpa significa lo que significa y estamos en política, mejor sería hablar.
9: Dijo remora.
7: Efectivamente. Entonces hablamos de responsabilidad. Vamos a hablar de responsabilidad política, ¿no? Bien. Dices, hay dos partes y que en este momento, pues que las palabras de Aitor Esteban no facilitan. Hombre, lo que no facilita... Es que no hay dos partes. Lo que no facilita es que si cada parte hiciera su parte y pudiera haber una mesa en la que se negociara, pues no habría ningún problema. El problema viene cuando desde el gobierno vasco se hacen distintas propuestas y esas propuestas no tienen ninguna respuesta por parte de la otra parte, por eso se les señala, porque lo que no hacen es contestar, ni sí, ni no, ni nada, y decir, tenemos una reunión el 29 de julio. Pues no se puede ir a una reunión, porque no hay nada que acordar, porque no ha habido nada que se haya planteado. Y yo creo que, y ahí coincido con Jone, es que el problema no está en... ¿estamos todos de acuerdo en cumplir el estatuto? Bueno, no parece que tanto, porque la coletilla ya la has metido. Hay que hablar de para qué no, para qué se decidirá en quién es competente. Luego, ya lo discutiremos también aquí, pero no para qué. O sea, solo si es para lo que cada uno consideramos que tiene que ser. O sea, ¿es una gracia de concesión? No lo es. Con lo cual, por supuesto que hay responsabilidades distintas. Cuando se tienen que cumplir los acuerdos políticos, lo que hay que tener es la misma responsabilidad por ambas partes. Y cuando ves que lo que se está haciendo es obstaculizar e intentar, porque lo que no se puede ir es a sacarnos una foto cuando no hay un contenido, porque ya lo dijimos la última vez también, esto no es una forma de negociar. O sea, las competencias no son una gracia del Estado, sino el cumplimiento de una ley orgánica. Y es una cesión, y ahí es donde vienen los problemas, porque es una cesión de una competencia que ya no la va a ejercer el Estado, y eso... parece que rompe el Estado constantemente para aquellos que tenéis representación en el Estado, frente a quienes en esta parte consideramos que es un derecho que tenemos porque es un derecho, artículo 18, gestión de la seguridad social, nos corresponde. Y se ha tardado tanto en poderse negociar esto es porque no ha habido una voluntad negociadora por parte del Estado. Y ahora, ¿qué dicen? Decís que hay una voluntad política, pues tampoco parece que se esté materializando. Y eso, pues hay que criticarlo. Y eso también es parte de la presión y además es responsable hacer esa presión y decir, esto no se está cumpliendo.
10: Yo hay una cosa, muy breve, ¿para qué? Pues es que mira, ¿para qué? Seguridad social, traspaso de las prestaciones contributivas, pensiones de jubilación, viudedad e incapacidad, mutuas e Instituto Social de la Marina, seguridad pública, ampliación de la competencia de tráfico para asumir expedición de permisos de conducir y matriculación de vehículos, hacienda y economía, gestión de seguros agrarios, crédito oficial y ordenación del sector de seguros privados, instituciones, traspaso de la organización de las elecciones municipales y gestión de los paradores de turismo estatales en Euskadi. Para eso.
1: ¿Qué dicen los oyentes en el 688-854-852? Nos dicen por aquí, no es de recibo que después de 47 años el Estatuto Vasco siga sin cumplirse, pero la culpa no es del secretario de la Seguridad Social, sino de la ministra del ramo y del propio presidente del Gobierno, que está demostrando su falta de su cumplimiento de su palabra. Que no venga Andueza hablando de problemas técnicos, dice simplemente es voluntad política. Y dice que por si había alguna duda, que después de escuchar a Edurne, que queda claro a quién defienden. Bueno, más mensajes por aquí. Pacta sunt servanda. Los pactos deben cumplirse. El Estatuto de Autonomía de Guernica es una ley orgánica que debería haberse cumplido en su totalidad hace docenas de años. Y si no se cumple, habrá que denunciarlo, ¿no? Otra oyente que dice por aquí que lo de los problemas técnicos lo ha oído demasiadas veces, pero por parte del Gobierno vasco, cuando sabemos que son problemas absolutamente subsanables porque ya lo han hecho en otras comunidades autónomas. Otro mensaje, si alguien sabe cómo funciona la negociación en Madrid, ese es Aitor Esteban y lo que dijo ayer es dirigido a Sánchez en primera persona, o seriedad o se rompe la baraja. Otro oyente que dice que cuando hay elecciones parece que avanzan las negociaciones sobre las transferencias. Más mensajes por aquí, al final bueno, dice que estos de Sumar que nunca están de acuerdo con nada que diga o haga el PNV, si no hubiese sido por el PNV y gobiernos en Madrid en minoría no se hubiesen conseguido muchas transferencias, y dice que Podemos y Sumar que son tan centralistas como el resto de partidos estatales. Y luego dice otra oyente por aquí, voy a leerlo tal cual, las avispas se agitan solas y si llevamos cerca de 50 años metido el estatuto en un invernadero normal, a ver, espera que hay un símil aquí que lo tenemos que estudiar, las avispas se agitan solas y si llevamos cerca de 50 años metido el estatuto en un invernadero, normal que se agiten, es una ley orgánica. Edurne, vosotras también estáis en el gobierno y también sois, dice, bueno, este oyente dice, también sois una rémora en vuestro ministerio, a ver, sois hábiles con la pancarta pero actuáis de patronal hacia los de la pancarta, te dice este oyente.
9: Bueno, pues yo me alegro de que todos los oyentes también estén de último lunes de julio y expresen lo que piensan, pero bueno, yo creo que no hay, es decir, Sumar, en este caso, en el Ministerio, no tiene responsabilidad. Obviamente, yo defiendo opino muchas veces, a veces estoy de acuerdo con el PNV, a veces de acuerdo con el Partido Socialista, a veces con Bildu, es decir, además, en política no se puede todo el rato estar en bloque si no tener opinión propia. Siempre he defendido eso y lo voy a defender, o sea que respeto mucho la opinión de todas las oyentes, pero bueno, que esta es mi opinión. Muchas veces el PNV hace cosas que también, cuando no las hace, hay que decirlo, y en este caso no es una cuestión de defensa a nadie, es una cuestión de decir cómo se hacen los acuerdos y cómo se llega a uno. Y decía ahora yo en el tema del para qué, por supuesto, pero claro, es que para qué y hacerlo bien. Yo sí que estoy de acuerdo en que cuando una cuestión lleva tanto tiempo sin cumplirse, es decir, una transferencia, obviamente, técnicamente sí que es verdad que hay un montón de cuestiones y de detalles que hay que trabajar bien para que la transferencia se pueda hacer con todas las cuestiones, es que es verdad, con todas las cuestiones técnicas, y entonces para que quien vaya a ejercer ahora esa competencia lo haga con todo el derecho y con todas las garantías. Yo creo que esto es importante, y con todo lo demás, pues buen lunes para todo el mundo, la verdad.
1: Eso vaya por delante, claro que sí. No entiendo mucho, un oyente dice, no entiendo mucho, pero creo que urge el tema del traspaso de transferencia de pensiones porque el PP que gobernará no nos lo dará. Otro oyente que dice, ¿qué razón tenía mi Haitite? Poca o ninguna palabra tienen los vecinos. Y los vecinos se refiere a España. Está clarísimo, todos los gobiernos españoles han sido y siguen siendo un verdadero lastre para Euskadi, nos dice otro oyente. Con tanto... A ver... El mensaje de las avispas es que me ha parecido, me vais a permitir, me ha parecido brutal el símil. Dice que con tanto suspenso, en cuanto a lo técnico, que deberíais de repetir curso, pero desde casa. No sé, deberíais, no sé exactamente si ¿A quiénes se refiere? Yo le pediría un poquito de concreción. Y otro oyente que dice, no he oído a nadie de Sumar o de Podemos estar de acuerdo con el PNV. Edurne, no sé si quieres apuntar algo más.
9: No, pues sí, yo lamento mucho que todo el mundo quiera que
1: hombre, Edurne García acaba de decir que cuando está, que a veces están de acuerdo y a veces no. Y si
9: bueno, Edurne García ha dicho que cuando el PNV dice algo con criterio y con lo que estoy de acuerdo, lo digo, porque creo que es una cuestión de tener pensamiento crítico y no pasa nada. Entonces, pero también respeto que la gente crea que desde Sumar, pues muchas veces a todo lo que está, pero claro, yo creo que este es nuestro trabajo, quiero decir, exactamente en Sumar Movimiento en Euskadi, lo que intentamos es ahora mismo que al gobierno que forman el PNV y el Partido Socialista en Euskadi, bueno, pues obviamente hay que hacer un ejercicio de control, de crítica constructiva, y en eso estamos. Y si esto a la gente, yo creo que estamos todo el día criticando, ¿no? Es que si el blanco dice blanco y el negro negro, o el rojo y el azul, bueno, pues siempre estás en bloques. No, pues yo creo que las opiniones y que en política a veces estás de acuerdo con el adversario y no estás tan de acuerdo con tu propia organización. Y de verdad deberíamos naturalizar un poco estas cosas y no estar todo el día fomentándolas, pero bueno, que como he dicho, creo que es el último lunes de julio y creo que todo el mundo se merece unas vacaciones y todo el mundo puede pensar lo que quiera y expresarlo con todo el respeto del mundo. Dicho eso, no pasa nada por decir que a veces el PNV, puedo estar de acuerdo con algo que dice el PNV, pero el 95% de las veces, por lo que sea, estoy en desacuerdo.
1: Johnny.
10: Pues a ver, efectivamente, y además, Edurne, ha habido un momento en el principio de tu intervención que has dicho en lo que estabas de acuerdo. Con lo cual, sí, es verdad, ha dicho, estoy de acuerdo en que hay que completar el estatuto. Estoy de acuerdo. Pues bueno,
9: pero
10: estás pues
9: de acuerdo
10: es que
9: tú y estamos de acuerdo, creo que.
10: Claro, no, a ver, que no es que te estoy dando la razón en lo que dices, que has dicho en cosas que estabas de acuerdo y en cosas en las que te discrepabas, que además. Vaya aburrido iba a ser esto si todas estaríamos todo el rato de acuerdo en todo. No nos escucharía nadie. O sí, no sé, porque no les dejaríamos a los oyentes y a los oyentes que nos critiquen. Entonces, a mí me parece que es sano que estemos de acuerdo en cosas y en cosas que no. Pero la cuestión aquí no es en que estamos de acuerdo, que es en que hay que hacer las transferencias, sino que estamos de acuerdo, por lo menos una parte de las que estamos aquí, en que hay que hacerlo ya, en que hay que cumplir las cosas cuando se dice y a poder ser en los plazos que se dice y que hay que cumplir como se ha dicho que se va a cumplir. Y la cuestión está en que cuando llega el plazo, cuando llega el momento, cuando se dice cómo se tiene que cumplir, pues de repente apareces pues bueno, pues una coletilla, que es que ahora no se puede porque los problemas son así, los problemas son asado. Y entonces, pues volvemos otra vez a la casilla de salida. Parece el juego de la oca, ¿no? Que cuando llegas a no sé dónde te vuelves para atrás y tienes que empezar a subir otra vez para llegar arriba. Pues un poco esto es lo que pasa. Y a mí me parece que ya vale. Quiero decir, yo creo que ya estamos en un momento político y social que, como decía antes, estamos hablando de un nuevo estatus, estamos hablando de modificar lo que ya tenemos, pues porque faltan cosas, porque muchos derechos sociales necesarios en los que Edurne te has puesto de acuerdo con nosotras para decir que efectivamente eso es necesario y eso hay que modificarlo y hay que introducirlo. O sea, estamos en esa fase y todavía hay cosas de la otra que están sin acabar. Y yo creo que este momento pues es ahora, y cuando decimos que el gobierno de Sánchez tiene que tener una serie de objetivos y tiene que tener una serie de actuaciones encima de la mesa para no aguantar por aguantar, pues es que está la cuestión nacional, está la cuestión plurinacional, están todas esas cosas encima de la mesa, que cuando se puede avanzar, pues de repente siempre hay un obstáculo. Y esa es la denuncia que se hace. Fuera obstáculos, más voluntad política, vamos a cerrar esto y vamos a encarar la nueva fase, que es en lo que estamos.
7: María Dolores. Sí, no, a ver, en esa parte estoy de acuerdo. Además, el acuerdo que teníamos nosotros con Pedro Sánchez, por eso había un oyente, no sé si era ella o él, que hablaba de que la llamada es a Pedro Sánchez. Evidentemente, el acuerdo es, en el acuerdo de investidura está por escrito cumplimiento de las transferencias pendientes, cumplimiento íntegro del Estatuto de Guernica, que también es verdad que a mí, claro, que me hubiera gustado que el cumplimiento hubiera sido voluntarioso y no sujeto a minorías de gobiernos en el Estado y a negociaciones que hemos tenido que hacer. El otro día salía, no sé si era Diario Vasco o en el Correo, qué gobiernos había habido y con qué gobiernos se habían incrementado el número de transferencias. Y quitando la primera fase, que fue con la aprobación del estatuto, que vinieron, digamos, aquel primer bloque, luego siempre coinciden con gobiernos en el Estado en minoría. Pero el acuerdo venía a decir, y atamos ya con la otra opción, acuerdo transferencia de acuerdo cumplimiento del Estatuto de Guernica, ley orgánica y abrir la puerta al acuerdo de un nuevo estatuto. Está negro sobre blanco en el acuerdo político al que se alcanzó en la investidura de Pedro Sánchez, con lo cual a él nos debemos dirigir. Y cuando hay esos supuestos obstáculos técnicos que siempre salen, como hay problemas técnicos, bueno, pues solvéntelos. ¿Cuáles son? Vamos a hablar. Pero eso, si estás preparando una reunión, lo que no puedes hacer es no contestar, sino contestar diciendo, vamos a buscarle una solución, porque es posible que pueda haber mucho acuerdo al que haya que llegar, porque estamos hablando de una materia que efectivamente puede ser compleja. Pero no contestar no es abordar los problemas técnicos, por eso. Y a quien se le hace el llamamiento es a la ministra, evidentemente, pero evidentemente a Moncloa también el acuerdo. Y el acuerdo era completo. Estatuto, nuevo estatus.
1: Dice, ahora vamos con el nuevo estatus. Dice un oyente, si en más de 40 años no ha habido nadie que haya trabajado bien un asunto, lo que hay que hacer es echarles a esas personas. Pero aquí siguen viviendo de los que no ven solucionados sus problemas. Sobre el nuevo estatus, bueno, de cara a los próximos meses y evidentemente ante la posibilidad de que la bilateral pues ya no llegue hasta otoño, en esa entrevista decía Aitor Esteban que el PNV seguirá insistiendo, aunque bueno, pues decía que no sabe si las transferencias se podrán culminar antes de que finalice la legislatura. Respecto a la relación con Pedro Sánchez, la calificaba de positiva. Decía que una enorme parte del acuerdo de investidura, más de tres cuartas partes, que sí que se han ido cumpliendo. Y en cuanto al nuevo estatus, decía Aitor Esteban que se está trabajando bien. En cualquier caso, que no hay fecha y que toca ir paso a paso, entendiendo que el blindaje 100% ante el Estado no es posible.
6: Estamos avanzando bien. Yo creo que le hemos dado un impulso importante últimamente y, bueno, vamos a ver qué es lo que sucede. En cualquier caso, insisto, no creo que sea un trabajo en balde. Vamos a ver, no podemos tener una fecha en el horizonte si no sabemos cuándo vamos a cerrar el texto. Tarde o temprano saldrá ese texto y espero que lo cerremos. Todo el tema competencial, que hay que ir uno a uno, y hay algunos asuntos que quizás hay que abordar en estos momentos ya de, bueno, algunos conceptos, por ejemplo, que lo habíamos hecho a través de legislación vasca e incluso jurisprudencia que hasta ahora había sido aceptada. Bueno, pues igual lo que hay que hacer es reforzarlos ahora a través de una ley orgánica directamente imbricada en la Constitución, como sería ese nuevo estatuto, ¿no? Ese nuevo estatus.
1: Yone.
10: Pues a ver, por lo que se oye, están hablando y las cosas van. Y como nadie cuenta cómo van, pues vamos a esperar que vayan bien, ¿no? Quiero decir, hablar y buscar soluciones y llegar a acuerdos e ir cerrándolos es importante y parece que la cosa va ahí. Y es bastante... O sea, esto tiene relación directa con lo que pasó el domingo pasado en Vergara. Quiero decir, en Vergara se reunieron muchos alcaldes y concejales del Partido Nacionalista Vasco y de Euskal Herria Bildu con el tema de la abolición de los fueros y con el tema del acuerdo de los alcaldes en aquel momento, pero reivindicaron varias cosas que creo que son las claves o los nudos gordianos del nuevo estatus, ¿no? Hablaron de reconocimiento de la identidad, hablaron del derecho a decidir y del reconocimiento de la nación y de la bilateralidad a partir del momento en que sea para adelante, y hablaron del derecho a decidir porque dicen que esto nos posibilita, o nos dijeron que esto nos posibilita, defender perfectamente todo lo que tiene que ver con nuestros derechos y con las necesidades que tiene la sociedad. Entonces yo creo que esas claves que dieron los alcaldes y los concejales en Vergara son las claves del nuevo estatus, y sobre esas cuestiones se estará negociando, y me alegro que se diga que se está negociando, que se sigue avanzando. Y también me alegro de que no se pongan topes, prisas, o que se diga, bueno, pues que se va poco a poco, pero que se va. Ahí estamos. Yo no plantearía muchas más cosas. Y creo que eso es una obligación que tienen los partidos políticos aquí. Pero luego esto hay que darle la vuelta y mirar a Madrid, porque una vez que se aprueben aquí las cosas hay que llevarlas allí. Y ahí estará otra vez la voluntad o no del gobierno del Estado español en aprobar o no ese nuevo estatus que aquí acuerden los partidos, en función de los votos que se tenga que dar en el Congreso y en el Senado.
1: Edurne.
9: Pues yo estoy un poquito en desacuerdo, la verdad. Porque, y ya lo hemos manifestado, porque hace 20 días nosotros presentamos en el Parlamento Vasco una proposición en ley para reabrir, una iniciativa para reabrir la ponencia de autogobierno, porque entendemos que hay que abordar una cuestión tan importante y tanto calado con mucha más transparencia, y todo lo que tiene que ver con el diseño de las bases políticas, jurídicas, institucionales y sociales del nuevo pacto estatutario, pues se tiene que hacer desde una transparencia mayor de las conversaciones. Bueno, pues las están manteniendo solo unas organizaciones, y además la ciudadanía desconoce por completo qué se está negociando, en qué términos y cuál es el calendario. Es decir, estamos todo el rato escuchando, oyendo, leyendo que, bueno, se está hablando, pero no sabemos ni de qué, ni en qué plazos, ni en qué términos. Entonces yo creo que esto tiene que operar desde una centralidad y hablarse desde el Parlamento Vasco, y desde, como he dicho antes, una transparencia mayor, porque al final es un poco marear. Por eso nosotros creemos que tiene que reabrirse la ponencia para que todas las organizaciones y todas las voces se oigan. Queremos construir una cuestión tan importante como el nuevo estatuto. Es yo creo fundamental que cuente con todas las voces, que se haga de una forma transparente, que además la ciudadanía conozca en qué términos y cuáles son, digamos, los puntos clave, los debates, las cuestiones que en las que se quieren fortalecer o que se quieren incorporar, y yo creo que eso se tiene que hacer un espacio donde se puede realizar es desde el propio Parlamento Vasco. O sea que sí, es evidente que hay unas conversaciones, pero yo creo que se tienen que abrir al resto de fuerzas y al resto de voces, y se tiene que hacer de una manera más transparente para hacer las cosas bien.
7: Bueno, yo estoy más en la línea que aportaba Yone, ¿no? Yo creo que se esté hablando Es importante. Y además el poder llegar a acuerdos. Yo creo que cuando hablas, bueno, Edurne hablaba ahora de transparencia, de abrir la ponencia de autogobierno. Bueno, yo creo que llegará todo el momento, ¿no? Pero en este momento hay una fase en la que los partidos políticos que de los que estamos hablando estamos, yo creo que intentando llegar a un acuerdo. Y a un acuerdo sobre bases que ya tenemos, que ya sabemos cuáles han sido muchas de las de los debates que ha habido en el país, ¿no? Aitor Esteban se refería a Madrid, ¿no? El conseguir, digamos, yo creo que eso que llamamos bilateralidad política al 100%, ¿no? Yo creo que el objetivo está en que el nuevo estatus tenga la suficiente garantía para que no sea un estatuto, primero, que no se vaya a cumplir y luego o que vaya a ser como en esa brillante trabajo que hicieron de la erosión silenciosa del Estatuto de Guernica. Yo creo que de eso es de lo que probablemente entiendo que se estará hablando, ¿no? Más allá de, pues efectivamente, yo creo que las posiciones y el hablar hace que las posiciones tengan que llegar a un acuerdo que probablemente no sean las posiciones que mantendríamos cualquiera individualmente o cada partido político. Entonces yo creo que es bueno que se haga de esta forma, con la discreción con la que se está haciendo. Creo que eso no quiere decir que no vaya a ser transparente, porque las explicaciones se van a tener que dar todas y habrá que pasar por el Parlamento y habrá que pasar por el Parlamento del Estado, con lo cual hay algunos acuerdos que evidentemente tienen que ir muy blindados para que cuando lleguen a quienes esperemos que no tengan... Bueno, porque claro, luego también en el Estado cabría la posibilidad de que alguien tuviera la intención de recurrirlo al Constitucional, porque ya conocemos también que desde luego de trazo fino no suelen ser las políticas muchas veces en el Estado. Ya vimos lo que pasó también con el Estatuto catalán y los problemas que todavía hoy en día aquellas decisiones que tomaron en aquel caso el Partido Popular pues nos han traído, ¿no? Entonces yo creo que hay que hablar, hay que llegar a acuerdos y luego van a ser todo lo transparentes y tendrán que pasar pues por todas las fases que tiene que pasar un estatuto, un nuevo estatuto, como no puede ser de otra manera. Pero pongo en valor el trabajo que se está haciendo y la discreción no está reñida con la transparencia.
10: Eso es, yo es decir, yo sí. No estoy de acuerdo en que se trabaje y se trabaje como se está haciendo, sea una cuestión de falta de transparencia. No me parece que eso es así. Y a veces, además, es una forma buena de conseguir acuerdos, porque es más fácil ceder en posiciones en este tipo de negociaciones que cuando todo es público. Pero es que luego hay una fase de esto que termina en el Parlamento, y termina en el Parlamento de Gasteiz, porque lo que se acuerde se tiene que llevar, y hay fase de propuestas, y hay fase de modificación, y hay fase de enmiendas, y hay discusión en pleno, y hay que votar, y hay que votar los artículos. O sea, quiero decir, no va a ser una cosa oscura que de repente sale uno corriendo y se va corriendo a Madrid y lo deposita en una esquina. O sea, hay una fase que es totalmente pública y en la que se van a conocer las cosas, pero se van a conocer aquí, se van a conocer en Madrid y ahí se va a ver cada uno y cada una qué posición tiene y respecto a determinadas cuestiones qué plantea. Y ahí se va a ver quién defiende que podamos decidir o no y dotarnos de instrumentos que nos permitan alcanzar mayores cotas de soberanía hasta llegar a poder ser independientes, y quién va a decir que no y va a seguir diciendo que tenemos que estar dependiendo de lo que diga España y esperando a que se siente alguien para ver si negocia una transferencia más o menos. Entonces eso se va a ver después clarísimamente cuando llegue al Parlamento de Gasteiz y cuando llegue al Parlamento español.
1: Tenemos audios pendientes en el 688-854-852. A ver.
11: Estáis hablando en este momento en la radio del traspaso de competencias desde Madrid a Euskadi. Quería preguntar a los tertulianos, quería cuestionarles esto. ¿Para qué queréis traspasos de nuevas competencias? Y el ejemplo está el de la titularidad de la red foral. Todas las carreteras desde noviembre de este año van a ser de titularidad foral. Y la pregunta que nos hacemos es, si antes pagábamos peajes a Florentino Pérez, ahora vamos a pagar a las instituciones vascas, porque se van a seguir manteniendo peajes. los partidos políticos, los cuatro partidos políticos, PNV, PSOE, Bildu y Podemos, han consensuado que sigamos pagando peajes. Parlamentarios junteros que cobran 75.000 euros al año de media y que tienen dietas y kilometrajes y peajes gratis, han decidido que los vascos sigamos pagando. ¿Esto es lo que queréis cambiar? ¿Para esto queréis las competencias?
1: María Dolores, ¿algo que apuntar a este oyente?
7: Bueno, primero decir que en Juntas Generales no tienen esos salarios, que yo creo que también que cuando hablamos deberíamos ser, a poder ser también rigurosos. No digo que él no piense que eso es así, pero que debería informarse, porque que yo sepa, desde luego en Vizcaya, en Guipúzcoa y en Álava, en Juntas Generales, hay muy poquitas personas que están liberadas y tienen, o sea, cada uno está en sus trabajos. No sé si me confundo, creo que no, ¿verdad, Yone?
10: No te confundes.
7: Eso, y en el Parlamento Vasco creo que tampoco estamos hablando de esos ingresos. Por otro lado, el tema de las carreteras, el tema de las autopistas, yo creo, el otro día escuchaba en Madrid, no en Madrid, escuchaba al Partido Popular decir que Euskadi es una isla. Lo que es una isla es el Estado. Porque Euskadi está más relacionado con lo que está pasando en Europa, que es quien utiliza las carreteras paga, digamos que esa idea, y está muy relacionada con el mantenimiento. Yo también le pediría a la ciudadanía, y además habría que ver también las subvenciones que tienen en este caso y que ya ha anunciado por lo menos la Diputación Foral de Vizcaya, cuáles van a ser las subvenciones que van a tener esos pagos de peaje, que nos demos cuenta de cuál es el mantenimiento y qué tipo de carreteras tenemos en Euskadi y que las comparemos con otras donde además, por cierto, por ejemplo en Cataluña eliminaron los peajes y cómo están valorando volver a ponerlos en marcha en esa idea con las normativas que vienen desde Europa.
1: Pues terminamos con unos cuantos mensajes que se nos han acumulado por aquí, también sobre, bueno, tema transferencias y demás. Que se dejen de chorradas, problema técnico es cuando se me avería el móvil o la televisión, dice un oyente. Otro que dice por aquí que independientemente de que las transferencias son ley orgánica, se apoyó a Pedro Sánchez con unos acuerdos, no es de recibo que al final de la legislatura digan que hay problemas con esos acuerdos. Otro oyente que dice que lamentable no es denunciar si el secretario de Estado es una rémora, lamentable es tener una ley orgánica de obligado cumplimiento que sirve constantemente desde el Estado como moneda de cambio para lograr investiduras, presupuestos, etcétera, y que ni esos acuerdos se cumplan. Y otro oyente que dice que no hay que hablar tanto, que los vecinos de Spain cumplan sus leyes y punto. Bueno, aquí lo tenemos que dejar, que no tenemos tiempo para más. Es que ricasco a los tres, María Dolores, Yone, Edurne, buena semana y feliz entrada en agosto.
7: Bueno, vale, igualmente.
10: Igualmente.
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1: Bueno, hablábamos con nuestra siguiente invitada. Bueno, hemos hablado mucho con ella. Hablamos mucho sobre todo durante la crisis sanitaria del COVID, que además nos relataba la realidad de las unidades de cuidados intensivos. Hablábamos con ella también hace un tiempo, este mismo año, cuando presentaba pues el que va a ser su reto solidario, la próxima aventura, no la última ni mucho menos, porque es de las que no para quietas, ese reto solidario, respirar la vida, que ya queda menos, ya no queda absolutamente nada. 2-3 semanitas está ya ahí el reto en ciernes y ella que se está preparando como tiene que hacerlo, evidentemente, porque hablamos de un reto solidario de 129 kilómetros por los Pirineos con unos 10.000 metros de desnivel positivo y que incluye la ascensión al Aneto y al Possets, que son las dos cumbres más altas de la cordillera. El desafío tiene una enorme carga simbólica, pero tiene también además una parte solidaria. Ella es Miriam Serrano. Miriam, me uno, muy buenos días.
12: Buenos días.
1: ¿Qué tal lo llevas? Que no queda nada, ya decíamos, nada, un par de semanitas un poquito largas y ya te tienes que calzar las zapatillas.
12: Madre mía, pues la verdad es que han sido las últimas 2 semanas ya muy intensas, porque bueno, me ha tocado ir a Picos de Europa, entrenar bastante la parte técnica de las rocas, afianzar sobre todo la estrategia del reto, que en mi caso es muy, muy, pero que muy importante, manejar la altitud de nuevo. Y luego, pues, digamos que coordinar un poco todo lo que es el reto para la visibilización y con las asociaciones, ¿no? Con las que voy a colaborar también, ¿no?
1: Efectivamente. Bueno, si te parece, empezamos por ahí, porque es ya, yo creo, lo que nos faltaba, porque además tú has ido ya contando todos tus entrenos, que ahora te pregunto por ellos, ¿eh? En tus redes sociales, pero este reto no termina cuando llegas a la última cima, Miriam, porque has querido que tenga un impacto real y has elegido dos causas muy concretas, como son la Asociación de Diabetes, por un lado, y la Ambulancia del Deseo, por otras. Bueno, que poca presentación necesitan, pero explícanos qué son y por qué las has elegido.
12: Mira, pues he elegido la Asociación de la Diabetes porque, bueno, al final conozco a Adrián en persona. Es una persona que está investigando para la diabetes, ¿no? Que formó su propia asociación y su propio laboratorio. Y es una persona que está también muy vinculada, ¿no? A la parte que supone ser tener diabetes, ¿no? Y a la parte

0: no salió, que se iba a hacer al final, iba a participar en crear, digamos, que algo para los sanitarios y para los pacientes a nivel nacional, que no acabó saliendo. Entonces, digamos que descubrí Ambulancia del Deseo gracias a un vídeo que se compartió de una paciente que ellos le ayudaron a cumplir uno de los últimos deseos, que fue Tina, que salió mucho en redes, que fue una persona de 27 añitos que hablaba un poco de la vida, ¿no? Y ese espíritu que tenía. Y a raíz de eso me metí en Instagram, en lo que ellos hacían, y me metí en la web y me di cuenta al final de que iba muy acorde, ¿no? A lo que yo quiero representar con el reto, ¿no? Que son personas que son sanitarios, que son voluntarios, que lo que hacen es cumplir deseos de personas en situación bien de enfermedad frágil, bien de situación paliativa o bien de personas que tienen, digamos que una ausencia, o sea, un dispositivo o poca movilidad que no se podrían desplazar de otra forma, ¿no? Salvo con sanitarios, salvo en ambulancia, ¿no? Entonces, bueno, pues me metí en la web y al final vi pues que habían cumplido deseos como llevar a una persona a un concierto, llevar a otra persona a la comunión de su nieta, a otra persona que igual habían llevado a donde su madre, y bueno, pues un picnic igual en familia en la montaña, en un rincón también muy especial, ¿no? Entonces, es cierto que resoné mucho con ellos, además les llamé por teléfono y hay algo que tenía muy claro y que también tengo muy claro, ¿no? Que a veces no se puede curar, ¿no? Pero siempre se puede acompañar desde el alma, ¿no? Y curar desde el alma, ¿no? Entonces, eso la verdad es que me llegó muchísimo y son unas personas además que se están involucrando mucho conmigo también con el tema del reto. Y al final creo que una de las partes fundamentales también es acompañamiento a la familia, ¿no?
1: Claro.
0: Es acompañamiento al paciente también que está atravesando ese momento y darles como esa opción, ¿no? A que puedan realmente cumplir cosas que de otra forma no podrían, ¿no? Y quién también más que yo para saber lo importante que es ir a lugares y presenciar momentos y experimentar experiencias que significan tanto para cada uno, ¿no? Con lo que eso te llena también.
1: Sin duda. Además, en el caso, bueno, en realidad en ambos casos, pero bueno, por lo que nos has contado de la ambulancia del deseo, Miriam, entiendo que además a ti como enfermera que has estado en UCI, pues al final esto te toca especialmente, ¿no?
0: Muchísimo, muchísimo, porque bueno, al final es cierto que hay situaciones que las que vivo día a día muy complicadas, ¿no? Pacientes que están en momentos pendientes de un hilo, momentos también ves alrededor, ¿no? La familia que va cada día, ¿no? A ver al familiar que al final con una carga física y mental en ese sentido, sobre todo mental, muy importante, ¿no? Entonces, para mí, aliviar de alguna forma todo eso que yo veo cada día, para mí también es una parte fundamental, ¿no? Y creo que es un bonito homenaje, ¿no? También para los sanitarios que estamos ahí acompañando, ¿no? Cada día y sanitarios. Para mí hablo desde la persona que está llevando la ambulancia, la persona que está acompañando, la persona que está controlando las constantes, a la persona en los hospitales. Al final, algo fundamental es que somos un gran equipo, ¿no? Desde la parte de celadores, auxiliares de enfermería, enfermeros, médicos, personas de la limpieza, personas que vienen en los fisios, ¿no? O sea, al final es un conjunto, ¿no? Entonces
1: Una red.
0: creo que es un bonito, eso es una red. Entonces, nada como una red, ¿no? Para sostener, ¿no? De alguna forma entre todos, ¿no? Entonces, para mí es una forma súper bonita, ¿no? De poder realmente darle voz a nuestro trabajo, a lo que creo que también comunicamos, transmitimos. Y a los valores también que tenemos ahí y que intentamos también de alguna forma que sigan, ¿no? Por encima de todo, que es lo humano, ¿no? Lo humano y lo bonito y lo real realmente de lo que hacemos, ¿no? Entonces, creo que es una forma increíble de poder darle voz a eso.
1: Sin duda. Bueno, además en tu caso, Miriam, la de la diabetes no es una causa cualquiera porque tú misma convives con diabetes tipo 1. ¿Qué barreras crees que seguís encontrando las personas con diabetes incluso hoy en día?

0: Pues mira, una de las cosas que creo que no se acaban de llegar a entender, el otro día hablaba, bueno, y hablaba con una chica y es cierto, ¿no? Con la diabetes es siempre eso de, pero ¿tienes la diabetes controlada o no tienes la diabetes controlada, ¿no? Y es verdad que es algo que una pregunta que me enfada mucho, ¿no? Porque realmente una enfermedad crónica como la nuestra, control, ¿a qué le llamas tú control, ¿no?
1: Claro.
0: Porque al final hay cosas que no están muy fuera de nuestro alcance, ¿no? Entonces, hacemos lo que podemos con lo que tenemos, ¿no? Y hay ciertos momentos en los que hay muchas cosas que influyen, ¿no? El ciclo menstrual en mujeres, que es terrible en ciertos momentos, el estrés, la falta de sueño, bueno, los fallos tecnológicos, ¿no? Que también ocurren, ¿no? Entonces, para mí lo más importante en este tipo de enfermedades y en cualquier tipo de enfermedad, no solo en la nuestra, es el tema de la comprensión, ¿no? No es tengo la diabetes controlada o no tengo la diabetes controlada, ¿no? Es dónde necesitas un poquito más de aporte o un poco más de ayuda o qué es lo que te está costando más, qué tipo de dificultades estás teniendo, ¿no? Con esto o qué podemos hacer ahora mismo para mejorar lo que te estás enfrentando y lo que quieres hacer, ¿no? ¿Qué es lo que te mueve, ¿no? A ti para poder adaptarlo un poco a lo que vives, ¿no? Y a lo que convives. Porque es cierto que yo he conocido personas que han ido, igual le han sido diagnosticadas de diabetes y le han dicho, no, ahora no puedes hacer esto, ahora no puedes hacer lo otro, ahora ya olvídate del deporte, ahora olvídate, ¿no? En ese sentido. Entonces, no. No, ¿por qué, no? Entonces, de entrada, tienes que tener en cuenta a la persona que tienes delante y sin duda tienes que adaptar lo que tiene esa persona a lo que tiene, pero dentro obviamente dentro de una seguridad, ¿no? Para esa persona a nivel de control glucémico, que es muy importante, pero es cierto que nosotros como diabéticos pues, vamos a tener que abordar hipoglucemias, hiperglucemias, fallos de sensores, fallos de cánulas, fallos, y eso entra dentro, ¿no? De lo que es el control de la diabetes, ¿no? Entonces, creo que es fundamental aclarar que controlar la diabetes no es estar todo el rato en rango, ni mucho menos, sino saber lidiar con lo que pueda ir pasando, ¿no? Y con la glucemia que te puedas ir encontrando y cómo tú te vas amoldando a eso, ¿no?
1: Claro.
0: Entonces, eso tiene una connotación bastante negativa que creo que hay que eliminar, ¿no? De cualquier tipo de enfermedad.
1: Bueno, tú vas a cruzar los Pirineos. Con ella, claro, entiendo que esto obliga a, bueno, al entrenamiento que ya lo estás haciendo, obliga también a planificar quizás de manera distinta, ¿no, Miriam?
0: Uf, muy, muy, muy distinta al final, ¿no? Es cierto que, claro, yo algunas veces yo llevo el chaleco, ¿no? Entonces, yo a veces veo personas que solo llevan un cinturón. Yo en mi caso eso no me lo puedo permitir, ¿no? Porque la deshidratación sube la glucemia, luego en ciertos momentos tengo que tener aporte de geles o me tengo que llevar un boli de insulina por si la bomba de insulina deja de funcionar, ¿no? Entonces, claro, en mi caso, al final la logística y lo que tengo que tener en cuenta es realmente inmenso, ¿no? Entonces, por ejemplo, la estrategia del reto y todo lo que eso trae, ¿no? Consigo, pues ha sido ir mirándome partes de parar y comparar lo que me está diciendo la bomba, la glucemia que está diciendo la bomba con la glucemia que me está marcando capilar, porque en altura cambia, ¿no? Y tengo que ir conociendo también cómo eso va respondiendo. Y luego pues ir un poco más despacio para ir igual tomando lo que tengo que tomar y ver cómo va respondiendo la glucemia a eso, para luego poder ir un poco más rápido y saber qué es lo que tengo que ingerir de más, ¿no?
1: Claro.
0: Entonces, al final ha sido complicado, ¿eh? Ha sido difícil. Es cierto que soy una persona que estoy comprometida. Entonces, hace 2, 3 semanas me fui sola a Picos de Europa a poner la última estrategia de reto en marcha. Ahí además pude correr un poco, que lo agradecí muchísimo, porque al final, claro, estás muy pendiente, ¿no? De la glucemia, de cómo va respondiendo el cuerpo, de lo que de lo que estás ingiriendo, de lo que estás tomando. Y es cierto que eso al final a nivel mental también tiene una carga importante, ¿no?
1: Sin duda.
0: Entonces, bueno, pues al final en ese sentido ya hemos logrado dar con una estrategia de reto que sea realmente posible, porque no puedo llevar tropecientos mil geles, es imposible. No es viable, ¿no? Entonces, bueno, hemos encontrado una forma de adaptar realmente el peso, ¿no?, que voy a llevar. Y aparte, bueno, pues esta semana me toca entrenar con la mochila y con el peso que voy a llevar y con todo, ¿no?, lo que voy a llevar ahí, porque el peso obviamente también afecta muchísimo a la glucemia, claro, más el calor, más el tema del agua, más todo, ¿no? Entonces, es abismal. Y no solo eso, sino que yo antes de ir a entrenar me tengo que tomar cierto alimento en el desayuno, luego almuerzo, luego como, peso lo que voy a comer y todos los días tengo un menú que de alguna forma vamos amoldando a los entrenamientos, a mis turnos, que también hay que tenerlos en cuenta, que trabajo de mañana, tarde y noche al final. Entonces, claro, eso también es un añadido, porque el cuerpo no responde de la misma forma y hay mucho cambio, ¿no?, de ciclo. Entonces, lo importante es eso, ¿no?, que hemos hecho las cosas bien en ese sentido y que al final ya tenemos lo que íbamos buscando, ¿no?, y lo que me va a poder permitir cumplir este reto.
1: Sin duda.
0: De forma segura también.
1: Claro, sí, que no solo la parte, vamos a decir, la preparación física deportiva, sino, bueno, pues de todas estas cuestiones, porque lo has mencionado, la glucemia. ¿Qué pasa con la glucemia cuando estás tantas horas en alta montaña, Miriam?
0: Pues mira, una de las cosas que puede pasar con la glucemia es, bueno, pues las hipoglucemias. La primera vez que empecé a hacer, hice la primera etapa, ¿no?, de lo que es el reto, hasta el refugio de la reclusa, y recuerdo que llevaba muchísima agua durante el camino y el recorrido, y llevaba bastante comida, pero es verdad que, claro, me di cuenta de que estaba tirando todo el rato para abajo la glucemia, ¿no? Entonces, cuando hay un azúcar bajo, al final pues responde en el sentido de que te encuentras un poco más mareada, ¿no? Las piernas igual te flaquean un poco más, te cuesta un poquito más focalizar la atención, y bueno, pues al final el cuerpo también tiene que hacer un sobreesfuerzo, porque cuando la glucemia está baja, digamos que el oxígeno no llega de la misma forma a la cabeza, entre otras cosas, pero a otros, al cuerpo tampoco. Entonces requiere un sobreesfuerzo de que tienes que seguir caminando en una circunstancia en la que, digamos que las fuerzas no son las mismas, ¿no? Entonces, claro, en ese sentido ahí me di cuenta de que, pues eso, de que teníamos que cambiar algo ahí, y menos mal, porque el calor me afectaba muchísimo, ¿no? Sudas mucho, gastas mucha más energía, vas con peso en la mochila. Entonces recuerdo que además me puse una mochila atrás y otra adelante, porque dije, vamos a poner más peso además para lo que me pueda venir después. Digo, vamos a ver cómo responde el cuerpo y cómo responde la glucemia, ¿no? Y claro, al final, pues sí, tendía todo el rato a bajar, y subiendo la neto lo mismo, y más en altitud. En altitud, claro, todavía era dar, no sé, 10 minutos de subida y ya empezaba eso para abajo como si una mañana. Y no importaba que hubiera desayunado, me hubiera metido un desayuno como una campeona, que eso al final tiraba para abajo y no había manera de suplirlo. Entonces, claro, pues tienes que buscar alternativas, y luego, bueno, pues arriba en el aneto dejó de el sensor no sensaba bien, porque a más de 2000 y pico metros ya empieza a fallar. Entonces, claro, corrige la bomba según la glucemia que te está cogiendo, pero esa glucemia no es real. Entonces, por eso es muy importante ir dándole el dato continuo a la bomba de insulina, para que, digamos, que sepa la glucemia real y no te vaya poniendo insulina de más, porque igual está cogiendo que está un poquito más alta, ¿no? Entonces, claro, eso también hay que manejarlo, y subiendo una cuesta así, con muchas piedras, y viendo hacia dónde va el camino, y gestionando el calor, y gestionando la mochila, el peso, el agua, lo que tienes que ir tomando, pues es muchísimo también.
1: Claro. No, desde luego que son... Bueno, para eso están también los entrenamientos, ¿no? Para al final, pues...
0: Efectivamente.
1: Claro, es que para eso precisamente sirven. Bueno, Miriam, recuérdanos el reto, hemos dicho, entre el 12 y el 19 de agosto, exactamente, ¿qué vas a hacer?
0: Pues exactamente voy a hacer 129 kilómetros con 10.000 positivos subiendo el Aneto y el Poset y hago la vuelta al Aneto, subo el Aneto y hago la vuelta al Poset y subo el Poset.
1: Que así dicho, pues nada, es como quien, ¿eh? Nosotros tenemos aquí unas escaleras para subir a redacción, pues lo ha dicho como si estuviéramos hablando de esto, pero en fin, que no, que me hace mucha gracia. Mira, nos llega un mensaje, Miriam, al número del programa que te quiero leer, nos escribe nuestro oyente Ana desde Guernica, dice: Miriam, eres una crack, yo solo ya de escucharte estoy cansada, ánimo ya por ello, te dicen por aquí.
0: Perfecto, sí, un besazo enorme.
1: Un besazo, mucho ánimo.
0: ¡Abur!
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0: Son las 4 en punto de la tarde, es lunes 27 de julio, el fuego no da tregua en el Estado con la emergencia nacional decretada. Mañana el Consejo de Ministros va a declarar la zona catastrófica en las zonas afectadas por las llamas en Madrid, Ávila y Toledo. Tres provincias que acumulan en total más de 90.000 personas evacuadas de sus hogares. Las instituciones aseguran que hoy y mañana son días clave en la lucha contra el fuego, ya que para el miércoles espera que las condiciones meteorológicas empeoren notablemente. Hoy era Chalandabaso, arratsaldeon.
1: Arratsaldeon, sí, el fuego sigue su andadura en el centro del estado. Madrid acumula 35.000 evacuados y 22.000 confinados, mientras que Ávila registra 40.000 evacuados y 9.000 confinados. Estos incendios se registran una leve mejoría tras una noche complicada donde, por ejemplo, en Burgo Hondo, en Ávila, las llamas han provocado sustos y brotes durante la madrugada. Un incendio este, el de Burgo Hondo, que ha quemado ya unas 50.000 hectáreas, convirtiéndose así en el mayor incendio de la historia de España. En Madrid son unas 25.000 las hectáreas afectadas y ahora mismo hay tres frentes abiertos. El foco más activo se encuentra al norte del pantano de San Juan, mientras que el incendio en la Sierra Oeste ha disminuido su avance, lo que hace que estén pudiendo trabajar en él. Sin embargo, el avance de las llamas en este punto ha obligado a desalojar el municipio de Valdemaqueda, tal y como informan las noticias de última hora. Fran Martín Aguirre, delegado del Gobierno de España en la Comunidad de Madrid, asegura que hay que aprovechar la ventana de oportunidad que se ha abierto para hacer frente al fuego.
2: Un mensaje de moderado optimismo. Vamos a seguir trabajando, tenemos que aprovechar esta ventana de oportunidad que tenemos ante nosotros, tenemos recursos, tenemos medios aéreos, tenemos muchos efectivos y maquinaria en tierra, tenemos las condiciones, vamos a conseguir vencer a este fuego. Por favor, prudencia, responsabilidad.
1: Y el ministro del Interior, Fernando Grande Marlaska, asegura que tanto hoy como mañana son días centrales para poder hacer frente a las llamas, ya que el miércoles la situación empeora sobremanera.
3: Hoy y mañana son unos días absolutamente centrales, lo digo porque a partir del miércoles las prevenciones climatológicas son realmente negativas desde el punto de vista de poder actuar contra el fuego. Pero tenemos toda la confianza, tenemos casi 3.000 efectivos trabajando, casi 1.000 medios, hay que ser positivos, es decir, estamos trabajando, tenemos control sobre la emergencia y tenemos los medios, pero también hay que reconocer que vamos despacio porque las circunstancias climatológicas no nos están ayudando en absoluto en ese sentido.
1: Mañana martes el Consejo de Ministros declarará la zona catastrófica en las zonas afectadas por las llamas, tanto en Madrid como en Ávila y Toledo. Esto abre la posibilidad de solicitar ayudas para viviendas, negocios, campo, ayuntamientos y empleo.
0: Y otro foco muy a tener en cuenta es el de Castellón, en Valdusó. Por el momento la situación parece más favorable, pero no está ni controlado ni perimetrado ayer.
1: Sí, ahora mismo las cifras oficiales hablan de 16.000 evacuados y 75.000 personas confinadas por un incendio que ha calcinado ya más de 7.000 hectáreas. El presidente de la Generalitat Valenciana, Juanfran Pérez Llorca, ha pedido paciencia a los ciudadanos y ha destacado que se está trabajando para sofocar un incendio muy complicado en una orografía muy complicada. Aún así, informa también que cada día que pasan logran reducir ese foco. Sobre la última hora, el conseller de Emergencias de la Generalitat Valenciana, Juan Carlos Valderrama, insiste en que el incendio en la provincia de Castellón no está ni controlado ni perimetrado.
4: Ayer estábamos hablando de 6.500 hectáreas cuando comparecí. Hoy estamos hablando de aproximadamente que ha progresado unas 700 hectáreas más. Estaríamos, siempre lo digo preliminarmente, en 7.200 hectáreas afectadas por este incendio forestal y que equivale a aproximadamente 67 kilómetros de perímetro. El incendio está activo, ni está estabilizado ni controlado, sino que sigue activo y hay unas condiciones meteorológicas en las cuales podemos tener rachas de viento de hasta 30 kilómetros de hora y esto ocasiona que en algún momento pueda haber una pavesa que salte y que se produzca un contacto de incendio en otra zona.
1: Hasta el puesto de mando de Valdusó se ha desplazado el presidente del Gobierno español, Pedro Sánchez, quien ha llamado a la ciudadanía a extremar la precaución ante la próxima ola de calor. Y antes de llegar a Castellón, Pedro Sánchez ha comparecido también ante los medios de comunicación, insistiendo en la necesidad de aprobar un pacto de Estado contra la emergencia climática, ya que este tipo de sucesos ya no son episodios aislados.
5: Lo que estamos viviendo no es una sucesión de episodios aislados. Se ha dicho antes, la expresión más dolorosa de una emergencia climática que hace de los incendios de sexta generación más voraces, las olas de calor más frecuentes y nuestro territorio, en consecuencia, más vulnerable. ya no es una excepción, es la regla en sí misma. Veranos cada vez más difíciles, destructivos y, por tanto, mortíferos. Esta sí es una prioridad nacional, que nos atañe a todos y a todas.
1: Sobre las causas que han originado el incendio de Castellón, Pilar Bernabé, delegada del Gobierno en Valencia, ha informado que las investigaciones continúan, aunque ha dado a entender que ha podido ser provocado. Al mismo tiempo, el presidente valenciano, Pérez Llorca, ha planteado abrir el debate para estudiar e interponer sanciones más duras a las personas que cometan lo que ha denominado como atentados medioambientales.
0: El pacto de país, escuchando al Partido Popular, no está ni mucho menos cerca. Recordemos que en la Generalitat Valenciana gobiernan con Vox y niegan el cambio climático. Al respecto, la portavoz del PP, Esther Muñoz, habla de mantra.
6: Yo creo que esto de el cambio climático mata, el cambio climático es el responsable de todo, es un mantra que repite la izquierda para evitar responder por las responsabilidades que tienen.
0: Francia también lucha contra los incendios forestales que han calcinado miles de hectáreas y que mantienen evacuadas a casi 250.000 personas. A pesar de que hay incendios activos en todo el país, preocupan especialmente la situación de los dos grandes fuegos desatados en las Landas y en la Gironda. Los bomberos intentan aprovechar la tregua meteorológica para controlar las llamas antes de que el miércoles vuelvan a subir las temperaturas. Delia Ureta.
7: Arratsaldeón, el incendio de las Landas ha mejorado las últimas horas por la llegada de las lluvias, que han dado una tregua, pero el incendio sigue sin estar controlado. Este fuego mantiene evacuadas a 20.000 personas. 8.000 vecinos ya han podido regresar a sus casas de Biscarrós. Este fuego ha arrasado 3.600 hectáreas y calcinado 200 casas y negocios. Por prevención sigue cortada la autopista A63 que une Bayona con Burdeos, así como el tren que une también estas localidades. Estos cortes se deben también al incendio desatado en la Gironde, que ha sumado 42.000 hectáreas quemadas y mantiene fuera de sus casas a 220.000 personas. 240 viviendas han ardido ya en esta zona y 75 bomberos han sufrido heridas. Las llamas están a 15 kilómetros de Burdeos y las farmacias de esta ciudad se han quedado sin mascarillas. Pero Francia lucha contra otros incendios. De media surgen entre 30 y 40 nuevos focos al día. Logan Núñez es ministro de Interior.
8: Una situación que es efectivamente muy desfavorable, podemos difícilmente decir lo inverso. Todos los días tenemos 30 a 40 départs de feu, son 30 a 40 focos.
7: El responsable de Interior asegura que los bomberos luchan contra decenas de focos que surgen de forma simultánea y que desde el inicio del año 115.000 hectáreas han quedado arrasadas en el país. El presidente francés Emmanuel Macron ha presidido esta mañana una reunión de crisis. La prioridad es ahora controlar las llamas en las Landas y en la Gironde antes de que el miércoles vuelvan a subir las temperaturas. A partir de ese día se esperan hasta 40 grados.
0: Todo esto cuando se acaba la tregua que hemos vivido el fin de semana. Mañana llega una nueva ola de calor, alerta naranja en la zona cantábrica interior y el eje del Ebro y aviso amarillo en la costa. El miércoles el amarillo será la alerta dominante, salvo en Álava, donde habrá alerta naranja al igual que en Navarra. A esto se suma el aviso amarillo generalizado por riesgo de incendios forestales. Por otro lado, el Instituto Foral de la Juventud de la Diputación Alavesa se reunirá mañana con las dos empresas adjudicatarias de los Udalecus de Barría después de que dos padres hayan presentado sendas quejas. Así lo ha informado hoy la diputada de Juventud, Ana del Val, quien no ha querido dar más detalles de los motivos de las quejas con el fin de proteger a los menores. No obstante, ha recalcado que una de las condiciones que deben cumplir los trabajadores de las empresas adjudicatarias de los Udalecus es que no pueden hacer comentarios políticos. Una vez obtenga toda la información veraz sobre qué es lo que ha pasado, Del Val ha anunciado que se tomarán las medidas pertinentes. Así ha recordado que las cosas se comprueban con hechos.
9: El martes de la semana pasada recibimos dos quejas del campamento de Barría. En este momento estamos en plena investigación. Las empresas adjudicatarias tienen que dar respuesta. Las empresas adjudicatarias de todos los Udalecus tienen, aparte de alguna condición, hay una que es fundamental, que no pueden hacer ni comentarios políticos ni actividad política dentro de los campamentos. Eso tienen que cumplirlo, entonces estamos verificando cada caso y cada detalle y cuando tengan la respuesta actuaremos como siempre, siempre con la medida de que la protección de los menores es lo primero.
0: Al parecer las quejas están relacionadas con comentarios de monitores hacia alguno de los niños en el contexto de la final de fútbol y la selección española. En San Sebastián, el alcalde John Insausti y la concejala de actividades festivas, Ana López, han presentado la programación de la Semana Grande 2026. Esther Fernández.
10: Sí, cinco parques, Cristina Enea, Ayete, Amechagaña, Urgul y Ulía, formarán parte por primera vez de la programación oficial y lo harán con visitas guiadas e intervenciones artísticas. No será la única novedad este año, el eclipse parcial de sol tendrá su apartado especial. Ana López es la concejal de Cultura.
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10: Este año, además, la terraza del Cursal será escenario de La Tarde se Baila, con música en directo del 10 al 13 de agosto. El día 10 tendrá lugar el evento Guretara, que nos trasladará a los veranos que vivía la ciudad a principios del siglo XX. Entre los concursos gastronómicos, también novedades. Este año se suma el de Cocochas al Pilpil. Todo ello será parte de las 416 actividades que formarán parte de la Aste Nagusia en 30 espacios de Donostia del 8 al 15 de agosto. Una Aste Nagusia que comenzará con el tradicional cañonazo en el que este año participará una representación de 7 grupos de danza de la ciudad.
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10: Este año, de nuevo, las barracas volverán a contar con horarios sin ruido y se realizarán diferentes acciones para promover unas fiestas libres de violencia sexista.

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0: Las 4 y 21 minutos, en las relaciones de pareja no siempre hay gritos, no siempre hay golpes, no siempre hay insultos. A veces el daño llega de una forma mucho más sibilina, más silenciosa, a través del control, de la manipulación, de la desvalorización constante, del desgaste emocional. Es un proceso lento, casi imperceptible, que termina apagando la autoestima y la identidad de quien lo sufre. A este fenómeno, Eloísa Osta Hermosilla lo denomina marchicismo. Vamos a conocer el trabajo, el último libro de Eloísa Osta, autora de Sobrevivir al marchicismo, Vete llamando al camión de la mudanza. Eloísa, ¿qué tal? ¿Cómo estás?
1: Muy buenas tardes.
0: Bueno, hay que entender cómo funciona la manipulación. ¿Qué experiencia personal, qué experiencia profesional te llevó a escribir Sobrevivir al marchicismo? Hablaremos también del significado de marchicismo. Yo entiendo que es un juego de palabras, ¿no? Entre
1: sí,
0: machismo
1: sí,
0: y narcisismo.
1: Es un término que me he inventado yo. No sé si existirá por algún otro país,
0: no,
1: pero
0: no
1: en principio me lo he inventado yo.
0: Te lo has inventado tú y tienes el copyright.
1: Sí, sí. Uh-huh. Y bueno, me ha llevado a escribir este libro, una experiencia personal vivida, sorprendida por ella. Y ante la ignorancia de vida tan grande que siento que he tenido, he creído que debía hacer que el mundo o que las personas pudieran conocer un poquito más este tipo de manipulaciones, este tipo de abusos, ¿no?
0: Bueno, este término no lo hemos escuchado en los manuales de psicología tradicional, pero define una realidad para muchas personas. No sé si hay alguna persona que nos esté escuchando ahora mismo ha conocido o conoce o conocerá a un marchicista, pero vamos a definirlo. ¿Qué es?
1: Bueno, pues el marchicismo es una mezcla del machismo tradicional, que todavía existe socialmente, aceptado, incluso bueno, en auge, y el narcisismo, que es una necesidad imperiosa de ser protagonista, de llevar el control, de manejar a las otras personas. Y marchita la persona que lo sufre. De ahí marchicismo, entre también machismo, narcisismo y marchitar. Uh-huh. Es una mezcla.
0: Desde luego. Una mezcla dolorosa, pero que tiene una evolución, ¿no? Y una transición desde bueno, la idealización, el enamoramiento, a darse cuenta de lo que ocurre, ¿no? Vamos a analizar ese concepto a través de la historia real de Clara y de Javier.
1: Perfecto.
0: Que son los protagonistas
1: del libro,
0: ¿no? Una pareja que de cara al exterior son brillantes, cultos, ideales, pero dentro de casa se está ejecutando un guión de demolición psicológica perfecto.
1: Sí, sí. Y además del cual no se es consciente. La persona que lo sufre no es consciente de lo profundo que es ese cambio, ¿no?, que va surgiendo en la pareja. Porque al principio es todo maravilloso, los expertos lo denominan el bombardeo de amor. Uh-huh. Entonces, en esa fase, lo que hace la persona marchicista es exportar todo lo que tú necesitas. La base de preguntarte, de indagar, tienen una empatía pero cognitiva, o sea, es de cerebro, no es sentimiento. Lo que pasa que, claro, las personas que la tenemos normal de emoción, pues creemos que va por la misma línea, ¿no? Pero, y nos la exportan así. Entonces tú te la crees, hay una manera en que tú dices, bueno, pues esa empatía que tiene con todo mi entorno, todo lo que soy, y entonces, bueno, en principio parece que todo es fenomenal, que se acopla a las necesidades o las querencias que tú quieres en la vida, más sobre todo en ciertas edades que ya tienes como muy asentada la personalidad, crees que se ajusta al prototipo de persona con la que tú quieres compartir, hacer camino de vida, y una vez de que eso está ya instaurado, se crea en la persona, se crea ya una dependencia emocional. Porque es tan fuerte, es tan profundo, es tan bonito todo, que ahí ya se crea a nivel cognitivo y a nivel cerebral una serie de sustancias que se crean que te hacen adictivo el proyecto.
0: Porque al principio me imagino pues que Javier en este caso sería encantador, sería atento, sería romántico.
1: Sí, como pone en el libro, Clara además tenía unas referencias 5 estrellas de este hombre, le habían hablado muy bien de él durante años y bueno, llegó un momento en que se conocieron y efectivamente esa valoración de 5 estrellas pues se confirmaba en el tú a tú, ¿no? Y entonces va todo muy rápido, es una de las cosas claves que las relaciones estas van como muy rápido, ¿no? Enseguida parece como que todo se asienta tan bien. En el libro lo llamo que es como el Lego, ¿no? Que ajusta perfectamente la pieza, ajusta perfectamente en tu encaje, y va todo como muy rápido. Y bueno, ese bombardeo de amor depende en qué tipo de relaciones, puede durar solo meses o puede durar algún año, depende. En el caso de Clara, desapareció poquito después de irse a vivir con su pareja. Uh-huh. Se fueron a convivir y en la convivencia empezaron a salir cositas. Pequeñas, uh-huh, sutilezas, escondidas. La persona que lo sufre, cuando ve alguna cosita, la diluye porque todo el resto es tan fenomenal que pasa desapercibido. Y en ese pasar desapercibido te vas perdiendo.
0: ¿Cuáles son las primeras señales de alarma?
1: Pues un cierto grado de control. El hecho de que impone el criterio de él por encima del tuyo. Ya no es un tú a tú, ya no es corresponsabilidad, ya no hay una especie de va, esto mejora así, no te preocupes, que no pasa nada. No, tu idea es buena, pero mira, a mí se me ha ocurrido que, ¿no? O te pide que le ayudes en algo y cuando vas a ayudarle tu idea no vale, la que vale es la de él. O sea, es una manera de intentar hacerte entender como que cuenta contigo y a la vez lo que está haciendo es no contar contigo para nada, ¿no?
0: Pero en esos momentos, ¿Clara justifica a Javier?
1: ¿O total,
0: qué es lo que, lo que sucede dentro de Clara?
1: Pues lo que sucede en la cabeza de Clara es que como hay tanto bueno al principio, como es un goteo, lo que hace es que le pasa desapercibido. Pues no tiene importancia, porque total, como en el resto de las cosas estamos en un tú a tú, como compartimos, como hacemos muchas cosas juntos, pues bueno, sin más, ¿no? No vas a discutir por un este plato no lo coloco aquí, que lo coloco allá, o esta planta no es aquí, o dices, son tonterías, ¿no?
0: Igual porque Clara no es tan narcisista.
1: Pues precisamente porque es una persona empática frente a una persona narcisista. Entonces, en el esquema de una persona empática, esos no existen. No existen a nivel mental, a nivel emocional, no existe el querer una manipulación, entonces no la puede ver.
0: Y es difícil para una víctima de narcisismo, por decirlo de alguna manera, darse cuenta de que está inmersa en una relación de este tipo.
1: Muy difícil. Hay personas que duran años y décadas en este tipo de relaciones. Yo tengo una sorpresa a raíz del libro que me ha incitado a querer escribir un segundo, que lo escribiré, estoy en ello, porque ha habido mujeres, y te hablo de mujeres de 60 y tantos años, que me han dicho, jo, yo no sabía lo que estaba viviendo hasta que no te he leído. Uh-huh. O sea, no me daba cuenta, yo sabía que tenía un malestar, pero claro, te vas acostumbrando, lo vas normalizando, lo vas aceptando.
0: Sabes que algo va mal.
1: Sabes que algo va mal, sabes que tú no estás bien. Incluso una de las mujeres te diré, pues que bueno, pues con pastillas antidepresivas y demás, y entonces bueno, al final hasta te acabas sintiendo culpable que eres tú la que no eres capaz de vivir toda esa historia con una normalidad, ¿no? Como que no sabes vivir en tu vida. No es el caso de Clara, no llegó a ese extremo, se marchó antes, llamó al camión de la mudanza antes, pero sí que es cierto que hay mujeres que son capaces de estar décadas y toda la vida, vamos.
0: Uh-huh. Hablas del love bombing, que es esa primera fase, ¿no? Inicial, uh-huh. ¿Cómo distinguir un enamoramiento intenso de una estrategia de manipulación?
1: Pues de entrada, la primera alarma que tiene que saltarte es la rapidez. La rapidez con lo que va todo. Que de repente conoces a una persona y al de un mes es como la persona ideal. Al de dos sigue siendo la persona ideal. Y hay propuestas de vida en común, hay propuestas de futuros, en palabras, hay algo que te dice que todo eso está bien, que va bien, que funciona, ¿no? Cuando las relaciones de amor se tienen que asentar en el tiempo, ¿no? Entonces esto va tan rápido, está en la absorción con cosas buenas que te pasan, que ahí te tiene que saltar la alarma. Cuando algo encaja tan bien, tan exclusivamente bien, no quiere decir que no exista el amor a primera vista, que existirá, digo yo, pero sí que es cierto que es una de las primeras alarmas, es lo rápido en que ha encajado en todas las cosas de tu vida, ¿no? La persona de enfrente de repente es que, ahí va, es todo lo que yo pensaba que tenía que ser una relación personal entre dos personas, ¿no? Uh-huh. Y dices, ¡buah! Y eso es una de las pequeñas alarmas. Otra de las alarmas es que te dirige, pero como que te cuida. Como que te cuida. En el caso de Clara, además se lo define con un con una pequeña fábula, ¿no? Era su perro pastor. En otra vida había sido su perro pastor en plan bromas y demás, uh-huh. pero eso es un significado de cuidados, ¿no? Un perro pastor que hace cuidar a las uh-huh. ovejas o a las sí. cabras, a lo que sea, ¿no? Entonces te da esa sensación de paz, de tranquilidad, de persona acertada, de aquí sí nos vamos a cuidar mutuamente, sí que vamos a estar. Entonces son todo bombardeos de que ahí es el sitio adecuado con él.
0: Uh-huh. Bueno, en el libro hablas de centrifugadora emocional.
1: Buah, es que es como una centrifugadora emocional en donde acabas... esto ya viene cuando empieza la segunda parte, el bombardeo de amor acaba, y poquito a poquito lo que ellos van haciendo es la famosa gaslighting, la luz de gas, ¿no? Mm. Que viene por la película de antaño, que bueno, fue un libro y luego hicieron una película, ¿no? De tal manera que cuando ocurre algo que tú ves que no te gusta y lo vas a decir, te lo dan la vuelta. Entonces argumentan de tal manera, tienen una narrativa muy buena y la argumentación es tan buena que a ti te hacen dudar. Como en la película, que quitaban parte del gas y ya decía, jo, pues seré yo, ¿no? Que veo poca luz, ¿no? Entonces al final, claro, pillan con personas con capacidad de autocrítica. Entonces en tu autocrítica tú dices, jo, si me está diciendo de una manera tan certera, afirmando tan honestamente, porque tú le crees honesto, que es de otra manera, pues igual hasta dudo, ¿no? Y aunque tú creas que en ese momento no es así, sí que te dudas y en esa duda luego viene el refuerzo amoroso de nuevo, eres la persona ideal, no pasa nada, perdóname, yo no quería decirte, igual me he confundido. Entonces, claro, vuelve esa persona del bombardeo de amor, todo eso queda diluido, pero es una piedrita que ha puesto. Muy sutil. Viene otra después del tiempo, de otro pequeño bombardeo de amor, el refuerzo intermitente famoso, y te va haciendo esa luz de gas en cada acontecimiento en la que tú le ves algo, porque claro, en la convivencia y en las relaciones existen buenos momentos y existen momentos en los que no estás de acuerdo. Bueno, pues este tipo de personajes no pueden soportar verles en fallo. Entonces, cuando tú les ves en fallo, te dan la vuelta, porque no lo pueden tolerar. Su cabeza es muy inteligente y no son capaces de poder decir, pues sí, he metido la pata, ¿no? Entonces te lo dan la vuelta para que tú les vuelvas a ver en esa admiración, porque se nutren de la admiración. El bombardeo de amor se están nutriendo de que tú te sientes bien, de que estás a gusto, de que no es que les idealices, pero dices, eres la persona que quiero en mi vida, ¿no? Entonces ellos se sienten pavos uh-huh. reales y ahí se nutren, ¿no? De toda esa emotividad que tú tienes y que sientes.
0: Bueno, estás hablando de una historia en la que el narcisista es hombre.
1: Es hombre.
0: Pero puede ocurrir que sea también una mujer.
1: Sí, perfectamente. Perfectamente. Lo que sí, de hecho existen muchas mujeres narcisistas. Además, de hecho, según los expertos, ¿no? El narcisismo sutil es más de mujer que de hombre. Pero sí que es cierto que es el...
0: O en parejas del mismo sexo también puede ocurrir.
1: Sí, da igual, es que da lo mismo, porque es un perfil de persona. No, en este caso, narcisismo sí que me refiero, porque al ser hombre hay un montón de situaciones que tenemos normalizadas socialmente, ¿no? Pues el hombre, en principio, aunque no nos parezca dantesco, es como que el hombre, la credibilidad del hombre es mayor que la credibilidad de la mujer. Entonces, inconscientemente, nosotras y vosotros, hay un punto en el que dices, bueno, pues igual le tengo que dar crédito, ¿no? a esta historia, ¿no? Y inconscientemente estás siguiendo el machismo con el narcisismo, que es esas ganas de sobresalir, de tener la razón, de controlar el argumentario donde se mueve. La persona tiene que dominar, me da igual mujer que hombre, en este caso es hombre, tienen que dominar la situación en la que están y tienen que dominar a la persona con la que están. Y tienen que exportar esa grandeza, ¿no? Y tienen que exportar esa grandeza porque interiormente ellos se sienten vacíos. Es un ego malentendido, ¿no? El que tienen al final, ¿no? Y ocurre en hombres y ocurre en mujeres. Lo que pasa que en el caso de Clara es evidentemente un hombre, porque bueno, ocurren episodios dentro del libro en el cual está clarísimo que hay machismo. Que ya no solamente un narcisismo, hay también el machismo.
0: ¿Y hay perfiles de personas más vulnerables o cualquiera puede acabar atrapado en una dinámica como la que
1: cualquiera.
0: Se
1: Además, de hecho, durante todo llevo meses y meses leyendo mucha gente que ha estudiado sobre este tema. Hay otro Iñaki Piñuel que lleva 30 años en ello. Uh-huh. Y la inmensa mayoría de la gente con la que yo he hablado, por lo menos de mi entorno, no conocía esto que ocurría, no lo llamaba de ninguna manera. El narcisismo se cree que solamente es esa persona que se la ve, que es un chulito o una chulita, que va de protagonista, que quiere ser, pues como se suele decir, ¿no? El niño en el bautizo, el novio en la boda y el muerto en el entierro, ¿no? Sí. Entonces, claro, esas son muy visuales, esas son los visuales, protagonistas visuales. Pero aquí estamos hablando del escondido, que es todavía más peligroso porque no le ves venir. Y es a través de la sutileza. Jamás te va a dar ni un bofetón, ni te va a levantar la mano o la voz, más allá de lo normal, no va a haber insultos grandes ni descaraos, pero sí va a haber de una manera sutil una infravaloración de lo que tú eres, ¿no? Uh-huh. Desvaloriza lo que haces, oculta lo que haces, se nutre de lo que tú haces y se queda él con los galones, son uh-huh. esas pequeñas cosas, ¿no?
0: Y ese control también afecta a, de alguna manera, aislarte de la familia, de las amistades o no?
1: Sí, normalmente lo que busca el narcisista es aislarte de tu entorno para que no hables y para que no te puedan sacar de su influencia. Quiero decir, no va a decir te prohíbo, pero sí va a decir es que no me ha gustado, es que me ha sentado mal, es que yo pensaba que esto era de otra manera, yo creía que tú estabas más conmigo y resulta que te has ido, ¿no? Hay un episodio en el libro que lo cuenta clarísimamente, no hay una prohibición, pero sí que hay un coste emocional para la protagonista por haberse ido con una amiga unos días de vacaciones.
0: Eso también, ¿no?, tiene un nombre, ¿no? Chantaje emocional, ¿no?
1: Total y puro y duro es manipulación emocional, chantaje emocional, recurren a eso, claro. Uh-huh. No te van a decir, te prohíbo que te vayas, pero sí te van a decir, ¿no? Claro, es que te has querido marchar de mí, es que no seré lo suficiente para ti, yo pensaba que me querías, etc, etc, etc.
0: Eloisa, ¿y qué diferencia existe entre una relación con conflictos normales y una relación donde ya podemos hablar de ese tipo de maltrato psicológico?
1: Pues la diferencia está que en una relación normal hay una reciprocidad a la hora de conversar. Tú me cuentas algo, si es algo con respecto a mí que no te ha gustado, yo te escucho. Te puedo dar la razón o no te puedo dar la razón, pero yo lo hablo contigo, lo valoro, te tengo en cuenta, miro cómo te sientes, tú miras cómo me siento yo y podemos no llegar a un acuerdo, porque hay a veces situaciones en las que no se llega a acuerdos, pero sí hay una comunicación. Con este tipo de perfiles la comunicación no existe porque te meten en esa centrifugadora. Te empiezan a meter dentro de esa conversación, si estás hablando de peras, pues te hablan de manzanas luego y luego te mezclan al nieto o te mezclan a la madre o te mezclan al vecino de enfrente, ¿no? Entonces tú al final
0: te pierdes.
1: No sabes por dónde dices, pues esto dónde me he perdido, ¿no? Entonces la cabeza empieza a darte vueltas de, pues si no estábamos hablando de fresas y estamos ahora en manzanas, y ¿cuándo hemos cambiado el tema? ¿No? Y es como que diluyen cualquier cosa que a ellos les pueda hacer sentir vulnerables, lo diluyen en una narrativa que tú al final es que dices, pues no aclarado nada, ¿no? Una relación normal lo que intentas es aclarar, lo que intentas es conversar y lo que intentas es que la historia no vaya más.
0: ¿Y hasta cuándo quieres tirar el narcisista esta relación? Quiero decir, porque muchos se preguntarán, bueno, pues visto esto, pues lo mejor es coger la maleta o el camión de la mudanza e irse, ¿no?
1: No, mientras no tengan otra persona a la que poder hacer lo mismo, normalmente no se marchan. De hecho, hay muchos perfiles que lo que hacen es tener a varias personas a la vez. Quiero decir, son capaces de compatibilizar dos, incluso tres vidas o más, porque necesitan nutrirse. Todo es poco. Quiero decir que tú de momento les sirves, pero llega un momento en que se aburren de ti, tú les ves algún fallo, ya no se sienten tan nutridos. Entonces lo que hacen es o bien incordiarte para que para bien o para mal tu emoción esté con ellos. Se nutren de tu emoción buena o mala. ¿Que no les es suficiente? Buscan una segunda persona, una tercera persona, pero normalmente ellos no van a marcharse mientras no tengan otro suministro, que se les llama, ¿no? Uh-huh. Que fíjate qué triste es, ¿no? Somos, en realidad, las personas que sufren este tipo de abuso, maltrato psicológico, llámalo X, son personas que están siendo utilizadas. Nunca han sido queridas, son utilitarias. Mientras les sirvas, vas a estar ahí. En el momento en que no les sirvas, te van a ir descartando. Y te van a ir descartando de una manera sutil, en un poco a poco. Y o bien te marchas tú, porque llamas al camión de la mudanza, porque dices, se acabó, y normalmente cuesta mucho, cuesta
0: claro,
1: mucho.
0: Claro, porque ahí habrá consecuencias psicológicas también, emocionales, ¿no?, para la persona
1: que ha estado con un perfil
0: de este.
1: Sí, ¿no? Sí, sí, pues al final acabas con la emoción perdida, con la cabeza perdida, porque no sabes si tú tienes la razón, si eres culpable, te culpabilizan de las situaciones, ¿no?, de ser tú la parte central de todos los problemas que haya, y entonces acabas creyéndotelo, porque claro, no es una vez. Y eso, vuelvo a repetirte, que viene con el refuerzo intermitente, que es, te hago un maltrato emocional, pero luego te vengo con un abrazo, un beso, un eres la mujer de mi vida, ¿no? Y entonces, claro, tú ya no sabes qué pensar, no sabes dónde colocarte, porque luego encima tienen exteriormente, socialmente, una imagen tan estupenda y maravillosa que tu cabeza sufre una disociación cognitiva, que se llama. No sabes dónde colocarle a la persona, porque por un lado está la persona maravillosa que ha sido contigo y que es intermitentemente contigo de vez en cuando, y que es para todo lo del entorno, para todos los de fuera. Y lo tienes que asociar con esa persona que en la intimidad en muchas ocasiones te está haciendo un maltrato.
0: ¿Cuál fue la prueba del algodón para Clara, en la que ya definitivamente supo que estaba ante un narcisista?
1: Clara, ella interiormente lo va sabiendo. Lo que pasa que esa disociación cognitiva es como una máquina tragaperras, ¿no? Funciona el cerebro a nivel químico, funciona como en un proceso de ludopatía, te engancha. Entonces tú, si siempre tienes el amor, no es lo mismo que si a ti te lo dan de manera intermitente, como pasa con los premios en las máquinas tragaperras, ¿no? Tú metes esperando que te toque el premio, ¿no? Cuando te toca el premio, el subidón es terrible. Entonces estás con esos químicos en la cabeza de ¡guau! Entonces dices, bueno, pues vamos a seguir metiendo. Entonces metes, que es una decepción emocional, metes, aguantas otra, sigues metiendo monedita de emoción, sigues metiendo monedita de aguante, de tolerancia a situaciones que no tendrías que tolerar. Y de repente, claro, cuando ya el narcisista ve que tú puedes estar despertando de ese letargo en el que te tiene, lo que te hace es dar un premio. Y el premio es un abrazo, te invito a comer, vámonos de viaje, eres la mujer, contigo hasta el fin de la vida, y tú te lo crees, porque es el premio, porque estás esperando que vuelva ese personaje que fue al principio. Pero es que ese personaje que fue al principio no existe, fue una invención. Esa persona fue una invención que creó precisamente para engancharte.
0: Uh-huh. Y no puede ser que esa persona se convierta en narcisista después de iniciar una relación.
1: No, ellos ya vienen hechos.
0: Ya vienen hechos.
1: Ya vienen en el horno hechos, ya están hechos. Sí, uh-huh. Sí. Otra cosa es que no lo demuestren al principio, que tú no lo veas. Que es que claro, en la normalidad esas cosas no, una cabeza normal no las piensa. Alguien normal, afectivamente normal, no puede pensar que puede haber unos mecanismos de funcionamiento que ni siquiera los piensan, ¿eh? Les salen automáticos. No es que estén pensando la noche anterior a ver qué le hago a esta mujer o a esta persona

0: Nunca se gana en una máquina tragaperras. Nunca se gana en una relación de este tipo. ¿Qué ocurre? Que es muy difícil dar el paso. Tiene que haber algo como muy consistente como para que tú quieras dar el paso, ¿no? Que ya el hartazgo sea grande o que te hagan una gorda, que les descubras en, no es el caso de Clara, pero que les descubras en infidelidades o que descubras que han tenido segunda. Mira, hace poco escuché una entrevista a una mujer psicóloga que había tenido una relación de este tipo, psicóloga de parejas y de relaciones. Y ella misma no se dio cuenta, porque es que no es posible. A la persona que lo sufre ni está chalada, ni le falta una tuerca, ni es inmadura emocional, ni tiene un problemón que muchos dicen que te viene de la niñez y demás, lo que sea, pero son personas, normalmente son personas estables, son personas fuertes. De hecho, es que van a por ese tipo de personas porque se nutren más. Para ellos es como un premio gordo, ¿no? Uh-huh. Son personas con una capacidad de entendimiento y de comprensión de situaciones más elevado que una persona normal, precisamente porque no les vas a descartar a la primera, ¿no? Porque entiendes, porque te pones en la posición, porque eres, ¿no?, empático y se nutren de ese tipo de personas. Sí, uh-huh. Sí.
1: Sobrevivir al marchicismo, vete llamando al camión de la mudanza. Clara, ¿sobrevive al marchicismo?
0: Sí, sobrevivió al marchicismo, cogió las maletas, se marchó de la casa de este personaje y ahí empezó a entender qué es lo que le había pasado. Mientras estás, no te enteras. Tienes que marcharte de ahí para empezar a saber qué es lo que está ocurriendo.
1: Uh-huh. Eloísa, hasta Hermosilla, pues te agradecemos muchísimo que nos hayas visitado hoy y que nos hayas contado la historia de Clara y Javier.
0: Agradezco.
1: Un abrazo muy fuerte.
0: Un abrazo enorme.

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9: 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Esta es la música de Prince, que tal día como hoy, en 1984, estrenaba una película que consolidó su estatus como icono mundial. La banda sonora, con temas como When Doves Cry, Let's Go Crazy y la propia Purple Rain, acabaría vendiendo más de 25 millones de copias y es considerada una de las mejores canciones de la historia del cine musical. Purple Rain llegaba a los cines tal día como hoy, en 1984.

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1: Y otra de las efemérides de la música de este 27 de julio, un día tal como hoy, pero en 1983 salía a la venta el primer disco de Madonna, un trabajo que la puso en el mapa como un verdadero icono pop, pero además fue la culminación de largos meses de esfuerzo por parte de todo el equipo. Hay que tener en cuenta que un año antes Madonna tenía solo 23 años. Este disco estaba compuesto por 8 temas inspirados en el baile, el título Holiday fue lanzado como single y obtuvo el éxito esperado. Madonna Holiday, 1983.

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3: Abrimos ya una nueva hora, son las 5 de la tarde, enseguida conectamos con Euskalmet. Vamos a ver cómo se presenta el resto de este lunes 27 de julio. Nayara Barredo, arratsaldeon.
4: Arratsaldeon, durante la tarde la lluvia cesará del todo y se irán abriendo claros, de modo que por la noche el cielo quedará bastante despejado. El viento se fijará del norte, se irá notando en todas las zonas y gracias a ello hoy las temperaturas se quedarán por debajo de los 30 grados, rondando los 24 o 25 grados en la costa. Por lo tanto, irá levantando durante la tarde, pero el calor hoy de momento no será excesivo. Mañana, sin embargo, volverá el calor con un ascenso notable de las temperaturas máximas. Comenzaremos el día con ambiente algo fresco, pero después las temperaturas se dispararán, con valores, salvo en el litoral, por encima de los 35 grados.
3: Y sepamos si hay dificultades a la hora de circular por nuestras carreteras. Vamos a conectar con el Departamento de Seguridad, arratsaldeon.
5: Arratsaldeon, buenas tardes.
3: ¿Alguna incidencia?
5: No, en estos momentos no registramos incidencias graves en las carreteras, tampoco hemos de lamentar accidentes con daños personales y se circula con normalidad.
3: Perfecto, es que ricasco.
5: Llegarte a gusto.
3: En el último trimestre de 2025, Guipúzcoa lideraba la bajada de precios del alquiler. Este descenso coincide con el mismo periodo en el que se aplicó el índice de precios de referencia en todo el territorio. El Departamento de Vivienda se muestra optimista con estos datos, aunque llama a la prudencia, pero el balance del año pasado deja otro dato, porque 2025 dejó récord de contratos de alquiler en Euskadi. Delia Ureta.
6: Al cierre del año pasado, más de 86.500 alquileres estaban vigentes en todo Euskadi. Es una cifra que nunca se había alcanzado y que sirve al Departamento de Vivienda para asegurar que las medidas para bajar el precio de los alquileres no han provocado una fuga de estas viviendas hacia otras actividades económicas. Denis Itxaso, consejero de Vivienda.
7: En Euskadi se ha alcanzado un máximo histórico de 86.522 nuevos contratos. Es un 1,7 más que en el trimestre anterior. No hay ninguna fuga de viviendas del mercado del alquiler. Estamos viendo un incremento sostenido.
6: Y en cuanto a los precios de los alquileres, con el índice de precios de alquiler ya en vigor en Guipúzcoa, este territorio es el que lideró la bajada de precios en los nuevos contratos entre octubre y diciembre del año pasado, aunque estas bajadas son todavía insuficientes y se sitúan entre el 3 y el 4% dependiendo del municipio. Municipios como Irún, Errenteria, Lasarte o Donostia.
7: Guipúzcoa es quien da la primera señal de moderación. La renta media de los nuevos contratos, como he dicho antes, es de un 3,5% menos al anterior trimestre. En primer lugar, San Sebastián, que pasa de 1.175 euros a 1.131 de media, con una reducción de 3,7. Irún, que pasa de 878 a 851 euros, con una reducción del 3%. Y con una reducción en Rentería de 834 a 800, con un 4,1%.
6: Los precios no siguieron la misma evolución en el último trimestre de 2025 en Vizcaya y en Araba, donde el índice de precios de referencia de alquiler entró en vigor el pasado mes de abril. Así que en el territorio alavés el precio de los nuevos alquileres bajó solo un 1,1%, mientras que en Vizcaya subió un 2,1%. Vizcaya supera a Guipúzcoa en la renta de entrada por primera vez desde 2016. En Bilbao, por ejemplo, la renta media de los nuevos alquileres aumentó un 2,2% trimestral hasta los 1.011 euros de media frente a los 1.131 de Donostia. En Gasteiz, el único municipio a la vez declarado tensionado, la renta de alquiler media no varía y se mantiene en los 851 euros de media.
3: El Consejo de Ministros tenía previsto aprobar mañana el decreto ley en materia de vivienda que incluye la prórroga automática de los contratos de alquiler hasta 2028 o elevar el 21% el IVA de los pisos turísticos. Sin embargo, el Real Decreto pactado entre PSOE y Sumar no ha concitado los apoyos parlamentarios para su aprobación y queda pospuesto a después del verano. El Ministerio de Vivienda y Agenda Urbana ha subrayado que hará todo lo que esté en su mano para lograr el mejor acuerdo posible para garantizar el derecho a la vivienda de toda la ciudadanía. Y en Gasteiz, la Comisión de Hacienda del Ayuntamiento ha dado su visto bueno, con los votos de todos los partidos y la oposición del PP, al proyecto de ordenanza fiscal que propone aplicar la tasa turística mínima de entre 0,5 euros para los agroturismos y 4,5 de los hoteles de 5 estrellas y los pisos turísticos. El concejal de Hacienda, Jon Armentia, ha defendido lo adecuado de aplicar la tasa mínima en Gasteiz de acuerdo a la cifra de turistas que recibe la capital vasca. A partir de ahora, se abre el periodo de enmiendas de los grupos para mejorar este impuesto turístico que no se aplicará a los visitantes menores de 18 años.
8: El excelente informe elaborado por el Departamento de Promoción Económica, Empleo, Comercio y Turismo, y al que agradezco su dedicación y profesionalidad, propone aplicar en todos los casos el tipo mínimo permitido por la norma foral mientras no varíen las circunstancias, es decir, el índice de ocupación actual. Y creo que este es un elemento especialmente importante. No estamos planteando aplicar el máximo que permite la normativa, estamos planteando comenzar desde el nivel mínimo. Y es una decisión prudente, coherente con nuestra realidad turística y abierta a la evolución futura de los datos.
3: Y seguimos en Álava, donde se ha puesto hoy en servicio la nueva variante de Manzanos y ha cerrado al tráfico de vehículos el paso a nivel ferroviario que atraviesa esta localidad de la cuadrilla de Añana. La nueva variante ha supuesto una inversión de 3,8 millones de euros y se completará en los próximos meses con la construcción de un paso peatonal inferior por parte de Adif. Asier Vera.
9: Arratsaldeón, la construcción de la variante de Manzanos se enmarca en el convenio suscrito por la Diputación Alavesa y Adif con el fin de impulsar las actuaciones necesarias para suprimir dicho paso a nivel ferroviario. El coste de todas las obras será financiado al 50% por ambas partes. El diputado general de Álava, Ramiro González, y el diputado de Movilidad Sostenible, John Nogales, han inaugurado esta mañana la nueva variante de Manzanos y han destacado que esta actuación permite eliminar el paso a nivel, mejorar la seguridad de este punto de la red viaria y ofrecer más calidad de vida a quienes viven en esta localidad. Además, González ha anunciado que se trabaja activamente con el objetivo de iniciar en 2027 las obras de la variante de Pobes para suprimir el último paso a nivel ferroviario que queda actualmente en las carreteras alavesas.
10: Nos permite acabar con uno de los últimos pasos a nivel que hay en nuestra red de carreteras. Es importante esta obra porque es un hito dentro de la política del departamento de dar más seguridad a nuestras carreteras. Los pasos a nivel son ya cosa de otro tiempo. Son elemento de inseguridad con el que hay que ir acabando y esta obra nos permite dejar solamente uno en este momento, que es el paso a nivel de Pobes, que, como se ha dicho, pues esperamos poder abordar con la mayor brevedad posible.
9: La puesta en servicio de la variante de Manzanos conlleva desde hoy el cierre total al tráfico de vehículos en el paso a nivel ferroviario de la línea de tren Madrid-Hendaya, que atraviesa Manzanos. El paso a nivel permanecerá abierto de forma provisional solo para viandantes hasta que la sociedad pública DIF ejecute y habilite el nuevo paso peatonal inferior proyectado cerca de la ubicación del actual paso a nivel. Nogales explica las obras inauguradas hoy.
11: Lo que inauguramos hoy es, bueno, el nuevo trazado de esta carretera, 1,5 kilómetros, bueno, pues con una plataforma como la que estáis viendo, de absoluta seguridad, con los mejores estándares de calidad, que permite, bueno, pues otro itinerario más cómodo, más seguro, más accesible y sobre todo suprime la necesidad de atravesar diariamente el paso del ferrocarril, una realidad que los vecinos y vecinas de Manzanos conocen.
9: El nuevo paso peatonal que ejecutará Adif tendrá una longitud de 35 metros para salvar las vías principales y las vías de servicio de la línea férrea y contará con dos rampas de acceso. Adif tiene previsto finalizar el paso peatonal en la primavera de 2027 y será entonces cuando se clausure de forma definitiva el paso a nivel de Manzanos.
3: Y en Zubieta se ha inaugurado una nueva planta de residuos que podrá transformar el residuo orgánico del contenedor marrón en gas 100% renovable. Una nueva instalación pionera en Euskadi que da una nueva vida a este residuo, además del compost y la electricidad, beneficiará a 9.000 hogares. José Ignacio Asensio, diputado de Sostenibilidad y presidente del Consorcio de Residuos de Guipúzcoa. En Donostia se ha presentado el resultado de la encuesta ZMZ realizada entre niñas, niños y adolescentes de Guipúzcoa que recoge la percepción de los jóvenes del territorio sobre su bienestar, sus preocupaciones y sus necesidades. Esther Fernández.
12: Sí, este estudio lleva por nombre Sermodús. Es lo que se les ha preguntado a 13.879 niñas, niños y adolescentes de entre 8 y 14 años, pertenecientes a 75 centros educativos y 86 municipios de Guipúzcoa. La percepción general es muy buena. Le ponen una nota media a su bienestar de 9,1 sobre 10, pero al entrar en detalle se perciben situaciones de malestar y desigualdades. Por ejemplo, el 19,6% de los encuestados declara niveles bajos o moderados de satisfacción con la cantidad de tiempo libre disponible. El 13,7% expresa baja satisfacción con la escucha de las personas adultas. El 48,5% afirma haberse sentido solo alguna vez. Y el 29,6% reconoce dificultades para dejar de utilizar el móvil. Goizane Álvarez es la diputada de Juventud.
13: El estudio Sermodús nos muestra que casi 8 de cada 10 niños, niñas y adolescentes de Guipúzcoa afirman sentirse bien con su vida. Sin embargo, entre quienes viven en situación de mayor vulnerabilidad, el nivel de bienestar cae casi 10 puntos. Además, hay 3 ámbitos en general en los que debemos seguir mejorando: el barrio, el centro educativo y el ocio. Ahí es donde las instituciones tenemos que seguir poniendo el foco.
12: La percepción del bienestar desciende además según avanza la edad, especialmente en la transición hacia la ESO. Las chicas presentan peores indicadores que los chicos a partir de los 12 años. Y la vulnerabilidad socioeconómica concentra peores niveles de bienestar, soledad y expectativas.
3: El Gobierno vasco ha puesto en marcha hoy una campaña institucional de información y sensibilización dirigida a la ciudadanía con el objetivo de promover una observación segura del eclipse total de sol que tendrá lugar el próximo 12 de agosto y será visible desde Euskadi. La campaña recuerda 2 recomendaciones básicas: utilizar siempre gafas homologadas para la observación solar y evitar desplazamientos innecesarios, e invita a consultar toda la información práctica y divulgativa en la web eclipsea.euskadi.eus.
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3: Y en Donostia, el alcalde se ha referido a la huelga convocada por Teknikariok. Dice que la mejor manera de apoyar la cultura es programándola y que el Ayuntamiento de Donostia siempre ha apoyado buenas condiciones laborales para todos los que trabajan en el sector. La programación para el día 14, que hay huelga convocada, afirma, se mantiene.
15: El Ayuntamiento de San Sebastián ha sido ejemplar. En cualquier concurso, licitación, siempre se ha puesto un acento especial en que las retribuciones sean las adecuadas y sean más que dignas. Y en este caso creemos también, tenemos la convicción de que la mejor manera de apoyar la cultura es programándola. Así ha sido siempre. Nosotros ya tenemos una programación realizada para el 14 de agosto, el día que está convocada la huelga, y veremos qué capacidad tenemos para poder desarrollar la programación en su totalidad, siempre respetando, por supuesto, el derecho que existe tanto a la huelga como al trabajo. Pero en principio tenemos la creencia de que la mejor manera de apoyar la cultura es programándola.
3: Jon Insausti también ha calificado de redondo el Jazzaldia de Donostia de este año, que ha hecho un balance muy positivo de la edición que acaba de finalizar. 77 conciertos, tanto gratuitos como de pago, 15 de ellos agotados, 180.000 espectadores y más de 55.000 seguidores en redes sociales. Son las cifras que han marcado la edición número 61 del Jazzaldia. Aseguran los organizadores que ya están preparando la edición del año que viene y han adelantado que ya tienen incluso algún concierto cerrado. Esperan que el año que viene el Jazzaldia tenga confirmado ya su nuevo director o directora, pero mientras, dicen, ya se han puesto manos a la obra.

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6: Pasada mañana, miércoles, es el aniversario del nacimiento de Manu de la Sota y Aburto, uno de los propagandistas abertzales en el exilio a través del folclore y la cultura vascas, nacido en Getxo en 1897, hombre de letras y promotor cultural, se distinguió sobre todo por su participación en las diferentes expresiones culturales ligadas al movimiento nacionalista vasco. Vamos a descubrir, a recuperar la figura de Manuel de la Sota Aburto, conocido como Manu de la Sota, al que se presenta como uno de los personajes, como decimos, más singulares y al mismo tiempo quizás más olvidados de la historia cultural y política vasca del siglo XX. Un hombre, un intelectual y hombre de acción. Vamos a saludar a Luis de Guesala, como cada lunes. ¿Qué tal, Luis?
7: Arratsaldeon, muy bien.
6: Arratsaldeon. Bueno, pues vamos a conocer a Manu de la Sota, si es que alguno de nuestros oyentes no lo conoce. Lo primero, sorprende precisamente, es que mucha gente apenas haya oído hablar, ¿no?, de Manu de la Sota. ¿Quién fue Manu de la Sota?
7: Bueno, pues es una persona que se dedicó a tantas y diferentes actividades que casi era más fácil resumir diciendo alguna en la que no participara, porque este fue un hombre que nació en el seno de la familia Sota, una familia de una gran importancia económica, pero que eso no le hizo evitar el trabajar, el esforzarse por adquirir cultura, por adquirir conocimientos y por participar en todas las causas que él consideraba que merecía la pena defender. Empieza estudiando en Salamanca Derecho, después viaja a Cambridge, donde estudia Bellas Artes y llegará a ser profesor en esa universidad y durante varios años, y luego estará en cantidad de actividades de la cultura de lo que se conoció como Renacimiento Vasco del primer tercio del siglo XX, promocionando la revista Hermes, fue presidente del Athletic Club de Bilbao, también dirigió la revista Pirenaica de montañismo, era poeta, era escritor, muy buen articulista, es decir, son cantidad las actividades a las que se dedicaba.
6: Un hombre polifacético, me pregunto yo dónde sacaba el tiempo, ¿no?, para todas esas actividades.
7: Pues claro, ahí estaría la ventaja que comentaba al principio de pertenecer a una familia muy rica, a la familia Sota, era una gran riqueza en su época, que luego sería pues quitada, expoliada por la dictadura franquista, pero que en su tiempo pues él no tenía una necesidad profesional como otros de trabajar por conseguir dinero. Yo creo que esto le facilitó mucho el poderse dedicar a todas estas actividades.
6: Fue escritor, político, organizador cultural, filántropo e incluso espía también, ¿no? Con la E, espía.
7: Sí, esto cuenta Baquedano en un artículo que le dedica a modo de diccionario. Llegaron muy malos tiempos, llegó la guerra civil y él, bueno, estuvo siempre comprometido con la causa vasca y fue directo colaborador del primer lendakari, de José Antonio Aguirre. Está, por ejemplo, y ahora que es un tema en debate, el tema de la selección de fútbol, pues él fue delegado de la selección de Euskadi, que se dedicó a viajar jugando a fútbol en diferentes países para promocionar el apoyo a la causa vasca, y lo mismo le encargaron de dirigir la iniciativa de Lesoinka, que fue un grupo de coros y de danzas vascas que también viajaron por todo el mundo, buscando también la simpatía y el apoyo a la causa vasca en la guerra terrible que se estaba padeciendo. Y después de eso, pues ya cuando cae el frente aquí, cuando ya todo el País Vasco es ocupado por los sublevados, viajaría a Estados Unidos y allí actuaría como delegado del gobierno vasco. Y en esas funciones, evidentemente, la cuestión de la inteligencia, del espionaje, era un tema importante.
6: Uh-huh. Bueno, esa historia, esa trayectoria vital, comenzada la Guerra Civil, con el exilio, hizo que participara en diferentes misiones propagandistas impulsadas por el gobierno de Euskadi. ¿Cuál era la labor, la misión que hacía Manu de la Sota en esa época?
7: Pues como delegado en Nueva York prácticamente lo hacía todo porque estaba él solo. Entonces era muchísima la actividad que tenía que realizar desde el punto de vista diplomático y también de contacto con la comunidad vasca en los Estados Unidos de América, de la que también se buscaba su apoyo. Y tenemos la suerte de que hace poco se ha publicado un libro que escribió el año 38 en referencia al viaje que hizo para contactar con estas comunidades vascas en América del Norte, que lo ha publicado Pamiela el año pasado, y se titula Viaje a Idaho 1938. Lo recomiendo porque no solamente es retrato de una situación muy particular en la que él pasó, sino que está muy bien escrito y con mucho sentido del humor.
6: Bueno, resulta llamativo, ¿no?, que estudiara en Cambridge y que ejerciera allí como profesor, ¿no?
7: Sí, bueno, también da una idea de sus grandes capacidades intelectuales.
6: Y económicas.
7: La económica le facilita, pero luego además hace falta tener una capacidad intelectual para ir a un país con otro idioma y ponerse a dar clases allí, como también ayudaría en Estados Unidos a José Antonio Aguirre cuando consigue escapar en el viaje que se conoce de Guernica a Nueva York pasando por Berlín. Él es el que le acoge, el que le introduce en la Universidad de Columbia, donde empezaría a ser profesor José Antonio Aguirre sin conocer inglés. Casi con seguridad Manu de la Sota fue la persona que más le ayudó en esta labor.
6: Bueno, y en el plano deportivo, a mí me interesa mucho que fuese presidente del Athletic en 1926, etapa en la que impulsó la profesionalización del club y además, como bien nos has dicho, promovió la selección vasca de fútbol, la selección de Euskadi, creada durante la Guerra Civil, que realizó giras internacionales para recaudar fondos, ¿no?, para el gobierno vasco y dar visibilidad a
7: eso, es recaudar fondos y buscar la simpatía, que en el mundo no se olvidaran de nuestro país pequeño que estaba sufriendo una guerra terrible, y fue una actividad de propaganda también desde el punto de vista deportivo, como haría la propaganda cultural de Soinka. Él fue un gran propagandista. Hoy en día el término propagandista pues puede tener una connotación peyorativa, pero en esa época no lo tenía. Simplemente defender una causa, hacer que se conozca, es esgrimir los argumentos a favor de ella en polémica pues con los que están en contra.
6: En el reportaje también aparece que Manu de la Sota fue un hombre con una enorme capacidad para conectar con artistas e intelectuales, ¿no?
7: Sí. Bueno, sabemos que era muy amigo de Ucelay, de Antonio de Guezala, mi abuelo. Tenían una gran afinidad, una gran sensibilidad también artística, y participa en toda la promoción del arte vasco, como digo, en una época de renacimiento cultural vasco en el ámbito de la literatura, del euskera, donde también él tiene una enorme actividad, del arte. Algo que sería cercenado y cortado por la guerra y la posterior dictadura.
6: ¿Crees que es un personaje pues no demasiado conocido por nuestra ciudadanía?
7: Yo creo que es verdad que es poco conocido, que es poco recordado. Él no está en un circuito académico, no tiene un país con un circuito académico, y él entonces pues está en una situación que no va a tener luego una escuela que le siga, va a estar en el exilio. Todas estas circunstancias no favorecen su conocimiento, y luego, bueno, pues el conocimiento que tenemos de la historia de nuestro propio país, alguna vez lo hemos comentado, pues por las razones diversas que son, no es muy grande. Todo esto hace que no sea muy conocido, no sea muy recordado, y eso es por lo que estamos ahora hablando de él, para animar a los que nos oyen a leer, por ejemplo, este libro que he comentado de su viaje a Idaho, o para leer el libro que ha publicado Eugenio Ibarzabal sobre la familia Sota. Yo creo que esto nos puede ayudar a todos a conocer mucho mejor personajes que, en mi opinión, tienen mucho interés.
6: Fallecía el 16 de diciembre de 1979 en la casa de su sobrino Patrick, en Getxo.
7: Sí. Yo quisiera recordar, era un gran poeta y era también un gran articulista. Y quisiera recordar, en 1945, estando en Estados Unidos, pensaban que iban a poder volver, que la dictadura iba a terminar, y entonces él tiene una iniciativa, una idea, para que en Archanda se haga un monumento a los Gudaris. Y tiene un artículo, para mí muy bonito, hablando de aquellos hombres que lo habían dado todo en la guerra, y una definición que me gustaría recordar que él escribió. Y él dijo en 1945, y en referencia a los Gudaris, el premio de la inmortalidad se otorga a los hombres que mueren para que los pueblos vivan. Esto para mí da una idea del alcance del pensamiento de Manu de la Sota. Uh-huh.
6: Pasado mañana se cumple el aniversario del nacimiento de Manu de la Sota y Aburto. Luis de Guezala, como siempre, recordando personajes o sucesos históricos que conviene recordar aquí en las tardes de Onda Vasca. Que disfrutes del verano, porque ya se acerca, sí, el mes de agosto y hay que disfrutar.
7: Empiezan las vacaciones ahora mismo.
6: Ahora mismo.
7: Os deseo también un feliz verano y nos volveremos a ver siempre que queráis.
6: En septiembre. Un abrazo fuerte.
7: Estupendo. Otro abrazo para todos. Agur.

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Las fuerzas de seguridad y las entidades de ciberseguridad han vuelto a alertar sobre el repunte de una de las estafas telefónicas más sencillas y de moda de los últimos años, el wangiri. Este fraude, cuyo nombre proviene de la expresión japonesa que significa llamada y corte, utiliza sistemas automáticos para generar llamadas perdidas masivas con el único objetivo de que el usuario devuelva esa llamada y así generar cargos económicos en su factura. ¿Quién no ha recibido una llamada en la que nadie contesta y se cuelga inmediatamente? Bueno, pues el funcionamiento de este engaño es totalmente técnico, no requiere de interacción directa con un operador humano. Es un software especializado que realiza miles de llamadas por minuto a bases de datos de teléfonos móviles. El sistema está programado para cortar la conexión tras el primer o segundo tono, impidiendo voluntariamente que el usuario tenga tiempo de responder. El beneficio económico para los organizadores y de estos fraudes se produce cuando el ciudadano, por curiosidad o por descuido, devuelve la llamada. Al marcar el número, la línea redirige la llamada a prefijos internacionales o a servicios de tarificación adicional con costes por minuto muy altos. Durante la llamada es habitual que se produzca música de fondo o un tono de espera falso para alargar la duración de la llamada y aumentar el importe de la comunicación. El Instituto de Ciberseguridad, a través de su Oficina de Seguridad del Internauta, explica de forma directa el peligro de esta práctica. Si devuelves la llamada, te cobrarán una tarifa especial de la cual el estafador se lleva una comisión. La principal medida de prevención frente al wangiri consiste en revisar el prefijo del número que aparece en el registro de llamadas perdidas. Las entidades bancarias, empresas de servicios o administraciones públicas locales no utilizan líneas extranjeras para comunicaciones con sus clientes. Las autoridades policiales recuerdan cada cierto tiempo cuáles son las áreas geográficas o países desde donde se operan estas plataformas con mayor frecuencia. Si el teléfono muestra una llamada perdida de un número desconocido sospechoso, la recomendación oficial es no responder. Los teléfonos inteligentes actuales tienen herramientas integradas para parar estas llamadas automáticas sin necesidad de recurrir a aplicaciones externas. Tanto los dispositivos con sistema operativo Android como los móviles de Apple nos permiten activar filtros específicos en el menú de ajustes de la aplicación del teléfono. La opción de filtrar llamadas de spam o silenciar números desconocidos desvía directamente este tipo de llamadas sin que el dispositivo llegue siquiera a emitir sonido. Además, si un número concreto hace llamadas de forma insistente, la opción más rápida es añadirlo a la lista de bloqueados desde el propio historial. Si nos damos cuenta de que hemos marcado uno de estos números y tenemos la sospecha de haber sido víctima de una estafa, se debe contactar con el operador de telefonía móvil de manera inmediata. Se puede solicitar el bloqueo preventivo de las llamadas salientes a números internacionales o de tarificación especial para evitar futuros cargos. Después es necesario guardar el registro de la llamada y solicitar el desglose de la factura donde aparezca el coste de esa llamada. Con estos datos, el usuario debe presentar una denuncia en la oficina de las autoridades pertinentes para que las mismas puedan tramitar la reclamación e investigar la línea adecuadamente.

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0: magia va a volver a recorrer los pueblos de Álava antes de instalarse en Vitoria-Gasteiz del 29 de agosto al 12 de septiembre. Magial de Araba va a celebrar su edición número 12, llevando espectáculos y talleres a 15 localidades alavesas con el objetivo de acercar la cultura y el ilusionismo a todos los rincones del territorio. Vamos a saludar a José Ángel Suárez, que es director de Magialdia y responsable de este proyecto. ¿Qué tal, José Ángel? ¿Cómo estás?
1: Muy buenas tardes, muy bien. Aquí andamos.
0: Aquí andamos ya con...
1: esperando a que llegue el momento.
0: Con 12 ediciones ya a tus espaldas, ¿no? ¿Qué balance haces de la evolución de este proyecto desde sus inicios?
1: Bueno, es un proyecto que en realidad la idea del proyecto nace en 1997, pero por distintas razones pues no se pudo llevar a cabo. Y luego, pues era hace 12 años, en 2014, pues es cuando pudimos dar el paso, por fin, fue un paso pequeñito. Empezamos con un programa de 5 días y tal, y bueno, hemos llegado a esta edición, 12 ya, como tú bien has dicho, era que llegamos a 15 localidades. No es la más larga de todas. El año pasado pudimos llegar a 17. Pero bueno, está bien. Yo creo que tiene muy buena respuesta, porque no se trata solo de los 15 días a los que llegamos, que bueno, por motivos de fechas pues obligan a este número de días, ¿no? Sino que es el número de peticiones anuales por parte de las localidades de la provincia las que hacen que tenga mucho éxito. Date cuenta que hemos tenido más de 30, creo que han sido 37 solicitudes, que para una provincia como Álava, pues hombre, es un número muy alto en cuanto a solicitudes y localidades que quieren tener Magialdia. Creo que es un programa que está muy muy asentado, que está muy muy bien desarrollado, que ya tiene su espacio dentro de la programación cultural de la provincia y que, bueno, pues que está funcionando muy bien.
0: José Ángel, ¿y dónde está el truco?
1: truco no hay. Creo que es, al final es, como te digo, es llevar un programa interesante, un trabajo yo creo que muy bien hecho, como siempre, no por parte mía, quiero decir, sino por todos los artistas y toda la gente que participamos en ello. Es un programa muy completo que, bueno, pues de alguna manera pues traslada la magia, no se limita a hacer un espectáculo de magia, sino que hace que sea pues toda una tarde completa en cada localidad, donde a través de los talleres, de la magia de cerca y del espectáculo, pues se crea un ambiente, la verdad, muy muy entretenido y muy muy bonito, y que por eso yo creo que ahí es donde está la magia, ¿no? Del programa.
0: Claro, este año habéis recibido 37 solicitudes, efectivamente, solo habéis podido atender a 15 localidades. Esto demuestra que el interés es cada vez más creciente, ¿no? Pero ¿qué criterios seguís para decidir qué municipios forman parte del recorrido cada año?
1: Bueno, efectivamente, claro, tiene que haber algo por donde decidir, ¿no? No podemos ir a todos por el mérito de pedirlo. En principio, ahora ya, después de tantos años, el primer criterio es que no hayamos estado nunca. Uh-huh. Hay localidades en las que no hemos estado, este año concretamente hay dos, que son Manzanos y Urarte, que no hemos estado nunca, porque bueno, lógicamente ellas, esas localidades, pues tienen una preferencia. Que no hayamos estado el año anterior también, ¿no? O sea, no pretendemos repartir tal. Que tengan un mínimo de condiciones para poder realizar el programa. Y bueno, nada más. Y luego, pues eso, pues muchas veces también se trata de cuadrar fechas, ¿no? Date cuenta que

0: de los 37, a todos les gustaría que fuese probablemente un fin de semana concreto, por ejemplo. Entonces hay que trabajar con ellos y preguntar y convencerles de que da igual el día que vaya, porque no se trata de eso. Hay sitios que te dicen, ah, es que fue un lunes o un martes, es que aquí no va a venir nadie, aquí somos cuatro, dices, no importa. El programa no está pensado para que la gente, si va, encantado de la vida, pero en principio está pensado para la gente que vive en las localidades a las que vamos. Hay localidades grandes, hay localidades muy pequeñas, donde mejor funciona es en las localidades pequeñas. Hemos tenido casos de localidades de 20, 25 habitantes en las que nos hemos encontrado con 80 participantes.
1: Ajá.
0: También hay que tener en cuenta las fechas que son. Todavía las Icastolas, los colegios no dan clase por la tarde, los programas se realizan siempre por la tarde, en fin. Es el final del verano, creo que son unas fechas que están bastante bien elegidas y que por eso también son interesantes para quien las solicita.
1: Pero que tiene o que sigue teniendo la magia que conecta también con municipios pequeños y con públicos tan diversos.
0: Bueno, la magia, yo creo que la magia funciona bien con cualquiera, da igual que sea de un pueblo pequeño, de un pueblo grande. Lo que creo es que en localidades pequeñas, las que normalmente no hay una gran programación cultural, llevar un programa como el de Magialia pues es súper atractivo, ¿no? Luego la magia ya de por sí es atractiva porque es algo que te interesa, porque en contra de lo que la gente pueda pensar en general, genéricamente, la magia, ya sabes, no es un espectáculo para niños como tal. La magia infantil, la magia para niños es una rama de la magia muy difícil y muy concreta que no es fácil de hacer. Hay que llegar a todo tipo de públicos con unos espectáculos de magia más de tipo familiar. Nosotros llevamos lo que es el espectáculo principal del programa, es un espectáculo de una hora que va dirigido a todo el público, o sea, a público general, adultos y niños. Para los niños entre 7 y 12 años tenemos el programa de los talleres de magia, en los que, bueno, pues se trata de iniciar un poco también a los más pequeños en este arte, ¿no? Que puedan tener, bueno, pues que vayan conociendo un poquito. Bueno, la verdad es que tampoco es mucho lo que se puede hacer en una o dos horas, pero que vayan conociendo y se aproximen al mundo de la magia. Y luego, por otra parte, tenemos la magia de cerca, que es la más dirigida al público adulto, que es más la que más quizá te puede sorprender, ¿no? Pues son cosas que se hacen delante de ti, en tus propias manos muchas veces, delante a muy pocos centímetros, y yo creo que ese atractivo de lo imposible, ¿no? Pues es el que hace que la magia sea atractiva.
1: Has comentado en alguna ocasión que uno de los grandes límites es encontrar magos profesionales euskaldunes. ¿Está mejorando la situación?
0: Bueno, poco a poco, sí. Cuando nosotros empezamos teníamos, ahora mismo estamos con 5, 6 magos euskaldunes. Por suerte hay alguno más que estamos, ya los tenemos en cartera, vamos a decir, para próximas ediciones, porque pero la magia no es una actividad artística de un gran calado en el mundo artístico, vamos a valga la redundancia, ¿no? Entonces, si ya es difícil que haya muchos magos en Euskadi, más difícil todavía es que quienes lo hagan sean euskaldunes. Y sobre todo que sean profesionales, ¿eh? Puede que haya aficionados, que sean euskaldunes, que hagan magia, pero en lo que nosotros buscamos, magos profesionales, pues ahora mismo yo creo que tenemos prácticamente a todos, quitando un par de ellos que podrían de aquí a un tiempo formar parte del cartel de Magialia, pues ahora mismo estamos con todos.
1: Mira, el otro día en una comida, uno de los comensales, un amigo, sacó una baraja de cartas y nos empezó a hacer trucos de magia. Claro, hoy la magia convive con internet, con TikTok, YouTube, donde muchos trucos se revelan. ¿Eso perjudica o despierta más el interés de la gente?
0: No creo que perjudique. De hecho, el que hoy haya unos canales en los que se revelen trucos de magia no tiene mayor importancia, porque si tú recuerdas hace muchos años, a los años, por ahí, cerca de los años 90, por ahí, había un programa en la televisión que era El Mago Enmascarado, que desvelaba todos los grandes secretos de la magia, de los grandes juegos de copos, en la que igual parece que iba a ser una catástrofe. No importa. O sea, tú puedes ver ahora mismo en internet un juego de magia y que te lo expliquen, y cuando realmente te lo hagan delante no vas a ser capaz de relacionar lo que has visto en un vídeo, que no sabes tampoco quién lo hace ni cómo lo hace, aunque te lo explique, a lo que estás viendo delante de ti. La experiencia es completamente diferente. la magia en internet, como dices tú, tampoco todo el mundo llega, así que se ven muchos juegos. Luego, sobre todo, lo que no puedes saber a la hora de ver un juego en internet es que quien lo hace sea un gran artista, sea malo, sea bueno. Normalmente la mayoría son gente, en un tanto por ciento muy alto, gente que es aficionada y que tiene unas técnicas bastante burdas y que muchas veces ni siquiera la explicación corresponde con la realidad del efecto. No creo que sea nada que pueda ir en contra de la marca, al contrario, creo que puede ser incluso una, no sé, como decirte, un acicate para que alguien, a base de ver eso, quiera ver más, ¿no? Quiera ver algo de verdad, no simple un vídeo de 20 segundos en internet.
1: Bueno, después de los trucos que desplegó nuestro amigo, la verdad es que valoro mucho más al ilusionista profesional, ¿eh? Desde luego que sí. ¿Qué tendencias observas actualmente en el mundo del ilusionismo? ¿Más mentalismo? ¿Más magia tecnológica? ¿Magia clásica?
0: Bueno, magia tecnológica ha habido siempre. La tecnología siempre ha estado, en la medida en la que existía, siempre ha estado dentro del mundo de la magia. No es que ahora haya más o menos que antes. Ahora es diferente la tecnología y son diferentes los efectos en los que se incluye. ¿Tendencias en la magia? Hombre, yo creo que ahora mismo hay más, no voy a decir interés, pero la gente que se dedica al mundo de la magia se va por derroteros que son más sencillos de realizar, tipo lo que hay, por ejemplo, el mentalismo, que es ahora yo creo que hay un auge en el mundo del mentalismo, pero porque es más fácil, no es que sea fácil el mentalismo, es más fácil montar un número de mentalismo que montar un número, vamos a poner, de grandes ilusiones o de manipulación o de magia general. Uh-huh. Es más fácil, son más fáciles de mover, no requiere. Tienes que llevar un camión lleno de aparatos para hacer una especie. Hay más tendencia quizá ahora a eso, al mentalismo y a la magia de cerca, que a los grandes números de escena. Eso sí que yo creo que lo voy viendo un poco a lo largo de todos los congresos y todos los festivales que veo por ahí.
1: Pues ya lo saben, ¿eh? Desde el 29 de agosto, pasado mañana, hasta el 12 de septiembre, Magia al Diaraba, que celebra...
0: de agosto.
1: ¿Yo qué he dicho?
0: 29 de agosto, paso mañana.
1: Sí. Que mañana es. Que estamos en julio.
0: 29 de julio.
1: Por Dios, las ganas de vacaciones que tenemos. 29 de agosto al 12 de septiembre. Magia al Diaraba. Le agradecemos mucho a José Ángel Suárez, director de Ángel, de que nos lo haya contado. Un abrazo.
0: Agur.
1: Efectivamente, estamos en julio, todavía. 27 de julio de 2026. Enseguida llegamos a las 6 de la tarde.

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las 6 en punto de la tarde. Continuamos en esta nueva hora en la que nos vamos a adentrar en el mundo de la tecnología con Jorge López Benito dentro de un instante, y luego nos visitará Fernando Lorenzo con un informe especial dedicado al festival Dale Candela. Son las 8 y un minuto, nos quedamos con la música de Katrina and the Waves, andando en la luz del sol, la luz del sol que ahora mismo brilla en los cielos de Euskal Herria.

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0: Jorge López Benito ha venido aquí también a visitarnos un lunes más para hablar de inteligencia artificial. En este caso, bueno, muy concreto, para hablar de un proyecto de videojuegos, Puzz Time, para móviles, basado en los pasatiempos clásicos y pensados para un público adulto. Jorge, ¿qué tal? ¿Cómo estás?
1: Muy bien, de lunes y, como siempre, con toda la energía, pero una semanita corta, nos llegan unos buenos días para disfrutar también, así que más motivado aún.
0: Bueno, tenemos unos días de descanso por delante donde podemos disfrutar también de los videojuegos, ¿eh?
1: Sí, sí, sí, es buen momento, es buen momento.
0: Para el tiempo libre.
1: Además, hoy vamos a hablar de eso. Y son muy fáciles, ¿eh? Se van a poder descargar estos videojuegos, además ya nos van a contar, son gratuitos y lo van a pasar muy bien.
0: En los últimos años ha cambiado mucho la percepción que tenemos de los videojuegos, ¿no? Lo hemos explicado aquí también en alguna ocasión, Jorge. Hay videojuegos para todos. Y uno de ellos, pues queremos presentarlo hoy aquí en las tardes de Onda Vasca. Has traído además invitada.
1: Sí, me hace mucha ilusión, la verdad, traer a esta invitada, ¿eh? O sea, es Isabel Líbana, que es la directora y fundadora de Puzz Time. Y bueno, de algunas cosas atrás tiene recorrido y me hace mucha ilusión porque para mí, no es porque esté delante, no tenemos la suerte de vernos todo lo que queremos, aunque estemos cerca, ¿no? Estamos aquí todos. Pero me hace mucha ilusión y además, bueno, pues ya son muchos años. Nos conocimos en este recorrido, yo creo que hace 15 años, sería 2010, 2011, muy cerquita de aquí también. Había un estudio también que era Ideateca y tuvo ya un éxito ahí de Libasket, un videojuego para móviles con 15 millones de descargas, que en ese momento es donde ella estaba trabajando. Yo creo que ya os venía ahí, o de, te ha venido de siempre, pero en eso ya en adelante dijiste, pues eso nosotros ya lo podemos hacer, ¿no?
2: Sí, ha llovido, ha llovido.
0: Bienvenida, Isabel Líbana, ¿cómo estás?
2: Muy bien, muchas gracias. Aquí me ha gustado con vosotros.
0: Bueno, pues nada, vamos a hablar de este proyecto, ¿no? De
1: Puzz Time.
0: Yo he dicho Puzz Time, es Puzz Time.
1: Sí, ¿no?
2: Puzz Time.
1: Claro, es que con esto siempre estamos igual, ¿cómo lo decimos, no?
2: Puzzle Time, ¿no? Tiempo de puzzles.
0: Tiempo de puzzles, vale, eso es lo que significaría en castellano. Y bueno, pues explícanos primero dónde surge, cómo surge este proyecto. Sí. Luego ya hablaremos también de Tell Me Wow, etcétera.
2: De todo. Pues sí, Puzz Time es un estudio de desarrollo de juegos móviles. Estamos muy especializados, pues precisamente en eso, en juegos de la categoría puzzle, de pasatiempos, ¿no? Para que os hagáis un poco una idea. Y nos dirigimos a un público adulto y también personas mayores, ¿no? Un público más senior. Que muchas veces puede parecer que cuando piensas en un videojuego, pues estás viendo a un joven con los auriculares, la silla de gamer, ¿no? Y jugando a la consola. Pues también hay otras opciones. En este caso, nosotros siempre hemos visto muy claro el mercado de los juegos móviles, ¿no? Todo el mundo tenemos un móvil en casa. Bueno, en casa, todo momento, ¿no?
0: Sí, aquí mismo tenemos tres móviles.
2: En todo momento llevamos un móvil encima. Y bueno, pues como el móvil también ha democratizado el uso de los videojuegos. Y ya no solo como una forma de entretener o algo lúdico, sino también algo que puede servirte pues para mantener la mente activa, para desconectar, para relajarte, ¿no? En tu tiempo libre. Y es un poco ahí donde nosotros entramos y ofrecemos contenido de ese estilo.
1: Además, para cualquier edad, no solo enfocado en gente más adulta,
2: los juegos de puzzle y pasatiempos normalmente tanto en App Store de Apple como en Google Play Store para móviles de Android, el público objetivo normalmente son mujeres de 35, 55 años y cada vez vemos cómo esos jugadores más senior están utilizando estos juegos precisamente eso para estimular diferentes áreas, ¿no? Por ejemplo, la memoria o la atención, el razonamiento, incluso a través de puzzles de lógica. Y bueno, pues ahí hemos visto nosotros un hueco en el que podemos ofrecer también experiencias mucho más sencillas de las que ya hay. La gente busca juegos sin complicaciones, juegos que no hagan falta explicar. Juegos que sean muy intuitivos. Y ahí es donde nosotros entramos, poniendo sobre todo ese foco en la experiencia de usuario para que sea muy sencillo y que encima aporte ese valor.
1: Sí, recuperar esa sencillez de lo que se llama también los casual games, ¿no? Los juegos casuales, esos que no realmente quieres estar ahí horas y horas o una gran franquicia, sino, oye, mira, quiero ese momento, ¿no? De desconexión, de pasármelo bien, de tengo un rato, igual voy en el metro o cualquier situación de estas y al final, porque además es muy común. Mira, justo este fin de semana estuve mirando unos datos más actualizados y el 85% de los españoles en el estado juegan a videojuegos, ¿no? Ya es una cosa totalmente generalizada y muy parejo. Incluso un poquito por encima, las mujeres frente a los hombres. Aquí ya nos ganáis encima, para bien. Y el mayor plataforma que se utiliza en el día a día, obviamente, son los dispositivos móviles. Tenéis todo el... Sí, todo el engranaje.
2: Es un estudio que salió hace poco, además el año pasado, creo, como el 52% ya de los jugadores sean mujeres, ¿no?
1: Sí, sí.
2: Entonces rompemos un poco también ese estereotipo de cómo igual un público que no ha estado muy representado en los videojuegos, pues ahora empieza a estarlo, y cómo también forman parte bastante importante de lo que es el mercado móvil también.
0: Bueno, o sea, aquí esta Semana Santa ya pueden jugar nuestros oyentes a Pastime, ¿no?
2: Sí.
0: A Pastime.
2: Sí, sí, descarga gratuita, lo pueden descargar desde sus móviles, si buscan tanto en Google Play Store para móviles Android como en App Store de Apple, pues por ejemplo juegos como uno que tenemos ahora mismo que está funcionando muy bien, que se llama Mini Puzzles, Mini Puzzles, ¿vale? Ahí podrán pues bajarse el juego gratuitamente y ahí pues jugar a más de 20 minijuegos diarios en los que pueden eso practicar sus habilidades.
0: Es que justamente ahora mismo lo estoy descargando.
2: Te lo estás cargando.
1: Estás jugando ya.
0: Pues no sé, voy a empezar a jugar. Ya están preparados tus puzzles de hoy.
2: Ahí está.
0: Los hemos hecho con amor y cariño para alegrarte el día. Tómate un respiro y disfruta.
2: Ahí está.
0: A ver cómo va esto.
2: A ver qué tal te sale.
0: Esto pues, va por bloques.
2: Son como diferentes minijuegos que tienes al día, o sea, al día puedes jugar a un mini puzzle, o a 20 mini puzzles que más bien, y ver un poco qué tal lo has hecho, ¿no? Y entonces si quieres te puedes ver cómo lo han hecho otros jugadores de todo el mundo, porque al final este juego está presente en países pues como Estados Unidos, Brasil, India, o sea, hay repartido por todo el mundo. Está repartido, entonces, pues bueno, cada jugador puede compararse con otros.
0: ¿Hay que ser muy hábiles para jugar a este tipo de juegos o no?
2: No, lo importante es que practiques, ¿no? Todos los días, que estés practicando tus habilidades, la memoria, el razonamiento, la coordinación incluso, ¿no? Y luego si quieres, pues poderte comparar con otros. Está la posibilidad de poder ver cómo lo hacen otras personas y cómo lo haces tú en comparación, si quieres.
1: Eso te iba a preguntar también, que has dicho que están disponibles, obviamente, al estar en una store, están disponibles en cualquier lugar. Entonces, por lo que estoy viendo además, a nivel general, no solo se pueden descargar, entiendo, en muchos sitios, sino que tenéis un amplio número de descargas y de jugadores, por lo que veo, ¿no?
2: Sí, en este proyecto ya pues que vamos a llegar a 1,5 millones de descargas, llevamos un poquito con ellos, y sí que ha sido pues por todo el mundo, es que países muy diversos. Y eso es lo bueno también, ¿no?, de la plataforma de mercado móvil, que al final, pues desarrollando desde Bilbao, como es nuestro caso.
1: Pero por eso digo, no es fácil, porque suena como fácil, ¿no? Dices, pongo una aplicación en una store y va, como está ahí, ¿no?, y hay tanto móvil en el mundo, pues me encuentran y me descargan. Y eso no es nada fácil. O sea, tenemos también que poner en valor que hacéis un trabajo que no solo es el videojuego. Yo entiendo que hay un proceso mucho de estudio, necesidad, marketing, analítica, o sea, para llegar a eso. Supongo que trabajáis esa parte.
2: Cada vez hay más competitividad en ese sentido. Al día se publican miles de aplicaciones, ¿no?, en las stores. ¿Cómo destacas tú ahí para posicionarte? Pues hay mucho trabajo también de marketing, porque muchas veces pensamos en el trabajo de videojuegos como programación o como arte, ¿no? Pero luego la parte del marketing, de las personas que están encargadas en pues posicionar esos juegos, ¿no?, a través de diferentes técnicas o factores en los que, bueno, con la experiencia pues hemos visto que puede funcionar o que no. Que las propias tiendas te destaquen, que te den visibilidad. Las campañas publicitarias que hagas para llegar a esos usuarios, ¿no? Pues al final es un trabajo de muchas personas que están trabajando día a día para poder estar ahí y que te vean, que los usuarios te lleguen a ver.
1: Por aquí veo más cosas, ¿no? Habéis ido desarrollando otros videojuegos. Veo que en la Store, en Google Play, por ejemplo, aparece el mini pool desde retos diarios, aparece un Mus Online.
0: Un Mus Online, se puede jugar a Mus Online.
2: Ese Mus fue una idea de Iker, que es un desarrollador del equipo, que bueno, empezó a hacerlo también en sus ratos libres y la verdad es que pues empezó a tener un poco de tracción y quiso que lo añadiéramos también a nuestro catálogo para ver si le podíamos también dar más visibilidad desde ahí. Y es un producto que está funcionando muy bien porque la gente pues que es musera también quiere, ¿no?
1: Sí, yo recuerdo de mis ancestras épocas que hasta ya existía en aquellos primeros ordenadores, parecía que no, pero te ponías a jugar con aquellas pantallas de niño a un Mus y aparecía impresionante, ¿no? Luego las partidas de Mus y las tandas de Mus que has podido hacer como estudiante o en cualquier momento, ya lo veo en el Mus Online y digo, hasta hay que recuperarlo ya.
2: Sí, no, es un juego muy local, es que es verdad que es muy local en este caso, pues no tiene ese volumen como tenemos en otros juegos, pero la verdad es que la gente que juega al Mus, juega mucho al Mus.
1: Por eso.
2: Y están muy jugando mucho tiempo ahí.
1: Luego veo pasatiempos de toda la vida, ¿no? O sea, lo que son las sopas de letras, crucigramas...
2: Eso es, pues son juegos más clásicos, igual, pues como puede ser una sopa de letras o un ahorcado, o un dominó, cosas así.
1: Que se han perdido, porque antes lo tenías en el periódico y siempre ibas a, igual a desayunar un café, ¿no? Cogías el periódico de turno y ibas uh-huh. a mirar y decías, ya lo ha hecho alguien, ya está rellenado, ¿no? Y eso se ha perdido. Entonces yo creo que esto es una forma también de recuperar un hábito y algo muy...
2: Sí, a la gente le gusta, pues eso, precisamente, pues un momento para mí, ¿no? Para desconectar uh-huh. un poco y encima estar ejercitando la mente también, de alguna forma. Pues son buenos ejemplos para ello.
0: Uh-huh. Oye, claro, ¿y si a un chico joven le enseñas este tipo de juegos, uh-huh. ¿Sabrían jugar?
2: Sí, por supuesto, sí. Claro. Si estos tipos de juegos, lo bueno es que es para todas las edades. Uh-huh. Sí que es verdad que el público mayoritario que usa estos juegos, pues son, pues eso, a partir de los 35, vamos a poner, en adelante, suele ser el público más el rango de edad más importante. Pero es un juego para todas las edades, casi desde niños, te podría decir, uh-huh. también podrían jugar a estos juegos.
1: Y en personas más adultas, más senior, porque en estos últimos años he estado viendo también estudios de que, si me puedes corroborar, conocimiento, de que si tú coges el móvil a una persona pues 60, 65 años en adelante, ha habido varios estudios en los que dices, a ver, las primeras 5 o 10 aplicaciones que utiliza diariamente, ¿no? Las empiezas a reducir y ves que las 2 o 3 primeras aplicaciones que hay, pues está el WhatsApp, el Facebook, pero muchas veces el primer uso más diario de una aplicación es un pequeño juego que en cualquier momento los ves, que a veces yo lo hago, estoy ahí, yo que sé, en el metro, en una cafetería y tal, y veo una persona un poco así de reojillo que está al lado y le ves jugando, que digo, mira, en mi época de niño, si mi abuelo, mi abuela, ¿no? Me veía, no lo entendía muy bien y me decía, ¿qué estás haciendo? Y ahora se da la vuelta a la tortilla, ¿no?
2: Totalmente, sí, sí.
0: ¿Qué beneficios tiene jugar a este tipo de juegos para las personas mayores como yo?
2: Pues bueno, aquí nos viene bien para todos, yo creo también, ¿eh? Siempre como todo en su justa medida, obviamente, pero es una forma también eso de estimular, ¿no? La atención, por ejemplo, cuando estás jugando a un juego que te requiere pues poner el foco, ¿no? En determinados elementos, estás también practicando la atención, la memoria. Por ejemplo, tenemos juegos también del típico juego de cartas que se dan la vuelta, tienes que memorizar, ¿no?, dónde están. Ese tipo de cosas, nosotros en el proyecto anterior, de donde venimos, ¿no?, un poco años atrás, estuvimos colaborando con la unidad de psiquiatría de Cruces, del Hospital de Cruces, uh-huh. y nos ayudaron también la definición de estos juegos para estimular diferentes áreas, que pues es la memoria, la atención, la coordinación incluso, ¿no?, con el dedo y la mente, ¿no?, cómo lo coordinas, la percepción visual, luego el razonamiento lógico, pues todas estas áreas cognitivas que tenemos a través del videojuego es una forma maravillosa de hacerlo y de forma lúdica, sin que tenga la sensación de estoy haciendo un test, ¿no?
1: Sin tener verdad que decir a una persona, oye, mira, este juego te viene muy bien para estas cosas, que a veces te puede decir, a ver, que yo estoy muy bien. Igual los sesga un poco a veces, ¿no? Dices, claro, va, estos juegos para que yo tenga mejor la memoria. Si yo tengo una memoria perfecta, que a veces ya pasa, ¿no? Que tú mismo te autoubicas y no lo razonas exactamente de forma correcta, pero sin embargo, el hecho de jugarlos ya facilita y habilita esto sin tener que llegar a esa explicación.
2: Y es,
1: ¿verdad?,
2: una forma muy divertida de hacerlo, sí, sí. Y muy relajante también. O sea, muchos usuarios nos escriben diciendo, me relaja muchísimo este juego, lo utilizo pues eso en diferentes momentos de mi vida y la verdad es que estamos teniendo muy buenas reviews y feedback de los usuarios.
0: Oye, estoy intentando jugar
1: te veo ahí jugando.
0: No, este es otro, junta las frutas. No sé cómo se hace.
2: ¿Esto sabes cómo se hace? Pues precisamente tienes que juntar las frutas que son iguales, entonces cuando juntas una fruta se convierte en otra más grande.
0: Vale.
2: Ya lo tienes.
0: Vale, sí.
2: En un segundo, ya está.
1: Bueno, hemos perdido a Quique, ya.
0: Bueno, yo sigo jugando, pero claro, para esto no solamente se necesitan informáticos, ¿no? También se necesitarán, no sé, psicólogos.
2: Pues en parte, mira, lo que comentaba, ¿no? En el anterior proyecto sí que tuvimos a profesionales de la psiquiatría que nos ayudaban en la definición de esos juegos. Ahora mismo también con nuestra experiencia, pues sabemos, ¿no?, un poco determinar qué tipo de juegos están en cada, fomentan cada área. Pero hay muchísimos perfiles dentro de la creación de un videojuego. Están programadores, están artistas, están incluso diseñadores del propio juego, ¿no? Gente que se dedica a los niveles, a la economía del juego interna, por ejemplo. Ahora también la analítica de datos. Uh-huh. ¿Cuál es el comportamiento de los usuarios dentro de un juego, ¿no? De saber dónde están viendo un punto de fricción o una barrera para poder continuar, por ejemplo.
1: ¿Dónde lo abandonan también?
2: ¿Dónde lo abandonan?
1: Para saber y por qué, entender eso, ¿no?
2: Eso es, entender la experiencia un poco del juego, pues ahora estamos viendo cada vez más esa parte de analítica de datos, la importancia que tiene para luego pues poder mejorar también los productos.
1: Yo quiero poner en valor, que lo has dicho algunas veces, de dónde venimos, porque, bueno, Isabel y tu compañero Urchi, que hoy no ha podido acompañarnos, tenéis un recorrido previo y en recorrido también de éxito, ¿no? Y sobre todo de éxito aquí en Euskadi. A mí me parece que esto mismo que nos estás contando, nos lo podías estar contando hace unos cuantos años, porque empezasteis prácticamente igual, con una iniciativa, igual siendo un poco más agencia, pero de pronto por algún motivo pasasteis a, pues, ¿por qué no nos metemos en el mundo este de los videojuegos? Y empezasteis un poco igual y, dicho, voy a decir un poco en bruto, pero es verdad, tocasteis techo aquí porque os fue muy bien, entró otra compañía que se interesó, no sé si os invirtió, compró, os adquirió, sí. Tuvisteis mucho éxito, tanto como que os tuvisteis que marchar, ¿no? Esas cosas buenas que pasan a veces que dices, sí. Pues no sé si es lo que más deseo cuando, como se te ve, me gusta lo que hago, pero he llegado al momento en el que he hecho todo el proceso de emprender y me tengo que marchar porque he tenido mi éxito, ¿no? Que es ese exit que se llama. Entonces, cuéntame un poco toda esa parte de dónde vienes y también qué pasó después, porque os veo con la misma motivación que os conocí hace muchos años, con la misma motivación que os vi montando ese proyecto y mucha más motivación ahora, sigues igual, yo creo que esto lo lleváis dentro.
2: Sí, a ver, yo creo que esto es también un poco... A mí me ha venido de forma natural, por lo menos, ¿no? Tampoco yo era programadora, yo vengo del mundo de la comunicación y empecé trabajando en una empresa que precisamente empezó siendo el primer estudio de videojuegos, ¿no? A nivel global, cuando empezaron los smartphones. Entonces, a través de ahí, pues ahí conocí a Urchi en esa empresa. Estuvimos varios años en Ideateca, que se llamaba, y después de ahí, pues decidimos, ¿por qué no crear algo nosotros? Primero como agencia, luego pasamos ya a estudio de desarrollo de juegos.
1: ¿En qué año fue eso? Perdona.
2: Estudio de desarrollo en 2018.
1: Uh-huh.
2: Y ahí, pues bueno, también junto con Alberto, un tercer socio, creamos Tell Me WoW como estudio de desarrollo. La verdad es que fue un proyecto muy chulo, también hacíamos juegos móviles de puzzle. Y en nada, en apenas 3 años, la verdad es que creció muy rápido el proyecto, fue muy bien. Y un grupo británico, Sandbox, pues adquirió el proyecto, él nos compró. Y bueno, pues estuvimos tanto Urchi como yo dirigiendo el proyecto durante 3 años más. Y en 2024 es cuando pues nos entra otra vez el gusanillo ese de crear cosas y de volver a, ¿no? Pues a crear otro proyecto nuevo y a ver qué pasa. Y creamos este de Pastime en 2024. Uh-huh. Y aquí estamos.
1: Lo pongo en valor porque son un éxito aparte. Ya en esto está siendo también bastante humilde, ¿no? Pero el ecosistema del videojuego, sobre todo en Euskadi, estuve también con esto de los datos, que este fin de semana me ha dado por mirar un poco a ver qué datos teníamos. Si no está muy desactualizado, solo hay un 4% dentro de la CAP, que son los que, digamos, tienen referencia al resto del Estado. Entonces, tampoco competir desde aquí, como ha dicho, desde Bilbao, etcétera, que no importa, ¿no? Porque las tecnologías hoy nos habilitan poder estar en cualquier lugar, pero igual no es el mayor ecosistema frente a otros lugares, ¿no? Y, sin embargo... son un referente en éxito y para mí creo que es un modelo en este caso.
2: Lo bueno que tenemos aquí es que existe muchísima gente formándose en videojuegos. Uh-huh. Tenemos diferentes universidades, centros de formación que ofrecen este tipo de programación de videojuegos, de arte de videojuegos. Entonces, el talento está. O sea, a diferencia de otras industrias, otras tecnologías, ¿no? Pues muchas veces cuesta encontrar ese talento. Aquí no tenemos ese proyecto.
1: Y un talento muy motivado, porque el que estudia una ingeniería, un ciclo formativo o una autoformación en el ámbito del videojuego no es como otras áreas en las que, bueno, estoy trabajando, no sé, para ingeniería mecánica. Pero no estás todo el día emocionado en casa con una fresadora, ¿no? O sea, no lo sé. Pero aquí la gente viene hipermotivada con este concepto.
2: No, y el sector del videojuego es muy dinámico, ¿no? Yo la verdad es que llegué a esto de casualidad, pero aquí me he quedado. Me ha gustado muchísimo este sector y tanto profesionales como lo que es el producto en sí, pues la verdad es que son proyectos muy ilusionantes.
0: Sí, yo tengo una duda, claro. Yo estoy jugando a este juego gratis, totalmente gratis. ¿Vosotros qué beneficio tenéis?
2: Pues no sé si te habrá salido algún anuncio por ahí, alguna publicidad, pero bueno, los ingresos nos provienen precisamente de la publicidad o incluso de las compras dentro de la aplicación que realiza la gente, pues para desbloquear contenido, para quitarse la publicidad también, para hacer compras de consumibles, como puede ser vidas o tiempo extra, ese tipo de cosas, pues de ahí nosotros...
0: vale, ahora veo. Accede a más de 5.000 puzzles y juega sin anuncios para siempre.
2: Ahí estás.
1: Más de 5.000, ¿eh?
0: Hazte VIP.
2: Eso es.
0: 50%.
2: Eso es. Estamos en una oferta de lanzamiento. Aprovechala.
1: Después de lo que te he visto enganchado, ya te veo, ¿eh? Que a ver, lo vas a...
0: Es que yo tengo miedo a esto. Tengo un poquito de miedo.
2: ¿Miedo por qué?
0: Sí, porque me va a quitar mucho tiempo.
2: No, estos son los 5 minutillos al día. Es justo para esos 5 minutillos para ti, para practicar y estar en forma la mente a través de una forma divertida y bueno, entretenida.
0: Pues un placer conocer a Isabel Líbana, conocer también esta startup Pastime, que desarrolla videojuegos para móviles basados, como decimos, en los pasatiempos clásicos, muy sencillos, con una interfaz fácil, accesible para todos los públicos, sobre todo pues ya de mediana edad. Para
2: jóvenes todos.
0: Jóvenes de espíritu.
1: Yo desearos, como siempre en el recuerdo que tenéis, que siga todo para arriba, mucha suerte, y que espero que en breve también os podáis volver a contar un éxito o un siguiente paso, ¿no? En dinamizando el mundo del videojuego también en Euskadi, y sobre todo también desde el punto de vista de la mujer y la chica en el videojuego, ¿verdad? Que también hay que fomentar.
2: Pues ojalá, otro día a ver si volvemos aquí y os cuento
0: un buen
2: más
0: tema,
2: cosas.
0: ¿No? Claro, a las vueltas de las vacaciones, si nos contáis a ver cómo ha ido. Jorge, pues gracias por estar aquí con nosotros. Isabel, un placer.
2: Muchas gracias.
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0: Estos son los Duncan Do, artistas que van a formar parte de la programación del Dale Candela Fest, la quinta edición, por cierto, que se va a celebrar en el Puerto Viejo de Guecho entre el 17 y el 20 de septiembre. A través de esta propuesta musical intergeneracional, la organización da continuidad a las metas alcanzadas por la asociación Dale Candela, cuya labor ha permitido destinar más de 1 millón de euros a la investigación científica e impulsar hitos de vanguardia como la creación del Brain Lab de BioVizcaya, manteniendo una carrera de fondo contra el tiempo que exige respuestas políticas e inversión estable contra esta enfermedad degenerativa como es la ELA. Y en este informe especial que hoy Fernando Lorenzo ha elaborado, vamos a dar cuenta de todos los artistas, o casi todos los que van a formar parte del elenco musical de esta nueva edición del Dale Candela Fest. Fernando Lorenzo, ¿qué tal? Arratsaldeon.
1: Encantado, Arratsaldeon. Sí, pues una vez más y anualmente da gusto encontrarnos con propuestas solidarias, tan buenas y tan necesarias como es el Dale Candela Fest. Es verdad que empezó aquella primera edición, ya llevamos 5, como bien decías, y bueno, con una programación más cortita, y este año ya venimos con un pedazo cartel de 4 días que se propone como un encuentro, como una toma de conciencia, como evidentemente también vamos a intentar recaudar fondos de muchas maneras distintas. Es un festival gratuito, además, uh-huh. O sea, que se pueda acudir allí tranquilamente al Puerto Viejo de Algorta, encima, fíjate qué enclave, ¿no?, en el que vamos a estar. Y luego lo que decimos, hay que concienciar sobre la enfermedad de ELA y una enfermedad degenerativa y que además no tiene un final feliz, porque no hay la necesidad de buscar una cura, ¿no?, y profundizar en esa investigación y en esas propuestas que, gracias al dinero que se recauda en festivales tan dignos como este Dale Candela, pues se consigue. Y empezábamos con Duncan Do, y es quizá el gran plato, uno de los grandes, de las grandes citas, porque es verdad que es la propuesta de Mikel Erentzun, que está haciendo el repertorio de Duncan Do. Es una gira muy entrañable, muy de encuentro también intergeneracional, y en la que Mikel está disfrutando mucho, además con el beneplácito de Diego Vasallo, ¿no? Entonces tendremos ahí el viernes, va a haber una jornada previa el jueves, que estarán a Catch, No Quiero, LF de Mambo Express y Steel River, pero la jornada del viernes, la que se propone que va a ser de las principales, pues empezará con La Sonrisa de Julia, pasará a Duncan Do, y también tendremos, atento, a Quique González. Yo te lo traigo aquí con una de sus canciones clásicas, Vidas Cruzadas. Quique González tiene muchos seguidores en el País Vasco e imagino que todos irán a verle al Puerto Viejo.

0: Quique González, el viernes 18 de septiembre, junto a la sonrisa de Julia y Duncan Du. Bueno, sí, no está mal, ¿eh?
1: Sí, yo propongo que aunque el tiempo sea desapacible, como pasó el año pasado con Carlos Ares, que la gente vaya, porque los músicos te dan sorpresas y son músicos que se ofrecen a participar de este evento y que vienen con un tono muy distendido, muy alegre y para los que somos aficionados a la música les vemos en otro entorno, con otra actitud, ¿no? Entonces sí, es verdad que yo creo que el concierto de Quique González va a ser especial, igual que va a ser el de Miquel Erenchun, una sonrisa de Julia. Pasamos al sábado. Y el sábado, pues bueno, pues ya otro clásico, Historia de la Música en Castellano. Quizá uno de los pocos maestros, así leyendas, que nos quedan en activo, porque el sábado estará, se subirá al escenario del Dale Candela Fest, Quico Veneno, al que esta vez no echaremos de menos. Ahí lo dejo.

0: Qué gran oportunidad de ver a Kiko Veneno en directo el sábado 19 de septiembre, gratis, además.
1: Sí, es una maravilla. Ya te digo que el cartel del sábado es para pegarse una jornada maravillosa. Vamos a ir desgranando esta jornada, porque a mí también me tiene fascinado la presencia del siguiente grupo. Y el utilizar la palabra fascinado no es nada aleatoria. Viene el trío Sidoní desde Barcelona. Ya sus propios compañeros de generación le brindaron el participar de esta canción Fascinado, que seguro sonará en Guecho, en ese grandísimo festival de grandísima envergadura y tanta musical como social, con la presencia de Sidoní, por ejemplo.

0: A mí me tenía descolocado Joan Manuel Serrat al comenzar la canción.
1: Sí, era el momento en que lo homenajeaban a esta canción maravillosa de Sidonino y participaban, pues ahí también estaba Nibby Sweet, estaba también Santi Balmes, estaba Nina de Morgan, ¿no? Y eso, pues una cosa coral como va a ser el festival, el de Alcandela Fest. Ese mismo sábado, aparte de Sidonico y Veneno, vendrán desde Guipúzcoa, aunque sus integrantes también son de todo el País Vasco, Neomac, la formación de folclore electrónica, estas pre-Sorguiñac que acompañaron y que educó tan sumamente bien Kepa Junquera y que ahora vuelan solas y hacen una propuesta impresionante que ha rodado ya por medio mundo. Y van a presentar además el Astura Corbain, el nuevo álbum, donde nos traen este universo musical diferenciado, con una propuesta además en la que el baile tampoco está alejado. Yo creo que va a ser una cosa muy chula ver a estas jovencitas Neomac, pero totalmente veteranas, encima del escenario del Puerto Viejo.

0: Neomac, dentro de la programación del Dale Candela Fest, esta quinta edición, entre el 17 y el 20 de septiembre. Ellas estarán el sábado.
1: El sábado tendremos a los anfitriones, porque la banda local Smile va a estar también presente. Y es bueno que se junten bandas de, evidentemente, de Euskal Herria, que venga Kiko, embajador de Cataluña y de Cádiz, por decirlo así, ¿no? O los barceloneses y Doni. O sea, vamos a tener mucha gente, pero que este Smile es algo especial. Yo creo que Smile además va a traer una brisa diferente. A ver qué te parece cómo suena Smile.

0: Qué buen rollo, ¿no? Con Smile.
1: Sí, maravilloso. También va a haber muy buen rollo con The Good, Beatriz Gutiérrez, que viene desde Zaragoza. Y a mí me encanta, lo siento, tengo devoción por la hija de Estíbaliz y de Sergio Blanco. ¿Te acuerdas aquel dueto de los años 70?
2: Claro, cómo no me voy a acordar. Cantinero de pues Cuba, bueno, Cuba, Cuba.
1: Pues ahí tenemos a Mabú, la hija María, la hija de esa pareja, pues tiene un grupo precioso que se llama Mabú, que lo hacen maravillosamente, que tienen unos discos exquisitos, cantan como nadie. Es verdad que están ubicados ahora en Madrid, pero bueno, pues la ocasión de poder ver a Charlie a los bajos, al teclado, a Susi y a María Blanco Uranca, que es lo importante, la voz importante, no igual que importante que el resto del grupo, ¿no? Pero va a ser una delicadeza de concierto. Yo creo que muchos la descubrirán, por suerte y por fortuna. Aquí la tienes, a ver qué te parece, Mabú.

de colaborar con cualquier propuesta que os hagan de los del Dale Candela Fest, que estamos recordando ese grandísimo festival, a donde el sábado, este 20 de septiembre, también se subirá Marte Lasarte, la banda donostiarra, que lo están revolucionando todo. A mí me parece una propuesta única. Venían de Skaiketan y ahora hacen una propuesta, me parece, muy evolucionada y poco acostumbrados estamos en esas latitudes de escuchar música de esa calidad y de este estilo. Marte Lasarte, a ver qué os parece.

0: Ahí está la energía, potencia de Marte Lasarte.
1: Energía, y nos hace falta energía, porque no dejamos de reivindicar que la gente colabore y que apoye el Dale Candela Fest, este aporte por que hace tan ese trabajo tan imponente que hace la Asociación Dale Candela, ¿no? Por reivindicar las medidas urgentes que necesitan los enfermos de esta enfermedad tan dura, ¿no? Y eso, y ellos entienden además que la cultura puede generar mucho más que ambiente, sino ejercer como un motor de dignidad, ¿no? Y ahí estamos, Marte Lasarte, el sábado día 19, cerrará el cartel, grandísimo, hemos dicho Kiko Veneno, Sidonie, Neomac, The Good, Smiley, Mabu, en ese sábado. Y llega el domingo, y el domingo tenemos ya, pues bueno, pues viene una propuesta como más internacional. Aunque empezarán, y suena en castellano, empiezan Malmö 040, y escucha a ver qué te parece esta propuesta. Se llama Los lugares donde irás. Yo propongo que la gente vaya al Puerto Viejo de Algorta el 20 de septiembre, domingo.

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1: Esta es la música de Malmö 040 el domingo 20 de septiembre.
2: Mira, a mí en ocasiones esta frescura me recuerda también a Zeta, que incluso no creo que tienen que comparten un universo muy chulo y que esa frescura tiene que impregnar todo este festival. También estará el vizcaíno Gonzalo Portugal, también estará la propuesta de Rock and Kids Band animando ese domingo y estarán los suecos Diamond Dogs. Nada más y nada menos. Quique, ¿quieres ver cómo suenan estos de Diamond Dogs?
1: A estos no los conozco. Dime.
2: Pues alucina con esa Generation Upstart. Mira.

0: Pero estos son jóvenes.
1: Pues son maravillosos.
0: Pero hacen un rock, ¿qué te parece? Un rock and roll fantástico, clásico de los años 70. Vamos.
1: Oye, también otra propuesta chula. A mí me gusta mucho lo de los Diamond Dogs, aparte variada. Y es verdad que tiene mucho de rockero, mucho de, no sé, de sonar a clásico, ¿no? De ahí, mira, pues Duncan Do, un Kiko Veneno, los Diamond Dogs. O la banda de Luke Winslow King, cantante nacido en Michigan, pero que ahora está, bueno, creo que está por Calatayud, alojado, o sea, por ahí, o sea, está ya ha fijado su residencia en la península, ¿no? Pues acercará también Luke Winslow con su propuesta. Yo te traigo I'm Glad Travel, Don't Last Always. Estoy agradable con los problemas, que no pasen siempre. Ahí está, yo creo que es una muy buena propuesta para cerrar Dale Candela, que yo creo que lo dicho, Kika, y seguiremos hablando de él. Un festival necesario que nos tiene que dar, nos tiene que hacer coger conciencia y ser conscientes del apoyo que esta gente, que son vecinos nuestros y tenemos muchísimos casos, necesitan de los apoyos institucionales, que por suerte cada vez son más, pero que nunca dejan de ser necesarios. Creo que vamos a hacer una grandísima edición, esta quinta del Dale Candela. Les deseamos larguísima vida, aunque sea luego para celebrar que ya no es una enfermedad mortal. Y nada, nos vamos, si te parece, con Luke Winslow King, con su banda, con esta pedazo de canción, y esperando el mayor de los éxitos para este festival.
0: Seguro que sí, porque la asociación Dale Candela es el colectivo que recauda fondos no solo para la comunidad científica, sino que también están en primera línea para visibilizar la crudeza de esta enfermedad, brindan apoyo directo a las familias, y nosotros también queremos hacerlo, porque quien más, quien menos, ha tenido a su alrededor un caso de persona que ha sufrido esta enfermedad, la ELA, la esclerosis lateral amiotrófica. Bueno, pues nos quedamos con la música y con el compromiso social, sin duda. Fernando Lorenzo, gran informe este lunes, un abrazo fuerte.
1: Un lujo, es que recasco.

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1: Saludos amigos y amigas, grumetes, capitanes, marineros, mozos de bodega, bucaneros, corsarios, piratas. Hoy proponemos un trayecto musical por océanos y mares, mares melódicos, un viaje por esas canciones de nuestra infancia y juventud, inspiradas efectivamente todas ellas por el mar y todo lo que rodea al universo náutico. Si deciden acompañarnos en esta próxima hora, en este periplo, pónganse el salvavidas, que comienza la travesía.
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1: Un maravilloso tema para comenzar el programa. Contramaestre Fernando Lorenzo, ¿está usted preparado para iniciar el pasaje?
3: Preparado para la singladura, estoy emocionado, me encanta ese sonido añejo que suena tan bien desde la mer. Y sí, y parafraseando también a Heber Cray, diría que además de salvavidas siempre llevo preparado con un salvavesos.
1: Hombre, pues no está mal, ¿eh? Como no está mal. Pretensión así, ¿no? De cada día, me voy a levantar cada jornada con ese objetivo, ¿eh? Yo me pongo en modo receptor de besos.
3: Eso es.
1: También los puedes dar, ¿eh? Yo creo que al final
3: sí,
1: esto...
3: Sí.
1: La música que vamos a escuchar hoy probablemente sirva también para...
3: Es muy evocadora.
1: Imaginarnos frente al mar. ¿Cómo sí, le pasaba a la gran Marisol hablando de esto, de lo que va a ir hoy el programa? Y decía aquello de, háblame del mar.
3: Marinero.
4: Habla.

0: Pues una canción, Fernando, temporal, preciosa, que traerá muchísimos recuerdos a todos nuestros oyentes. Sentimientos perdidos, una de esas canciones que ponen los pelos de punta. Además, la letra es muy intensa, ¿no?
1: Es una letra preciosa. Y luego, además, que ya tenemos a la Marisol ya veterana, ya a punto de retirarse, dando los últimos coletazos, ¿no? Intentando cerrar ya el ciclo artístico de su vida y ha dejado una canción bellísima, excelentemente compuesta.
0: Con una voz ya madura, como dices, una dicción brutal, espectacular. Y como hemos dicho más de una vez, una pena que decidiera, motu propio, apartarse, porque seguramente otro artista con esos atributos hubiera estirado el chicle muchísimo más. No fue su caso. Una mujer de muchos valores y que, bueno, pues ha sido fiel a su
1: manera de pensar, el mejor de los recuerdos. Claro,
0: desde luego que sí. Bueno, hoy el programa está dedicado a música que viene influenciada, inspirada por la mar. Si ustedes tienen canciones que quieren que pongamos en esta o en una próxima posible segunda parte de Cosecha Náutica, 688-854-852. Estamos en los primeros minutos del programa, estamos saliendo de puerto, grumetes, zagales, levanten el ancla, que inmediatamente nos ponemos en marcha.

0: qué buenos recuerdos, ¿no? Es que era subirse cada semana.
1: Qué buen rollo,
0: en
1: da,
0: el
1: ¿no?
0: Barco del amor, en el Love Boat, en esas vacaciones en el mar que iban de. Yo creo que era de Puerto Vallarta, Acapulco, alguna cosa así. Era
1: Caribe, sí, parecía. No,
0: ¿no? No, yo creo que era más costa oeste.
1: Más pacífico, ¿eh?
0: Sí, sí, más costa oeste.
1: Igual
0: oeste
1: no eran.
0: Americana.
1: Sí, no eran. También es verdad que la definición de nuestros televisores de aquellos años, no sé si permitían saber si el agua cálida era agua turquesa del Caribe.
0: Sí, era un poco diferente.
1: O de la Baja California.
0: Pero fíjate, luego se hizo también la versión hotel, ¿no? Estas sitcoms, estas comedias de situación en las que teníamos diferentes personajes y luego personajes episódicos que iban a ir llegando en cada singladura de este Vacaciones en el Mar. Yo recuerdo desde el camarero, el médico, el capitán. Yo creo que era una de estas
1: La niña Repollo.
0: Eso estaba muy bien, porque luego iban, lo que decíamos, siempre pasaba algo. O incluso en algunos casos podía haber un accidente, podía haber...
1: No todo sé, muy blanco, ¿no, Fernando?
0: Muy, muy limpio. Una serie muy agradable de ver en familia y que yo creo que tuvo que tener su incidencia en el mundo de los cruceros, ¿no? Y ese encanto porque surjan historias en esos viajes por nuestros mares.
1: Y no descarto, ¿eh? No he participado nunca en un crucero de estos, pero entiendo que es un espacio muy propicio para el amor y para el desamor, porque está toda la gente tan concentrada, tan densa,
0: está confinado, lo que es está confinado.
1: Absolutamente confinado. Entonces, si estás encantado con alguien,
0: expertos,
1: va a acabar pasando algo, ¿eh? Claro. Teniéndoles tan cerca.
0: A ver, depende en qué te alojes. Camarote interior, camarote exterior, suite. Claro, hay muchas formas de hacer la singladura.
1: Bueno, vamos
0: siempre
1: a dejar
0: con el mar de fondo.
1: Qué bonita palabra, singladura, que es lo que hoy tenemos entre manos. Un viaje de una hora que ha arrancado hace 3-4 minutitos y que continuará ahora precisamente.
0: Es que fíjate cómo hemos empezado. Hemos empezado con Marisol, con
1: la
0: Flores,
1: con
0: versos de Alberti. Claro. Luego pones una cosa que nos ha recordado mucho a la buena televisión, cuando incluso solamente había dos canales, y yo espero mucho de ti hoy, ¿eh?
1: Te voy a sorprender. A ver, que nadie espere que hagamos un playlist musical bonito para escuchar en un viaje.
0: Claro.
1: Habrá canciones que responden a ese patrón.
0: Habrá que hacer claro, música para cruceros, algún día haremos.
1: Pero tened en cuenta que el programa pretende divertir, emocionar y recordar lo que era el caldo de cultivo inspirador de nuestra época de niños y adolescentes, más o menos, ¿eh? Año arriba, año abajo. Y hablabas antes de la televisión, de Love Boat, Vacaciones en el Mar, triunfó en televisión, pero mucho antes conocimos un forzudo y vegano individuo, un personaje que también era un profesional de la mar. Se llamaba Popeye el Marino.

0: qué recuerdos, ¿eh? Esos sonidos marítimos evocadores que había
1: y empoderando,
0: los personajes.
1: Y empoderando a Olivia.
0: Claro, ¿eh? Olivia. Sea,
1: Olivia también tenía su importancia.
0: Una, o sea, una mujer con mucho carácter, a pesar de su escaso peso en báscula.
1: Sí, sí, ¿eh? Sí, sí. Yo creo que era que cumplía todos los estándares de la comedia de situación, casi de cine cómico pasado a dibujos animados, ¿no? Muy divertida y yo creo que sigue siendo un personaje vigente, ¿no? No me gustó el pasar al cine, las versiones que se han podido hacer.
0: No, a mí
1: pero
0: tampoco.
1: Sí, es muy buena la animación que tiene.
0: Qué bonitas las aventuras de Popeye, Olivia, las de Brutus, ¿eh? Era sí. El malo malote, pero que tenía un corazón también.
1: Claro,
0: que pasaba el filtro,
1: pasa,
0: ¿no?
1: Siempre claro. Ha pasado en el Coyote y el Correcaminos, en Pantera Rosa, en Inspector. Siempre el malo, el de turno, tiene también su parte positiva.
0: Nos gustaba mucho de niños cuando se proyectaban películas de piratas, por ejemplo, cuando se veían los capítulos de la serie aquella de Sandokan, ¿eh? Aventuras náuticas. Buah. Las de Sinbad el Marino, sí. 20.000 leguas de viaje submarino. Buah. De Julio Verne.
1: Julio Verne nos dejó, claro. Uf, buena literatura.
0: Y tantas cosas. Mira, hablando de literatura o de cómic, a mí lo que me trae buenos recuerdos es la lectura, por ejemplo, del Corsario de Hierro, claro. Del Jabato o del Capitán Trueno.

0: Pues ahí suenan Asfalto, año 78, y haciendo este Capitán Trueno. Que es curioso, ¿eh? Yo a mí me pilló más de...
1: Mitad rock, mitad folk, es...
0: Sí, hasta un toque medieval. Que también siempre ha estado muy enfocado el rock a esa
1: sí, sí,
0: simbología o esa mitología que surge por ahí.
1: ¿No? Y otras bandas,
0: sí,
1: ¿no?
0: Sí, y luego yo era más de novela ilustrada, que también siempre estaba la aventura marítima, ten en cuenta lo que decimos, el bucanero, el pirata, siempre tiene un toque romántico o un toque, no sé cómo decirte, agradable. Sabemos de su maldad, pero entendemos que casi los piratas son como los Robin Hoods del mar, ¿no?
1: Con
0: lo
1: cual, sí, eran malibuenos, eran malibuenos, ¿no?
0: Sí, sí, sí. Y encima sabíamos que siempre habían pasado por avatares muy tristes, por el garfio, por la pata de palo, etcétera, ¿no? Pero eran personajes que subsistían en un mundo hostil.
1: Bueno, pues así nos lo contaban en el 78, Asfalto, la historia del Capitán Trueno, otro gran himno para toda una generación y una filosofía. Los buenos son siempre los mejores y siempre ganan a los malos.

0: buenos recuerdos nos trae esta canción de La Pandilla. Qué bien cantada. Fíjate que parece que son niños de coro angelical, incluso hasta demasiado formal, ¿no? Para lo que luego serían los grupos infantiles de cantar un poco más desenfadado. Siempre hemos hablado aquí de Regaliz, de Parchís muchas veces, ¿no? Pero esta canción creo que también tenía un pozo de nostalgia de aquellas series televisivas.
1: A mí esta sí que me provoca un poco de lagrimilla porque son los recuerdos que tengo, los primeros recuerdos infantiles, sí, de 6, 7, 8, 9 años, así, ¿no?
0: Incluso más pequeños, yo creo.
1: Incluso más pequeños, ¿eh? Uh-huh. Capitán de Madera, una canción blanca, blanca, blanca, blanca, bueno, maravillosa.
0: La Pandilla.
1: De La Pandilla. Y bueno, hicieron un montón de versiones de otros clásicos, Potutitos, uh-huh, y otras canciones así más, uh-huh, populares, pero bueno, nos vamos a quedar con esta, nos hemos quedado, sí, con esta.
0: Precisamente. Recuerda que estaba el Capitán Tan y los Chiripitifláuticos.
1: También,
0: ¿eh?
1: También los Chiripitifláuticos. Y además, mira, quien nos enseñó de verdad a conocer la vida marítima, a saber lo que era un galápago, un mero, a lo que era una orca, una ballena asesina, cómo atacaban los tiburones blancos, todo esto pasaba casi siempre en aquel programa divulgativo de Jacques Cousteau, en sus viajes marinos en el Calipso. Yo creo que es un buen momento para recordar, por ejemplo, alguno de esos fragmentos que marcaron nuestra infancia. Así que, gafas de bucear y al agua, patos.
2: Pese a que las numerosas especies de meros tengan tamaños muy diferentes, todas aspiran sus presas. Cuando un mero abre bruscamente la boca, puede tragarse entera una víctima tan grande como él.

0: mundo submarino, el mundo con submarino. Jacques Cousteau.
1: Y el Calypso. Y es verdad que con esta música que dejábamos aquí era la que finalizaba. Luego, un compatriota suyo, Jean-Michel Jarre, haría el disco Cousteau, un disco completo dedicado a él, ¿no? A este grandísimo divulgador, que también lo fue Miguel de la Cuadra Salcedo, también en cierta manera hasta el propio Félix Rodríguez de la Fuente, pues invitaba a ese mundo natural, ya sea en terrestre o en mundo acuático.
0: Una serie fantástica. Yo me acuerdo de aquella canción de Jean-Michel Jarre. Esa es claro, la canción Calypso. De Calypso.
1: Sí, bueno, aparte con el toque bayano. Sí.
0: Muy mejorado, ¿eh?
1: Sí, sí.
0: Pero para hacernos una idea, no nos preocupa además cómo afecta la meteorología.
1: Estamos en el mar, nos vamos a mojar.
0: Entiendo efectivamente que nos vamos a mojar sí o sí, con canciones que además pues tienen algo de peso específico porque marcaron nuestra infancia, ¿eh? Ya hemos dicho que nos vamos a fijar detenidamente en todas las ramificaciones del mundo de la mar, visto por los cantantes, por los compositores, por los programadores de televisión, por los creadores de canciones infantiles de todos los tiempos. Aquí va un clásico impertérrito.

0: Pues yo, mira, me quedo con un aforismo de Benjamín Prado que decía: deja de buscar las llaves y cambia de puerta.
1: Muy infantil no es ese aforismo, no, perdona que te diga. Es que ahí te ha traicionado tu condición de persona mayores. Adulta, madura y con sentido
0: sí,
1: común.
0: Es verdad, es verdad.
1: La canción infantil tradicional ha tenido, como era previsible, innumerables canciones que se desarrollaban en el entorno marino, que fueran confusas como esta y nos liaran un poco con sus letras. Letras que hablaban de liebres corriendo por el mar y sardinas que saltaban por los montes. Puestos, volvamos a contar mentiras, ¿no?
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0: seguramente, qué Fernando, buena. Nos dejaremos muchas canciones en el tintero, ¿eh?
1: Sí, pero no en el autobús, ¿eh? Esto es Camino Benidorm y venga, todo el autobús a cantar.
0: O Laredo, la o Castro, o a Salou.
1: Sí, es de largo recorrido.
0: Se te ve con ganas de hacer viajes, ¿eh? No sé por qué.
1: Ay, señor, el confinamiento lo que tiene.
0: Bueno, va a quedar demostrado en el programa de hoy que la música contemporánea y sobre todo la muy, muy pasada tuvo en el mar una de sus máximas fuentes de inspiración. Como decía el valenciano Jorge Sepúlveda, solo había que acudir al puerto y quedarse así atónito, mirando al mar.
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1: Oh, fíjate, yo escucho a José Guardiola, me encanta la voz sedosa que tiene, pero joder, oigo cantar a los abandeños también esta canción y te quedas embobado.
2: Sí, es la han cantado mucha gente, José Guardiola, claro. Jorge Sepúlveda, quien escuchábamos de fondo, Los Abandeños.
1: Sí, sí, sí.
2: Y un montón de gente. La gente que tenía buena voz, ¿no? Es la típica canción que recreas.
1: Y luego lo que decimos, que le viene también, o sea, muy bien, las guitarras que utilizan, por ejemplo, principalmente los abandeños, a una gran orquesta como utilizaba Jorge Sepúlveda, ¿no? En este caso.
2: Que se quedó hipnotizado mirando al mar, mirando a la bahía. Mientras se apoyaba, por ejemplo, en una barandilla del puerto o sentado en un banco en el muelle, como hizo Otis Redding.
1: Sí, tiene un dedo.

0: Pues es un crimen, queridos oyentes, pisar esta canción. Y máxime cuando al final habrá ese silbido tan característico de alguien, claro, que va a estar sentado al borde de la bahía.
1: ¿A que desconcentra escucharme silbando?
0: No, pero es genial, porque es verdad que es una imagen muy bucólica, ¿no? El que está sentado con los pies colgando ahí al borde del mar.
1: Dejando, silbando, mirando la vida pasar, ¿no?
0: Eso es, claro. dejando el tiempo pasar, como dice Otis Redding. Pues en el año 68 ha llovido, 58, 52 años.
1: Sí que ha llovido, sobre todo aquí. Sitting
0: Dock of the Bay.
1: Una canción preciosa, casi tan bonita como esta, que es una de mis favoritas. Yo ahí ya no me importa de vez en cuando decirlo claramente.
0: Hay que decirlo.
1: Voy marcando un poco mi
0: tu territorio.
1: Playlist musical, ¿no? Que seguramente habrá gente que se escandalice a ratos y otras veces diga,
0: pero no, mira. Pero es precioso. Mira, Bono de U2, a raíz de que ha hecho los 60 años, ha sacado sus 60 canciones. Y yo es algo que recomiendo a toda la gente, que cuando lleguen a fechas señaladas, que hagan su recopilación histórica de canciones, y es una auténtica biografía musical. Y
1: claro, mira, yo, de vez en cuando, como tú, me ha tocado grabar discos para gente, ¿no? Uh-huh. Me dice, grábame un disco para estas vacaciones. Digo, te voy a grabar algo que me gusta a mí. O sea, lo que escuches me va a definir a mí.
0: Claro, también, o sea, es verdad.
1: Eso se va a trasladar a la personalidad. Una personalidad que de vez en cuando quiere baladas, otra rock and roll, en otra oportunidad algo de música melódica, igual algo en castellano, algo en euskera, un poquito de heavy, punky, lo que haga falta para cada momento, ¿no? Y es un buen ejercicio. Mira,
0: pues defínete.
1: Defínete, pues mira, esta es mi canción favorita en lo que hace referencia al mundo del mar. Es, digamos, que un sucedáneo de La Mer de Trenet. Pero con Bobby Darin como protagonista.
0: Ay, Beyond the Sea.
1: Claro, una canción preciosa.

0: Hay que saber diferenciar a los artistas de cuando actúan a la vida personal. Porque quiero hablar de Kevin Spacey, porque no deja de ser un grandísimo actor.
1: Ya sé por dónde ibas.
0: Y en el 2004 nos brindó la película Más allá del mar, donde él interpretaba a Bobby Darin y cantaba esta canción, el Beyond the Sea, de manera única. Con lo cual, nuestros
1: respetos. Pues que sepas que yo a Kevin Spacey me cuesta perdonarle, porque era uno de mis favoritos, de los actores fetiche.
0: Sí,
1: me gustó todo lo que hizo siempre, desde las series como la de la Casa Blanca y un montón de cosas muy interesantes, como por supuesto
0: American Beauty,
1: que yo creo que es la que más le estará escociendo después de todo lo que ha ocurrido, ¿no?
0: Porque fíjate, yo creo que le viene al pelo el papel de sospechosos habituales.
1: Sí. Sobre todo ahora.
0: Por eso, para que la gente cuando la vea que se quede hasta el final.
1: Yo no le quito mérito como,
0: actor. Y hace muy bien de Bobby Darin, que es lo que nos queremos centrar. Beyond the Sea, un temazo que nos define muy bien a Ángel López.
1: Pues sí, porque me gusta mucho y es una canción que me da buen rollo cada vez que la escucho, ¿eh? Y es mira que tiene años, ¿eh? Casi tantos como yo.

0: Mira, me estoy imaginando esta canción en un pub irlandés. O sea, tocando así con
1: ¿cuántas
0: con
1: Guinness, bombos. ¿Cuántas Guinness te has tomado ya?
0: Ay, fíjate qué ruidos hay de
1: o se tomaron ellos.
0: O se tomaron ellos. Lo hemos comentado más de una ocasión, que John Lennon decía que los mejores Beatles nunca fueron registrados. ¿Por qué? Porque los mejores Beatles eran en directo, y eran en Liverpool y eran en Hamburgo, ¿no? Y esta canción tiene un trasfondo de música viva, que es curioso porque es como un trasfondo de música viva cuando es estar enclaustrado dentro de un submarino amarillo, ¿no? Yo creo que es muy divertida y es estas canciones que yo creo que se denota lo bien que se lo pasaban también los Beatles.
1: Pues si decíamos que debe ser complicado aquello de convivir y tener ciertas aventuras o affairs sentimentales en The Love Boat, en un crucero de lujo, en un submarino ni te cuento,
0: ¿eh? Tiene su encanto. Si es el no sé, el Nautilus, por ejemplo, ya míramelo.
1: Hombre, claro, te gusta la historia de Nautilus a pesar del miedo que nos daba el pulpo gigante ya, o el calamar gigante.
0: Pero me tranquilizaba mucho el Capitán Nemo.
1: Historias también náuticas que pueden compartir con nosotros en el 688-854-852. De las aguas británicas, frías y rudas, ¿no? Y bueno, pues cómo es el Océano Atlántico, ¿eh? No es precisamente un mar calmo, ¿eh? Vamos a pasar a las de la costa gallega, también atlánticas, también bravas. Y nuestra anfitriona, precisamente, no es una mujer de la mar, ¿eh? Es navarra, se llama María Ostiz. Ah, pero en el año 1969 decidió cantar en gallego y subirse a una naveira de mar para ir a navegar.
0: ¡Qué bonita!

0: vamos en barco, pero yo no me bajo del autobús. Lo sigo viendo en viaje de larga travesía con la gente cantando, porque es una canción bonita, muy bonita, exenta de morriña. Lo cual en María Hostiz, que es lo que decimos, que a veces era un poco, bueno, un poquito. Canta genial, pero era un poco a pesar de la parada.
1: Era el estilo, ¿no? De los 60 y los 70. Tampoco podías ir. Bueno, sí, hay gente que se puso la minifalda y cantaba allí, pues claro, lo que le venía.
0: Eran casi momentos de cambio y María Hostiz decidió quedarse y cantar,
1: bueno,
0: para la
1: pues
0: gente.
1: Pues fue más fiel al estilo.
0: Que sí, que todos los honores para la cantante navarra.
1: Naveira, naveira, naveira do mar, una naveira para ir a navegar, ¿eh? Ojos verdes son traidores, azules son mentireiros, los negros y acastañados, firmes y verdaderos.
0: Como los nuestros.
1: Puede ser, como los nuestros. Bien. Ay, algo habrá de razón. Bueno, pues mira, de una voz perfectamente reconocible como la de María Hostiz, a otra referencial en los 60 y en los 70. No compartirían ropa, probablemente, ni estilo a la hora de vestir. Estamos hablando de una cantante de Armas Tomar, ganadora de Eurovisión, y aunque sea madrileña, también fue una mujer encariñada con el mar y con
0: la
1: los marineros.
0: De
1: sobre todo con los marineros. Que salga cubierta Maciel. Señores.

0: esa metáfora, ¿no? De...
1: Pues sí, la, curioso, ¿eh? La tanqueta marinero, de Leganitos. Una tanqueta, sí, porque sí, es verdad que era muy mujerona, ¿no?
0: Y... Piscina habría en Leganés, por lo menos.
1: Ahí está, el tema náutico. Fíjate que dos temas dedicados al mar nos dejó la grandísima Massiel, ¿no? Y qué forma de cantar tan bonita.
0: Empezando por este marinero.
1: Sí, más popera, más discotequera, de aquellas boats y discotecas de la época.
0: ¿Y tú que eres más de mensaje? Yo ¿cuál quieres escuchar? Otra. Anda,
1: dale, y que la gente lo disfrute.

0: Es que tuvo unas cuantas canciones en los 80, en los 70 y hasta en los 60. Pero luego estuvo aquel. ¿Tú te acuerdas de aquella de Eres por tu forma de ser conmigo lo que más quiero?
1: Sí, en la línea de casi de Paloma San Basilio. Pero yo me quedo con esto, ¿por qué? Porque ahí es donde entronca ya. Maciel se va uniendo al mundo de la intelectualidad y nos trae a un tímido y que venía desde Filipinas, Luis Eduardo Aute, autor de esta canción. Con lo cual, es verdad que Maciel va a ir ganando adeptos entre los círculos más interesantes de la cultura y guardando el espacio como mujer reivindicativa, esa tanqueta de Leganitos que decíamos.
0: Que sepas que un oyente nos dice que no os olvidéis de recordar una canción muy bonita de Maciel, titulada Aleluya. ¿Tú te acuerdas?
1: Aleluya. Aleluya. Por cierto, Aleluya también.
0: Aleluya.
1: También de Luis Eduardo Aute. También canción de Luis Eduardo Aute, sí.
0: Oye, oye,
1: que luego la cantaría él. Sí. No, pero está muy bien. Está muy bien que los oyentes vayan recordando y ahondando en las discografías.
0: Bueno, estamos en Onda Vasca, Grupo Noticias. Nuestro entorno es global y universal, pero local, que se dice un término muy de ahora, ¿no? Local, global y local. Y claro, estaban tardando en aparecer por aquí temas de nuestra infancia y juventud inspirados en la mar, pero interpretados en la lingua navarrorum. En euskera, canciones todas ellas evocadoras, todas perfectamente reconocibles, de esas que permanecen en nuestra memoria individual y colectiva.
1: Aquí va a llegar mi favorita.
0: Pues seguro que esta es una de ellas.

0: Bueno, no sé si es de tus favoritas, Fernando, pero que hombre, la conoces perfectamente.
1: A romería se ha ido, sí. a romería se ha ido. Y he escuchado esto, pero a ver, ¿yo qué pasa? Yo a mí me pilla, tú imagínate a mí con 8 o 10 añitos que me cante alguien del mar a la luna. Y entonces yo ahí me quedo extasiado con Oscorri, con Anton Lach.
0: Ya vendrán, tú tranquilo. Ay, ya les llegará
1: el llegando,
0: turno.
1: Va llegando.
0: Ya les llegará el turno. Hemos empezado pues rindiendo homenaje a los veteranos.
1: Sí,
0: como normal, Casiano lo fue.
1: Aquí, además, claro,
0: él con sus gafas oscuras.
1: Que no solo cantó a cumpleañeros, sino que tuvo mucha más discografía.
0: A mí esta canción me trae muy buenos recuerdos.
1: Sí, sí, aparte esto es muy toque Casiano, con lo cual es verdad que bueno, que viene bien recordar ese tipo de canciones.
0: Con Casiano traemos el ambiente de romería vespertina que decías, pero de costa,
1: eso es.
0: No eran los mismos repertorios, o sea, los del interior que los de en Vitoria. Tenías ahí a José Luanayac dándole traya a los pintores de Vitoria, pero si te acercas a un pueblo de costa,
1: buah,
0: ¿qué tiene que sonar? Pues canciones de romería, de Cantaldi,
1: de
0: mucha banera, mucha coral, cantando temas de siempre, como este maravilloso Maitecho y Chaso Andago.
2: Maite.

0: Pues sí, Maite, Maite.
1: Vaya voces, ¿eh? ¿Te acuerdas? Porque es que son los chimberos, eran los
0: parecen los abandeños vascos, ¿no?
1: Bueno, más en pequeño formato.
0: A ver.
1: Y en un toque más extendido.
0: Estos eran 4 o 5, los chimberos, me imagino.
1: Y que luego que tampoco
0: luego estaban las chimberas, ¿no?
1: Sí.
0: También de nuestra infancia, ¿no?
1: Que fallaban más, ¿no? Pero bueno, sí, esto estaba... Era...
0: Esto no fallaban, ¿eh? Otro tema. Bueno, bromas aparte, los chimberos legendarios también en el mundo de la bilbainada y de este tipo de canciones ligeras que tenían mucho predicamento en nuestra infancia, sobre todo las escuchaban nuestros padres, nuestras madres, nuestros aitites, nuestras amamas. Y claro, esta versión está muy bien, la de los chimberos, es más chirene. Me quedo con la original o una de las primeras, la de los hermanos Argoitia, llegados desde Ondarroa, porque dicen que esta canción viene de ahí precisamente, de la zona de Ondarroa, Mutricu. Entonces, bueno, no voy a entrar en una guerra territorial, pero sí vamos a dejar que sean los hermanos Argoitia los que nos la canten, ¿vale? ¿Vamos con ella? Venga, a ver si notamos la diferencia.

0: Pues me quedo con la voz de esta ondarresa.
1: Andoni e Irune, ¿eh? Irune, los hermanos Argoitia.
0: Sí, sí, sí. Yo creo que sí, es más
1: esto es para cantar abrazados, ¿no?
0: Eso es, sí. Es como si fueras encima de un barco pesquero. Yo creo que es más, mucho más acorde, me gusta más.
1: Es escuchar la palabra mar, ¿eh? Escuchar la palabra ichaso y surgen un montón de canciones, ¿no? Marineras, en euskera, que ponía la banda sonora también a nuestra juventud. Sobre todo, Fernando, si vivías en un pueblo con mar. No voy a cantar la canción de Nos dieron las 10, ¿eh? Pero si vivías en un pueblo con mar, en un pueblo marinero, pues era muy difícil que no supieras tararear esta canción.

0: también da repelús cargarnos, o sea, interrumpir.
1: Y estas voces. Es
0: una
1: que
0: interpretación
1: el canto
0: así,
1: coral,
0: ¿no?
1: Claro. Nuestro es maravilloso. Y ahí están la Disquideac, como podría haber sido la Coral y Parraldeo, y tantas, porque tenemos, por suerte, en cada territorio, incluso en cada comarca, tenemos corales, en este caso masculinas, o mixtas, o incluso femeninas, ¿no? Con lo cual, todos los dos honores, es una grandísima canción, el Boga Boga.
0: Boga Boga, canción tradicional y popular vasca, dicen que procede de Ondarroa, como decíamos antes, a la que además dio aires renovados Jesús Guridi, el gran compositor Guridi. Después heredaron ese primer trabajo renovador de Guridi, con otro espíritu y siempre acertando, los enormes Oscorri. Wow.

0: ¿Qué recuerdos de la gran carpa en Santo Tomás, ese Paffi Biltari con los dos Corri?
1: Está en el Paffi Biltari también, en el 2, creo recordar. Sí, sí.
0: Sí, 13 ediciones nos brindaron de canciones populares en las que dejaban cantar y tocar a la gente, ¿no? Sus canciones, o sea, las canciones tradicionales nuestras. Y aparte, siempre con el aporte de un disco instrumental para que la gente pudiera ensayar en casa y cantar en casa con el cancionero, además, aportándolo. Con lo cual, la labor de investigación y de popularizar nuestros temas tradicionales que hizo Oscorri es impagable.
1: Boga Boga Marinela, efectivamente, volveremos después a Oscorri. Son compañeros de viaje que nos encanta tener.
0: Me tienes que definir. Claro. Te he dicho que por Oscorri voy yo.
1: Claro, de Oscorri al fin del mundo. Con Oscorri al fin del mundo. Bueno, decía que hay otras versiones también interesantes. Hemos escuchado las más folky, las más tradicionales, las corales. Y hay otra surfera de Uskis, que seguro que recordarán, pero sí, es más reciente. Como estamos en cosecha del 67, vamos a quedarnos con una un poquito más vetusta, de 1987, rompedora, rock and rollera y también pegadiza con Delirium Tremens.

0: Si el tema es bueno, puede sonar en cualquier tipo de versión, hasta en la del Delirium Tremens, que para lo que siempre decimos, una buena canción a veces es bueno que se enganche a las nuevas audiencias, ¿no? Con lo cual lo que hicieron Delirium en los años 80, pues fue digno para su audiencia.
1: Sí, desde luego, yo creo que fue una sorpresa de esas positivas, un grupo cañero que vuelva al cancionero tradicional, ¿no?
0: Esta sí era una canción de rock limpia y casi de Steve Archainak, y con lo cual Delirium muy bien, Delirium Tremens.
1: El sonido ochentero ese que tanto nos gustó del rock. Se dijo rock radical vasco que no gusta demasiado a algunos de los componentes, todo, pero bueno, un género de rock en euskera, pues que con el que hemos crecido Fernando y yo y muchos de los oyentes que están ahí al otro lado. Claro.
0: Canciones que hemos podido luego investigar en sus orígenes y hemos descubierto nuevas versiones mucho incluso mejores.
1: Sí, sí. Vamos a volver a Oscorri, que ya hemos dicho que nos encanta hacerlo, recurrentes, claro está, porque tienen un bagaje tan inabarcable en su repertorio que está lleno de canciones tradicionales vascas que ellos adaptaron, que decidieron modernizar para que las disfrutara el gran público. Ocurrió, por ejemplo, con este superclásico infantil y

0: A Oscorri le iba la marcha, eso de recuperar melodías imperecederas del acervo popular vasco les movió durante un montón de años.
1: Sí, pero fíjate que me pasa, con Oscorri me pasa como con V40. Suelen tener discos de recopilación de temas tradicionales y luego canciones propias, ¿no? Y no sé con qué quedarme. Yo me quedaría con ambos, ¿no?
0: Yo algunas, perdona Fernando, no sé si son suyas o del cancionero tradicional, porque es que han hecho populares ellos.
1: Eso es,
0: ya son modernos.
1: Son todas,
0: ¿no?,
1: tradicionales, afortunadamente. En el año 2000, recordemos, Oscorri hizo un disco íntegro dedicado al líquido que hoy hablamos. Se llamó Ura, producido exquisitamente por Kepa Junquera, y es un disco precioso de canciones nuevas.
0: Luego vamos a ir con Kepa Junquera con una sorpresa, pero antes vamos a ir con otro tema también maravilloso de Oscorri. No es suyo, también pertenece al cancionero tradicional. El ejemplo de esta canción es, bueno, el estándar de leitmotiv del programa de hoy. Canción marinera tradicional, José Miguel en Batela. Mm.

0: Pues a esta chalupa de José Miguel, José Miguel en Batela, que iba a por verdeles y a por chicharros, también le hizo un guiño en su disco Echea, un buen amigo nuestro y de Nacho de Felipe. Kepa Junkera, muy bien acompañado.
1: Preciosa.
0: Para esta versión, ¿eh?
1: Sí, sí, sí.
0: Fue Vamos bonita. A escucharla porque es una adaptación muy elegante, no tiene nada que ver.
1: Sí, fue en
0: nada y mucho que
1: en
0: ver,
1: aquella,
0: ¿no?
1: En aquella grandísima trilogía de Echea, Kalea, Herria. Se acompañó de los mejores intérpretes del mundo para estas canciones tradicionales, hacerlas todavía, si cabe, más hermosas.

0: Pues pocos instrumentos hay tan marineros, tan taberneros, como una trique, como un acordeón, sí. Estos
1: así sones. En ese ritmo tan cadencioso no es tan habitual, ¿no?
0: Me encanta, a mí me encanta y hay que saberla tocar. Es muy difícil llegar a tocarla, cuanto más suave, pues incluso hasta más difícil, ¿no? Con lo cual me encanta el toque que le da Pedro Guerra, un isleño, el canario Pedro Guerra, que ha colaborado en varias ocasiones. Recordemos ese del Hierro Madagascar, que estuvo en aquel Bilbao a hacer de Kepa Junkera, ¿no? Y yo quería traerte, yo quería sorprenderte alguna canción de Kepa Junkera, un inédito todavía, Un bosque de anclas, que es maravilloso y que suena una delicia, también con toque marinero.

0: Bosque de anclas, lo decía Kepa al inicio de la canción, grabado en Oliene, grabado en vivo, ahí entre vegetación. Este Bosque de anclas es un tema aún inédito y con el que le esperamos que vuelva de esa singladura. De lo último que hizo Kepa además fue embarcarse en un viaje apoyando a la gente de Lela, que salió de Santurchi y fue hasta Fisterra, nada más y nada menos, ¿no? O sea que es un viaje en el que él también sabe lo que es el mar, lo que siempre evidentemente influenciado por el Urdaibai, pero muy abierto al mar y a otros mares.
1: Pues muy bien traído también el bagaje profesional de Kepa Junkera con este guiño, canción dedicada a las anclas, ¿no? Bosque de anclas, nada menos.
0: Sí, sí.
1: Bueno, pues se ve que el mar está poco a poco embraveciéndose. De hecho, la marea va subiendo y bajando y nos pilla subidos en una trainera. Marea agora, marea vera.

0: Pues otra canción con la que
1: suena, Juan Carlos Pérez,
0: con la que crecimos, sí. Fernando, ¿eh?
1: Guay, Toys y Toys, ¿eh? Nada
0: primeros
1: más,
0: 80.
1: Nada menos, ¿eh? Buah, ese fíjate qué discos, ¿no? Y sí, y nos subíamos a esa marea y encantados de la vida.
0: La canción de 1983, incluida en su disco del mismo título, y Toys, ¿eh? Marea Agora, un tema estupendo que tuvo su réplica, su versión sui generis, mucho más hardcore y cañera, mucho más punky, ¿eh? Interpretada por Coma. A ver si os acordáis esta versión de Coma del Marea Agora.

0: Toys, ¿eh? Nos quedamos con Onitoys, ¿os parece bien?
1: Bueno, para gustos los colores.
0: Que está bien, ¿no? Como hay, la versión es muy buena. Y lo que decimos, como lo decíamos antes con Delirium Tremens, que lleguen unos coma tan sumamente duros y que se atrevan con una de Toys más blandita y que la hagan también a su estilo. Y en su estilo, pues es también merece honores.
1: Estamos entrando en el final, todavía no del programa, pero sí de las canciones en euskera. Nos quedan cuatro, diría yo, con temática náutica.
0: Se me acaban las balas, ¿eh?
1: Se me van acabando las balas, pero va a haber suficientes incluso para una segunda entrega de Cosecha del 67, inspirado en el mundo del mar.
0: Que aún nos queda Oscorri.
1: Mira, a mí me gustaba mucho la historia cotidiana de Txomin Artola, contada desde su pueblo, desde Fontarribia, desde Onyarbi, pueblo costero, es la historia de
0: qué
1: un
0: bonito,
1: perro.
0: Qué bonito, ¿eh?
1: Qué historia más bonita y qué pueblo más bonito.
0: Qué pueblo más bonito.
1: Y qué pinchos, los mejores pinchos de Euskal Herria en los campeonatos, al menos.
0: Qué bien se come, qué bien se vive, qué bien se ve.
1: Todo es bueno.
0: Fuenterrabía,
1: Onyarbi. Y vamos a quedarnos con la historia del perro de Txomin Artola, su dicho, que despedía a los pescadores cada vez que salían a la mar.

0: Chacurralén partida, un bonito tema de Chomin Artola. Qué limpia, ¿verdad?
1: Es que me lo imagino allí en Hondarribi cantando esto y vamos, de pelos de punta, sí.
0: Después coincidiría también con grandes éxitos de la mano de Amaia Zubiría, juntos sí, claro. Sacaron aquellos folclores Horta,
1: sí,
0: con ese mismo propósito de recuperar canciones del cancionero tradicional vasco, y eso pues siempre tiene, en este caso, pues una recompensa, que se haya quedado el público en general con todas aquellas melodías. Sí. Les ocurrió a otros de Onyarbi, los componentes del grupo Sorotambele, un poquito más tarde, en el año 93, lanzaron su primer disco lleno de éxitos, una joya auténtica con muchas canciones que tenían que ver con el mar. La primera de ellas, una bonita canción de amor, Mariñelaren Sai, Amores Imposibles que se esperan hasta la eternidad.

0: qué bien sonaba el folk, de Osorotan Belle. Es que daba gusto, las naciones celtas, vaya.
1: En los 90 hubo muchas canciones, algunas creo que van a entrar en esta edición del programa, porque merecen además hacerlo. Y antes de marcharnos, tenemos que irnos con el Bardo de Orio. También siempre sale en estos programas monográficos, más cuando son estampas costumbristas de mar y montaña, pues hay un montón de canciones de Benito que se refieren a eso, ¿no?
0: Y porque decíamos, claro, que era bonito Hondarribi, Orio... Anda a la par, ¿eh?
1: Pues mira, si no, le podemos preguntar al propio Benito que nos haga una descripción de lo que ves simplemente mirando al mar, echando un vistazo, una mirada al mar. Y Chaso Ari Begira, una canción veterana, pero que no ha pasado de moda.
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0: Y Itxasoari begira, mirando al mar, se fue, como hacía, como decía Jorge Sepúlveda o José Guardiola, también los abandeños, y decía que iba a ser la última, pero no, claro, es que tenemos aquí peticiones del oyente, don Fernando Lorenzo Pérez.
1: Claro, es que
0: ¿qué quiere escuchar usted? A ver.
1: Yo, lo mejor que ha dado el folclore vasco de los últimos 50 años, Oskorri, con una letra preciosa, Itxaso Tik y Larguira.
0: Del mar a la luna, nada menos.
1: Bye.

0: Qué bueno Antón Lacha, ¿eh? No miras, eso es una delicia. No,
1: también un bozarrón, ¿eh?
0: Es que, sí, claro, sí. Siempre hablábamos de Nacho de Felipe.
1: Nacho, claro.
0: A mí Antón Lacha creo que es para mí la mejor voz que nos ha dado la música euskaldun, la música folk. Y esta canción que es del año 78, nada más y nada menos, fíjate qué fresca suena, qué bien suena, qué simbólica y qué
1: ¿Y nos letra. Vas a decir por qué es tu favorita?
0: Yo creo que fue el enganche, o sea, si ya veníamos, luego ya saldría el Alemania en Euskaraz y vendría todo ese esplendor, ese brillo que dejaría, que aparte ocultaría al resto, ¿no? El brillo de Oskorri. Pero estos primeros discos de Oskorri que venían cantando Aresti, que venían de una reivindicación roja de,
1: claro,
0: y
1: claro.
0: De reivindicación social, aparecían estos temas pues muy emblemáticos de esa carrera, muy bien tocados con unos acordes preciosos y lo que decimos, la voz de Antón Lacha, que era una delicia, ¿no? Con lo cual yo creo que era el enganche justo a la música tradicional, quizá en un momento en el que si tú tienes, te pilla con 10 añitos, pues es casi un buen momento para empezar con hacerte tu propia discografía.
1: Bueno, pues hemos quedado también en revisar ese tipo de canciones que tienen, bueno, pues digamos que una historia, una intrahistoria, como esta que acabamos de escuchar tan, tan bonita, Itxaso Tikillargira, de las primeras de Oskorri. Vamos con otro idioma, si te parece.
0: Vamos.
1: Con su permiso, Alférez de Fragata Pérez, ¿eh? Vamos, Lorenzo Pérez, vamos a pasar ahora al inglés y a una buena ración de canciones que tienen todas ellas una marcada inspiración marítima, ahora con Rod Stewart, que nos lleva a navegar y a navegar a ritmo de baladón.

0: una melodía maravillosa, un baladón romántico.
1: Esa versión de Rod Stewart.
0: Estás viéndote en el velero ya con una buena compañía,
1: sí,
0: ¿no?
1: No es la única Sailing, ¿eh? Porque a mí Sailing de Rod Stewart me parece un temazo. Pero alguien que tuvo una carrera también corta, 2-3 discos, que triunfó, llegó a ganar incluso un Oscar con la banda sonora de la película Arthur, fue el multimillonario Christopher Cross, que le dio por cantar. Entonces, una canción que sacó como segundo single ahí casi de oculto fue Sailing, y es también una delicia de pura canción bien cantada americana.
0: Ya nos estamos viendo ahí frente al mar, mirando, sí, cómo se pone al sol al ritmo de este Sailing.

0: estamos haciendo millas y sin marearnos, no ha sido necesario hasta ahora tomarnos una biodramina, no hasta la fecha.
1: No. Porque son canciones al revés, que lo que te hacen es disfrutar de la travesía, y yo creo que es lo que estamos consiguiendo, ¿no? Y son canciones que estamos cortando porque serían para dejarlas, porque son como... Eso, te mecen, yo creo que te mecen, ¿no? Como en la propia cadencia que decimos del barco, ¿no? Entonces son canciones muy bellas, así como decíamos la de Rod Stewart, así decimos la de Christopher Cross, Sailing, Eternas.
0: Bueno, pues mira, para romper un poco este ritmo tranquilo, somnoliento, pero muy agradable, claro, vamos con una canción más tradicional todavía, La Bamba, que en una de sus frases míticas, en uno de sus versos, decía aquello de: yo no soy marinero, soy capitán.

0: así que no pasa de moda.
1: No, y Richie Valens tampoco, que lo bonito es eso, ¿no? Que el sonido ese primigenio de esa canción de los años 60 de Richie Valens.
0: Yo es que ya sé, porque le conozco bien a Fernando, que él siempre preferirá un vinilo con sí. su ruido y su rugosidad a una canción sí, de Spotify,
1: sí.
0: ¿no?
1: Sí, sí, es que no hay color, no hay color, y sobre todo estos primeros sonidos de rock o de nueva canción, las nuevas canciones de los años 60, 70, tiene ese encanto, ¿no? De lo añejo, pero de lo muy bien tocado.
0: El mundo de la mar, en todo caso, tan presente en tantas y tantas canciones, temas que hablaban de las olas, de las corrientes, de las mareas, hasta canciones que nos contaban sin censura los hábitos de ocio de los marineros cuando volvían a puerto. Muchos iban a casa, pero la mayor parte se quedaban en el bar. ¿Y qué se hace en el bar? Pues me imagino que hidratarse, como cantaban los Irish Rover en una canción tradicional irlandesa.
1: Sí, sí.
0: Una canción tradicional irlandesa muy conocida. Después escucharemos una versión de los Celtas Cortos. Uh-huh. Pero si te parece, nos vamos con la original.
1: Vamos.
0: Drunken Sailor, un marinero borracho.

0: gracia que tenía una versión en castellano de los Celtas Cortos, muy buena también.
1: Yo me estoy viendo en Donegal, en el noroeste de Irlanda, en un pub y oyendo esto, tocada por los lugareños, de los músicos de allí mismo, y haciendo versiones preciosas de esas canciones que todos al final, pinta en mano, se atreven a calar, a cantar y a hacer el coro.
0: Hombre, las originales siempre son las mejores, pero hay versiones que se quedan cerca, como esta de los Celtas Cortos, que titularon además literalmente como una transcripción, una traducción explícita del Drunken Sailor al marinero borracho.

0: en un bote en medio de la torre.
1: Hombre, la verdad está que mala la adaptación, mala, de Cifuentes, pero no, no. Yo me quedo con que si lo hubieran hecho en inglés hubiera quedado mucho mejor.
2: Probablemente, pero bueno, ni eran ingleses, ni tampoco eran de una zona de costa, ¿eh? Que yo sepa en Valladolid, no, mar de trigo y cereal.
1: Ya, pero fíjate, pero han tenido mucho predicamento en Euskal Herria. Yo me quedaría con Rula Bula, con el grupo de Baracaldo, también haciendo un folk pues muy fresco, muy tirando a Galicia en este caso también, ¿no? Pero muy marinero.
2: Pues aunque son de secano, los celtas cortos también sabían cómo había que moverse para bailar al ritmo del mar.

0: Qué buenos los celtas, ¿eh?
1: Sí,
0: qué
1: sí,
0: tiempos
1: sí,
0: más buenos, qué conciertazos.
1: Sin boquilla o con boquilla.
0: Sí, yo recuerdo, fíjate, antes de que pegaran el petardazo,
1: un conciertazo en Guecho. ¿Tú te acuerdas de ese del Puerto Viejo?
0: Yo previo, o sea, en uno que casi conocíamos muy pocos a celtas cortos, el Sestao, te diré. Mientras dentro del polideportivo tocaban Mikel Laboa y Ketama, en los exteriores tocaban celtas cortos. Pues mira, una, fíjate qué tarde, ¿eh?
1: Y qué marcha, y qué ritmo, y qué sí, buenos son en directo.
0: Qué buenos son en directo.
1: Son igual de buenos que en la grabación original. Sí, eso sí, es algo sí, que no todos los grupos o todos pueden los intérpretes decir, pueden decir. Oye, ¿te has dado cuenta, Fernando, que nos estamos ya despidiendo?
0: Ay, por Dios.
1: Ha llegado el final del programa. Yo creo que para terminar tenemos sí, que irnos de verdad con la única canción de Mar que se titula así. A ver, ¿qué me tienes que contar tú de Dulce
0: pues,
1: Pontes?
0: Dulce Pontes, muy vinculada al País Vasco, gracias a las, sobre todo las colaboraciones que ha hecho con Kepa Junquera. Esta canción de Mar es una delicia, fue banda sonora de la película Las dos caras de la verdad, y es un tema tradicional, pero que Dulce Pontes la eleva a categoría de sublime. Es una maravilla. También la podéis escuchar en versiones de Los Abandeños y de otros muchos que se han atrevido o han intentado cantarla. Llegar al nivel de Dulce Pontes es sumamente difícil. Es un placer.
1: Pues con ella nos vamos a marchar, Fernando. Capitán Lorenzo, le hemos ascendido de grado y todo.
0: Gracias.
1: Demostrada la capacidad de hacer frente a las tempestades en el mar. Hemos llegado a puerto, pero probablemente vendrán nuevas travesías.
0: Compraré pasaje para próximas.
1: Claro, serás el primero en subir al barco. Hasta la próxima.
0: Au. We'll be right back.

0: Arras al León, bienvenidos a la movida deportiva de hoy viernes 24 de julio de 2026. Reciban un cordial saludo de Marcial Gutiérrez en el control técnico y de dos de los deportivos de esta casa, Imanol Vilella y quien les habla, Ángel Plaza. En un programa del día de hoy en el que vamos a hablar de fútbol, de ciclismo y de remo, hablaremos de cómo está la última hora del Atleti y de cómo se presenta el fin de semana, apasionante fin de semana. Comenzamos como siempre con los titulares. Último entrenamiento de la semana en Lezama. Mañana llegará el cuarto partido de la pretemporada en Zamudio ante la Ciudad Deportiva Eibar. La puesta a punto del equipo sube un nivel en cuanto a los enfrentamientos. Después del Eibar, el equipo de Terzi se medirá ante el Racing de Santander, una ascendida a primera división. Luego será el turno del Burgos, la pasada temporada uno de los mejores equipos de la segunda. La parte final de la pretemporada será de altura ante equipos de mucho más nivel, Olympique de Marsella y Atalanta, para cerrar esos encuentros de pretemporada y luego ya afrontar el 22 de agosto la primera jornada de Liga. El Atleti hoy juega en Zamudio y vamos a hablar precisamente con el presidente del Zamudio, Fidel del Prado. Ciclismo, este fin de semana finaliza el Tour. Hoy etapa importante, mañana más importante aún. Con Javi Bodegas de la revista Urtecaria vamos a analizar este final de Tour con el UAE, el equipo del líder, que está bastante, bastante mermado. A ver cómo aguanta este rush final de la ronda francesa. Y finalizaremos hablando de remo. Estamos ante otro fin de semana a Ranolari intenso. Muy pendientes del tiempo que puede hacer mañana sábado en las pruebas que se van a disputar. Con Joseba Lafuente analizaremos cómo se presenta este fin de semana de regatas. 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

0: 11 minutos sobre la 1 de la tarde. Saludamos a Imanol Vilella. Imanol, ¿qué tal estás? Arratsalde on, muy buenas.
1: Arratsalde on, plaza, muy buenas.
0: También tenemos por ahí ya a Beni Betegón. Beni, ¿qué tal estás? Arratsalde on, muy buenas.
2: Muy buenas, chicos.
0: Aquí en el último día de la semana. Último entrenamiento de la semana porque mañana hay partido de fútbol. Mikel Vesga y Imanol, que vuelve a entrenarse en solitario.
1: A no entrenarse. Directamente.
0: Bueno, bueno,
1: ni en solitario, vaya, ni en compañía.
0: ¿Eso qué
1: entrenarse
0: significa? ¿Te hace el Mallorca, vuelve o qué pasa?
1: No tiene pinta de que sea el Mallorca.
0: Vaya. ¿Y ahora quién puede ser? No sabemos quién puede ser Beni. ¿Quién puede ser ahora?
2: A ver, no sé. Sonó el Sporting también. A mí particularmente el Sporting creo que es un sitio donde él estuvo a gusto y desarrolló bien y es cerca de casa. Tampoco sería irse muy lejos.
0: Bueno, tampoco es muy... No voy a decir muy serio, pero tampoco es muy normal, ¿no? Que una semana no estás, luego vas a entrenar tres días con el grupo, a la otra vez no vas. No sé, le están mareando al pobre chaval.
2: No sé, es... Raro es, por lo menos, porque si ya le has declarado la situación, que tú quieres darle salida, pues...
0: Hombre, eso está no claro, cambies, que le quieren dar salida no está, está claro, exactamente.
2: Pero no, cambies, no le cambies el discurso porque no hayas firmado los papeles o porque no hayas llegado a un acuerdo con el que tú pretendías. Si le quieres dar salida, en algún momento le vas a tener que dar salida.
1: A ver,
2: entrenamiento de...
1: tiene pinta de que va a ser en breve y uno de los mejores posicionados, el Almería.
0: El Almería, también.
2: Almería, mira,
0: No cambia los colores. Es de rojo y blanco para la Almería, ¿no?
1: Sí.
0: No cambia colores, mira. Oye, a mí personalmente pues me cae muy bien Mikel Vesga.
1: De Onda Vasca, que uno de los clubes es el Almería.
0: A mí me cae muy bien Mikel Vesga, vaya donde vaya, que le vaya muy, muy bien, evidentemente. Yo le deseo todo lo mejor del mundo al bueno de Mikel Vesga. Pero que se solucione pronto por él mismo, además, porque va a estar más tranquilo y ya más asentado y más centrado en lo que le toque, ¿no? Si es el Almería, Almería, si es el Mallorca, el Mallorca, si es el Sporting, Sporting. Aquí dice un oyente que era a la vez, se pregunta a la vez, pues es a la vez el que sea. Dice Manuel Vilella que el que tiene más opciones parece ser el Almería para que se haga con los servicios de Mikel Vesga. Que se resuelva lo antes posible, ¿verdad? Para que así él esté más tranquilo y todo el mundo esté más tranquilo, creo yo. No lo sé.
1: Sobre todo porque es desagradable. Para mí es desagradable que una persona como Mikel Vesga, que ha hecho su vida en Lezama, gran parte de su carrera profesional ha sido en el Athletic, que tenga que estar apartado del grupo, no me gusta. No, no me parece forma, no me parece recibo, no me parece bonito.
0: Te digo que yo...
1: y es cierto que muchas veces es por en cierto modo... proteger al jugador.
0: Sí.
2: Eso es.
1: Pero, y luego, pero me decía José Manuel Monje que Almería.
0: Y que luego gustará más o gustará menos el juego de Mikel Vesga, sobre todo en las últimas temporadas. Oye, eso cada uno puede opinar lo que quiera, pero él se ha comportado siempre muy bien con el equipo. Sí. Nunca ha levantado la voz, nunca ha hecho un mal gesto. Es un tío de equipo, de club. Entonces, joder, trátale bien, no lo sé. Que yo no digo que se esté tratando mal, ¿eh? Que yo no digo que se esté tratando mal, pero simplemente el hecho de que le metes en el grupo, le sacas, le metes, le sacas, o le dejas o le sacas fuera.
2: Tienen el protocolo establecido así, pues claro, al final lo hacen con todos, ¿no? Julen tampoco, ¿no? Está
0: también, cierto, ¿vale? Cierto.
2: Claro, entonces igual es el protocolo, lo tiene establecido así. Lo que no es normal es que esta semana sí, la que viene no. La que viene esta sí, la que viene no. Si has decidido que tiene que salir, pues tenle apartado para que proteja su salud con choques en los entrenamientos y con posibles lesiones. Perfecto, me parece correcto. Pero no andes mareándole para aquí y para allí, ¿no? Ese es el detalle que afea un poco la situación.
0: Por lo demás, ¿se ha visto lo que os han dejado ver, Imanol, del entrenamiento de hoy? Previo al partido de mañana en Zamudio, ante el Eibar. Luego hablamos con el presidente de Zamudio, con Fidel del Prado.
1: Sí, espera, que estoy hablando con José, que vamos a llamarle ahora enseguida, para el tema de Vesga. Que hemos visto mucha actividad, mucha intensidad a los mismos de ayer que siguen con el grupo, que son Marván, que bueno, pues tenía ese golpe en la rodilla, el cual ya está perfectamente recuperado, Yuri Berchiche, que también ha gestionado ya cargas y está apto para jugar contra el Eibar en el primer amistoso de Enjundia contra un equipo de fútbol profesional de esta pretemporada, y hemos visto también a Nico Serrano, que el hombre, en un intento de demostrar de más de lo que es capaz, pues tenía esa sobrecarga en la primera semana de pretemporada y bueno, pues ya está trabajando con el grupo con absoluta tranquilidad.
0: Todo para, en vistas al partido del Zamudio ante el Eibar, que será mañana, será el cuarto partido de pretemporada para los hombres de Edin Terzic. José Manuel Monje, ¿qué tal estás? Arratsaldeon, muy buenas.
3: ¿Qué pasa? ¿Cómo estáis? Pues bien, bien, aquí.
0: ¿Qué estás? De vuelta para casa, ¿no? ¿De vuelta para casa?
3: Ya estoy aquí en la puerta del peaje. Vamos.
2: Vuelve, Capitán Pescanova.
3: A puntito de pagar, por cierto, que he leído la noticia de que los peajes en noviembre, la gente que se vaya para La Rioja o incluso el que vaya para Madrid va a pagar menos, salvo el tramo de Vizcaya o el tema, la parte correspondiente de Álava. A ver si vamos estirándonos un poquito. Ahí tenemos amigos, a ver si vamos poco a poco poniéndolo gratis, que estaría muy bien para todos.
0: Vamos a normalizarlo, ¿verdad? Que sea normal, una norma para todos igual, y no solo para unos, sino para otros. Pero bueno, Mikel Vesga, José.
3: Sí, bueno, es una posibilidad real, es quien ahora mismo parece estar mejor posicionado en Almería, y además me encaja perfectamente en el sentido de que es un muy buen equipo en segunda división, a un equipo que siempre opta al ascenso, por cierto, Cristiano Ronaldo es uno de los dueños del Almería, y a modo anecdótico, una buena plaza, un buen sitio para vivir, ahí tenemos a Morci en el Almería, entre otros, y bueno, podría ser un buen destino. Yo, fijaos lo que os voy a contar, que os estaba escuchando ahora un poquito, el tema de Vesga. En la última entrevista que le hemos hecho a Vesga, creo que es la última que hace Vesga, además, sí, en medios de comunicación, sí, es que él es muy claro. Hace poquito lo ponía Javi Beltrán en el diario AS, ¿no? Que él no iba a ser ningún problema. Es que es un tipo 15, ¿no? 10, es un 10. Un 10, pero nosotros le metemos un 5 más, un 15, ¿no? Y en este sentido, creo que está buscando cualquier fórmula posible para poder salir y salir de la mejor manera, y que sobre todo, bueno, pues que no pierda ninguna de las partes, ¿no? Que no pierda el Atleti y que no pierda él.
0: Sí, yo por eso he dicho antes que es un hombre de equipo, de club, que nunca ha levantado la voz, que nunca ha puesto mala cara para nada, que siempre ha asumido todas las decisiones de entrenador o de directiva, de lo que sea, siempre lo ha asumido. Y por eso hay gente, no es mi caso, pero hay gente que no entiende a veces cómo pues se la aparta del equipo, se le mete en el equipo, luego se lo vuelve a apartar. Algunos dicen que es un maltrato hacia el equipo, hacia el jugador. Yo no creo que sea así, ¿no, José?
3: Vamos a ver. ¿Quién más está en Lezama es Vilella. Y Vilella es quien más nos lo podría aclarar, porque es el que vive el día a día, ¿no? Pero en este caso creo que es muy sencillo. No sé si decía Beni protección. Yo creo que no es un tema de protección, es un tema de sentido común, ¿no? De decir, bueno, ahora mismo está esto a punto de hacerse, como quizás estuvo a punto de hacerse el otro de lo que se habló, pero al final no se concretó. También, incluso, ojo, Mikel Vesga ha llegado a sonar para equipos de Arabia.
0: También,
3: ¿vale?
0: También.
3: Sí, la última, el último surrumurro que hubo en un... Es verdad que no ha trascendido, era un equipo de Arabia, pero ahora esto de la Almería a mí sí que me cuadra muchísimo más, ¿vale? Entonces, vamos a esperar, porque en realidad de hacerse, debería hacerse en los próximos días, pero a mí me parecería sensacional. Si él está feliz y contento, yo lo que diga Vesga.
0: Sí, exactamente. No sé si sabes algo más de algún jugador más del Atleti que suene por ahí, porque evidentemente hay que acortar más plantilla. No todos no pueden acabar aquí en el equipo, en el primer equipo.
3: No, bueno, y además ahora con este asunto de los cedidos que ha cambiado el mercado, sobre todo para el Atleti, el no poder ceder a un número determinado de jugadores, o que hay que ceder, mejor dicho, a un número determinado de jugadores, y los otros los tienes que traspasar, como se dice, ¿no? En una posible venta de deuda. Bueno, pues al final te los tienes que quitar encima, porque no te queda otra. Pero bueno, no hay excesivo movimiento, aunque, bueno, además es que yo creo que, según lo que estoy leyendo en las diferentes crónicas, por ahí, poco movimiento puede haber cuando lo están haciendo todos también, ¿no? En los análisis, me hace mucha gracia los análisis que están haciendo los partidos de pretemporada el personal, ¿eh? Se están saliendo todos. Bueno, es increíble.
0: Eso entre comillas, José, porque ahora viene lo bueno de la pretemporada, los equipos un poquito más de nivel, ¿eh? Sin menospreciar a Derio, ni a Leioa, ni al Sestao River, pero evidentemente ahora a partir del sábado con el Eibar, Racing, Burgos, Olympique de Marsella, Atalanta.
3: No, pero Ángel, es que ahora el bueno es Joan Eco y Boiro es un paquete. Es que esta es la última tendencia. Bueno. Pero vamos a ver. Boiro, un poquito, fíjate que a mí no es que sea santo de devoción Boiro, pero Boiro tiene un recorrido en primera división, por lo menos.
0: Sí, eso es verdad.
1: Y un gol en Europa.
3: ¿Cómo? Es que de verdad, o sea, yo alucino en colores. O sea, perdonad un poquito, pero Boiro no es que esté por delante de Joan Eco. Es que le saca 20 cuerpos a Joan Eco. No. Joan Eco no ha sido ni protagonista en primera red.
2: No, Benny. Joan Eco ha tenido buenos minutos el otro día, nada más.
0: Sí, unos pocos minutos.
1: Y Adama no estuvo mal, ¿eh?
2: Por eso, yo lo dije a principio de pretemporada, que no me encajaba Joan Eco en esta pretemporada, teniendo la temporada que había tenido. Pero,
0: por cierto, José, ¿tú has visto los partidos de pretemporada, todos los partidos de la Atlético de pretemporada, de los tres que ha jugado ya?
3: He visto highlights, no me interesan estos partidos.
0: Por eso no te digo, porque Arrego en el último partido le puso de central los últimos minutos, ¿no?
3: Está muy bien para Alejandro, porque mira, pues otra posición que ocupa y lo va a hacer bien, porque calidad tiene de sobra. Pero no me interesan, no son partidos. Básicamente la pretemporada no me suele interesar, ¿eh? Uh-huh. Porque se pueden extraer pocas cosas. Es verdad que ahora hay técnico nuevo, miras el sistema, pero es que luego cuando empieza lo de verdad, cuando juegamos contra el Sevilla, entonces ahí vamos a ver de verdad a Terzic, a su equipo y todo lo que han podido trabajar. Ahora son partidos, pues tú lo decías el otro día cuando estaba yo ayudando a Ilmo, por cierto, espectacular cómo maneja el barco Ilmo, ¿eh?
0: Las cosas son oye, aquí pregunta uno en el WhatsApp si habéis pescado algo, si ese día pescasteis algo.
3: No, pero comimos que flip.
0: Ya me imagino, claro, me imagino.
2: Son más de ir a comer que de pescar, sí.
3: Bueno, os voy a decir algo. Increíble cómo comimos, increíble cómo me ha tratado Ilbo y toda la familia, que son unos fenómenos, y luego cómo encajó, porque esto fue encajar el barco en el puerto. Bueno, pero no, esto no lo hace ni el capitán...
0: América.
3: ¿Cómo era el del Concordia?
0: No me acuerdo. ese no lo hacía bien. Me dice Martín que Pescanova, no. El del Concordia. El del Concordia, sí. no el Pescanova, hombre. Ese es el anuncio.
3: Increíble, pero lo metió allí. ¿Cómo amarró allí?
0: Tiene mucho callo ya de sacar el barco y de meterlo ahí, hombre. Va mucho ahí, más a zona, ahí para navegar. Dice la gente aquí que eso, que Ilbon, sobre todo, y lo digo yo, que sobre todo que trata muy bien a la gente. Es un tío estupendo para eso, para tratar bien a la gente.
3: Comimos rosada, que está buena, no, lo siguiente.
0: Ah, mira.
3: Impresionante. Un pescado, sí, yo no lo había comido nunca.
0: Yo no.
3: Bueno, pero de locos. Y luego comen mucho berenjena frita con miel, pero una miel de caña de azúcar o algo así.
0: Más cosas que dice la gente en el WhatsApp. ¿Habéis hecho portada? ¿Habéis hecho portada para la revista o no habéis hecho portada para la revista? No hay fotos, ¿no?
3: No he hecho posado. Hoy voy a Labra directamente, ¿eh? No paso ni por casa.
0: dice aquí que el capitán del Costa Concordia es un tal Schettino.
3: Schettino, sí señor, Schettino.
0: Pues nada, que le contraten a Ilmon y que a este, bueno, este no sé si ya será capitán de algo, pero bueno, sin más. Bueno, José, descánsalo, que todavía te queda mucho. Si decimos alguna burrada, tú tranquilo, ¿eh? Tú vete por el carril de la derecha.
3: Descansa tú, que coges tus vacaciones.
0: Ya lo sé. No...
1: ¿Cuándo vuelves, José?
0: José vuelve el día 11, 12. ¿El 11?
3: El 11, creo. Martes, creo que es.
0: Yo estaré en mitad de vacaciones, a mí no me llamáis.
1: Nada, ya me quedo yo solo, ¿eh? Tenemos, por cierto, aire acondicionado, no, José, en la radio ya, ¿eh?
3: Hombre, y escucha, pero estará cómodo.
0: Sí, está. El lunes empieza ya.
2: Tú claro, tranquilo, pues, ya que es, yo estoy
3: aquí. Hoy lleva dos meses de vacaciones, lo menos, ya,
0: por eso,
3: ¿no?
0: Por eso. Madre mía, espera a ver qué dice este mensaje.
1: Tenemos climatizador ya en la radio, trae gorro y guantes, que hacen frío.
0: Arracha León Plaza y compañía, soy David de Badajoz, que le ha parecido a Monje el Mundial, un abrazo, lo dijo el otro día que le hablamos con él, sí. No le gustó mucho el Mundial, ¿verdad, José? No te gustó mucho el Mundial.
3: Poco nivel, pero España muy bien. Sí, poco nivel de los equipos. Me ha defraudado un poquito, pero bueno, a ver, es normal, llegan muy fundidos los jugadores importantes y España ha demostrado ser la mejor selección. Sobre todo, vamos, el mejor equipo.
0: Sí, dice, si vas a tener que hacer pretemporada, José, has cogido 5 kilos como mínimo.
3: No, qué va. ¿No? Estoy perfecto.
0: ¿Seguro?
3: No, a ver, yo soy de los que hago gimnasio cuando voy a...
0: ¿Ah, sí?
3: De vacaciones, sí.
0: Ay, pensaba que no, que hacías descanso total, cero.
3: No, vale.
0: Mira. Lo dicho, José, disfruta lo que te queda y nada, llega bien a casa y luego vete a Labra a comer como siempre, como casi todos los días, ¿no?
3: Va, espectacular. Vamos.
0: Venga.
3: Un día de cabeza.
0: Un abrazo, José, gracias. Hasta luego, Agur. Bueno, pues está José Manuel Monje, que estaba para hablar de Mikel Vesga, de esa opción que tiene el jugador por estar la próxima temporada en Almería. Como ha dicho Imanol Vilella antes, el entrenamiento de hoy, de nuevo apartado del grupo, no entrenado. Y por lo tanto, pues bueno, se sigue trabajando en esa masa del jugador.
1: Por favor, y creo que el Atleti tiene que estar a la altura, que sea una salida digna.
0: Sí, no, yo creo que va a ser digna.
1: Que no sea fea,
0: elegante y nunca se ha portado mal.
1: Sí, pero que no es bonito. Igual que no está siendo bonita la situación de Vencedor, que al chaval le han dicho directamente que no vaya a Lezama. Que no se nos olvide
2: sí que
1: Vencedor,
2: eso sí que
1: mientras no está yendo a Lezama y está entrenando por su cuenta para estar en las mejores condiciones, para intentar encontrar un equipo, está cobrando el club. ¿Vale? O sea, que no se nos olvide que estamos apartando a un chaval que es
0: peor.
1: Futbolista del Atleti.
2: Ojo, que yo no es me que... en líos, pero eso yo creo que eso es denunciable.
0: Yo no sé si es denunciable, pero eso no, a mí no me gusta lo Vencedor, no me gusta porque
1: el permiso,
0: otro que tampoco se ha metido con nadie, dijo...
1: No, es que como pasaba con Unai Gómez, no, es que ambos tienen permiso. Unai Gómez lleva 2 semanas en el Udinese y Vencedor, el permiso se tiene que terminar en algún momento. O sea, no puede ser un permiso indefinido, no puede estar un año en el sofá.
0: Ahora que Unai Gómez, luego escuchamos unas palabras de Unai Gómez ayer en Radio Marca, que son interesantes, de lo que ha dicho Unai Gómez, de cómo está en Italia. Dice que mucho trabajo físico, que está un poquito cansado de tanto físico.
1: Pues, a ver, si llega a ver lo que ha hecho Terzic ayer, mira, hubo un momento gracioso. Que cuando sale generalmente el equipo a hacer test de carrera, como en la jornada de ayer, uno de 18 minutos y otro de 12, con San Millán al frente y con Casamichana, Terzic y su escuadrón no suelen estar en el campo, suelen estar dentro planificando la sesión o hablando con los que están dentro. Salió y se puso a aplaudir a todos los grupos como si estuviera en el Tour de Francia, y me pareció entenderle, lo que pasa es que no estaba cerca. Algo como I've got a marathon runners team o algo así, not a football team o algo así, como diciendo, vea, con tanta ejercicio de carrera sois más maratonianos que futbolistas. Hemos vuelto a la frase de si queréis tocar balón, cogedle en la mano, que hoy solo toca correr. Digo, pero versión moderna.
0: Colgarlo del cuello y llevarlo así, que no vais a ver.
1: Nunca había visto al equipo correr tanto, ¿eh? Eso es en ejercicios de carrera continua, no lo había visto nunca.
0: Luego escuchamos a Unai Gómez. Tenemos ya al otro lado del teléfono a Fidel del Prado, que es presidente del Zamudio. Mañana juega el Athletic en Zamudio ante el Eibar. Fidel, arracha, León, muy buenas.
4: Arracha, León.
0: Una pena que no salte en Zamudio el partido del Athletic.
4: La primera parte no te la he oído.
0: Una pena que no sea contra el Zamudio el partido del Athletic de mañana.
4: Bueno, todo se andará.
0: ¿Ya tenéis programado algún partido por ahí?
4: El próximo que veamos va a ser Athletic Zamudio.
0: Sí, ¿qué tal está el campo para el partido de mañana?
4: Pues espectacular. Hemos estado más de un mes preparándolo, tuvimos algún problemilla al principio con algunos aspersores y tal, los subsanamos rápido, y el campo ahora mismo, yo los años que recuerdo en esta época de verano, no ha estado tan verde y tan bien nunca.
0: Bueno, habitualmente y por historia siempre está muy bien ese campo, siempre está muy bien cuidado.
4: Sí, pero en verano con
0: ya,
4: estos calores
0: cierto,
4: que estamos
0: cierto,
4: teniendo,
0: eso sí,
4: es muy difícil mantener un campo con su hierba y sobre todo verde. De hecho, ves las fotos del campo y todo el contorno de alrededor de fuera está amarillo. O sea, el contraste se nota.
0: Sí, sí. ¿Ya habéis empezado vosotros la pretemporada a trabajar? Todavía no. ¿Cuándo empezáis?
4: Nosotros empezamos el 17 de agosto.
0: Vale, a mediados de agosto es cuando vais a empezar. ¿Pero tocáis, sí, tocáis mucho el campo?
4: ¿El nuestro?
0: Sí.
4: No hacéis... Entrenamos ahí todos los días.
0: Ah, pensé que lo hacéis fuera de ese campo para no fastidiar mucho.
4: No. Nuestro primer equipo, hombre, salvo algún día de estos de invierno que llueve un montonazo, que el campo tal, pues bajamos al artificial. Pero normalmente, los tres días que se entrena entre semana, en el campo de arriba.
0: Eso pensaba que entrabais en el artificial y luego para no tocar y estropear mucho.
4: De momento, gracias a Dios, podemos hacerlo así. Y bueno, y al final eso, claro, no cabe duda que de cara a los jugadores, cuando tienes que renovar o fichar, pues es un aliciente extra, claro.
0: Aunque no juegue el Zamudio, Fidel, me imagino que el campo se va a llenar para ver ese partido entre el Athletic y el Eibar de mañana a las 7.
4: Pues sí, eso esperamos. Al final hemos estado ayer las taquillas abiertas antes de ayer. No es que haya sido una locura, pero bueno, me está llamando gente de Almería, de Toledo, de Barcelona, de Santander, de fuera. O sea que imagino que los que son de aquí, pues vendrán muchos más todavía.
1: Me imagino que para el club, no a nivel deportivo, porque a nivel deportivo no le genera nada, pero a nivel económico, como si fuese un gran patrocinador el partido de mañana y sin tener que llamar a ninguna empresa.
4: Pues sí, no cabe duda que independientemente de que de cara a la institución del club, pues para nosotros es un honor y un orgullo que un Atleti con su nuevo entrenador piensen que pueden jugar en un campo como el nuestro, y de cara también al pueblo que ahora mismo en todos los medios de comunicación pues sale que el Atleti va a jugar en Zamudio, pues hombre, a mí me llena de satisfacción, vamos, es un orgullo. Y económicamente pues no cabe duda, al final pues como dices tú, es como si hubiéramos encontrado un patrocinador. Y bueno, nos va a venir bien y estamos trabajando en ello para que esto ha sido todo un trabajo de atrás y estamos trabajando para que todo salga perfecto.
1: ¿Cuánta gente vais a poder meter por sobre todo por los alrededores del campo? ¿Cuántos os dejan?
4: Bueno, pues en teoría en el campo nuestro el aforo son 4.000. En la tribuna, que es pequeñita, si la conocéis, es pequeñita, sí, y sí, no entran muchos, pero lo que es todo alrededor del campo enfrente son unas gradas hechas de, digamos, de madera en el césped, donde la gente se puede sentar. Son asientos preparados. Y luego, en el contorno mismo del campo del vallado, también puedes estar dentro del campo y incluso a medio metro de tus jugadores.
0: Fidel.
4: Entonces, bueno, no creo que venga tanta gente, pero bueno.
0: Bueno, pero
4: es
0: bueno.
4: El primer partido así, un poco, digamos, fuerte de pretemporada. Y está llamando la atención, vamos.
0: Pero visto los partidos anteriores contra Derio, contra Leyoa, contra el Sestao River, que ha habido unas entradas muy, muy buenas, me imagino que se le ha parecido, será una entrada muy buena, porque la pregunta que te iba a hacer, Fidel, es esta política de este año del Atleti de quizá no jugar contra equipos poderosos, potentes al principio, pero sí hacer esa mini gira por Vizcaya en campos vizcaínos, ante rivales vizcaínos, no es el caso de mañana, pero sí es en un campo vizcaíno, que es importante también, ¿verdad?
4: Ya, no, está claro. Yo por lo que tengo entendido y por lo que sé, el míster nuevo del Atleti ha pedido jugar, pues ya vais viendo la progresión. Sí. Se pidieron jugar con dos equipos de tercera, luego con un equipo de segunda, luego con un equipo de segunda A, y el siguiente que jugarán será con un equipo de primera división y luego dos internacionales. Uh-huh. Pues según como han empezado los entrenamientos, van un poquito en progresión y van subiendo de categoría los equipos, claro.
0: Exactamente. Beni, ¿alguna pregunta para el presidente del Zamudio?
2: Sí, sería interesante saber el tema de los contenidos y todo esto. ¿Qué tal están las relaciones, el trato, si ha notado diferencia con la nueva directiva?
4: Pues nosotros, la verdad, que las relaciones que tenemos con el Atleti siempre han sido excepcionales. Hombre, y al final, viendo que incluso el Atleti viene a jugar a Zamudio y tal, pues pocas palabras. En una imagen vale más que mil palabras. Claro, claro. Que sí. Al final está claro que me imagino que a nivel de Vizcaya hay muchísimos campos y muchísimos clubs que también les gustaría tener ese partido.
0: Claro.
4: Al final se entiende que en todos los sitios no se puede, pero eso no cabe duda que la relación entre los dos clubs es buena y sana y creo que correcta.
2: Sí. ¿Y consideras que estáis bien atendidos a nivel metodológico, a nivel...?
4: Yo no considero que estoy bien atendido, considero que estoy excelentemente bien atendido.
0: Claro que sí.
2: Eso es importante.
0: Y lo que tú decías, además, si fuera mala las reacciones, no iban a poner un partido de pretemporada en el campo del Zamudio.
4: Obviamente,
0: eso es
4: y al final hay muchas veces que nos piden las chicas para venir a entrenar o algún equipo que juega igual con Atleti o con el Eibar o con
0: tal, también,
4: pues
0: todo,
4: nos piden poder entrar en el campo y pide Atleti, si se puede y está bien, pues les dejamos. Mira, ahora tengo, sin ir más lejos, a Ibiza detrás, que quiere venir ahí una semana y no sé si podré dejarles.
0: Pues mira, tenéis la agenda completa, ¿eh? ¿Qué se dice? Madre mía.
4: Pues sí, pero bueno, para nosotros lo más importante es proteger el campo.
0: Claro,
4: es un campo
0: sí.
4: Que al final, si abusamos de su uso, pues se estropea. Y bueno, no quiero recordar esos 8 meses que estuvo la huelga y estuvo el campo que parecía el Amazonas. Y la verdad que después de eso encima se ha recuperado muy bien. No sé si el tiempo ese que ha estado parado. Es increíble que en pleno invierno, después de un partido, entras al campo y parece que no ha habido un partido. No se levanta. La verdad que está, para los años que tiene incluso, está respondiendo muy bien.
0: Eso es muy bueno.
1: Fidel, no es híbrido, ¿no? Es normal.
4: Híbrido soy yo.
0: ¿Enchufable? ¿Enchufable o no enchufable? No. ¿Cómo eres? ¿Híbrido o enchufable?
4: Enchufable no, por si acaso.
0: Fidel, un placer hablar contigo. Es que ricas con tus palabras. Y mañana disfruta del partido. Aunque no esté el Zamudio, disfruta del partido.
4: Pues mira, te voy a decir una cosa. Yo no lo voy a poder disfrutar porque estoy fuera.
1: Está mejor que...
4: Pero lo veré por el móvil, porque tengo mis cámaras ahí preparadas.
0: Venga, pues disfruta igualmente.
4: Vale.
0: Un abrazo, Fidel. Hasta luego. Abur. Antes de ir a la publicidad, lo he dicho antes, ayer hablaba para Radio Marca Unai Gómez, el jugador que está en el Udinese, y dijo cómo fue la salida del Atleti, le escuchamos.
5: No, a ver, digamos que yo más o menos ya lo tenía en la cabeza desde un poquito antes, también hablé con unos compañeros a ver qué opinaban antes de este mercado, porque yo sentía un poco como que no avanzaba, ¿no? Me había quedado un poco estancado, yo sentía, y me llega esta oferta y pues, no sé, decidimos entre mi familia mi agente y personalmente yo que podía ser un buen paso para intentar seguir creciendo y bueno, pues aquí estamos.
0: Bueno, Beni, esas son las palabras de Unai Gómez, ¿no? De esa salida del equipo.
2: Sí, escuché el otro día, ayer la entrevista que le hicieron y tal, y sí que me sorprende que nuestro jugador más señalado por la potencia física y el sacrificio diga que ha notado mucha diferencia en la preparación. Es llamativo, cuando menos. Entonces,
0: sí, lo recalcó varias veces lo del tema físico, que doble jornada de entrenamiento mañana y tarde y que mucha carga física la que sí, bueno, la serie es una liga que manda mucho el físico en el fútbol. O sea,
1: sí, pero a ver, una cosa es que haya doble sesión y otra cosa el contenido de esas dobles sesiones, porque claro, tú puedes tener una doble sesión de una horita por la mañana, una horita por la tarde, sumas 2 horas de trabajo, es cierto, en doble sesión. El Athletic el lunes entrenó 3 horas.
0: Bien. Yo digo lo que dijo él, que yo no sé lo que hacen y lo que no hacen el lunes, yo no veo las imágenes. Yo
1: no hay día
0: que él ha dicho que mucho trabajo físico, mal, más del que él esperaba, en doble sesión. Es lo que dijo.
1: No hay día en el que el Athletic, y esto nos lo han garantizado en Lezama, entrene menos de 2 horas.
0: Pero yo no es por comparar la carga de un equipo y la carga de otro, simplemente lo que dice él. Que,
1: claro. No, pero bueno, desde el momento en el que decimos que nos sorprende que nuestro futbolista más físico le impacte el físico, hay que también poner en valor que por lo menos este año la información que nosotros podemos dar es que entrenan más de 2 horas siempre y que se están sobrepasando en muchos momentos de la pretemporada las 3 horas de entrenamiento para no hacer doble sesión, concentrarlo todo en un día.
2: Yo creo que más se refiere un poco a la composición de esos entrenamientos. Es posible que tengan igualmente el Athletic siempre ha tenido carga de horas. La cuestión es si las haces con balón, si son ejercicios estrictamente físicos, si resistencias, si tú eliminas el balón de cualquier ecuación del condicional, al final se hace pesado y se hace duro. Claro. Entonces igual se está refiriendo a eso, más que a la cantidad.
0: Bueno, 1:00 p.m, 38 minutos, hacemos un alto en el camino. Beni, disfruta del fin de semana, ¿eh?
2: Venga, chicos.
0: A la playa, a tomar el sol. Ponte moreno, agur, agur. Venga.
2: Vacaciones hoy, ¿eh?
0: ¿Coges vacaciones?
2: Sí, cojo vacaciones.
0: Igual que yo.
2: Sí. Ya, pero tú no vas a estar y yo voy a echarle un cable a Vileya porque nos llevamos muy bien.
0: Viva el peloteo, venga.
2: Disfruta.
0: Igualmente. Publicidad, vamos.
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0: 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Venga, que estamos en la recta final de lo que es el Tour de Francia. Hoy Etapón con final en Alpe d'Huez, mañana Etapón también con final en Alpe d'Huez y el domingo se finaliza ya en París esta edición del Tour de Francia. Comenzamos analizando el Tour con Javi Bodegas de la revista Urtecaria y vamos a finalizar analizando el Tour, porque el sábado y el domingo no tenemos programa, también con Javi Bodegas. Javi, arratsaldeón, muy buenas.
13: Arratsaldeón.
0: ¿Qué te ha parecido desde que hablamos contigo la primera vez hasta hoy, que quedan nada, tres etapas para acabar? ¿Qué te está pareciendo el Tour de Francia?
13: Bueno, que está más o menos sobre el guión previsto, pues dominio de Pogacar. Lo malo, lo desagradable fue la caída de Vingegaard, pero en aquel momento ya Vingegaard estaba un poquitín por debajo de Pogacar. O sea, creo que hasta no ha habido ninguna sorpresa. Igual la sorpresa puede ser que Del Toro está aguantando el tercer puesto, que es ahora uno de los firmes candidatos a ser tercero del podio final. Bueno, según cómo está el equipo, como es todo en el deporte profesional todo tan hermético, no sabemos cómo está el equipo, si aguantarán el día de hoy, si sobre todo el día de mañana, pero bueno.
0: Eso te iba a preguntar, menos, Javi, sí. Porque sí. Magnulti, enfermo, tuvo que dejar el Tour. James, mira cómo acabó el otro día la chapa, 26 minutos o 27 del finalizar. Sí. Deben estar todos muy, muy tocados, excepto Pogacar y Del Toro. Con dos es suficiente para que Pogacar gane el Tour. No está bien llegar, como tú me decías, que era el que más le podía hacer daño, pero bueno, quedan tres etapas muy duras, la de hoy y la de mañana.
13: Bueno, con dos, tal como sí puede ser, pero tampoco sabemos cómo están ni uno ni otro. Ayer, por ejemplo, tuvieron opción de haber meneado un poquitín la carrera, no se atrevieron. Igual hubo un pacto de no agresión, no sé, pero podían haber movido un poquitín para ver cómo estaban tanto Del Toro como Pogacar. Uh-huh. Es una cosa rara, bueno, pues un virus que ha pasado en el equipo y que está mermando a todos. Wellens también ayer entró por 4 minutos dentro del control, pero bueno, no sé, es una cosa un poco rara, que es lo que ha pasado. Pues bueno, se ha cebado el virus famoso este en el UAE y sí. Está pagando las consecuencias. Lo que no sabe nadie, no sabe en qué condiciones están ni Del Toro ni Pogacar.
0: Eso es. Me imagino que si el resto de equipos son sabedores de esta flaqueza, digamos, teórica flaqueza del UAE, por cómo van las noticias de que están un poquito tocados físicamente, algún toato que abandonar por un virus, hoy es un día importante para atacarles, ¿no? Para hacerles daño o intentar hacerles daño.
13: Hombre, lo que está claro, no sé, primero hay que contar con el Benepul, que Benepul, tal como está, hubiese firmado antes del comienzo quedar segundo y ganar dos etapas. No sé si estará contento con eso, de tal manera de ser bastante ambicioso, pero no le, o sea, por mover un poquitín la carrera para ver cómo están sus contrarios, quiere decir, si no te mueves, al fin de cuentas vas a donde estás. Si te mueves te puede salir bien o mal, pero no hay ninguna opción de que intentes algo si no te mueves en la carrera. El día de hoy, por ejemplo, es bueno para él, porque para el día de mañana igual es, no sé, son tres puertos, son la cuerda de Fer Galibier y luego al periodo final, claro. Que no, igual es un poco demasiado para lo que es lo que ha sido hasta ahora, ¿no? Como escalador, que es un escalador que siempre fallaba en los puertos largos. No sé, pues, hombre, yo creo que yo, si sería el director, sí le mandaría moverse hoy, a ver más o menos, para ver cuál es el estado de Pogacar. Y si Pogacar aguanta, pues bueno, quédate tú y aguanta con el segundo puesto, que es un, o sea, acabar el segundo en el Tour si ganas dos etapas, mejor lo que lo hubiese firmado, eso lo que he dicho antes, hace, o sea, el clásico del Tour, sí.
0: Cualquiera que lo hubiera firmado, ¿verdad?
1: A mí lo que me parece que es hoy un día para, o un final de Tour muy de escapadas, como ayer vimos a Richard Carapaz, precisamente porque por detrás, evidentemente estamos hablando de que no va a haber tanta fuerza sin un UAE potente, que igual estas enfermedades o estas retiradas o estas debilidades que han protagonizado los ciclistas del UAE, a Pogacar también le van a echar un poquito el freno a la hora de ir a su libre albedrío hacia adelante.
13: Sí, y también puede pasar eso lo que dices tú, que las fuerzas estén ya bastante mermadas en los demás equipos también. Hombre, en condiciones normales, si hubiese estado bien, pues Pogacar, tal como está corriendo el Tour, el dominio que ha tenido y como ha estado corriendo en algunas etapas ya anteriormente, su idea hubiese sido más bien asegurar el podium de Del Toro. Pero no sé, el día de hoy va a ser clave, ¿no? Para ver más o menos cómo responda.
0: Hombre, una de las suertes de Pogacar, sí que se puede decir suerte, y decirlo así tal cual, es que Vingegaard no esté, que es el que más le atacaba y el que más opciones tenía de hacerle daño, ¿verdad? En esta situación que estamos hablando. Pero al no estar, hay que buscar qué equipo y qué ciclista le puede atacar. Del Toro no, porque es de su equipo. Evenepoel no sabemos si va a poder llegar. Seisas igual puede intentarlo, ¿no? Ya que está entre las últimas opciones de meterse en un podium.
13: Pero es que en condiciones normales a Pogacar atacarles es echarte piedras contra tu cabeza. Lo único que lo ha intentado históricamente ha sido Vingegaard, ¿no? Y Vingegaard seguro que lo hubiese intentado este Tour, porque el segundo puesto lo tenía más o menos que ya hecho para él, ¿no? Yo no digo un ataque, o sea, un ataque loco, pero por lo menos el día de hoy mover un poquitín el árbol, a ver qué tal, qué pasa ahí, pues no pasa nada. Lo que pasa es que, claro, pues si el tío está en condiciones normales, te saca 5 minutos. Uh-huh. Bueno, pues la gente estará pues esperando lo que tenga el oxígeno y que no me quite nadie nada, ¿no? El caso de Seisas, intentar subir al podium, que sería también para un chaval de 19 años, hacer podium en la primera experiencia en el Tour de Francia, que sería pues un resultado de quitarte el sombrero. Y los demás, no sé, pues, ¿qué puedo decir? Ayuso ha conservado el quinto puesto, pero lo veo un poco mal, porque tienes que hermoso detrás. No sé, pero tanto yo, pues sí, tanto hoy como mañana, hoy por ejemplo, va a ser un poquitín para ver cómo están. Porque, hombre, más o menos se pensaba que estando en condiciones normales, tanto la etapa de hoy, además una subida más o menos, la última subida que podía llegar, era para Pogacar, y la etapa de mañana casi también. Y hasta la etapa del domingo también, con 3 subidas de Valmatre, pero bueno, porque Pogacar hoy por hoy está con un peldaño y medio por encima de los demás corredores del pelotón.
0: La última, Javi, ¿te ha gustado este Tour? ¿Has disfrutado con este Tour?
13: Sí, me ha gustado. Hombre, lo que no gusta en general a la afición en general es el dominio abrumador de un corredor, pero eso es lo que pasa. Si tú eres el mejor, pues es mejor que demostrar, ¿no? Con este, hombre, el tiempo de Pogacar se acabará entre 2-3 años, se acabará, y bueno, y vendrá otro, claro, pues lo vino pasado con Mers. Con Mers la gente pues estaba, sobre todo en Francia, canso de que ganase. Bueno, si ha sido el mejor corredor, pues que gane, ¿no?
0: Claro.
13: Y hay épocas, y el que gane, yo creo que tiene que ganar el deportivo, tiene que intentar ganar. Y si la gente, por ejemplo, se cansa de que gane, yo no sé, yo pongo la como la Atleti. Si ganara Atleti 7 ligas seguidas, la gente no se cansaría, ¿no? Estaría buscando la
0: otra. Que la gane, ¿dónde hay que firmar? Pues, ¿dónde hay que firmar? Pues, venga, vamos a firmar.
13: Pues Pogacar, que gane 5, pues gane 7. Tú, si es el mejor y que gane, claro, pues eso, con superioridad, pues mejor para él y mejor para el ciclismo en general.
0: También es verdad. Javi Bodegas, de la revista Urticaria, es que ricasco por tus palabras. Disfruta de la etapa de hoy, la de mañana y la del domingo, la última del Tour. Un abrazo.
13: Muy bien, es que ricasco igualmente.
0: Hasta luego, Agur. Una de la tarde, 49 minutos, un último alto en el camino y a la vuelta finalizamos con remo. Fin de semana interesante que tenemos por delante con un montón de regatas el sábado, el domingo, todos los días. Venga.
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0: Venga, recta final de esta edición de la movida deportiva de hoy viernes 24 de julio, hablando de remo, porque tenemos por delante un fin de semana apasionante, como todos los fines de semana, con el remo como protagonista. También va a haber fútbol con el partido del Atlético mañana y va a haber ciclismo con las dos últimas etapas del Tour, pero el remo está en su prime, ¿eh? Que dice alguno por ahí, está en su prime. Joseba Lafuente, Arratsaldeon, muy buenas.
1: Hola, yo eso del prime no me gusta. Vamos a hablar como siempre, ¿no? Están invadiendo aquí con términos...
0: Es una expresión radiofónica.
1: Anglosajones, que no, no.
0: Es una expresión radiofónica.
1: A mí no me digas lo del prime, que no me gusta.
0: Lo dirás offside y penalti, ¿no?
1: Hombre, ahí no queda más remedio.
0: Amigo.
1: Sí, sí. Bueno, fuera de juego también se dice, ¿eh?
0: Saque de esquina, offside, todas esas cosas. Y Manuel Villa, ¿qué dice? Porque estamos todos pendientes de lo que pueda pasar mañana, que cambia mucho el tiempo, dan lluvia, dan viento. ¿Qué dice tu página de cabecera, Winguru, del tiempo de mañana en Donosti?
2: Bueno, a mí no es un parte que me parezca tan grave.
1: Catastrófico,
2: como se está diciendo. Me dan rachas de viento de hasta, para la regata, 27 nudos, que es cierto, son importantes, pero un viento sostenido de 17 nudos, totalmente compatible, y una altura de ola, estoy mirando además para Donosti, para la playa de la Zurriola, que recibe más mar y es más fiable hacia afuera, y me marca entre 1,7, 1,8. El campo está balizado, ahora mismo es lo último que me dicen, y que está bien. Es cierto que todavía no ha llegado ese cambio de tiempo, pero vamos, yo creo que en el 2017 en las Conchas se remó peor.
0: Lo decía porque...
2: A priori.
0: Sí, lo decía Joseba porque hemos estado esta mañana pendientes del tiempo, ¿no? Sí. Que había voces incluso que decían que igual se podría incluso suspender la regata, etcétera, sí, en función de cómo evolucionaba el tiempo, ¿verdad?
1: Había voces, incluso rumores bastante fundados de que se iba a suspender la regata. Todavía esto no lo podemos decir. De hecho, tenemos la información de la propia ACT que nos ha comunicado que la regata sigue adelante, pero sí que ha habido...

0: que estaban empatados a dos banderas, ganó su bandera el domingo de ese fin de semana, o sea, justo la jornada siguiente, y las dos respectivas de Galicia. Pero es que además, ¿cómo ganó? Que ganó con mucha autoridad, y ahora tienen en su poder de momento 5 de 7, que ya veremos hasta dónde llegan, y un control de 10 puntos en la clasificación general.
1: 80 contra 70.
0: Y su máximo competidor, Urdaibai, cosechando un cuarto y un quinto lugar en las últimas regatas, pues ha venido un poco a menos. Ciervena se asienta en las plazas de arriba, a 3 de Urdaibai, con buenas actuaciones, y Hondarribia, que ha remontado igualando ese cuarto puesto de Getaria, pero de momento se va a quedar fuera de la tanda de honor. Va a remar Getaria por salir vencedores en enfrentamientos directos en la Liga Euskotren, lo de siempre. Paseo triunfal de Arraun.
1: Eso no cambia. Y Manol, este fin de semana en Donostia y Getxo, ¿va a ser más de lo mismo?
2: Pues tengo muchas dudas. La trenera, cuando sale a la mar y viento hay olas, no siempre se suele ganar la mejor. El mejor patrón es Gorka Aranberri, está en Orio, tiene la mejor tripulación, ahí no creo que haya muchas novedades, pero el año pasado ya vimos precisamente en Donosti sufrir a Raúl Laguna, por ejemplo, en categoría femenina, y pasarlo muy muy mal para ganar. Creo que va a haber un vuelco en la clasificación importante, y mañana tengo muchas ganas de ver a Getaria.
1: Getaria, que está muy bien. ¿Y Hondarribia no se mete en la tanda de honor? Está ahí a las puertas de, y no consigue meterse en la tanda de honor.
2: Sí, pero si empezamos a decir que va a estar Orio arriba, que Getaria va a estar arriba, que Hondarribia va a estar arriba, que Bermeo va a estar arriba, no nos la jugamos. Yo he dicho que va a ganar Orio porque tiene al mejor patrón y que quiero ver a Getaria. Yo digo dos nombres, el siguiente que diga otros dos.
1: Si gana Orio va a ser más de lo mismo. Pero bueno,
0: yo, si queréis apuntar más nombres, diría que no nos olvidemos que Juana en casa, además, en este caso, como se suele decir, Donostiarra. Donostiarra también ha estado ahí saboreando las miles del triunfo en Castro, siempre lo recuerdo, con mejor tiempo que Hondarribia, que finalmente quedó segunda, con lo cual no nos olvidemos, y saben dónde están remando.
1: Hostia, me estaba defraudando un poco esta temporada, pensaba que iban a hacer lo mejor este año, pero bueno.
0: Vamos a darle tiempo.
1: Sí,
0: tiempo.
1: No, es una embarcación fenomenal, que a mí siempre me ha gustado mucho cómo ha trabajado. Bueno, pues estaremos pendientes mañana y pasado de tu programa.
0: Y de Ciervena, que no se nos olvide.
1: Por eso yo también Ciervena, que está haciendo la clasificación.
2: Ya hemos dicho media plantilla la CT, ya no tiene gracia.
1: Bueno, Ares no creo que vaya a ganar, ¿no? Está Ares aquí, a ver dónde está. No, Ares, la última.
2: Que no haya un cambio de tandas.
1: Igual sí que ahí se hunden todas. El sábado en Donostia, el domingo en Getxo, Liga Euskolabel y Liga Euskotren, octava y novena regata de la temporada. En Arrece 1, el sábado en Sestao, octava regata, y el domingo en Zumaia, la novena regata. Arrece 2, el sábado también en Sestao, pero el domingo lo hacen en Laredo. ¿Qué tal es el campo regato de Laredo, Imanol?
2: No, a mí me gusta, porque además está cerquita de la playa. En la parte final, los últimos 300 metros son muy chulos porque cubre muy poquito.
0: Ahí está, hay poca agua, sí.
2: Y habiendo...
1: ¿Parece donde arriba entonces? ¿Van hacia la playa?
2: Sí, eso es. Salen, además se ve muy bien en la zona del puerto.
0: Uh-huh. Como te pille cerca de la playa, vas más.
2: Como te pille cerca de la playa, hay un poquito de mar, que es lo que hay, igual terminan rompiendo las olas antes de la baliza. Madre a ver mía. Qué pasa.
0: Puede haber sorpresas.
1: Y luego la Liga Ete, el sábado es en Sestao, la octava regata, y el domingo en Zumaia, novena. Es decir, que todas las competiciones del remo tienen doble jornada este fin de semana, sábado y domingo. Vas a tener
0: también
1: trabajo para informar.
0: Eso
1: es, de todo,
0: sí,
1: ¿eh?
0: Sí, sí.
2: Otro doblete de la marinera.
1: Venga, como suerte para casa, claro que sí. Las 2 de la tarde, punto y final de esta edición. Esker Casco, Joseba, Esker Casco y Manol. Sigan en la compañía Onda Vasca. Ahora llegan los compañeros de los centros informativos. Luego a las 2:30 llegará Imanol Mileya con más información deportiva. Y si no, la página web, ondavasca.com. Agur.

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0: Arratsaldeon, buenas tardes. 1:06 de la tarde de este lunes 27 de julio de 2026. Ongi etorri, bienvenidos a la movida deportiva de esta semana, algo más corta de lo habitual, porque este viernes San Ignacio no tendremos programa, pero durante toda la semana, como siempre, como lo hemos hecho toda la vida y lo seguiremos haciendo, analizaremos toda la actualidad del deporte guipuzcoano con Gary Gorostidi. Arratsaldeon, Gary, ¿cómo estás?
1: Arratsaldeon, Samu, muy bien.
0: En un fin de semana en el que ha predominado el mal tiempo y además mucho movimiento, sobre todo en las aguas de la Bahía de la Concha, con esa tan polémica regata del sábado.
1: Sí, polémica regata del sábado, y ayer también hubo jaleo también en Getxo, no en el aspecto del tiempo, sino más en lo deportivo con los resultados que hubo, pero la verdad que lo del sábado, bueno, fue algo especial, ¿no? Porque la Liga Euskotren al principio parecía que no se iba a disputar, luego San Juan salió a la mar, iba a hacer una cota de log con Donostiarra, pero en ningún momento se fue al agua y bueno, luego al final también suspendieron la regata de la Liga Euskotren, mientras que la Liga Euskotren sí que se disputó en formato contra el log y bueno, los tiempos fueron los que fueron, la mar estaba como estaba y ayer también ganó Urdaibai, que el sábado fue descalificado precisamente también por esas condiciones del mar, y ayer desde la primera tanda consiguió bandera, mientras que el sábado sí que ganó Orio, que sigue líder, sigue con amplias distancias, pero bueno, ha habido también muchos cambios en la clasificación, no es para menos después de todo lo que hemos vivido.
0: Acostumbrados a la supremacía de Orio y Arraun Lagunak, ha sido un fin de semana en el que por lo menos ha habido algo de movimiento, sobre todo en el caso de los chicos en esas regatas, en ese cambio de viento, en esa resaca el domingo en Getxo de las paellas, por cierto, que ha habido fiestas por ahí en Getxo, así que ha afectado también a las regatas, como también ha afectado el tiempo a la Real Sociedad, que el sábado ganó a los Wolves en el primer amistoso del Stage en Inglaterra, 1-2 con remontada, una Real de menos a más, que siguió apostando por Zakarian de media punta, que hemos visto jugar mejor, sobre todo la segunda parte, donde entraron además varios titulares. Vimos los primeros minutos, por ejemplo, de Sergio Gómez, a quien no vimos fue a Alex Remiro, que vio el partido desde la grada y que en principio va a jugar mañana ante el Aston Villa en el mismo campo, pero primera victoria de la pretemporada, leí hace unos minutos, primera victoria a 90 minutos desde el 4 de abril, que no ha pasado ni nada, pero en definitiva un partido que en general dejó, Gary, buenas sensaciones.
1: Sí, sensaciones positivas, ¿no? Y obviamente también nombres destacados como de Zakaria en media punta, que parece que poco a poco también esta pretemporada por lo menos pues está gustando, él mismo también se está sintiendo cómodo, como dije el lunes pasado, muy positivo que Oscarsson siga marcando, pese a que sea pretemporada, los delanteros viven de los goles y para mí me parece muy positivo. Luego también pues vi a un Barrenechea por la derecha también bastante bien. Y bueno, en el segundo tiempo pues fue una alineación más del Sanse con algunos del primer equipo, pero bueno, el de Barbier dando ese gol de la
0: golazo.
1: Victoria.
0: Bueno, golazo los dos.
1: Sí, sí, sí.
0: Los de, el de Orri y el de Alex. Los dos son dos buenos tardos.
1: Muy buenos goles y mañana una prueba también más exigente contra un rival Champions, por lo que tengo ganas de ver la amistosa mañana, porque la exigencia obviamente subirá porque los Wolves al final juegan la Championships y bueno, también el nivel, pues hay que verlo.
0: El sábado también se oficializó la salida de Carlos Fernández de la Real Sociedad rumbo hacia la ciudad de Vetusta, hacia Oviedo, así que ahora mismo la Real tendría 25 futbolistas del primer equipo en plantilla. Y a partir de la siguiente salida, que ahora mismo se manejan las operaciones tanto de Ayer Muñoz como de John Carricaburu, podría ya, aunque puede fichar en este mismo instante y podría haber fichado antes del sábado, pero bueno, vamos a decir que ya no rebasaría esa cifra de 25 futbolistas, a los que también hay que tener en cuenta los tres potrillos que suman plus 23. Uno es Fraga, que en principio va a jugar en el Sanse, otro es John Balda, que habrá que ver qué pasa con él, y otro es Ochien, al cual gusta mucho a Mataracho. Yo creo que es de las tres alternativas del Sanse para sumar este año al primer equipo y que no podrían bajar, la que más gusta a Rino Mataracho. Vamos a hablar de la Real hoy, vamos a hablar del Sanse, que goleó al Po 4-0, vamos a hablar de Eibar, que tiene nuevo fichaje y empató ante los Zurigorris este fin de semana, empate a 2, en un Eibar que además está dejando buenas sensaciones, y vamos a escuchar a algunos de los protagonistas.
1: Sí, empató a 2 contra otro equipo de primera división, que empató primero de todo en el pasado sábado ante el Alavés y este último sábado ante el Athletic Club, por lo que está dejando buenas sensaciones, y como bien has dicho, luego escucharemos al goleador del otro día, a Javier Martón, pero bueno, luego ampliamente veremos qué es lo que nos dice, pero está dejando buenas sensaciones. Además, ha fichado al centrocampista del Valencia, Lucas Núñez, que viene cedido sin opción de compra, por lo que el Eibar también sigue completando esa plantilla.
0: Del remo al fútbol, del fútbol al ciclismo, porque este fin de semana hemos tenido la clásica de Ordizia y el final del Tour, que ha sido apasionante.
1: Sí, la verdad que la etapa fue impresionante con Pogacar y Matthew Van Der Poel luchando por esa etapa 21 y Van Der Poel que quería quitarse esa espina clavada que tenía en no ganar en París. Su padre ya ganó el 82, si no recuerdo mal, y bueno, ayer se quitó esa espina que estuvo también por muy poco a punto de perderlo porque bueno, el tramo final echó el resto que tenía y el pelotón estuvo muy cerca también de comerle, pero bueno, Pogacar que entra en ese legendario palmarés de ganar 5 Tours con 27 años, casi nada, y dejó la puerta abierta a una temprana retirada que luego hablaremos.
0: Ojito, ojito, luego hablaremos de esto. El ciclismo también va a dar mucho lo que hablar en semana, por supuesto, de Clásica San Sebastián, ya que es este sábado, donde contaremos con Remco Evenepoel, que va por el récord, que quiere la cuarta Clásica San Sebastián, quiere superar a Lejarreta, así que allá que va Remco. Y terminamos con esa medalla de bronce de Miguel Azcano en Oklahoma.
1: Medalla de bronce en la modalidad de kayak cross, que pese a no dejar buenas sensaciones tanto Maya Lenchorrat como Pau Echaniz, que no supera la barrera de octavos de final, pues la donostiarra sí que ha conseguido esa medalla en una participación positiva. Ella misma la valora la participación como algo muy positivo, pero que obviamente todavía tiene margen de mejora, y bueno, luego le escucharemos ampliamente, obviamente, celebrar esa victoria.
0: Hugo del Solar, los mandos técnicos de este programa, de esta movida deportiva, 638052141, los mensajes que ya recibimos en el WhatsApp de Onda Vasca, como también recibimos en nuestras sedes, tanto de Donostia como de Bilbao, todo tipo de material escolar para mandar a Venezuela para ayudar en las consecuencias del terrible terremoto sufrido este mes. Podéis dejar cualquier material escolar, tanto en la sede de Bilbao como en la de Donostia, que está en la avenida Tolosa 23, en el Antiguo. Pausa y vamos en Onda Vasca, primero con el partido de la Real y después con este fabuloso programa que tenemos hoy por delante, con muchísimo polideportivo pasado por agua.
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0: Nos vamos hasta Birmingham. Por cierto, hoy nos han chivado que la ELO, no tenía ni idea, es de Birmingham. Así que para ellos va en honor esta canción y, por supuesto, este tramo donde hablamos de la Real Sociedad, que ganó 1-2 ante los Wolves en el primer amistoso de la pretemporada en Inglaterra. Tercero ya de lo que vamos de verano. Primera victoria, 1-2. Y además, nos lo dicen muchos oyentes y estoy de acuerdo. De hecho, ya tenía preparado el título para el vídeo de YouTube que vamos a sacar de este tramo del programa. De menos a más, tanto en el encuentro jugando en Millwall como en lo que llevamos de pretemporada, porque el equipo da la sensación que físicamente no está del todo mal, que está rindiendo, muchos jugadores además sumando buenos minutos y en este último encuentro en concreto rindiendo más o menos bien dentro del contexto de estamos en verano, faltan 4 semanas, llevamos 2 semanas entrenando y lo que se puede comprender como lógico y normal el 27 de julio. Pero es un partido que sí que deja buenas sensaciones, Gary, pese, hay que matizar, el Wolves está en segunda división, que eso es algo que no hay que olvidar, aunque el nivel de Inglaterra ha subido muchísimo, pero sigue siendo un equipo de segunda y el verdadero reto viene mañana con el Aston Villa.
1: Hay que tener todo en cuenta, pero obviamente, como bien has dicho, el verdadero reto viene mañana, un equipo Champions, que es verdad que también obviamente tendrá sus bajas porque la selección inglesa y otras obviamente ha tenido participación en el Mundial, pero bueno, obviamente la Real, como bien has dicho, también de menos a más, buenas sensaciones de varios jugadores, ganar también siempre cuenta, aunque sea pretemporada, para obviamente, como has dicho también, ese dato desde el 4 de abril sin ganar en los 90 minutos, obviamente es mucho tiempo y aunque sea solo preparación y que estos partidos son para que los jugadores tengan rodaje y que se encuentren también con esos buenos aspectos que dejaron la temporada pasada para que sigan aumentando esa carga de partidos, además que ahora vienen también partidos consecutivos, decíamos la semana pasada, ¿no? En menos de una semana, 3 partidos amistosos, bueno, obviamente también Matarazzo tendrá que dosificar bien la carga de los jugadores, pero bueno, ya también poco a poco aumentando cargas en cuanto a Marrero, también casi jugó todo el partido, otros como Sergio Gómez, que estuvo tocado, ya también tiene minutos, bueno, cosas positivas, y yo creo que el martes también, mañana mejor dicho, veremos cosas importantes, saber a qué jugadores le da más minutos y con qué jugador pues cuenta más y con qué menos.
0: Sí, porque Marrero 75 minutos ya está dejando ver que Rino Matarazzo para el arquero que el año pasado nos dio la Copa del Rey es importante. Remiro no jugó el encuentro, estuvo fuera de la lista de convocados, sorprendente, y es cierto que con Alex están ocurriendo cosas, vamos a decir, poco normales, sin tampoco volvernos locos, pero es cierto que el partido ante el Racing de Santander, Alex Remiro no calienta en el campo en la primera parte y aparece mágicamente en la segunda. Desde el club nos dijeron que había calentado y entrenado dentro, en el gimnasio, y jugó la segunda mitad, y en este caso se ha quedado fuera porque teóricamente va a jugar el encuentro de mañana, pero sorprende, ¿no?, que sea Fraga el portero que dispute los últimos minutos del encuentro en un partido donde la Real empieza mal, encajando además ese gol en salida de balón. Los primeros minutos fueron muy malos del equipo de Rino Matarazzo, con un fallo de Ibai Aguirre, y esto me parece importante señalarlo. Ibai Aguirre es cierto que falla el otro día en la salida de balón, pero yo creo que es un error que, primero, cuando hay que fallar es ahora, y segundo, es parte del peaje de intentar sacar el balón desde atrás. Pero más ahora me parece el mejor momento para decir qué bueno es Ibai Aguirre. Es que tiene un potencial ese chico, ya se vio el día del Racing de Santander, se volvió a ver en el encuentro ante los Wolves, después incluso del fallo. Tiene unas características físicas tan espectaculares para triunfar, y la Real ya es una factoría de sacar centrocampistas en los últimos años. Desde Xabi Alonso creo que llevamos ya una buena lista de jugadores, pero creo que Ibai Aguirre responde a un perfil que ha faltado un poco en estos tiempos, que es el de la altura y el de la envergadura física, además de la calidad de balón que tiene. Ibai Aguirre es que en este tramo final de temporada ha sido tal la sorpresa en el Sanse que se ha comido incluso a Miquel Rodríguez, que ha salido al Deportivo Alavés, y es ahora mismo el gran proyecto a futuro en la medular, con otros tantos, incluido el propio Miquel, que aunque su salida haya sido en forma de traspaso, creo que siguen contando con él en Zubieta, de cara a futuro en una posible recompra. Pero es que Ibai Aguirre es que juega el fútbol de verdad, que es que da gusto, ¿eh? O sea, da gusto a mí. Te juro, Gary, que me tiene enamorado el de Mutricu, es una exageración. Me encantó el final de temporada, y en esta pretemporada, incluso pese al fallo el otro día, me alucinó.
1: Y el primero que enamoró fue Matarazzo, ¿no? Que lo vio y dijo, este va aquí para entrenar, y esta pretemporada también le está dando mucho protagonismo. Obviamente no hay que sacar muchas conclusiones, pero a mí la alineación del otro día, que fue bastante titular, teniendo en cuenta los jugadores que tienes, porque hay algunos que todavía están para incorporarse, otros recién incorporados, fue bastante titular y estaba ahí Ibai Aguirre. Por ejemplo, Turrientes, que salió en el segundo tiempo. Repito, no hay que sacar muchas conclusiones porque es el segundo amistoso, pero para mí son mensajes pequeños de que dicen mucho, y obviamente es joven, tiene mucho margen de mejora, va a mejorar muchísimo y tiene mucha calidad, y yo también pues prefiero que estos jóvenes se precipiten y hagan estos fallos en estos amistosos para que él mismo se dé cuenta y que tenga ese margen de mejora y para aprender. Pero bueno, obviamente el de Mutriku tiene una proyección espectacular, y este año en más de una ocasión le veremos jugar con el primer equipo, que no tengo ningún tipo de duda.
0: No tengo ningún tipo de duda. Volviendo al amistoso, me gustó después cómo desplegó Rino Matarazzo al equipo. Además, hoy Marco Rodrigo Azcue, que lo tuvimos el viernes, explica en Noticias de Guipúzcoa, hemos subido un resumen explicado en forma de vídeo @vguipuzcoa en Instagram, en TikTok, etcétera, en el que analiza la disposición táctica de la Real Sociedad sin balón, cómo presiona esta nueva Real de Matarazzo, que realmente no se aleja mucho de cómo lo hacía en la temporada pasada, pero sí que hay un matiz importante. Tampoco me voy a poner muy técnico, lo voy a explicar para que todo el mundo lo entienda. La Real, cuando no tenía el balón la temporada pasada e iba a presionar, cada futbolista de la Real se emparejaba con un futbolista del equipo rival e iba por el balón, e iba a presionar, es decir, uno por uno. Y este año, para intentar paliar el número de goles encajados, que creo que entienden que viene en parte por la forma en la que defiende el equipo sin balón, pues ha decidido alternar o alterar esa presión, y este año la Real presiona un poquito más atrás y no va al hombre, presiona en zona, es decir, que mantienen la posición los futbolistas, incluso a veces siendo en inferioridad numérica, igual son más futbolistas del otro equipo tocando el balón en una zona del campo que los de la Real, pero lo que evitas así es que se exponga el equipo, y eso es algo que se vio el día del Racing y se ha vuelto a ver en este encuentro ante los Wolves. Y además matiza muy bien Marco en su artículo en Noticias de Guipúzcoa que en pretemporada no se tienen que sacar conclusiones de estados de forma, pero sí que viene bien para saber por dónde va el equipo tácticamente. Y esto es algo a tener muy en cuenta, porque además Gary se le dio a Rino Matarazzo en la entrevista que dio el otro día a la web de la Real, en la pizarra, precisamente esto que cuenta y desengrana Marco en su artículo.
1: Sí, como bien has dicho, al final en el 24 horas que subió con Rino Matarazzo en la Real Sociedad, ahí también ya se veía esos aspectos. Bueno, me parece algo a destacar, ¿no? Obviamente, seguramente que el entrenador estadounidense no estaría muy contento de que se filtrara eso, pero al final, cuando las pruebas ya vas haciendo, pues los rivales que luego tendrás en Liga ya saben más o menos por dónde va a tirar, y me parece también un poco de acierto, porque al final también permite a los jugadores, después de tantos esfuerzos físicos, de una manera descansar en esa zona y no ir todo el rato, porque al final también, cuando ya has presionado o cuando has hecho un contraataque, de repente otra vez hay presión, pues igual puedes estar más cansado y de esa manera recuperas mejor en zona y vas tapando espacios. Y bueno, me parece algo acertado, también en cuenta que este año al final vas a jugar muchos partidos y el estado físico para aguantar toda una temporada pues va a ser importante. Veremos obviamente durante la temporada cómo funciona ahora en pretemporada, que haya fallos o desajustes es algo habitual, por lo que irá practicando, y veremos también a partir de ese 21 de agosto en la primera jornada ante el Betis cómo transcurre todo.
0: Veía el gol de Le Barbier antes, de nuevo repetido, aparte de que es un tarro bonito, creo que ejemplifica lo bien que están sumando los potrillos durante la pretemporada, lo que llevamos en estas casi 4 semanas, porque empezaron el 4 de julio, hoy ya es 27, es decir, que llevamos ya 23 días de pretemporada, en una pretemporada en Inglaterra, por cierto, donde también han estado Natalia Arroyo y Roberto Lave viendo el entrenamiento de la Real en las instalaciones de la Aston Villa. Y tanto Le Barbier como Gorka Carrera, como el ya mencionado Ibai Aguirre, Ru Pérez, están sumando todos. Y lo comentamos la semana pasada, tampoco vamos a indagar de nuevo, pero es que me sorprende porque de nuevo ante los Wolves el equipo juega cuando mejor lo hace, están la mayoría de potrillos en el campo.
1: Y eso me parece muy bueno, la verdad. Y es cuando haces una mezcla también de jugadores del primer equipo del Sanse, pues significa que también funcionan bien las cosas y de que no desentonan. De ahí a que, bueno, en el primer tiempo vimos a Ochien, tampoco tuvo, yo creo que muchas oportunidades para demostrar cosas, no le llegaron muchos balones, pero bueno, intentó obviamente hacer desmarques, participar en juego. Luego en segundo tiempo Marchal también estuvo bastante participativo, al igual que Dani Díaz, que disputó no los 45 minutos, ya que salió en el 75 por Sergio Gómez, pero tuvo también algún disparo. Y bueno, no desentonan, Le Barbier con el gol, obviamente luego también los centrales Beitia, Kita, que esta vez tampoco jugó, pero para mí deja muy buenas sensaciones y sin duda de que las primeras jornadas, más teniendo en cuenta que los mundialistas pues llegarán en diferentes tramos y que no estarán a tope físicamente, más de uno tendrá protagonismo, no te digo titular indiscutible, pero tendrá muchos minutos cuando juegas cada tres días, que es algo habitual.
0: ¿Y qué hacemos con Zakarian? Porque tanto hemos hablado de que Arsen tenía que hacer venta segura este verano, de que ya es su cuarta temporada en la Real, que no ha rendido ninguna de las anteriores tres, ni cerca de lo que se esperaba ni de lo que se pagó por el ruso, y sin embargo, en este verano está siendo titular en la pretemporada, está jugando bien, está siendo un futbolista que está dejando detalles más que interesantes. El otro día en la primera mitad creo que es el mejor ante los Wolves, dando además varios pases buenos. No sé, es que la sorpresa con Zakarian está siendo mayúscula, aún siendo un futbolista que creo que si llega una buena oferta saldrá. Pero ahora mismo es la gran incógnita del verano en cuanto a salidas e incluso en cuanto a apuestas de futuro, porque cada vez empieza a sonar más. ¿Y si es este año el gaño de Zakarian?
1: Para mí que haga una buena pretemporada es sinónimo de dos buenas noticias. Uno, de que la Real lo pueda aprovechar durante la temporada, y dos, de que si hay equipos que se fijan, pues te pueden hacer ofertas y ficharlo. Entonces, bueno, por esa parte el aspecto es positivo, pero obviamente el otro día a mí me gustó, el pase que mete a Barrenechea es espectacular y, bueno, obviamente al final el listón que ha dejado es muy bajo, entonces yo creo que cualquier cosa que haga bien, pues obviamente no digo de que ilusiona, pero dices, bueno, quién sabe, ¿no?
0: ¿Te ilusiona Arsène en algún tramo, en algún aspecto? Porque a mí ya ilusionar no puedo decir me ilusiona. Puedo decir, me está sorprendiendo tanto que puedo ser hasta expectante, pero ilusionar nunca sería la palabra.
1: Ilusionar tampoco, pero es verdad que te deja ciertos detalles o ves que él mismo también, para mí, que ha cambiado algo dentro de él, y yo creo que está dando ese paso adelante por el momento. Vamos a ser cautos porque obviamente con Zakarian ha habido momentos de sí alguna vez y ha pasado lo que ha pasado. Entonces, pies de plomo, pero bueno, obviamente en estos dos amistosos las sensaciones que ha dejado son positivas, y hay que decir, al igual que hemos dicho que cuando no ha rendido, cuando no ha estado, ya sea por lesiones o por otros factores, pero hemos criticado ahora. Bueno, no se puede decir que se está ganando una oportunidad, pero obviamente aquí lo que muestra es el verde, la competición. Está bien que haga una pretemporada y que esté dejando buenas sensaciones, pero cuando llegue el 21 de agosto, pues a partir de ahí es lo que empieza a contarlo, de verdad.
0: De hecho, un oyente nos dice, y estoy completamente de acuerdo, no nos subamos ahora, no nos pongamos ahí en lo alto del hernio, porque esto es 27 de julio, estamos en pretemporada, llega la cartuja y todo cambia. Efectivamente, la película cuando llega a la liga es muy distinta, en el caso concreto de Arsène y en el caso global del equipo. De hecho, podremos hablar del cambio de sistema o cambio de forma de presión de la Real, pero tres partidos de pretemporada y en los tres la Real ha encajado gol. Se ha quedado seca en uno, pero tampoco me preocupa porque la Real, si algo ahora tiene bueno es que mete goles fácil, entre comillas, o tiene una facilidad para llegar a crear ocasiones, que también ha costado conseguir, pero es un buen trabajo, donde tiene que mejorarse en la defensa. Y ahí sigue siendo el gran deber.
1: El sábado, hay que decir que las dos partes, sobre todo al inicio, el Wolverhampton presionó fuerte, el Real sufrió, que intentaba sacar la pelota. Aparte de los goles, yo creo que tampoco hizo mucho daño, pero en algunos tomó muchos riesgos, que repito que es el tipo para tomar esos riesgos, pero sufrió bastante y obviamente todavía tiene trabajo por delante en ese aspecto Matarazzo, porque bueno, se veía que en algunos aspectos todavía no había mucha claridad, pero bueno, obviamente queda tipo para trabajo. Pero ese aspecto, obviamente, no hay que esconderlo.
0: A ver mañana, 8:30, se televisa además en ETV el partido de la Real. Así que veremos ante el Aston Villa, veremos a Jim Muñoz, es la gran pregunta, porque se sigue hablando del fichaje por Osasuna. Acaban de oficializar los navarros a Dubasín y eso ya podría dejar vía libre para la incorporación de Allen, aunque han tenido una lesión en el lateral derecho, que es
1: Rosier,
0: el ex de Leganés, y eso creo que les obliga a acudir al mercado a fichar un lateral derecho. De todas formas, bueno, habrá que ver. Es que estábamos antes ahí haciendo cábalas, como Osasuna también tiene que pasar por Inglaterra para hacer la pretemporada, decíamos, si se cierra el fichaje de Allen, igual se queda. Yo creo que esas cosas no funcionan así, no. Pero bueno, sí que es algo que hay que tener en cuenta. Allen jugó la segunda parte el otro día y menciono a Allen porque en cuanto a los números de la plantilla, ya con la salida de Carlos Fernández oficializada al Real Oviedo, ahora mismo la Real tiene 25 jugadores del primer equipo, es decir, el máximo, más los tres del Sanse que tienen más de 23 años, siguen haciendo falta ciertas salidas para que salgan los números. La salida de Allen creo que responde al interés de la Real en mejorar o subir el nivel o lo que matizábamos el otro día, encontrar un perfil de lateral que no tienes en el club, porque Balda, Sergio y Javi López responden a un tipo de lateral y creo que buscarían otro. Y la salida de Carricaburu es la que permite y abre la puerta a o bien fichar un central o bien fichar un delantero extremo, que creo que en el orden jerárquico sigue siendo el central lo más importante. Pero me decías, Gary, nada más llegar a la radio esta mañana, estamos ya a semana de entrar en agosto. Esta semana, el año pasado, se oficializa la incorporación de Chaleta Char, que fue el primer fichaje de la temporada pasada. Si no es esta semana, me decías, pues ya la cosa se empieza a atragantar.
1: Sí, son fechas. Obviamente, cuando entras ya en agosto, no digo que las urgencias aparecen, pero el inicio de liga está cada vez más cerca y está claro que urge, ¿no? Obviamente, yo decía que el ritmo que estaba llevando las Reales Salidas, pues poco a poco está siendo bueno, y me imaginaba de que a partir de esto, obviamente, empezarían las entradas y esos famosos fichajes que todo el mundo desea. Veremos si así será. Habrá que ver. Me imagino que Carricaburu, por el bien del jugador propio también, que de esta semana no tiene que pasar para salir, se ha quedado aquí. Está claro que no cuenta para Matarazzo. De hecho, se habla del Sporting, y yo creo que con esta salida del Sporting pues puede acelerar. Y lo de Allen, pues habrá que ver. Para mí también, como antes decía, esos mensajes pequeños de que Javi López jugó los dos primeros partidos titular, no te digo que se quede, pero bueno, es también un pequeño mensaje, ¿no?, para el propio jugador y también para Allen, que obviamente juegan los mismos minutos, es la misma distribución, pero son esos pequeños mensajes que para mí, aunque sea pretemporada, pues dejan algo que entrever por ahí.
0: Son la 1:33. Vamos a hacer una pausa. Vamos a leer los mensajes, que tenemos muchísimos mensajes de los oyentes, y además lanzo una pregunta. ¿Qué os ha parecido el traspaso de Carlos Fernández, que ha trascendido, que ha sido por 0 euros al Real Oviedo? Pregunta al aire. Intentamos desengranar un poco qué ha ocurrido ahí en esa salida de Carlos, de forma definitiva este año sí, y además pronto, que el año pasado terminó saliendo muy tarde al Mirandés, al equipo Carballón. Pausa, Onda Vasca, y contestamos al 638052141.
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0: Venga, vamos con esos mensajes que nos llegan al WhatsApp de Onda Vasca. Lanzamos la pregunta sobre Carlos Fernández. Nos dice un oyente, ahora mismo acaba de llegar, recién caliente. Carlos Fernández, un tío muy válido. Si te van a dar un par de millones, pues se vende. Pero darlo gratis, me lo quedo el año que viene de, o lo que queda de contrato. La Real con esta venta lo que se ha ahorrado es la... el sueldo de la temporada y poco más. Es lo único que entre comillas ha ganado la Real. Otro nos dice por aquí que 0 euros por un tío que ha metido 16 goles la última temporada es un desastre, tenga el historial que tenga. Más oyentes que contesta también a la cuestión del central y de los fichajes. Falta un defensa central, hay que empezar a fichar ya de ya. Lo de Carlos, yo creo que se lo querían quitar de encima, dice este oyente. Y también aligerar la masa salarial porque su ficha no creo que fuese baja, por lo cual no me parece mala, pero se podía haber sacado algo de dinero. Es cierto que la Real tiende a vender a la muy baja, sobre todo en este tipo de casos. ¿Qué ha pasado? Que es que en los últimos años yo creo que ha ocurrido una circunstancia y es que el club ha tenido tal sobrepoblación de futbolistas que no ha sabido cómo reducir la masa de jugadores con los que el entrenador no cuenta. Carlos directamente no estaba ni jugando con el equipo, es verdad que se lesionó en el último partido con el Mirandés, pero no estaba contando y por tanto ya su cartel iba a ser muy bajo. Y yo creo que ha llegado el punto a la Real, y en esta radio se ha dicho mucho, que a veces es mejor perder dinero, pero tener la plantilla que quieres, que intentar sacar el máximo, y yo creo que esto va por ahí. ¿Que la Real puede haber sacado más? Hombre, Carlos Fernández, no sé si es el sexto o séptimo máximo goleador de segunda división el año pasado. Creo que algo más podía haber sacado por un futbolista que, si le respetan las lesiones, todavía tiene algo que decir en esto del fútbol. Y se ha ido a un equipo que lucha por subir a primera división, que no se ha ido al equipo que acaba de subir, o no, se va al equipo que acaba de bajar. Pero es verdad que, bueno, que esa cifra de 0 euros pues chirría un poco.
1: Totalmente, al final está claro que esos 16 goles que ha marcado en segunda división pues hace que su cartel también sea más alto y obviamente yo creo que la Real podía rascar algo, me imagino, de que tendrán esas famosas cláusulas de que en caso de ascenso abones esto, en caso de playoff o caso de X goles, pues abones esta cantidad de dinero, porque 0 euros obviamente es un poco también la careta que tiene, pero luego obviamente detrás habrá esas cláusulas que en caso de que el Oviedo, pues yo creo que uno sea de ascenso, pues abone esa cantidad de dinero, pero sí que pensó de que se podía abonar 1 millón o lo que sea por Carlos Fernández o 700.000 euros, porque al final va un equipo que acaba de descender y que busca ascender lo más rápido posible y, como bien has dicho, el séptimo máximo goleador de segunda división. Los datos están ahí.
0: Sí, pero tampoco me parece grave.
1: No, a mí, no, claro,
0: yo
1: no.
0: Creo que es dentro de las operaciones que tenía que hacer la Real Sociedad y premiaba más el tiempo que lo que podías rascar por Carlos, porque el año pasado termina saliendo el último día o el penúltimo día de mercado o la última semana, recuerdo que fue ya el último fin de semana ya de agosto, y ya para el 27 de julio que haya salido Bryce Méndez, que era una salida que se iba a dar, que haya salido Carlos Fernández, que era una salida que se tenía que dar. Si consigues dar salida a John Carrecaburu, que es otro futbolista que no cuenta, y a partir de ahí ya dar salida a algún que otro futbolista que si se queda cuenta, pero que también se le puede dar salida, como es el caso en este caso de Allen, pues yo creo que ya el mercado de salidas este año dista mucho lo que fue el año pasado, donde el atasco y el embudo fue tremendo, tremendo. Y este año pues creo que está cogiendo algo más de velocidad que se tiene que materializar con un par de salidas más.
1: Fíjate que el año pasado a algunos jugadores se le quitaba el dorsal y todo. Y fue un poco algo extremo, entendible para forzar salidas, pero yo creo que este año tiene claro de que a ese punto no hay que llegar. Iban por el buen camino respecto a los tiempos de la temporada pasada, pero obviamente, como os he dicho antes, el sábado nos metemos en agosto y esto un poco urge porque el propio Matarazzo también querrá contar cuanto antes con esos fichajes, de que me imagino que alguno también tendrá un buen ritmo para venir, pero obviamente estamos ya cerquita del inicio de liga, todavía quedan días, pero está claro que las entradas son necesarias.
0: Para terminar con la Real, un oyente nos dice: la Real se está convirtiendo en una ONG, dice este mensaje. No puede ser que regales un futbolista por ahorrar fichas. ¿En qué club nos convierte esto y qué club nos ha hecho esto alguna vez? Pues mira, esto me pasa mucho siempre que escucho la frase de equipo aspirina. Todos creemos que nuestro propio equipo es el equipo aspirina y que levanta a los muertos y que el equipo rival que lleva 7 partidos continuados perdiendo gana al nuestro porque somos ese equipo. Yo creo que son tópicos a los que caemos absolutamente todos. Aquí nadie es inocente, creo que todos caemos en este tipo de cosas. vuelvo al verano pasado. Gonzalo Guedes vino por 4 millones de euros. Gonzalo Guedes, 4 millones de euros. ¿Hoy cuánto vale Gonzalo Guedes? ¿Vale 20 o vale 25? Y los propios Wolves, a los que ganamos antes de ayer, dirían, bueno, a ver, nos deshacemos de Gonzalo, entre comillas, que lleva 4 años sin rendir, o el propio Carlos Soler. Pues fíjate, yo creo que esto pasa a todos. Que la Real es reincidente en vender, que es seguramente por debajo del precio de mercado, es cierto. Pero también hay cosas que nos perdemos que seguramente, si las supiéramos, darían mucha más comprensión a este tipo de operaciones.
1: Totalmente de acuerdo. Bueno, decir ONG pues puede ser un poco...
0: Esto he leído el mensaje.
1: Sí, sí, sí, sí, sí, sí, ya obviamente.
0: No supera ninguna barrera de falta de respeto, así que la leo.
1: No,
0: si
1: ya,
0: supera
1: ya,
0: la
1: claro.
0: barrera, no la leo.
1: Pero esto de que ONG, pues obviamente, pues, ya un poco más grandes, pero claro, pues está claro de que al final cuando era reincidente, pues es normal que la afición también se canse un poco de esto, porque al final pues sacan más provecho de jugadores, ya sean canteranos o que vienen de temporadas como el de Carlos Fernández, que es verdad que no se ha mostrado muy regular durante su carrera, y estos 16 goles pues puede ser su récord personal, porque antes de venir al Real firmó una gran temporada con 10 tantos, pero está claro de que al final pues son datos, están ahí, y veremos también las siguientes operaciones cómo se hacen, porque es verdad que Carrica y Allen, pues si en caso de salir, no me imagino que van a salir por mucho dinero.
0: No, tampoco, la verdad. Y leyendo la mayoría de mensajes que hay en el WhatsApp, incluso los que no hemos leído, en general, los que nos llegan muy contentos con la operación, no están. En general, califican la operación como mala, porque se podía haber rascado algo más por un futbolista como Carlos Fernández. Cerramos carpeta aquí, Real Sociedad. En YouTube tendréis vídeo. Mañana, por supuesto, seguimos contando todo. A ver si podemos también hacer una llamadita a Birmingham. Y si no, pues bueno, mañana vemos la previa de ese Aston Villa Real Sociedad. Un oyente, es verdad, que me olvidaba, preguntaba qué hacían Bretos con Olave en el entrenamiento de ayer. Y la respuesta es que la Real entrenó en las instalaciones de la Aston Villa, en la cual Roberto Olave pues es el mandamás, porque es el director de fútbol del Aston Villa. Así que por ahí se explica que Roberto Olave haya estado en el entrenamiento de la Real Sociedad. Cerramos ahora sin información de la Real, Gary, porque nos vamos directos a Ipurúa en un fin de semana con buena noticia por el empate a dos ante el Athletic Club y por esa incorporación del futbolista procedente del Valencia.
1: El centrocampista Lucas Núñez, que viene procedente del Club Che, estaba jugando en el filial en Segunda Federación, viene cedido sin opción de compra, por lo que el club de Paterna tiene mucha confianza en este jugador. Pero antes, el sábado, el Eibar disputó ese segundo amistoso ante el Athletic Club, empató a dos, marcaron para el club guipuzcoano Aduares y Javier Martón, y precisamente vamos a escuchar al goleador, que dice cómo van estas primeras semanas de trabajo y también los objetivos de cara a esta temporada.
7: Estamos todos muy contentos. Al final el míster nos ha transmitido muchísima confianza, creemos mucho en su idea, así que poco a poco vamos haciendo lo que nos pide. Queremos ilusionar a nuestra gente, queremos que cada partido sea un equipo muy competitivo, sumar de tres por supuesto y hasta donde lleguemos.
1: Por cierto, las chicas del Eibar también disputaron un primer amistoso contra el Torrense, que el viernes juega contra la Real Femenina, pues aprovecharon de que están aquí, perdieron también 0-2, así que bueno, esta primera prueba para las de Iñaki Goikoetxea, que obviamente todavía tienen trabajo por delante con una plantilla muy nueva, pero bueno, consiguiendo esas positivas sensaciones.
0: Y sorprendió positivamente el Sanse, con el 4-0 que le endosó al Po el pasado sábado en Zubieta, el mismo Po que ganó a la Real Sociedad, al primer equipo, efectivamente.
1: Fíjate.
0: Bueno, pues 4-0, con el equipo jugando muy bien. Además, también golazos, ha sido un fin de semana de golazos en general. El de Lander Astiazarán, por ejemplo, uh-huh, a la contra. El de Mariez Correna de chilena.
1: Espectacular.
0: En general, fue un buen partido de los potrillos, que en este inicio de pretemporada tampoco les está yendo mal. Las sensaciones que nos trasladan desde Zubieta son positivas en un año en el que ya se empieza a entrever que va a haber mucho cambio y que el Sanse, lo decíamos el viernes, pues va a tener que afrontar retos mayúsculos con una plantilla renovada. Pero de momento el verano pues sí que deja buenas sensaciones. Terminando con el Eibar, la última vez que cedió el Valencia a un centrocampista ofensivo al Eibar terminó siendo don David Silva. Así que ojalá tenga la misma suerte el equipo armero y encuentre aquí al nuevo David Silva en Ipurúa. Cerramos aquí el fútbol, Gary. Sin olvidarnos, eso sí, que el Real Unión, uh-huh, está fichando mucho ex de la Real, porque Martín Merkelanz y esta mañana Ekain Azkune, nuevos fichajes del equipo Irundarra para Primera Federación. Así que el equipo de Ramses Gil se está reforzando con jugadores además que conocen bien la categoría y más allá, porque Merkelanz es un jugador con una calidad espectacular. y que las lesiones no le han respetado. Viene de Hong Kong, que lo hemos estado mirando antes.
1: El equipo de Yarramendi.
0: Efectivamente, Kiche. Del Kiche. Antes había estado en el Andorra la pasada temporada, así que viene de jugar segunda división esta última temporada. 2:45, ahora sí, cerramos fútbol, pausa y nos vamos ya a la mar, que este fin de semana ha dado mucho que hablar.
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0: Polémico fin de semana el que hemos vivido tanto en la Liga Euskotren como en la Liga Euskolabel. Hemos tenido de todo, más revuelta, hemos tenido cambio de viento, hemos tenido contrarreloj, hemos tenido incluso suspensión en una de las regatas. Y finalmente, Gary, la sorpresa tenía que salir de algún lado. Ayer en Aguas de Getxo la vimos, pero el sábado en Donostia pasó de todo y entre medias, por supuesto, Orio ganando.
1: Sí, todo sorprendente y sobre todo una locada bandera fábrica, ¿no? Sin disputar la Liga Euskotren, la Liga Euskola, ver una contra el log, pero bueno, un fin de semana, como bien has dicho, que ha habido de todo, ¿no? El domingo propio ganó Urda Ibaez de la primera tanda con una racha de viento que cambió de los 15 kilómetros por hora pasó a 25, y los de la tanda de honor, algunos como Hondarribia y Donostiarra, en las últimas posiciones. Bueno, algo inesperado totalmente, pero bueno, empezando por orden cronológico, vamos al sábado con esa bandera fábrica en la que la Liga Euskotren, al principio parecía que ninguna estaba dispuesto a disputar esa bandera, de repente San Juan estaba dispuesta, parecía que Donostiarra también, pero que no salía a la mar. San Juan dio ese paso, se prepararon para disputar esa contrarreloj, porque iban a ser Donostiarra y San Juan, pero al final no hubo regata, estuvieron ahí dando alguna que otra vuelta, parecía que calentaron y se prepararon para la regata del domingo. De la Liga Euskolabel, pues todos salieron al agua, disputaron esa contrarreloj y bueno, no hubo sorpresas en cuanto a victorias, ya que se lo llevó la bandera Orio, pero sí por descalificación, ya que Urda Ibaez, que quedó segunda en la clasificación, fue descalificada, ya que la segunda Ciaboga hizo por dentro, y claro, como venía Orio por detrás, como una contrarreloj en la misma Zodiac, pues tuvo que marcharse a tiempo, y luego, ¿qué pasó? Que el domingo salió en esa primera, en la primera tanda, y al final se llevó la victoria gracias a esos cambios de viento. Al final una regata alocada y Arroyo Laguna, que la Liga Euskotren sí que ganó el domingo, pero bueno, un fin de semana que si te lo cuentan al principio no te lo creerías.
0: La verdad que ha sido espectacular, ¿eh? Y sobre todo ese giro de guión. Escuchamos a Gorka Lamberri, que se conoce la Bahía de la Concha como la palma de su mano. Vamos a escuchar al patrón de Orio.
1: Sí, que el mismo dijo que...
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0: Gariki va a hacer un apunte justo a la vez que Gorka.
1: Sí, que él mismo decía claramente de que la estropa, la regata fue alocado, ¿no? Y bueno, mejor resumen imposible. Y bueno, ahora escucharemos a Xuan Uribarrena, la remera de Arraun Laguna, que bueno, no hubo lugar a sorpresa el domingo en Getxo, donde Arraun Laguna ya lleva 8 banderas de 8 posibles y 14 puntos de ventaja sobre todo los Aldea.
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0: Pasamos al ciclismo, donde este fin de semana hemos tenido la clásica de Ordizia, la edición número 103, que se llevó el uruguayo Tomás Silva, convirtiéndose además en el primer ciclista de Uruguay en conquistar la carrera. Se llevó además la carrera en un sprint espectacular en el descenso de Gaintza, superando a Igor Arrieta, que encima tuvo un problema con su cadena, por lo cual acabó con el dominio de estos últimos años del UAE. De Ordizia vamos a París, donde vivimos también una foto tremenda los Campos Elíseos.
1: Final, además, ayer espectacular de este Tour de Francia. Ganó Mathieu Van Der Poel la etapa 21 de ayer, pero bueno, nos dejaron tanto Pogacar como era una imagen espectacular, ya que a falta de varios kilómetros de meta, los dos atacaron, hicieron un trabajo espectacular entre los dos, pero bueno, al final ya Pogacar no dio para más y a falta de unos 500, 600 metros Van Der Poel atacó, lo dio todo y estuvo a punto incluso de que el pelotón le comiera la línea, pero al final la victoria fue para el ciclista. Y bueno, pues Pogacar, que ha ganado su quinto Tour y entra en este selecto club que tiene cinco Tours, que son Indurain, Mes, Anquetil e Hinault. Y con 27 años sorprendió a todos al final cuando diciendo que prácticamente su retirada está más cerca que lejos. Pese a la edad que tiene y contrata hasta 2030, parece que bueno, el ganar todo y también las aspiraciones al final que tiene y el nivel que está dando, obviamente, porque competir en la élite pues tendrá que su desgaste, parece que pronto podemos tener esa retirada. No hablo de tiempos ni de años, pero quién sabe si cumple el contrato y ya se retira.
0: Que no se nos aburra el amigo Tadic, ¿eh? Que no se nos aburra, porque es verdad que ganar siempre puede llegar a ser aburrido. En este Tour de Francia ha hecho lo que ha querido.
1: Ha ganado 3 tours seguidos ya.
0: Es que es una exageración.

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7: Al final lo consiguió Gary, lo consiguió Miren Lazcano.
8: Medalla de bronce en la categoría, en la modalidad kayak cross. Y bueno, la verdad que ella misma decía de que ha merecido, que ha sufrido, pero al final ha conseguido esta medalla que tanto deseaba. Y de esta manera también se suma al que consiguió el Europeo 2021, otros también los campeonatos del mundo y también esa final que consiguió los Juegos Olímpicos de París de 2024. Y bueno, pese a su juventud, pues sigue escalando. Y bueno, ella ha admitido de que tras el chasco que obtuvo en la canoa, ayer consiguió esa recompensa.
9: Llevo muchos años detrás de un resultado como este y es verdad que, pues mira, no es nada fácil llegar. No significa que el día que no te sale seas menos que el día que te sale, pero pues se agradece mucho y se estima mucho, ¿no? El poder conseguirlo y poder compartirlo y poder disfrutarlo así, ¿no? Sí, yo la verdad es que estoy muy orgullosa del mundial que he hecho, ¿no? Estoy muy contenta con los resultados conseguidos. Es verdad que ayer, pues mira, en la canoa me llevé un chasco muy grande porque estaba preparada para más y no conseguí por un error mío técnico, pero también pues un poco de mala suerte. Y pues esa mala suerte de ayer pues ha puesto de mi parte hoy. Con
8: la
9: alfombra
8: de Aladín. La buena noticia de Miren, bueno, contrajo también un poco con las no sensaciones tan positivas del final de Mayalen Chorraut, que terminó, superó esa barrera a los octavos de final, terminó en el puesto número 26, pero bueno, que ya mira a esos Juegos Olímpicos de 2028, precisamente en estas mismas zonas que se van a disputar, aunque él dijo claro que desde la previa no arrancó con buen pie.
10: La verdad es que la competición de kayak cross antes de empezar no la he empezado muy bien. Ayer en el último entrenamiento, en la segunda bajada, rompí la pala. Y bueno, hoy he tenido que cogerla de repuesto y bajar con ella. Me he adaptado muy bien, la verdad, así que no es excusa para nada en el resultado de hoy. Y bueno, en la primera ronda que hemos hecho sí que he empezado de atrás adelante, la rampa la he saltado muy bien, he empezado en la primera posición, pero en el remonte me han adelantado.
8: Pau Echaniz, que tampoco tuvo buena suerte, ya que tampoco superó esa barrera a los octavos de final, que han puesto número 28. Así que bueno, Donostiarra, que ya dijo también que está muy centrado en los entrenamientos de cara a corregir estos errores que ha tenido y centrarse en estos Juegos Olímpicos de 2028.
7: Son las 2 menos un minuto, significa que quedan 65 segundos, por decir algo, para que finalice esta movida deportiva. El viernes no hay programa, durante toda la semana, durante todo el mes, durante todo el año, como todos los días tendréis información en @vguipuzcoa, Instagram, en Twitter, en TikTok, también en ondavasca.com. Gracias, Gary Gorostidi.
8: A ti, Samo.
7: Mañana a ver si podemos hacer una previa también de la clásica San Sebastián que tenemos este sábado. Tenemos mucho polideportivo en los próximos días y aquí lo vamos a repasar. 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

0: Pues este es el sonido con el que damos inicio hoy aquí en Onda Vasca, este monográfico en el que vamos a hablar largo y tendido sobre Negu Gorriak.
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Negu Gorriak son hoy los protagonistas de este monográfico en Onda Vasca. Vamos a conocer un poquito más sobre su trayectoria musical, que fue muy breve. Solo estuvieron en activo 6 años, pero en estos 6 años sacaron a la luz 6 discos y ofrecieron numerosos conciertos, algunos de ellos controvertidos. Precisamente esta que acabamos de escuchar es la canción con la que iniciaron su andadura Negu Gorriak en el año 1990. Un tema que se les había encargado para el tributo a Mikel Laboa, Cherokee Mikel Laboaren Kantak, que vio la luz en 1990. Ellos hicieron esta versión de Gaberako Aterbea, que a su vez estaba basada en el poema Dignas Lager de Bertolt Brecht. Ellos lo incluyeron en ese recopilatorio y posteriormente apareció en junio de 1990 el primer disco de Negu Gorriak. Iremos conociendo un poco más sobre su trayectoria musical, pero por supuesto vamos a disfrutar de su música y aquí tenemos otra de sus canciones. Para

Gora Herria es una de las canciones más emblemáticas en la trayectoria musical de Negu Gorriak, que como decíamos comenzaron su andadura en 1990 y sus integrantes míticos fueron por supuesto los hermanos Fermín e Íñigo Muguruza junto a Kaki Arcarazo, que ya había trabajado con ellos produciendo el disco Colpes Colpe, y también se unió a esta banda Xavier Montoya, cantante de EMEAC, que fue precisamente quien habló con Fermín para encargarle esa canción que se incluyó finalmente en el disco tributo a Mikel Laboa. Su primer disco vio la luz en 1990 y se tituló Negu Gorriak. El nombre, de hecho, lo habían tomado prestado precisamente a algunos versos de ese poema de Bertolt Brecht que versionaron para el tributo a Mikel Laboa. Negu Gorriak comenzaban en 1990 su andadura musical y además su primer concierto lo hicieron nada más y nada menos que frente a la cárcel de Herrera de la Mancha para apoyar a los familiares de presos de ETA. Vamos a seguir adelante escuchando la música de Negu Gorriak. Ahora nos quedamos con su tema Itxoiten.

Itxoiten es una de las canciones que Negu Gorriak incluyeron en su tercer trabajo, que dio la luz en 1993, bajo el título Borreroak baditu milaka aurpegi. Desde luego, y como hemos dicho ya al principio, este grupo mantuvo una intensa actividad en los pocos años que estuvo en activo, tan solo 6 años, pero publicó 6 discos y además fue muy activo a nivel político. Ellos eligieron autogestionarse y además para ello crearon el sello Esa Nosenki. Realizaron una gira por El Salvador apoyando al FMLN y además, como hemos dicho antes, ofrecieron su primer concierto frente a la cárcel de Herrera de la Mancha. Tuvieron también problemas con la justicia, de hecho, fueron denunciados por el teniente coronel de la Guardia Civil, Enrique Rodríguez Galindo, por la letra de la canción que vamos a escuchar. A continuación, se titula Usted quería.

Usted quería es una de las canciones más controvertidas en la discografía de Negu Gorria, que se incluyó en su segundo trabajo, Gure Jarrera, publicado en 1991. Y como hemos dicho antes, fueron denunciados por la letra de esta canción, nada menos que por el que entonces era teniente coronel de la Guardia Civil, Enrique Rodríguez Galindo. Fueron el primer grupo, de hecho, que fue denunciado en el Estado español por el contenido de sus letras desde la caída de la dictadura de Franco. Y la denuncia de Galindo fue precisamente porque en la canción el grupo acusaba directamente a Rodríguez Galindo de narcotráfico y se basaba para ello en informaciones que implicaban al Guardia Civil con una red de tráfico de drogas que había aparecido en la prensa, en periódicos como Diario 16, que había publicado nada menos que 11 artículos entre noviembre de 1990 y marzo de 1991. También Egin se había hecho eco de estas noticias publicando 6 artículos, o Egunkaria. Estos periódicos publicaron esta información basándose en el famoso informe Navajas que había sido elaborado por el fiscal de la Audiencia Provincial de Guipúzcoa, Luis Navajas. Un tema controvertido en la historia, en la discografía de Negu Gorria. Y ahora vamos a escuchar más canciones del grupo de los hermanos Muguruza. Nos quedamos ahora con Kolore Bizia.

esta también fue una de las canciones que se incluyeron en el disco Borreroak baditu milaka aurpegi, el que publicaron en 1993. Hemos escuchado Kolore bizia. Este fue, de hecho, uno de los discos más destacados en su trayectoria porque eran absolutamente críticos y además contaron con críticas muy positivas por parte de los entendidos a nivel estatal. Y ya para entonces, para cuando publicaron este tercer trabajo, el grupo ya se había consolidado y gracias a, sobre todo a la incorporación de Mikel del grupo BAP a la batería. Es así como fundaron su propia compañía discográfica, Esan Ozenki Records, y no solamente la crearon para publicar sus propios discos, sino también para echar una mano a otros grupos vascos que cantaran en euskera. Más adelante crearon el subsello Gora Herriak, con el que editarían a bandas que cantaban en otras lenguas. Y poco a poco se fueron ganando el favor de la prensa musical de aquella época. De hecho, El País, nada menos que El País, los mencionó como una de las bandas más innovadoras de Euskadi. Y según El Independiente, el primer disco de Negu Gorriak era tremendo y muy poco tiempo después de lanzar sus dos primeros discos se lanzaron a dos giras internacionales. La primera se llamó Gora Herria Power to the People Tour 91. Les llevó por países como Francia, el Estado Español, Italia, Reino Unido o Cuba. Y después el llamado Tour 91+1, que les llevó a tocar en Alemania, una vez más en Francia, también en España, en Italia y por primera vez en su historia en México y Estados Unidos. Allí telonearon nada menos que a Fugazi. Vamos a seguir escuchando la música de Negu Gorriak aquí en este monográfico en Onda Vasca. Ahora vamos a escuchar Nahi Duzuena.

Nahi duzunea, una de las canciones del álbum debut de Negu Gorriak, que vio la luz en 1990 y que lo hizo además de forma más o menos paralela al concierto que Public Enemy, grupo de culto para los componentes de Negu Gorriak, ofrecieron en París el 4 de abril de 1990. Ahí acudieron los componentes de Negu Gorriak, organizaron un viaje en autobús para ver a su grupo favorito y además en ese viaje sonaron las grabaciones que habían estado realizando y poco después lanzaron ese primer trabajo, un disco en el que se incluye esta canción que acabamos de escuchar. Y ahora vamos adelante, seguimos disfrutando de la música de Negu Gorriak con It's Egin.

Bueno, pues seguimos avanzando en la trayectoria musical de Negu Gorriak y nos hemos detenido en 1995. En ese momento lanzaron el disco Ideia Zabaldu, en él se incluyó esta canción que acabamos de escuchar, Itxegin. Y aunque, como hemos dicho ya en varias ocasiones a lo largo de este monográfico, los Negu Gorriak fueron muy prolíficos, sí es verdad que en 1994 no publicaron ningún disco de estudio, pero sí visitaron diversos países latinoamericanos como Chile, Argentina o Uruguay. El caso es que la gira fue bastante accidentada, se encontraron con problemas porque precisamente el gobierno de Uruguay había decidido extraditar a 3 supuestos miembros de ETA que habían iniciado una huelga de hambre y sed. Y bueno, pues hubo una serie de protestas civiles que acabaron además con la muerte a manos de la policía de 2 ciudadanos uruguayos. Uno fue Fernando Morroni y el otro Roberto Facal, que fallecieron por heridas con armas de fuego. Así de controvertida es la historia de Negu Gorriak, que no obstante continuaron adelante con su trayectoria musical publicando nuevos discos y grandes canciones que han quedado para el recuerdo, como la que viene a continuación, Anima Saites.

1996 fue un año importante para Negu Gorriak porque sería el año de su despedida, el año también en el que publicaron el disco Salam Agur, en el que se incluyó la canción que acabamos de escuchar, Anima Saites. Precisamente también ese año fue importante para Negu Gorriak porque ofrecieron varios conciertos, uno de ellos actuando como cabezas de cartel en el Espárrago Rock de Granada, en el que compartieron escenario con Zebda, Dude y Ice-T and Body Count. También se lanzaron a una nueva gira americana, el Begirunea Tour 96. Tocaron allí, en Los Ángeles, nada menos, en México. Y también decidieron viajar a Realidad, un municipio autónomo zapatista, donde conocieron al subcomandante Marcos y a otros líderes zapatistas. Ese año, en el 96, Fermín Muguruza anunciaba el 31 de octubre en el diario Egin que el grupo se disolvía, pero todavía nos quedan algunos minutos para seguir disfrutando de su música y nos vamos a quedar con Amodiosko Canta.

0: esta canción formó parte del primer disco de Negu Gorriak, que vio la luz en 1990, y estábamos ya hablando de su despedida, que tuvo lugar oficialmente el 31 de octubre de 1996. Anunciaba también Fermín Muguruza en ese comunicado que ofrecía en el diario Egin que iban a publicar ese disco del que ya hemos hablado, Salam Agur, que iba a estar compuesto por versiones de grupos que les habían influenciado a lo largo de su trayectoria musical, como The Clash, Minor Threat, Bob Marley, Public Enemy o The Who, entre otros muchos. Ahora vamos a quedarnos con otra de las canciones emblemáticas de Negu Gorriak. Escuchamos con ellos Bertso Hop.
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Sí, los últimos trabajos de Negu Gorriak vieron la luz en 1996, pero después todavía quedaba pendiente resolver ese contencioso con Rodríguez Galindo. Y es que el Tribunal Supremo absolvió a Negu Gorriak el 7 de junio de 2000 porque consideraba que la querella que había interpuesto Galindo estaba mal planteada. Por lo tanto, Negu Gorriak decidieron celebrarlo ofreciendo dos conciertos. Uno de ellos tuvo lugar en Bayona, ante 4.000 personas, y el segundo en el velódromo de Anoeta de Donostia, ante 13.000 personas. Debido a la venta masiva de entradas, que se agotaron en menos de un mes, y a la expectación que habían creado, también anunciaron que iban a hacer otros dos conciertos más en Anoeta. Reeditaron también en esta celebración el disco, la canción Usted Quería, para su venta en tiendas, y como muestra de agradecimiento hicieron también llegar dos entradas y esa nueva edición de Usted Quería a todas las personas que habían colaborado con ellos en sus campañas de solidaridad. Ahí es nada. Pues seguimos escuchando más música de Negu Gorriak. Nos quedamos con Sexu Máquina.

Sexu Máquina, otra de las canciones que incluyeron en su último trabajo Negu Gorria, que sé que dio la luz en 1996 y que ponía punto final a su trayectoria musical oficial. En cualquier caso, los distintos componentes del grupo ya contaban con proyectos paralelos a Negu Gorria, excepto Fermín Muguruza, que después de la disolución de Negu Gorria se unió a las filas del grupo Dut y editó con ellos en el año 97 el disco Ireki Atea. Después, un año más tarde, aparecería un disco recopilatorio con toda su carrera anterior, con canciones de los grupos en los que había participado o con los que había colaborado. Amodio eta gorrotozko kantak, canciones de amor y odio, 1984-1998. Fermín Muguruza ha continuado adelante con su carrera en solitario, ha seguido profundizando en la fusión de ritmos como el reggae, drum and bass, dub, soul, y los otros miembros de Negu Gorriak también han seguido adelante. Íñigo Muguruza continuado adelante con el proyecto José Ripiau, también ha fundado el grupo Sagarroy junto a dos jóvenes músicos, Carlos Zubicoa y Gorka Baskaran. Por su parte, Kaki Arcarazo también ha continuado adelante junto con Antón Reixa en el grupo Nación Reixa. De hecho, en el 94 habían publicado su primer trabajo titulado Alivio Rápido y en la actualidad Kaki se dedica a la producción discográfica, un proyecto que inició desde sus comienzos en la música. De hecho, ha producido discos de grupos como Amparanoia, Betagarri o Anari, entre otros. Mikel Anestesia ha continuado su carrera con su antigua banda Anestesia y por su parte Mikel, el baterista de Negu Gorriak, ha sido el más prolífico de los componentes de este grupo porque además de tocar la batería en todos los álbumes en solitario de Fermín Muguruza, excepto en Euskal Herria Jamaica Class y de formar parte de las distintas bandas de este en concierto, también ha estado en las filas de Nación Reixa y Parafunk. Y es así como ponemos el punto final a este monográfico que hoy en Onda Vasca hemos dedicado al grupo Negu Gorriak, uno de los referentes del rock en Euskal Herria y también más allá de nuestras mugas. Hacemos el broche de oro con Lehenbiziko Bala. Ha sido un placer. Pronto nos volvemos a escuchar con más música aquí en Onda Vasca. Saludos de Cristina Álvarez. Agur.

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1: Y aunque la carrera musical de Linda Perry, no solamente como líder de Four Non Blondes, sino también como productora, ha sido intensa, la verdad es que el único gran éxito que consiguió liderando precisamente Four Non Blondes fue este WhatsApp, que de hecho ocupa el puesto número 84 de la lista de los 100 mejores One Hit Wonders de la historia. Todo un éxito que nos hace retroceder hasta 1993 en su disco Bigger, Better, Faster, More.

Fue una de las primeras canciones de corte dance que grabaron ABBA. Para esto tenemos que remontarnos hasta 1977 y triunfaron llegando al primer puesto de las listas de éxitos de varios países. Aquí están con Take a Chance.

Es el tema con el que se dieron a conocer los noruegos Aha, y de hecho es la canción con la que se les vincula habitualmente. Uno de los grandes éxitos de este grupo es Take On Me, se incluyó en su primer trabajo, Haunting High and Low.

Gracias a esta canción, la canadiense Alana Miles se llevó el premio Grammy a la mejor interpretación vocal de rock femenina en el año 1990 y también consiguió el premio Juno por el sencillo del año. El tema es Black Velvet.

con tan solo 27 años nos dejaba Amy Winehouse en julio de 2011, dejando atrás también un largo historial de adicciones, pero por supuesto también una discografía que pasa a convertirla en una de las voces más destacadas de la historia de la música. Y entre sus temas más destacados también se encuentra este Rehab, que se incluyó en el disco Back to Black. Con Eurythmics fueron muchos los éxitos que firmó Annie Lennox, pero también en solitario. Y aquí tenemos uno de ellos, Working on Broken.

Y aunque los compositores de este éxito de Aretha Franklin fueron Carole King y Jerry Goffin, fue ella, la reina del soul, la que popularizó este You Make Me Feel Like a Natural Woman, una balada que ella convirtió en toda una declaración de poder femenino y autenticidad. Precisamente gracias a esta canción, los británicos Asia consiguieron el éxito en otros países, sobre todo en Estados Unidos. Fue en 1982 y aquí está Hit of the Moment.

Aunque parece que no pasa el tiempo por ellos, lo cierto es que los Backstreet Boys llevan ya casi 3 décadas de trayectoria musical y a lo largo de este tiempo han vendido más de 110 millones de copias de sus discos y sencillos en todo el mundo. Un momento destacado en su carrera musical fue 1999, momento en que lanzaron su disco Millennium y en él se incluyó esta canción, todo un éxito a nivel internacional.

El grupo californiano The Bangles fue uno de los primeros grupos formados exclusivamente por mujeres en la escena rock a nivel mundial, y además su música estaba influenciada por la New Wave y el Garage Rock. En el 86 publicaron su disco Different Light, y en él se incluyó esta canción, Manic Monday.

aunque ellos no fueron tan famosos como otros grupos de su época, Big Country es a día de hoy considerado un grupo de culto. Han estado en activo durante varios periodos desde 1981 hasta la actualidad, pero este es uno de sus primeros éxitos, In a Big Country.

Este grupo de reggae estadounidense se formó en el año 1987, pero fue en el 93 cuando consiguieron el éxito masivo gracias precisamente a esta versión del tema de Peter Frampton, Baby, I Love Your Way. Se trata de uno de los temas más destacados de Big Mountain.

Y esta vez viajamos hasta 1979. En aquel momento, el grupo estadounidense Blondie triunfaba con su disco Parallel Lines, y en él se incluyó esta canción que se ha convertido con el paso del tiempo en uno de los clásicos de la agrupación, liderada por Deborah

Bob Dylan popularizó en 1965. Tuvo que grabar varias veces y en distintas versiones este tema, encontrar la esencia, y finalmente con el paso de los años se ha convertido en todo un clásico, no solamente en su discografía, sino también en la historia de la música. Like a Rolling Stone, el clásico de Bob Dylan.

Este fue uno de los álbumes más importantes en la trayectoria musical de Simply Red. El cuarto que lanzaban lo hicieron en 1991 y de él se extrajeron nada menos que 5 singles, entre ellos este, Stars.

Así es como sonaba la voz, la música de Pau Donés en el último trabajo que publicó junto a Jarabe de Palo, fue en 2020, Tragas o Escupes. Es como se tituló ese álbum en el que nos dejó grandes canciones, como esta, Eso que tú me das.

Este fue uno de esos grupos referentes en la movida madrileña que surgió en los años 80 y poco a poco fueron depurando su sonido hasta convertirse en uno de esos grupos importantes de rock latino. Estamos hablando de Radio Futura. Ellos nos traen su éxito, Escuela de Calor.

Antes de iniciar su carrera musical en solitario en 1985, el estadounidense Willie DeVille también estuvo formando parte del grupo Mink DeVille en la escena musical de Nueva York. Y en solitario cosechó éxitos como este, que es uno de sus más representativos, Demasiado Corazón.

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el grupo valenciano Seguridad Social, que también tuvo su momento durante la década de los 90 y nos presentó canciones que bebían de distintas fuentes, como el ska, el reggae y también el rock, por supuesto. Aquí tenemos una de esas canciones, Quiero Tener Tu Presencia.

También Radio Futura fue uno de los grupos imprescindibles en la llamada movida madrileña que triunfó en el Estado español durante los 80, sobre todo. Este es uno de los temas más destacados del grupo de Santiago Auserón, Corazón de Tiza.

ha sido uno de los grupos más destacados y más queridos también en el panorama musical del Estado español, el último de la fila con Manolo García al frente y con un montón de éxitos a sus espaldas, como este que nos hace retroceder hasta 1993, como un burro amarrado a la puerta del baile.

Para los madrileños Pereza, el disco Animales, su tercer trabajo que vio la luz en 2005, supuso un despegue definitivo, porque además de ser nominados en la 10ª edición de los Premios de la Música en 2006, también se les nominó en los MTV Europeos como Mejor Artista Español. Aquí tenemos una de las canciones de ese disco Animales, Princesas. Varios de los componentes de este grupo son argentinos, Alejo Stivel y Ariel Roth, aunque el grupo se considera uno de los más destacados de la movida madrileña de aquellos años 80, Tequila, que fueron protagonistas en el año 1980 con esta canción, Que el tiempo no te cambie.

En el 94, Platero y tú lanzaron el que sumaba el cuarto disco en su trayectoria musical, uno de los más importantes en su carrera. Hay poco rock and roll con muchos detalles interesantes, por ejemplo, que está dedicado a la memoria de Lee Brillo, que fue uno de los guitarristas de la banda Dr. Feelgood. En ese álbum se incluyó esta canción, que por supuesto es un imprescindible de Platero y tú, Juliette.

En los 10 años en los que el dúo madrileño Pereza estuvo en activo, publicaron 7 discos y 2 recopilatorios en los que, por supuesto, no faltaba esta canción, de la cual además se han grabado varias versiones. Una de ellas, junto a Dani Martín, es el tema Pienso en aquella tarde.

Hasta la fecha, Amaral han conseguido vender casi 1 millón de copias de este disco en todo el mundo. Es el que publicaron en 2005, Pájaros en la cabeza. Un álbum con el que consiguieron una nominación a los Grammy Latinos y en el que se incluyó esta canción, que es uno de los éxitos de este grupo zaragozano. Marta, Sebas, Guille y los demás.

precisamente gracias al disco en el que se incluyó esta canción, Como Amaral, consiguieron llegar al gran público. Fue en el año 2002 y era ya su tercer trabajo. Aquí tenemos una de sus canciones, Moriría por vos.

Miguel Ríos es uno de los artistas más respetados en el panorama rockero del Estado español y, por supuesto, también cuenta con numerosos colaboradores a lo largo de sus más de 4 décadas de trayectoria musical. Una de esas colaboraciones muy destacada es la que protagonizaba junto a El Último de la Fila en esta canción inolvidable, Insurrección.

Lleva ya más de 4 décadas de trayectoria musical y ahí sigue casi convertido en un mito Joaquín Sabina, un hombre que ha interpretado duetos junto con numerosísimos artistas, que ha grabado 17 discos de estudio y hoy destacamos Hotel Dulce Hotel, que dio la luz en 1987, que contiene grandes canciones.

Hace ya tiempo que Jesús Cifuentes, alma mater de Celtas Cortos, declaraba en una entrevista que la canción no está basada en una historia real. En cualquier caso, cada 20 de abril recordamos a este grupo vallisoletano y su himno, 20 de abril.

Parece mentira que después de tantas décadas de trayectoria musical este grupo británico siga en activo, sí, desde 1962. Ahí están los Swingin' Blue Jeans con uno de sus grandes éxitos de Hippie Hippie Shake.

La canción se incluyó en el disco Use Your Illusion 1 que Guns N' Roses lanzaron en 1992, pero hay quienes aseguran que Axl Rose, el alma mater de los Guns N' Roses, estuvo trabajando en este tema desde 1983. No en vano, es una de las mejores canciones de los Guns N' Roses y también se considera una de las mejores de la historia de la música. November Rain.

Ha habido muchas versiones de esta canción, pero la original pertenece por derecho propio a Don McLean. Este American Pie es el tema que dio título al álbum que lanzaba en 1971 y por el que se llevó el premio del Salón de la Fama de los Grammy.

Pues si bien esta canción no tuvo una buena acogida en sus inicios, la verdad es que con el paso del tiempo se ha convertido en todo un himno en la discografía de Derek and the Dominos y por supuesto de Eric Clapton, formando parte de este proyecto. Hemos retrocedido hasta 1970, aunque la canción también se lanzó como single en 1971 y 1972, y nos hemos sumergido en el disco Layla and Other Assorted Love Songs para escuchar este super éxito, Layla.

Son muchos los éxitos que a lo largo de su amplia trayectoria musical ha lanzado la cantante galesa Bonnie Tyler, a quien hace algunos años vimos representando a el Reino Unido en el Festival de Eurovisión. En el 83 publicó esta, que es una de sus canciones más conocidas, Total Eclipse of the Heart, Bonnie Tyler.

Este grupo fue uno de los referentes del rock psicodélico de la década de los 60, junto con otros como Grateful Dead o Pink Floyd. Son The Doors. Con ellos recordamos Light My Fire.

En su línea habitual, Bob Dylan ya en 1963 denunciaba la injusticia, el sufrimiento y la guerra, y lo hacía a través de esta canción que se publicó poco antes de la crisis de los misiles de Cuba. Heart Rain's Gonna Fall.

En su momento fue un éxito, pero lo fue también 40 años después porque se incluyó en un episodio del programa de televisión Breaking Bad. Estamos hablando de Baby Blue, la canción del grupo Badfinger. Hay una trayectoria impresionante detrás de Stevie Wonder, que ha vendido a lo largo de su carrera musical más de 100 millones de copias de sus discos, y ya en los 70 triunfaba a ritmo de funk con canciones como Superstition.